0: atención, centro, va, cabezazo. Cabezazo de Vargas, atento el meta Pérez, la primera llegada a fondo de la U, Pipe.
1: Centro bombeado Maximiliano Guerrero, que encuentra ahí Eduardo Vargas al entrar al área chica, un cabezazo que salió blandito a la posición del zanahoria Pérez.
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0: ¿Qué pasó recién? Tuvo una gran ocasión de gol la U, frontal, le pega Vargas, atento estuvo Sarabia Pérez. ¿Qué pasó, Pipe?
1: Buena recuperación alta de Charles Aránguiz, habilita Eduardo Vargas, que le pega con el diario a ese balón, llega nuevamente donde está el Sarabia Pérez, desperdició la U una gran oportunidad.
3: Sí, increíble lo displicente que fue Vargas en ese remate, porque había recuperado muy alto el balón Charles Aránguiz, lo apura con un toque, lo asistió al goleador de la U, y este casi con el diario, ¿eh? Termina pegándole, llega suavecita a las manos de el zanahoria Pérez, y anteriormente otro cabezazo de Vargas que lo había dejado absolutamente libre el centro de Maxi Guerrero.
0: De aquí se va hacia arriba buscando el cobre azul, arranca buscando Lucas Sadi. La pelota se va de la cancha, repone, saca de costado. El cuadro de Palestino, saque de banda. Va a tomar la pelota Palestino, recién comenzó el partido. Acá estamos, señores, en la cabina 14. Vamos a ver la pelota Gargues. Ahí está, bien Gargues. Para mover la pelota, estamos recorriendo recién 4 minutos. El marcador está 0-0.
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0: Va la pelota buscando la mitad del terreno. Esperaba arriba Da Silva. El balón salió. Corresponde saque de banda para el cuadro azul. Mueve la pelota Ramírez. Se queda con el esférico. Ahí trabaja Ramírez. Cristian.
3: Sí, va a tener que corregir algo Palestino de manera urgente, porque le está llegando muy libre el balón a Aránguiz y a Reinhardt. Le permite a los centrales avanzar muchísimo Palestino. Pese a disponer de tres delanteros. Pero las líneas no están muy juntas. No está junto ese segundo bloque de volante con Munter y Brian Carrasco sobre los costados para tratar de achicar los espacios.
0: Y aquí se va buscando la pelota del cuadro azul. Atención, arranca buscando Reinhardt. Sigue el centro. Va la pelota al área. Cabezazo. Está con todo llegando la U. Atención, el remate. Buscaba Aránguiz. Intentó el cuadro azul. La pelota la maneja siempre la U. Ahora se ha marcado una infracción. Sí. Estoy contigo, Pipe.
1: Y nuevamente los actores de la primera jugada. César Munder. Baja Fabián Ormazaba. El tiro libre prometedor para la U. Cercanos a los 35 metros de manera diagonal desde la derecha al pórtico de Sanabria Pérez. Anteriormente una buena jugada, buena proyección de Tobias Reinhardt por la izquierda, que él en su presentación mencionó que comenzó como extremo por ese sector en sus inicios en Temperley.
0: Bien, señores, hay servicio libre que favorece al cuadro, al conjunto azul. ¿Quién le pega? ¿Quién se atreve? A ver, Morales.
1: Están con la 14, Marcelo Morales, y con la 7, Maximiliano Guerrero.
0: Va a buscar la U, señores, la juega Pizarrón, va a ir la pelota al área. 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Le va pegando Guerrero, balón que se viene el tiro de esquina, sí. Se va la pelota al tiro de esquina, saca Rojo. Pelota al tiro de esquina, que es el número
1: 2 para la U, esta vez desde la izquierda. Irá con la 28, Agustín Arce. Y a paso Cancino, se acerca también el 14, Marcelo Morales.
0: Bien. Se ubica Arce para pegarle desde el costado izquierdo. Vendrá el remate. Servicio de esquina para Raúl. Arco del costado norte. El marcador está 0-0. Se cumplen 6 minutos este primer tiempo. Atención, que va a ir la pelota al área. Por ahora todo para la U. La pelota la maneja el cuadro azul. Se muestra Ormazaba, levantó. Va la pelota afuera, el balón se va. Se va la pelota, saque de meta para Palestino.
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0: Sacando la pelota Pérez, saca largo buscando el campo rival, arriba, intenta el Palestino, no pasa nada, el balón va a salir, salió la pelota de la cancha, dominio absoluto de la U, en esto hace 7 minutos Cristian.
3: Sí, porque le entrega el terreno a Palestino, no está dispuesto a compartir la tenencia, entiende que la forma de atacar a esta Universidad de Chile es aprovechando las espaldas de los laterales, fundamentalmente a través de la velocidad de Munder, que generalmente hace muy buenos partidos contra la U acá en el Estadio Nacional. Recordemos aquella actuación ante con Cobresal el año pasado, clave en el triunfo de Palestino en esos últimos minutos que le valió la clasificación a la Sudamericana al cuadro tricolor. Así que es un aspecto a considerar cuando la U pierda el balón en las zonas donde lo pierde. Seguramente allí es la intentona de Palestino salir a buscar rápido a César Munder a espaldas de Fabián Ormazábal.
0: De aquí se va quedando con la pelota Ramírez, ahí trabaja Ramírez en la mitad de la cancha, se muestra el 5 de la U, se queda con la pelota, a ver qué hace, levanta la cabeza, entregó para Aránguiz, Aránguiz para el medio, tiró la pelota para Saldivia, ahí aparece Matías, parado en la mitad de la cancha, un vistazo a la banca azul, ¿qué hace Fernando Gago?
1: Está parado de brazos cruzados en la zona técnica, el director deportivo técnico de la Universidad de Chile con su chaqueta negra, de momento mirando pacientemente cómo se desarrolla el juego, que otra mirada cómplice tuvo con su ayudante técnico Fabrizio Colochi.
0: Y aquí la pelota la maneja, se queda con el esférico, Ramírez cambia, el pase va para Morales, llegó, no, no llega, el balón se va de la cancha, se pierde el saque de meta para el cuadro, para el conjunto de Palestino, el marcador está 0-0, estamos recorriendo exactamente 9 minutos de este primer tiempo. Hoy en la banca de Palestino está el técnico ayudante Pipe.
1: Así es, Andrés Anca, el ayudante técnico de Guillermo Farré, que hoy está suspendido.
0: Llega la pelota a la mitad de la cancha, atención, se va buscando Reijar, se queda con el esférico, cambia, toca, el pase para Guerrero, otro pase para Reijar, la pelota va para la banda derecha, el balón salió, señores, responde la U, el saque de costado.
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0: Va a mover la pelota, ahí está Ormazábal para el saque de costado, para el cuadro azul, frente al área de Palestino. Si la U gana va a quedar a 12 puntos del cuadro de Colo Colo, que hoy día le ganó a la Calera 2-1. Reiteramos que el día viernes fue transmisión de Agricultura, ganó la Católica 2-0 a Cobresal, y Católica alcanzó a la U, ambos con 30 puntos, pero la U que está jugando, está dando, está con 31 en este minuto, y Palestino está sumando 28, estoy en lo correcto, ¿no, Josué?
4: Está correcto usted, Colo Colo 45, la U parcialmente 31, Católica 30, Palestino cuarto con 28 puntos, considerando por supuesto este empate sin goles en el Nacional.
0: En zona de descenso en este minuto se mantiene la Calera y Cobresal, ¿cierto?
4: 13 puntos para el equipo cementero último, penúltimo el cuadro minero con 17 unidades.
0: Y se va con la pelota que arranca, pica Lucas, ahí está Sadi, tira para el medio, estaba reclamando, levantó la mano, le dijo a Pino Massa, humano, no pasó nada, Pipe.
1: No pasó nada, estaba de frente a esa jugada Piero Massa, que se estima el pedido de Lucas Asadi, que dio una mano de Sebastián Gallegos.
0: Y aquí la pelota la maneja Reijar, se queda con el esférico, el 15 del conjunto azul, ahí está Tobías, retrasó, la pelota va buscando a Saldivia, saca a Saldivia, pelotazo largo para quien no, se vuelve loco. Regaló una pelota, sale Zanahorias Pérez, se queda con el esférico. Estamos ya en los 11 minutos de este primer tiempo.
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0: Y aquí se va con la pelota, se muestra rápidamente, buscaba Gallegos, tiro la pelota para el medio. Pepe. Señor, lo escucho.
1: Y en esas dos últimas pérdidas de pelota dio hasta un salto Fernando Gago, estaba muy molesto, primero con Matías Saldivia, inmediatamente volteó a ver al central, al número 22, y ahora Maximiliano Guerrero. Esas pérdidas no se pueden permitir en el ataque azul.
0: Y se va a quedar con la pelota, se muestra ahora, aparece en escena trabajando Saldivia, Saldivia con el esférico, toca, el pase va buscando Ormazábal, cambió Ormazábal para Guerrero, Guerrero otra vez buscando Ormazábal, Ormazábal tira largo, buscó la mitad de la cancha, pierde la pelota, la vuelve a ganar Palestino, se va buscando la pelota, intentamos a Gallego, sigue con el esférico, la pelota para el medio, atención, buscó, la pelota la gana otra vez Palestino, el marcador está, reiteramos, 0-0, con la pelota dominada, Eger cambia, la tiró para la banda zurda, ¿qué pasó? ¿Qué pasó, Pipe?
1: Y se fue ese balón por la línea lateral, ya jugó en la Universidad de Chile.
0: Cuénteme, Pipe, ¿cuál es la defensa de la U?
1: Que tiene a Fabián Ormazábal por la derecha, los centrales son Matías Saldías y Nicolás Ramírez, dejando por la izquierda a Marcelo Morales.
0: ¿Y la delantera de Palestino cuál es? A ver.
1: Que tiene a Brian Carrasco por la derecha, César Mundo por la izquierda y Nelson da Silva.
0: Cuando va la U, atención, Vargas, llegó Guerrero, sí, ¿qué pasó? Se rompe el zapato, pierde la ocasión, saca Zúñiga, perdió ocasión, claro, el conjunto azul. La pelota se va por el costado, rebota en Guerrero, repone el cuadro, el conjunto de Palestina, el 15 en línea, sí. Ahí está, sí, el saque de banda para Palestino. ¿Qué pasa? Está muy enojado recién Gago con él. Tenía razón con Saldívar, le da instrucciones, lo miraba, le hacía gestos en la jugada anterior.
1: Sí, cada pérdida de pelota en la Universidad de Chile, Fernando Gago mueve los brazos, mueve la cabeza, mucha desaprobación, sobre todo cuando se pierde la calma en la gestación de juego.
0: Mueve la pelota Palestino, estamos recorriendo 13 minutos de este primer tiempo. El marcador está 0-0.
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4: Pepe,
0: lo escucho.
4: Cuando tenga un tiempito le cuento de chilenos que están jugando hasta ahora en el mundo.
0: Vale, vale. Y también después me va a contar, le va a sacar la foto a la primera vez. ¿A quién es el puntero? ¿Cómo está la cosa? ¿Ya?
4: ¿Otra vez?
0: Sí, maestro. Hay que estar atento a eso, ¿eh? Le pregunto al amigo, ¿qué pasa con Calama, con Cobreloa? Ya estaremos con eso. Ahora, ¿qué pasó? A ver, se marca un servicio libre. Le clama a la gente de Palestino, pero viene una pelota muerta para el cuadro, para el conjunto de la U. ¿Qué pasó, Pipe?
1: Sí, una falta de Nicolás Mesa sobre Charles Aránguiz. Cobró Piero Massa y calcado al tiro libre anterior están Morales y Guerrero.
0: Atención con esta pelota. Atención, que va, le pega a Morales, saca el centro, busca el área. Arriba responde bien, saca la roja. Le queda la pelota a Aránguiz, la saca el cuadro palestino. Se queda con la pelota Carrasco, trabajó en la mitad de la cancha, la pierde. Ahí algo se marca, sí.
1: Mano.
0: Mano, sí. Se marca mano. Ahora sí. Vamos. Yo sé, usted la lleva. ¿Qué pasa con los chilenos por el mundo?
4: A ver, a esta hora en el descanso, Argentinos Juniors 1-1 con Racing. Está siendo titular en el equipo del bicho Brian Cortés, en el banco Iván Morales. Mientras que en Brasil anotó Eric Pulgar, victoria parcial 2-0 de Flamengo sobre Vitória. Es titular Pulgar, minuto 85, abrió el marcador en el 14.
0: Y aquí, señores, la pelota la maneja el cuadro azul. Se va con espacio. Atención que arranca Luca con espacio. Esta es buena. Pica Sadi por el centro. Vargas, siempre a Sadi. Le metió un pase. ¡No! Muy bien. Muy bien ahí Pérez. Se quedó con el esférico cuando aparecía Vargas, Pipe.
1: Buen contragolpe de la Universidad de Chile. Sadi Bocha, Charles Aránguiz con ese lateral en su propio campo. Ese pase largo para Lucas Asadi, que intentaba un centro al segundo palo a tres dedos, pero clic, la foto de Sebastián Pérez que se quedó con ese balón.
0: Y aquí se va con la pelota otra vez el cuadro azul. Aparece en escena trabajando rápidamente Vargas. Retrasa Vargas. La pelota va, señores, a la mitad del terreno. Está 0-0, 15 minutos, Cristian. 15 minutos, 0-0.
3: Sí, no cambia mucho la dinámica del partido. Se juega permanentemente en los alrededores del área de Palestino. No ha tenido la capacidad la U de encontrar ese último pase. La organización perfecta, la recuperación óptima, permanentemente en zona de tres cuartos. Pero ese último pase para dejar solo a Vargas, a Sadi o a Guerrero, ha fallado la U cuando ha tenido posibilidades con Reinhardt, con Sadi mismo y con Morales de encontrar un compañero bien ubicado.
0: Y aquí la pelota la lleva Saldivia, cambia, toca buscando la ubicación de Ramírez, se queda con el esférico en la mitad de la cancha. La pelota va buscando a Aránguiz, Aránguiz para que domine Saldivia. Saldivia en la mitad del terreno, tocó la pelota buscando a Ramírez, Ramírez en diagonal y Boano más otra vez el conjunto azul, se queda con la pelota Sadi, el balón que va hacia el costado zurdo, corre a Sadi, retrasa la pelota para Morales. Morales con el esférico, la tira para el medio, está, atención, mira el centro, está, la pelota la saca, la saca nomás el balón del conjunto de la U, lo maneja en la mitad de la cancha, llegó la U, Felipe.
1: Y buena jugada, la triangulación entre Aránguiz, Morales y Asadi, que es el centro que buscaba la proyección de Eduardo Vargas, finalmente se cerró bien ahí Vicente Espinosa, pero que la UPP está manteniendo, atacando constantemente y también presionando a Palestino en su propia área.
0: Y aquí se va con la pelota, trabaja Ormazal, tira para el medio, señores, el marcador está, reiteramos, 0-0, ganó la pelota Ramírez, entrega buscando a Aránguiz. Aránguiz, pelotazo largo, balón que va, atención, aparece Guerrero, tiró para el medio, saca Palestino, que por ahora solamente se defiende Palestino. Aparece en escena, dominando una pelota Vargas, tira, buscó el medio, la pelota está, señores, en la mitad del terreno, se mantiene el marcador 0-0.
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0: Y aquí con la pelota dominada se muestra, aparece bien perfilado, sacando Ramírez, toca para Lucas, este cambia, cambió para Arce, Arce que le va a pegar, busca perfil, le pegó, ¡brazo!

0: cortó la pelota con la derecha, pegado al palo zurdo de Pérez, y el León sacude la melena. Lindo regalo para todos los niños de la U. Está ganando el León, señores. Un golazo de este joven muchacho de la U, Agustín Arce. Pero qué golazo. Un gol espectacular, señores. Arco del costado, del costado norte. Acá está rugiendo el León. Está ganando la U. Pero qué golazo. Un golazo. Pelota seca abajo.
1: Y Agustín Arce, que recibió por la izquierda metiendo la diagonal, vio que no le salía nadie a marcarle ese remate cuando se viene Palestino.
0: Va Palestino, no pasa nada, prosigue la Pipe.
1: Ese remate con derecha, Agustín Arce, no le salió nadie a marcarle al número 28 de la Universidad de Chile y se mete ahí a la ratonera en la mano izquierda de Sebastián Pérez, que se tiró a todo lo que daba, pega en el palo izquierdo y se mete a la red Baizana, el 1-0 para la U.
0: Era más la U que Palestino, Cristiano, ¿no?
2: Sí, sin duda, lo que estábamos marcando. Palestino se echaba atrás, le entregaba todo el dominio a la U y la U solamente estaba fallando en ese último pase, en la recuperación, en la organización, en encontrar espacio. Estaba saliendo todo fantástico, pero faltaba ese último toque. Bueno, Arce dijo, basta de toque, vamos a sacar un remate 25, 28 metros en diagonal al pórtico del Zanahoria Pérez. Me parece que algo floja, ahí me va a ayudar Josué en la visión desde los estudios, pero me parece algo flojo, más allá de que el remate es ajustadísimo, golpea en el palo e ingresa a la meta del Zanahoria Pérez. Pero insisto, muy buenos 20 primeros minutos de la U, quizás lo mejor del campeonato, lo que está haciendo la U en este momento contra Palestino.
3: Sí, Pepe, si me preguntas en porcentajes, tiene mucho mérito Arce, un 60% por el tiro. Creo que el hecho de que no le saliera ningún defensor de Palestino entra más en la ecuación que una posible reacción tardía de Pérez, porque el remate realmente fue ajustadísimo.
2: Exactamente. Bueno, acuérdese ese 60%, ¿eh? No lo olvide. Abrazo, José.
0: Señores, acá estamos con la pasión de siempre. Ya, yo sé, no se enoje. A ver, ¿quién va puntero en la primera vez?
3: Cobreloa, pues. 34 puntos para el equipo loíno. 33 Wander segundo en zona de playoff. Arica, Puerto Montt, Antofagasta, San Luis, Magallanes y Deportes Copiapó.
2: Sí, Cobreloa, que no ganó las últimas dos fechas. Empató ambos partidos. Así que está muy, muy apretado ya la parte alta de la primera B. Unión Española está fuera de la zona de la liguilla por ahora, con la derrota el otro día fea ante Antofagasta en el Santa Laura.
3: Una de las dos derrotas de esta fecha, porque hubo 6 empates en esta jornada 18.
0: Perfecto. Volvió a empatar el conjunto de Rangers. Aquí va con la pelota dominada el cuadro azul, que gana con golazo de Agustín Arce. Llevó a con la pelota Sadi. Ahí va Sadi, cayó. ¡Falta! Falta, Pipe.
1: Y también lo considera así Piero Massa. Falta de Ian Garries contra Lucas Asadi, cuando ya eludía la marca del seleccionado chileno. Tiro libre para la U, recostados en la izquierda, cercanos a los 38 metros de la portería de Pérez.
0: Señores, le va a pegar esa pelota. Ahí está Morales. Toca el cochito. Entregó para que domine Lucas. No, no, no, dice Piero Massa. ¿Por qué dice que no, Piero Massa? ¿Qué le pasa?
1: Porque no hubo silbato. Estaba hablando para que reingresara ahí de la Zúñiga, que tuvo que salir por molestias físicas en una disputa con Fabián Ormazá.
0: Está ganando el conjunto azul, que ha sido ampliamente superior al cuadro de Palestino. Va a la pelota buscando el área arriba, sacando el balón más el cuadro, el conjunto de Palestino. Se va a la pelota de la cancha, responde la U, el saque de costado.
4: Qué gran rendimiento del equipo, señores, está a otro nivel, como los esmaltes al agua semibrillo Satini Mate de Sipa, porque con Sipa sí.
2: Sí, no, te iba a marcar que está bien Palestino que reniegue un poquito de la tenencia, que le entregue el terreno a la U, porque básicamente quizás no tiene las herramientas o los futbolistas para disputarle el juego, pero es muy riesgoso lo que hace Palestino, porque le permite a la U llegar prácticamente al borde del área con balón dominado, y eso es letal para cualquier equipo, teniendo enfrente a Sadi, Arangui, Guerrero, jugadores que tienen tan buen trato al balón. Creo que está corriendo un riesgo innecesario Palestino, el no querer salir a jugar el partido. Ya no le basta, ya va perdiendo 1-0 antes de los 20 minutos del primer tiempo.
0: Se va quedando con la pelota Vargas, tira para el medio, el pase va para Gomazaba, sale ahora, se queda con la...

0: pelota Pérez, el arquero de Palestino, arco del costado norte, está ganando la U, golazo marcado, señores, insisto, para Arce, para el conjunto azul, minuto 18, estamos ahora en el minuto 23 de este primer tiempo.
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0: Se va la pelota de la cancha. Hay un reclama ahí de Munder. ¿Con quién se agarra Munder?
2: Sí, pechazos y intercambio de palabras entre César Munder y Fabián Ormazábal cuando se barría el defensor azul para mandar esa pelota al lateral. Algo le dijo a la pasada seguramente y se calienta ahí el extremo de Palestino.
0: Bien, señores, mueve la pelota Palestino. Ahí está Zúñiga para mover la pelota. El marcador, 1 para la U, 0 para Palestino. Atención, se va arriba, busca Munder, tira para el medio. Saca la pelota Arangui, no tiene complicaciones. Ahí saca de costado para Palestino, frente a la zona penal del cuadro del conjunto azul.
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0: Y se va hacia adentro buscando la pelota. Vargas cae. Se ha marcado infracción, sí. Se marca infracción. Hay servicio para el cuadro azul en la mitad de la cancha. ¿Qué pasa con Vargas, Pipe?
2: Sí, además, más que nada un foul táctico ahí de Brian Carrasco cuando se gestaba la contra de la Universidad de Chile. Toma de la camiseta Eduardo Vargas y jugará los azules cercanos al círculo central.
3: Sí, es cierto que ninguna falta ha sido quizás violenta, pero la acumulación es lo que le reclama la U a Piero Massa. Son prácticamente 8 faltas las que ha cometido Palestino en este inicio de partido, lo cual le quita ritmo, le quita continuidad al juego a la U, y es lo que le insiste tanto la banca como los futbolistas a Piero Massa.
0: Y aquí se va con la pelota, aparece trabajando Arangui, retrasó, cambió la pelota para Ramírez, Ramírez cambia buscando a Saldivia, se queda con la pelota Saldivia, sale jugando el 22 del conjunto azul, balón situado en la mitad del terreno, pelotazo largo arriba, atención buscando a Arce, corre Arce, sale el meta, seguido con la pelota, salió Pérez, va a sacar la pelota, el arquero del conjunto de Palestino, estamos recorriendo 25 minutos, está ganando la U.
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0: Aquí está Vargas. Azul, azul, azul, azul. Una pelota en el área. Parecía fácil para la saga de Palestino. Da licencias. Si esto continúa así, puede terminar en goleada para la U. Segundo gol. Minuto 25. Eduardo Vargas para que el León sacuda la melena. Está ganando la U. Le está pasando por encima Palestino. Falacia Vargas.
2: Y todo comienza en una pelota que tenía en sus manos Zanahoria Pérez, un saque largo que fue interceptado por la mitad de la cancha de la Universidad de Chile. Una habilitación a Eduardo Vargas que se saca dos centrales, tanto a Enzo Rocco como a Espinosa, y remata con pierna zurda abajo. Nada que hacer el Zanahoria Pérez que puso esa mano, pero el remate era más potente. Ingresa a la portería, 2-0 para la U, octavo gol de Vargas en esta liga de primera.
0: Está dando mucha licencia para Palestino.
3: Más que licencia, es el buen juego de la U, aquí no hay licencia alguna. La habilitación de Arangui para Vargas es justa, espalda de Rocco, no puede el chico Espinosa en el mano a mano con Vargas, le gira de manera perfecta. Ahora sí encuentra un remate seco el delantero de la U, ¿no? Como aquel remate a los 2 minutos, y a partir de ahí la U encuentra en el marcador todo lo que ha generado en la cancha.
0: Y aquí se va, arranca Sadia, pasó el brazo, le pegó.
2: Y nuevamente recuperación de Marcelo Morales. De primera intención habilita a Lucas Azay, que corre solo contra Vicente Espinosa. Le gana en velocidad al central Baizano. Y luego ese puntín con el pie derecho es bien rechazado por el Zanahoria Pérez, que achicó de buena forma.
3: El tema es que Palestino no cambió nada, en absoluto nada de lo que planteó desde el minuto 1, incluso esto con el 1-0. Entonces es muy riesgoso entregarle tanta posición, tanta posibilidad a la U para encontrar espacio, generar circuitos futbolísticos, sumatoria de pases. Y en esta cancha del Estadio Nacional, donde la U se siente muy cómoda, porque de verdad la U la sacas del Nacional y no tiene esta misma intensidad desde el juego. Evidentemente que es dispararse en los pies para Palestino, que sigue jugando a lo que quiere la U, es decir, trazo largo para Da Silva, Munder, Brian Carrasco no participan en la recuperación del balón, y a partir de ahí la U genera superioridad numérica en todos los sectores de la cancha.
0: Aquí se va, ahora se le quiere pegar, toca por el medio, el pase buscaba la presencia de Guerrero, salió, se queda con la pelota la gente de Palestino, gana la U 2-0.
4: Es el vibrante relato de Pepe Ormazábal.
0: A ver qué pasa con el cuadro palestino, pelotazo largo, atención, esperaba Da Silva, se mete en la galería, no pasa nada, el balón se va de la cancha, el saque de meta para el cuadro, para el conjunto azul, que acomoda la pelota, ahí está Castellón, que por ahora no ha atacado nada, no ha llegado Palestino, Felipe.
2: Así es, no ha tenido ninguna aproximación Palestino. Esta última, buen control de Da Silva, pero es mejor el cierre de Nicolás Ramírez, que envía ese balón por la línea de fondo y ya juega Gabriel Castellón.
0: Va sacando la pelota rápidamente Castellón con este marcador. La U sin tarde en el segundo lugar.
5: Tal cual, acecha Colo Colo, aunque con harta distancia. 33 la U, 45 Colo Colo con esta victoria parcial. Marcamos el final en Brasil con gol y titularidad. 90 minutos de Eric Pulgar. Flamengo venció 2-0 a Vitoria.
0: Y estaremos repasando más marcadores con presencia de chilenos para el mundo. 12 puntos le lleva al cuadro de Colo Colo a la U. Aquí se va a quedar con la pelota. Aparece sacando Rocco, toca. El pase va para que lo mire Espinosa. Sale jugando la pelota nomás. Ahí se muestra, lo buscaba Gargues. Luchó la pelota, pica Carrasco, la perdió. La va recuperando a Sadi. Esta puede ser, arranca Sadi. Encara, enfrenta, le pinchan la pelota. Le sacan la pelota. Debe estar feliz Gago, ¿no, Pipe?
2: Está más tranquilo Fernando Gago, sobre todo luego de ambos goles. Un abrazo con sus ayudantes técnicos. De momento dejó de dar muchas indicaciones, sabe que su equipo está mejor parado en la cancha, y la Universidad de Chile, que también ha demostrado mejor juego tras la apertura de la cuenta.
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3: Sí, el 4-1-4-1 de Palestino, que hace agua por todos lados, porque la capacidad de desmarque y los volantes de la U está rompiendo el juego de Palestino en este caso. No le encuentra la vuelta, tanto Gallegos como el Chico Mesa están permanentemente corriendo hacia su propio arco, no le toman nunca la marca al Chico Reinhardt y a Charles Arangui, y a partir de ahí la U elabora y elabora con mucha tranquilidad, mucha paciencia. Quizás a rato se ha imposibilitado la U de verse todavía con un mayor marcador, producto de malas decisiones de Arce, del propio Vargas, pero indudablemente que Palestino jugando así no le hace cosquilla a la U. Sencillamente, más allá de algún desborde que pueda conseguir Munder, que es el hombre más peligroso, algún pivoteo de Da Silva, lo cierto es que este primer tiempo de la U ha sido muy muy bueno, pero también aprovechando todos los errores que ha cometido Palestino.
0: Y va con la pelota Ramírez, trabaja en la mitad del terreno. ¿Cuál es el mediocampo de Palestino?
2: Que tiene a Sebastián Gallegos, a Nicolás Mesa y Marcelo Egel, más proyectados por la derecha Brian Carrasco y por la izquierda César Munder.
0: Y aquí se va con la pelota, aparece Ramírez trabajando en la mitad de la cancha. Cambia, toca buscando a Sadi. Otro pase para Ramírez. Ramírez buscó la presencia de Aránguiz. La pelota la tiene otra vez Ramírez. Se queda con el esférico. Ahí trabaja en la mitad de la cancha. Gana el conjunto azul 2-0. Balón situado, señores, en la mitad del terreno. Va recuperando Palestino, no pasa nada. Esperaba Carrasco, le llegó Carrasco. La pelota está en la mitad del terreno. Ahí le gana Aránguiz, se va, tira. El buen pase, buscando a Arce, corre Arce. Ganó la última raya, retrasó. El pase va para Morales. Corre para la banda izquierda. Ahí está Morales, puede sacar el centro, busca Morales. Arranca Morales, lo marca muy de cerca Carrasco, sale la pelota. Es saque de banda para Palestino.
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0: Aquí va a mover la pelota el cuadro de Palestino, saca de costado. Mueve la pelota, atención, ahí a sacar rápidamente el cuadro de Palestino, toca, tocaron a Carrasco. No hay...

0: Palestino, aquí la pelota no la lleva Raúl, en campo de Palestino cae Aranguis, no se marca nada, la pelota la gana, otra vez Ramírez toca, el PSI va buscando la presencia del 10 de la 1, llegó Asadi, vuelve la pelota a la mitad del terreno, se va ahora, no le sale nada a Palestino, nada.
1: No, pero eso producto de la presión constante que ejecuta la U en campo rival, no ha podido solucionar ese tema el cuadro de Palestino, independiente que ponga 3, 4 mediocampistas, porque Carrasco a esta altura ya es más un mediocampista que un extremo, y a partir de ahí la U encuentra siempre la posibilidad del tercer hombre que se llama en el fútbol, el hombre vacío que le permite ir progresando en la cancha sin ningún inconveniente. Eso lo ha hecho muy bien Reinhardt, un partido silencioso el del argentino, pero que no se ha notado en absoluto, que solo lleva una semana en Chile, pareciera que estuviese hace muchos meses acá en el CDA, y lo cierto es que se ha notado con mucha libertad, con mucho tino, con mucha capacidad de desmarque al argentino que llegó desde la Serie B de Italia.
0: ¿Qué pasa con Egger? A ver.
2: Sí, es un diálogo con Piero Massa, cobró falta en ataque finalmente el juez de este partido, ya jugó Nicolás Ramírez.
0: Saca Ramírez, retrasó, entregó la pelota para que toque rápidamente Castellón. Este tiene el balón, busca la presencia de Saldivia, trabaja para la banda derecha. Somos Agricultura, 14 antenas, 90 años. Ya José nos va a recordar un par de antenas. Atención para la pelota, para la banda derecha. Intentó el cuadro de la 1, más nada. Saca el Palestino, está ganando el azul. 2-0 y va por el tercero. Atención, que iba a buscar a la pelota el guerrero. Para mí falta, no se marca. Para mí era falta, Felipe, no se marcó.
2: Cuidado, Pepe.
0: Cuidado, no pasó nada al final. Salió el balón de la cancha. ¿Qué se marca? A ver, se marcó servicio de esquina. Se marcó servicio de esquina para Palestino, Felipe.
2: El primero para los paisanos. Desde la derecha está Brian Carrasco y también se acerca ahí Marcelo Egel, que viene de una jugada donde pedían falta. Ahí Maximiliano Guerrero, para a mi parecer un empujón claro de Nicolás Mesa. Fueron los paisanos y era finalmente el 17, Marcelo Egel.
1: Y ya lo vamos a comentar después de tiro de esquina, Pepe.
0: Atención, que le va a pegar a esa pelota Egel. Atención, vendrá el remate con la pierna zurda, arco del costado sur. Tiro de esquina para Palestino, sale el meta Castellón, saca la pelota y busca ahora Sadi, busca la contra. Se acomoda Sadi por la banda derecha, tiene talento, arranca Sadi, siempre a Sadi. Se va por la banda derecha, reiteramos, gana la U, 2-0. Pase para Aránguiz, Aránguiz con la pelota, retrasó, me decía Cristian.
1: No, que en la anterior acción que reclamaba falta la U, era un tiro libre clarísimo, porque van las dos manos estiradas, el futbolista palestino sobre Guerrero, le imposibilitó rematar. Lo cierto es que Piero Massa se la comió porque no estaba bien ubicado, no estaba de frente a la acción.
0: Y aquí la pelota la lleva Sadi, atención, ahí remate abajo. Le pega a Reinhardt, qué remate, buen remate, pelota ancha, Pipe.
2: Y le puso ahí un poco de magia a Lucas Asay en esa jugada, habilitó de taco a Tobias Reinhardt, que saca un derechazo rasante, que buscaba el palo de la mano derecha de Sebastián Pérez, y pasa rozando ahí el vertical.
0: Si marca un gol, ¿la hace de oro, Cristiana?
1: No, sería una noche para no olvidarse nunca lo de Reinhardt, insisto. Ha suplido quizás la falta de ritmo futbolístico con mucha inteligencia. Tiene muy claro, conoce el puesto de memoria y a partir de ahí encontró Charles Aránguiz un sostén para el dominio, para mantener la posesión de balón, sobre todo en campo rival, cuando necesitaba luego encontrar una tercera punta del triángulo. Bueno, lo encontró permanentemente en Reinhardt.
0: Y aquí se va con Pepe. La pelota, lo escucho.
2: Y en 16 partidos de local de la Universidad de Chile en este año acá en el Estadio Nacional, solamente 3 derrotas, 2 con Unión La Calera por Copa de la Liga y Copa Chile, y ese partido contra Palestino por la fase previa de la Copa Sudamérica. En el resto, 5 empates y 8 victorias.
0: Y aquí la pelota la maneja nomás el conjunto palestino. Va a reponer el saque de costado. Llegamos al minuto 37 de este primer tiempo. Está ganando la U 2-0.
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0: Durante la semana volvemos a la Copa Libertadores con el equipo chileno, Josué. A la Católica, a Coquimbo.
4: El martes 20:30 va a estar jugando Católica ante Estudiantes de La Plata como visitante. Esta es la ida de los octavos de final. Y el día miércoles, eso es el martes 20:30, el miércoles a las 6 de la tarde, Platense.

0: Y aquí se va, el cuadro azul está, Arce le puede pegar, se acomoda, le pegó abajo, atento meta, se quedó con la pelota, buen remate de Arce, banca de Palestino, Pipe.
1: Que tiene a Renato Canto como arquero suplente, Antonio César, el defensor central, Dylan Glavi, el mediocampista de contención, Ronnie Fernández, el delantero centro, Jonathan Benítez, extremo izquierdo, Joe Abrigo, el media punta de 31 años, Francisco Montes, otro medio centro, José Bizama, defensor central, y Gonzalo Tapia, delantero centro.
2: Aquí está. En este caso, Joe Abrigo, el único que podría cambiar de alguna manera la dinámica del juego, porque hasta ahora en Palestino los mediocampistas están permanentemente corriendo detrás de los jugadores de la U. Nadie puede poner el balón contra el piso, sostenerlo un poco más del tiempo normal. Lo cierto es que Palestino, salvo algún pelotazo largo para Munder, no hilvana una sola jugada colectiva en ataque.
0: Y aquí va con la pelota, se muestra Mesa, ahí está trabajando en la mitad de la cancha, cambia buscando la ubicación de Sebastián Gallego, levantó, toca la pelota para la banda izquierda, intenta algo Palestino, va una pelota, busca la suya, saca la pelota, Reinhardt fuera de la cancha, corresponde saque de banda para el cuadro de Palestino, lo está ganando la U 2-0.
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4: Pepe, ¿lo escucho?
5: Sí, que ya que mencionaba Joe Abrigo, recordemos que él se lesiona en febrero de este año y volvió recién el 26 de julio, estuvo casi 6 meses sin jugar. Joe Abrigo, que volvió ante Ñublense en la primera fecha de esta segunda rueda de la Liga de Primera.
0: Gracias el dato de Josué Laval en estudios, y aquí Boa con la pelota dominaba, aparece en escena, sacado un centro Vargas, cerca del área, se atreve algo Palestino, saca ahora Ramírez, sacando la pelota Morales, domina Morales, bien Morales, se va por la banda izquierda, hay trabajo en la mitad de la cancha, llegamos al minuto 40, hay un pase buscando a Lucas, arranca Sadi por el centro, la mide Vargas, se va Sadi, corre a Sadi, siempre a Sadi, se queda con la pelota, la cambió, entregó para Arce, a ver qué hace, busca Vargas, se va con la pelota Vargas, siempre Vargas, cae falta, sí. Para mí hay falta para la tarjeta, cae la primera y es para Rocco.
1: La primera amarilla del partido para el defensor central de Palestino, el 3, Enzo Rocco, tras una dura entrada contra Eduardo Vargas, y le cede un tiro libre a la Universidad de Chile de manera frontal, cercanos a los 28 metros de la portería del Zanahoria Pérez.
2: Fue de impotencia, la patada de Rocco fue de impotencia, de no poder frenar a Vargas, y ex compañeros de selección, recordemos, bueno, terminó derribándolo el zaguero formado en Católica, de paso por Europa, ahí lo saluda, evidentemente le responde el saludo Vargas, entiende que es una falta del fútbol, pero claramente ya venía arrastrándolo hace 10 metros con el balón dominado Vargas, no le aguantó otro metro más, terminó dándole este tiro libre a la U.
0: Servicio libre para la U, pues acá señores, caer el tercer gol para el cuadro, para el conjunto de la U, para el León, que hoy en el Día del Niño ha sacudido 2 veces la melena. Puede caer el tercero, línea frontal, hay varios candidatos, Pipe.
1: Están cerca Agustín Arce, Charles Arén, que ya van dando un pase al costado. Quedan solamente Maximiliano Guerrero y Marcelo Morales, perfil derecho para Guerrero, perfil zurdo para el 14 Morales.
0: Vendrá, señores, el tiro, tiro libre. Ahí está, Guerrero le pegó, rebotó en la barrera, no pasa nada. Intenta ahora Sadi para el cuadro azul, levanta, tiró la pelota buscando a Ormazábal. El balón que lo recoge Morales, retrasó, cambio para Saldivia. Llegamos al minuto 42.
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0: Buscó una pelota Carrasco, lucha Carrasco, que la pierde. Vuelve a ganar el balón del conjunto de Palestino ahora. Tocando Vargas, tira por el medio. La pelota va en diagonal, Engel. La tira al medio, la perdió. La vuelve a ganar Romasa, el cuadro Palestino. Toca Mesa. Mesa buscó la presencia de Gallegos. Balón por el medio de la cancha. Está ganando el conjunto azul. La pelota la toque en diagonal, Engel. Esperaba llegar, Gallegos quiere llegar. Ganó la pelota otra vez el conjunto azul en la mitad de la cancha. Ahora recupera Palestino. Se va con la pelota, Engel tira para el medio. El pase para que le pegue a ese balón de azul, se va. Se va la pelota, el que sacó el remate, tocaba Rocco. Por el medio Rocco, sí. Se va la pelota. No ha tenido prácticamente trabajo, ¿eh? Cero trabajo. Tiene los guantes limpios Castellón, Cristiana.
2: Sí, en esta última intentó Rocco una patriada, una recuperación alta de Palestino. La defensa de la U estaba totalmente desorganizada. Apareció

0: Roca ahí en la media luna y casi clava un derechazo que se fue bastante desviado ahí del pórtico de Castellón. Como bien dices tú, no ha tenido una sola intervención Castellón, salvo con los pies, porque participa mucho en la salida, en direccionar el ataque con su pierna derecha, pero de atajar, nada.
1: Los guantes limpios. Señores, va sacando la pelota en la mitad de la cancha. El cuadro azul se muestra ahora, buscaba Aránguiz. La pelota la maneja Ormazábal. Ormazábal para que domine Saldivia.
2: Pepe, sí, lo escucho.
3: Y comienza a hacer el trabajo precompetitivo, la alternativa de la Universidad de Chile, que tiene a Christopher Toselli como arquero suplente, Franco Calderón, Nicolás Fernández, Juan Martín Lucero, Javier Altamirano, Marcelo Díaz, Ignacio Vázquez, Deaneder Tamayo y Gonzalo Reina.
1: Y aquí, señores, la pelota la maneja, ahí se muestra bien Saldivia, cambia, entregó para Ormazábal, pelota en la mitad de la cancha, ahí toca nomás el conjunto azul, buscó Arce, la pelota la tiene ahora Palestino, saca rápidamente Engel, tiró para la banda derecha, la pelota no la puede atrapar Munder, la saca la U, rebote Munder, que se indica, repone el cuadro azul.
2: O Palestino.
3: Lateral no, para Palestino, no, cuando quedó complicado ahí Fabián Ormazábal, cuando se lanzó esa barrida, me parece que quedó clavado al piso, la rodilla derecha, el número 17 de la Universidad de Chile.
1: Para mí, ahora se va, la U, ¿eh?
3: Ahora se va reponiendo de a poco. Finalmente vemos que
1: la U.
3: Que cobra Piero Massa. Jugar a la Universidad de Chile de lateral. Bien, Pepe.
1: Sí, reclamaba ahí Munder. Va a reponer la pelota a la U. Se van a indicar los 3 minutos de descuento que yo pienso que se van a dar. Vamos a ver. Va a mover la pelota nomás. Llegamos al minuto 45, señores.
3: 3 más.
4: Tiempo adicional.
1: Ahí la pelota la saca nomás el cuadro. El cuadro de Palestino. 3 minutos de tiempo extra. Atención, lleva la pelota en la mitad de la cancha. Aparece Carrasco. Carrasco por el medio. El balón que está, señores, en los pies de Munder. Munder tiró. Atención que va. Hay remate de ir muy mal. Muy mal Palestino. Bien la U. La pelota no está en la cancha. Ahí saque de meta para el cuadro, para el conjunto azul.
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1: Manejando la pelota, Ramírez toca el pase para Morales. Morales atrás buscando la ubicación, Pepe, para que saque Castillo. ¡Lo escucho!
3: Sí, en esa última se molestó Marcelo él con Nelson da Silva. Le pedía que estuviera más arriba, proyectado el delantero centro de Palestino, no solamente para arrastrar marcas, sino también para dar opción de pase.
1: La pelota la maneja en la mitad de la cancha Vargas, que es el goleador de la U, Pipe.
3: Así es, 8 goles en esta liga de primera, 10 en el año.
1: Va a mover la pelota. Y el goleador de la Liga de Primera es San Pedri, Josué.
6: Tal cual, el Toro, que anotó un golazo en esta fecha, recordemos, de pasada la mitad de cancha. Es el goleador con 18 goles, seguido de Popín Castro con 9. Es decir, le saca el doble de anotaciones al delantero de Limache, Javier Correa de Colo Colo, más abajo con 8.
1: Aquí va con la pelota dominada, ahí se muestra nomás, ganando el esférico, el cuadro azul, saca el balón rápidamente. La U, ahí se muestra, Víctor Ormazábal, se queda con el esférico, trabaja por la banda derecha, tira, el pase para Arangui, busca la U, el tercero, se va a este primer tiempo, arranca Arangui, pierde ahora, y sale jugando Palestino.
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1: Saca la pelota del cuadro palestino, saca rápidamente a Rocco, tira ese balón buscando la ubicación para que domine Espinosa. Espinosa cambió para que arranque ahora Gargues, se va con espacio, corre por la banda derecha, retrasó, tiró la pelota, buscó la presencia en la mitad del terreno de Gallegos, se va con la pelota, se acerca al área, a ver qué hace, la cambia, toca por la banda izquierda, ahí se muestra Mesa. Mesa tira buscando la ubicación de Zúñiga, otro pase para Mesa, ahí está Mesa, levanta la pelota, la tira buscando la ubicación para que domine esa pelota, siempre Palestino, ahí está, Egen, no pasa nada, muy pobre de Palestino, realmente pobre, la pelota no está en la cancha, ahí saque de meta para la U.
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1: Señores, pitazo de Piero Massa. Así termina ese primer tiempo. Termina la primera parte, señores, acá en el Estadio Nacional. Escuche bien, tome nota. El marcador indica 2 para la U, 0 para Palestino.
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1: ¿Qué pasa, Pipe? ¿Cómo se retiran los planteles de la cancha?
3: Rápidamente cada uno en dirección a sus camarines. Por el lado de Palestino, Ian Gargues fue el primero en dejar la cancha, ni siquiera miró a sus compañeros hacia atrás, el número 29 Baizano, mientras que por el lado de la Universidad de Chile, Charles Aránguiz queda conversando con Lucas Asadi, unos consejos para la posición defensiva del número 10 cuando ya va rumbo camarines los azules.
1: Señores, así se escribe la historia. Este primer tiempo está ganando la U 2-0, los goles del conjunto azul. Reiteramos, marcó Arce el gol para el conjunto azul y después el gol de Vargas. Cristian, ampliamente la U superior a Palestino.
0: Sí, sin duda que desde el minuto uno se notó una disposición distinta. La U salió a jugar el partido, Palestino a esperarlo. Y en esperarlo se encontró con dos goles rápidamente en contra, el primero de Arce y luego el de Vargas, y no ha sabido cómo superar sus propias limitaciones. Y la U, con mucha comodidad, no solamente establece un dominio desde la posesión, sino que también lo establece en el marcador, que muchas veces lo más difícil en esta clase de partido, cuando el rival te defiende con prácticamente todos los hombres en su propio campo de juego. Así que muy buen primer tiempo el que hizo la U en este duelo ante Palestino.
1: Señores, primer tiempo terminado. Hacemos un alto y ya retornamos. También entregaremos detalles de la marcha de esta jornada, fecha 18 del torneo de la Primera División. Pausa y retornamos.
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1: Cabina 14 del Estadio Nacional, en una jornada importante, la U gana 2-0, en un día también muy especial para los niños. ¿Qué tal el festejo de los niños, Cristian, con tus niños?
0: Bien, bien, ahí, bueno, este fin de semana no estuve con ellos, pero sí los pude ir a visitar un ratito ahí el mediodía. Bueno, estuve allí, le entregué los regalos, estaban felices, recibieron muchos, muchos regalos los cuatro, así que un beso gigante para todos los niños que nos están escuchando, para todos los hijos de nuestros compañeros de radio, para todos los niños que de una u otra manera hoy tuvieron un festejo acorde a lo que les gusta a ellos, seguramente con muchos regalos, abrazos, caricias, besos de sus padres, de sus tíos, de sus abuelos. Así que vaya un abrazo gigante para todos los niños que nos están escuchando, para los hijos de nuestros compañeros, de nuestros amigos. Vaya un saludo gigante.
16: Acá estamos en la cabina 14 del Estadio Nacional. Aprovecho de saludar también a Diana y a Alonso Tanamilla, que están escuchando la radio a esta hora de la tarde. La U, Cristian, en este primer tiempo tú lo señalabas en tu comentario. Si Palestino no modifica su esquema, lo va a hacer mal. Y lo está pasando mal,
0: ¿eh? Sí, no veo mucha respuesta desde el banco para este dominio tan abrumador de la U. Es cierto, los últimos 5 minutos podríamos considerar que Palestino se acercó con un par de remates desviados al área de Castellón, al área. Pero todo se ha jugado al ritmo de la U, con esa capacidad que tiene la U de ir sumando pases, de ir encontrando permanentemente un hombre libre, una descarga siempre hacia adelante, y eso Palestino no lo pudo corregir. El 4-1, desgraciadamente no le ha dado buenos resultados al técnico de Palestino, y a partir de ahí, frente a un dominio tan abrumador, la U también se encontró con la posibilidad de convertir, porque a veces hemos visto esta clase de partido de la U donde tiene el balón, donde lo mueve de un lado a otro. Por ejemplo, el otro día ante San Felipe, tuvo casi una posesión de un 80%, pero apenas terminó ganándolo 1-0. Hoy no solo se encontró con 2 goles, sino que además tuvo la posibilidad de convertir varios mal. Comienzo Vargas tiene 2 muy claras, otra que tiene el propio Lucas Asadi, un mano a mano con el portero que lo saca muy bien Sanorea Pérez, otros remates de Arce, uno de Reinhardt. Así que situaciones de gol se ha generado la U, posibilidades de marcar ha tenido la U. No dejó de insistir, pese al marcador, pese a los 2 goles, en la idea, permanentemente buscando la recuperación alta, el tercer hombre, como le decimos nosotros ahí en el triángulo, para ir superando la presión del rival, permanentemente Reinhardt y Arangui dándole solución a sus compañeros cuando se veían apremiados por una marca o sobre la línea. Así que a partir de ahí la U no solo domina el partido, sino que también gana con mucho merecimiento este duelo. Vamos a ver qué es lo que puede hacer Palestino en este segundo tiempo. Decíamos, ¿qué jugadores tiene para poder cambiar la historia? Bueno, aparece un Joe Abrigo. El tema es que Joe Abrigo es un futbolista que juega permanente más hacia adelante, pero que no colabora tanto en la marca, y hoy día los volantes tienen que cumplir ambas situaciones, no solamente saber jugar con el balón, sino que también saber presionar, saber recuperar, atosigar al rival, y en eso quizás Joe Abrigo le cuesta todavía. Tuvo un primer semestre plagado de lesiones, un desgarro tardó más de la cuenta en recuperarse, quizás no está en su mejor forma, tiene a Ronnie Fernández como un posible reemplazante si es que desea cambiar al 9, porque Da Silva interviene poco en el juego, no le llega con claridad, no puede desbordar Munder sobre el costado izquierdo, y después ya buscar en algún volante mixto como el Chico Montes, que lo vimos en el primer semestre siendo muy titular, después fue perdiendo con la llegada de Egel seguramente protagonismo. Está el chico Gonzalo Tapia, el delantero, que tuvo un muy buen año hace un par de temporadas en Barnechea, pero que ha sido siempre suplente en Palestino. Entonces, a partir de ahí, Benítez ya es un jugador experimentado, que ya le va quedando poca benzina en el estanque. Ese cambio de ritmo que tenía el chileno paraguayo, tan conocido en Concepción, en la de Conce, en Cobresal, en Coquimbo, y en su primera etapa en Palestino, ya le va quedando poco. Así que vamos a ver qué soluciones encuentra Palestino desde lo estratégico, pero también en nombres, para tratar de, primero, igualar el trámite del juego a la U, y después tratar de acercarse y encontrar un descuento que lo ponga de nuevo en partido.
16: Bien, comentario de Cristian Camaño para este primer tiempo, en esta jornada especial, reiteramos, el Día del Niño. Acá estamos, amigos, en la cabina 14. Repasamos la jornada correspondiente al fin de semana, en esta fecha que es la número 18 del torneo de la Primera División, que comenzó el día viernes. Ni le encargo cómo estaba la temperatura de baja ahí en San Carlos.
6: Ha sido un fin de semana helado, don Pepe. 2-0 ganó la Católica. Venció a Cobresal el equipo de Garnero en la antesala de su partido del día martes ante Estudiantes por la Copa Libertadores de América, la ida de los octavos de final en La Plata. El sábado, 4-1 la victoria de Everton como visitante ante Huachipato. 1-1 igualaron Coquimbo y La Serena. Hoy, Deportes Concepción venció por la mínima a la U de Conce. Limache como forastero, 3-1 le ganó a domicilio a Higgins de Rancagua. 2-1 le ganó Colo Colo a La Calera en un partido que dio vuelta al equipo del Tano Ortiz. Lo perdía 1-0 y ha entrado en el segundo tiempo. Estamos en el Nacional para esta victoria parcial de la U 2-0 ante Palestino, fecha 18, que van a cerrar mañana en la Florida. Audax Italiano y Ñublense a las 20 horas está programado ese partido para mañana lunes 10 de agosto.
16: Bien, ahí está el dato de la jornada, de la fecha.
17: Sí. Oye, un saludo a Alejandro Inostroza, que viene escuchándonos ahí de vuelta a su casa con su señora Carolina, sus hijas Amanda, Maite, Matías, así que un saludo para todos ellos que vienen ahí escuchando, van a llegar a la casa a ver el segundo tiempo, así que un abrazo grande para ellos también. Mucha polémica en esta fecha, ¿eh? Lo de ayer en el clásico Coquimbo-La Serena, el gol que le validaron a Coquimbo en el minuto 98, no puede ser posible que al árbitro le muestren como evidencia una cámara prácticamente a 80 metros de la jugada para tratar de justificar si salió o no. En ese caso, cuando no hay una evidencia clara, se debe mantener la decisión de la cancha, y la decisión de la cancha era que el balón había salido. Desautorizar con esa toma, pero peor que el acercamiento electrónico del show de goles para el maracanazo, el Condor Roja, realmente pone en entredicho la acción de Diego Flores, ¿eh? Diego Flores, primero el VAR no debió haberlo llamado. Si no tienes claridad, ¿cómo le vas a mostrar eso al árbitro? Después Diego Flores, sin ningún poder de decisión, con una imagen malísima, termina quitándole esos dos puntos a La Serena, porque de tres pasó solo a sumar uno. Un partido que para La Serena resultaba fundamental en su lucha por escapar del descenso. Imagínense si La Serena pierde la posibilidad de salvación por un punto, por dos. ¿Cuánto se van a acordar los hinchas papayeros con esa acción? Que de verdad, pésimo el accionar para mí del VAR, porque así no se puede tomar ninguna decisión. Si vamos a usar ese tipo de tecnología, mejor no tengamos VAR, mejor no lo llamemos al árbitro, ¿sí? Y mantengamos la decisión de la cancha, que era que el balón había salido. En fin, situaciones que dejaron la fecha. El Pepe me decía la expulsión de Larribey en el duelo ahí en el derbi penquista, que ganó ajustadamente el cuadro Lila, el Nano Díaz. Fíjense que de los últimos 6 partidos el Nano Díaz ganó 15 puntos de 18, solo lo supera Colo Colo, que ha ganado los 18, y la U, que con esta victoria suma 16, es decir, en la tabla corta de los últimos 6 partidos el Nano Díaz está tercero, y por eso ya Concepción prácticamente mira con mucha tranquilidad la pelea por el descenso.
6: Está 6 puntos por encima de Cobresal, el 15º, pero está a solamente 2 puntos del 6º, que es Coquimbo, y está clasificando de momento a Copa Sudamericana el equipo pirata, así que está más cerca de Copa Internacional que del descenso, tal como ustedes marcaban, compañeros.
17: ¿Cómo es la parte de fondo de la tabla?
6: 13 puntos La Calera, 17 Cobresal, ambos descendiendo de momento. Más
17: ya
6: arriba.
17: Jugaron entre ellos, ¿eh?
6: Todavía.
17: Ya jugaron entre ellos la fecha anterior.
6: 4-0 la victoria.
17: Y después ya está La Serena con 20.
6: Está antes, Concepción, Udeconce, perdón, y Audax 19. Ya. Ahí viene La Serena con 20, y ahí ya se podría marcar una...
17: Claro, de 20 hacia abajo, porque está a 3 puntos de Cobresal.
6: Claro, O'Higgins tiene 23 ya en la 11ª posición, al igual que Deportes Concepción.
17: Sí, me parece que de La Serena hacia abajo es la pelea, porque la Udeconce, recordemos, tiene por quinta vez un entrenador en este campeonato. Juan Cruz Real, después Gareca, después Leo Ramos, Ricardo Vivero, ahora la Nona Muñoz. Yo no conozco un equipo que en un campeonato tenga 5 entrenadores. Es insólito. La verdad que hizo una primera rueda bastante buena para todo lo que padeció el equipo, pero en esta segunda mitad, en este segundo semestre, lamentablemente solo acumula derrotas el cuadro de la Udeconce, aunque recordemos que tiene un partido pendiente, que es ante Coquimbo como visitante, partido que se suspendió en la primera fecha producto de los temporales que sacudieron a la cuarta región. Así que vamos a ver cómo se presenta esa lucha por el descenso. Todavía tiene que jugar Audax esta fecha, ¿no, Josué?
6: Va a estar jugando mañana Audax Italiano ante Ñublense a las 20 horas. El otro partido pendiente de este campeonato es el de Limache con Ñublense, que se suspendió la semana pasada por el tema eléctrico en Quillota. Es decir, Ñublense tiene 2 partidos menos si miramos la tabla en vivo. 16 partidos ha jugado
17: y tiene 25
6: el equipo
17: puntos,
6: Chianejo, ¿no? Claro, con 25 puntos. Eventualmente, si gana esos 2 partidos pendientes, puede alcanzar la tercera ubicación. Pasar a la Católica, que tiene 30.
17: Exactamente. Bueno, ya están volviendo los equipos a la cancha, Pepe.
16: Sí, vuelve a la cancha el conjunto. El cuadro azul, también el cuadro de Palestino, lo hace pronto.
6: Pepe.
16: Lo escucho.
6: Golazo, fue golazo el de Pulgar. Lo vi porque sabíamos de la anotación, pero fue un remate de 35 metros al ángulo. Golazo para abrir el marcador en la victoria ya consolidada del Flamengo 2-0 sobre Vitoria. Esto en el Brasileirao, fecha número 22 que se jugó. Está a 6 puntos de Palmeiras con un partido menos el equipo del chileno Pulgar. Está por terminar 2-1 la victoria parcial de Argentinos Juniors sobre Racing Club de Avellaneda en la Liga Argentina. Minuto 80.

0: 8 del partido, Brian Cortés titular, Iván Morales se queda en el banco de suplentes del equipo que está venciendo a la Academia por 2-1.
1: Es raro que un equipo salga tan rápido como la U y el otro se demore. Palestino, no sé si
2: queda, la charla está haciendo
3: muy larga.
2: Está perdiendo primero.
1: La charla parece que está siendo más larga de lo que esperaban los jugadores. Ahí viene saliendo Palestino. Oye, un saludo a Alfredo Fuentes, que está en el estadio y nos está escuchando aquí bajo la marquesina, un poquito más abajo nuestra caseta, ya cerca de la banca de Fernando Gago. Y ya vuelve Palestino. Felipe, ¿cambios o no cambios? Parece que sí, ¿no? O sin cambio.
4: En la Universidad de Chile, los mismos 11 que terminaron los primeros 45 minutos. Y en el lado palestino me parece lo mismo, sin modificaciones los paisanos.
3: Viene el segundo tiempo, señores. Sin cambio los equipos para este segundo tiempo. La U buscará los goles en el arco del costado sur. Ahí está el meta Pérez. Estaremos cerca de los 25.000 espectadores, Pipe.
4: Yo diría 25.780 personas.
3: Ah, ya tiene el dato, ya. Se lo pasó por la cuerda Barrera.
4: No, ya. Todo estimado.
3: Bien, señores, viene el segundo tiempo. 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Comienza ya, ha comenzado, señores, comenzó este segundo tiempo, va tocando la pelota el cuadro azul, no hay cambio, repasamos la formación de los equipos, pero antes vamos a ir con Samuel, cuando va buscando Vargas que le tiró, tapó el arquero, le queda Aránguiz, tiró el balón para la banda zurda y la saca el palestino, sale jugando Munder, vamos con la formación del cuadro azul antes, Samuel.
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3: Y aquí la pelota la saca el cuadro azul, balón situado, señores, en la mitad de la cancha.
1: Pepe, no, es que no puede ser que un rival que te va a 2-0 te ponga al primer segundo, que no era un minuto, 15 segundos ya quedó Eduardo Vargas mano a mano con el Sanabria Pérez. Es de verdad increíble la displicencia de Palestino en este partido. Claro, es largo, quedan 44 minutos todavía, pero increíble cómo en la primera acción en que la U pone un volante de frente al arco, habilita a Vargas que queda mano a mano y Nare Chica, muy bueno el achique que hace el Sanabria Pérez.
3: Va a sacar la pelota Pérez, formación de la U.
4: Con Castellón en portería, Ormazábal, Saldivia, Ramírez y Morales en la defensa, Reinhard, Aránguiz y Arce en la mitad de la cancha, Guerrero, Vargas y Azadi en el ataque azul.
3: Y aquí se va con la pelota Garga, retrasó, toque el balón buscando la mitad del terreno, se muestra Mesa, cambia Palestino, el post se va buscando la ubicación para que saque rápidamente Rocco, se queda con el esférico, ahí está, cambia Rocco, tira, el post se va buscando la ubicación de Egel, sacó la pelota, la retrasó y sale jugando ahora con la pelota dominada, ahí se muestra Espinosa, Espinosa toca por la mitad del terreno, ya está en marcha el segundo tiempo.
5: ¡Qué maestro, señores! Cubre toda la cancha rápido y sobre todo muy eficiente. Como el látex extra cubriente de Zipa, porque con Zipa, sí.
3: Ahí se va con la pelota Mesa, cambia, el pase va buscando la ubicación para que domine Zúñiga, maneja la pelota Munder, ahí aparece Munder, tira al medio, pelota en la mitad del terreno, formación de Palestino.
4: Con Pérez en portería, Gargues, Espinosa, Rocco y Zúñiga en la defensa, cuidado.
3: Cuidado que va Palestino. ¡Qué remate! ¿Qué pasó, Pipe?
4: Buena jugada Palestino, un pivoteo de Nelson Da Silva para que llegara Ian Gargues, le pega con el borde externo, un poco mordido el número 29, rozó en alguien de la Universidad de Chile y la mandaron al segundo tiro de esquina para los paisanos, desde la derecha el 17, Marcelo Egel.
3: Egel le va a pegar esa pelota, atención que llegó con todo Palestino. Tiro de esquina para el conjunto de Palestino, arco del costado norte. Algo pasó ahí, hay un hombre que está complicado.
4: Sí, me parece que Castellón cuando se estira para intentar tapar ese remate, choca con el vertical izquierdo y por eso ingresa a la asistencia médica para el portero azul.
1: Sí, tiene que ser muy, muy urgente la situación, porque recordemos que hoy el arquero si pide asistencia también debiese salir. pero,
2: un jugador de campo.
1: Pero en este caso Piero Massa autoriza y lo va a mantener en el campo de juego. La nueva regla del tras el Mundial es atención médica, automáticamente salir, salvo que el futbolista que cometió la falta reciba tarjeta amarilla, así que debe haberlo visto muy, muy complicado al portero de la U. Tras ese remate de Gargues, muy bueno el pivoteo de Da Silva, le gana en el salto a Saldivia, y llega, aparece Gargues.

0: Ahí cerca de la media luna, no le pega de lleno, rebota, me parece, en Marcelo Morales, y eso hace que su remate no llegue con fuerza al pórtico de Castellón. Termina bien el tiro esquina.
1: Viene el tiro esquina, corre y levanta el centro a la plaza de área. Intenta Palestino, está a punto el que le pegó, desviado. Intenta, no salió la pelota, la vuelve a ganar Palestino. Atención, se va Egel, sigue con la pelota en cara. Banda zurda, pelota al tiro esquina para mí. ¿Qué indica el juez? A ver, tiro de esquina o no.
2: Tiro de esquina, el tercero para Palestino, el segundo consecutivo, nuevamente Egel desde la derecha.
1: Egel le va a pegar esa pelota en este servicio de esquina, sobre cinco, ya cinco minutos del segundo tiempo. Atención, vendrá el servicio de esquina, 2-0 está ganando la U, que se va a 33 puntos la U. Segundo ubicación de la tabla, a 12 puntos de Colo Colo. Va a ir la pelota al área, viene corriendo Egel, levantó, bien ahí. Se queda con la pelota al meta Castellón, saca rápidamente, toca en el balón buscando la presencia de Asadi. Estamos en los 5 minutos.
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1: Levanta una pelota muy bien, Vargas sacó la saga de Palestino. Se va el balón, señores, va a reponer el saque de costado. Saque de banda, tiro de esquina. ¿Qué pasa, Pita? A ver.
2: Saque de banda, está indicando Piero Massa cuando todos los jugadores de la Universidad de Chile pedían tiro de esquina.
1: Señores, está ganando la U, gana la U 2-0, va a reponer el saque de banda, el cuadro azul, ahí está para el saque de costado, ahí está, señores, ahí está Morales, retrasa, Morales toca, el pase va buscando ubicación de Ramírez. Somos Agricultura, 14 antenas, 90 años, y va con la pelota dominada, se muestra Ramírez, tira, busca la presencia de Rangi, retrasó la pelota, llegamos, señores, al minuto 6 minutos de este segundo tiempo. Aquí estamos con la pasión de siempre. 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
1: Se va con la pelota, arranca, atención, aparece Mundo, seguida con el esférico, que está Mauro Pinilla en la cabina también. Viene a saludar a nuestro comentarista. Y va con la pelota dominada, la saca más el cuadro, el conjunto de Palestino. Se ha marcado ahora, señores, un servicio libre. ¿Qué pasó, Pipe?
2: Hay falta de Agustín Arce contra Dylan Zúñiga. Cuando recupera ese balón Palestino, jugarán los paisanos en pelota detenida. Está con la 17, Marcelo Egel, y cercano a él, el 18, Sebastián Gallegos.
1: Ahí está para pegarle esa pelota. Atención, Egel y Gallegos. Se atreve algo para Steve en este segundo tiempo. Va la pelota buscando el área. Le pega Egel, viene el centro, esperaba Da Silva. La pelota la busca ahora Espinosa, el balón salió, repone Palestino, saque de costado.
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2: Pepe,
1: lo escucho.
2: Y en Palestino se preparan con la 5 Dylan Gladi, con la 11 Jonathan Benítez y con la 14 Joe Abrigo.
0: Qué extraño los momentos del cambio, porque no van ni 10 minutos al segundo tiempo. Bueno, no cambió mucho la dinámica tampoco. En Palestino se echó atrás de inmediato en este segundo tiempo, más allá de este último arranque de Munder. Vamos a ver los cambios. Mesa es uno, Carrasco es otro, me falta el tercero.
1: Aquí lo voy a mostrar,
2: Gargues, ¿no? Ian Gargues, se retiran con la 29, Ian Gargues, con la 8 Nicolás Mesa y con la 7 Brian Carrasco. En sus lugares ingresan con la 5 Dylan Gladi, con la 11 Jonathan Benítez y con la 14 Joe Abrigo.
0: Vamos a ver cómo queda Palestino, porque saca el lateral derecho, ¿cierto?
1: Gargues va, saca un de contención como
0: Mesa, ¿sí? Claro, ahí entra Gladi, entra Benítez por Carrasco. Pero me falta lo de Abrigo, porque salvo que quede con una línea de tres zagueros Palestino. Bueno, ya lo vamos a ir desarrollando, cuidado.
1: Va la pelota buscando el área, atención. Es bien extraño los cambios a los 7 minutos del segundo tiempo. 3 cambios hace Palestino. Está ganando el León, señores. Gana el partido la U. Lo gana por 2-0 el conjunto azul.
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1: Aquí se va con la pelota dominada, el cuadro azul, arranca, se va Guerrero en cara, se mete buscando el área, siempre Guerrero.

0: jugador por la banda izquierda, frente a la cabina 14, se la acabó la cancha, se va el balón de la cancha, hay saque, saque de meta para el cuadro de Palestino, Cristiano. ¿Qué ubicación de izquierda Palestino? A ver, se puede ver el dibujo.
1: Y abandona con el número 29.
0: Ahí está el conjunto palestino. Se fueron en Palestino tres hombres. Los tres cambios se lo hacen los 7 minutos. Extraño lo que hace el técnico, pero bueno. Se va a Palestino. Busca la U de Chile. Intenta tocar la pelota. Vargas tira por el medio. Gana la pelota. La saca. El conjunto de Palestino buscó. Aparecía Benítez para la banda izquierda. Un hombre cae. Estoy contigo, Pipe.
2: Sí, ahí cayó Jonathan Benítez, el recién ingresado. También junto a él el 15, Tobias Reinhardt. Quedó complicado el argentino que debuta en la Universidad de Chile. Cayó mal el ex Reggiana. Cuando ahora, Pepe, me parece que la línea de tres son con Enzo Rocco, Dylan Zúñiga, pasa a ser un tercer central, y Vicente Espinosa.
3: Ya está preguntándole a Rocco cómo quedamos. Mira la banca, le dice a todos línea de tres. Queda él como líbero, queda seguramente Espinosa a la derecha, Dylan Zúñiga a la izquierda. Jonathan Benítez queda como un extremo, lateral volante izquierdo. Munder pasó a la derecha como carrilero. Queda Ábrigo detrás de Da Silva y Gallegos con el chico Egel como volantes centrales junto a Glavi. Ahí cambia totalmente el dibujo palestino.

0: se va con la pelota, buscaba, señores, el cuadro de Palestino, remate que sale desviado. Atención, vino un remate, no pasó nada. No pasó nada. ¿Qué pasó, Pipe? A ver, algo extraño ahí en la saga del conjunto palestino.
1: Sí, finalmente se cobró saque de puerta para Palestino cuando atacaba la Universidad de Chile. Ya reponen los paisanos en los pies de Dylan Zuri.
2: Pepe,
0: lo escucho.
2: Lo ganó nomás Argentinos Juniors en al otro lado de la cordillera, 2-1, con actuación tiempo completo de Brian Cortés. Se quedó en el banco Iván Morales en la victoria del bicho 2-1 ante Racing Club de Avellaneda.
0: Gracias, acá la pelota la mueve nomás el cuadro de Palestino, gana la 1-2-0, llegamos al minuto 11. Ahí se para el partido, algo indica Piero Massa, está reclamando Gago, parece algo, ¿eh? Estoy contigo.
1: Sí, mantiene el diálogo con el cuarto, con Juan Sepúlveda, ahora se acercaba Piero Massa, ve que no hay una confrontación, sino más bien un diálogo amistoso entre el técnico y el juez, el cuarto juez, y ya se reanuda el partido.
0: Está la pelota en la mitad de la cancha, ahí la maneja Palestino, reitero, en el segundo tiempo la U busca los goles en el arco del costado sur, saca la pelota rápidamente Pérez, toca, el pase va para Zúñiga, se queda con el esférico, ahí se muestra, aparece en acción Gallegos, cambió, toca la pelota, buscaba Benítez que no llegó, la pelota la vuelve a ganar nomás el conjunto palestino, hay un remate pero sin ningún destino. ¿Qué hizo Engel? ¿Quiso repetir el gol de la mitad de la cancha, Pipe?
1: Quería emular su golazo de la fecha pasada contra Coquimbo Unido desde la mitad de la cancha, de primera intención con la pierna zurda, pero finalmente se fue muy desviado por la línea de fondo.
0: Va a sacar la pelota el cuadro del conjunto azul en el fondo. Somos Agricultura. 14 antenas, 90 años. Lánzame tres antenas, Josué. A ver, tres antenas.
2: Tres antenas, ¿está seguro usted que me está pidiendo eso?
0: Sí, maestro.
2: A ver, tenemos la 101.3 en Copiapó, la 100.3 en la cuarta región, en la Serena y Coquimbo, y le doy una del sur, 98.7 en la ciudad natal de mi padre, Punta Arenas.
0: Ah, vale, saludos cordiales para su padre y para toda la gente de Punta Arenas. Aquí la pelota va, señores, en la mitad de la cancha la gana. Otra vez el cuadro, el conjunto azul domina la pelota, Arce se queda con el esférico, retrasó, la pelota va buscando la ubicación para que domine ahora Castellona. Repasemos cómo quedó la formación de Palestino, Pipe, por favor.
1: Quedó con Vicente Espinosa, Enzo Rocco y Dylan Zúñiga en la línea de tres centrales. Quedó con César Munder por la derecha, Sebastián Gallegos junto
0: está
1: a Dylan.
0: El segundo que va a la U, atención, está para la U, sale el meta. Aparecía Guerrero, saca la pelota, el cuadro del conjunto de Palestino. Llegando el conjunto palestino, me decías, Pipe.
1: Que queda con César Munder por la derecha, Sebastián Gallegos y Dylan Glavi en la contención. Un poco más adelantado Marcelo Egel. Por la izquierda queda Jonathan Benítez junto a Joe Abrigo, un poco más entrevistado. Nelson da Silva sigue siendo la punta de ataque.
3: ¿Sabes qué? La U está, lo voy a decir ahora porque después va a ser tarde. Creo que la U a rato está sobrando el partido. Porque esta última acción, la U llegaba con clara ventaja superior.

0: numérica, que eran hacer el gol debajo del arco, el gol del año. Arenques tenía para rematar, quiso habilitar a Maxi Guerrero, que no esperaba el pase. Creo que queda mucho partido como para que empiecen a aparecer este tipo de situaciones. Palestino tiene poder de fuego y no es un partido sencillo el que está consiguiendo la U como para empezar a desperdiciarlo por este tipo de acciones algo lujosas y que le quitan de alguna manera seriedad.
1: Y aquí va con la pelota Rocco, retrasó para que domine Pérez, saca, el Zanahoria toca, abrió la pelota, se acostó derecho buscando la ubicación para que domine rápidamente, esa pelota Espinosa, Espinosa retrasa buscando a Pérez, estamos recorriendo 15 minutos de este segundo tiempo.
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1: Gladys se va con la pelota, abre buscando la ubicación de Ábrigo, retrasó el balón buscando la presencia de Espinosa. Espinosa toca buscando para que vaya arriba la Zúñiga, se va Dylan, 2-0, está ganando la U, recoge la pelota Benítez en la mitad de la cancha, tira al medio, el pase va, busca siempre ahora Gallego, se va Sebastián, le pincha la pelota, rebotó el balón, quien saca es el cuadro de Palestino, saca de costado. ¿Qué pasa? ¿Se marcó falta?
3: Sí, retrotrajo la jugada Piero Massa, un fal ante de Charles Aránguiz, jugarán los paisanos desde el piso, cuando ya había algo Fernando Gago, se le acerca a conversar ahí Fabrizio Colochini, muy cercano a ellos también Diego Nabón, el segundo asistente del trasandino. Seguramente vendrán modificaciones en la U.
1: Y aquí se va con espacio buscando el cuadro palestino, toca Espinosa, atención Munder que le pegó, saca un centro buscando la mitad de la cancha, ahí se queda con la pelota Engel, domina bien el esférico, cambia, toca, buscando la ubicación de Zúñiga, trabaja, sin tener más arriba ahora Palestino, la pelota la lleva Engel, se queda con el esférico abierto, está Munder, la pide por la derecha, pero aparece antes tocando la pelota rápidamente Espinosa, ahí se va con espacio Munder, saca un centro, responde bien la saga de la U, insisto, está ganando el cuadro azul 2-0.
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0: Y cuando Palestino tiene el balón, como en esta última acción, Rocco queda mano a mano con Vargas. Una situación bastante peligrosa, pensando que el zaguero ya tiene tarjeta amarilla. Y si algo perdió Rocco en este último tiempo ha sido quizás la velocidad. Los años no pasan en vano en los futbolistas y en ese sentido Rocco ha ido perdiendo quizás ese primer paso que era tan característico en él en sus inicios de la Universidad Católica. Así que vamos a ver cómo lo soluciona eso Palestino en la medida que la U vaya encontrando situaciones de pase ya con la recuperación de Aránguiz y de Reinhardt en zonas donde Palestino lamentablemente no tiene marca, como en esta oportunidad.
1: Que buscaba la pelota Sadi, se va la pelota de la cancha, vendrá un servicio de esquina para el cuadro azul, sí, va a mover la pelota la U desde la esquina, que es el número
3: 4 para la Universidad de Chile, desde la izquierda con la 28 Agustín Arce y también con la 14 Marcelo Morales, dos actores, un balón.
0: El reproche de Espinosa en contra de Munder, porque permitió que Morales avanzara muchos metros, encontró a Sadi, tuvo que salir muy lejos. Espinosa en esa marca tiene que tener una ayuda permanente el zaguero central de Palestino ahí.
1: Y aquí saca la pelota Palestino tras el tiro de esquina. Se va a quedar con el balón dominado. El cuadro Palestino sacaba la pelota sin el balón que rebotó. Va a responder Palestino. Saque de costado. Llegamos, señores, al minuto 18. ¿Qué pasa en la banca de la U? Nada.
3: De momento no apuran a nadie en la suplencia azul. Se mantiene cercano Fabrizio Colochina, Fernando Gago, dando indicaciones. También es el ex central del Newcastle.
1: Y aquí, señores, va buscando una pelota por la banda zurda, buscaba la pelota Munder, corre, salió el balón, mueve rápido el cuadro Palestino, atención, se va Palestino, pase para Ábrigo, está con la pelota dominada, abrió la pelota buscando para que arranque Benítez, corre, se va por la banda izquierda, enfrente del área, retrasa la pelota para Zúñiga, balón que va luchándose cerca del área, del cuadro del conjunto de la U, ¿qué pasó, Pipe, ahora?
3: Ese rechace de Matías Saldía termina rebotando en la humanidad de Piero Massa. Habrá pica tierra para la U.
1: Se dice, Cristian, que en el fútbol el 2-0 es un marcador muy engañoso, ¿eh?
0: Muy peligroso, más que engañoso. En este caso, la distancia entre uno y otro equipo sí establece dos goles de diferencia. El tema es que Palestino en cualquier situación puede encontrar un gol y volver a a ser competitivo. No le han dado tanto efecto en ataque. Los cambios sí, en cuanto a posesión de balón, creo que le está disputando un poquito más ese porcentaje al mediocampo de la U con el ingreso de Ábrego, pero claro, queda todo muy a merced de lo que haga la U a partir de las recuperaciones altas, como en este caso.
1: Y aquí se va con la pelota buscando Vargas, toca, buena, buscando Ramazábal, ganó la pelota Sadi, la tira bien, a Sadi para Arce, viene el gol, Arce que le va a pegar, viene el gol, le pegó, palo, travesaño y afuera, travesaño, en el tercer gol de la U, estaba cantado Pipe.
3: Buena jugada la Universidad de Chile, un mal rechace de Dylan Gladys que recupera a Lucas Asai, de primera intención habilita a Agustín Arce cuando vuelve la U.
1: Y aquí va la U, el arquero le quedó a Morales, palo otra vez. ¿Qué pasa? No, salió la pelota, con todo la U, rozó el tercero, el cuadro azul, quiere sacudir Ramelén otra vez, Pipe.
3: Primero el travesaño de Agustín Arce con ese remate de la zurda, segundo el remate de Tobias Reinhardt, dejó el rebote ahí nomás el Zanahoria Pérez, y en esa segunda instancia la mandó por fuera Marcelo Morales, cuando ahora se retira con la 10, Lucas Asadi, ingresa con la 19, Javier Altamirano en la U.
1: Se termina el partido para Lucas Asadi. ¿Qué te parece el cambio, Cristian?
0: Bueno, ve situaciones, Gago, seguramente esa franja izquierda necesita un poquito más de juego. Asadi estaba siendo muy, muy determinante en ataque, pero quizás no estaba retrocediendo tanto. Va a pasar seguramente Arce a esa zona izquierda. Otro remate de Reinhardt, ¿eh? de fuera del área. Buena la intervención de Pérez, y luego vino el remate de Marcelo Morales, que se estrella en el travesaño.
1: Y aquí va con la pelota, siempre la sube, atención, un pase para que arranque Vargas, saca la pelota,
4: offside.
1: Se marcó offside, sí, se marcó adelantado, la ubicación del delantero de la U, llegamos señores, exactamente al minuto 20 de este segundo tiempo, lo escucho.
3: Y tomando en cuenta que está muy cerca el Superclásico 200 en primera división entre la U y Colo Colo, los apercibidos en los azules son Gabriel Castellón, que tiene 4 tarjetas amarillas, Marcelo Morales, que tiene 7, y Javier Altamirano, que también tiene 4, una de ellas administrativa ante Cobresal.
1: ¿Cuál es el camino del Chuncho antes del clásico?
3: De visitar a Deportes Limache el próximo sábado 15 de agosto, esto a las 17:30 horas por la fecha 19, y luego domingo 23 recibe a Colo Colo 3 de la tarde en el Superclásico número 200.
1: Y aquí se va con la pelota, aparece Zúñiga, se queda con el esférico trabajando en la mitad de la cancha, estamos recorriendo minuto 22 del segundo tiempo, lo está ganando la U 2-0, se queda con el esférico palestino, los goles de la U marcados por Arce y por Vargas en el primer tiempo, saca la pelota Pérez, saca el Zanahoria, toca el balón buscando la ubicación de Zúñiga, trabaja por la izquierda, saca Dila, pelotazo largo arriba, esperaba la Silva, que no pasa nada con él, ahora gana la pelota muy bien Guerrero, tiró la pelota buscando la mitad del terreno, se muestra Guerrero, arranca para la banda zurda, esta es buena para la U, siempre Guerrero corre, entregó la pelota para Altamirano para Morales, que le va a pegar, le pegó, mira altura, ahí se queda con el esférico el Zanahoria Pérez, Pipe.
3: Cuando en una buena secuencia de pases de la Universidad de Chile, ese centro a media en altura de Marcelo Morales, nuevamente el Zanahoria Pérez vuela y descuelga ese balón.
1: Y aquí, señores, la pelota la maneja Ábrego, entregó el balón, abrió la pelota buscando a Engel, Engel tira buscando a Munder, se va por la banda derecha, arranca Munder, 2-0 está ganando la U, la pelota en campo del conjunto azul, 25.000 personas acá en el recinto de Ñuñoa. Cristian, llegamos ya a los 23 minutos.
0: Sí, con el cambio de Asadi por Altamirano, en este caso Altamirano Asadi, quedó con línea de tres, la U, quedó Guerrero como lateral volante, Ormazábal como un tercer zaguero, y a partir de ahí viene la modificación con esta línea de cinco, entendiendo que Palestino abrió a los externos junto con Ábrego.
1: Aquí se va Munder, saca un centro, responde bien Saldivia, saca la pelota, ganaba ahí una pelota Engel, se queda con el esférico, gana la 1-0, con la pelota Gravi cambia, entregó el balón, señores, buscando la ubicación para que lo mire Zúñiga, lo cambia la pelota, Pepe. Siempre en la mitad de la cancha, lo escucho.
3: Se mantiene el diálogo del ayudante técnico, hoy a la cabeza de Palestino Andrés Anca con Ronnie Fernández.
1: Atención, se va con espacio. Arranca ahora Gallegos, tiró por el medio. La pelota la tiene Gravi. Domina el balón, pelotazo largo. Buscando a Munder, corre. Sigue por la banda izquierda, saca Morales. Golpe de cabeza, repone Palestino. Saque de costado.
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1: Reiteramos el saludo cordial para todos los niños que están en sintonía de Agricultura en su día. Acá la pelota, la maneja bien perfilado, se va Gallego, le puede pegar. Cambio el balón, lo tiró por la banda derecha. Aparece Ábrigo, otro pase para Gallego que la pierde. La va recuperando Gravi. Ahí trabaja en la mitad de la cancha. Un hombre al piso. ¿Qué indica Piero Massa?
3: Cayó Yuyo Ábrigo, ahí le puso la pantalla a Javier Altamirano. Jugará Palestino en el balón detenido. Suben todos, suben Enzo Rocco, Vicente Espinosa, los dos centrales. Solamente se queda ahí Sebastián Gallegos como última arma defensiva.
1: Ahí la pelota al área, señores. Busca el descuento Palestino. Va la pelota buscando el área, arriba. Intentaba Rocco, la pelota la saca. Alguien se levantó la bandera, sí. Quedó complicado Saldivia, me da la impresión de la distancia.
3: Sí, en ese salto con Nelson Da Silva queda complicado Matías Saldivia. Se lanza al piso, ya lo va a revisar Piero Massa. Está atenta el área médica de la Universidad de Chile. Cuando ya está listo para ingresar Ronnie Fernández con la 9 en Palestino.
0: Claro, la U lo invita a Palestino a poner un centro delantero, entendiendo que tiene tres centrales. Seguramente va a salir Gallegos o Hegel, uno de los dos volantes, para darle un refresh a la zona de ataque con Ronnie Fernández. Van a empezar a llover los centros desde todos lados para intentar ganar un balón aéreo en la última zona de la U. Lamentablemente Palestino no pudo mejorar su ataque a partir de los ingresos de Ábrigo, de Glavi y del chico Benítez.
1: Va a mover la pelota en el fondo Castellón, el meta de la U, saca largo, buscando el campo rival. Somos Agricultura. 14 antenas, 90 años, lánzame tres antenas, Josué, tres antenas, por favor.
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1: Vale, gracias, Josué. Ahí algo pasó, ¿qué pasó? A ver, con Benítez.
3: Sí, hay un choque de Jonathan Benítez con Maximiliano Guerrero. Reclamaba un manotazo al rostro el extremo argentino de Palestino. Solamente lateral para la Universidad de Chile, cuando ahora se retira con la 17 Marcelo Hegel. En su lugar ingresa con la 9, aquel que vistió de azul en 2022, Ronnie Fernández. La cuarta modificación en Palestino.
1: ¿Cuánto sabes tú, Cristiano? Exacto.
0: No, esa es cosa de entender un poquito esto. Estaba sobrándole un volante central a Palestino y estaba necesitando una ayuda Da Silva a partir de esta incorporación de un tercer zaguero al fondo de la U.
1: Y señores, la pelota la maneja el conjunto de Palestino en la mitad de la cancha. Aparecía, buscaba ahora Gravi, pierde el balón, que lo gana Morales, toca, busca el arranque para que vaya Vargas, intenta Vargas, va a sacar la pelota, la saca sin ninguna complicación Espinosa. El balón que llega a la mitad de la cancha, otra vez domina ahora el Altamirano para el cuadro azul. 2-0, está ganando la U.
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1: El elenco azul ha realizado un cambio, Pipe.
3: Así es, el ingreso de Javier Altamirano en lugar de Lucas Asadi.
1: Y aquí la pelota la saca otra vez el cuadro de Baú, saca Saldivia. La pelota llega, señores, a la mitad de la cancha. ¿Quién no te le colocas a Reijard, estimado Cristiano?
0: No, yo creo que Reijard de 1 a 7 le pondría un 5,5. Bastante aceptable su entrega.
1: Aquí se va con la pelota Palestino. Aprueba entonces el número 15 del conjunto azul. Y la pelota que la tiene es Palestino. Va recuperando ahora Guerrero, saca para la U. Pelota que llega a la mitad de la cancha. Ahí se muestra, buscaba el balón Aránguiz. Aránguiz levantó, busca Arce, que está parado en la mitad del terreno. Ahí está Arce luchando, señores. Somos Agricultura. Tenemos ya 27 minutos del segundo tiempo.
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1: va con la pelota Zúñiga, ahí trova baja el hombre de Palestino, entregó para Benítez, se instala en campo de la U, buscando lo más el cuadro palestino que pierde 2-0, buscando el descuento, ahí está Ábrigo, abrió para Munder, arranca Munder, se va para la banda derecha, en cara nomás, lo marcó Morales, salió la pelota, ¿qué se indica, Pipe?
3: Tiro de esquina para Palestino, el tercero irá con la 14, Joe Ábrigo, desde la derecha.
1: Señores, le va a pegar Ábrigo con la 14, arco correspondiente al

0: Calzada Norte. Ahí está el meta Castellón. Lo gana la U, que se va a 33 puntos el cuadro azul. Segundo lugar de la tabla en zona de Copa Libertadores, fase grupal. La pelota la maneja Palestino cerca del área. Ahora está sacando el cuadro azul. ¿Qué pasó ahora? A ver. Se marcó un servicio libre, Pipe.
1: Falta en contra de Dylan Clavi. Ahí la entrada del área grande de la Universidad de Chile. La cobró inmediatamente Piero Massa cuando recuperaba los azules ese balón. Y habrá un tiro libre peligroso para los paisanos cuando ahora cae tarjeta amarilla, Pepe.
0: Para Clavi.
1: Para el 5, para Dylan Clavi, que le reclamaba ahí a Piero Massa. No sé si finalmente cobró piscinazo o falta.
0: Señores, no,
2: tiro libre.
1: Tiro libre para Palestino entonces, cercana a la entrada del área grande de la Universidad de Chile. Veremos quién será el actor que tome ese balón.
0: Atención, señores, hay servicio libre para Palestino al ingreso al área.
2: No sé si habrá sido dentro del área, no sé qué es lo que nos puede señalar Josué, porque los reclamos de Palestino insisten en esta situación.
1: Sí, y eso se acerca a hablar Zanahoria Pérez con el guardalínea.
3: A la espera aún de la repetición, no queda claro. En la primera me parece que fue afuera, pero los reclamos son persistentes.
2: Ah, como el tema está muy encima, evidentemente la gente palestina cree que puede existir la posibilidad de revisión, pero...
0: Entonces ahí está el reclamo de Gravi, Cristian.
2: Claro, hasta ahora la gente palestina desde la banca al menos...
3: Ahí va la repetición y sabes que es en la línea. Ahora a mí me queda alguna duda del contacto, la cámara lenta siempre dificulta esto o exagera, pero es en la línea, el contacto es en la línea misma.
2: Ahí es lo que le están diciendo al árbitro ahora.
0: Se marca servicio libre. Sí.
2: Ahora, lo estábamos diciendo, la U estaba tomándose con mucho relajo este segundo tiempo. Quizás pensando en que estaba tan dominado el partido que a partir de ahí se podían dar ciertos lujos. El punto es que...
3: Para mí es la línea penal.
2: ...de Palestino de encontrar el descuento en un tiro libre.
3: Pero si es penal... Insisto que es la línea, o sea... No tiene sentido si es que no va a cobrarlo. La repetición...
2: Están llamando dando alguna indicación a
3: Piero Massa. Sí. Es que es en la línea misma.
1: Continúa el diálogo de Piero Massa con el VAR, que está a cargo de Diego Flores y Vladimir Muñoz, su asistente...
2: Bar.
1: Sí. Va a revisar el bar, Piero Massa.
3: Demora, ahora, era el claro.
0: Piero Massa, sí.
2: Ahora puede terminar que a lo mejor no hay contacto.
3: Es que eso, claro, eso es lo otro. Al menos en la cámara lenta ahí me queda alguna penal. Duda. Pero bueno.
1: Penal para Palestino.
0: Señores, se marca penal para Palestino después de un largo diálogo. Chequeo Bar y compañía. Ahí está. Tenía razón, Josué.
3: Una buena.
0: ¿Cuánto sale este Josué?
3: Se puede abrir los ojos nomás.
0: Señores.
1: O sea, no lo fue a revisar, pero Massa creyó en lo que le decían desde el bar Diego Flores. Y ahí el área grande de la Universidad de Chile emitió la orden del penal.
4: 25.218 espectadores.
0: Vendrá el penal.
4: 25.218
0: para el cuadro de Palestino.
1: 25.218 espectadores, Pepe. Me quedé corto por Kini.
0: Estuvo ahí. Impecable. 32 minutos. Si marca este penal palestino, se mete en el partido, Cristian.
2: Sí, con poco, lo decíamos, puede encontrar una situación de gol y a partir de aquí puede cambiar la historia. Vamos a ver cómo lo resuelve Nelson da Silva este duelo mano a mano desde los 12 pasos con Castellón.
0: Penal para Palestino. Atención, minuto 32. Arco Norte. Ahí está da Silva. Da Silva. Gol. Sí, con vida, que está en el partido, descuento palestino, 33 minutos, el minuto de la esperanza para Palestino, señores, que descuenta da Silva, lo gana la U, pero ahora lo gana con lo justo, lo gana 2-1, lo marcó de penal da Silva.
1: Impactó con pie derecho, borde interno Nelson da Silva, al costado izquierdo del pórtico azul, adivinó Gabriel Castellón, le alcanza a rozar ese balón, la desvía un poco, pero no es suficiente el descuento para Palestino, el noveno gol en la Liga de Primera.

0: Sala ora rapidamente in buca al terzino, palla per l'aria, aparecía Vargas, Oaca, Ante Munder, la pelota lo atrapa, aparece Morales, se va por la izquierda, encara Morales, lo marca Munder, le pincha la pelota Munder, ahí gana la pelota, el cuadro azul, está Arce, está Guerrero en la pierna. Estamos ahora en presencia de otro partido cristiano, cambió la historia.
1: Sí, sí, y evidentemente nerviosismo empieza a correr por el lado del
0: pie. Aquí va la U, aquí está Vargas, aquí está Vargas, aquí está el Palacia, se queda con la pelota, lo marca Munder, se acerca al área, tiró para Altamirano, Altamirano, pero ¿qué hace Altamirano? Ahí la pelota, la atrapa ahora, se muestra Morales, se tira al piso, ¿qué pasó, Pipe?
2: Reclama un manotazo Vicente Espinosa a Marcelo Morales, acerca a decirle algo el central de Palestino, recupera la U.
0: Y va con la pelota dominada, aparece bien Altamirano, ahí trabaja en la mitad del terreno, cambió la pelota para Arce, la U busca liquidar y corre Guerrero, se va por la banda derecha, tiró para el centro, saca ahora Zúñiga para Palestino. Tengo el fútbol exactamente 36 minutos del segundo tiempo.
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0: Estamos en presencia de otro partido. Ahí hay consejos para el número 31 de la U, Tamayo. ¿Qué pasó? A ver, Pipe.
2: Sigue conversando con Fernando Gago. No se realizó la sustitución en este parate. Ya está listo. El 31, defensor central, Vianeider Tamayo.
0: Y se va a quedar con la pelota dominada, la saca ahora el cuadro palestino, sigue con el esférico, ahí trabaja Rocco, Rocco con la pelota, Cristian.
1: Sí, en la exclusiva decía yo, corre por cuenta de la U, porque tenía el partido absolutamente controlado, lo dijimos antes de estar tomando decisiones un poquito con cierto relajo, en el partido no hay que soltarlo nunca, y bueno, a partir de ahí se le complica ahora este cierre, más allá de que las situaciones de gol siguen estando muchísimo más claras en favor de la U. Sí, el tema es que Palestino con poco encontró ese descuento y se vuelve a meter en el partido.
0: Y ahora se va con la pelota Aranguistina, el pase va por Morales, Morales por el centro, ahí domina la pelota, está Arce, le va a pegar, se acomoda, busca perfil, tiró para Altamirano, no, pero ¿qué le pasa a Altamirano? ¿Pero qué le pasa a Altamirano, Pipe?
2: Intentaba buscar ahí a Maximiliano Guerrero, le leyeron bien la línea defensiva de Palestino ese pase, cuando ahora se retira con la 20, Charles Aránguiz e ingresa en su lugar el 31, Vianeider Tamayo.
0: Ingresa entonces a la cancha. Del terreno, Cristian.
1: Sí, seguramente agotado el capitán de la U, no imagina que un futbolista así salga de un partido tan cerrado, pero Gago debe entender que tanto recorrido en el primer tiempo terminó agotándolo al capitán de los azules.
0: Y aquí se va con la pelota dominada, ahora la jineta la tiene Falacia Vargas y busca Fernández, reacciona, corrió Fernández, sigue con la pelota, aparece el meta Castellón. Llegamos, señores, ya exactamente al minuto 37, lo escucho.
2: Y se vendrá la última modificación en Palestino, está listo con la 20, Gonzalo Tapia, otro delantero más.
0: Viene Tapia en la cancha, va a sacar el balón otra vez el conjunto, el cuadro de la U de Chile, corría Vargas, el balón salió de la cancha, responde Palestino, el saque de costado, minuto 38 del segundo tiempo, gana la U con lo justo, gana 2-1 el conjunto azul.
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0: Va corriendo una pelota Benítez, lo persigue Ormazábal, siempre Benítez en lucha, pincha la pelota Ormazábal, repone Palestino, el saque de costado. Llega Zúñiga al saque de banda. Cambio en Palestino. ¿Quién viene? ¿Quién se va?
2: La última modificación en los paisanos. Se retira con la 18 Sebastián Gallegos. Ingresa en su lugar el 20 Gonzalo Tapia.
0: Tapia en Palestino, Cristian.
1: Sí, otro delantero, tercer delantero que incluye el técnico de Palestino para estos minutos finales. Cuidado.
0: Viene el saque de costado, manda la pelota a Zúñiga buscando el área. Espera Palestino. La pelota le queda ahora. Se ha marcado distracción. Hay servicio libre. Falta contra Ramírez. Va a mover la pelota a la U en el fondo. Llegamos al minuto 39, Cristian.
1: Sí, bueno, vamos a ver qué da Ronnie Fernández con Da Silva y Tapia. Directamente como centro delantero. Tapia quizás un poquito más periférico, entendiendo que Fernández.

0: Fernández y Da Silva tienen esa capacidad de fijarse con los centrales cuando van a venir dos cambios en la U, Marcelo Díaz y Juan Martín Lucero. Vamos a ver si resulta toda esta movida de Fernando Gago con la salida de Charles Aránguiz.
1: Y aquí la pelota la tiene, atención, se va a armazar, que le va a pegar, le pegó otro amado. El balón que lo saque, el cuadro palestino, rebotó la pelota en Vargas, se va de la cancha. Cambios en la U, vienen cambios en la U.
2: Ya se sacan el buzo de precalentamiento, el 21 Marcelo Díaz y el 18 Juan Martín Lucero, que serán los dos últimos cambios en el AU.
1: Va sacando la pelota rápidamente el cuadro palestino. Ahí trabaja con la pelota Ábrigo. Tiró largo buscando la ubicación de Zúñiga. Se queda con el esférico, trabaja por la banda zurda. Toca la pelota. El balón salió de la cancha. Algo está reclamando Gago. A ver.
2: Sí, ¿qué falta le pasa Benítez Gago? Contra Ormazábal ahí, porque Ormazábal había anticipado la posición. Jonathan Benítez le deja el pie puesto. Eso hace que Ormazábal caiga mal, tenga una hiperextensión de su pierna derecha. Y eso reclama Fernando Gago.
1: Y aquí mueve la pelota, aparece Ábrigo, 2-1, está ganando la U. Al final la U termina sufriendo, arranca Munders, corre por la banda derecha, retrasa el balón, ahí se muestra rápidamente Espinosa. Espinosa la toca para el medio, va a ganar la pelota Vargas para el cuadro azul. Ahí está Vargas luchando el balón, se queda con el esférico, pierde, falta. ¿Qué pasó ahora, Pipe?
2: Falta de Nelson Da Silva contra Eduardo Vargas. Fernando Gago, una risita irónica porque no le ponen amonestación al delantero de Palestino, que ha tenido reiteradas faltas, cuando ahora están listos con la 18 Juan Martín Lucero y con la 21 Marcelo Díaz.
1: Hay servicio libre que favorece al cuadro del conjunto azul, le va a pegar a esa pelota Saldivia, levantará el balón buscando el área, viene el cambio en la U, va la pelota para la banda zurda, arriba salta Munder, soca, buscaba Fernández, pelota en la mitad de la cancha, la gana el cuadro azul. Ahí está Arce toca buscando a Ramírez, Ramírez para Ormazábal, ahí se va Ormazábal, toca para Ramírez, es buena, se queda con el esférico, sacaba el centro, la pelota rebota en Ábrigo y se va al tiro de esquina. Los cambios ahora o después, Pipe.
2: Ahora hacen las modificaciones en la Universidad de Chile. Veremos por quién ingresan con la 21 Marcelo Díaz. Se retira con la 7 Maximiliano Guerrero en la Universidad de Chile. Y el segundo ingresará con la 18 Juan Martín Lucero. En lugar de, estamos a la espera, Agustín Arce con la 28.
1: Los cambios en la U, Cristian.
0: Sí, queda con dos delanteros. Lucero Vargas. Decide la inclusión de Marcelo Díaz para tener seguramente un poquito más el balón con Reinhardt. Va a jugar todo el partido todavía Reinhardt. Ahí los va a sostener con Altamirano los tres volantes y define con dos delanteros, Lucero y Eduardo Vargas, estos últimos minutos.
1: Hay tiro de esquina, viene el pelotazo de Altamirano, arriba, cabezazo, palo, la saca de la raya prácticamente. Cuando llegaba Ramírez, ahí está. Sacó la pelota Pérez, qué cerca estuvo la U. ¿Qué reclama Vargas? ¿Qué pasa con el Polacia?
2: Reclaman que había entrado ese balón tras el cabezazo en el primer palo Nicolás Ramírez, la salvada del portero Sebastián Pérez. Acá también la gente reclamaba que había entrado ese balón, lo desestima Piero Massa. Se viene el sexto córner para la U desde la derecha, Javier Altamirano.
1: Altamirano por pegarle a ese balón, atención. Llegamos al minuto 43, no se agarren, no se toquen, suéltense, suéltense, la voz potente del juez del partido. ¿Qué está pasando ahí, Pipe?
2: Entre Tamayo y Ronnie Fernández, ya se reanuda todo.
1: Va la pelota al área, arriba saca nomás el cuadro de Palestino, lo gana la U, señores, por 2-1, recoge la pelota, Tamayo tiró hacia la banda zurda, el balón que lo maneja ahora Morales, se va por la izquierda, llegamos al minuto 44, pelota para el medio, ahí está el Tamirano, solo Vargas, lo voy a cantar, Vargas le pegó.
2: Offside,
1: ¿qué pasó, Pipe?
2: Cuando sacaba el remate Eduardo Vargas, parecía un buscapié para Juan Martín Lucero en el segundo palo, finalmente estaba offside el 18 de la Universidad de Chile, responde Palestino.
1: Y ahora hay infracción del Tamirano, sí, falta contra Benítez en la mitad de la cancha, queda poquito, se van a indicar 6 a 7 minutos de descuento. Aquí la pelota la maneja el cuadro de Palestino, saca Ábrigo, pelotazo largo, arriba espera Fernández, corrió, no llegó, la pelota la saca la U.
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1: va levantando la pelota el azul, buscaba el Altamirano, lo está marcando Rocco, va a sacar la pelota el tren de Palestino, se le escapa el balón de la cancha, va a reponer la U en saque de costado. Estamos ya prácticamente en el límite del partido, estamos por llegar al minuto 45, vendrá el tiempo extra que serán 6 o 7, hay saque de costado para el cuadro azul.
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1: Ganando el conjunto azul, señores.
2: 6 más 6.
1: La pelota la mueve el arco, el conjunto de Palestino. Se muestra Tapia, retrasó. Tira atrás la pelota, buscando la ubicación de Ábrigo. Este cambia. El balón se va buscando para que saque rápidamente la pelota. El meta Pérez saca Zanahoria. Arriba espera, esperaba Fernández. Corre Benítez que no va a llegar. Ahora sí se queda con la pelota. Domina Benítez. 2-1. Está ganando la U.
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1: Aquí la pelota la tiene Vargas, aquí se va el capitán de la U, ¿quién la pide? Corre Lucero, la pelota va para que domine ahora por la banda derecha Ormazábal, se saca el centro, espera Lucero, se va siempre Ormazábal, retrasa el balón, entregó para Díaz, ahí está Marcelo Díaz dominando la pelota en la mitad del terreno de Palestino y ganó la pelota Altamirano, le pegó Altamirano.
0: ¿Pero qué hace Altamirano?
1: ¿Qué hace Altamirano, Pipe?
2: En primera instancia, buen control orientado de Javier Altamirano, saca un remate muy débil con la pierna zurda, cuando ya recupera la pelota la Universidad de Chile.
1: Y la pelota la va a mover Raúl, el saque de costado. Señores, llegamos hasta el minuto 51, faltan 5 para que termine el partido. ¿En qué momento se enreda el partido a la U, Cristian?
0: Cuando no lo supo definir en esas situaciones consecutivas con los tiros en los palos y a partir de ahí empezó Palestino a encontrar situaciones para poder igualar al menos en el trámite el partido para acercarse al pórtico de Castellón. Ahora el 2-1 sigue siendo corto. Raúl en situaciones de gol a ventaja, pero por masacre a Palestino, pero así es el fútbol, afortunadamente es la dinámica de lo impensado y terminamos con este partido ahí a tiro.
1: Y está la pelota, señores, en la mitad del terreno. Lo saca ahora el cuadro palestino. Corre Munder. Ahí pica Munder. Retrasó. Entregó la pelota a Berberes. Saca Zanahoria. Sacó rápido con el balón. Pelotazo largo. Arriba espera Da Silva. También corría Fernández. Pero gana la pelota ante Palestino. Atención, cambia Grammy. Que está, ahí no sé, está como con un golpe. Dice que no pasa nada. Y busca el cuadro palestino. Cuidado. Se queda con la pelota Munder. Ahí está Munder. Le pegó el centro. Viene cabezazo de Fernández, la que se perdió Palestino, la que se perdió Palestino, Pipe.
2: Recuperó esa pelota en el segundo palo César Munder, un centro con pierna zurda que encuentra Ronnie Fernández en el primer poste, lanza un cabezazo que se va rozando el poste de la mano derecha de Gabriel Castellón. Los murmullos, Pepe, acá la gente muy nerviosa en el Nacional.
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1: Estamos recorriendo, señores, exactamente. Minuto 48 ya de este segundo tiempo. Ahora en el 51 termina, señores, termina este compromiso que reiteramos. El cuadro azul lo gana por 2-1. 48 minutos. Faltan 3 para que termine. La pelota llega a la mitad de la cancha de Palestino. Se queda con el esférico. Ahí aparece bien trabajando Zúñiga. Entregó para Carranja Benítez. Antes saca la pelota Ramírez. Pero la vuelve a recuperar Palestino. Balón para el medio. Tocada Tapia. La pelota va para Zúñiga. Entrega ese balón. Buscando a Gravi. La cambia. Está Ábrigo que le va a pegar. Busca perfil. Abrió para Munder. Se va por la banda derecha. Siempre Munder le pegó. Saca el portero. Qué susto, Pipe. Qué susto, Felipe, para la U.
2: Está encerrado la Universidad de Chile estos últimos minutos. Cuando ahora cobran falta contra Eduardo Vargas, un respiro para todos los azules y Fernando Gago, porque en esa última Gabriel Castellón prefiere puñetear ese balón y acá el silencio, Pepe, el nerviosismo es total.
1: Sí, señor, final impensado, termina sufriendo la U, gana por 2-1. Estamos recorriendo minuto 49, faltan 2 para que termine el partido.
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1: Sacará la pelota Ahí está el meta Castellón para sacar el balón del conjunto azul. Saca Castellón, se gana su tiempo Castellón. La pelota lo atrapa ahora Pérez. Va a sacar Pérez, queda un minuto 30. Saca Pérez, gana la U. La U se instala, señores, en el segundo lugar. 33 puntos para la U. Recoge la pelota Ábrigo. Tiró, el pase va para Zúñiga. Arranca, se instala. Entrega para que arranque Benítez. Domina la pelota Benítez. La cambia buscando la presencia ahora. Intentaba nomás con todo Tapia. El balón sale. ¿Qué pasa ahora? A ver, se marca falta, saque de costado.
2: Nada, Pepe, que ahí cayó Gonzalo Tapia. No cobró foul, pero más al lateral para la U.
1: Bien, la gente azul ahora puede respirar tranquilo porque no queda nada. Quedan solamente 40 segundos para que termine el partido. Que lo va a quemar ahí Ormazábal en el saque de costado. Ya no queda nada. Mueve la pelota el cuadro de Palestino ahora, ganando Gravi. Toca la pelota para que domine Espinosa. La pide Munder, abierto por la derecha. El pase va, sin embargo, para que domine Zúñiga. Zúñiga busca la presencia de Benítez. Arranca para la banda izquierda. La tocó, sale el meta ahora sí. Aquí el partido muere. En los pies de Castellón de las manos. Ahí está el meta del cuadro azul. Ya no queda nada. Señores, ¿pide la pelota o no? Sí, la pide. La pide, pero más se termina. Termina el partido. Ha ganado la U. Sufriendo lo indecible, ¿eh? Sufriendo lo indecible. Se le enredó el partido a la U. Pero al final lo gana. Ha ganado el cuadro azul por dos goles a uno. Partido terminado.
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1: Termina el partido. ¿Qué pasa en la cancha, Pipe?
2: Celebración por el lado de la Universidad de Chile. Se reconocen todos los jugadores azules. Mientras que por el lado de Palestino, desazón. Sabían que presionando podían conseguir a lo menos un empate en esta tarde acá en el Estadio Nacional. Pero por el lado de la Universidad de Chile, todos los hinchas ya exhalan tranquilos. La U venció a Palestino acá en el Nacional.
1: Sí, pronto va a hablar Gago con la final oficial. La señal oficial, atento ahí, por favor, Josué.
6: Bueno.
1: Cristian, sufrió la U indecible, ¿eh?
0: O sea, no lo indecible, pero terminó complicándose más de la cuenta un partido que lo tenía absolutamente controlado. Lo dijimos, está sobrando a ratos el partido. Bueno, una jugada volvió a meter a Palestino en el duelo y a partir de ahí se genera este cierre dramático. Cuando ya escuchamos a Fernando Gago, gentileza TNT.
7: Analiza este partido con un gran primer tiempo, quizás de los mejores de la Universidad de Chile en lo que va de campeonato.
8: Sí, la verdad que hoy en líneas generales fue un buen partido. En el segundo tiempo por ahí apresuramos un poquito el último pase, sabiendo que ellos estaban mano a mano de la presión. Tuvimos situaciones para terminar esa jugada mejor, pero me voy muy contento con el rendimiento del equipo.
7: Fue un sufrimiento innecesario quizás, porque estuvo más cerca la U del tercero cuando llega el descuento de ellos y ahí se complica un poco el partido.
8: Sí, a ver, son momentos y situaciones del partido, también con pocos minutos, el cansancio, con un marcador a favor, y esos últimos minutos por ahí se defiende un poco más bajo, pero me voy muy contento con los chicos hoy.
7: ¿Siente que después ya de casi o cuatro meses ya al mando de la U se está logrando esta identidad que no es tan fácil lograrla en un equipo?
8: Sí, a ver, creo que el equipo tiene un margen de mejora desde que llegamos. Está jugando bien en determinado momento del partido, pero creo que estamos en el camino que necesitamos para seguir creciendo como equipo.
7: Reinhardt llegó el lunes recién a Santiago, de llegada desde Francia, desde Italia, posterior Francia. No era fácil hacerlo debutar después de tan poco entrenamiento, ¿no? Sí. ¿Qué le pareció?
8: A ver, no conozco a Tobías de lo que vengo haciendo el análisis. Lo charlé con él, estaba con muchas ganas de jugar y creo que era el momento justo para poder jugar de local, así que estoy muy contento por él.
7: Que esté muy bien.
8: Gracias.
1: Ahí estaba la palabra del técnico de la U. Viene ahora a Pérez, a ver, van a tomar a Pérez, el arquero de Palestino, el que dice, ganó la U por 2-1 acá al conjunto de Palestino, en el Estadio Nacional, 25.000 personas en el recinto. En el primer tiempo marcó la distancia la U, marcó Arce, minuto 18, y a los 25 Vargas, y en los 33 el suspenso lo puso Da Silva de penal para el cuadro de Palestino. 2-1, ahí me avisa Josué cuando esté listo ya el meta del conjunto palestino por la señal oficial.
9: No todavía. Está con sí. La publicidad, la televisión, y ya en breve aparece
6: el portero Castellón, para que lo escuchemos por todas las antenas Pérez, de agricultura.
9: El Zanahoria.
6: El Zanahoria, perdón, sí.
9: El que va a aparecer,
6: sí. Es que acá no lo hemos visto todavía.
9: Sí, yo lo sé, maestro, lo sé.
10: Bueno. Está herido, parece usted, José.
6: No, no, por favor.
9: Día largo. 25.000
6: Pérez, personas, buen público. Zanahoria.
11: Sí, está, lo escuchamos. También, en la disposición también, se veían que yo... Nos da la vuelta muy rápido, encontraba los espacios muy fácil, nosotros íbamos atrás del balón siempre, entonces por ahí estábamos haciendo más sombra que marcar. Gracias a Dios lo pudimos corregir un poco el segundo tiempo, pero no nos cansó para empatar, sí para descontar, pero no para empatar, pero nada, otra vez estamos regalando un tiempo que la contra Ñublense también nos pasó lo mismo.
7: Es lo que está pasando un poco más de visita, quizás encontrar esa regularidad que tienen un poco más de local, de buen partido que habían hecho con Coquimbo el otro día.
11: Sí, sí, contra Coquimbo es más que brillar, es un partido práctico en toda la línea, pero nada, nos está costando el de visita, estamos siendo un equipo más de reacción que acción, entonces obviamente nos está costando, y esperar ahora en la semana de corregir eso para, porque hay equipos que están atrás nuestro que también está muy estrecha la tabla de posiciones.
7: Siguen en la lucha, siguen con la ilusión de meterse en Copa, están ahí todavía en el grupo este de avanzada, ¿no? Para poder clasificar un torneo internacional.
11: Sí, sí, sin duda, venimos con mucha ilusión de ganar, de quedar segundo con 30 puntos, de pegar un poquito a la atrás, pero nada, que seguir trabajando, y hay mucho equipo obviamente que la tabla de posiciones está muy estrecha, pero obviamente es nuestra idea, es nuestro objetivo clasificar una Copa Internacional.
7: Gracias, Sebastián.
11: Le mando un saludo a mi hija, seguramente.
9: Ahí está.

0: de la U, Palacio Vargas, goleador del conjunto azul. Acá estamos atentos y nos va a avisar Josué cuando aparezca ya el delantero de la U.
1: Ahí está.
0: Que terminó siendo
1: Eduardo,
2: el premio con mejor partido. Ya recurrente, ya casi la mayoría de los partidos, la figura de Eduardo Vargas. ¿Cómo estás, Eduardo? Felicitaciones por el triunfo y porque se suman tres puntos más importantes en esta campaña.
3: Hola, buenas. Muchas gracias por el premio. Sí, importantísimo estos tres puntos. Seguimos sumando y todavía tenemos que seguir mejorando para seguir peleando arriba.
2: Partido 100 hoy día, con la camiseta de la Universidad de Chile. Me imagino que te lo habían comentado. 41 goles ya, o sea, un amor que comenzó el 2010, cuando debutaste con Peluso, me acuerdo.
3: Sí, feliz de completar mi 100 partido acá, en este lindo club, y orgulloso. ¿Qué más? Intento dejar siempre lo mejor de mí en cada partido. Aunque no salgan las cosas, sigo metiendo, corriendo, y eso es lo importante.
2: ¿Pensaste alguna vez, estoy un poco recordando estos 100 partidos, que ese paso de Cobreloa a la U te iba a cambiar un poco la vida futbolística, la vida como persona, el llegar a este equipo como la U?
3: Sí, siempre, la verdad que me ayudó mucho. Estoy muy contento de lo que estoy haciendo en estos momentos, ayudando al equipo, y nada, feliz. ¿Qué más querés que te diga?
2: Lo último, cuando se llega a Universidad de Chile, tú por ahí lo dijiste en alguna otra entrevista, bueno, que sigan hablando, estás demostrando que estás en un gran momento, corriendo todas las pelotas, anotando goles, goleador del equipo.
3: No, la verdad que no tengo que demostrarle nada a nadie. Quiero dejar mi nombre lo más alto aquí en este club. Eso es lo que quiero.
2: Hoy ya te estaba comentando Gonzalo Jara, ¿eh?
3: Jarita. Sí. Saludos, Jarita.
2: Saludos. Que te voy bien, muy bien. Sí. Ahí se va Eduardo Vargas, el jugador experto.
0: Vale, ahí está Vargas. Ahí está. Viene el técnico de Palestino, parece así. Andrés Anca, el técnico ayudante.
4: Ah, pero ya es suficiente.
0: Así es. Cristian.
4: Sí, bueno, indudablemente que lo decía Fernando Gago, que en el segundo tiempo quizás se apresuraron en varias situaciones del partido, cuando el juego indicaba quizás tener mayor precisión. La U apresuró muchas veces la marcha en los últimos metros. Eso hizo que se desperdiciaran muchísimas situaciones donde tenía ventaja. Como decía Gago, había situaciones mano a mano, pero termina ganando el partido de manera merecida, independiente de ese cabezazo final de Ronnie Fernández, que perfectamente pudo haber significado el empate. Fue la ocasión que tuvo Palestino en el segundo tiempo, porque no vamos a considerar el penal, que viene de una acción casi fortuita, una infracción sobre Glavi, que termina marcando Nelson da Silva. Y luego, bueno, el nerviosismo, decíamos, está del lado de la U, aún así se siguió generando situaciones, pero como dice Gago, el equipo a ratos juega muy bien y a ratos pierde un poquito el tenor del partido, producto del cansancio, de esta mala toma de decisiones. Pero en líneas generales creo que la U hizo muy buenos 60 minutos, 65 minutos, donde dominó a placer a Palestino, le generó muchísimas situaciones de gol, y a partir de ahí uno estima que es merecedor de estos tres puntos. Queda como único escolta de Colo Colo, mantiene la ventaja de tres puntos con Católica, y ya más o menos Gago le empieza a tomar la mano al equipo. Son 16 puntos de los últimos 18, en la gran mayoría siempre siendo mejor que el rival, y eso seguramente le da mayor tranquilidad al técnico, que ya prepara el duelo con Limache de la próxima semana ya en Quillota, y seguramente o en La Calera, vamos a ver dónde, si está disponible o no la luz de Quillota. Y después viene el Superclásico del domingo 23, 15 horas acá en el Estadio Nacional. Así que, bueno, buen triunfo de la U, independiente de cómo terminó sufriendo. Mucho para corregir partido, lo dijo el Zanahoria. Más que marcar, hacíamos sombra, corríamos permanentemente detrás del balón, y creo que ahí hay un mérito de la U, que hizo ver muy mal a Palestino, sobre todo en ese primer tiempo.
0: Comentario de Cristian Camaño, que mañana se reencuentra con ustedes en Punta Pie Inicial con su club de amigos. Tiene un club de amigos tremendo, grande, enorme. Vamos a revisar, Josué, la fecha, la jornada. ¿Qué ha pasado en torno a esta fecha que comenzó el día viernes?
1: La 18, mañana, sí, tal cual, la 18 de la Liga de Primera, victoria 2-0 de la Católica ante Cobresal, 4-1 Everton venció como visitante, goleó a Huachipato en el CAP, 1-1 igualaron en el Clásico, Coquimbo Unido y La Serena en la cuarta región, Deportes Concepción le ganó por la mínima hoy 1-0 a la Universidad de Concepción, también en esta jornada de domingo, 3-1 venció Limache a O'Higgins en Rancagua, y también otra victoria visitante, la de Colo-Colo 2-1 sobre Unión La Calera, el líder, el equipo Albo, versus el colista absoluto, que es el cuadro

0: Cementero, 2-1 la victoria reciente de la U sobre Palestino, y mañana van a cerrar todo en la Florida, 20 horas, lunes 10 de agosto, eso es lo que está marcado en el calendario, Audax Italiano y Ñublense.
1: Josué, tenemos actividad de retorno a la Copa Libertadores durante la semana que viene, con presencia de equipos chilenos en Argentina. ¿Qué nos depara el destino?
0: Tal cual, tanto Coquimbo como la Universidad Católica primero, el día martes, van a estar visitando a cuadros argentinos en estos octavos de final de ida de la Copa Conmebol Libertadores. Lo va a hacer el día martes, 20:30 horas, la Católica ante Estudiantes, la visita al Estadio 1 de La Plata, mientras que Coquimbo va a estar jugando el día miércoles a las 18 horas ante Platense, el equipo del Titán Martín Palermo.
1: Partidos que tendrán revancha la próxima semana acá en nuestro país, de esta a la otra. A nivel internacional, ¿qué destacarías tú, Josué, de los jugadores chilenos que hoy día tuvieron acción?
0: Lo más importante me parece el golazo de Eric Pulgar, pero golazo desde 35 metros al ángulo, un derechazo inatajable para el portero de Vitoria, esto en el Brasileirao, donde ganó 2-0 el equipo de Eric Pulgar, que jugó todo el partido y queda a 6 puntos de Palmeiras con un partido menos, es decir, potenciales 3 unidades que separan a Palmeiras de Flamengo en este Brasileirao. Revisando el calendario, eso sí, tienen que jugar todavía en noviembre ambos equipos, así que va a estar linda la lucha entre los dos equipos más poderosos de los últimos años en Brasil. Recordando también que hace un ratito en Argentina terminó el duelo entre Argentinos Juniors y Racing, 2-1 ganó el equipo del Bicho, que tuvo a Brian Cortés en el arco. Buen partido del chileno, que recibió cartulina amarilla. En el banco se quedó Iván Morales en el equipo ganador, 2-1 Argentinos sobre Racing. Recordando que esta fecha del fútbol argentino, por ejemplo, tuvo el duelo entre Estudiantes de La Plata, que cayó 2-0 ante Deportivo Riestra, el próximo rival de la Universidad Católica. Platense, próximo rival de Coquimbo, le ganó 1-0 a Independiente. Y en otros resultados destacamos el golazo de Diego Valdés ayer ante Boca Juniors de tiro libre. 1-1 terminó el partido entre el equipo xeneize y el cuadro de Vélez Sarsfield. Esto en una nueva jornada del fútbol argentino, que tiene nuevamente a un River Plate que no puede ganar. Otra derrota más para el equipo de River, cayó ayer 1-0 ante Tigre, y si uno mira la tabla de posiciones, River está en lo más bajo, colista, no ha podido sumar prácticamente el equipo del Chacho Coudet.
1: Oiga, Josué, usted que sabe todo, ¿qué es de la vida de Palacio, de Carlitos Palacio en Boca?
0: Sigue fuera, Carlitos no aparece, Palacio. No aparece. Él tuvo una molestia en el aductor, me parece, en las últimas jornadas, y por eso ha sido baja constante en el equipo de Boca. No jugó ante Higgins, y vamos a ver si reaparece en Copa a mitad de semana, ya que Boca va a tener que jugar ante Recoleta de Paraguay el día martes también, por los octavos de final, en este caso de la Copa Sudamericana.
1: Josué, un placer, como siempre. Gracias y buenas noches.
0: Un abrazo, buen retorno.
1: Gracias. Estamos cerrando, y amigos, desde acá, desde la cabina 14 del Estadio Nacional, donde la U le ganó con 25.000 personas en las tribunas al elenco de Palestino por 2-1. Se instala, como recién señalaba Josué, en el segundo lugar con 33 puntos en la U. Está a 12 puntos y de distancia de Colo-Colo y a 3 de la Católica, instalándose en el segundo lugar. Estuvo en la producción general Sebastián Farías, que lleva una década acá en Radio Agricultura. Una década. Nos vamos, amigos. Por atención dispensada, muchas gracias. Buenas noches. Hasta siempre.
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3: En Agricultura, Ópticas Schilling indica la hora. 10 de la noche, 10 minutos. 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
1: Hola, damos inicio a un nuevo programa de Con Diálogo Distinto aquí en Radio Agricultura y a través de YouTube en Agricultura TV. Hoy conversaremos sobre el presente y futuro de los partidos de centro derecha y derecha que apoyan al gobierno de José Antonio Kast. Me refiero a Republicanos, Chile Vamos, hasta el Partido Nacional Libertario, aunque este último se declaró como oposición amigable. En medio de diferencias públicas y tensiones internas, también abordaremos la relación de estas colectividades con el actual gobierno y el vínculo entre ellos de cara a la posibilidad de construir una coalición con proyección de futuro. Para conversar sobre este tema, me acompañan Catherine Martorell, abogada, ex subsecretaria de Prevención del Delito y secretaria general de Renovación Nacional. Bienvenida, Catherine.
2: Muchas gracias, Pablo. Encantada de acompañarlos.
1: Aquí también, pues, Agustín Romero, abogado, diputado del Partido Republicano y presidente de la Comisión de Hacienda de la Cámara. Bienvenido, Agustín.
3: Muchas gracias, Pablo. Un gusto estar contigo y, bueno, conversar aquí con todo este panel.
1: Guillermo Ramírez, abogado, diputado y presidente de la UDI. Bienvenido, Guillermo.
4: ¿Cómo estás, Pablo? Muchas gracias por la invitación.
1: Alguien que no había estado con nosotros, Pierre Caldés, administrador público y diputado por Partido Nacional Libertario. Bienvenido, Pierre.
5: Hola, Pablo. Muchas gracias. Saludos a todos. Un gusto estar acá por primera vez.
1: Así es. Pero el tema seguido. Y, bueno, ya, como todos saben, Con Diálogo Distinto, un programa propositivo, respetuoso, desde la legítima diferencia. Y antes conocerlo un poco más, ¿no? El lado más humano. Hay algunos que han estado muchas veces, pero igual hay mucho más que nos puedan contar brevemente. Así que partamos con don Agustín, porque no, algo más de tu persona, no del diputado.
3: Sí, bueno, creo que lo he contado varias veces acá, Pablo, pero no voy a dejar de decirlo. Me encanta la cocina, bueno, no sé si todos saben, pero me fascina. Y tengo una anécdota que me pasó para el cambio de mando, que me acerqué al rey de España. Y me encanta hacer paellas y hago paellas a las juntas de vecinos y le digo, majestad, le quiero dar las gracias por la herencia gastronómica que tenemos de España. Y le conté, pues, que hago paellas con las juntas de vecinos y todo. Y se reía el rey y decía, bueno, hombre, que lo encontró muy gracioso que en Chile hubiera alguien que difundiera la cultura. Pero en realidad, yo siempre he dicho que el tema de la cocina y el tema de juntarse en torno a algo que se hace con tanto cariño para compartir con los demás es un momento de mucha cercanía y que a mí me ha ayudado mucho en mis actividades territoriales también para escuchar y para ver cosas que la gente no te cuenta de repente en las reuniones y te las dice cuando en el fondo como bajan las defensas, la guardia, pero te lo dice en un ámbito de mucha más cordialidad. Y eso es súper importante para conocer las comunas, las vías que tienen muchos de los vecinos nuestros que para mí son los jefes. Ellos son los que le pagan el sueldo al diputado y por lo tanto, más que hablar mucho uno como diputado, tiene que ir a escuchar. Y ahí tengo ese momento de cercanía con la gente.
1: Bonita anécdota y también de acuerdo. Y Katy, ¿qué nos cuentas tú?
2: Chuta, yo voy a quedar pésimo acá al tiro porque yo no cocino bien. ¿Ah? De hecho, derechamente no cocino. ¿Ah? Y no es que mi marido cocine muy bien, entonces hacemos el intento, digamos. ¿Ah? Ahora, se genera ese espacio de compartir, pero no se disfruta tanto la comida como resultado, sino más bien la conversación, el estar juntos. No, yo diría que, bueno, uno de mis hobbies es jugar pool. Me relaja muchísimo.
5: No te creo,
2: mira. Me gusta mucho. Lo hago desde muy chica. Y es una de las cosas que me encanta hacer. Porque además tenés que estar concentrado. Es un hobby entretenido, estratégico. A veces la gente no lo sabe, pero el pool requiere mucha estrategia y mucho cálculo. Yo diría que es lo más matemático que tengo dentro de mis capacidades.
1: Extraordinario. Guille Ramírez.
4: Bueno, yo venía ya algunas veces, así que me ha tocado contar anécdotas. Así que no me ha gustado la anécdota mía. Lo que pasa es que tenía algo preparado, pero Agustín me inspiró en otra cosa. Yo tampoco cocino nada, la verdad. A mí los huevos revueltos me quedan mal, o sea, es un desastre. Pero mi señora, a la que le dicen negra, nadie sabe cuál es su verdadero nombre, todo el mundo habla de la negrita o de la negra, uh-huh, es extraordinaria cocinando. Pero estamos hablando de que es absolutamente a otro nivel. Ella tuvo clases cuando era chica y qué sé yo.
2: Ah,
4: y cuando vivíamos en Estados Unidos, yo estaba estudiando allá en Boston, estuvimos allá 2 años, y como cualquier estudiante, éramos pobres. A nosotros el Estado nos repartía en Massachusetts es así, que a los estudiantes les reparten estos vales de comida.
5: Food Stamp.
4: Sí, exactamente. Bueno, pero como estábamos cortos de plata, estábamos ya con un cabro chico y el segundo venía en camino, para hacer algo de caja, mi señora empezó a hacer clases de cocina ya.
2: Mira.
4: Y tenía dos grupos de cocina, entonces voy a inventar, los martes venía uno, los miércoles venía otro, ella cobraba por esas clases de cocina, y así teníamos algunos pesos más para poder sobrevivir en Boston. Y cuando terminamos ya los dos años, los grupos de cocina se coordinaron e hicieron un libro con todas las recetas de mi señora. Y como a mi señora le dicen negra, le pusieron el cordon noir. Así que ahí está el libro de cocina en mi casa con todas las clases que hizo mi señora en Estados Unidos. Y sobrevivimos comiendo rico.
2: Bien.
1: Y bueno, Juan Pierpo, ¿qué nos cuentas tú ahora?
6: No, yo soy bastante fome en realidad, pero les puedo asegurar y apostar y sin miedo a equivocarme, que soy el único diputado en la historia republicana chilena que ha aterrizado arriba de una vaca. Así que yo creo que yo soy paracaidista hace muchos años.
4: ¿Pero los cumpleaños así?
6: Deportivo, saltador deportivo, y un día salté y estaba buscando, abrí mal, se llama fuera de zona, busqué por dónde aterrizar y vi un potrero, y como estaba tan alto dije ya voy a apuntar para allá, y cuando empecé a acercarme caché que habían vacas. Y abrí el paracaídas y estaba buscando el claro para estacionar, para aterrizar, y de repente veo una vaca que estaba justo al lado del claro. Y no se movía, necesitaba que se moviera o a la izquierda o a la derecha. Preferiblemente siempre a la derecha. Y le empecé a gritar, ¡muévete vaca, muévete vaca, muévete! No se movió nunca.
3: ¿Pero en castellano?
6: De otra manera. Esto fue ahí en Cuatro Diablos, le mando un saludo a todos ahí en Cuatro Diablos, en Chiñigüe. Y no se movió, choqué con la vaca, en el costado la vaca, caí al suelo, y la vaca literalmente dio vuelta la cabeza, me miró
5: y siguió pastando.
6: Oye, y no se movió un centímetro.
2: Espera, déjame decir algo. Yo creo, Pablo, ¿sí?, que si hay una experiencia que hay que vivir en la vida, es tirarse
6: una vez en la vida, por lo menos.
2: Por lo menos una vez en la vida. O sea, de verdad. Pero para la vida hay un antes y un después de haberse tirado en paracaídas. Pues es que yo lo recomiendo, pero así.
3: En la parada militar este año.
4: Ya.
3: El año pasado está el presidente, que era candidato en ese minuto. Yo le dije, oiga, ¿sabe qué? Yo voy a anunciar que el próximo año, si usted es presidente, sea tirar en paracaídas. No se te ocurre decir ninguna.
4: Oye, una pregunta para ti de cultura general. Cuando tú dices que abriste el paracaídas fuera de zona, ¿eso es que lo hiciste muy antes o muy después?
6: No, lo que pasa es que uno tiene. Nos vamos a ir
1: tenemos que cortar. Cortito. Espera,
6: uno tiene la pasada del avión, el avión pasa paralelo a la pista.
4: ¿Sí?
6: Y normalmente los paracaidistas que son más avanzados saltamos mucho antes de estar cerca de la pista, porque nosotros hacemos un vuelo que se desplaza más en el aire. No me alcancé a desplazar tanto.
4: Entonces, ahora corto.
6: Entonces ya no tenía altura para seguir bajando y desplazándome, tuve que abrir y estaba muy lejos de la pista.
1: Ok, bueno. Esta vez sí que ha sido más largo, más entretenido, pero nos tenemos que ir a una pausa y ya volvemos con nuestro próximo bloque con Diálogos Distintos.
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1: Estamos de vuelta en nuestro programa Con Diálogo Distinto. Hoy estamos conversando sobre el presente, el futuro de los partidos de centro-derecha, de derecha que respaldan al gobierno, también su relación con el mismo y también la posibilidad de construir a futuro algún tipo de pacto, coalición con proyección. Para esto me acompaña Guillermo Ramírez, diputado y presidente de la UDI, Agustín Romero, diputado del Partido Republicano, Catherine Martorell, secretaria general de Renovación Nacional, y Per Carles, diputado del Partido Nacional Libertario. Solamente un pequeño contexto: durante estos primeros 5 meses de gobierno, la relación entre estos partidos ha tenido algunos problemas de coordinación y diferencias públicas relevantes sobre el grado de lealtad o cercanía hacia la moneda. También, entre los principales episodios, destacan la iniciativa tan comentada de republicanos de privatizar total o parcialmente Codelco, el impulso al Partido Nacional Libertario a proyectos de agenda valórica, la acusación constitucional contra el ex ministro Grau, la propuesta de indultos a ex uniformados condenados por hechos vinculados al estallido social, entre otras. Frente a lo anterior, el propio presidente Kast ha abierto la puerta a explorar una coalición más amplia y formal de cara al futuro, aunque en su partido solo han dado señales de sí a la colaboración, pero preservando la identidad republicana. En Chile Vamos, por su parte, ha existido una disposición mayoritaria a avanzar a un tipo de coordinación más estable. Y luego nos contará Pierre Carlesi de qué pasa con el Partido Republicano. Y ahora quisiera partir preguntándole, vamos a partir por Catherine Martorell. Para ti, ¿existe hoy una verdadera coalición de gobierno?
2: No, la verdad es que lo que nos une a nosotros hoy día es el gobierno. Ya nosotros no tenemos un trabajo previo en que nos hayamos sentado todos en la misma mesa a formar un proyecto político, como sí lo hicimos con la UDI y lo hemos hecho durante muchísimos años. Eso no ocurre. Lo que tenemos hoy día son partidos que buscan colaborar y contribuir para que a este gobierno le vaya bien, para que a Chile le vaya bien, y en eso tenemos la disposición, la lealtad y el trabajo total para que ocurra. Pero una coalición significa poder tener una coordinación mucho mayor, tener pactos electorales, significa incluso a lo menos un paraguas de principios comunes, que yo creo que es algo que debe verse más adelante. Hoy día me parece que todos estamos con la disposición de contribuir con el gobierno, y eso es lo que nos sienta en la misma mesa y es nuestro mayor propósito, que a Chile le vaya bien.
1: Guillermo Ramírez, la UDI, o tu mirada.
4: A ver, obviamente que han habido diferencias, tú las mencionaste, pero estamos hablando en un contexto de pocas diferencias. Acá habemos tres diputados de tres partidos distintos, incluso uno que se autodenomina de oposición amistosa.
6: Te autopercibo.
4: Y la verdad es que yo me atrevería a decir que los proyectos de ley, hemos votado un 95% de los proyectos de ley exactamente igual. Entonces, está bien, hay diferencia, pero yo creo que no hay que tampoco colgarnos un cartel que a estas alturas le corresponde más a la oposición. Que entre ellos se agarran, se acusan de dialogar con el gobierno y se sacan los ojos, votan distintos y es un desastre. Acá hemos tenido diferencias como las que tú mencionaste, pero en la práctica, que es lo que le importa a la gente, que es que este gobierno pueda salir con su programa adelante, hemos sido todos responsables, creo yo, entendiendo la importancia que significa poder gobernar con nuestras ideas. Ahora, yo simplemente quiero decir una cosa. La UDI ha sido un partido muy responsable de lo que significa gobernar. Hemos intentado no distraer la agenda porque consideramos que la oportunidad que tenemos hoy día es histórica. O sea, hoy, y puede que el próximo año no, porque esto pasa en todos los gobiernos, pero hoy tenemos mayoría en ambas cámaras. En la práctica tenemos mayoría en ambas cámaras. Y este país necesita cambios profundos, y si nosotros actuamos con responsabilidad, presentamos los proyectos que hay que presentar, el de reconstrucción es un buen ejemplo, ahora todos los de seguridad, podemos con nuestras mayorías hacer las reformas que Chile necesita. Y si andar proponiendo cosas que distraen la agenda, al final le hace daño a esta agenda principal, nos estamos farreando una oportunidad histórica. Y esa es la razón por la cual la UDI en esta materia ha intentado no distraer a nadie y centrarnos en lo que son las grandes promesas del gobierno, que son crecimiento, empleo y seguridad.
1: El representante más del gobierno republicano, Agustín Romero, ¿qué nos dice?
3: Bueno, a ver, comparto.
1: ¿Estamos si hay coalición o no hay coalición?
3: No, yo creo que efectivamente comparto lo que dice Catherine, y es bueno reconocer que finalmente nos une mucho el objetivo de sacar adelante al país después de una decadencia de la que venimos del gobierno de izquierda, ¿ya? El presidente Kast, cuando asumió su gobierno, hizo una demostración clara de que no era la persona, digamos, que se pretendía caricaturizar durante la campaña, de un hombre ultraderecha, cerrado solamente en su grupo, en su nicho, sino que en fondo convocó un gobierno de unidad, entendiendo que los problemas de Chile son parte de, yo creo, de un tema de emergencia para resolverlo. O sea, la crisis de empleo, la crisis de seguridad son evidentemente temas de emergencia. ¿Para qué hablar lo que ha ido ocurriendo después con incendios, inundaciones? Chile está viviendo un mal momento. Y efectivamente comparto con Guillermo que tenemos una oportunidad histórica de arreglar, corregir el rumbo que tomó este país, que lo hizo descender a niveles que nosotros jamás nos habríamos imaginado. Yo alcancé a vivir en un país que crecía del 5% al 6%. Uh-huh. Y ese tema no es que me lo cuenten como en un libro de historia, sino que yo lo viví. Entonces, evidentemente que uno cuando recorre sus comunas quiere que ese país vuelva a ser el que vivan todos los chilenos. Por lo tanto, hoy día no uno tiene este objetivo. Pero eso no significa también que tengamos los partidos que hacer algunas acciones políticas que son importantes a nuestro juicio, desde el punto de vista de establecer ciertos principios que no queremos que se olviden. Nosotros hemos planteado iniciativas relacionadas con temas valóricos, hemos planteado iniciativas respecto a indulto a carabineros, que son la forma también de dejar testimonio de ciertos principios y ciertos valores que nosotros no hemos renunciado. Está claro que las urgencias del gobierno son las que dijo el presidente y lo dijo en campaña, y eso no va a cambiar. Vamos a mantener siempre el eje en las urgencias que mantenga el gobierno, que son las urgencias sociales, de seguridad, crecimiento, empleo, que los ha dicho Guillermo. Pero naturalmente que también nosotros no renunciamos a tener nuestra acción política, nuestras convicciones, que es propio de los partidos. Los gobiernos gobiernan, y gobiernan para todos los chilenos, para ese 58%, incluso al 100% de todos los chilenos, para todos. Pero también nosotros tenemos una parte que hacemos los partidos, que es esa acción política, que para nada pretende distraer, y muy por el contrario, lo que pretende es dejar siempre testimonio, una bandera clavada, que estos son temas que para nosotros son relevantes, son importantes, y es parte, como te insisto, es parte de la acción política que tiene cada sector, sin, insisto, dejar de tener siempre la fuerza, el interés, nuestra energía en los proyectos de ley. Como dice Guillermo, todos los proyectos los hemos votado prácticamente en un 95% en común, y eso finalmente el resultado es lo que está demostrando que actuamos bastante unidos todos.
1: Antes de darle la palabra a Catherine, Pierre, obviamente ustedes no son parte de la coalición, no. Pero ¿cuál es su vínculo y cómo sienten esta y cuán cerca se sienten de este gobierno?
6: Es que a mí de repente me sorprende cuando se pide que no distraigamos la agenda. Nosotros tenemos una agenda muy marcada, la tuvimos en la campaña, la seguimos teniendo, y a nosotros se nos ofreció ser parte de este gobierno. Y cuando se habla de las líneas rojas que tenía el Partido Nacional Libertario para integrarse al gobierno, no eran líneas rojas, eran temas que a nosotros nos interesaba impulsar. Y eso, cuando las conversaciones que tuvimos con el actual gobierno, dijimos, estas son nuestras iniciativas. ¿Hay espacio para estas iniciativas o hay espacio solo para la agenda? Hay espacio solo para la agenda. Nosotros entonces no podíamos partir porque nosotros necesitamos impulsar nuestra agenda. Nosotros tenemos un proyecto político, tenemos ideas propias. Y no es distraer al gobierno, es impulsar las ideas del Nacional Libertario, que las vamos a seguir empujando porque tenemos el legítimo derecho a no ser parte del gobierno de manera coalición, colaborativa, como quieran, pero nosotros no somos parte. ¿Y por qué no somos parte? Porque nosotros tenemos agenda propia, y esa agenda nosotros la vamos a seguir impulsando. Y nosotros, al no ser parte del gobierno, no tenemos que pedir permiso ni estar con cuidado de no distraer la agenda. Si nosotros no atacamos nuestra agenda, no impulsamos nuestra agenda, nosotros estamos traicionando a nuestros electores, que son los que nos pusieron, a los 8 que estamos ahí y a la senadora Kaiser, que está en el Senado, en esos puestos. Por lo tanto, no es un afán de distraer, para nada. A nosotros nos interesa que este gobierno la vive bien, y creo que Agustín, nosotros estamos juntos en la Comisión de Hacienda, creo que Agustín ha sido testigo del nivel de cooperación que hemos tenido. Y tú, Guillermo, nos estamos bastante cerca, ¿sabes el nivel de cooperación que hemos tenido?
4: Sí, bueno, yo lo decía, porque en todo. Casi igual.
6: Pero eso no quita que nosotros impulsemos nuestra agenda. Eso no quita que nosotros sigamos impulsando la eliminación de las contribuciones, una agenda valórica, el apoyo a los militares y a los carabineros que hoy día están presos a través de los indultos, y el proyecto de indultos que se presentó la senadora Kaiser en el Senado, otros proyectos que vamos a presentar este lunes, que van también enfocados en este tipo de cosas, pero es nuestra agenda.
1: Perfecto.
6: Si yo no la presento,
1: o sea, ya, a ver, vamos a hacer dos cosas. Primero, Catherine quería decir algo con Agustín, y después Guillermo con respecto a lo que dijo Pierre.
2: Sí, yo la verdad es que lo que le quería plantear a Agustín es que al final yo sé que es primera vez que el Partido Republicano es un partido joven, ¿no? Es un partido que tiene 7 años, que es primera vez que es gobierno, y lamentablemente cuando uno es gobierno, a veces, por muy populares que sean las decisiones o las cosas que uno quiera o las banderas que uno quiera clavar, si tu gobierno tiene que sacar una agenda que es demasiado importante porque el país la necesita y que está enfocada, y que tu presidente, que además fue el presidente y además fue, no sé si es el creador del Partido Republicano, pero a lo menos constituyó, digamos, el Partido Republicano, dice que su foco es economía o crecimiento, empleo y seguridad, cuando uno distrae la agenda de

0: eso, o se suma a proyectos que pueden ser legítimos de alguien que dice yo no soy parte del gobierno, así que finalmente lo que ocurre es que se pierde la agenda. Por ejemplo, hoy día, vamos al tema de Codelco. Cuando se plantea el tema de Codelco, no es el tema que está levantando el presidente. Entonces, ¿qué ocurre con eso? Que tienen que salir los ministros a responder, que tienen, y toda la conversación de la mega reforma esa semana se convierte en una discusión respecto a Codelco. Luego pasa lo mismo cuando se suman a proyectos que son del Partido Libertario, que ellos pueden presentarlo Nacional Libertario. Entonces, cuando se suman ustedes a esa agenda, lo que ocurre es que, por ejemplo, si yo voy a la radio, probablemente al Guille le pasó lo mismo, y queremos ir a hablar de los resultados del gobierno, de las cosas en las que va avanzando el gobierno y que está mirando, la verdad es que lo único que te preguntan los periodistas es respecto al proyecto de escucha los latidos, del indulto general, está hecho el punto, ¿no? Ya.
1: No, sí, a ver, el Partido Nacional Libertario y todos los partidos tienen el legítimo derecho de plantear lo que quieran. No voy a ser yo el que a lo izquierda ande cancelando a nadie. El tema es apelar a un sentido de responsabilidad, porque al final no se puede tener todo en la vida. Y no se puede pretender impulsar una agenda propia y al mismo tiempo no entorpecer la labor del gobierno. Entonces, cuando la UDI y probablemente Renovación Nacional también tenemos que tomar una decisión sobre si empujar la agenda propia, que es legítimo, o guardársela un rato, no para siempre, un rato para impulsar las reformas más importantes del gobierno, para no hacer ese ruido, nosotros optamos por priorizar la agenda del gobierno, que es una agenda intensa. Hoy día, pues la semana, salía una columna de Pablo Harper que hablaba sobre la oportunidad perdida que tuvo la derecha de celebrar y hacer un verdadero cambio cultural, comunicacional, con la reforma de reconstrucción. Así decía, deberíamos haber estado hablando de cómo los impuestos reactivan la economía, de cómo las personas ahora ya no van a pagar contribuciones, por lo menos los mayores de 65 años, por su primera vivienda, y la justicia que hay detrás de esa idea. O sea, podríamos haber sacado lustre de lo que se aprobó con mucha fuerza. Pero justo en la semana en que esto se aprobó, estábamos enfrascados en otras discusiones. Entonces yo vengo a la radio, aquí vengo al programa El Checho Irane, y quiero generar un cambio cultural a partir de lo que estamos empujando todos, pero la pregunta es, ¿qué opina el diputado X que está proponiendo no sé qué, o el diputado Y? Y entonces queda trunco el proceso completo, que no es solamente aprobar leyes, sino que además que transmitir lo que significa, lo que vamos a lograr, ponerle épica, contar una historia. Y entonces terminamos hablando en la reforma de reconstrucción, de si el PDG nos va a dar o no los votos y los pañales, de si en el Senado la senadora Kaiser va a votar a favor o en contra, o los senadores UDI, del informe, y no hablamos nada de fondo porque hay mucho ruido en el ambiente. Pero insisto, es legítimo. Nosotros mismos hemos propuesto al menos tres veces en la UDI privatizar Codelco, pero no lo estamos haciendo ahora. Y respecto al tema de escucha su corazón, si bien esa medida en particular me parece que no genera efecto, nosotros sí somos un partido pro vida que hemos impulsado iniciativas pro vida, solo que hoy día, al menos en el primer año, estamos concentrados en sacar los proyectos más urgentes, que son los de reconstrucción, porque es un tema económico, y ahora los de seguridad.
2: Sí, pero para seguir avanzando, hazte cargo de esto y después Agustín.
3: En lo que estaba diciendo Guillermo, yo creo que el trabajo comunicacional no puede ser solamente en el hecho de celebrar, y ayer me pasó Agustín estaba conmigo en la Comisión de Hacienda, y la presidenta del Banco Central estaba explicándonos, voy a lo comunicacional, sí. Estaba explicándonos y de repente dice algo así como, si bien son medidas que pueden ser deseables o atendibles, medidas que eran malas, el fin del anatocismo. O sea, yo creo que lo que nos diferencia, y esto lo digo en el ánimo de que todos rememos al final para el mismo lado, y es un cambio que nosotros nos gustaría generar, porque creo que nos hace falta como sector, es no seguir escondiendo la verdad permanentemente. ¿En qué sentido? En cuando tratamos de suavizar los discursos y decir que si bien puede sonar atendible, no. El interés sobre interés, anatocismo, eliminarlo es malo en cualquier circunstancia.
1: Obvio que sí.
3: No podemos meterle el soft a la línea.
1: Totalmente de acuerdo.
3: Y eso es lo que nosotros de repente comunicacionalmente estamos permanente. Cuando nosotros hablamos de contribuciones, que podemos estar en distintos puntos, ustedes tenían

0: la campaña 65 años, ustedes tenían todas las primeras viviendas, nosotros teníamos completa. Pero en lo que tenemos que hablar siempre, Guillermo, Catherine, y con Agustín estamos de acuerdo en esto, es por qué la contribución es un impuesto injusto. ¿Por qué tú pagas contribuciones por un ahorro que es tu casa donde tú vives, que de partida es a la construcción, ni siquiera es al terreno? Porque si una señora le pone paneles solares, le van a subir las contribuciones, no tiene ningún sentido. ¿Por qué es un impuesto injusto? ¿Por qué es un impuesto al ahorro? ¿Por qué es un impuesto incluso a la responsabilidad?
1: Porque no estamos de acuerdo con el impuesto al patrimonio. Señores, está claro,
2: pero, exactamente. Ver, ¿sí? Queremos ir, estamos, queda claro el punto. No sé si tú quieres
3: agregar algo. Siempre van a haber digamos, opiniones respecto a este tema. Pero yo desdramatizaría un poco el tema. Yo creo que el hecho de que el Partido Republicano, por así decirlo, sea el corazón del gobierno, como dijo el presidente de la República, eso no significa que por ese solo hecho los principios, las convicciones del Partido Republicano quedaron en la puerta de la moneda y después no se habla más. Nosotros tenemos una formación de cuadro, una función distinta que la que tiene el gobierno. Ahora, yo insisto, esto no significa que nosotros vamos a extraer o vamos a dejar o le vamos a obligar al gobierno a que se dedique solamente a lo nuestro. Cuando hablamos del tema de la privatización de Codelco, que a lo mejor incluso el propio presidente del partido después rectificó, porque al final era incorporación más de capitales privados, porque todo el mundo sabe que es posible, digamos, privatizarlo, ¿ya? Nosotros lo que queremos establecer acá es algo que es bastante claro, ¿no? Es que es imposible.
1: Tenemos que llegar a ese punto.
3: Tenemos que llegar a ese punto tal vez en algún minuto, ya sí. para que no sea titular esto. Pero lo que quiero plantear es lo siguiente: hoy día Chile está en una encrucijada de los mismos temas que estábamos hablando antes, porque estábamos hablando de que si vamos a tener empresas públicas que le hagan un cheque a los chilenos, o son los chilenos los que le hacen un cheque a la empresa pública para que exista.
1: Por supuesto.
3: Y eso lo tenemos que ver en Codelco, lo tenemos que ver en Correo, TVN. Lo tenemos que ver en TVN. Nosotros no está ahí la Comisión de Hacienda, pero estamos en la Comisión de Hacienda cuando hablamos de ponerle 30 mil millones de pesos a TVN. Oye, la televisión pública ya está bien. El Chavo, eso es la televisión pública chilena. Entonces, tenemos que de nosotros también poner algunos puntos para decir, oiga, ojo, acá hay ministros de este gobierno que también van a ir a pedir plata para hacer el presupuesto. Independientemente de que sean de nuestro gobierno, queremos que se hagan estas preguntas, porque son las preguntas que nuestro sector completo tomó en consideración para elegir a este presidente y a este gobierno.
1: Sí. Ahora, chico y final. Agustín, tú dices, nosotros no podemos dejar nuestras convicciones en las puertas de la moneda. Se supone que los valores y principios del Partido Republicano, que son parecidos a los de todos los que estamos en esta mesa, están dentro de la moneda. El asunto es un tema de prioridades. No hay tiempo para hacerlo todo. ¿Qué vamos a priorizar? Yo soy de la idea de que si no hubiese habido ruido y hubiésemos podido hablar todos juntos de las bondades del proyecto de reconstrucción, el presidente Kast habría subido las encuestas. Sin embargo, en las semanas de la aprobación del proyecto bajó 5 puntos.
4: Suscribo.
1: Y eso genera un pasivo que vamos a tener que arrastrar todos de aquí en adelante porque nos perdimos una oportunidad. Entonces, al final, yo estoy

0: del sector. ¿Es del presidente Kast? ¿Es del ministro del Interior? ¿De quién es esa responsabilidad final?
1: Mira, qué buena pregunta, y a propósito de lo que acaba de decir también Agustín. Yo creo que aquí estamos, como conversábamos en un principio, varios partidos que no somos coalición, pero que estamos sumamente unidos en que al gobierno le vaya bien y que a Chile le vaya bien también como consecuencia de eso. Entonces, como ocurre eso, hay un proceso de ajuste, ¿no? Y obviamente es bien legítimo plantearle al gobierno, porque para mí es el gobierno el que debe articular esto, plantearle al gobierno las oportunidades de mejora. De hecho, fue precisamente el presidente del Partido Republicano quien lo hizo con más fuerza respecto a la necesidad de mejorar la coordinación en el segundo piso, incluso reforzando él la figura del ministro del Interior como quien debe ser el coordinador político. Yo creo, aquí voy a hablar desde RN, nosotros le presentamos al presidente en una comida que tuvimos en Cerro Castillo una propuesta de medidas que podían servir para ayudarnos a coordinar entre todos a los partidos y la relación política. Y la verdad es que yo creo que esto ha ido de menos a más. Esa es mi opinión. O sea, hoy día existe, podemos ver al presidente teniendo reunión con los presidentes de partido, tenemos el comité político ampliado, hay reuniones con los jefes de bancada de forma hoy día más permanente. Yo creo que se ve un avance en ese sentido y está bien, porque tampoco uno puede exigir tanto y tanta rapidez y tanta fluidez, porque sabemos que somos un 58%, por decirlo de alguna manera, hay algunos que serán parte de ese 58% que no se sientan representados por nosotros, pero sabemos que hay distintas miradas, pero un objetivo común, y ese es el gobierno.
0: Perfecto, y ahí, Guillermo, después cada uno. El gobierno tiene que coordinar. Dentro de esa coordinación y el rol del ministro del Interior también, y algunos dicen hay que bajar los decibeles en segundo piso, tiene que ver también, para poder ordenar esto, que se requiere una vocería distinta, o al menos una figura adicional, no un ministerio, puede estar en el momento, o la forma como se ordenó la vocería permite mandar un solo mensaje hacia afuera y ordenar.
2: A ver, es que yo creo que el tema de la vocería es rascar donde no pica. De partida, el presidente Kast hizo una promesa, que va a reducir el número de ministerios. Y dentro de los ministerios que él mencionó durante la campaña, que van a desaparecer, está la CGGO, la vocería. ¿Okay? Entonces, yo estoy de acuerdo con esa medida. Yo, esa es una medida que aplaudo.
3: Absolutamente. Ya que yo lo dije todos los años de presupuesto.
2: Entonces, vamos a tener que acostumbrarnos a no tener un ministro vocero. Y evidentemente, cuando hay cambio, hay que estallar un periodo de ajuste en el que se pueden cometer errores, pero ese no es el problema de fondo. El problema de fondo es que hoy día tenemos una especie de carrera entre los partidos que están apoyando al gobierno por diferenciarse los unos de los otros. No voy a decir que eres más de derecha, más de centro, lo dejo así, diferenciarse. Y a mí me parece que eso es legítimo y que los partidos tienen todo el derecho de hacerlo, pero yo creo que no es insensato pedir que eso se empiece a hacer a partir del próximo año. Porque ¿sabes qué? Quedan 2 años para la próxima elección. La diferenciación hoy día no produce efectos electorales, lo que produce simplemente desorden en el gobierno en el único año, esto está demostrado por la historia, en el único año que el gobierno va a poder sacar cosas importantes en el Congreso. Entonces, ese es el sentido de responsabilidad del que estamos haciendo una llamada, si al final es eso.
4: Dos cosas. Yo creo que con el tema vocería, nosotros somos claramente los que más queríamos disminuir el ministerio, y siempre hemos dicho, pero la vocería, que no es un ministerio, es importante que haya una persona, diga, que sea una persona identificable, no un ministro, nunca un ministro, no es necesario que sea un ministro, pero una persona identificable que lleve las comunicaciones del gobierno de forma, porque hoy día tenemos un departamento comunicacional que funciona en el segundo piso de la Moneda, pero que no tiene nadie que transmita desde esa oficina. Un ministro del Interior no puede ser vocero, porque el ministro del Interior es el coordinador político de todos los ministerios, que es fundamental. Hoy día, y con mucho respeto al Pepe García, que me cae muy bien, pero hoy día tenemos un problema más grande, creo, en cómo está estructurado, porque uno de repente no sabe con quién hablar. ¿Cuándo va a pedir una urgencia? Hablo con García, hablo con Alvarado, porque Alvarado no debería estar todos los días en la Cámara. Y está todos los días en la Cámara. No sé si me entendí.

0: Es raro cómo está funcionando ese sistema del gobierno. Como que ya han pasado los suficientes meses como para que estén organizados. Por eso creo que tener una vocería automática, y mira lo que voy a decir, tener una vocería automáticamente organizaría esto. Porque Alvarado muchas veces está en el Congreso por si hay que decir algo. ¿Me entendés o no? Ahora, el tema de no empujar temas propios también es importante, y lo digo con mucho respeto porque yo sé que el ánimo no es polemizar, pero le voy a meter un poquito de carbón.
1: Díganlo.
0: Las bancadas también, si están participando en un gobierno, tienen que estar ordenadas con el gobierno. Pero hoy día se ha visto, lamentablemente, muchas veces en que las bancadas de los partidos que participan en el gobierno, por el hecho de estar, de tratar de diferenciarse ellos mismos de la figura del gobierno y seguir teniendo las identidades tanto de RN, no voy a decir ninguno de los epítetos que se dicen, tanto de RN como de la UDI o Evópoli, digamos.
2: Sigue.
0: Entiende, ¿no? Tratan de diferenciarse a través de su jefe de bancada y de repente tenemos.
2: ¿Tienes algún ejemplo en mente? Porque a mí no se me ocurren diferenciaciones en votaciones, que es finalmente lo que importa en la Cámara.
0: O sea, yo creo que en comisiones sí. En comisiones sí, porque tú sabes, Guillermo, que llevas bastantes años en el Congreso, que es importante la actitud de los representantes de cada partido, especialmente cuando son gobiernos en las comisiones. Entonces, de repente lleváis la bandera a las comisiones y de repente no avanzamos lo rápido que deberíamos avanzar en ciertos temas por una resistencia interna de diferenciarse. No es una crítica, es una oportunidad de mejora. Mírenlo así.
3: Oye, pero hablando de oportunidades de mejora, ¿tú no crees? Porque es bien difícil estar en esta parada de queremos avanzar, pero al mismo tiempo yo creo que ustedes tienen esta oportunidad mejora. O sea, ¿se está o no se está? Entonces, espérame, Pierre. Lo que te quiero decir es, tú estás diciendo organícense, coordínense, ordénense, yo miro a las bancadas, pero perdón, es el Partido Nacional Libertario el que ha presentado los proyectos que han generado que el gobierno salga de la agenda. Entonces, finalmente, Katy, yo me quedo con lo que dice Guillermo.
0: Estoy absolutamente de acuerdo contigo, pero por eso cuando se nos ofreció ser parte de este gobierno, nosotros
3: no,
0: presentamos...
3: No, está perfecto, pero entonces no mire la paja en el ojo ajeno.
0: No, pues... estoy mirando, porque yo los estoy escuchando decir que el Partido Republicano no puede impulsar proyectos para no distraer la agenda.
3: No, dijimos que es legítimo, pero que hay que aprovechar la oportunidad.
0: Perfecto, pero también hay que aprovechar la oportunidad de no atrasar la agenda cuando se está discutiendo.
3: Y cuando se presenta, se atrasa la agenda.
0: Pero que es muy distinto, porque ¿sabes qué es lo que pasa? Nosotros no somos parte del gobierno.
3: Es que ahí
0: ¿por
3: no,
0: qué? Porque nosotros... No, nunca. Nosotros no somos parte del gobierno. Yo no sé cómo decirlo más claro, porque lo hemos dicho desde el día uno.
1: Quedó muy claro. Yo creo
0: no
1: que
0: somos
2: ahora
0: parte del gobierno.
2: Ahora que el gobierno dices tenemos un problema.
3: Exacto. Oye, que eso habla, fue, ahí me confundí.
0: Porque hablo de sector.
1: Sí, perdón. Perdón, señores, yo quiero preguntarle a Agustín.
3: Ahí me confundí.
1: Y al resto. Que quiero aclarar las posiciones. Yo quiero preguntar lo siguiente. A ver. Se ha dicho con mucha claridad que el éxito de este gobierno, ¿no es cierto?, es traspasarle el mando a alguien del mismo sector. Entonces, está. ¿Qué punto está el Partido Republicano dispuesto a ceder y la bancada no para no distraer al gobierno y que le vaya bien los temas principales de forma tal de que venga alguien del mismo sector? O sea, y pronto, en ese mismo contexto también, si hay disposición a buscar una coalición más adelante para que ocurra lo que todos dicen que sería el éxito del gobierno. Agustín.
4: Bueno, nosotros siempre hemos dicho que más que enamorarnos de instrumentos y cosas de ese tipo, yo creo que nos enamoramos mucho de los objetivos. Nosotros queremos que a este país le vaya bien y sacar adelante los temas de empleo, seguridad. Yo en alguna ocasión conversé con el presidente cuando era candidato y yo le dije muchas veces, mira, si vieras lo que sufre la gente en un barrio porque tiene un narcotraficante en la esquina y todos saben dónde vive, que es el compadre que tiene tomado toda su casa y no pasa nada, además le dicen los carabineros, todo el mundo sabe desde el alcalde hasta el último carabinero de la comisaría saben dónde vende la droga y no le pasa nada. Cuando tú logres que llegue el golpe y lo saque a patadas y la gente sepa que puede estar tranquila, vamos a haber logrado y vamos a haber hecho un cambio por este país. Obviamente, nosotros nos jugamos por mucho tiempo, que muchos de nosotros cambiamos nuestra vida por seguir este liderazgo. Evidentemente, que hoy día tenemos una oportunidad y lo comparto con lo que dice Guillermo. Y naturalmente, yo lo digo al tiro, hoy día, 4 años antes, que no, jamás sería algo querido por el Partido Republicano que una persona de izquierda u otra le entregáramos la banda presidencial o haríamos algo para no apoyar a alguien del sector. Y lo dijimos en su minuto. Si pasaba Elín Matthei,

0: que pasaba Johannes Kaiser, el presidente Kast, en esa época candidato, dijo yo voy a apoyar inmediatamente, y lo hicimos al tiro y todos nos íbamos a cuadrar. Y agradecemos de verdad que también Renovación Nacional, la UDI hayan hecho lo mismo, el Partido Nacional Libertario también lo mismo. Entonces hoy día yo creo que estamos con ese compromiso férreo, claro, pero yo voy a insistir en una cosa. Yo creo que hoy día, no quiero dramatizar, lo dije al principio, y Guillermo tiene razón, 95% de coincidencias prácticamente en todas las votaciones o más. Hay una coordinación total en muchísimos temas. Entonces, yo creo que en estos debates que son muy, muy especiales, tratan solamente de buscar la diferencia que tenemos en circunstancias que el mismo ambiente que tú ves acá es el ambiente con el que trabajamos nosotros en la Cámara. El mismo ambiente que tú ves acá es cuando nos ponemos de acuerdo cómo votamos. Y las diferencias, en verdad, hoy día yo creo que son de énfasis, son de matices en distintos puntos, pero en definitiva yo creo que no hay nadie que no vea a Francisco Durán, que tuve muchas diferencias cuando era diputado, que es para mí mi ministro de Cultura. José García es mi ministro secretario general de la Presidencia y Claudio Alvarado es nuestro
1: ministro. Entonces, Catherine, y después Guillermo, estas diferencias que son menores en lo sustancial, ¿están de acuerdo? ¿Pueden poner en riesgo, cierto, otros temas de agenda, a que al gobierno no logre esos resultados o se perciban con fuerza, ¿no? Lo que hemos hablado, empleo, crecimiento, sí. Y por tanto poner en riesgo el futuro? ¿Pueden o realmente estamos exagerando el tema?
2: Yo creo que es demasiado importante que nosotros no perdamos la oportunidad, sobre todo ahora que tenemos tantas posibilidades de hacerlo, de sacar lo que es fundamental. Y creo que no solo sacarlo adelante, sino también comunicarlo, que la gente lo entienda. Porque no sé si a ustedes les ha pasado, pero lamentablemente de la mega reforma uno escucha mucho lo que logró instalar la izquierda, digamos que es esta reforma para los ricos, no sé cómo. Y no.
3: Súper ricos.
2: Para los súper ricos, porque ya los ricos, ya después súper ricos. Pero en el fondo no hemos sido capaces nosotros de transmitir algo tan importante como la eliminación de la contribución de la primera vivienda para los mayores de 65 años, que si bien todos podemos querer avanzar mucho más en eso, es un paso muy importante. ¿Y por qué? Porque perdemos esa oportunidad. Y yo creo que eso, Pablo, sí es complejo. Yo no tengo duda de que nosotros en el futuro, y esto lo planteó el presidente en su minuto también, seamos capaces de tener pacto de gobierno, incluso, ¿por qué no?, en el futuro pactos electorales. Yo creo que eso sí, para cuidar la responsabilidad de todo lo que hay que hacer y de la defensa de nuestras ideas en el sector. Pero sí creo que no nos podemos farrear la oportunidad de no contar lo que estamos haciendo y de no sacarlo adelante, porque finalmente
3: ahí voy con lo que decía Agustín. Es fundamental que la bandera de la comunicación salga desde el gobierno.
4: Ya, pero
3: hoy día es súper importante que salga del gobierno, porque nosotros podemos, como Partido Nacional Libertario, hablar de los temas, pero siempre le vamos a poner la pizca al Partido Nacional Libertario. Pero la comunicación del gobierno tiene que ser la comunicación
1: de la coalición del gobierno.
3: Del conglomerado, ya. Digámoslo, porque no sé, no es coalición. Ya, okay. De conglomerado, tiene que ser más unísona.
2: ¿Te incluyes cuando hablas de conglomerado?
3: No, dije, nosotros le ponemos nuestra sal, pero la comunicación de ustedes tiene que ser más...
5: Esta semana el presidente Kast anunció entre urgencias de proyectos que ya están y proyectos nuevos unos 20 o 25 proyectos en materia de seguridad. ¿Cómo me imagino yo que debiera darse esto? Que todos nosotros solo hablemos de seguridad.
0: Exactamente.
5: Porque si solo hablamos de seguridad, la discusión va a ser sobre seguridad y los chilenos van a poder ver de manera clara quién es quién. Y cuando nosotros aprobemos los estados de excepción en barrios, que es una de las propuestas más atrevidas, en que vaya a tener carabineros y militares en un barrio conflictivo tomado por el narco y va a haber una verdadera guerra, eso es lo que va a pasar en la práctica, nosotros vamos a votar todo a favor. La izquierda va a votar todo a favor y la izquierda va a votar en contra. Y los chilenos, que el 70% va a estar a favor de esa medida, van a poder ver quién es quién. Pero para poder lograr ese efecto, perdón por la palabra que voy a usar, pero para destruir comunicacionalmente a la izquierda y hacerla retroceder, tenemos que estar todos hablando el mismo tema. Porque si cada partido empieza a poner otros temas sobre la mesa...
1: Es que me queda un minuto, así que tengo que pasar. ¿Están de acuerdo ustedes con eso?
2: Yo estoy completamente de acuerdo. Entonces, encuentro que lo de la ley Carino hoy día, por ejemplo, desvía la agenda de todas las medidas que presentó el presidente Kast.
3: Estamos muy de acuerdo. Nosotros somos muy pro seguridad, muy pro, pero nosotros necesitamos atacar algo antes de toda la agenda de seguridad del gobierno. Y es como...

0: hacer si vamos a hacer ese tipo de acciones? ¿Cómo vamos a asegurar que nuestras policías y nuestros militares no terminen presos por mandar a hacer lo que nosotros como Estado lo estamos mandando a hacer?
1: Bueno, dentro de eso
2: la agenda le lleva esa solución.
1: La agenda la tiene.
3: Para la tranquilidad de nuestro sector.
4: ¿Te gusta la legítima diferencia?
3: No, para la tranquilidad de nuestro sector, yo quiero decir que todos los diputados republicanos nos activamos en este tema. O sea, nosotros estamos absolutamente, durante toda esta semana nos hemos dedicado a hablar esto, y yo por lo menos de la parte económica ya, listo, tomo distancia, vuelvo a los cuarteles de invierno y asumen este tema los que están en seguridad con mucha fuerza. Así que yo estoy totalmente de acuerdo contigo, Guillermo. O sea, no hay que distraer nada de lo que significa la seguridad.
1: 100%.
4: Ok, yo creo que quedaron claras las posiciones, así que nos vamos a una pausa y ya volvemos a nuestro último bloque con Diálogos Distintos.
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4: Estamos de vuelta a nuestro último bloque con Diálogos Distintos, cerrando esta conversación propositiva, también con las legítimas diferencias sobre el estado actual de los distintos partidos, centro derecha, derecha, que apoyan al gobierno del presidente Kast, y también sus miradas con respecto a la agenda, en qué diferenciarse, en qué no, y la proyección futura de cómo tener un segundo gobierno de derecha. Y para eso me acompañan Guillermo Ravírez, diputado del presidente de la UDI, Agustín Romero, diputado del Partido Republicano, Catherine Martorell, secretaria general de Renovación Nacional, y Pierre Caldesi, diputado del Partido Nacional Libertario. Y para finalizar, la pregunta pronto paga, un minuto por un reloj de arena, para que cada uno haga su reflexión de, bueno, a la luz de estas diferencias, pero entendiendo que son todos del mismo sector y en grandes líneas, ¿cómo ven la posibilidad de proyectarse? ¿Qué hay que hacer? ¿Qué falta desde su perspectiva para poder proyectarse y pensar en que la eventualidad de un futuro gobierno del mismo sector? Vamos a partir ahora con el partido
0: que no pertenece.
4: Que no pertenece, pero que sí quiere ser también.
0: Yo creo que la receta hoy día está, y es una receta que cuando enfrentemos las próximas elecciones y el próximo gobierno lo hagamos en unidad. Hoy día tenemos la experiencia, sabemos que es importante que las ideas, con los matices que las podamos tener, son ideas que van para la misma dirección. Por eso a nosotros es muy difícil para nosotros ir en contra de los proyectos, porque son lo que queremos. Los queremos con otro nivel de intensidad, pero es lo que queremos todos, y todos vamos para el mismo lado. Pero lo que sí tenemos que entender, que hoy día la amenaza es grande, y si volvemos a ir a una primera vuelta con 3 o 4 candidatos, vamos a tener un problema, porque no vamos a poder tener la suerte que tuvimos esta vez, que por poco perdimos la oportunidad de, como sector, tener un representante, y se nos podría haber metido la extrema izquierda y hoy día estar gobernado por el Partido Comunista, que yo creo que nadie acá le gustaría que eso pasara.
4: Muchas gracias, Pierre. Muy claro tu minuto. Diputado Agustín Romero, tu minuto.
3: No, yo creo que hay que, en este año de que nos queda, porque no nos queda mucho tiempo para sacar los proyectos que son más importantes en materia económica, en materia de seguridad. La agenda de seguridad del gobierno yo la celebro. Sí. O sea, vienen cosas aparte de lo que dice el estado de excepción por barrio. Viene un tema de los delitos de pertenencia, que son fundamentales, lo que ha permitido al Salvador, por ejemplo, poder perseguir a todas esas maras horrorosas que tenían diezmado a su pueblo con terrorismo y con un crimen organizado. Por lo tanto, lo que se viene ahora es un año muy intenso, y en eso tenemos que estar súper, hiper coordinados, trabajando juntos, pero yo voy a decir que tampoco eso significa que vamos a abandonar nuestros valores, nuestras convicciones. No vamos a abandonar a la gente que vota por nosotros, pero sí, obviamente, el énfasis nuestro va a ser siempre sacar adelante las urgencias sociales que le interesan al país.
4: Muchas gracias, diputado Agustín Romero. Catherine Martorell, secretaria general de Renovación Nacional, tu reflexión de cómo hay que proyectar esto hacia un futuro gobierno.
1: Yo creo que hay que proyectar como lo hicimos cuando nos enfrentamos al mamarracho constitucional. Creo que eso fue un momento que nos unió a todos sin ningún tipo de intento de distinción ni de clavar banderas, incluso donde quienes jugaron a veces los roles más preponderantes no fueron las figuras políticas, sino las ciudadanas. Todo, por supuesto, coordinado también desde los partidos políticos. Yo creo que cuando Chile es lo más importante y está primero, tenemos, es un deber moral ser capaces de ponernos de acuerdo para sacar adelante lo que nuestro país y la gente necesitan. El gobierno anterior dejó a Chile en una situación catastrófica y por eso es nuestro deber sacar adelante las urgencias del gobierno, que como dijo el presidente, son las urgencias de la gente.
4: Muchas gracias, Catherine. Y Guillermo Ramírez, de la UDI, tu mirada hacia adelante para poder proyectar estas ideas.
2: A ver, hoy día nosotros tenemos a la izquierda destruida en el suelo, dividida, sin propuestas, sin norte. Ojo, ni una sola propuesta a la izquierda en el proyecto de reconstrucción. Ni una. Mil indicaciones para hacer de la tramitación un infierno, según sus propias palabras, pero ni una propuesta. Tenemos una agenda ganadora, que lo que viene ahora son los temas de seguridad. Una agenda que la mayoría de los chilenos quiere. Tenemos mayoría en el Senado. Tenemos mayoría en la Cámara. Tenemos al gobierno. Tenemos todo para arrasar con nuestra agenda, que es lo que los chilenos quieren. Y esto no significa en ningún minuto traicionar al propio electorado, porque el electorado de los cuatro partidos que estamos acá lo que quiere es que el gobierno haga los cambios que prometió. Y por eso el hecho de apoyar esta agenda, concentrados en esta agenda, no implica ningún tipo de traición a nadie, sino por el contrario, lo que acaba de decir la Katia es muy cierto. La agenda del gobierno son las prioridades de la gente, y por eso es que José Antonio Kast ganó la elección, porque le habló a la gente con estas ideas, con esta agenda, que es lo que los chilenos finalmente de lo que más querían.
4: Guillermo Ramírez, Agustín Romero, Cantri Martorell, Piércales, un gusto tenerte por primera vez. Que les quiero agradecer por la sinceridad, por la valentía de expresar sus propuestas, también sus diferencias, y a todos quienes nos escuchan y nos siguen por Radio Agricultura, por YouTube, a través de Agricultura TV. 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Así que muchas gracias a cada uno y a ustedes, como siempre, los espero el próximo domingo en un nuevo programa de Con Diálogos Distintos.
5: En Agricultura, Ópticas Schilling indica la hora. 11 de la noche, 2 minutos. 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
7: ¿Qué tal? Muy buenos días. Sean todos ustedes muy bienvenidos a Hoja de Ruta en Radio Agricultura. Domingo 9 de agosto del año 2026. Estoy, como siempre, junto a mi amigo, junto a mi socio en esta aventura radial, quien además estuvo de cumpleaños hace 3 días.
8: Y no me pregunten cuántos.
7: Son esa mucho, voz que ustedes escuchan, y aquellos que nos están viendo, es don César Barros. ¿Cómo estás, César?
8: Muy bien. ¿Qué tal? Muy bien. He tenido una semana empresarialmente muy, muy correteada, así que voy a apoyarme en ti con las noticias locales.
7: Está muy elegante, César.
8: Es que tengo una asesora de imagen.
7: Muy bien. Para quienes nos están viendo, además estamos en otro estudio de la Radio Agricultura, pero muy felices y muy contentos de estar esta mañana junto a ustedes. Vamos a tener además a un gran invitado, don Ricardo Escobar, quien es abogado, fue director del Servicio de Impuestos Internos y es académico.
8: En Bachelet 1.
7: En Bachelet 1 y además es académico de la Universidad de Chile y un buen amigo. Además.
8: Y militó en Amarillos.
7: Y militó efectivamente en Amarillos. Cuando era partido.
8: Por supuesto.
7: Así es. Y vamos a estar hablando con él de algo muy importante, muy relevante, que se va a decidir muy pronto, que tiene que ver con este veto famoso, recurrencia al Tribunal Constitucional por parte de la oposición para frenar la invariabilidad. tributaria. Él nos va a explicar un poquito más sobre eso, así que no nos metamos ahora en eso.
3: No.
7: Esperemos al gran Ricardo Escobar. Ahora, sí podemos hablar un poco, César, si te parece bien, de la mega reforma, o sea, del fin de la mega reforma.
8: ¿Dónde va? Eso explícamelo, porque yo me he saltado esta semana un poco el día a día.
7: Mira, se aprobó el día martes el último artículo que quedaba ahí en suspenso, que tenía que ver con la compensación por la eliminación de las contribuciones a los mayores de 65 años. Todo el resto ya se había aprobado.
8: ¿Dentro de los cuales estoy?
7: Acabas de dar luces sobre tu edad.
8: Claro.
7: Bueno, todo el resto del articulado ya se había aprobado, ¿cierto? Hace 2 semanas, y quedaba esta parte.
8: Porque hay una lucha ahí entre los alcaldes.
7: Hay una lucha bien intestina, como dirían algunos, fratricida, entre, para ponerlo en simple, los alcaldes de izquierda y los alcaldes de derecha. Los alcaldes de izquierda sostienen que el Estado va a estar subvencionando o compensando a las municipalidades más ricas, porque el monto que reciben es más alto, en desmedro de las comunas más chicas. Los alcaldes de derecha sostienen que el monto que van a recibir tanto las comunas chicas como las grandes va a ser el mismo que en la actualidad tienen. Y lo cierto es que lo segundo es correcto. Efectivamente, aquí no va a haber un cambio de montos.
8: Bueno, además que las comunas ricas subvencionan a las
7: efectivamente,
8: pobres ahora.
7: Efectivamente, vi un mapa de cuáles son las comunas que en la metropolitana que más subvencionan a las comunas más chicas o menos con menos recursos, y son las más ricas, efectivamente. Las Condes, Barnechea, Vitacura. Pero,
8: doctor, Las Condes sobre todo tiene
7: Gustavo
8: porque tiene una mina. Tiene
7: mucha plata.
8: Claro,
7: sí, claro. Exactamente.
8: Empresas grandes.
7: Exactamente. Entonces, en realidad, en los hechos, las comunas van a seguir recibiendo lo que reciben hoy. Lo que pasa es que ahora van a venir del Estado, de los impuestos generales.
8: ¿Y ese es el conflicto. ¿Eso está financiado?
7: Bueno, esa es otra pregunta que yo creo que tiene que ver con una cosa que la hemos conversado muchas veces, que tiene que ver con el déficit fiscal, ¿no? O sea, el país tiene una deuda muy grande y con esto va a aumentar esa deuda, no cabe
8: ahora
7: ninguna duda.
8: La plata, esta plata que están disputando no es tanto como la gente cree. Es un ítem bastante menor,
7: sí,
8: dentro del financiamiento.
7: Efectivamente, porque además solo el 20% de las comunas, en realidad, de los habitantes de las comunas, pagan contribuciones. Solo el 20%. Entonces, más allá de si es justo o injusto el tributo, que también se lo podríamos preguntar a Ricardo, lo cierto es que esto ya se aprobó, que los mayores de 65 años no van a tener que pagar las contribuciones, vivan donde vivan, de la primera vivienda, obviamente.
8: Espera, de la primera vivienda, sí. Entendida no como es la primera que compraron, sino que...
7: No, en la que viven.
8: Es la que viven, o sea,
7: viven
8: no sirve,
7: y habitan, creo que...
8: O habitan, no es, sí, la casa en Algarrobo.
7: No, esa continúa pagando, claro, contribuciones, obviamente. Bueno, la verdad que, como tú bien dices, esto es una promesa de campaña, se discutió hace mucho tiempo, a nadie le puede sorprender, en realidad, que el gobierno pusiera esto en tabla, esa es la verdad.
8: Lo que sorprendió fue que no tuviera como una especie de tope.
7: Que no fuera focalizado.
8: Que no,
7: claro,
8: fuera focalizado.
7: Bueno,
8: eso
7: es
8: como
7: porque
8: que le llamó la atención.
7: Los alcaldes de izquierda se negaron a la focalización.
8: Ah, porque se ofreció.
7: Así es.
8: Eso es una contradicción de términos.
7: Obviamente. Eso es lo que yo creo.
8: Okay.
7: Que hay una contradicción en términos, digamos, porque si no aceptan la focalización, bueno, entonces te quedas con lo que queda.
8: Oye, lo otro que he escuchado, así es, ¿qué es esta chimuchina entre el vocero asistente, digamos, y el Partido Republicano?
7: A ver, yo no me atrevería a decir que hay un conflicto entre el Partido Republicano y, en este caso, Max Pavés. No creo que sea una cosa tan institucionalizada, digamos, ¿no? Pero sí, durante la semana hubo mucho ruido porque el presidente del Partido Republicano criticó en un chat privado de 200 personas, ergo no privado,
8: no es privado.
7: criticó muy fuertemente a Max Pavés, pues él estuvo a cargo de sacar al subsecretario de Hacienda.
8: Pero es el mensajero.
7: El mensajero, yo así lo creo también.
8: Esa decisión se toma en otra parte.
7: Exactamente. Después hubo ciertas reconciliaciones, en fin, pero yo creo que más allá del evento en específico, aquí lo que hay que preguntarse es, bueno, ¿cuál va a ser la relación finalmente que va a tener el Partido Republicano con los otros partidos que conforman el gobierno? ¿Cierto? Porque no hay una coalición. No hay

0: una ni dos,
1: no, ¿cierto? No. Y el Partido Republicano yo creo que no tiene la capacidad, ni los números, ni el personal para ocupar muchos, muchos cargos en el gobierno.
0: Yo creo que hay una dependencia mutua, de todas maneras. Y eso está por verse, en realidad. Uno esperaría que esa decisión, o digamos, ese llamado al orden, surgiera de arriba hacia abajo. O sea, que fuera el presidente, finalmente, el que tomara una decisión y dijera, miren, este tipo de coalición, aunque sean los hechos, es la que vamos a llevar adelante, o no, da lo mismo, pero yo creo que esos recados por chats y por la prensa no le hacen bien a nadie.
1: A nadie.
0: A nadie. Así que, mira, no sé en qué va a seguir esto.
1: Ojalá que no siga, ¿no?
0: Ojalá que no siga.
1: Ojalá que no siga.
0: Pero la cosa va a seguir si es que no hay una solución. Oye, más estructural.
1: Tú como historiador deberías leer, si es que no lo has leído, las conclusiones ideológicas.
0: Oye, las tengo ahí para leerlas.
1: De el partido del Frente Amplio.
0: A ver, las tengo ahí.
1: Me di la lata de leerme las cuarenta y tantas páginas, ¿ya? Y es una mezcla entre... Bueno, primero, se cumplen el diagnóstico tanto de Mansuy como de Ortúzar de que son una manga de Narciso, ¿ya? Que se miran el ombligo.
0: Y que moralizan la política.
1: Y que moralizan la política, pero... Y que no han aprendido nada. O sea, cero mea culpa, y eso que fuera un gobierno, cero mea culpa por la convención fallida, de la cual reiteran cada uno de los términos de aquello con ají. O sea, a ver, se acaban las industrias extractivas. O sea,
0: estos sostienen ellos, digamos.
1: Ellos, claro. Se acaba fuera la salmonicultura, por supuesto, la minería, la agricultura extractiva, la pesca, las forestales. O sea, quedan las MIPIMES rurales, que son muy importantes, ¿ya? Y las MIPIMES, ahora, nadie se pregunta ahí qué pasa cuando una MIPYME tiene éxito,
0: claro,
1: y se convierte primero en PYME y después en empresa grande.
0: Claro.
1: Y, por supuesto, llenos de enemigos. O sea, son enemigos los grandes empresarios, las grandes plataformas tecnológicas, los medios, por supuesto, ¿ya? Y el Estado tiene que hacerse cargo de todo. ¿Ya? ¿Cómo? Yo me imagino, porque no sale exactamente la receta, buscándole impuestos a los enemigos, digamos. ¿Ya? Y todo esto con una democracia a full, ¿ya? Ahora uno no entiende cómo una... y plantean que la economía debe ser planificada, ¿ya?
0: Pero eso es como volver al siglo XX.
1: Mira, suena a una mezcla de la antigua Unión Soviética, suena al MAPU del 68, y tienen el cuidado, eso sí, mucho de los derechos humanos, eso sí, cuidado, porque... Se olvidaron cuando en la universidad cantaban que somos hijos de Fidel, de Chávez y del Che. Eso ahora no, como los tres están muertos y bien enterrados, ya no. Pero la verdad es que da la sensación de que no han aprendido nada y que ellos siguen siendo la vanguardia de la élite, puros, prístinos. La novedad del año... Impresionante.
0: Qué buen resumen hiciste, César. Igual hay que leer las conclusiones para que cada uno saque sus conclusiones, pero de lo que tú señalas, a ver, uno, efectivamente, no han aprendido nada, al parecer. O sea, hubo dos derrotas históricas en la nueva izquierda. La de la convención, el año 22, el 4 de septiembre, digamos, el rechazo que perdieron por goleada.
1: Por goleada. ¿No? Y Jara.
0: Y luego Jara, que también perdió por goleada. Es decir, parecieran como seguir hablándole a su propia identidad, digamos, a su compinche.
1: Pero es una identidad pequeña, o sea, de una élite universitaria, claro, bastante ignorante de lo que ha sido la historia. O sea, pero a ver, ¿dónde las economías planificadas de la forma que ellos plantean
0: han sido exitosas?
1: ¿De dónde va a salir una empresa tecnológica como por generación espontánea?
0: Claro.
1: ¿Cómo vamos a reemplazar a la minería, a la agricultura, no sé, todas las industrias que ellos llaman extractivas, en lo cual están profundamente equivocados, porque todas esas industrias tienen un componente tecnológico
0: tremendo,
1: que de ignorancia nomás lo ignoran,
0: claro,
1: pero no saben que los árboles son clonados, que la minería funciona casi en base a robots. O sea,
0: automatizada. Ahora, es un marxismo escondido, ¿eh? Porque parecieran como soñar con el fin del capitalismo, que ellos llaman
1: eso lo dicen, ¿no? Vamos a superar el neocapitalismo y el neoliberalismo.
0: Pero eso es el manifiesto comunista y el capital de Marx.
1: Siglo y medio.
0: Bueno, pero más allá del siglo y medio, lo que me sorprende es que le sigan hablando a su tribuna, a su galucha, digamos, y que no estén entendiendo al votante actual. Porque el votante actual, no lo olvidemos, fue el que dijo 62% este proyecto no nos gusta y lo vamos a rechazar, y luego el 58% en la segunda vuelta votó por José Antonio Kast.
1: Ahora tienen contradicciones de términos también, porque se dieron cuenta que a los carabineros hay que apoyarlos. Y dentro de este estricto respeto a los derechos humanos hay también un acápite de protección al orden y de apoyo al orden. Yeah. Cosa que ellos olvidan, pero reconocen que ellos fueron incapaces de realmente conducir lo que fue aquello y de darle continuidad, así, ya, continuidad a la protesta y al estallido.
0: Bueno, habrá que volver sobre ese tema, habrá que volver sobre los trabajos de Daniel Manzú y de Pablo Ortúzar y de tantos otros que han señalado que la moralización de la política es uno de los grandes problemas que tiene el mundo, en realidad. Los buenos y los malos, digamos, los amigos y los enemigos nos tienen como nos tienen. Estamos en Hoja de Ruta, estamos en Radio Agricultura, domingo 9 de agosto. Vamos y volvemos.
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0: 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Estamos de regreso en Hoja de Ruta en Radio Agricultura, domingo 9 de agosto del año 2026. Estamos, como siempre, con don César Barro y tenemos, César, a un gran invitado. ¿A quién tenemos?
1: Tenemos a don Ricardo Escobar. Distinguidísimo abogado, exdirector del Servicio de Impuestos Internos en Bachelet 1, ¿ya? Y un hombre con opinión, ¿ya? Y con sabiduría, que es lo más importante.
0: Fue militante de Amarillos.
1: En algún tiempo, sí.
0: Y es académico de la Universidad de Chile.
6: Muchas gracias.
0: ¿Cómo está, Ricardo?
6: Bien, buen día. Gracias por la invitación.
0: Don César, dispare usted.
1: Me interesa, ¿cuál es tu opinión? Porque se va a llevar al Tribunal Constitucional la famosa invariabilidad, ¿ya? Que la han tachado de antidemocrática, que le amarra, ¿no es cierto?, los brazos a la democracia. Y digamos, ha sido un tremendo issue que nadie entiende bien por qué es un gran issue, y tú podrías explicarnos si existe en otros países, cómo funciona, quién
0: beneficia. ¿Qué es la invariabilidad? Eso sería muy útil.
6: A ver, bueno, la invariabilidad tributaria, primero para ver qué es lo que se está discutiendo, o se va en el tribunal. El jueves pasado se vio algo de eso ya, la resolución, no sé cuándo va a salir. La invariabilidad tributaria es un invento que acá en Chile tenemos desde hace mucho tiempo y hay bastante historia. Desde la época de Eduardo Frei Montalva ya hay ejemplos de invariabilidad tributaria. De lo que se trata es de que ciertas personas que invierten en cierto tipo de bienes, como era por ejemplo el de FL2, las inversiones en bienes raíces, en ciertos bienes raíces, lo que fue el decreto ley 600, después, en fin, hubo un periodo también

0: donde hubo algo así en minería, antes de la nacionalización del cobre. Las personas, las empresas que invierten en cierto tipo de bienes, se les garantiza que el tratamiento tributario que van a tener, bien que ya esté definido en la ley, como por ejemplo en el DFL-12 establecían exenciones de contribuciones, o que las rentas que obtuviera el dueño de un DFL-2 iban a estar exentas de impuesto a la renta, lo que fuera que se establecía, o en el DL-600 que se decía, mire, usted va a tener una carga tributaria de no más de 39%, por ejemplo,
1: para inversionistas
0: extranjeros, en ese caso, lo que fuera. En los próximos años, si cambiamos las leyes, a usted ese cambio no se le va a aplicar de un modo más gravoso. Se aplican si son más bajos, pero no más altos los impuestos. ¿Qué es lo que busca con eso? Es incentivar que se hagan las inversiones de lo que se trate. En el DFL-2 era que se construyeran viviendas. Era un estímulo a construir viviendas. Invierta en una vivienda de no más de 140 metros, compre departamentos, generemos esa demanda, porque se buscaba estimular esa actividad. En la época de la dictadura, que era una mala confluencia, primero de un gobierno socialista donde se había nacionalizado el cobre con la ilusa idea de no pagar las indemnizaciones correspondientes, y por otro lado un gobierno de dictadura que no se sabía muy bien para dónde iba, obviamente el país no atraía a nadie, ni amarrado se venía un inversionista a Chile en esa época. Entonces se inventó un decreto ley que ofrecía, venga, negocia una tasa de impuestos e invierte en Chile y le garantizamos que no le vamos a cobrar más impuestos. No vino nadie en esa época porque se prestaba para... En la versión primera del decreto ley 600 se prestaba por una cosa media rara, que era que cada uno negociaba más o menos el impuesto. Una cosa bien dudosa. Claro, o sea, yo podía negociar, oiga, a mí déme un impuesto de no sé qué. La versión inicial era bien extraña. Se dieron cuenta de eso unos años después y lo que hicieron fue una cosa bastante más lógica, que era establecer que quedaba invariable la tributación que existía en ese minuto como carga tributaria. Esa cuestión funcionó más o menos en la época de los militares y funcionó muy bien en la democracia. A partir de 1990 coincidió con la expansión de la minería privada, las concesiones de obras públicas, en fin, todas las industrias que conocemos, las privatizaciones que vinieron en esa época y que se ampliaron después. Por ejemplo, la compañía de teléfonos de la época se privatizó primero, pero después en esa época salieron los ADR y hubo mucha inversión. Bueno, todo eso estuvo amparado con el decreto ley 600. Nadie lo usó, porque resulta que los impuestos en Chile no subieron, nunca pasaron de 35%, bueno, 39 era lo que se prometía, pero nunca pasaron de 35, con lo cual nadie tuvo ese problema. Hasta que en el gobierno de Lagos se propuso aplicar el impuesto específico para la minería, el royalty minero, el famoso royalty. Y en la primera versión que se hizo, que mandaron al Congreso, inmediatamente se levantaron las banderas y dijeron, tengan cuidado porque ustedes suponen que van a recaudar con esto, pero tal como lo están proponiendo, probablemente van a estar subiendo la carga tributaria total más allá de lo que tienen los contratos de inversión extranjera. Y por lo tanto, si ustedes quieren recaudar, no le van a poder cobrar este impuesto a estas compañías mineras porque tienen esta garantía. Venía una discusión de si estaba o no estaba incluido el impuesto este de la regalía al royalty dentro del impuesto a la renta que estaba protegido. Estoy contando esta historia porque eso ayuda a entender lo que estamos discutiendo hoy día.
1: Bien.
0: A la gente se le olvidan todas estas cosas. Entonces,
1: estamos con Ricardo Escobar, ex director del Servicio de Impuestos Internos.
0: Entonces, ¿qué fue lo que pasó? El gobierno de Lagos, con mucha sabiduría, como era clásico del presidente, se dio cuenta de que esto iba a generar un problema, iba a dar una muy mala señal. Se podrían haber embarcado en una discusión de si estaban o no estaban incluidos dentro del impuesto a la renta este impuesto especial a la minería. En lugar de eso, con mucha astucia política, lo que hicieron fue crear este nuevo impuesto, que era la regalía, y ofrecerlo como una alternativa. Y le dijeron al inversionista extranjero, o a las grandes compañías mineras del mundo, usted tiene una invariabilidad que ya está pactada, se la respetamos. si usted quiere, y para los nuevos

0: proyectos va a haber este impuesto a la minería. A usted no se le va a aplicar. Pero si usted quiere, renuncia a la que tenía antes y le garantizamos que no va a haber un cambio a este nuevo impuesto a la minería. Las empresas mineras, que hay que decirlo, en esa época pagaban muy pocos impuestos todavía, si este fue un invento, porque el impuesto a la renta, por las pérdidas, la depreciación acelerada, lo que fuera, pagaban muy poco impuesto. Se dieron cuenta de que aquí había un tema político también. Y casi todas, creo que una no, casi todas pactaron renunciar a la invariabilidad que traían e incluir la nueva invariabilidad tributaria como su régimen. ¿Qué pasó después? Vino el terremoto del 2010 y con Piñera volvió a pasar lo mismo. Piñera, el gobierno de Piñera necesitaba con Felipe Larraín recaudar más para la reconstrucción, si se acuerdan ustedes. Sí, claro. ¿Y qué fue lo que dijeron? Comprémosles, para variar, ¿a quién? A las mineras. Entonces, subámosle el impuesto a las mineras, ahora el impuesto especial, esta regalía. Y de nuevo pasó lo mismo, le dijeron, le reconocemos la invariabilidad. Si usted quiere este impuesto nuevo, porque subieron el impuesto, no se lo vamos a aplicar a usted. Pero si usted quiere, renuncia a la que traía y le damos una nueva por un plazo más largo. Y la mayor parte de las mineras aceptaron y colaboraron, pagaron más impuestos, pero obtuvieron esa invariabilidad tributaria. ¿Por qué hago toda esta historia? Porque es lo que se ha planteado ahora en el recurso este que dice el requerimiento de que se vea la inconstitucionalidad de la norma de invariabilidad. Es bien curioso. Todo el fundamento es que sería contra una república democrática que se estableciera la invariabilidad que se propone. Y la invariabilidad es bastante sencilla. Dice, oiga, igual que como en el DL-600, vamos a permitirle a las personas que inviertan, inversionistas extranjeros o bien nacionales, de 50 millones de dólares para arriba en nuevos proyectos o en ampliaciones de proyectos que ya existen, que la carga tributaria que existe hoy día no se la vamos a subir.
1: Mantenga fija.
0: Se mantenga fija. Cuestión que tiene algún sentido. Hemos hecho como 10 reformas en 10 años. Claro. Digamos, una locura. La irresponsabilidad.
2: Y lo salvamos de otra.
0: Claro, una la que no pasó, la de Marcel. Entonces, frente a eso, ¿qué es lo que ocurre? Y esto es bastante obvio. Frente a una incertidumbre política, legislativa, tributaria, que es un costo al final para las empresas, obviamente el que tiene que tomar la decisión de invertir a la hora de evaluar cuál va a ser el costo el rendimiento, tiene que agregarle un factor extra de incertidumbre para el proyecto, para ver si lo hace o no lo hace. Y si le sale más caro invertir en Chile que invertir en Perú o en Canadá o no sé dónde, se va a ir a invertir a otro lado. ¿Y qué es lo que dice este recurso? Para contestar tu pregunta, esta vuelta larga es para llegar a eso al final. Lo que dice el recurso es que el artículo 4 de la Constitución dice que Chile es una república democrática. Eso es todo lo que dice el artículo, es una línea. Entonces dice, bueno, si es una república democrática, esto supone que hay que está establecido que va a haber elecciones periódicas, va a haber cambios de legisladores, y por lo tanto, que futuros legisladores van a poder legislar. Y resulta que ahora se les impediría legislar. Que por cierto, no es lo que dice la norma. La norma solo dice, si usted firma un contrato conmigo y en el futuro cambiamos la ley, a usted no le vamos a aplicar esa alza. ¿Ya? O sea, no es que esté prohibido legislar en el futuro. Se puede, pero a estas personas no se les va a aplicar. Entonces, es un sofisma la manera en cómo se argumentó. Entonces dice, mire, lo que va a ocurrir en la práctica es que van a estar impedidos de legislar. No porque no puedan legislar, sino porque cuando aparezca una nueva legislación que suba los impuestos, por ejemplo, de 23 a 28% el impuesto de primera categoría, sí, en el futuro, esa legislación no se le va a aplicar a aquellas empresas que hubieran firmado contratos de inversión extranjera, por ejemplo, porque ellos quedaron garantizados con 23. Y como va a haber otras personas que compiten con ellos, por ejemplo, una farmacia. Imaginen que hay una cadena de farmacias, que alguien vino, invirtió más de 50 millones de dólares en la cadena de farmacias Alfa y quedó con el régimen de 23%. Bueno, en el futuro lo suben a 28% y viene Farmacias Ahumada o Cruz Verde o cualquiera y dice, oiga, a mí me van a aplicar impuestos de 28%, a ellos les aplican impuestos de 23%. En Chile la ley tiene que tener la misma carga tributaria para todos. Por lo tanto, la nueva legislación, la del año 30 o 35 o no sé qué, es inconstitucional, porque le pone un impuesto a unas personas más alto del que hay antes. O sea, la inconstitucionalidad de hoy día es porque en el futuro, otra inconstitucionalidad se va a dar respecto de la próxima. Y eso el próximo tribunal está obligado a declararlo. O sea, suponen primero que hay una legislación, que la legislación es arbitraria, que la discriminación es arbitraria. Y segundo, que el tribunal del futuro no va a poder discriminar si es que es o no es arbitrario. Es una cosa rarísima. La verdad que es un ejercicio lógico muy extraño. Para mi gusto no tiene un fundamento jurídico razonable. Y yo espero que el tribunal lo rechace, porque esa no es una razón válida para declarar inconstitucional la invariabilidad.
1: Bueno, estamos con Ricardo Escobar, abogado, exdirector del sistema de impuestos internos del servicio. Si logro entender toda esta historia, que yo creo que es muy importante que la hayas contado, no solo como historiador lo digo, sino que porque efectivamente pareciera, o algunos sostienen, que la invariabilidad es más o menos que un invento del ministro Quiroz. Y no es así, ¿no?
0: Una cosa es, además existe en otros países también.
1: Además existe en otros países, y además tiene por objetivo, digamos, incentivar la inversión, que es lo que este país realmente necesita. Pero lo que tú estás señalando es que el argumento principal que se está utilizando por parte de la oposición es más bien ideológico-político. Que técnico-constitucional.
0: Así es.
1: ¿Cierto? Porque la invariabilidad, sostiene este argumento, estaría amarrando a las futuras generaciones de legislar como ella estime conveniente, y por lo tanto sería antidemocrático.
0: Sí, pero además lo hace con un argumento jurídico que es, en mi opinión, incorrecto, que es decir que la legislación que se hace hoy día es arbitraria, y no lo es. ¿Cómo va a ser arbitrario que los políticos de hoy día, el ejecutivo y el legislador,
1: si la aprobaron,
0: estimen que es necesario estimular la inversión, y que para una categoría amplísima, para todos aquellos que quieran invertir más de 50 millones de dólares, va a haber una garantía? No se está discriminando contra nadie en particular. No es una discriminación arbitraria. La Constitución impide hacer impuestos o aplicar impuestos o cargas cuando la regla es arbitraria. Aquí no hay arbitrariedad. Hay un sentido político, se aplica en forma general. Cualquiera que esté en esta situación lo puede hacer. Entonces, esto no es la primera discriminación que hay en la ley, desde luego. Hoy día hay gente que puede estar en un negocio, exactamente en el mismo negocio, y paga 12,5% de impuestos. El otro, porque vende un poco más, paga 27% de impuestos.
2: Tú eres minero y pagas royalty.
0: Así es.
2: Yo soy agricultor y no pago yo royalty.
0: Por supuesto. O sea, hay discriminaciones en la medida que no son arbitrarias, en la medida que son para
2: una categoría.
0: Y acá, desde luego que no es arbitraria, hay una razón de política económica, pero además no discrimina contra nadie.
1: Claro, quizás podría haber sido discriminatorio el DL-600 porque solo beneficiaba a los inversionistas extranjeros.
0: Estoy de hecho, se alegó muchas veces.
1: ¿Cierto? Claro, pero hoy no es el caso.
0: No.
1: Es
0: ¿no?
1: para extranjeros como
0: y para locales.
1: Así es. ¿No? Nos quedan dos minutos antes de irnos a comerciales y lo podemos anunciar. El TC tiene el requerimiento.
0: Sí.
1: El TC está bastante dividido políticamente, ¿no?
0: Sí.
1: Hay una nueva presidenta. ¿Qué crees tú que va a hacer el TC? ¿Que va a hacer un estudio jurídico o más bien un estudio político y coyuntural, en consecuencia?
0: Yo no sé, una de las cosas que uno saca en limpio es que hace 3 años atrás estábamos discutiendo eliminar el Tribunal Constitucional. Sí. Si el Tribunal Constitucional, y hoy día la gente que lo proponía son los que están yendo al Tribunal Constitucional.
2: Parte lo cual, de la convención.
0: Así es. Exactamente. Sí. Lo cual demuestra que desde luego es una institución útil.
1: Útil,
0: porque
1: por supuesto.
0: O viene en la Corte Suprema o viene en el Tribunal Constitucional, alguien tiene que poder decir cuándo una ley es o no es constitucional.
1: Por supuesto.
0: Hay distintas soluciones. En Chile tenemos esta y la tenemos desde hace mucho tiempo. La primera versión es de la época de Frei, también de Eduardo Frei Montalva, si mal no recuerdo. Entonces, se necesita eso, sí, de todas maneras. Ahora, el tribunal, y yo creo que espero que esta vez se note, si quiere defender su existencia, es esencial que se centre en lo jurídico, no en lo político. Desde luego la Constitución es política, pero la razón por la que se llevan los temas ahí es para ver si se cumple o no se cumple con la Constitución. Y ese es un razonamiento jurídico. Claro. Entonces, sostener, por ejemplo, que en el futuro va a ser declarado arbitrario algo porque hoy día unos legisladores, con todas las razones del mundo, decidieron hacer lo que sea, es jugar a que el futuro tribunal, cuando eso se presente, no está en condiciones de hacer otra cosa, salvo lo que dicen los abogados hoy día, que tiene que declarar que hay una arbitrariedad. ¿Cómo es posible que haya que establecer que hay una arbitrariedad que no se ha argumentado? Entonces, yo creo que si hacen un análisis jurídico, debieran confirmar esto. Lo que estaría muy mal, me parece, es que el tribunal cayera en la tentación de irse por estas posiciones partidarias. Yo soy un juez que representa a la derecha, yo soy un juez que representa a la izquierda.
2: Es como si el CERVEL lo hiciera.
0: Imagínense, o que impuestos internos,
2: o el Banco Central
0: decidieran ser, no, yo soy un Banco Central de izquierda o un Banco Central de derecha. Tienen que defender la institución. Yo
1: creo después los comerciales, porque creo que ahí está todo el punto. Estamos con Ricardo Escobar en Hoja de Ruta, junto a César Barro. Vamos y volvemos.
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1: 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Estamos de regreso en Hoja de Ruta, domingo 9 de agosto. Del año 2026, hemos tenido una verdadera clase magistral de lo que es la invariabilidad, de cómo funcionan los impuestos en Chile. Y nos gustaría continuar un poquito más con lo último que estábamos conversando. Estamos con Ricardo Escobar, ex director del Servicio de Impuestos Internos, y dejaste, para mi gusto, la pregunta más importante. ¿Va a interpretar el Tribunal Constitucional en base a la técnica jurídica o a la política? Y porque esa pregunta, en caso de que empezaran, digamos, a interpretar según la política, también podría caber para otros organismos autónomos, como el Banco Central o como...
0: Sí. En fin. A ver, yo entiendo la lógica de los cuerpos colegiados, donde cuando se nombran e intervienen órganos políticos en el nombramiento, como pasa con el Banco Central, como pasa con el Tribunal Constitucional, en fin, siempre existe esta especie de acuerdo tácito de que a medida que se van nombrando tiene que haber un cierto equilibrio en el origen o en las ideas que se asume que tienen o que se sabe que tienen los que ahí participan. Porque el organismo efectivamente debe representarnos a todos. Y con esa lógica, entonces, si uno dice, mire, falta alguien que tendría que tener una sensibilidad de izquierda en el Banco Central, se nombra a Manuel Marfán. Ok, perfecto, claramente un socialista, todo el mundo lo conoce. Después dicen, no, falta alguien más de derecha, y entonces se nombra a Sebastián Claro. Y eso tiene sentido. Pero nadie pensaría que en el Banco Central, Marfán o Claro, van a actuar en función de su visión del mundo y de lo que sea, porque están ahí para cautelar la inflación. Y podrán tener una formación un poquito más para allá, un poquito más para acá, pero analizan los datos y se comportan profesionalmente. Y el Banco Central en eso ha dado clases y cátedra por años.
2: Así que es. Fue muy cuestionado.
1: Además.
2: Durante
0: la constituyente.
2: No, además. Y fue muy. Cuando llega la democracia, Yo me acuerdo de muchos personeros de izquierda que decían que esto era una ilusión, que no debería ser, que debería ser depender como antes, en la época de Allende, de Alessandri y Rodríguez, de

0: estaba furiosa, porque había un miembro del tribunal que era de ellos, así decían. Es uno de los nuestros, ¿cómo falló en contra de nosotros? O sea, él estaba implícito en la crítica que ellos decían
1: de que,
0: esa persona ellos tenía que votar con ellos. Bueno. No, si es que no tenía que votar según pensara si estaba o no esa ley de acuerdo con la Constitución, sino que tenía que pensar con ellos porque ellos la habían propuesto. Bueno, si es para eso no necesitamos Tribunal Constitucional, ¿para qué? Entonces, yo creo que eso es lo central, de verdad. Eso es lo que está en juego. Yo confío en que los miembros del Tribunal Constitucional hoy día harán el análisis que sea y votarán a favor o en contra en función del razonamiento jurídico que corresponda. Yo creo que debieran confirmar. Eso es lo que me parece. A mí no me convence la argumentación, digamos. Confirmar la constitucionalidad y rechazar el recurso que se presentó, el requerimiento que se presentó. Yo no veo, por las razones que ahí se argumentan, que haya una razón para sostener que la ley es inconstitucional.
2: Oye, y hay otros dos temas que van en vetos, ¿ya?
0: Sí.
2: Y los vetos son complicados porque para rechazar un veto se necesita muchos votos de las cámaras. ¿Qué opinas tú de el famoso, alguna vez lo tratamos en un programa aquí, sí, el anatocismo, que la gente, sí, no entiende, que es pagar intereses sobre el interés y sobre el olvido? Uh-huh. Y ahí déjame hacer un punto, que es lo que dicen. O sea, nosotros tres, ¿ya? Si cometemos un delito, ¿ya? O no, y nadie nos pesca al cabo de 5 años o 10 años o lo que sea, se olvida, prescribe. Uh-huh. Entonces lo que dicen es, oiga, si acaso usted no pagó una deuda en 10 años y no le cobraron, cosa que es a propósito del CAE, entonces debería prescribir y debería existir una especie de amnesia,
0: sí,
2: ya que no existe, y los bancos y otros dicen, oiga, no, yo no me olvido, no me quiero olvidar porque es parte del historial crediticio de la persona.
0: Sí.
1: Mira, estamos junto a Ricardo Escobar en Hoja de Ruta en Radio Agricultura.
0: Mira, es bien interesante lo que ha pasado por dos cosas, ya. Una, que es la que a mí más me preocupa, que es cómo es posible que en el proceso legislativo semejantes normas hayan pasado con, sí, votos de izquierda y derecha, sí, y prácticamente sin discusión.
2: Sí. ¿Por qué popular?
0: Pero es que está bien que sea popular, pero uno dice, hay muchas cosas populares, pero por lo menos se discuten. O sea, recordemos el caso de los retiros de las AFP hace unos años atrás. Más popular no podía ser, pero por lo menos se discutió bastante. Esto pasó sin discusión alguna. Y es análogo, en cierto modo, por lo irresponsable, ¿ya? A ese
1: de los retiros.
0: A los retiros anteriores.
1: Uno de los cuales el TC declaró constitucional.
0: Sí, por supuesto.
1: Para que no nos olvidemos.
0: Sí, así es.
1: Los retiros que eran absolutamente inconstitucionales,
0: el tribunal
1: sostuvo que era, claro, constitucional.
2: El
1: al menos
2: peso
1: uno
2: de la opinión pública lo
1: el
2: mató.
1: Peso, claro, de lo que,
0: ese tipo de cosas preocupa, son, claro, las que hacen que se erosionen las instituciones,
1: claro, claro,
0: democráticas. Bueno, entonces, vamos a esto, ya. Supongamos que nosotros tres, los tres queremos pedir plata, ¿ya? Y Barros, aquí presente, que sabemos que es un tipo sinvergüenza, no paga sus deudas normalmente. En cambio, Osa y yo, que somos unos fantásticos señores que siempre cumplimos, sí pagamos. Los tres vamos al mismo banco, cada uno por separado, y pedimos plata, ¿ya? Y los tres pedimos la misma cantidad de plata. Bueno, vamos viendo. Barros, que no paga, y que se sabe que no paga de antes, es un sujeto, entonces, que para el banco, si nos presta la misma plata a los tres, existe una mayor probabilidad que nosotros dos paguemos. En cambio, Barros, no necesariamente. ¿Cómo se cubre el banco frente al riesgo de que no pague? A nosotros dos probablemente nos va a prestar con una tasa de interés más baja que la que...
2: Y sin garantía.
0: Y a lo mejor con una garantía más baja y más fácil que la que le pide a César Barros. ¿Por qué? Porque sabe que ahí puede perder plata. El banco hace esto porque es malvado y es propiedad de los capitalistas despreciables y esas cosas. No, lo hace porque el banco no presta su plata, presta la plata de la gente que ahorra. Y si pierde plata el banco, pierde mucha plata, los que pierden son los ahorrantes. Entonces, y eso está regulado, es así, lo sabemos y todo. Y sin embargo, uno se encuentra con estos políticos que dicen que lo que están tratando de ayudar es a Barros, que él consiga plata más barata. ¿Qué es lo que logran con eso? Si es que se aprueba esta legislación,

0: Lo que ocurre, en primer lugar, es que el banco, como ya no va a saber si Barros cumple o no cumple, se va a encontrar con que ahora tiene un riesgo de que no sabe. Entonces, en vez de cobrarnos a ti y a mí una tasa de interés menor, a los tres nos cobra una tasa que es más alta que la que habría habido.
1: Por supuesto.
0: Y con eso se cubrió el banco. El banco no va a tener problema porque tiene que proteger a sus ahorrantes. Entonces, primera premisa, esta gente dice que esto es para bajarle el costo y permitirle el acceso. No, no va a permitirle el acceso. Lo que va a pasar es que se va a dificultar, se va a hacer más caro. Segunda premisa, ¿qué va a pasar con Barros si ahora ya no le prestan a él? Porque no tiene las garantías, es una persona que está comprometida financieramente. Podría haber accedido al crédito si se hubiera sabido todo. Le habrían cobrado un interés más caro, sin duda. Pero habría accedido al crédito bancario. Ahora capaz que le niegan el crédito y nosotros dos pasamos porque nosotros tenemos garantías. ¿A dónde va a ir Barros? Porque sigue necesitando plata. Va a ir al usurero de la esquina.
2: Claro.
0: Y va a terminar pagando una tasa mucho más alta que la que habría cobrado el banco o la cooperativa de crédito o lo que sea. Entonces, esta es una disposición, o este par de disposiciones, son conocidamente absurdas. Van exactamente en el sentido contrario de lo que declaran los parlamentarios y quienes las promovieron. Entonces, uno dice, bueno, ¿qué les pasa? ¿Qué tienen en la cabeza cuando pasa una legislación como esa? Obviamente los pillaron durmiendo y tarde en la noche cuando estaban discutiendo demasiados artículos de la reforma, pero...
2: Deja de ponerte un pelo a la sopa, ¿ya? No quiero poner a ninguno de nosotros tres en el caso, pero supongo que tú, Juan Pérez, ¿ya? Violencia intrafamiliar,
0: sí. ¿Ya?
2: Paga su pena, ¿ya? Pasan 5 años, ¿ya? Va a pedir trabajo de nuevo, ¿ya? Yo entiendo, ¿ya? Que pide el papel de antecedente... y no sale.
0: Sí.
2: Yo como empleador no sé si estoy contratando a un gallo con violencia intrafamiliar o el delito que sea o no. ¿Por qué existe esa diferencia en el segmento financiero que no existe en el segmento del empleo, por ejemplo?
0: Porque en el empleo es un riesgo tuyo, no es un riesgo de los ahorrantes que están de buena fe. El rol del mercado de capitales es ser fiduciario. Ellos son intermediarios de otras platas. Cuando el fondo mutuo decide invertir en un bono, cuando un banco decide prestarle plata a alguien, cuando una casa comercial presta plata y emitió un bono para financiarse, el mercado cree que está haciendo el buen trabajo de asegurarse de que a quien le presta es un deudor que va a pagar en tiempo y forma. Si el deudor no paga en tiempo y forma, se atrasa, y resulta que el interés que tenía que haber pagado no lo pagó a tiempo, lo paga más tarde, o se demora muchísimo en pagarlo. Bueno, el que está perdiendo plata, el riesgo que está detrás, es el que invirtió prestándole el dinero a esa casa comercial o a ese banco, haciendo el depósito. Entonces hay un interés público que va más allá de la relación individual del empleador con un trabajador. Y ahí hay que saber, ahí hay que cuidar algo, la relación de, ¿cómo se dice?, de la reserva respecto de situaciones personales que pueden ser dolorosas, pero si la persona queremos que se reinserte, tiene algún sentido que después de un tiempo, sobre todo si no hay nuevos delitos u otras cosas,
1: hay olvido.
0: Hay olvido. Ya, y corre un riesgo el empleador, sí, lo corre. A lo mejor el tipo va y le da un golpe en la nariz a otro compañero de oficina. Puede ser, pero eso es un riesgo acotado, individual. No, déjame, no afecta a todo el mercado.
2: Pero déjame a poner otro por el asunto. Cuando tú tienes un mercado financiero y de tarjetas de crédito y qué sé yo, porque no son solo los bancos,
0: sí,
2: en que hay un 30% de deudores morosos, ¿ya? Tienes un problema político.
0: Sí, claro.
2: ¿Ya? Tienes un problema político con el tema. O sea, hay algo que está fallando en un nivel que ya no es que el 1% o el 5%, sino que es masivo el tema, ¿ya? Y entonces ahí se te mete la política, y yo creo que por ahí también hay algo, ¿no es cierto? Hay algo en la legislación financiera chilena que está, porque yo me acuerdo haberlo visto con Hernán Vigy, una mezcla entre la ley alemana, que es muy restrictiva, la americana, la suiza. Entonces tenemos bancos que tienen carteras con problemas que son del 1%, 2%, o sea, como si fuéramos suizos. Pero en realidad somos chilenos, entonces los bancos lo que hacen, básicamente, con esa legislación, es en vez de tener una gama más amplia de deudores a servir lo que es el Chile real, simplemente le dejan a los factoring este tema y toda esa gente tiene que endeudarse a una tasa muchísimo más alta porque nuestra legislación no corresponde a la realidad del país, digamos, a la realidad intrínseca, en que estamos llenos de pymes, de mipymes, etcétera, etcétera. Entonces, una legislación que es buena para la papelera, es buena para la CCU, es buena para la escondida, pero no es buena para el jardinero que atiende 50 jardines a la semana y que quiere acceder a un crédito, aunque sea una tasa un poco más cara, pero nunca tan cara como, o sea, la tasa más cara es la
0: que los prestan,
2: digamos. Claro,
0: por supuesto.
1: Oye, mira, nos queda un minuto de programa. Así que yo creo que vamos a tener que volver a invitar a Ricardo, porque ha sido realmente
0: espectacular.
1: Pero dale, Ricardo.
0: Un solo comentario a eso. Yo creo que parte del problema es el tope al interés máximo, fíjate, en Chile. Que quizás hay que cambiar esa regla. Porque, y esto es lo que pasa, yo creo que hay que generar un mercado de capitales que distinga más entre el tipo de deudor. Para deudores micro con más riesgo, el problema es que la tasa de interés tiene un tope máximo que no te permite cubrir ese riesgo. Y el, aunque sea un interés más caro, va a ser de todas maneras más barato que el del usurero. Y probablemente por ahí es donde debiéramos explorar.
1: Muy bien, muy interesante. Super. A mí se me quedaron en el
2: tintero
1: algunas cosas, por ejemplo, los aranceles de Trump, la recuperación del IVA para la construcción, así que vamos a tener que
2: volver
1: a invitar a nuestro amigo Ricardo
0: Domingo.
1: Oiga, muchísimas gracias don Ricardo, abogado, exdirector del Servicio de Impuestos Internos y académico de la Universidad de Chile. Muchas gracias, César, por estar siempre los domingos acá. Y muchas gracias a quienes nos escucharon y nos vieron. Estuvimos en Hoja de Ruta en Radio Agricultura. Chao, nos vemos.
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3: ¿Cómo les va? Gusto de saludarlos a todos donde quiera que se encuentren en este segundo fin de semana ya del mes de agosto, el mes de los gatos, como se le conocía antes, hace muchos años. Y bueno, nosotros arrancando esta edición con un par de efemérides internacionales que le vamos a dar curso a partir de este minuto y luego nos metemos en el camino que llevamos y tal como lo dijimos en la introducción, los cambios de gobierno en medio de la guerra y con características distintas a Chile que también lo tuvo, nos abocará en los próximos minutos. Pero vamos primero a la primera efeméride internacional. Nos vamos a ir a Estados Unidos. Ayer nada más, en tiempos históricos, por cierto, porque un 8 justamente de agosto, un 8 del 8, pero de 1974, en Estados Unidos, el presidente Richard Nixon va a anunciar por televisión su renuncia a la presidencia, presionado, por supuesto, por el escándalo de Watergate. Ese día, por supuesto, fue histórico, por cierto, para Estados Unidos, que un presidente renunciara. Había habido cambios con presidentes que habían sido asesinados y eso provocaba, como Lincoln, Kennedy y otros más, que provocaba la alternancia y la ascensión del vicepresidente al cargo de presidente, como dicta la Constitución de Estados Unidos. Por eso se elige, no solamente en Estados Unidos, en otros países, acá al lado en Argentina también, por ejemplo, se elige un vicepresidente para que, entre otras cosas, pero la función más importante es reemplazar al presidente por cualquier motivo que éste tenga para no seguir ejerciendo el cargo. Y se dio el caso específicamente acá en esta renuncia que implicó el ascenso de Gerald Ford, el vicepresidente en aquel momento, para completar el mandato de Nixon hasta las elecciones de finales de 1976. Que de hecho las pierde Ford. Todo por el escándalo de Watergate. Estamos solamente acá relevando el hecho final, que es la renuncia del presidente Nixon. Así que no vamos a hablar de Watergate, simplemente un pincelazo, que fue un escándalo de espionaje, de escuchas en la sede del Partido Demócrata, que estaba en el edificio Watergate, de ahí el nombre, en donde los implicados y la cadena, no solamente de los que hicieron la labor práctica, ejecutiva de espionaje, sino la cadena de mando iba llegando cada vez más arriba y ya

0: Tenías que llegar hasta el propio Salón Oval de la Casa Blanca, vale decir, el despacho del presidente, en este caso de Nixon. Pero la renuncia de Nixon, y esto siempre es bueno decirlo, no se da en el marco de el haber o no haber sido parte y líder, en este caso si fue parte de esta labor de espionaje, sino básicamente lo que le va el juicio que se estaba incubando en el Congreso, que podía significar su destitución, y por eso Nixon renuncia. Prefiere renunciar él a ser destituido antes que se produzca la destitución. No es por su presunta implicancia en este escándalo de Watergate, sino por haber mentido, por haber dicho en declaraciones en medio de la investigación que no conocía una serie de cosas y hechos que sí efectivamente conocía. Esto fue especialmente para la sociedad estadounidense, el mentir por parte de un presidente, algo inaceptable, y termina, por cierto, con esta renuncia y con esa imagen icónica que todavía se recuerda cuando Nixon sale de la Casa Blanca, se despide de todos, toma un helicóptero y se va. Y se va del poder en el momento que va a asumir, por supuesto, su vicepresidente Gerald Ford. ¿Sí? Uno de los hechos que estamos relevando en este momento es el día en que Nixon anuncia esa renuncia, un 8 de agosto de 1974. En medio de la Guerra Fría, imagínense ustedes, se produce esta hecatombe, este terremoto político en Washington, en Estados Unidos. Y de ahí nos vamos a ir un tiempo bien atrás, y no en nuestra era, en la era pasada. Nos vamos a ir directamente al año 48 antes de Cristo, vale decir, el siglo primero antes de Cristo, un día 6 de agosto, cuando se produce la batalla de Farsalia. La batalla de Farsalia. ¿Qué pasa en la batalla de Farsalia? Dentro de la historia romana, estamos hablando, por cierto, de la República Romana, en donde se enfrentan la última parte de la República Romana, ya está agonizando en medio de tanta guerra civil. Esta es una más que va a sacudir a Roma en ese siglo primero antes de Cristo, entre los dos grandes colosos de la política y del poderío militar romano de aquel instante, Julio César y Pompeyo el Grande, Pompeyo Magno, que se van a enfrentar en Farsalia con victoria, digámoslo, de el primero, ese día 9 de agosto del año 48. Farsalia queda en Grecia, en la Grecia actual, que aquel momento Grecia era parte del Imperio Romano, en donde Cayo Julio César y sus aliados formaron frente al ejército republicano bajo el mando, como les contábamos, de Pompeyo Magno, que tenía el respaldo de una mayoría de senadores, de los cuales muchos eran optimates, vale decir, de la clase más alta de Roma, dentro de la aristocracia romana. Los optimates estaban ahí en el primer lugar del podio, por llamarlo de alguna manera, un ejército que era inferior en calidad a las legiones ya veteranas de Julio César. Pompeyo tenía mucho respaldo político, es cierto, políticos del Senado que veían cómo con César perdían el poder y cómo la República se acababa y llegaba la tiranía con César a la cabeza. Pero la ventaja de Julio César eran, más que en el número, eran las tropas veteranas de guerra, eran tropas que estaban permanentemente en combate, que venían de la guerra de las Galias, es decir, tenían mucha mayor preparación, y esto significa que César en definitiva logra la victoria, una victoria que se va a transformar en decisiva para iniciar una nueva etapa dentro de la República Romana, reitero, en sus últimos estertores. Un triunfo que va a significar que Pompeyo va a quedar dueño del imperio, ya no va a tener rivales. Un hijo de Pompeyo por ahí va a intentar con posterioridad una sonada, pero no va a ser exitosa, ni mucho menos. Y en los próximos 4 años, del 48 que se produce esta batalla hasta el año 44 antes de Cristo, que es el momento en los idos de marzo, el 15 de marzo en que es asesinado Julio César, él va a ser el amo absoluto, dictador primero, dictador vitalicio después, y esto dictador vitalicio que no estaba en los cánones de la República. Los dictadores eran elegidos por un periodo determinado y elegidos y terminaban su labor, su pega y se iban. Acá no, dictador vitalicio, y esto por supuesto los romanos, y con razón, vieron que esto se encaminaba a la tiranía, al gobierno de uno solo, un gobierno unipersonal, y es asesinado. Pero el año 48, ese 48 antes de Cristo, va a tener el control total del imperio. Varios senadores que van a estar junto a Pompeyo van a morir en la batalla, otros se van a suicidar posteriormente huyendo para no ser capturados, como Catón, por ejemplo, uno de los grandes enemigos de César. Y Pompeyo, que no va a morir en la batalla, va a lograr huir, va a ir a Egipto. ¿Por qué se va a ir a Egipto? Porque estaba Ptolomeo ahí, y Ptolomeo, que era un niño en aquel momento, Ptolomeo, más que Ptolomeo, el padre de Ptolomeo, había sido apuesto ahí justamente por las legiones de Pompeyo. Entonces él decía, este rey egipcio me debe a mí que esté en ese lugar, porque yo puse a su padre ahí en el trono. Pero claro, aconsejado, mal aconsejado, no lo sabemos, por su séquito, por su sector, por su anillo más cercano de poder, un eunuco que hacía de visir, Potino, según cuenta la historia, le va a aconsejar: ahora el hombre fuerte es César, si nosotros recibimos a Pompeyo nos vamos a ser enemigos de César, y los próximos en ser invadidos, derrotados y conquistados vamos a ser nosotros, así que hay que quedar en la buena con César. Así que recibieron a Pompeyo, lo tomaron, lo capturaron, lo asesinaron y lo decapitaron, y cuando llega César le entregan la cabeza de Pompeyo a César, pensando quedar en la buena con César, y César se indignó, se dice, algunos dicen que fingió indignación, otros dicen que era una indignación real, porque Pompeyo era, más allá de ser su enemigo, era una gran figura dentro de la política y con una historia militar increíble dentro de la República Romana, y va a terminar con los asesores de Ptolomeo, Ptolomeo XIII creo, y esto va a significar que César se acerque a la hermana, y eso de acercarse en el amplio sentido de la palabra, de la hermana de Ptolomeo, que era Cleopatra. Y ahí se inicia este idilio, pero bueno, esa es otra historia y no tenemos tiempo para estar con chisme en este momento. Lo concreto en que en Farsalia, la batalla de Farsalia ahí en la Grecia actual, César vence a Pompeyo para terminar una de las tantas guerras civiles que asolaron a la República Romana en el siglo I antes de Cristo, y en uno de los últimos actos justamente de esta república, porque le quedaba bien poco para transformarse en imperio.
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0: Somos Cuenta la Historia y usted sabe que estamos acá, pues en esta dirección. Estamos en Agricultura de Santiago, 92.1. Nosotros en Santiago, pero usted puede estar, no sé, Punta Arena, y está en el 98.7. O puede estar más al norte, en Copiapó, en el 101.3. En todo el territorio nacional está Agricultura, y en el mundo a través de radioagricultura.cl. No tenemos efeméride nacional, así que nos vamos, nos abocamos a lo nuestro, a nuestro trayecto, a nuestro camino que estamos llevando a través de la Guerra del Pacífico, y vamos a ir en la parte final de hoy justamente a estos cambios que hubo en la cúpula gobernante tanto en Perú como en Bolivia. Estamos hablando de finales de 1879 y comienzos de 1880. Pero antes nos vamos a recordar lo que les contamos hace una semana nada más, en donde les señalábamos que la columna aliada del general Juan Buendía, cuando hablamos de aliado hablamos de las Fuerzas Unidas Peruanas Bolivianas, a eso nos referimos con los aliados, abandonaron el departamento de Tarapacá. Se había producido la victoria de Tarapacá para las fuerzas aliadas, pero al no tener caballería no pudieron perseguir a los chilenos que habían huido luego de la derrota, y venían más refuerzos de los chilenos, y no quedaba otra que la retirada, a juicio de Juan Buendía, y esa retirada fue desde la quebrada de Tarapacá hasta Arica específicamente. Llegó Buendía con cerca de 4.000 efectivos, además de cientos de civiles peruanos que huían porque oían de las atrocidades de los chilenos y no querían caer en manos de los chilenos, así que junto al ejército se arrancaban también. Algo pareció en la historia nuestra, en la historia de Chile, cuando se produce el arribo de la columna de Osorio. Esto es en la época, y perdón que me haya ido tanto del tema, entre las batallas de Chacabuco y Maipú. Pacha Nueva. En ese lapso se produce esta huida de O'Higgins hacia el norte, y junto a O'Higgins muchos penquistas. Y cuando O'Higgins se da cuenta que con sus fuerzas, él estaba en Concepción, no puede defender Concepción, tiene que replegarse hacia el norte. Y efectivamente ese repliegue hacia el norte significa que muchos penquistas empiecen a avanzar. Ciudadanos de a pie, literalmente, porque iban a pie caminando, que llevaban lo poco que podían cargar porque no querían caer en manos de los españoles. Así que algo similar sucede ahí en esta huida de los peruanos de Tarapacá, que no querían caer en manos de estas tropas chilenas que estaban llegando y se van a unir justamente en la retirada a las tropas del general Buendía. La situación aliada no era buena, pero tampoco estaba lejos de ser de una derrota total. El triunfo que habían tenido, es cierto, pequeño en Tarapacá, pero demostraba que estaban en condiciones de conseguir éxitos. Se estaba formando un nuevo ejército con veteranos, y cuando hablamos de veteranos, ojo acá, no es que sean ancianos. No, en términos militares no significa eso. Significa soldados con experiencia de guerra, que ya han combatido. Pueden ser jóvenes igual, pero son veteranos en ese sentido, en que ya tienen experiencia en combate. Este panorama dejó patente la extrañeza que para los chilenos de entonces y para los historiadores posteriores que han sentido y sintieron por el pesimismo que se apoderó de los líderes de la alianza en ese momento, quizás exagerado. El primero que va a desertar va a ser el presidente peruano, Mariano Ignacio Prado. El día anterior a la batalla de Tarapacá va a dejar el mando en manos del vicealmirante Lizardo Montero. No olvidemos que de acuerdo al pacto secreto entre peruanos y bolivianos, el que ejercía la comandancia en acciones militares, porque podía ser de Perú y Bolivia, que estuviera en el lugar del campo de batalla. Ese ejercía la comandancia en jefe, con prioridad del peruano. Se va a ir desde Arica Prado, que ahí estaba, se va a ir a Lima, se va a embarcar, y una vez allá en Lima, bueno, que va a ser recibido con bastantes protestas populares porque las cosas no estaban saliendo bien para Perú, va a buscar aplacar el descontento con un cambio de gabinete y va a colocar al frente a su rival político para dar una señal de unidad nacional, que es Nicolás de Piérola, quien había llegado recién al Perú en diciembre, había estado exiliado, ¿saben dónde? En Chile. Muchos peruanos en distintas épocas de su historia y por distintas circunstancias se han exiliado en Chile, como chilenos también lo han hecho en Perú, como Higgins, por mencionar al más destacado. Había llegado en diciembre de ese año 1879 de vuelta a Lima. Tras este movimiento, de este cambio de gabinete, Prado va a reunir todas sus pertenencias y, según le acusan sus detractores, unos 6 millones de pesos provenientes del Consejo Nacional de Donaciones de Guerra. Esas erogaciones públicas para aportar por parte de los ciudadanos al esfuerzo y a los costos, que son muchos, altos, para emprender una aventura bélica. Y luego de eso se va a embarcar rumbo a Panamá. El diario El Comercio, a propósito de esto, de Lima, el decano, va a publicar la declaración del mandatario en donde afirmaba que dejaba el gobierno al vicepresidente Luis de la Puerta mientras él viajaba a Europa a comprar armamento para reforzar el esfuerzo de guerra. sospechoso, como diría el bombo, fija, sospechoso esta declaración, porque eso podía ser lo otro, que tenía que hacerlo expresamente el presidente de la República. Por eso esta declaración no convenció a nadie de sus compatriotas y lo consideraron desde ya una traición, una huida. Escapó el presidente de la puerta. Además, el hombre que había dejado tenía 84 años y 84 años para la segunda mitad del siglo XIX, que es bastante más de un hombre de 84 años en el día de hoy. Es decir, estaba lejos de tener las condiciones como para dirigir un país, y sobre todo un país que estaba en guerra, por cierto. Y es así que Piérola, a quien habían incluido en el gabinete, lo había incluido Prado, el gran rival político de justamente el presidente huido, el presidente escapado, va a aprovechar, pues. Esta es la mía, dijo Nicolás de Piérola, y por cierto, va a dar un golpe de Estado. Va a lograr que un grupo de notables de la ciudad, cuando hablo de notables, aristócratas, gente de peso, acaudalada, lo eligieran como presidente en vez de la Puerta, por considerarlo más apto, y en eso tenían razón, por supuesto. Entre de la Puerta y Piérola no había por dónde perderse, pero fue un golpe de Estado. Incruento, es cierto, pero un golpe de Estado. El nuevo mandatario se va a apresurar a dictar una nueva constitución que le daba a él, por cierto, la totalidad del poder, disolviendo el Congreso para reemplazarlo por un Consejo de Estado con miembros escogidos específicamente con una condición: por su obsecuencia al nuevo jefe del Estado. Es decir, una dictadura en toda la línea. Decidió reimpulsar la guerra con el reclutamiento obligatorio de los hombres entre 18 y 50 años. Va a reorganizar los mandos militares en función de la lealtad hacia él, más que con una mirada estratégica. Es decir, como pasa en Bolivia, para él más importante que la estabilidad del país era su propia estabilidad ahí al frente del poder, con el poder en sus manos. Y un ejemplo de esto, lo dice reiteradamente y lo escribe la historiografía peruana, fue el nombramiento del coronel Segundo Leiva como jefe del ejército de reserva. Leiva había respaldado a Piérola en este golpe. En poder de Leiva, y esto es lo importante, van a quedar los suministros para las fuerzas. Y por ende, va a aprovechar para dejar en condición de hambre a las fuerzas de Lizardo Montero, que era quien le podía hacer sombra y podía ser un peligro para la estabilidad y para la mantención en el poder de Piérola. Así que no había que ayudar a Montero para que tuviera éxito, todo lo contrario, había que ayudarlo para que no lo tuviera. Así el Perú, convulsionado, como lo contábamos, en lo político y en lo militar, va a iniciar el año 1880.
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0: ¿Y qué pasaba en Bolivia? Pues ya le contamos lo de Perú. Prado se va desde Arica, toma el barco hasta Lima, de Lima, luego de dejar un vicepresidente, a Panamá y de ahí a Europa, en la práctica iniciar su exilio. De la Puerta, el vicepresidente, desbancado por Nicolás de Piérola, que a partir de 1880, desde finales, ¿no?, y 1880 oficialmente a comienzo, va a ser el nuevo presidente del Perú. Un dictador en toda la línea, pero va a ser el hombre fuerte del Perú para seguir encabezando el esfuerzo bélico por parte de los peruanos y reafirmando la alianza con Bolivia, reafirmando la continuidad de la guerra. En Bolivia, entre tanto, la situación política también estaba bastante convulsa, fíjense. El presidente Daza, don Hilarión, se va a enterar en Tacna que los integrantes de su gabinete, que los había dejado en La Paz y que tenían la regencia, por usar un término que tiene más que ver con la monarquía, por supuesto, pero usted me entiende, que los que estaban gobernando políticamente, estaban a la cabeza en La Paz mientras no estaba Daza, pero eran gente de su gabinete, designados por él, por el dictador boliviano, es decir, de gente también muy obsecuente al presidente. Bueno, que estos integrantes del gabinete, muchos de ellos habían huido con la llegada de las primeras fuerzas que habían huido desde Dolores, donde se produce la derrota en Dolores, una batalla bien chiquitita, pero es una derrota, y luego va a venir la retirada de Camarones, que va a marcar mucho a Bolivia en esta guerra, y cómo va a ser tratada Bolivia, especialmente por los peruanos, luego de analizar los hechos de la guerra del Pacífico. ¿Y por qué se habían arrancado? Porque venían fuerzas militares, es decir, hombres armados que llegaban a La Paz, no muy contentos.

0: por supuesto con la conducción de Daza, y temiendo una rebelión, y no tenían cómo defenderse, dijeron, mejor nos vamos por si acaso, por las dudas, por si las moscas. A cargo de la paz en estas circunstancias va a quedar el alcalde, quien va a reunir también a los notables, es decir, gente importante, influyente, con poder, con recursos, dentro de la sociedad paseña para encontrar el camino a seguir. Se van a escuchar en esta asamblea abiertas críticas a la gestión de su presidente, es decir, a Daza. Al conocer los hechos, el presidente todavía en funciones, pero le queda poco, va a entrar en furor y su única prioridad era regresar a La Paz, con todos sus hombres a La Paz para sofocar cualquier intento de destitución que lo olía a la distancia, que justamente ese era el peligro para él en aquel instante. Y esta idea, este plan que lo conversa con su Estado Mayor, con los oficiales, bueno, estos los van a considerar, no se lo dijeron a él, pero conversando entre ellos luego que le planteara esto el presidente y comandante en jefe de las fuerzas bolivianas, lo consideraron un absurdo total, irse de la guerra, traicionar al Perú derechamente en aquel instante. ¿Y para qué? Para ir a defender el puesto de Daza como presidente a La Paz. Lo encontraban totalmente un absurdo. Así que se van a reunir y van a planear quitarle el mando al dictador. Y lo van a hacer con un ardid. Ellos sabían que el gran poder de Daza estaba en la fuerza de élite del ejército boliviano, los llamados colorados, que eran leales fundamentalmente a Daza más que a Bolivia. Entonces había que separar a Daza de los colorados para que no tuviera quien lo defendiera y luego actuar sobre hechos consumados. Y para esto van a involucrar a un peruano, el almirante Montero, al mismo caballero que no le querían mandar su ministro desde Lima a Pierola, porque lo consideraba un rival político, que estaba ahí en Arica en este momento, el contraalmirante Lizardo Montero, y lo van a incluir en este ardid y va a estar de acuerdo Montero, porque claro, se produjo el comunicado que ellos esperaban, que le mandara un mensaje a Daza, citándolo o invitándolo, en este caso no podía citarlo, pero invitarlo a una conferencia en Arica. Obviamente pensó Daza en una forma de ¿qué hacemos ahora? ¿Cuál es el camino a seguir? ¿El curso de la guerra? Seguramente ahí le iba a explicar que su prioridad en ese momento era volver a La Paz, porque olía la traición y olía un nuevo golpe a un hombre que había llegado al poder justamente por esa misma vía. Bueno, se dirigió él con una escolta bastante reducida hasta Arica. No tenía para qué estar preocupado porque Arica era un aliado que lo iba a recibir, Montero. Y resulta que cuando llega a Arica el día 27 de noviembre, estamos hablando de 1879, ahí le cuentan y ahí se entera que ya no era presidente del Perú. Y ya no estaba con los colorados al lado. Ya no podía reaccionar en aquel instante. ¿Qué es lo que puede hacer ante estos hechos consumados? Bueno, el presidente, que se dio cuenta en ese instante que era el ex presidente, no le quedó otra alternativa que embarcarse. Estaba en Arica, estaba en un puerto, y va a seguir el mismo camino de Prado. Desde Arica se va a ir a Panamá, que es donde habitualmente navegar por el estrecho de Magallanes era demasiado arriesgado para las personas, y un viaje mucho más tranquilo era llegar a Panamá, al Istmo, ahí a la costa occidental de Panamá, por tierra, llegar a la costa oriental de Panamá, no estaba el canal todavía, y ahí tomar otro barco rumbo a Europa a iniciar el exilio, que fue el camino que tomó Hilarión Daza, presidente o expresidente ya a esas alturas de Bolivia. Digamos que estuvo años en Europa, exiliado, una nota a pie de página, si usted quiere. Va a volver años después Daza, va a volver, como él mismo dijo, a reivindicar su nombre, a que lo juzguen, júzguenme, no tengo nada que ocultar, va a llegar. pero no van a alcanzar a juzgarlo. Va a tocar suelo boliviano y los mismos soldados que estaban ahí esperándolo para resguardarlo y llevarlo al juicio a la paz, lo van a asesinar. Así va a morir Daza cuando quería reivindicar su nombre y que no pudo hacerlo porque ni siquiera hubo un juicio para aquello. Bolivia entera va a adherir a este golpe, no era popular Daza ni mucho menos. Y el día 2 de enero de 1880, va a decir también a comienzo de 1880 como en Perú, va a asumir la presidencia justamente por decisión de esta asamblea de notables que les contábamos que había sido convocada porque había quedado al frente de la paz, como era el alcalde de Lima. Va a ser electo Narciso Campero, que era el comandante de la quinta división, en calidad de presidente provisional. La gran pregunta que se hacía, no solamente en Bolivia, en Perú, en Chile también, era qué actitud tomarían los bolivianos ahora, o qué actitud tomaría el nuevo presidente de Bolivia en relación a la guerra, en relación a la alianza con Chile. Rápidamente Campero va a dilucidar las dudas con el siguiente comunicado, ¿eh? Comillas, porque esto lo dijo y ya ha quedado refrendado, porque así lo cuenta la historia. La alianza es el aire que hoy respira Bolivia y ella se mantendrá a pesar de los desastres que nuestras armas han sufrido en el teatro de la guerra y a pesar de los maquiavélicos manejos del gobierno chileno. Cerramos comillas. Y para ser consecuente en los actos de lo que había dicho, de lo que había escrito, de lo que había declarado, bueno, restauró la conscripción obligatoria y además, junto a las escasas fuerzas que logró reunir, se va a unir al almirante Montero ahí en Arica. Es decir, pese a los cambios en la cabeza de sus respectivos gobiernos, Perú y Bolivia decidieron continuar el esfuerzo bélico, continuar la guerra con Chile.
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0: Seguimos adelante, sí, pues somos Cuenta la Historia, estamos a través de todas las agriculturas del país, estamos en Los Ángeles 100.5, en La Serena en el 100.3, un par de ejemplos nomás, un par de botones de muestra. Cuando leímos esta declaración de Daza y él hablaba de los maquiavélicos planes de los chilenos, para ser estricto en lo que escribió, maquiavélicos manejos dentro del gobierno de Chile. ¿A qué se estaba refiriendo Daza? O mejor dicho, ¿a qué se estaba refiriendo Narciso Campero, el nuevo presidente de Bolivia? Se estaba refiriendo a algo real. No es películas que se haya pasado, no es ilusión ni fantasía. Había manejos, no sé si maquiavélicos, pero había manejos del gobierno de Chile que buscaba sacar a Bolivia de la guerra, es decir, llegar a un acuerdo con Bolivia y continuar la guerra solamente con el Perú. A eso se refería Narciso Campero. Es lo que se llamó acá en Chile en aquel instante la política boliviana. Y esta política boliviana, que la sostenía la moneda, y en forma más específica el nuevo jefe de gabinete, que le contamos en su momento cuando hubo los cambios respectivos, el presidente Pinto coloca al frente de gabinete a quien va a ser su sucesor posteriormente, a Domingo Santa María, como ministro del Interior. Él era el gran defensor de esta política boliviana, sacar a Bolivia de la guerra. Influido por personeros chilenos muy relacionados con las altas esferas políticas bolivianas que abrigaban la esperanza de llegar a un acuerdo con Bolivia. ¿Y cómo se quería llegar a ese acuerdo? Este era el dulcecito que pretendía el gobierno de Chile con Santa María a la cabeza, colocarlo ahí, al alcance de los bolivianos, para que picaran y acordaran, que era la entrega de un par de ciudades que todavía Chile no tenía. Estaba en el departamento de Tarapacá, pero todavía no lograba las victorias de Tacna y posteriormente la de Arica para conquistar dichas localidades peruanas en aquel momento. Pero ya estaba, ese era el plan, conquistarlas. ¿Y para qué conquistarlas? ¿Para sumarlas al territorio chileno? No. De acuerdo a esta política boliviana de la moneda, defendida especialmente por Santa María y otros personeros, la idea era ofrecérselas a Bolivia. Arica, no olvidemos,

por mucho que el litoral boliviano Antofagasta era el trecho de territorio que daba al Pacífico, que tenía salida al mar, entregado por sí y ante sí por Bolívar a la naciente República Boliviana, que por eso se llama Bolivia, porque es una creación de Bolívar, no es por casualidad el parecido en el nombre, le entrega este territorio sin importarle Perú, ni importarle Chile, porque hasta ahí, el límite del virreinato del Perú, recordando lo que había sido el utis possidetis, el que tiene mantiene durante la colonia, el límite sur del Perú era con Chile, con el reino de Chile, la capitanía general, póngalo usted. Pero ahí aparece Bolívar y le entrega este terreno, este pedazo de territorio con salida al mar. Pero siempre antes y después también, el gran puerto de La Paz, porque el que quedaba más cerca, era el más accesible, era Arica, por mucho que fuera territorio peruano. Era Arica, permanentemente Arica, era lo más cercano. Por eso, por muchos años, hasta que se descubriera la riqueza del salitre, Antofagasta prácticamente estaba desolada. Y cuando se empieza a trabajar en el salitre, llegan chilenos porque estaba mucho más cercano, era mucho más fácil llegar de Chile vía marítima hasta Antofagasta que lo que llegara a los bolivianos. Y por eso, cuando se produce la invasión a Antofagasta, son recibidos con alfombra roja, porque la gran mayoría de los habitantes de Antofagasta eran chilenos. Siempre para Bolivia, Arica era el puerto natural. Y con esta consideración, el gobierno chileno, y con Santa María, reitero, a la cabeza, decía, si eso es así, ofrezcámosle a Arica, y con el corredor respectivo de Tacna, nosotros nos quedamos definitivamente con Antofagasta, también con el departamento de Tarapacá, y ya no tenemos más frontera con el Perú al norte. La frontera va a ser con Bolivia, que va a ser dueño de esa franja de Arica y Tacna. En defensa de los bolivianos, y de Campero en este caso, y previamente de Daza, porque han sido muy criticados, en algunos casos con razón, por incluir en la alianza a Perú, por firmar esa alianza con Perú, y cuando se produce la guerra es Perú el que responde, por razones económicas también, hay que decirlo, pero en la práctica responde acudiendo junto a Bolivia para defender ese territorio que había sido ocupado por los chilenos, territorio boliviano. Bueno, resulta que luego Bolivia deja solo a los peruanos peleando, ahí no vuelve más, esto va a pasar después de la batalla de Tacna, todavía falta un poquitito, pero así va a ser con el diario del lunes, como decimos siempre. En defensa de Bolivia también hay que decir que muchas veces tuvo, al final del gobierno de Daza y al comienzo de Campero, antes de las batallas de Tacna y Arica, la posibilidad de llegar a un acuerdo separado por Chile, tener una compensación territorial por la pérdida de Antofagasta, que es el corredor Tacna-Arica, tener salida al mar, y dijeron que no. No lo aceptaron, y como leíamos recién en el caso de este mensaje, de esta declaración del nuevo presidente de Bolivia, Narciso Campero, seguimos en el esfuerzo de guerra y seguimos firmemente aliados a Perú. La alianza, decía la nota, es como el aire que respira Bolivia. Lo dijo bien bonito, porque luego de Tacna se acabó ese aire y se arrancaron igual de la guerra. Pero por lo menos en este periodo, hay que decir que Bolivia no aprovechó esa concesión, ese trato, ese dulcecito, como le decimos nosotros, que ponía el gobierno chileno sobre la mesa para llegar a un acuerdo con Bolivia y seguir luchando con Perú. Y a lo mejor los más entusiastas y fantasiosos, a lo mejor decían, bueno, y si somos aliados con Bolivia, a lo mejor Bolivia, ahora nos podemos unir a Bolivia para continuar la guerra. Pero en fin, esas son elucubraciones, porque no pasó, porque el gobierno boliviano de Daza al final y al comienzo de Campero dijeron que no, seguimos con el esfuerzo bélico, seguimos leales a la alianza, y por ende la guerra va a continuar, tal como los hechos lo van a demostrar. De hecho, hubo un acuerdo del gobierno chileno, acuerdo secreto, por supuesto, con un coronel boliviano, con un coronel boliviano, para que se produjera este golpe de Estado, para sacar a Daza del poder, para que asumiera otro presidente, y un presidente pro-chileno, por llamarlo de alguna manera, dispuesto a no seguir en la guerra y dispuesto a aceptar este corredor de Tacna y Arica como compensación a la pérdida de Antofagasta.

0: y las crónicas de aquel momento, de aquellos instantes cuando en Santiago llegan las primeras noticias de la caída de Daza, hubo celebración en La Moneda. Dijeron, este coronel, que no recuerdo el nombre en este momento, tuvo éxito. Por fin lograron derrocar a Daza y ahora llegamos al acuerdo con Bolivia. Ahora, cuando se empezaron a llegar las noticias ya más completas, con más nombre y todo eso, vieron que el apellido de este coronel no figuraba en ninguna parte y se dieron cuenta que eso no respondía a estos maquiavélicos manejos, como decía Campero, del gobierno de Chile, sino básicamente a situaciones internas de la política boliviana y el hartazgo que existía a nivel civil y también militar con el presidente Hilarión Daza. Es decir, la guerra del Pacífico continuaba a pesar que ya había nuevos actores, nuevos líderes, nuevos presidentes en las fuerzas aliadas. Narciso Campero en el caso de Bolivia y Nicolás de Piérola en el caso de Perú. Por lo menos así lo cuenta la historia.
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3: Muy buenas tardes a todos y bienvenidos a un nuevo programa de Viajando en el Tiempo. Y como se darán cuenta, hoy día estoy sentada aquí a este otro lado, donde siempre se sienta Magdalena Mervilá, porque ella hoy día no nos pudo acompañar, tenía una serie de otras cosas que hacer, una clase además. Así que me dejó sola, pero estoy maravillosamente bien acompañada porque estoy con alguien que quiero mucho, considero una gran amiga, es una gran periodista. Trabajó por mucho tiempo en el Canal 13, después fue directora de comunicaciones en la Universidad Gabriela Mistral, donde tuve la oportunidad de conocerle, trabajar con ella. Además de ser periodista, es magíster en humanidades y hoy día hace clases. Así que conmigo está nada más ni nada menos que Carmen Jauregui.
4: Gracias.
3: ¿Cómo está, Carmen?
4: Estoy súper bien, gracias por la presentación. Y todo lo que dijiste es cierto, nos conocimos hace tanto tiempo y nos hicimos muy amigas y nos queremos profundamente.
3: Muchísimo. Así es.
4: Así que acepté esta invitación para venir a la radio, que lo encuentro
3: estupendo.
4: Sí,
3: pues pensé, cuando la Magdalena me dijo que no iba a poder, pensé, y entonces, claro, además porque dentro de la red cultural tenemos la novedad y la noticia que la Carmen va a ofrecer un curso con nosotras, que va a ser a través de Zoom, que esas clases que además quedan grabadas y que se pueden ver en cualquier momento, de un tema que me pareció apasionante y por eso... la idea es que hoy día hablemos un poquito de eso. Y entonces, el tema del curso van a ser los espías de la Guerra Fría.
4: Exactamente, los grandes espías, hubo muchísimos.
3: Pero... claro, sí. Exactamente. Sí, van a ser 4 clases donde, bueno, va a tomar los casos, los probablemente los que más llaman la atención.
4: Me costó mucho, Bárbara, hacer la selección, porque yo me entusiasmé con este curso. Yo soy... siempre me gustaron las cosas, los libros de espías. Graham Greene, todo, siempre me llamó la atención, pero un día cayó en mis manos un libro, lo leí, de Beck McIntyre, que se llamaba Un espía entre amigos, que era la vida de Kim Philby, para mi gusto, el espía más famoso.
3: Extraordinario. La verdad es que yo no sabía, y después de que usted mandó el programa, dije, va, ¿y quién será? Y lo empecé a buscar y es una historia apasionante, pero... pongámonos en contexto, porque todo esto tiene que ver en este periodo de la historia del siglo XX que llamamos Guerra Fría, ese periodo que se inicia una vez que termina la Segunda Guerra Mundial y que en el fondo emergen dos grandes actores, que va a ser por un lado Estados Unidos y por otro lado la Unión Soviética, que Europa en el fondo como que pierde su importancia y estos dos grandes colosos, podríamos decir, se transforman en enemigos irreconciliables.
4: Así es. Entonces, yo también comienzo el primer de los 4 cursos, en la primera clase, ponernos en contexto,
3: claro,
4: que fue la Guerra Fría. ¿Por qué tantos espías? Los espías siguen existiendo, ya lo

0: Unidos, defensor, podríamos decir, de las libertades, del sistema capitalista, el liberalismo económico, y por otro lado la Unión Soviética, el fondo que desde el año 1917, cuando se produce el triunfo de la Revolución Rusa y la Revolución Bolchevique, va a establecer el primer régimen comunista del mundo. Y entonces, claro, durante la guerra, después de que Hitler invade la Unión Soviética, bueno, la Unión Soviética de Stalin pasa a estar del lado, en el fondo, de, podríamos decir, de los aliados que tienen como objetivo vencer a Hitler. En ese momento son amigos, podríamos decir.
1: Entre comillas,
0: sí. Claro, por lo menos están desde el mismo bando, sí. O tienen el mismo enemigo en común, pero claro, una vez que logran derrotar a Hitler, ya queda, se pone en evidencia, en el fondo, que esa amistad era imposible.
1: No existe, claro. Absolutamente. Y fue muy forzada esa alianza, ¿no? Porque Stalin había hecho una alianza con Hitler.
0: Previamente, claro.
1: Y obviamente, y Hitler lo traicionó, invadió Rusia, pero si no, hubiera estado del otro lado. Por eso fue una cosa muy forzada, y ahí empieza, bárbara, la Guerra Fría espantosa de sobre todo en Berlín, porque ahí fue el claro. Nudo más importante, ¿no? Cuando Rusia quería quedarse con todo Berlín, y ahí viene la obstrucción de la llegada de los aliados a Berlín, en fin, y ahí ya la Guerra Fría parte como la tenemos en la mente y como fue.
0: Claro, ¿sí? Exactamente. Que bueno, y que se llama fría. Por el hecho de que, claro, nunca en los años, porque esta Guerra Fría se va a prolongar, bueno, hasta el primero la caída del Muro de Berlín,
1: 91.
0: Después, claro, después la desintegración de la Unión Soviética, pero se llama fría porque ellos nunca se enfrentaron directamente en un conflicto caliente, en el fondo, claro. Pero sí van a estar presentes en conflictos satélites, y se van a enfrentar en tantos ámbitos, o sea, incluso en la carrera espacial, en la carrera por lograr tener la bomba atómica por parte de la Unión Soviética, o sea, van a ser muchos ámbitos. Pero es efectivo que, claro, fue una unión forzada. Y yo, cuando hago clases, siempre cuento una anécdota del momento en el que se reúnen en la última de las conferencias, que es la conferencia de Potsdam, cuando sí. Ya Hitler ya está muerto, y ahí ya queda en evidencia, porque cuando Stalin llega a la conferencia se encuentra con Harriman, que había sido el embajador norteamericano en la Unión Soviética, y Harriman le dice a Stalin: mariscal, estará muy contento de haber llegado hasta Berlín. Y Stalin le contesta: el zar Alejandro llegó hasta París, queriendo decir que en el fondo el objetivo de Stalin era, ojalá, poder comerse a toda Europa, y entonces ahí queda en evidencia para Estados Unidos que Stalin no iba a retroceder de todo lo que había logrado, en el fondo, supuestamente liderar de los nazis, pero que va a quedar en el fondo bajo esta órbita soviética.
1: Claro, y los roces entre ellos fueron, y así lo deja escrito el mismo Churchill en su memoria, en sus libros, cada vez que se juntaban, no solamente en Potsdam, que fue la última, había ya, se notaba cuando empezaban a proyectar lo que iba a pasar, claro. Después se notaba absolutamente que Rusia estaba totalmente ajeno a lo claro. Que querían los aliados. Y lo más notorio fue justamente en Alemania, en Berlín, Berlín Oriental, y Berlín, la capital misma, que fue el roce total del principio de los conflictos de la Guerra Fría.
0: Exactamente, sí, pues porque efectivamente Alemania va a quedar dividida en las cuatro zonas, Berlín en las mismas cuatro zonas, la Unión Soviética va a intentar bloquear en el fondo, y ahí es donde se produce ese primer puente, podríamos decir, aéreo, donde le lanzaban los
1: alimentos. Lo bloqueó pensando que claro. Lo iba a noquear, pero no lo bloqueó.
0: Finalmente no lo logró, y claro, queda Berlín también dividido. El muro se va a construir años después, producto de que, claro, la gente salía del lado comunista hacia el otro lado, y entonces no les quedó otra que encerrar a la población con el muro. Pero, claro, se inician estos conflictos a partir del año 45. El foco, están todos preocupados de lo que está pasando en Alemania. Y yo creo que uno de los puntos donde se comienza a quedar de manifiesto que están en esta Guerra Fría es probablemente cuando esta tensión se traslada de Europa, de Alemania, a China, a Asia. Porque año 49 se produce el triunfo del comunismo con Mao. El año 49 más, la Unión Soviética logra la bomba atómica.

0: atómica, y ahí se equiparan fuerzas. Y ya en el tema de la bomba atómica fueron trascendentales, parece, los espías.
1: Pero totalmente, sobre todo el proyecto este de Oppenheimer, que ahí estaba repleto de espías para pasarle todos los datos. Pero empieza la Guerra Fría en Berlín y después viene el gran... Porque nunca hubo guerras directas entre estos dos contendores, ¿no? Unión Soviética y Estados Unidos. Pero sí guerras indirectas,
0: claro,
1: con la política de contención de Estados Unidos y de expansión de Rusia. Entonces, si alguien se metía en algo que Estados Unidos consideraba que no había que meterse, contención al comunismo, y ahí está la guerra de Corea. Entonces, primero que nada empieza el conflicto en Berlín, después viene la guerra de Corea, mucho más adelante viene la guerra de Vietnam. Guerras indirectas, ¿no? Guerras... tiene un nombre ahora, pero no me acuerdo cómo se llaman estas guerras, que no, porque claro, en la actualidad también hay guerras, pero no se meten los grandes protagonistas, pero de una manera indirecta sí. Y entonces, claro, la primera gran conflicto fue de todas maneras en la guerra de Corea.
0: Claro.
1: Que ahí ya se había probado la bomba atómica, y ahí dice que MacArthur quiso tirar la bomba atómica también en Corea, y ahí se lo llevaron de vuelta a Estados Unidos, ¿no?
0: Claro, eso fue lo que le empezó a generar la enemistad a MacArthur con el presidente de Estados Unidos en ese minuto, y hasta ahí llegó su carrera.
1: Exactamente, claro, exactamente.
0: Claro,
1: sí.
0: Esa guerra de Corea, que hay que entender que el año 50 van a ser los norcoreanos, el Inmungun, el ejército norcoreano, con el apoyo de Stalin, los que invaden a la Corea del Sur, que va a tener el apoyo de Estados Unidos, una guerra de las que sigue teniendo consecuencias hasta el día de hoy, porque esa es una guerra que nunca tuvo tratado de paz.
1: Claro, no, fue, no se declaró la paz, ¿no?
0: Claro, sino que simplemente firmaron un armisticio.
1: Sí, un armisticio.
0: Y eso es lo que hoy día, bueno, cada cierto tiempo uno se entera a través de las noticias que se intenta, o sea, o que se reviven ciertos conflictos entre las dos Coreas. Aparece el líder de Corea del Norte,
1: Kim Jong-un,
0: eso, amenazando al mundo con todo lo que es supuestamente su poderío armamentístico. Así que las consecuencias de este periodo siguen estando presentes hasta el día de hoy.
1: Absolutamente. Y esa separación de las dos Coreas, ¿no? Hay una, a lo largo de los años, se ha tratado de acercarlo, ha habido visitas muy emotivas y todo. Hay una nostalgia de acercamiento, porque son los mismos coreanos.
0: Claro.
1: Y esa línea que se hizo tan emocionalmente falsa, sigue, es una herida abierta todavía para los
0: claro
1: coreanos. Y de repente ha habido esperanza de que
0: de que
1: algo
0: pudiera,
1: pasara.
0: claro
1: Y no pasa nada. Yo creo que
0: claro
1: no va a pasar, ¿no?
0: claro o sea, lo cierto es que es como probablemente una de las consecuencias que más patentes de lo que fue ese periodo de división, o sea, el hecho de dividir un país, a tomar una referencia al paralelo 38 y decir de aquí para allá es Corea del Norte y de aquí para acá Corea del Sur, y familias que quedaron divididas.
1: Absolutamente,
0: Claro.
1: absolutamente. Y que a lo largo de los años de repente se han podido encontrar. Yo creo que ya los de la guerra de Corea deben quedar pocos
0: Claro.
1: vivos, ¿no? Que se acuerdan, pero ha habido reencuentros emocionantes entre la familia, y siempre con esa esperanza, Bárbara, y no, y el mundo no cambia, Bárbara,
0: No,
1: no,
0: no,
1: no.
0: no, por eso uno sabe que, claro, la historia no se repite de una manera textual, idéntica, pero por Dios que se parece.
1: Sí, yo siempre digo que el mundo es circular, fíjate, porque se vuelven a repetir los mismos errores y todo. Y si estamos hablando de Guerra Fría, tantos eventos, como tú dijiste, la construcción del muro de Berlín, tantas aberraciones se hicieron en esa época, cada uno en función de su ideología. La guerra de Vietnam, la carrera espacial,
0: La
1: que
0: carrera
1: también
0: espacial, claro. También fue parte o sea,
1: de la Guerra
0: llegaron a
1: Fría,
0: competir
1: hasta
0: hasta en
1: dónde
0: eso,
1: llegamos,
0: claro.
1: si usted está aquí, ¿y qué tienen? Yo recuerdo, Bárbara, yo estuve en Rusia. Cuando yo estaba estudiando en la Universidad de Lovaina, en Bélgica, nos fuimos a pasar el año nuevo a Rusia. Tuvimos que sacar una visa especial con un grupo, obviamente nadie podía entrar, era plena cortina de hierro. yo soy vieja ya, así que yo en ese momento tenía 22 años. Y nos fuimos a Rusia con esa... con esa cosa que uno sentía, como que uno, yo escuchaba cuando era más chica hablar a mis padres del comunismo, de esto, del otro. Entonces yo me fui a Rusia
0: con un cierto temor,
1: sí, llegamos, y era todo, imagínate, pleno invierno, porque era año nuevo, y llegamos allá y todo nevando, todo oscuro, poca gente en las calles, pero siempre mirando con recelo. Uno ya tenía dentro del alma ese recelo, y los guías, era tremendo todo. Yo un día dije, yo quiero tomar Coca-Cola, y me dijo una guía que era en francés, porque nosotros veníamos de Rusia, no vaya, me dijo, c'est un boisson capitaliste. ¿Cómo es eso? Entonces, yo, bueno, era para mí era un mundo totalmente distinto, claro. Y temor, porque la Guerra Fría bárbara fue terror al enfrentamiento nuclear.
0: Exacto.
1: Terror. Eso yo creo que por ese terror no hubo un enfrentamiento real. Exacto. Porque nadie sabía hasta dónde tenía poder el otro.
0: Claro, ahí es como que funcionó la distensión. Pero vamos a tener que hablar de eso a la vuelta de comercio.
1: Listo.
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0: Bueno, estamos de vuelta aquí conversando con la Carmen Jauregui Berry sobre este periodo de la Guerra Fría, en el que ella, bueno, ya nos va a contar de estas cosas de los espías, pero claro, nos quedamos antes de ir a comerciales en que, claro, actuó la distensión en el sentido del temor de no saber muy bien. O sea, saber que ambos tenían bombas atómicas. A partir del 49 se equiparan cuando la Unión Soviética la consigue. Pero no saber muy bien qué tan fuerte era el poderío del otro, y que, claro, si efectivamente llegaban a un enfrentamiento directo, eso iba a significar una guerra nuclear, y una guerra nuclear que probablemente habría terminado, o sea, no estaríamos aquí probablemente si se daba una situación así. Y probablemente uno de los periodos más crítico, o probablemente donde mayor temor se tuvo, fue precisamente cuando la Guerra Fría se traslada a Cuba, cuando Fidel Castro logra derrotar al régimen de Batista. Ya había muerto Stalin y Nikita Khrushchev tiene la idea de instalar cohetes mirando hacia Estados Unidos. Estados Unidos los tenía en Turquía mirando hacia la Unión Soviética. Y ahí, claro, fue un momento, la crisis de los misiles en Cuba fue un momento en el que efectivamente...
1: El más grave de los incidentes de la Guerra Fría, el más grave. Ahí sí que tuvimos a punto.
0: Claro. Claro, parece. Se activó esa alerta DEFCON 2, que es el Defense Condition. O sea, estamos a una de ir al enfrentamiento.
1: Fíjate que dice, hace poco me tocó dar una clase de Nikita Khrushchev, justamente, y en las memorias de él, él habla de esto, con una admiración muy grande por el presidente Kennedy. Nikita Khrushchev, cuando conoció a Kennedy, lo trató pésimo, pensando que era un joven imberbe, que nada que ver, y dice que aprendió a admirarlo justamente en la crisis de los misiles, por la sensatez de Kennedy y por la insensatez de Fidel Castro y del Che Guevara, que lo único que querían era tirar un misil a Estados Unidos. Claro. Y ahí triunfó. Y ahí hubiera sido otro cuento, Bárbara. Si en esa crisis de los misiles tiran un misil, Estados Unidos contesta inmediatamente, y ese terror de la Guerra Fría se hubiera hecho realidad. Pero gracias a la sensatez de Kennedy y de Nikita Khrushchev, que podrá tener miles de defectos, pero es una figura que ayudó a que esto no fuera un horror. Claro. A ese terror de la Guerra Fría se convirtió en realidad gracias a estos dos personajes. Y Nikita Khrushchev, porque Kennedy lo asesinan antes que él muera, muy poquito después muere Nikita Khrushchev, escribe en su memoria la pena que le dio cuando dijo, este líder que tan joven, que pierde el mundo.
0: Claro, entonces, el asesinato.
1: Había acercamiento, a pesar de la odiosidad, que uno pensaba que el del frente era mi enemigo para siempre. Esa odiosidad personalmente se diluía, había empatía, como hubo Nikita Khrushchev, que nada que ver con John Kennedy, pero la humanidad existe, lo sensible, lo que él cuenta. Por eso Nikita Khrushchev tuvo, después de Stalin, y le tocó una cosa dura en esta Guerra Fría, y tuvo de luz y de sombras, porque dio algunas pistas de que podía haber más libertad en Rusia, cuando dejó que se publicara el libro de Solzhenitsyn, un día en la vida de Iván Denisovich, y todo el mundo creyó que ahí estaba, ahí ya había apertura. ¿Y qué pasa? Hungría piensa que puede hacer algo porque hay una distensión en Rusia, y está la revolución húngara, y ¿qué pasa? La aplastan con los tanques rusos.
0: Que lo entran los tanques rusos.
1: De un segundo al otro. Sí, así que la Guerra Fría fue un vaivén de emociones, de terror, de intuiciones, de realidades, de espías, de engaños, de secretos, de mentiras, de todo eso. Son ingredientes de la Guerra Fría.
0: Y en este enfrentamiento, al final, en esa época, todas las naciones tenían sus servicios de inteligencia.
1: Todas.
0: Y todas trataban de obtener la mayor parte de información, la mayor cantidad de información de lo que estaba ocurriendo en el otro bando.
1: Exactamente.
0: Y entonces ahí es donde comienzan a surgir estos personajes, estos espías. Y como usted nos decía al comienzo, probablemente el más famoso es este británico.
1: Kim Philby, que te dijo una cosa, Barbarita, el maestro del engaño. Espantoso, 30 años engañó no solamente al Reino Unido, engañó a Estados Unidos, ayudó a preparar la CIA, y era el espía que pasaba toda la información a Rusia durante 30 años.
0: Y durante 30 años logró que no lo pillaran.
1: Nada.
0: Increíble.
1: Nada, y que le creyeran todo. Además, era un buen mozón, muy bien preparado, estudió en Cambridge. Es decir, el espía, la verdadera vía del espía no era nada verdadera, nada era real, era otra personalidad, otra, nada era real, todo era engaño, todo era mostrar lo que no se era.
0: Claro, o sea, este era un hombre que era británico.
1: Británico de los pies a la cabeza.
0: Exactamente, buenmosísimo, búsquenlo, ahí googleen, pues se van a dar cuenta de que es verdad lo que les estamos diciendo. Y que comienza a trabajar supuestamente al servicio de los británicos.
1: Claro, porque él entra al MI6, que es el servicio de inteligencia exterior. También trabaja en el MI5, que es el servicio de inteligencia interior del Reino Unido. Pero, y él entra porque era, como él mismo le decía después en sus clases, cuando vuelve a Moscú, le dice a los futuros espías, le dice: yo entré porque yo era de la clase alta, entonces nadie me pedía antecedentes, yo entré al MI5 y al MI6 porque era yo, nada más. Entonces nadie le pidió antecedentes, nada. Él había sido reclutado en el año 34, se acercó la KGB a reclutarlo, porque él en Cambridge estaba de moda el comunismo. Estaba de moda. Entonces había profesores que hablaban del comunismo, de este ideal del comunismo, y dice Kim Philby que él sintió que el mundo era muy injusto y que lo que estaban haciendo en su país no era lo justo, que había que hacer un mundo más igualitario. Y entonces él decide ser espía, y obviamente con esa sensibilidad de lo que una de las labores de los dos lados era buscar gente que les espiara.
0: Claro.
1: Lo toman a Kim Philby y a cuatro más, por eso se llaman los cinco de Cambridge.
0: Yeah.
1: Los toman a todos, a McDonald, Blum, el que fue asesor de la reina Isabel y de Jorge VI en arte, y que no se sabía que había sido medio espía, hasta que la Thatcher lo denuncia, y ahí la reina Isabel le quita el título de Lord, y todo a Bloom, sí. Y era uno de los cinco de Cambridge. Así que es todo como una fantasía, como un cuento, pero un cuento cruel, Bárbara. Las muertes entre medio. Las muertes que hubo, por ejemplo, con todo lo que le delató Kim Philby. Una operación Albania que se hizo para Albania, en el país comunista más cerrado de todo, y con propios albaneses que se entrenaron en Estados Unidos y todo, se hizo esta operación de Albania, y Kim Philby estaba a cargo. Entonces él contó todo a Rusia, lo mataron a todos apenas llegaron a Albania. Y decía, le preguntaban a quién, se han hecho libros de él, películas, John le Carré trabajó también en el MI6 y ahí conoció a Kim Philby, se hicieron bastante amigos. Y después los personajes de John le Carré están basados en Kim Philby, el topo, el hombre que sabía demasiado, todas esas cosas. Es realmente fascinante cómo se meten en esto. Hay un discurso de Kim Philby cuando ya han pasado los años, él ya ha estado en Washington, se ha hecho íntimo amigo del jefe de la CIA, que casi se murió después cuando supo que Kim Philby era espía. Entonces, hay dos de Cambridge, que uno es McDonald y el otro es, no me acuerdo bien el nombre, dos de ellos, que les da por alcoholizarse, ya parece que están bastante, están trabajando en la Universidad de Inglaterra, en Washington. Imagínate el acceso que tenían a todo.
0: Claro, ¿cómo lograban hacerlo?
1: Y Kim Philby, que estaba allá también, que tomaba también un montón de alcohol, en una fiesta, cuando los ve estos dos ya un poco hablar demasiado, decide que hay que sacarlo.
0: Eliminarlo.
1: Hay que sacarlos de Inglaterra, y así lo hacen, ¿eh? Lo hacen. Pero se supone, empieza todo este bullicio y salen todos los diarios, estos espías, los logran sacar en un maletero, en un auto, eso es otro cuento. Pero todos dicen que hay un tercer hombre, alguien que los ayudó a escapar. El tercer hombre es a Kim Philby.
0: Claro.
1: Entonces lo acusan a Kim Philby de ser el tercer hombre. Y él da en el departamento, en el lugar más elegante de Londres, el departamento de su madre, una conferencia de prensa para explicarle a los periodistas quién es lo menos, que es lo más inocente que puede pisar la tierra.
0: Claro.
1: Y le dice, la última vez que yo hablé con un comunista, sabiendo que era comunista, fue en el año 1934, dice él. Y convence a todos, hasta el primer ministro de Inglaterra, lo defiende el Parlamento y queda absuelto de todo.
0: Claro. ¿Qué personalidad tiene que tener una persona como para lograr vivir en ese estado? Porque es un estado, me imagino, un estado de alerta permanente, sabiendo que en cualquier momento a uno lo pueden descubrir, y que, bueno, si a uno lo descubren, en esa época a uno lo descubría siendo espía, o sea, hasta ahí nomás llegaba. Pero este hombre tuvo la habilidad de mantenerse durante largo tiempo.
1: 30 años.
0: Claro, y lo que usted me contaba, que incluso logró tener las condecoraciones, porque yo cuando empecé a mirar y veo que, por ejemplo, una de las cosas que tuvo fue el mandato como de ir a asesinar a Francisco Franco en España.
1: Claro, era cubrir la guerra civil española.
0: Porque hacía como de periodista, además.
1: Claro, y estaba, la tapadera era que era periodista, ya. Pero nadie en Inglaterra tampoco sabía que la KGB lo había contactado y que tenía que mandar toda la información que tuviera. Y si podía, parece, matar a Franco, pero eso era imposible. Pero de España salió como un héroe.
0: Claro, le concedieron hasta condecoraciones.
1: Franco mismo lo condecoró. Sí, claro.
0: Claro, o sea, tuvo todas las mayores y mejores condecoraciones que alguien podía obtener. Y finalmente este hombre, cuando ya lo descubren, porque, bueno, finalmente él muere de enfermedad, o sea, no lo descubren, pero él logra llegar a la Unión Soviética.
1: Pero por supuesto, lo descubre su gran amigo, la desilusión más profunda, Elliot se llama, su amigo de toda la vida en el MI5 y en el MI6, que lo acompañaba, las mujeres eran amigas, esos 30 años de parejas amigas, claro. Y cuando él se da cuenta que él sin querer, este Elliot, había pasado información también, sabiendo que todo lo pasaba después a la Unión Soviética, las muertes que había. Ya al final lo desenmascara, pero cuesta mucho que lo desenmascare. Nadie cree que es culpable. Y finalmente lo hacen. Él está en Turquía y Elliot se va a Turquía a hablar con él, a tomar trago, a emborracharse, digamos los dos, y hablar, y hablar, y hablar, hasta que él reconoce. Y nadie sabe si se escapó porque Elliot, su amigo, lo dejó escapar.
0: Escapar, claro. Claro, a lo mejor el cariño de la amistad hizo que le permitiera seguir con vida.
1: Se fue en un barquito.
0: Y llegó a Moscú.
1: Llegó a Moscú recibido como un héroe máximo en Moscú. Tuvo una vida estupenda. Se encontró con su amigo, con McLean, Donald McLean, el que le había ayudado a escapar. Ahí pololeó con la señora de McLean. Ah, la señora.
0: No, o sea, bueno, la verdad es que es una historia que permite hacer mucho, o sea, guiones de película, escribir
1: de
0: libros.
1: De todo se ha hecho,
0: de todo,
1: total.
0: De todo. Así que no, bueno, el curso va a estar entretenido porque va a ser, este va a ser uno de los casos de los que
1: pero
0: se van a...
1: Pero tenemos montones, claro, el caso del intercambio de los espías en el puente que unía Alemania Oriental con Alemania Occidental. Que Steven Spielberg hizo una película, se llama El Puente de los Espías. Yeah. Ese fue, pero la primera vez que se hace el primer intercambio de espías, que yeah. fue entre este Rudolf Abel, un gran espía ruso que lo descubrieron en Nueva York, estaba preso, lo querían ejecutar, y un abogado muy, muy inteligente dijo, lo guardemos, nos puede servir como moneda de cambio algún día. Yeah. Y le sirvió de moneda de cambio. Cuando cae el avión, el YouTube, creo que se llama, con Gary Powell, este piloto, cae en Moscú, y es un espía. Claro. Y ahí Nikita Khrushchev se indigna, y finalmente empiezan a conversar, y se hace un par de años después este intercambio, en este puente, que hoy se llama el Puente de los Espías, pero se llama el Puente Kriegsnet o algo así. Y que es impactante. Y la película de Steven Spielberg es impactante, adecuada totalmente a la realidad, ¿no?
0: Bueno, es una buena recomendación hoy día que es sábado, para que la gente busque alguna película de ese estilo,
1: no es cierto.
0: Y las vea. Y vamos a seguir conversando porque tenemos que hablar, algo tenemos que decir de la Stasi, sin lugar a dudas, pero
1: sí.
0: A la vuelta de los comerciales.
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0: Estamos de vuelta aquí en Viajando en el Tiempo, conversando con la Carmen Jauregui Berry sobre la Guerra Fría, sobre este periodo donde destacan, las espías siguen existiendo hasta el día de hoy, pero ese periodo, la verdad es que suena así como el periodo por antonomasia de todas estas servicios secretos y espías y todas estas cosas. Y probablemente de las más sofisticadas, podríamos decir, está la Stasi.
1: Dicen que fue la mejor, mucho mejor que la KGB, que todo, la más estructurada, la Stasi, tenía, creo que no.
0: Que era en el fondo los servicios como de inteligencia en la Alemania
1: Oriental.
0: La Alemania Democrática.
1: Sí, en la Democrática, entre comillas.
0: Exacto.
1: Era muy bien estructurada, tenía más de 90.000 personas trabajando, pero lo más importante del Stasi era que trabajaba con informantes delatores, digamos. Buscaba el vecino, buscaba el hombre común y corriente, el oficinista, la señora con la guagua en el coche. Eso eran los informantes. Llegaron a tener, dicen, cada 60 habitantes de la República Democrática Alemana, Había un informante que los controlaba. Siempre había alguien controlándolo. Entonces era además añadir un poco más de terror, porque se sospechaba siempre de todo, absolutamente.

0: en Moscú también pasaba, en la Unión Soviética, pero agudizado en Alemania. Pensemos además, bueno, ya tiempo después, el propio Vladimir Putin estuvo.
1: Exactamente, estuvo en su paso por la KGB, estuvo destinado en Dresden, en la Alemania Democrática.
0: Exactamente.
1: Claro, claro. Claro, y en al caso de la Stasi hay una película que es realmente muy buena que se llama La vida de los otros.
0: Preciosa.
1: Sí, que muestra muy bien el fondo cómo se vivía en la Alemania Democrática, porque claro, el gran problema que va a tener, podríamos decir, el bloque comunista va a ser el hecho de que, claro, en la Alemania Democrática la cosa económicamente no va a estar bien frente a una Alemania Federal donde se va a producir lo que se conoce como el milagro económico alemán, cuando se comienzan a aplicar, en el fondo, las políticas económicas de liberalización de los precios, con Ludwig Erhard, y la cosa comienza a funcionar. Y claro, la gente intenta buscar formas de escapar, de salir, ¿ya? Y esa, bueno, va a ser la razón por la que finalmente se termina construyendo el muro. Y entonces, la desesperación, en el fondo, de este bando, o sea, de en esta Alemania democrática, de evitar que la gente saliera, y por lo tanto ahí era tan necesario tener en el fondo estos delatores, que eran los que podían enterarse, porque claro, uno podía estar en una comida con, no sé, pues con los vecinos, y que los vecinos se dieran cuenta de que uno a lo mejor tenía un plan para intentar escapar por algún túnel, porque había unas escapadas, claro, que eran bien de película.
0: Sí, de película, y muchas muertes también, claro, pues. De película, espantoso todo, pero te das cuenta, Bárbara, lo que es vivir una vida en que de repente uno no puede deshogarse ni comentar nada, claro, porque siempre está pensando que tu íntimo amigo, tu vecino, tu tío, tu sobrino,
1: claro, te podían delatar.
0: Cualquiera era. Claro. Entonces, vivir en esa desconfianza es espantoso.
1: Terrible, sí. Pues yo me acuerdo en algún minuto, leí por ahí que efectivamente en el momento en el que se abrieron los archivos después de la Stasi, mucha gente en ese minuto ni siquiera quiso ir a mirar, a revisar los archivos para no saber que evidentemente todos eran espiados por alguien. Pero claro, va a no tener la desilusión de saber que, no sé, porque uno había sido espiada por la mejor amiga, por ejemplo,
0: por
1: que
0: tu
1: podía
0: madre,
1: darse.
0: Entonces, claro, ya hay caso extremo.
1: Claro, exactamente.
0: Pero por tu hijo, los hijos delataban a sus padres.
1: Claro.
0: Sí, sí. Claro. Horrible.
1: Claro, porque se instauraban en el fondo estos regímenes que la verdad eran regímenes del terror. O sea, porque al final no existían libertades, no existía la posibilidad de, el fondo, de disentir con el régimen. La gente era, como siempre se hablaba, como reeducada, o sea, tenían que estar ideologizados, tenían que estar comprometidos con la causa, y nadie podía, en el fondo, ser crítico con el sistema o querer exigir mayores libertades, mayores aperturas, porque efectivamente eso significaba que si uno era enemigo del régimen, bueno, acababa o en un campo de reeducación o muerto, simplemente.
0: El gulag en la Unión Soviética.
1: Claro,
0: sí.
1: Claro, el gulag en la Unión Soviética, terrible, que empieza desde la época de Stalin, porque Stalin llega un minuto en el que se transforma efectivamente en un...
0: En un monstruo, ¿verdad?
1: Un monstruo. Un monstruo, sí. Que además tiene que haber perdido también todo contacto con la realidad, porque andar viendo complots en contra de él en todas partes, o sea, Stalin terminó eliminando prácticamente a todos los líderes de la revolución.
0: A todos.
1: Claro.
0: A sus propios médicos al final.
1: Claro.
0: El complot de los delantales blancos.
1: Exactamente.
0: Al final, porque quería ir en contra de los judíos. Mira, era un espanto, ¿no?
1: Claro. A los que habían sido sus grandes colaboradores, o sea, Chestov, por ejemplo, hay fotografías.
0: Uno
1: donde,
0: por uno, no más.
1: Claro, y Stalin además hacía desaparecer a la gente de la fotografía. Bueno, a Trotsky, que sí, a Trotsky lo persiguieron hasta que
0: lo mataron en México.
1: Sí. Claro.
0: Mercader.
1: Exactamente. Entonces, una época bien, bien, bien tremenda de la historia. Entonces, hoy día. Usted que también se dedica a la actualidad, hoy día cuando los periodistas hablan y vuelven a usar el concepto de Guerra Fría, que muchas veces pareciera que estamos nuevamente en una nueva Guerra Fría.
0: Sí,
1: no sé si tiene tanta similitud con la Guerra Fría del siglo XX.
0: Tiene y no tiene, ¿no? Porque esta nueva Guerra Fría, digamos,

0: punto de inflexión total para mí fue la guerra Rusia-Ucrania, ¿no? Que sí. Se despertó de nuevo esta sensación de que el mundo está tambaleando, que hay que volver a armar los países, armarse. Pero esta nueva guerra fría es distinta, aparte de armas, de tanques y de cosas, ahora se usa la tecnología, el ciberataque, el dron. Hay otros elementos mucho más sofisticados y quizás mucho más peligrosos. Las famosas guerras híbridas, el espionaje que está evidenciado que ha hecho Rusia a Polonia, a todos los países que están cercanos a las fronteras con Ucrania y con Rusia. Es decir, el famoso GRU, que es el servicio secreto militar de Rusia, que es el que envenena a la gente.
1: Claro, no, porque en Rusia cualquier opositor aparece envenenado en alguna parte.
0: A cargo del el GRU hace eso. Y el GRU está a cargo también de todo lo que sea ciberataques y todo lo que sea cibernético. Todo eso está a cargo del GRU. Entonces, y cada vez más sofisticado. No sé si el servicio de inteligencia francés fue hace poco, ya después de los 2000, identificó en los Alpes franceses una sede del GRU dedicada justamente a hacer ciberataques a toda Francia y alrededores. Entonces, la Guerra Fría, claro, porque no estamos todavía peleando con armas y con drones, algunos países sí. La Guerra Fría entonces es conceptualmente parecida, pero totalmente distinta, ¿no? Claro. Es la nueva Guerra Fría. Hubo un periodo hasta la guerra Rusia-Ucrania que ya que la OTAN casi no tenía sentido, que los países dejaron de armarse, que Estados Unidos se dedicó a combatir el terrorismo. Había otros intereses. Vuelve la guerra Rusia-Ucrania y otra vez las alertas, y otra vez todo de nuevo.
1: Claro.
0: ¿Hasta dónde? No sabemos.
1: Claro, y uno que podría pensar que... Claro, porque hay que entender que la OTAN precisamente surge en el contexto de la Guerra Fría.
0: Exactamente.
1: Claro, o sea, a partir después del fin de la Segunda Guerra Mundial, el año 49, también surge esta organización del Tratado Atlántico Norte, donde todos los países, cuando tenían, se comprometían a defenderse en el caso de un ataque, con esta idea de detener el avance del comunismo. Por el otro lado, va a surgir el año 55 el Pacto de Varsovia, que va a ser exactamente lo mismo. Entonces son las dos alianzas que representan precisamente los dos grandes actores de esta Guerra Fría. Pero claro, después de que cae el comunismo, el Pacto de Varsovia en el fondo deja de existir y la OTAN se mantiene ahí, pero claro, una OTAN que...
0: Casi sin claro, destino, digamos.
1: O sea, crece en el sentido de que más países comienzan a formar parte.
0: Exacto.
1: Pero estaba ahí como que se pensaba que en realidad... Muchas veces los seres humanos piensan, a lo largo de la historia han pensado que las guerras desaparecieron, que ya no van a haber más guerras. ¿Ya? Lo mismo pensaban al comienzo del siglo.
0: Es una ilusión,
1: la ilusión
0: maravillosa.
1: Claro, ¿sí? En la Belle Époque, al comienzo del siglo XX, la gente pensaba, dejamos atrás las guerras, y vienen las dos guerras mundiales. Nosotros habíamos estado viviendo un largo periodo en el que no habíamos tenido grandes enfrentamientos.
0: Exacto.
1: Hasta que efectivamente se produce la invasión de Rusia a Ucrania y se inicia esta guerra. Que claro, ha hecho ahora que la OTAN tenga que replantearse todo nuevamente, que Estados Unidos les venga a exigir a los países.
0: Y que todos quieran entrar a la OTAN.
1: Claro.
0: Esto, todos los países que no estaban quieren, el propio Ucrania que quisiera estar en la OTAN también.
1: Claro.
0: Pero fíjate que se han metido a la OTAN, por ejemplo, países como Finlandia y Suecia. Claro. Históricamente neutrales. Jamás fueron para un lado ni para el otro. Se metieron a la OTAN. Entonces está cambiando el sesgo, digamos.
1: Exactamente, sí, pues ya más pensar que, en el fondo, que cómo será, o imaginar cómo podrá ser hoy día, cómo estarán funcionando todos los servicios de inteligencia, todos los espías, porque claro, hoy día... Y en su curso, claro, usted va a hablar de lo que pasó, porque se han abierto esos archivos porque hoy día se conocen esta historia, pero ¿cómo estará haciendo eso hoy día? La verdad es que, claro, hoy día que tenemos toda la tecnología, porque hay que pensar que en la época de estos espías no tenían, o sea,
2: no había WhatsApp, no había celular,
1: exactamente. Pues
0: imagínense hoy día, contactos directos, ¿no?
1: Claro, imagínense hoy día cómo podrá ser y cómo probablemente, bueno, como muchos dicen, que estamos siendo vigilados. O sea, al final.
0: Pero totalmente. Pero que son los algoritmos, todo, nuestra vida ya no tiene ningún misterio.
1: Claro.
0: Todos saben todo, ¿no?
1: Claro, exactamente. Así. Porque además, claro, en esta nueva Guerra Fría, es como que ya no se trataría de una Guerra Fría entre dos grandes actores, sino que ahora son entre, podríamos decir, dos grandes o visiones de mundo, porque hay que entender que al otro lado tenemos a China.
0: Claro, ya el mundo está yendo a una cosa multipolar. Antes eran dos.
1: Claro.
0: Unión Soviética, Estados Unidos, ahora es, y la India.
1: La India.
0: Y China.
1: Sí.
0: Y Rusia. Y Estados Unidos. Entonces, se están colocando las piezas para ver qué pasa. Pero mira lo distinto. Por ejemplo, en la época de la Guerra Fría, de mi curso que voy a hablar, jamás la Unión Soviética y Estados Unidos comerciaron, no había contacto.
1: No, pues claro.
0: Pero mira hoy, China, que está ahí enemiga de Estados Unidos, enemiga entre comillas, son los dos que más se necesitan para comerciar. El intercambio comercial no para, ideológicamente distinto. Pero
1: claro,
0: las cosas han cambiado
1: muchísimo, y entonces claro, es Neil Ferguson tiene en uno de sus últimos libros, dice precisamente eso, o sea, estamos enfrentados a un nuevo escenario de Guerra Fría, pero distinto en el sentido de que hay una interdependencia entre las naciones.
0: Total.
1: Basada en el comercio, y que no pueden evitar, o sea, aunque quisieran,
0: jamás podría dejar China de comerciar con Estados Unidos a su vez con China. Claro. Además, por todo lo tecnológico, hoy es valioso, por ejemplo, las tierras raras, el territorio, lo que antes en la Guerra Fría tradicional no. Ahora sí hay elementos valiosos, hay elementos distintos de esta nueva Guerra Fría. Yo voy a ganar si tengo más tierras raras, porque necesito lo que me dan las tierras raras. Yo voy a ganar si tengo más litio. Entonces, hay ingredientes nuevos que se han agregado a esta nueva Guerra Fría. ¿Hasta dónde llegaremos?
1: Claro.
0: Bárbara, ni lo pensemos, ¿no? Pero ahí estamos, en esa carrera de ver quién gana y quién vive. O si va a haber varios, el mundo va a estar en manos de todos al mismo tiempo.
1: Claro, o sea, vamos a ir a esta cosa como... Iremos avanzando hacia este mundo como de este globalismo en el que... No sabemos muy bien lo que va a pasar, o alguna de estas potencias va a terminar imponiéndose, algo que uno no puede hoy día saber qué es lo que va a ocurrir, pero sí tienen de ventaja los regímenes de corte autoritario hoy día el hecho de que, siempre pienso eso, Xi Jinping, Vladimir Putin, saben que, por ejemplo, ellos van a mantenerse en el poder probablemente hasta el día que se mueran. O sea, Xi Jinping ya lo logró, que se le eliminaran los periodos.
0: Putin también.
1: Y Putin también. Entonces saben que salen de ahí muertos. En cambio, por el otro lado, saben que, no sé, si pensamos en Estados Unidos, bueno, el presidente de Estados Unidos está en el poder 4 años solamente.
0: Y entonces, claro, a pesar de que Donald Trump muere de ganas, yo creo que Leda no lo acompaña tampoco, porque ya ha hecho bromas, ha sido presidente 2 veces y ha hecho bromas de una tercera.
1: Claro.
0: La gente que está en el poder, mira, está preparando una clase ahora de que voy a dar sobre Nicaragua. ¿Tú has visto lo que ha hecho Ortega?
1: Claro.
0: Aquí no hay más elecciones, señores, dijo. Claro como el agua. Se acabó. No hay elecciones. Va a ser él, y cuando se muera él, lo va a suceder su hijo, y va a ser la primera dinastía de Latinoamérica. Estamos en el siglo XXI y uno dice, ¿pero cómo?
1: Bueno, nos quedan 2 minutos, pero ahora que nos está contando eso, se da cuenta que hizo exactamente lo mismo, por ejemplo, que lo que ocurrió en la Guerra Fría del siglo XX en Corea, porque la familia de los Kim Jong-un,
0: exactamente,
1: fue la decisión de instaurar una dinastía, la primera dinastía comunista en Asia. Y ahora usted nos cuenta que
0: por aquí... eso dice que Nicaragua es lo que es la Corea del Norte de nosotros. Claro. Mira qué lindo.
1: Mire qué lindo. Lo tenemos aquí en el continente. Claro, sí. La verdad es que uno a veces no se hacen esas conexiones, pero claro, es un escenario, ya se va a convertir en un actor que va a desentonar, que va a generar peligros, que va a generar conflictos aquí en el continente.
0: Exactamente. Sí.

0: Así que hay que estar atento a Nicaragua, y ahora que estoy al día en eso, es realmente increíble todo lo que ha hecho este hombre, que derrotó a Somoza, sí, y que está haciendo algo peor que lo que hizo Somoza, que él mismo mandó a poner preso a su hermano, que fue comandante de él en la misma revolución contra Somoza, el hermano prisionero, los compañeros de armas muertos en la cárcel por él, por esa locura de poder.
1: Sí, por el ansia de poder. Bueno, lamentablemente se nos fue el tiempo, se nos pasa rapidísimo.
0: Nos faltaron montones
1: de podemos seguir conversando.
0: La familia Rosenberg que murieron en una silla eléctrica.
1: Podríamos haber seguido, pero bueno, si quieren saber más de eso, escríbanme a mí, barbara@redcultural, y yo les cuento sobre el curso de la Carmen, o también a la Magdalena, magdalena@redcultural. Y nada, pues sigan a la Carmen en sus redes sociales también, para que se enteren de las otras cosas que hace. Exacto. Su curso, ahora esto de Nicaragua, yo creo que yo voy a anotarme ahí a ese curso. Así que nada, pues muchísimas gracias, Carmen, por haberme acompañado. Y nada, pues a ustedes me despido y nos vemos la próxima semana.
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4: Hola, ¿cómo están? Bienvenidos a un nuevo programa de Historia, Libros y Banderas. Soy Alejandro San Francisco y como cada semana nos reunimos a conversar de historia, literatura, pensamiento político, filosofía, a partir de libros. Y hoy tenemos un gran invitado español, estamos aprovechando su viaje a Chile y la verdad es que lo hemos tenido antes acá. Él es Miguel Ayuso. Miguel es académico, profesor de la Universidad Pontificia de Comillas, presidente del Centro de Estudio Hispánico Felipe II, autor de varios libros, yo he tenido ocasión de leer algunos de ellos, un gran amigo de Chile, y hoy el pretexto para hablar con este amigo es la disolución de la política en la era del posthumanismo, publicado por Dickinson. Miguel, qué alegría verte nuevamente en Chile, en tu verano, en nuestro invierno.
5: Muchísimas gracias. Para mí es una satisfacción estar en Chile. Creo que desde el año 1996 no he faltado nunca en este periodo del año a Santiago.
4: Qué bien, muy buena cosa. O sea que me traes recuerdos alternados tú, porque siempre son buenos, pero la última vez que almorzamos acá, al día siguiente yo caí un mes en la clínica.
5: Sí, pero no soy responsable.
4: No eres responsable.
5: Porque en esa ocasión no te maltraté, sino que me comporté de manera...
4: un caballero.
5: Claro, muy amable.
4: Pero siempre nos acordamos con mi amigo Carlos Frontaura, que estaba en ese almuerzo también, sí, que fue el último almuerzo que tuvimos.
5: Bueno, gracias a Dios estás aquí muy bien y recuperado.
4: Muchas gracias. Cuéntanos tu vinculación con Chile, tus amistades intelectuales, porque efectivamente tú dices ya son 30 años de amistad con Chile.
5: Son 30 años. Yo tenía, mis amistades con Chile son previas a mi primera visita a Chile. Yo vengo a Santiago por primera vez en el año 1996, pero yo era amigo previamente de varias personas, pero voy a fijarme en dos. Uno, Juan Antonio Vidov, que pasaba por Madrid con gran frecuencia y siempre acudía a la reunión de la revista Verbo, que tenía una tertulia permanente todos los martes del año, quitando el mes de agosto, que es mes vacacional allí, como febrero aquí, y lo mismo pasaba con Gonzalo Ibáñez.
4: Perfecto.
5: Tanto Juan Antonio Vidov como Gonzalo Ibáñez eran viejísimos amigos. A través de ambos, yo había conocido intelectualmente al padre Osvaldo Lira.
4: ¿Cómo no?
5: De tal manera que lo primero que hice en agosto de 1996 fue visitar al padre Osvaldo Lira.
4: Perfecto, y que se murió el año siguiente.
5: Se murió ese mismo año, pero si yo lo visité en agosto, creo que murió en noviembre.
4: Murió en diciembre.
5: O diciembre.
4: Diciembre. Sí.
5: Pocos meses después. Estaba espléndido, ¿eh? Hablamos durante varias horas de amigos comunes, de vieja historia intelectual del mundo católico tradicionalista, y Creo que en las 3 o 4 horas de conversación solamente tuvo un lapsus. Que con más de 90 años no está mal, ¿eh?
4: No, está
5: que
4: dio
5: por muerto a un amigo común argentino que a la sazón estaba vivito y coleando.
4: Perfecto. Oye, ¿y qué te trae en esta oportunidad por Chile? Pues sé que vamos a compartir una actividad.
5: Bueno, la Universidad San Sebastián, el Instituto de Historia, ha organizado un congreso sobre el 90º aniversario del alzamiento nacional del 18 de julio de 1936, que en su fracaso dio lugar a la Guerra Civil, que duró 3 años hasta 1939. Entonces, la Universidad San Sebastián ha organizado un congreso internacional y han tenido la amabilidad de convidarme para tener la ponencia inaugural.
4: Aprovecho para preguntarte de eso. ¿Por qué es tan importante la Guerra Civil Española? ¿Por qué es tan importante para España? En segundo lugar, ¿por qué tú lo consideras relevante más allá de las fronteras de España? Y en tercer lugar, ¿qué grado de vigencia tiene en la discusión pública o política española?
5: Uf, son preguntas muy complejas. Digamos que la literatura sobre la Guerra de España es mayor que sobre la Segunda Guerra Mundial. Pero no en España, en el mundo. Es decir, que cuando uno dice por qué un hecho que podría considerarse regional como la Guerra de España tiene una literatura tan importante e incluso superior, más abundante que la de la Segunda Guerra Mundial, porque se le atribuye algún valor tipológico, algún valor caracterial. Bueno, yo creo que la Guerra de España representó una emergencia de una hendidura moral del mundo occidental, donde los elementos internacionales que luego emergieron en la Segunda Guerra Mundial son muy evidentes, porque ya estaba, por así decir, una colisión entre la dictadura del proletariado, el comunismo, y los fascismos, que eran una especie de pretensión de dictadura de las clases medias, con el liberalismo un poco caduco en medio. Va a ser en la Segunda Guerra Mundial, y en España ese factor está también. Como hay un factor de guerra, por así decir, de conflicto social, en ciertas partes de España, en Andalucía o en La Mancha, pues de alguna manera los ricos eran la España nacional y los pobres eran la España republicano roja. Pero en el norte, en Castilla o en Navarra, era al contrario. Eran las clases populares eran las de un catolicismo arraigado, mientras que eran los ricos los de una extracción ilustrada, laicista. Es decir, que también desde este punto de vista hubo un conflicto social, pero hay un conflicto de matriz religiosa, y esto es en lo que yo voy a insistir en mi ponencia, que en el fondo tiene su origen en, podemos decir que desde finales del siglo XVIII y sobre todo desde la invasión napoleónica, hay una especie de guerra permanente en el mundo hispánico y particularmente en España, cuyo último acto es de desembocadura es la guerra de 1936-1939. Claro, la conexión con el mundo exterior a España es evidente también por las razones que he dicho: conflicto internacional, conflicto social, conflicto religioso. Es algo que no solamente concierne a España, sino que concierne al mundo. Y en cuanto a la vigencia,
4: ya te voy a preguntar por la vigencia, pero un segundo, que en la tesis que tú esbozas, yo leí algo de eso en un libro excelente que leí en mi primera juventud, El tradicionalismo y los orígenes de la Guerra Civil Española, de nuestro amigo común Cristian Garay.
5: Sí, vengo de tomar un café con Cristian Garay.
4: Con prólogo del padre Osvaldo Lira. Así que, y efectivamente él dice, mira, esto no es un anticipo de la Segunda Guerra Mundial, sino que es el corolario de lo que había sido la lucha religiosa o doctrinaria de los siglos previos.
5: Eso creo que es más relevante eso que lo otro, aunque tampoco se puede negar que hay una cierta conexión con lo que luego va a ser la Segunda Guerra Mundial, porque es un conflicto muy complejo el de la Guerra de España.
4: Y ahora sí, venimos para acá. ¿Por qué aparecen conceptos en los últimos tiempos como guerra civilismo, discusiones sobre el Valle de los Caídos, y la verdad, la ley de la memoria, esto que trae a la guerra civil a la discusión política actual, no solo cuál es la mirada histórica que tenemos?
5: El asunto también es muy complejo, porque es evidente que el régimen de Franco, que es en el que, digamos, en lo que desemboca la victoria de la

0: del bando nacional en la guerra termina en una dictadura personal, que es el régimen del general Franco, que tiene unas metamorfosis enormes, porque pasa por una fase totalitaria, que es filonazi y ligada a lo que son las potencias del eje, a una fase, podríamos decir, en la que el elemento católico, semejante a una democracia cristiana conservadora, porque en Chile la democracia cristiana está tan ligada a fenómenos izquierdizantes, que esto hay que decirlo, pero claro, la democracia cristiana, hay países donde ha sido un fenómeno más bien conservador que no revolucionario, es decir, una especie de ligado a un cierto liberalismo de derecha con componente cristiano, ¿no? Y eso pasó en la época de Franco, luego hubo una fase tecnocrática en la que, digamos, el liberalismo se va abriendo camino fuera de cauces democráticos. El único modo en una dictadura de que se introduzcan elementos liberales es a través de una cierta retorsión, que es lo que se llamó la tecnocracia, que eso da lugar a una reforma política. Entonces,
1: el 59.
0: Claro, a la muerte del general Franco, el proceso de reforma política, que estaba incoado antes, la verdadera reforma política empieza antes de la muerte de Franco. Pero claro, todo eso lleva consigo una serie de decisiones que son las que concluyen en la Constitución de 1978, en la que se pretendió superar lo que había sido las consecuencias del conflicto. El conflicto había sido superado por el propio régimen de Franco, ¿eh? No olvidemos que al principio se conmemoraba la victoria, y a partir de un momento determinado lo que se conmemoraba era la paz. No es lo mismo celebrar la victoria que celebrar la paz. Y el propio Valle de los Caídos tiene una componente parcialmente irenista. Franco lo que determina es que se entierren allí combatientes de los dos bandos. No es un monumento de unos sobre otros, sino un monumento que pretende cancelar, por así decir, el conflicto.
1: Cancelar en el sentido de terminar.
0: Sí, sí. Ahora, claro, se habla cancelar en otro sentido anglosajón, de la cultura de la cancelación, sí, que es otra cosa distinta. Buena observación, porque igual nuestros oyentes y, claro, los que nos están siguiendo pueden tener esa concepción reciente, ¿no? Y bueno, yo creo que es verdad que eso se consiguió y que la Constitución se hizo sobre la base de un cerrar las consecuencias del conflicto, que, como digo, ya estaba preparado su cierre en el propio régimen del general Franco, pero en los últimos decenios, fundamentalmente la posición del Partido Socialista Obrero Español, un Partido Socialista que no es el de los años 70-80, sino que no es el de Felipe González, sino que es el de Rodríguez Zapatero, hizo bandera de la memoria histórica, que luego quiso radicalizar en la memoria democrática, a través de un planteamiento que, de nuevo, implica pretender que la guerra no la ganaron quienes la ganaron, y revertir idealmente la victoria en la guerra. Es decir, estamos en una situación ahora verdaderamente demencial, en la que es como si la guerra la hubieran ganado las izquierdas, como si quienes ganaron la guerra no la hubieran ganado, como si hubieran de arrepentirse los que la ganaron, pero no los que la perdieron. Es decir, yendo a una visión estrábica de la realidad, no a una visión estereoscópica de la dificultad del conflicto, sino una visión parcial. Y yo creo que, desgraciadamente, esto es lo que se ha impuesto, y como el mundo conservador, el mundo liberal, el mundo católico incluso, no quiere afrontar la lucha en esos términos, sino que no se reclaman cercanos a las fuerzas que vencieron, pues en realidad hay una única posición unilateral de la izquierda que condena la guerra y su resultado, pero no su posición, porque la guerra de España en buena medida es producto de un intento de revolución del Partido Socialista y del Partido Comunista, que se encontraron con una resistencia de un sector del ejército. Entonces, esto, que es la verdad histórica, esto es lo que no se puede decir hoy.
1: Ahora, en términos prácticos, el ejercicio de conocer y comprender la historia tiene una lógica propia. Lo otro tiene otra lógica, o sea, que vendría a ser la lucha política contingente, sí, o algo por el estilo. Porque debiera haber, me parece, un esfuerzo en España, en Chile y en todos lados, de conocer y comprender la guerra civil, entre otras cosas, por

0: persecución religiosa que se produjo en España, es que de esto nos olvidamos, ¿no? Fueron 13 obispos asesinados, fueron más de 7.000 sacerdotes y religiosos. Si nosotros pensamos en la Guerra Cristera, por ejemplo, que estamos en el centenario ahora del inicio de la Guerra Cristera mexicana en 1926, no llegaron a 100 los sacerdotes que fueran víctimas del conflicto durante 3 años. En España fueron 7.000 y 13 obispos. Es decir, ahí hay un odio a la fe evidente que se produjo.
1: Ahora, en términos conceptuales, eso corresponde a un genocidio. O sea, se les mata por una característica específica, ¿o no?
0: Sí, efectivamente, hay una característica específica que no es racial, que no es social, sino que es religiosa, que es la identificación con la Iglesia. Yo creo que esto no se puede negar, ¿no? El gran libro de Antonio Montero en los años, creo recordar que 50 o 60, donde hace el recorrido de la persecución religiosa en España, es indiscutible. De hecho, mi gran amigo y admirado maestro don Álvaro Dors tiene una frase muy provocada. A propósito de un libro en el que lo escribió el año 86 para conmemorar los 50 años. Se llama La violencia y el orden. Un libro con algunas cosas muy discutibles y con otras verdaderamente magistrales. Dice que es que el conflicto de 1936-1939, por desgracia, fue una cruzada y no una guerra civil. Frase provocadora en el sentido de que él entendía que las guerras civiles son las que tienen un carácter determinante de la historia de un país hacia el futuro. Mientras que en este caso él dice que no llegó a ser una guerra civil porque el régimen de Franco nunca se concretó en una articulación del país después de la crisis de la hendidura moral del liberalismo a finales del 18 y principios del 19, y fue solamente una especie de reacción del sentimiento religioso herido por la persecución religiosa. Es verdad, querido Alejandro, que no en todo el campo nacional el sentido católico estaba presente. Eso sería contrario. De eso Bernanó, por citar otro autor católico francés, que se indignó con algunas de las cosas que ocurrieron en la zona nacional, publicó un libro terrible, Los grandes cementerios bajo la luna, que marcó cierta literatura sobre el fenómeno, donde calificó la guerra de España como la cruzada de los generales ateos. Yo siempre he dicho que puede haber una cruzada de generales ateos, porque lo que da el sentido de cruzada es el espíritu de los combatientes y no tanto el de los militares que dirigen las operaciones. Podía haber generales ateos, podía haber generales masones, como lo sabía en el bando nacional, pero el sentido religioso, sobre todo del pueblo católico y particularmente del tradicionalismo en el norte, en Navarra, los requetés, marcaron ese sentido de guerra religiosa frente a otros elementos.
1: Estamos conversando, como ustedes ven, con Miguel Ayuso, académico español. El pretexto fue este, la disolución de la política en la era del poshumanismo, pero él ha venido a Chile con ocasión de conversar, volver a estudiar, repasar la Guerra Civil Española, invitado por la Universidad San Sebastián. Así que vamos a hacer un pequeño alto y volvemos de inmediato a esta conversación con Miguel Ayuso aquí en Historia, Libros y Banderas, en Radio Agricultura y Agricultura de Usted.
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1: Volvemos a nuestra conversación con Miguel Ayuso. La disolución de la política en la era del poshumanismo. Quería partir con el libro, Miguel, en dos sentidos. ¿Qué te llevó a escribir este libro? ¿Cuál es la unidad que tienes? ¿Y qué significa este título? Que no ha de ser fácil para todo el mundo el título. No es necesario que profundices cada tema porque sí. Vamos a ir conversando sobre ello.
0: Perfecto, no, me limito entonces al título y a la causa o a la ocasión próxima del libro. Vamos a ver, y una de las cosas que más me preocupa en la vida intelectual es que el pensamiento católico y el pensamiento tradicional no vaya a remolque de las modas. Porque siempre que uno sale después de lo que es el pensamiento dominante a intentar rectificarlo, a intentar contestarlo, a intentar replicarlo, ya se está subordinando, por lo menos psicológicamente, al discurso.

0: o del enemigo. Entonces a mí me ha preocupado siempre abrir caminos y cuando estaba en este caso el tema del transhumanismo surgiendo, ahora el tema del transhumanismo parece un poco abandonado porque ha venido subrogado por la inteligencia artificial. No deja de ser, desde algún punto de vista, fenómenos convergentes. Entonces a mí me preocupaba ese fenómeno del transhumanismo, pero me preocupaba por mi ocupación de profesor de Derecho Político y Constitucional y de Filosofía de la Política en sus dimensiones políticas. Es decir, qué aspectos de ese fenómeno que estuvo de moda hace un decenio y que hasta hace muy poco ha sido uno de los grandes fenómenos de la vida intelectual en el mundo, hasta qué punto no podíamos extraer una reflexión política de las transformaciones que se estaban produciendo en ese momento.
1: Perfecto. Vamos a dos conceptos. Primero, ¿qué es o qué podría ser el humanismo? Porque tú distingues distintos tipos de humanismo. Incluso se usa el humanismo cristiano, el humanismo renacentista, el humanismo. Esa sería la primera. Y después que terminemos eso, vamos a la explicación del transhumanismo.
0: Muy bien. Claro, el humanismo, para empezar, ya es un término que tiene distintas significaciones y tiene distintas significaciones que no siempre guardan relación entre sí. Es decir, no estamos en el seno de la analogía, sino que estamos en el seno de la equivocidad en muchas ocasiones, ¿no? Es lo equívoco y no lo análogo, ¿eh? Porque mientras estemos en la analogía, pues es relativamente sencillo resolver los problemas, porque son problemas de proporción, son problemas de semejanza. Pero cuando hay equivocidad, es que hay términos que se utilizan en sentidos distintos, tan distintos que pueden ser opuestos, incluso contrarios, ¿no? Entonces, claro, es verdad que el humanismo, hay un significado del humanismo como una corriente que está ligada fundamentalmente o bien al mundo clásico o sobre todo a un intento de revalorización del humanismo clásico en tiempos del Renacimiento. Entonces la conexión humanismo-renacimiento es una conexión que se ha trabado en muchas ocasiones y por muchos autores. Yo he siempre sostenido que en el mundo hispánico, en esto fue especial, nosotros tenemos una contextura cultural diferente de la del mundo europeo. Y esta contextura especial se caracteriza por una continuidad entre lo medieval, lo renacentista y su desembocadura en lo barroco. En otros tiempos, en otros lugares, lo medieval se quiebra y el humanismo es un humanismo paganizante, el renacimiento es paganizante y el barroco queda desconectado de una especie de fuente de continuidad. En cambio, en el mundo hispánico, lo medieval se transforma en un renacimiento que no es paganizante, sino que es teocéntrico, y eso explota en el barroco, que yo creo que es la constante de nuestra cultura. La cultura hispánica es como una especie de barroco perennizado, es la línea subterránea de toda nuestra cultura. Entonces, efectivamente, el humanismo, cuando yo uso la palabra humanismo, poshumanismo, transhumanismo, hay que distinguir en primer lugar el humanismo europeo, que es un humanismo paganizante, es un humanismo que no es teocéntrico, del nuestro. Ahí la palabra humanismo no está utilizada en el sentido hispánico, sino que está utilizada en el sentido más extenso. Claro, cuando se ha hablado de humanismo cristiano, en general ha sido un intento clerical de abrazar y de bautizar una realidad que había nacido contra la Iglesia. Este es un problema del mundo. Augusto del Noche utilizaba el término clericalismo en un sentido técnico, no el ir detrás de los curas, que esa es una significación muy obvia, que a veces se utiliza en un sentido anticlerical que a mí no me interesa, no creo que este sea el gran problema. Pero Augusto del Noche utilizaba el término para decir que la Iglesia en ocasiones, en el mundo intelectual y en el mundo político, tiene la tentación de abrazar las líneas dominantes de la cultura y de la política, en un intento de bautizarlas. y sobre todo de bautizar las líneas que constituirían lo que podríamos llamar el ala marchante de la Iglesia, es decir, el área que, entre comillas, diríamos progresista. Esto es una tentación de la Iglesia. Y claro, con el humanismo cristiano a veces ha ocurrido esto, porque no es el humanismo hispánico, no es el humanismo teocéntrico, no es el humanismo que se perfecciona, sino que es el humanismo paganizante.

0: humanismo laicista, es el humanismo liberal, que la Iglesia quiere pactar con él. Esto nos llevaría a la Maritain. Yo he escrito siempre contra Maritain, por supuesto. El padre Osvaldo Lira no le tenía gran cariño, y la línea de mis amigos chilenos ha sido en ese sentido fiel al padre Osvaldo Lira. Recuerdo algunas polémicas con una buenísima persona, pero que a mi juicio no entendía nada, que era Fernando Romero Valencia, buenísima persona, pero intelectualmente estaba empeñado en la defensa de una causa que era insostenible, ¿no? Bueno, entonces ahí tenemos el problema del humanismo. Este humanismo, cuando se habla de transhumanismo, yo distingo en el libro entre poshumanismo y transhumanismo. Porque claro, ese humanismo, que ya digo, no es el hispánico, de algún modo es un humanismo que conduce o que está conectado con ciertas líneas, que es lo que luego se llamó el personalismo también en el siglo XX ya, por eso he citado a Maritain, ¿no? O a Mounier. Que lleva consigo a un reforzamiento de la individualidad. Pero claro, si nosotros pensamos en que el transhumanismo implica una superación del humanismo, de la persona, del individuo, a través de un injerto tecnicista que en ocasiones tiene una dimensión, que en ocasiones no, que siempre tiene una dimensión nihilista, por eso yo digo en algún momento que hay una especie de fusión entre técnica y nihilismo. El tema de la técnica ha sido un tema en la vida intelectual del siglo XX capital, no, no me quiero referir a Heidegger, o digamos, es un tema que nos daría mucho más de lo que, del tiempo que tenemos para esta conversación, y no sería razonable. Pero por eso, cuando se habla de transhumanismo, de algún modo el transhumanismo implica un cierto poshumanismo. El transhumanismo parcialmente es una radicalización del humanismo, pero también parcialmente es una cancelación en el sentido de eliminación del humanismo, porque implica un sometimiento de la persona y del individuo a la técnica. Entonces, es un fenómeno ambivalente, es un fenómeno ambiguo, y bueno, es por eso es un fenómeno tan atractivo y también tan peligroso.
1: Estamos conversando con Miguel Ayuso. Miguel, te quiero preguntar por una coyuntura que es muy interesante en Europa, y que tú la analizas poniendo cómo se interpreta habitualmente y en una visión que es más tuya, referida a otros autores también, que es el 68, el 1968, el mayo francés, que algunos lo miraron como una cuestión que podríamos llamar marxista, revolucionaria, otros, me parece con más lógica, con una dimensión revolucionaria en sí, sin la necesidad de construir ese régimen. ¿Cómo lo ves tú el 68 y por qué sigue siendo relevante?
0: Yo creo que ese es un capítulo, probablemente es el capítulo central del libro, a mi juicio, porque es donde los capítulos primeros relativos al transhumanismo y al poshumanismo, y los capítulos sucesivos que tratan de las ideologías o de la autoridad política mundial, digamos, es una especie de eje, es la columna vertebral del libro. ¿Y por qué? Efectivamente, yo siempre recuerdo la frase de un autor al que yo he leído con gran provecho, que probablemente una de las grandes cimas del tradicionalismo francés de mediados del siglo XX y hasta finales del siglo XX, Jean Madigan, el director de la revista Itinéraire y una figura, digamos, de primer nivel en la inteligencia francesa católica tradicionalista. Jean Madigan escribió que en 1968 una revolución, que era la revolución, se había encontrado contra un orden que no era el orden. Bueno, yo creo que es muy descriptiva esta frase, porque la revolución era la revolución, pero se alzaba contra algo que tenía apariencia de orden, pero que no era el orden, era en el fondo el desorden político anticristiano de la revolución liberal, contra la que una radicalización de la revolución se alzaba. Yo creo que ese es un punto de partida muy importante. El segundo punto, que tú lo has mencionado en la pregunta, y creo que es muy oportuno, es el tema del 68 como ligado al marxismo, podríamos decir al neo-marxismo, porque no es evidentemente el marxismo clásico, por así decir, donde son las estructuras económicas los modos de producción los que determinan la superestructura ideológica, sino que es más bien el intento de accionar a través de la superestructura ideológica para realizar la transformación. Esto a partir de Gramsci es evidente que se trata de un marxismo al revés, en cierto sentido, ¿no? Y yo lo que sí he insistido siempre es que toda la insistencia en la batalla anticomunista, en el marxismo cultural, la batalla de las ideas, que ciertos

0: estas tendencias conservadoras están constantemente insistiendo en ello, yo siempre he sostenido que no es ajustado a la realidad, que se trata de un planteamiento muy típico de ciertas derechas que necesitan una especie de espantajo. Y este espantajo que necesitan mostrar para crear terror en las poblaciones es el comunismo. Pero el comunismo, ya en 1968, estaba cuesta abajo, era otra cosa. Y hoy no digamos que esté cuesta abajo, hoy no hay comunismo. Hay quien sigue insistiendo en el comunismo, pero el comunismo, en realidad, el neocomunismo es un liberalismo radical. ¿Por qué? Son los temas de los derechos de las minorías. Porque no es el tema de la riqueza, ni de la pobreza, ni de la producción, ni de la propiedad.
1: No es Marx puro.
0: Es otra cosa. Si acaso sería el Marx joven, pero el Marx joven era un liberal. Era un liberal, filosóficamente hablando, no hablo de liberalismo económico. El liberalismo económico es un sector, es una franja. Pero el liberalismo filosófico, como en el fondo negación del orden natural de las cosas, ¿no? Claro, y entonces yo creo que es muy importante decir, mayo del 68 no es un fenómeno marxista, sino que es un fenómeno de radicalización del liberalismo como liberación, la idea de la libertad como liberación. Claro, la idea de la libertad como liberación es una idea nihilista. Es que no existe una naturaleza y que el hombre tiene que liberarse de todo lo que le comprime. ¿Y qué es lo que le comprime? Lo que nosotros llamamos naturaleza. Entonces, ¿en qué consiste? En una especie de cápsula en la que podemos prescindir de todos los vínculos, de todos los elementos que nos atan a la realidad. Entonces, a mi juicio, esto es esencial. Y esto lleva consigo que no es un fenómeno de marxismo cultural, sino que es un fenómeno de liberalismo radicalizado, concebido como liberación de todo.
1: Ahora, esa idea de libertad como liberación es una idea muy presente en los revolucionarios, en los cristianos revolucionarios latinoamericanos de la década del 60 también.
0: O sea, pero de nuevo, esos autores están vinculados a una teología o pseudo-teología europea. Yo creo que lo que había en los llamados teólogos de la liberación, había un elemento que podía parecer más ligado al marxismo clásico porque derivaba de la constatación de la injusticia social, creo que evidente en muchos casos, pero venía no concebida a la luz simplemente de la justicia cristiana, que es la justicia natural, sino de una justicia ideológica y utópica, pero que sus bases no estaban en la realidad hispanoamericana. Sus bases estaban en las universidades, en muchas ocasiones católicas de Europa, Lovaina y tantas otras, ¿no? Yo creo que también habrá que hacer un día el análisis de la llamada teología de la liberación y cómo los aspectos más negativos que tenía no procedían de la realidad hispanoamericana, sino procedían de una ideologización europea que asumieron y que aceptaron esos teólogos para traer la Hispanoamérica.
1: Importado. Mira, hay otro capítulo que analiza tres conceptos bien interesantes: democracia, ideología y utopía. Te quería preguntar por la vigencia de esos conceptos y también porque tú citas ahí a Gonzalo Fernández de la Mora en ese libro El Crepúsculo de la Ideología, diciendo que las ideologías viven una nueva alborada. Y yo podría decir lo mismo de la utopía. La utopía tuvo como un punto central en el 17 ruso, pero no ha desaparecido por completo.
0: Muy interesante también esta pregunta. Vamos a ver, yo creo, yo fui muy amigo de Gonzalo Fernández de la Mora.
1: ¿Ah, sí?
0: Muy amigo. Nosotros
1: lo leí también en mi juventud. Durante
0: muchísimos años teníamos un almuerzo mensual en el que nos juntábamos con otras figuras interesantes, como por ejemplo Alfredo Sánchez Bella, que también fue un ministro de Franco, como Gonzalo Fernández de la Mora, y una persona muy importante en el mundo eclesiástico, porque fue embajador de España ante el Quirinal en la época del Concilio. Y no ante la Santa Sede, ante el Quirinal, porque a veces los embajadores ante el Quirinal tienen un margen de maniobra mayor para influir en cuestiones eclesiásticas que quienes están acreditados ante la Santa Sede. Y Gonzalo Fernández de la Mora escribió un famoso libro, El Crepúsculo de las Ideologías, como tú mencionabas. Ese es un libro, a mi juicio, desacertado, porque lo que decía Gonzalo Fernández de la Mora

0: para teorizar la tecnocracia.
1: Claro.
0: Era que se imponían los técnicos, se imponían los expertos, que los representantes, los políticos representantes de las viejas ideologías estaban superados. Bueno, yo creo que más allá de que eso tenía una función, honradamente, que no podemos negar, al servicio de una corriente determinada dentro del régimen de Franco, que es la famosa tecnocracia después del plan de estabilización del 57 que tú decías antes, pues claro, es cuando entran una serie de ministros del Opus Dei, y eso se ha llamado los tecnócratas. Y esos tecnócratas digamos, era una pretensión de que se iba a imponer un gobierno distinto. La tecnocracia, por cierto, su invento está ligado en el fondo a San Simón. Y es la sustitución del gobierno de las personas por la administración de las cosas. Es un concepto muy problemático y muy preocupante el de. Pero Fernández de la Mora lo planteaba en un sentido de abandonar la demagogia para concentrarse en la eficacia. En ese sentido, un cierto sentido aceptable puede tener, y yo creo que no cabe duda. Lo que ocurre es que yo creo que en nuestros días eso no se ha cumplido. Lo que se ha cumplido no es que las ideologías hayan desaparecido, hayan sido superadas, hayan sido abandonadas. Al contrario, lo que hay es una superideologización, pero de ideologías que no son aquellas. Es decir, probablemente la distinción entre liberalismo y socialismo, tendría razón Fernández de la Mora, que eso ha quedado superado. ¿Por qué? Porque todos son socialistas, los liberales también son socialistas, porque los liberales son colectivistas, no socialistas en el mismo sentido que los socialistas. Pero si entendemos que en los estados del bienestar lo que se ha producido es una tendencia al colectivismo, que tiene que ver en la sanidad, tiene que ver en la educación, tiene que ver en sectores amplísimos, en los que la intervención del Estado es enorme y nadie la cuestiona, yo no digo que el liberalismo económico radical sea positivo, yo no sostengo eso, pero lo que digo es que eso prácticamente algunos libertarios, Estados Unidos, y luego fuera de Estados Unidos, alguna corriente libertaria lo sostiene, Milei en la Argentina, pero no se lo cree nadie eso, porque el colectivismo está grabado a fuego en los países ahora actuales.
1: Se puede decir al revés también, los socialistas son liberales.
0: Ah, no.
1: Todos son liberales.
0: Todos, pero es que lo que quería decir, todos son liberales hoy. Ahora bien, lo que existen son distintas escuelas dentro del liberalismo. Existen escuelas que el colectivismo no lo cuestionan, otras que lo pretenden enderezar. Bueno, entonces lo que hay hoy son otras ideologías. ¿Y cuáles son las ideologías? Son las bioideologías. Entonces, esto, Dalmacio Negro, un gran amigo mío y un gran pensador político, a mi juicio, con una confusión de base a propósito de lo que es el liberalismo, pero observó con gran acierto, y Fernández de la Mora también dedicó un artículo a esto, ¿no? Claro, todas las ideologías del feminismo, el animalismo, la salud, todo esto son ideologías distintas. Hoy la hiperideologización no se desenvuelve en el seno de la vieja política de los partidos del 19 que todavía dura hasta mediados del 20. Hoy es otra, pero decir que hoy las ideologías han sido superadas, de ninguna manera, están más presentes que nunca. Hoy todo es ideología. Ahora bien, son otras ideologías, en general compartidas por casi todos.
1: Perfecto. La disolución de la política en la era del posthumanismo. Estamos conversando con Miguel Ayuso, intelectual español, amigo de Chile y de la casa. Volvemos de inmediato al último bloque de Historia, Libros y Bandera aquí en Radio Agricultura y Agricultura de México.
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1: Volvemos a nuestra conversación con Miguel Ayuso, La disolución de la política en la era del poshumanismo, libro que por supuesto recomendamos para quienes les interese. Miguel, tú dices por ahí una idea que intelectualmente parece clara, pero que tiene una bajada práctica que no lo es, que no es lo mismo autoridad que poder político. Cuando tú vas a un noticiario, dicen, y la autoridad se refirió a todo poder político pasa a ser autoridad por definición. Cuéntanos esa distinción que tú haces.
0: Bueno, esta es una distinción que también nos llevaría muy lejos. De hecho, hubo una polémica muy interesante de don Álvaro Dors con Juan Antonio Bidoff a propósito del tema, porque don Álvaro Dors sostenía de una manera muy tajante que el poder era, que la potestad era el poder socialmente reconocido, algo físico, alguna fuerza, mientras que la autoridad era el saber socialmente reconocido. Yo creo que esto, que procede de la experiencia del derecho romano, quizá don Álvaro Dors lo radicalizaba. Yo creo que comprender que hay un elemento de potestad y un elemento de autoridad es muy bueno. Incluso en el diálogo de la cristiandad, los príncipes tenían la potestad, pero la autoridad era espiritual. Y la autoridad espiritual no era un poder, porque el Papa no se podía imponer sobre los príncipes o sobre el emperador, pero era un diálogo en el que esa autoridad moral se conjugaba con la potencia, con el poder de los príncipes. Entonces, yo creo que esto es lo que Juan Antonio Bidoff le dijo, que el poder, para ser verdadera potestad, tiene que tener ya también una cierta componente de autoridad que le hace ser respetado. Yo creo que Juan Antonio Bidoff tenía razón desde el punto de vista de la filosofía tomista. Lo que ocurre es que Álvaro Dors lo veía al margen de la filosofía tomista como una especie de decantación, de destilación de la experiencia romana. Bueno, entonces esto da lugar a muchas cosas, porque cuando se habla de autoridad política mundial, por ejemplo, que es el tema al que me ocupo en el libro, a propósito de unas frases bastante discutibles de Ratzinger, del Papa Benedicto XVI en Caritas in Veritate, y luego de Francisco en Laudatio Si, no estamos hablando de una autoridad, estamos hablando de si es posible que haya un poder político mundial. Y esto, claro, la segunda escolástica, Vittorio Suárez, lo utilizaban como cuasi, en un cierto modo, no admitían que pudiera haber una potestad política mundial. Porque en el fondo la potestad política mundial se identifica de algún modo con el reino del anticristo. Pero esto nos llevaría a la teología de la historia, con el padre Osvaldo Lira, con su gran amigo, el padre Leonardo Castellani, argentino. Pero yo creo que la distinción poder y autoridad, siempre que no se radicalice, creo que es muy útil desde el punto de vista de la teoría política.
1: ¿El bien común sigue siendo un concepto valioso en la política? Y cuando hablamos de bien común, ¿de qué bien común hablamos? ¿De los bienes comunes particulares, por ejemplo, de las comunidades en España, del bien común de una nación, del bien común de una comunidad mayor como es Europa, por ejemplo?
0: Claro, el bien común, Santo Tomás, cuando tiene que hacer en la cuestión 90 de la prima secunde de la Suma Teológica una definición de la ley, dice que es una cierta ordenación de la razón al bien común. Es decir, que el tema del bien común es un tema de la filosofía clásica. En cambio, la política de la modernidad sustituyó el bien común. ¿Por qué? Lo sustituyó por distintas realidades. Por ejemplo, el interés público. Cuando nosotros nos vamos al derecho administrativo de origen francés, ahí está el interés público. O el interés común se utiliza en ocasiones. El bien común es no es algo distinto de los bienes privados, sino que es... Danilo Castellano, mi gran amigo y probablemente el mayor filósofo de la política del mundo católico tradicional hoy, dice que el bien común es el bien del hombre en cuanto hombre y por eso mismo común a todos los hombres. Es una definición sintética, pero magistral, de esas definiciones que habría que esculpir casi para recordarla. Claro, frente a esto ha habido algunas cesiones, a mi juicio equivocadas. Juan 23 y luego Gaudium et Spes en el Vaticano II dicen que el bien común es el conjunto de condiciones. No. El conjunto de condiciones, para que haya bien común es necesario que haya un conjunto de condiciones, pero la naturaleza del bien común, el bien, no puede ser un conjunto de condiciones, no puede ser algo extrínseco a la persona. Entonces, las polémicas en torno al bien común siguen existiendo. Más aún, en un libro que yo hice hace años, precisamente sobre el bien común, sus cuestiones jurídico-políticas e implicaciones actuales, lo han traducido al francés 10 años después de que lo escribiera. Para mi sorpresa. Es decir, que hay temáticas que parece que en un momento determinado están superadas o parcialmente superadas, pero que vuelven. Y yo creo que el bien común es el concepto clave de la vida política.
1: En la parte final te refieres a la crisis. A la crisis coyuntural del COVID y a qué crisis nos muestra el COVID, que es una crisis más profunda. ¿Qué nos puede decir de eso?
0: Claro, yo con motivo del COVID hice unas reflexiones muy preliminares, que son muy insuficientes, ¿no? Es verdad que en otro libro anterior a este, que lo llamé de la excepción a la crisis, de la excepción a la crisis y vuelta, porque en realidad se pasó de la excepción a la crisis, pero también de la crisis a la excepción. Ha habido un camino como biunívoco, ¿no?, entre ambas. La crisis es total. Ha habido una época en que se habló de crisis financiera, luego se ha hablado de crisis económica, hay una crisis social, hay una crisis política, porque las instituciones de nuestro mundo, digamos, no funcionan. Hay una especie de desencanto con las... Y hay una crisis moral, y una crisis metafísica, hay una crisis teológica, hay una crisis en su conjunto. Cuando se produce lo del COVID y a mí me empiezo a reflexionar sobre el asunto, me he encontrado con algo que voy a intentar resumir al máximo y que forma parte un poco de mi especialidad en el derecho constitucional. Si uno sigue la jurisprudencia de ciertos tribunales nacionales e internacionales, como el Tribunal Europeo de Derechos Humanos, que es el equivalente a la Corte Interamericana de San José de Costa Rica, el europeo está en Estrasburgo, nos encontramos con que, por ejemplo, el Tribunal Constitucional italiano sostuvo desde los años 70 que el principio básico era la autodeterminación personal. Si es la autodeterminación personal, quiere decir que cada uno puede autodeterminarse como quiera y que el poder político tiene que permitir esa autodeterminación sin condicionarla o constreñirla. Ese es el principio del liberalismo como liberación, en el fondo, que estaba incluido, según el Tribunal Constitucional italiano, en la Constitución italiana del 1948. Claro, pero hay dos. Con motivo del COVID se plantea en Italia la vacunación obligatoria. Y quien no se vacune no puede ir a trabajar. No puede ir a trabajar, pierde su empleo. Claro, todo eso se dio lugar a una serie de demandas, de denuncias ante los tribunales, ante tribunales administrativos italianos, Tribunal Constitucional Italiano. ¿Qué ha resuelto el año 25 y 24? ¿Qué ha resuelto el Tribunal Constitucional Italiano? Que hay un interés, no un derecho. Porque si fuera un derecho subjetivo, un derecho fundamental, no, un interés. Y este interés resulta que el Estado, es un interés que el Estado administra y que puede constreñir y eliminar los derechos fundamentales de la persona que derivan de la autodeterminación. Esto es tremendo. O un caso del Tribunal Europeo de Derechos Humanos, de origen francés, en Lille, donde una persona hace testamento vital, diciendo que si llega el momento en que no está en condiciones de regir su persona y sus cosas y sus bienes, que deja dicho que no se le practique nunca la eutanasia, que rechaza completamente la eutanasia. Llega el momento en que esta persona está en una situación terminal, su familia exhibe ante los médicos que no se puede practicar la eutanasia porque lo dejó dicho. Y los expertos, los médicos, dicen que se aplique la eutanasia. La familia recurre, en Francia pierde, recurre al Tribunal Europeo de Derechos Humanos y pierde también. Estamos ante un giro, yo no sé si esto se va a consolidar en el tiempo o no, pero podríamos decir que aquí hay una propia crisis de los mecanismos propios de la posmodernidad, tal y como los hemos conocido.
1: Miguel Ayuso, qué alegría, sigo conversando contigo, pero no puedo dejar que te vayas sin que nos recomiende un par de libros, por lo menos, pues. Es siempre importante.
0: Bueno, yo en principio recomendaría la novela extraordinaria, magistral. A mi juicio constituye una época en dos volúmenes, son 1.600 páginas. Ya sé que eso no es animar a nadie a leer un libro de Juan Manuel de Prada, Mil ojos tiene la noche. Es un libro donde reconstruye, hablando de la guerra de España, en la posguerra, la actuación de los artistas españoles republicanos exiliados, algunos republicanos, otros rojos, porque había de todo, y de las instituciones del nuevo régimen y la diplomacia, y es verdaderamente una especie de mosaico, una especie de fresco verdaderamente extraordinario, con un lenguaje barroco magnífico, con una construcción arquitectónica. Es un libro de época. No es fácil de leer porque requiere una cierta cultura, pero es un libro extraordinario.
1: Te lo agradezco especialmente porque me lo compré y no lo he leído, así que...
0: Bueno, pues a mi juicio el primer volumen Es extraordinario en su conjunto, pero porque era un libro único y fue el editor el que le dijo que había que dividirlo.
1: Imposible publicarlo.
0: No podían ser 1500 páginas. Lo editó Espasa Calpe, que es uno de los sellos ahora de Planeta. Y el segundo, un libro chileno, que no se diga.
1: A ver.
0: Editado en España. Es el libro de mi querido amigo Julio Alvear. Julio Alvear es un profesor de Derecho Constitucional y director de investigación de la Universidad del Desarrollo. Y

0: Es, a mi juicio, uno de los filósofos del derecho y de la política y de los juspublicistas más interesantes del panorama actual. Y escribió un libro pequeñito para compensar las 1500 páginas de Prada, un libro pequeñito, un libro de ciento y pocas páginas en formato de bolsillo editado por Marcial Pons, que es sobre los nuevos derechos, mostrando que los nuevos derechos radicalizan los viejos hacia el nihilismo, pero que hay una línea de continuidad entre los antiguos y los nuevos, frente a otros que dicen, no, los derechos humanos de 1789 eran buenos, los de 1948 eran buenos, son los de después de 1968 los que son malos. Pues resulta que no, ahí hay una continuidad. Esto lo tematiza Julio Alvear, según una idea que yo le había repetido en muchas ocasiones, pero que él tiene el mérito de haberlo desarrollado de manera magistral.
1: Miguel, muchas gracias por habernos acompañado en Historia, Libro y Bandera. Tienes tu casa, esperando pronto verte nuevamente acá en Chile.
0: Muchas gracias, Alejandro, ha sido un placer, como siempre.
1: Ustedes no se vayan, ya viene mi recomendación de libros como cada semana. Y esta semana mi recomendación de libros en Historia, Libros y Banderas es El Odio del Mundo, Totalitarismo y Postmodernidad. Obra de Chantal del Sol, publicada en Chile por el Instituto de Estudios de la Sociedad del IES, y que cuenta con un prólogo hecho por investigadores del instituto, que son precisamente Josefina Araos y Daniel Mansuy. Me parece que es una obra muy interesante para comprender el tiempo que vivimos, y parte con esta idea doble del jardinero y el demiurgo como personas que buscan construir la realidad desde la nada o acabar con ella para hacer nacer otra, versus el jardinero que es el que cultiva lo que existe. Pero nos trae a temas fundamentales como el totalitarismo, la modernidad, los nuevos usos del concepto, que ya no es el terror, sino que fórmulas distintas. Un libro que vale la pena leer, de la excelente colección del Instituto de Estudios de la Sociedad. La recomendación de la semana aquí en Radio Agricultura y Agricultura TV. Que estén muy bien.
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4: Al aire, qué bien, muy buenas tardes, bienvenidos a una nueva edición aquí desde España para el mundo, a través de Capital Radio 103.2 FM, acompañándoles cada domingo aquí a las 19 horas, un programa de conversación, ¿no?, multidisciplinar, donde abordamos distintos temas, cultura, arte, medicina, ciencia, economía, inversión, todo lo que atañe a España, a Chile, que estamos también conectados a través de Radio Agricultura 92.1 FM, y también por nuestros canales de YouTube, ambos canales, Capital Radio y Agricultura TV. Así es que comenzamos un capítulo de hoy relacionado con el arte, con la cultura. Tenemos grandes invitados que están relacionados con este ámbito, con el cine, el teatro. Los voy a introducir inmediatamente. Ignacio Santa Cruz, fundador y CEO de Santa Cruz Producciones, impulsa proyectos teatrales y cinematográficos en Chile. Es productor de cine, actor, escritor chileno. Viene a Madrid, ha venido aquí a presentar su novela que se llama La Embajada. Es una novela que tiene realismo y ficción entre lo íntimo y lo político. Ya nos va a contar Ignacio Santa Cruz de qué trata esta novela. ¡Wow! ¡Qué buena pinta! Y también, bueno, su formación entre Nueva York, Barcelona y París le otorgó una visión global, enriqueciendo más aún su trabajo. Santa Cruz ha creado, produjo y presentó también el programa de radio 35 milímetros de Radio Universidad de Chile. Buena esa, ¿eh?
5: Sí, pues.
4: Bienvenido.
5: Pero muchas gracias, muy contento de estar acá, Carolina. Gracias por la invitación y

0: Gracias a todos los españoles y a los chilenos que nos están escuchando.
1: Claro, estamos conectados, ¿ves? Entre países, entre radios.
0: Es que esta cosa es multidisciplinaria.
1: Multicultural.
0: Multicultural.
1: Exacto. Bueno, y también tenemos a nuestro invitado Juan Carlos Rodríguez, fundador de Chile Hub. Chile Hub Lab, ¿no? Es como un laboratorio de ideas.
2: Un punto de encuentro.
1: Eso, ya. Fantástico. Juan Carlos Rodríguez, ingeniero comercial en la Universidad de Concepción, con un MBA en IE University aquí en Madrid. Y también es socio partner en CREATS Real Estate. Es una agencia inmobiliaria boutique de origen francés, especializada en la compraventa de propiedades exclusivas a nivel global. La familia Kretz son ampliamente reconocidos por ser protagonistas del exitoso reality show de Netflix La Gens, la agencia parisina, la cual muestra desde dentro el fascinante hermético mundo del mercado del lujo. Oye, qué interesante, qué entretenido. Bienvenido, Juan Carlos.
2: Muchas gracias, Carolina.
1: ¿Cómo estás?
2: Muy bien, muy bien. Aquí contento de haber ayudado a Ignacio también a través del Chile Hub a presentar su novela. Y bueno, ahora conversar un poco, profundizar un poco de lo que es el Chile Hub y luego que Ignacio nos cuente un poco de su obra.
1: De su obra, de la embajada. ¿Cuánto tiempo llevas aquí en Madrid?
2: Yo la primera vez llegué en 2016 a cursar el MBA. Master. Uh-huh. Sí, luego volví a Chile y el 2021 decidimos con mi familia retornar a Madrid.
1: Y ahí están con Real Estate y metidos en esto de...
2: Y el mundo del Real Estate nace el año pasado. Por un cambio laboral y busqué nuevas opciones y obviamente apareció la familia Kretz en mi camino y decidí sumarme a su proyecto aquí en España.
1: Y estás encantado, me imagino.
2: Estoy feliz, sí. Sí, es un muy buen proyecto con alcance global, así que ha sido perfecto.
1: Qué bien, sobre todo ahora que el real estate está cada vez más en boga, ¿no? En Europa.
2: Así
1: mucho,
2: es.
1: Mucho chileno invirtiendo aquí, comprando, bueno, también venezolano, mexicano. Hay una mezcla.
2: Así es, así es.
1: Bueno, vamos a conversar de la embajada.
0: De la embajada.
1: Ignacio, cuéntanos.
0: Bueno, la embajada es un proyecto que estaba entre manos hace mucho tiempo. Mira, yo vengo del teatro y cuando me di cuenta que del teatro pasamos al cine, me planteé presentarme en el mundo con una trilogía, que era El Tío, La Embajada y Amor de Hombre. Uh-huh. Y así empezamos a buscar ayuda en los mercados internacionales, presencia de Chile en el European Film Market de Berlín, en el Marché du Film de Cannes, etcétera, etcétera. Entonces, en una línea editorial bastante coherente de la búsqueda de sí mismo, de la búsqueda de los antepasados, del atrevimiento, de la mezcla de la ficción y la realidad, de alguna manera... Desde que egresé como actor a los 19 años y tenía un teatro en la calle Portugal 423, comencé a poner en tela de juicio los roles familiares y finalmente, por una búsqueda personal, familiar, logré abordar un poco una historia de corte familiar materno en su génesis. Dado mi parentesco directo con Jaime Guzmán Errázuriz, único senador asesinado en la historia de Chile. Y en ese tema entregué una obra de teatro que se llamaba Guzmán el año 2011 y luego el año 2013 una película, un largometraje ficción que tuve la suerte de presentar alrededor de 15 o 18 veces en Europa y que tuvo mucho reconocimiento artístico.
1: Esto es El Tío, ¿no? Estamos hablando del largometraje.
0: Exacto. Uh-huh. Y en la misma línea, pero más bien de corte familiar paterno, estaba obsesionado con la búsqueda de mi padre, con levantar una teoría de los motivos que llevaron a mi padre al suicidio. Y de esa manera, de la mano de Mateo Iribarren, destacado actor, dramaturgo chileno, con una vasta experiencia y bastante responsable del cine chileno, uh-huh. Coescribimos el guión de la película La Embajada, que llegó a 10 versiones, que muy a la guerrilla la íbamos a grabar en una casa en Eaton Place, muy similar a la que fue la Embajada de Chile en Inglaterra entre el 59 y el 70, 11 años, los cuales mi mis abuelos fueron embajadores de Chile allá, y teníamos a Alfredo Castro arriba, a Ramón Núñez, a Alejandro Goich, a la Claudia Celedón, a Giordano Rossi, y a un número...
1: Buen elenco, ¿eh?
0: Buenos artistas, sí. Un par de actores también británicos que iban a componer a los actuales reyes de Inglaterra. Y producto de un incidente, desde que se filtró el guión de la película, de una casa productora muy conocida en Chile,

0: A un incidente de un malentendido y de una censura y de un acto de una agresión que debí judicializar. La película quedó stand-by, se suspendió el desarrollo, me fui a vivir frente al mar y decidí novelar el guión de la película. Y así poder finalmente entregar el tema de mi padre. Entonces, la embajada, la novela, es sobre mi padre. Se la dedico a mi madre, que se cumplió ahora un año de su muerte. Y ya estoy aventurado terminando de escribir la próxima novela.
1: Estás de duelo todavía con tu madre, me imagino.
0: Es un luto muy importante.
1: Mi padre murió hace 3 años y todavía estoy de luto. Es muy duro.
0: Yo soy huérfano, tengo 46 años y todo es bueno y malo, depende del cristal con que se mire. Yo sí creo que tuve las alertas necesarias para acompañar a mi madre, porque fue una mujer extraordinaria, fue una periodista muy destacada, fue una mujer que todas las personas que lo conocieron a los 20, a los 30, a los 40, a los 50, a los 60, la impresión fue la misma, y para mí fue una superwoman que quedó sola, que nos sacó adelante a 5 niños, que nos pagó las universidades, las terapias, todo, y que nos educó en una libertad que en Chile es bien escasa. Entonces, es difícil, pero también la vejez es una mierda, y por lo tanto, cuando los padres ya se han muerto, desde algún punto está todo permitido, y hay un checklist que uno ya hizo respecto a la vejez, a que uno no quiere que estos...
1: Uno no quiere que nuestros padres
0: Que se vayan. Pues es difícil. Es imposible prepararse, pero si uno es lo suficientemente consciente, yo estaba en una historia de amor en un minuto y estuve a punto de irme del país, y no me fui y me quedé por la enfermedad de ella.
1: Mejor.
0: Total. Y olvídate lo que fueron los últimos tiempos con ella.
1: Gracias a Dios que te quedaste.
0: Y tanto así que terminé de escribir una novela que va a salir prontamente.
1: Entonces, en vez de ser largometraje, pasamos a la novela.
0: Pasamos a lo literario, sí.
1: Bien.
0: Y Planeta es mi casa editorial y valora la entrega, la valentía, la honestidad. Y la verdad es que le ha ido muy bien. O sea, la embajada novela partió en Chile en enero y ya al cabo de los 2 meses pasó a ser eso que le llaman un poco como la novela del verano. Se agotó rápidamente la primera edición. Ya partimos antes de abril, ya estaba en librería en la segunda edición. Lo de Madrid fue notable porque finalmente, y lo digo con mucho orgullo, la presentación en Madrid fue la quinta presentación de la novela y desde mi punto
1: ahora en el mes de julio, o sea, hace poquito, que
0: exacto.
1: Fantástico. Felicito.
0: No, y Chile Half fue determinante porque uno conoce, ya uno tiene harto carrete, tiene inteligencia emocional, se ha movido en el mundo de las emociones, y conoce los tiempos de las personas, los tiempos son distintos de los países. Y
1: Chile Half te apoyó a presentar el libro aquí en Madrid.
0: Absolutamente.
1: ¿No? En todo.
0: Sí, en todo, porque yo creo que estaba un poco ciega la embajada de Chile, estaba un poco ciega y no le vamos a atribuir esto a un color político. Pero como hablábamos de lo importante, en los equipos diplomáticos tiene que haber esa cosa multidisciplinaria, tienen que ser destacados en la comunicación estratégica y tiene que haber inteligencia emocional y también una capacidad de adaptarse. Y no nos vieron y nosotros nos apersonamos y Planeta les hizo llegar la novela. Entonces es mejor decir, ¿sabéis qué? Mira, la Casa de Chile muchas veces o Pro Chile no da abasto y existen iniciativas tan robustas e interesantes como Chile Hub MAD, que reúne a los chilenos residentes radicados en Madrid, en España, y fue súper bonito porque se generó una tertulia interesante con preguntas asertivas, donde uno se siente muy cómodo con la libertad de Madrid, con lo sexy que es Madrid, con los tardeos de Madrid, a pesar de que nos cayó
1: verano en Madrid,
0: verano con unas gotas que pensamos que nos iba a derribar pero fue una presentación inolvidable. Hay ahí por ahí un video muy lindo que quedó como registro y es una antesala, porque no estamos en la embajada, la novela no está en el catálogo oficial de Editorial Planeta España, pero sí.
1: Oye, pero puede estarlo, ¿eh?
0: Va a depender un
1: seguro
0: poco de cómo, si sigue volando alto la novela en Chile.
1: ¿Por qué no?
0: De todas maneras, como país de habla hispana, primero España.
1: Primero España. Claro, porque aquí pone que la novela conduce al lector a la Inglaterra de los años 70, ¿no? Un periodo marcado por las tensiones políticas y encuentros improbables. La Casa del Embajador confluye en figuras como Gabriel González Videla, Pablo Neruda Y entonces, bueno, y el príncipe Carlos, ¿no?
0: Sí.
1: Una especie de que habría ocupado como, bueno, el abuelo de Iñaki, que es el protagonista.
0: Sí, ciertamente.
1: Iñaki se supone que eres tú.
0: Es ciertamente, no es que se supone.
1: Es autobiográfico.
0: Soy yo, sí, soy yo, y como Chile es muy particular y las leyes son muy especiales, y cuesta encontrar casos de personas que se atrevan a escribir sobre sus propias familia.
1: Exacto.
0: Y los personajes estén vivos. Incluso nos costó encontrar acá en España casos. Yo tengo el apoyo del estudio de Hermosilla, que quien también intenta colaborar en lo que es respetar el derecho al honor y el derecho a la honra. Y también en las mismas conversaciones con la unidad jurídica de Planeta, era importante establecerse estos nombres de ficción. Pero como te decía, la embajada levanta esta teoría de los motivos que llevaron a mi padre al suicidio, y son dos mundos que se superponen entre el presente y el pasado. El presente es el estallido social en Chile. Entonces, en donde en la ficción yo voy a pedir asilo a la Embajada de Chile en Londres, me recibe una suerte de Gallagher, que en la película era interpretado por Alfredo Castro, su hijo díscolo, que me invita como a conocer el Londres profundo, Giordano Rossi, y me voy al dormitorio. Y detrás de las tablas perennes me encuentro con los escritos de mi padre, y ahí nos vamos al 4 de septiembre del 70, el día del triunfo de Salvador Allende en Chile, y es un solo día, una sola noche, y ahí están mis abuelos diplomáticos, mi padre con su mente perdida, la hermana de mi padre, directora de empresas en Chile, su amistad con los actuales reyes de Inglaterra, Carlos y Camila, la visita improbable de Gabriel González Videla, el poeta Pablo Neruda, que efectivamente fue varias veces mientras mis abuelos fueron embajadores allá. Tuve la suerte también de poder juntar a estos dos personajes que se llevaban un poco como el perro y el gato, entonces creo que ahí hay un acierto en atreverse a poder presentar a estos personajes que son propios de la historia de Chile. Mira, es el mundo diplomático también, y finalmente es lo que pasa en todas las familias, y si te lo tengo que resumir en cuatro palabras: vicios privados, virtudes públicas. Eso es la embajada. Y
1: buen libro.
0: Así que ahí vamos.
1: ¿Y
0: sí,
1: el título, el nombre? Bueno, porque fue en la embajada.
0: Fue la embajada.
1: Londres.
0: Sí, y yo crecí con la embajada, y la embajada está lleno de embajadas, y unas más presentes, otras menos presentes, pero claro, familiarmente y en mi propia historia y en los testimonios de mi madre y en los recuerdos de mi padre, para nosotros la embajada era la embajada de Chile en Londres, donde los abuelos, exacto, estuvieron 11 años ahí, donde mi padre además se formó.
1: ¿Qué edad tenías cuando tu abuelo fue embajador?
0: No, mi abuelo fue embajador entre el año 59 y el año 70, y yo llegué a este mundo el año 79.
1: O sea, es lo que te contaron.
0: Sí, es lo que me contaron, y principalmente mi madre,
1: sí,
0: que quedó bastante sola y al margen de la familia paterna.
1: Uh-huh.
0: Siempre fue como juntos, pero no revueltos, con los Santa Cruz, sutil. Y en eso la vida se... Bueno,
1: o sea, es como un homenaje que le haces también a tu madre, a todo lo que ha hecho, ¿no?
0: De todas maneras. Mi madre me apoyó incondicionalmente, mi madre me apoyó con la obra Guzmán y con la película El Tío, cuando en ese entonces se me tiró encima el partido político más grande de Chile, y la UDI no fue capaz de enfrentar de que la hermana mayor del senador apoyara el teatro, el cine, respetara mi película, porque era una película de muy buena factura, a diferencia de una postura que tomó los adherentes de Guzmán, de criticarla, y lo que es imperdonable, sin haberla visto. Porque eso fue lo que sucedió, y por eso la película El Tío generó una polémica, me tocó dar explicaciones en Tolerancia Cero, una muy buena entrevista con Tomás Mochatti, etcétera, etcétera. Pero mi madre sí, mi madre me educó en libertad, y cuando muchas veces los hermanos no se llevan muy bien, los
1: siempre
0: niños
1: pasa.
0: No tienen primo. Entonces,
1: claro,
0: aquí estamos como en
1: siempre hay líos en la familia.
0: Se van corriendo las cercas de los cerros, ya la cosa, cada uno va armando su propia vida,
1: pero
0: su propia historia.
1: Lo importante es rescatar lo que uno siente, ¿no? También lo que hablas mucho de la emoción. ¿Cómo se conocen? ¿Cómo nace esta relación? Porque es tan importante.
0: Mira,
1: valorar cuando te
0: sí,
1: apoyan.
0: Sí, bueno, también hay otro amigo en común, digamos.
1: Bueno, siempre.
0: Chileno también, que es parte de mi grupo cerrado, así, robusto.
1: Bueno,
0: en
1: nosotros
0: Chile
1: también nos conocimos por un amigo en común.
0: Exactamente.
1: Que al final es así este mundo.
0: Así es. Así que no,
2: así
0: muy,
2: Chile,
0: muy contento.
1: Así es Chile.
0: Así es Chile, ¿no?
1: Oye, que no sé qué, que este amigo, que este otro. Bueno, pero Chile
0: pero bueno,
1: hace sí. Intenta apoyar, y eso es lo interesante. Son varios ustedes, ¿no? Son varios.
2: Somos varios, somos...
1: Chilenos y chilenas.
2: Chilenos y chilenas, somos 5 en total que se nos ocurrió esta idea el año pasado. Uh-huh. Como te contaba el otro día,

0: Carolina después del Chile Day del año pasado,
1: Sí,
0: que se
1: porque
0: hizo
1: fue
0: en
1: tanta
0: Madrid, que fue
1: gente.
0: el primer Chile Day
1: Casa
0: que se hace
1: América.
0: en Madrid. Siempre se hacía en Londres y el año pasado por primera vez se hizo una escala en Madrid
1: Exacto.
0: previo al Chile Day de Londres, donde, no sé, llegaron 600 chilenos. Y ahí nos dimos cuenta un
1: Impresionante.
0: poco, wow, somos una comunidad potente, con distintos perfiles, perfiles de negocios, perfiles artísticos, musicales, teatro, cine, inmobiliario,
1: Exacto.
0: industrial, etcétera. Pero no estamos conectados en el fondo.
1: Energético, de
0: Sí, o
1: todo.
0: sea, y no estamos conectados. Un poco pensando fuera de las instituciones formales, como puede ser la Fundación, ProChile, la Embajada, como decía Ignacio. Y dijimos, bueno, tenemos que hacer algo. Hay otras comunidades latinas en España y en Europa que sí están mucho más unidas que nosotros y sí tienen puntos de encuentro
1: Exacto.
0: mucho más seguidos que los chilenos. Y bueno, igual la idiosincrasia del chileno igual es un poco más solitaria, creo yo, que las otras culturas latinoamericanas. Entonces dijimos ya, ok,
1: Somos más tímidos,
0: somos
1: ¿no?
0: mucho más tímidos. Cuando salimos afuera, hay un perfil que no le gusta seguir juntándose con chilenos. Y nosotros dijimos, oye, esto tiene que ser todo lo contrario. No.
1: Es verdad eso.
0: Tenemos que unirnos, o sea, la forma más rápida de crecer como comunidad y de generar cosas positivas es entre chilenos, mucho más rápido que entre chileno español o chileno otra nacionalidad europea. Y bueno, de ahí nació el primer encuentro que hicimos en julio del año pasado, que fue un éxito, llegaron 60 personas y eso lo fuimos replicando cada 3 meses hasta mayo de este año, que fue el último, y ahora, bueno, en julio ayudando a Ignacio con la presentación de la embajada.
1: Y así se fijan distintos temas, ¿no? O presentación de
0: Sí,
1: libro, alguna actividad puntual.
0: en general las 4 anteriores fueron netamente de networking, con dinámica, obviamente, para romper el hielo. Al
1: Sí,
0: final nos dimos
1: sí.
0: cuenta que en la primera no hicimos dinámica y los grupos al final estaban separados. O sea, todos los que se conocían estaban en un lado, los otros allá. Y
1: Claro.
0: al final ya para las siguientes ediciones decidimos romper un poco
1: Un
0: el
1: plan
0: hielo
1: mesa redonda, para que
0: y
1: todos nos
0: sí,
1: miremos y hablemos.
0: creamos dinámica un poco
1: Sí, muy
0: como
1: bien.
0: que a mucha gente le dio vergüenza, pero bueno, lo hicieron igual y se generaron lazos increíbles entre gente que quizás nunca iban a conversar en un encuentro
1: Nunca se iban a
0: normal, en el
1: conocer,
0: fondo, nunca se
1: porque
0: iban
1: en
0: a
1: el fondo
0: conocer.
1: Madrid es grande, estamos en Europa
0: Y
1: y no es tan
0: exacto.
1: fácil.
0: Y al final, como ustedes dicen, gente que.
1: Argentino hay mucho más.
0: Sí, no, ni hablar de las otras nacionalidades, o sea,
1: Increíble
0: pero
1: la
0: al final los
1: cantidad.
0: argentinos tienen algo súper valorable, que se apoyan mucho entre ellos, independiente de dónde vienen, de qué estrato social tienen,
1: Cierto.
0: se apoyan mucho y el argentino es muy nacionalista en ese sentido. Y abre una cafetería de especialidad argentina
1: Y
0: y
1: todos
0: están
1: van.
0: todos los argentinos comprando café. Abre un restaurante de carne y están todos los argentinos yendo. Abre un bar y lo mismo, todos los argentinos van ahí. Y
1: Sí.
0: eso es un poco lo que queremos lograr con el Chile Hub. O sea, si sale alguna iniciativa interesante de algún chileno en Madrid, bueno, mostrémosla, que puede ser una novela, puede ser un bar, puede ser cualquier tipo de emprendimiento. En el último hubo unos chilenos que lanzaron una app para generar contenido de redes sociales, e hicieron su pitch, su presentación, y de ahí salieron 3 o 4 clientes de otros chilenos que
1: Fantástico.
0: necesitaban algo similar y ya están trabajando juntos. Entonces, eso es un poco lo que queremos
1: Es que
0: lograr con el Chile Hub.
1: se pueden potenciar entre chilenos, entre
0: Así
1: yo les
0: es.
1: ayudo aquí, vengan a la radio, el otro te ayuda con esto, con una web, una plataforma, en fin, o
0: Y nos
1: sea,
0: cuesta a los
1: como...
0: chilenos pedirnos ayuda entre nosotros. Creo que somos muy
1: Sí,
0: orgullosos en muchas cosas
2: hay que saber pedir, no hay
0: y nos
2: problema.
0: cuesta de repente decir, oye, o contar lo que estoy haciendo en el fondo, oye, lancé esto,
1: Claro, por eso,
0: conoce a alguien
1: oye, échame
0: que
1: una
0: le
1: mano,
0: interesaría algo
1: ayúdame.
0: así. Y al final eso es el Chile Hub, partió en Madrid, pero la idea obviamente es que sea un punto de encuentro en toda Europa, que podamos ir replicando en distintas ciudades. Han venido chilenos de otras ciudades a los encuentros en Madrid
1: Qué
0: y se han
1: bien.
0: ido fascinados con muchas ganas de hacer lo mismo en las ciudades donde ellos están, que puede ser París, Bruselas,
1: Exacto.
0: Copenhague en Dinamarca. Y al
1: Qué
0: final
1: bonito,
0: esa
1: los
0: es la idea,
1: felicito.
0: no dejarlo solo en Madrid, sino que ojalá que otros chilenos se atrevan
1: Que
0: a
1: se
0: empezar a hacer lo
1: expandan
0: mismo en otras ciudades de
1: en
0: Europa.
1: Europa.
2: Oye, Carolina, perdón.
1: Tenemos
2: Sí,
1: pausa.
2: sí. Mira, no, si era solo a propósito de la amistad, porque las parejas pasan muchas veces, pero los amigos no. Saludar a Pablo Barros también, que gracias a él conozco a
3: nuestra conexión,
2: a Juan Carlos Rodríguez, y vamos a saludar también nosotros.

0: Zúñiga.
1: Ya estamos al aire. Bueno, ya no, hemos vuelto de esta pausa. Aquí conversando con dos buenos chilenos, personas que están aquí en España presentando Ignacio Santa Cruz, su libro La Embajada. Y también tenemos a Juan Carlos Rodríguez, que es socio partner de Kretz Real Estate y también ha creado, fundador de Chile Hub. Qué bueno, qué interesante todo lo que nos están contando. Yo les apoyo y creo que lo que estábamos hablando en el bloque anterior, hay que apoyarse entre chilenos, así como es. Los argentinos. Hay que apoyarse más, hay que poner en valor todo lo que hacemos, porque al final es todo vale, ¿no? Todo vale.
2: Gracias.
1: Tu libro, La Embajada, tiene que ver con tu tío, ¿no? Eso es lo que queríamos, porque para nuestros oyentes de España, quizás no todo el mundo conoce a Jaime Guzmán Errázuri, que fue un ideólogo, un abogado, constitucionalista, académico y político chileno de derecha, seguidor de Jorge Alessandri, colaboró con la dictadura militar de Pinochet, tomando parte en la redacción de la Constitución de 1980 y sus leyes complementarias. También tuvo que ver con las leyes orgánicas, el sistema electoral binominal, fundador del movimiento gremial de la Universidad Católica de Chile y del partido político UDI. Ejerció como senador de la República en 1990, cuando retornó la democracia. UDI es Unión Demócrata Independiente. No, tu tío fue un gran personaje, es histórico, yo creo. Y lo que tú dices, el único asesinado, o sea, es como bien, bien heavy la historia, porque bueno, nuestro presidente Kast lo admira mucho.
2: Sí.
1: Lo conversábamos con Pizarro, que fue editor del Mercurio.
2: Sí.
1: Kast, nuestro presidente, lo admira mucho, fue alumno de Jaime Guzmán.
2: Efectivamente, Kast es humanista. Sí.
1: Es humanista, sí.
2: Ciertamente. Bueno, que siempre vuelve a aparecer Jaime Guzmán en las conversaciones, Carolina. Y
1: bueno, es que tu tío era brillante.
2: Sí, sí.
1: Las personas brillantes hay que escucharlas y hay que...
2: De todas maneras, y marcó mucho la historia de Chile. Lo que pasa es que estoy pensando, estamos en el año 2026.
1: Y esto fue en el...
2: O sea,
1: claro.
2: Su muerte el año 91. Pero hoy día yo estoy en digamos, en La Embajada como novela. Y cuando tú me hablas de Jaime Guzmán, me lleva al 2011... que mi única pretensión era hacer una obra de teatro, que desarrollar una visión y un punto de vista sobre Jaime Guzmán para poder estrenar esa obra el día que se cumplían 20 años del asesinato de Jaime en el mismo lugar donde lo mataron. Este flaco profesor de Derecho Constitucional fue asesinado un día lunes a las 6:30 de la tarde en el Campus Orientes de la Universidad Católica de Chile, en Santiago de Chile.
1: Me acuerdo.
2: Y bueno, y entonces ahí hicimos la obra de Teatro Guzmán, y dado lo que pasó y no pasó socialmente con la experiencia, porque fue muy distinto lo que pasó después con la película El Tío. Me acuerdo que me llamó el ministro Luciano Cruzco, que sin conocerme a su oficina, y ¿qué vas a hacer con Jaime Guzmán? Entonces yo dije, chuta, esto se viene bravo porque no se puede hablar de este personaje. También que uno sea familiar no sé si importa tanto, porque finalmente la envergadura de este tipo de personajes pasan a ser de dominio público.
1: ¿Pero por qué no se puede hablar de este personaje?
2: Porque
1: fue un líder.
2: Porque fue un líder, pero que generó altos niveles de admiración y adherente, y altos niveles de odio también.
1: Bueno, y pero así es la política.
2: Claro.
1: Así pero, es, lamentablemente.
2: Exacto, pero yo no soy político, entonces yo no puedo estrategar como sus discípulos, levantarlo cuando les gusta, así como el presidente Castell habla de que es humanista, y todo el resto los políticos de la UDI absolutamente esconden a Jaime Guzmán cuando van a las elecciones, porque no les conviene poner la fotito de Jaime al lado de ellos en los momentos en los cuales están aspirando al Parlamento. Pero mira, es un personaje fascinante, tanto así que para mí como artista me permitió hacer esta obra de teatro, donde el criterio fue no hablar con los medios de comunicación. Yo iba a hacer yoga porque estaba componiendo a Jaime Guzmán, además, no solo transfigurarme
1: físicamente.
2: No, personaje. ¿Te fijas?
1: Y duro de componer, ¿no? Difícil.
2: Y Chile, y súper injusto Chile en ese entonces. Cristian Segers dirigía el diario El Mercurio, entonces le dijo a mi madre, así que Ignacio está haciendo una obra de Jaime con gente izquierda, yo no voy a ir a verla.
1: Entonces, claro, es que también es curioso porque podrías haber elegido actores de derecha.
2: Es que actores
1: por
2: de
1: ejemplo,
2: derecha.
1: Por ejemplo, Luciano Cruzcoque.
2: Claro, pero
1: por
2: a ver,
1: ejemplo,
2: en general.
1: Juan Pablo, el que tiene el Teatro San Ginés.
2: Sí, pero es que.
1: Actores
2: hay que,
1: de derecha.
2: Sí, a ver, pero no es tan simple. Digamos, yo creo que hay que entender un poco también.
1: Juan Pablo Sáez.

0: me refiero.
1: Sí, yo no tengo ninguna. No, no se me ocurriría tener ningún tipo de vínculo con el actor que acabas de nombrar.
0: Bueno, pero
1: El teatro
0: preferiste
1: está en las
0: elegir este
1: pellejerías.
0: elenco.
1: Sí,
0: Ok.
1: y ni Pablo Neruda, ni Gabriela Mistral, ni Violeta Parra, no eran ni de Renovación Nacional, ni de la UDI.
0: Bueno,
1: Me hago
0: claro.
1: entender. Entonces, el arte,
0: Está
1: nos
0: mezclado.
1: guste o no nos
0: Está
1: guste,
0: mezclado.
1: está más bien en la izquierda. Yo jamás habría, tendría que haber
0: La
1: nacido.
0: cultura.
1: Sí, tendría que haber nacido de nuevo. O haber pensado en hacerme rico haciendo una película sobre Jaime Guzmán. Porque si yo hubiese seguido los pasos de Pablo Longueira, habría hecho la biopic autorizada y yo podría haber hecho una biografía, una recreación del asesinato. Y me he hecho cuatro o cinco palos verdes para el bolsillo, pero no pero tendría que nacer de nuevo si yo vengo del teatro. Y esa es la gracia de
0: Ya.
1: pertenecer al mundo al que pertenezco, a la familia a la que pertenecí, la misma sangre de Guzmán, pero poder poner sobre la mesa investigación y tratar de hacer algo sin sesgo político, porque yo no hice una obra de teatro y una película de Jaime Guzmán por un tema político. A mí me interesó el personaje, el perfil humano, su tridimensionalidad, sus contradicciones en lo afectivo, el hombre que no eligió una mujer ni hijos para formar una familia
0: Tradicional.
1: heteronormada, las complejidades del ser humano, el gallo que quería ser sacerdote pero que no pudo serlo, sino que tuvo que dedicarse al servicio público porque tuvo una madre que le dijo lo que tenía que hacer. Ese era el Guzmán que a mí me hacía sentido. Ahora, sí, les gané el Quien Vive, sí. Ellos tienen la estructura, tienen los recursos de quizás haber hecho la película de Jaime, pero te lo comento en el mejor de los espíritus,
0: Pero
1: porque
0: oye,
1: Jaime
0: nunca es
1: siempre entra
0: tarde,
1: y
0: nunca es
1: sale.
0: tarde.
1: No, no, no, si no se
0: Puedes
1: trata, no se
0: hacerla.
1: trata de eso. Al contrario, soy yo mismo el que te estoy
0: Yo que tú
1: diciendo,
0: la hagas en
1: y
0: España.
1: no desaparece nunca. Y ahora escribiendo la próxima novela sobre mi madre, no puedo dejar de poner una nota al editor quién era Jaime Guzmán Errázuriz, porque a todos los que hemos sido familia de él, nos ha marcado de todas maneras. Mi madre escribió un libro, yo hice una obra de teatro,
0: Exacto.
1: hice una película, mis primos han hecho carrera parlamentaria. Así es.
0: Oye, no hemos hablado del tío que fue antecesor, ¿no? Antes de la embajada que
1: Sí.
0: recibió premios platino, me has contado varios premios que te quiero preguntar. Fue producida en 2013, ficción, drama también,
1: Sí.
0: dura 107 minutos, fue producida en Chile, director Mateo Iribarren, que has hablado de él. Bueno, y acá está, bueno, tú eres el protagonista, ¿no? Que haces el papel de
1: Jaime,
0: Jaime Guzmán,
1: sí.
0: Andrea Freund, Roberto Artigoitia, el Rumpi, Julio Fuentes, César Caillet, Max Corbalán. Oye, vamos a ver el tráiler.
1: Ya, pues,
0: ¿Parece?
1: veámoslo, sí, ¿por
0: Vamos a
1: qué
0: ver el
1: no?
0: tráiler de El Tío, este largometraje
1: Una película atemporal,
0: protagonizado por Ignacio Santa
1: sí,
0: Cruz, ¿no?
1: ya
0: Pero
1: hace 13 años ya, todavía está en cinco plataformas, pero no envejece y sí, y con mucho orgullo porque es una película art house indie de festivales,
0: y con un
1: pero
0: gran elenco de actores.
1: muy buenos actores,
0: Impresionante.
1: muy buenos actores, sí.
0: Oye, y con los Bunkers, músicas, banda sonora.
1: Sí,
0: Wow.
1: todo.
0: Gran banda chilena.
1: Tremendo, estaban en México. Sí,
0: Tremendos.
1: estaban en México en ese
0: Los
1: entonces.
0: conozco.
1: Claro, y lo mismo que pasa con los actores, porque es como, oye, voy a hacer algo sobre Jaime Guzmán. No, no, pero ni a la esquina.
0: Todos te dijeron que
1: En
0: no.
1: general, lógico, po. Y tú decís,
0: Impresionante.
1: pero no, pero dale
0: Y
1: una
0: luego,
1: posibilidad al guión.
0: ¿cómo los convenciste?
1: No,
0: Ah.
1: ellos dijeron, invítanos a ver la película hecha y te decimos. Así que nada, po, yo los invité, llegaron a Chile, los cinco, y fuimos a Film Studios en Ñuñoa, que es como nuestro pequeño Hollywood.
0: Qué fascinante.
1: Así que se sentaron ahí en sofá de cuero y los pongo ahí casi como con un whisky a mirar
2: El Tío.
1: y les gustó. Y les gustó y fue
0: Y
1: súper así
0: engancharon.
1: una transa así como, oye, ¿cuánto cuesta hacer una película? Oh, mira, da lo mismo. Por decirte, no sé, 200 millones de pesos en esa época.
0: Bueno, pero los
1: Era,
0: convenciste.
1: sí. ¿Y cuánto cuesta hacer un disco? Ya, listo, ya. Y ahí ellos hicieron esta canción.
0: Claro, porque la canción fue especialmente para el tío.
1: Sí, y para los créditos.
0: Especialmente,
1: O sea,
0: claro.
1: cuando
0: No
1: las
0: era una
1: películas.
0: canción que ellos tuvieran de antes.
1: No, y además, yo siento que cuando uno hace películas, cuando las películas no necesitan música, siempre hay excepciones y las bandas sonoras son maravillosas. Pero cuando haces una película más bien de autor o indie y no le llora música, es una buena señal de que el material está bueno. Entonces, la película, la canción, La Maldición de mi País, se llama De los Bunkers, no está al interior del filme, sino que está en el tráiler y está en los créditos finales del largometraje.
0: ¿Te imaginas haber puesto también a los prisioneros? ¡Wow!
1: No, pero tú no sabes lo que fue
0: ¿Lo pensaste?
1: no, no, no, no. porque ya Jorge González ya estaba realmente muy
0: enfermo,
1: muy mayor, muy sí, pero sí los Bunkers en un super show me contactan y me dicen, oye, vamos a tocar la canción, porque tengo yo los derechos de explotación universal de por vida de esa canción, podemos poner una imagen de, entonces claro, y después me mandan a un escenario lleno y aparecen ellos tocándola y ponen una foto de Jaime Guzmán de fondo en el escenario. Sí, sí.
0: Fuiste muy valiente, ¿eh?
1: Sí, eso se lo debo a mi señora madre, yo creo también.
0: Al enfrentarte a todo esto, porque al final, ¿por qué? ¿Para qué? Y lo lograste.
1: Sí, yo creo que hay que ser perseverante y que...
0: Porque en el fondo también es un círculo cerrado la cultura en Chile, que no es fácil entrar y
1: nuestro país
0: y
1: también.
0: Con un guión difícil.
1: Con un guión difícil, pero con un guión que se sostenía artísticamente, sí. Que tuvo mucho reconocimiento. La película tuvo varios premios internacionales, nos ganamos el premio del jurado del Festival de Biarritz, me lo entregó la Emmanuel Bert, estuvimos en el Festival de Praga, estuvimos en Sanfic, estuvimos, en fin, varios festivales y nos ganamos también el Pedro Siena, que es el reconocimiento de cultura más importante que tiene Chile. Entonces, pero sí con la problemática, por supuesto, política, que siempre nuestro país es muy dividido, es muy odioso, hay mucho resentimiento, hay mucho clasismo. Un poco, es complejo Chile.
0: ¿Por qué hay tanto clasismo?
1: Es el peor pecado que tiene Chile. Es lo peor. Y nos medimos muy mal y da mucha vergüenza.
0: Nunca va a cambiar.
1: Por eso es muy bueno salir de Chile, porque uno se da cuenta que, chuta, pero esta es la sociedad a la que yo pertenezco, que tú, a ver, pero tú eres Zúñiga, ¿cuánto? ¿Y
0: en qué colegio estudiaste? ¿Y en dónde trabajaba tu papá?
1: ¿Y quiénes son tus amigos? Y qué sé yo, y Linda Preciosa.
0: ¿Y cuánto ganas de sueldo?
1: Claro.
0: O sea, ¿cachai la pregunta? Mi marido le hicieron esa pregunta de español y cuando estuvo en Chile 5 años, un tío mío le pregunta, ¿dónde trabaja y cuánto ganas?
1: Claro.
0: ¡Qué vergüenza! Sí. ¡Qué feo!
1: Está feo.
0: O sea, Javier dijo, no me pueden preguntar esto. ¿Y en España que... no es así?
1: No, po. Y Chile es así. Y Chile, uno que le ha tocado pertenecer a familias bien pije.
0: No se puede
1: de
0: preguntar eso.
1: Llega la super señora del super tío de uno, que es super abogada, que es super destacada, y la familia dice, ah, pero si esta niña es como nosotros.
0: Claro.
1: Es como nosotros. Una vergüenza. El peor pecado de Chile es el clasismo.
0: Qué tontería, qué tontería.
1: Sí, no, oye, si la vida dura 30 minutos y hay que entender la humana condición, hay que entender para qué estamos en este mundo. Sí, Chile, lindo país, esquina con vista al mar, tiene cosas muy bonitas y a muchos.
0: Es una maravilla
1: tiene...
0: de país con la cordillera, imagínate, sí. Deberían ser todos hermanos, buena onda.
1: Pero bueno, hay chinelos más inteligentes como ustedes que dejan Chile, lindo país, y se instalan.
0: Y la política se podría humanizar también.
1: Es que hoy día, bueno, no sé,
0: no tener resentimiento, que no esté separada, alguna vez podría unirse, también sería bonito, pero yo creo que nunca se va a lograr.
1: Muy difícil.
0: Difícil,
1: las diferencias,
0: ¿no?
1: En Chile son muy robustas. El mundo al que nosotros pertenecemos es un mundo muy, muy, muy acotado, y no es la realidad de la mayoría de los chilenos. Los chilenos carecen de muchas de las cosas que a nosotros nos abundan también. Y hay miradas muy odiosas, y hay mucho resentimiento de los dos lados. Es bien triste.
0: La historia, o sea, es la historia.
1: Es la historia.
0: Política.
1: Por eso siempre para Europa acoge cualquier mirada, visión o punto de vista en el teatro, en el cine. O sea, tú pones un personaje histórico de Chile al interior de una obra y eso ya despierta interés en el mundo de respecto a nuestro país.
0: Y ahora este elenco fabuloso que participó en El Tío... valoran un poco a tu tío, ¿no? Me imagino.
1: O sea,
0: porque dejemos la política y, oye,
1: no, oye,
0: es ultraderecha y ellos son de izquierda, pero, oye, este es un gran valor para Chile.
1: Y está mezclado, ¿te fijas?
0: Creo que al final
1: uno,
0: lo pueden
1: o sea, uno tiene que ser capaz de integrar. Yo pertenezco a los dos mundos.
0: Exacto.
1: Y yo vivo frente a la gente más robusta y de derecha de este país, pero trabajo, pienso y escribo con la izquierda.
0: Uh-huh.
1: Y va a ser así la vida completa. Entonces,
0: además, que suele pasar, ¿no? Que en las familias hay familias de izquierda y familias de derecha. Eso yo lo veo mucho.
1: Y los dos lados tienen que aprender.
0: Y hay que respetar.
1: ¿Te fijas?
0: Y
1: porque
0: hay que
1: de repente,
0: escuchar las dos versiones, hay que escuchar las dos versiones.
1: Sí, po. A mí me pasa, yo vivo en uno de los balnearios más sofisticados de este país, pero de repente me hace falta
0: en
1: la
0: Chile,
1: conversación.
0: Dice.
1: En Chile.
0: Vivo, claro, estamos en España.
1: Cercana, claro, ahí donde está la icónica playa de Zapallar, que es como la costa amalfitana chilena. Y claro, y uno tiene grandes amigos, lindos, preciosos, generosos. eso. Pero a veces tú necesitas conversaciones más profundas, más tranquilas, con más mayor normales. Pensamiento, más normales. Y agarro el auto y parto a Ñuñoa a ver a mis amigos artistas. Y así vamos.
0: Sigue en Liguria, ¿no? Sigue en Liguria.
1: Sigue en Liguria, sí, el de Manuel Mott, sí.
0: Bien,
1: sí.
0: Un clásico.
1: Un gran lugar. Yo vivía en Antonio Vara, con Providencia, me remodelé un dúplex sesentero.
0: Ah, buena zona.
1: De ir caminando al Liguria.
0: A Liguria, claro. Sí. Oye, ¿qué más? ¿Qué más tenemos? ¿Cuándo va a haber otro próximo encuentro? Están planificando, imagino, ¿no?
2: Ya en septiembre.
0: Eso.
2: Lo sabemos cómo es España ahora en agosto, entonces.
0: No, además que ahora en septiembre se viene el nuevo Chile Day, hay un montón de actividades.
2: Exacto, la idea es tratar ahí de compaginarlo con alguno de los otros eventos grandes, a ver si aprovechamos a alguno de los chilenos que venga al Chile Day.
0: Claro que sí.
2: Y lo aprovechamos de invitar al encuentro del Chile Hub.
0: Sí, no, fantástico, hay que lograrlo.
1: Sí. España está muy atractivo.
0: Qué entretenido es Madrid.
1: Tú sabes que estábamos en Chile y uno decía, claro, con la guerra y con todas las percepciones como del deterioro de Europa, guardando las proporciones y con bastante humildad lo digo, o sea, las comparaciones son odiosas, pero ¿qué es esto de los chilenos estar todo el tiempo comparándonos con los europeos? España es un país extraordinario. Madrid es una ciudad demasiado fascinante. Yo estudié en Barcelona y si tú me haces elegir, yo creo que Madrid hoy está, España. O sea, está ahí y va y sexy, entretenida, diversa, segura, con lugares de entretención de noche muy atractivos.
0: Es una ciudad que acoge además a todo
1: ustedes
0: tipo
1: lo
0: de persona,
1: testimoniar
0: chileno,
1: mejor que yo,
0: ya,
1: creo yo. Lógico.
0: Latinoamericanos ya de cualquier parte del mundo, ¿no?
1: Sí.
0: Madrid es la puerta de entrada.
1: Sí. Así que qué rico, porque a veces uno lo siente tan lejos, pero realmente dice, no, oye, es una sola noche que uno puede cruzar y desarrollarse.
0: No, pero tenemos cosas en común. El chileno quiere al español, el español al chileno, tenemos buena conexión. Imagínate que Galicia, que es norte de España, es muy parecido al sur de Chile.
1: Sí.
0: A Osorno, por ejemplo, Puerto Montt, lo verde, el campo, la vaca, los caballos. O sea, tenemos el desierto de Atacama muy parecido. O sea, tenemos cosas.
1: Sí.
0: Estamos tan lejos, 13 horas de avión, pero en el

0: Estamos tan lejos, 13 horas de avión, pero en el.
1: Después de la presentación de la embajada en Madrid, sí, me fui a producir.
0: Alemania, qué crack.
1: Sí, muy entretenido, porque sabes que, mira, entre que aprovecho de viajar, que me gusta mucho, al mismo tiempo uno cumple una labor social de aportarle un poco de turismo a la gente que te sigue por las redes sociales. Y después de haber hecho un par de películas en pandemia, decidimos crear un formato, que son unas webseries para Instagram. Y a partir de producir la segunda, me transformé en uno de los Apple Friends en Chile. Y son capítulos breves de máximo un minuto y medio durante 10 días seguidos. Entonces, habíamos hecho París de los Dos en pandemia con la Lorena Capetillo, un hombre y una mujer que estaban con conflictos con el encierro. Y yo, para poder solucionar los problemas, la invito a ella a celebrar su cumpleaños, que estaba ella de cumpleaños el 19 de diciembre, mi cumpleaños el 24 de diciembre, Navidad y Año Nuevo a tiempo real en París. Y eso con el auspicio de la TAM, la aerolínea, qué sé yo.
0: ¡Qué bueno!
1: Funcionó muy bien. Y después, para la coronación del rey Carlos III también, supuestamente soy invitado a la
0: Carolo
1: coronación.
0: Carlos III, claro.
1: En Londres, y ahí fue muy, muy bueno también esa webserie. Y finalmente, después, cuando ya había en una situación en Chile, se empezó a estilar que la gente se compraba departamentos en Miami, no sé qué, arrancamos con Miami Broker.
0: Y bueno, ahora se están comprando departamentos aquí en Madrid.
1: Por supuesto que sí.
0: Madrid Broker.
1: Y pueden contactar a Juan Carlos Rodríguez, claro, por favor, número de teléfono.
0: Creds, ¿no? Creds, real estate.
1: Pero ¿sabes qué? También en esta reflexión de después de la muerte de los padres, de la embajada, la escritura de mi próxima novela, dije, voy a hacer la próxima, y esta no va a ser comercial. Esta va a tener más pretensiones artísticas. Y se me ocurrió la idea de un sacerdote chileno, que podría ser de los Opus Dei, que tenía muchas contradicciones, no era una crisis de fe, pero estaba con la pregunta de renunciar al estado clerical, y se dio cuenta que efectivamente le gustaban los hombres y que su orientación sexual era más bien homosexual. Entonces el tipo decide moverse de Zapallar y partir a Berlín a encontrarse con este amor que un militar alemán.
0: No te creo, qué buena.
1: Entonces,
0: historia.
1: Y el alemán le habla todo en alemán y el chileno le habla todo en chileno y come frutilla y recorre en Berlín. Y también se encuentra con el mundo de los saunas, y también se encuentra con el mundo de los estupefacientes. Entonces, claro, es transitar por temas que hoy día tocarle la puerta a las empresas para que te apoyen. Mira, tiene que ir con la iglesia, tiene que ir con el tema gay, tiene que ir con el tema 500 cosas. Claro. Entonces, pero gracias a dejar al margen eso, yo creo que a mí me fascina meterme en temas peliagudos, y he sido siempre rupturista por naturaleza, pero yo creo que lo importante es la forma y en cómo uno hace las cosas. Y surgió una historia de amor que tuvo mucha acogida y muy contento, porque además hoy día existen los sistemas como de monetizar y de poder sacar las estadísticas. Entonces, finalmente,
0: ¿dónde se va a poder ver todo esto?
1: No, esto tiene un ritmo de grabación, edición, publicación, grabación, edición, publicación en forma simultánea.
0: Minuto y media.
1: Entonces, es medio inmediato, y es muy, muy interesante, porque a través de Instagram los seguidores te empiezan a escribir a ti primero como Carolina, pero después se enganchan con la historia y te empiezan a nombrar o a referirse un poco más a la ficción. Entonces,
0: o sea, son miniseries.
1: Son,
0: ahora que están tan de moda las series.
1: Exactamente. En el fondo es webserie. Lo correcto sería decir es un microdrama vertical, y son 10 capítulos. Entonces, esto fue exhibido entre el 10 y el 20 de julio. Todos los días innovamos en el horario. Lo hicimos a las 6 de la tarde de Chile, porque es el horario que empezaron a elegir. Exacto. Un poco las mini novelas, porque antes lo hacíamos a las 10 de la mañana.
0: Ya, pero eso está en Instagram. O sea, que se puede ver. Uno
1: sí
0: se mete en tu. ¿Cómo es?
1: Exacto. Está colgado en el feed de mi Instagram, que es tal cual mi nombre, Ignacio Santa Cruz, y junto al de mi colega actor radicado en Alemania, que se llama Franco Toledo, y su Instagram es Franco el Toledo.
0: Entonces, si uno se mete ahí, lo puede ver los capítulos.
1: Exactamente, y están en el muro. Bien. Sin ninguna interrupción de otra publicación.
0: Perfecto.
1: Y no te demoras nada, porque duran un minuto 25 cada capítulo, por lo tanto, en 15 minutos ves la serie completa. Y puedes trabajar con iPhone, y puedes, o sea, olvídate lo que significa. Si antes uno ocupaba la red, cámaras de 25 millones de pesos chilenos.
0: Imagínate, enorme, y el peso.
1: Y no solo el peso, sino que el espacio físico para reservar el material, la necesidad de un foquista. Hoy día los teléfonos te permiten.
0: Se puede lograr.
1: Yo he entrado al Museo del Louvre a grabar y sin mandar un dossier que cuesta fortuna, o he abierto una botella de champán en la tumba de Jim Morrison.

0: Horizon en el Père Lachaise. Entonces empecé a lograr valor de producción
1: Sí,
0: grabando con
1: ahorro,
0: un
1: ahorro.
0: teléfono. Entonces está muy amigable poder compartir al mundo las cosas a través del audiovisual. Y eso fue Short Berlin. Así que está bueno. Estamos como con la posibilidad de eventualmente una novelita para el verano de Chile, una serie de ficción en el invierno de Chile
1: Yo te
0: y.
1: propongo que termines el libro de tu madre, que tiene una pinta
0: Sí,
1: maravillosa.
0: yo ya
1: Rosario
0: sé.
1: Guzmán.
0: Sí, mi madre.
1: Ese libro tienes que terminarlo y publicarlo
0: De todas maneras.
1: y venir a presentarlo acá, porque wow, hay un talento ahí, hay unas cosas, memorias.
0: Sí, no,
1: Me
0: era una
1: gusta.
0: mujer de otro mundo.
1: Me gusta mucho.
0: Sí, y a pesar de que ella hablaba de un lenguaje mucho más religioso que el que yo soy capaz de manejar, yo soy un ser agnóstico, ella habla con mucha cotidianeidad de Jesucristo, de Jesús de Nazaret, pero ahí también está lo sospechoso de la vida, porque mi padre fue
1: Porque,
0: ateo y se convirtió antes de morir, y mi
1: pero tu
0: madre fue.
1: familia, Jaime Guzmán era Opus Dei,
0: No, eso es
1: ¿no?
0: un
1: ¿No estaba en
0: mito,
1: la obra?
0: no,
1: Ah, por eso, es
0: jamás,
1: que bueno
0: es un
1: aclararlo.
0: mito,
1: Pero
0: es
1: bueno,
0: un
1: tampoco pasa
0: error.
1: nada,
0: Sí,
1: ¿eh?
0: no, no,
1: No
0: no, por
1: importa.
0: supuesto. Lo que pasa es que es súper sorprendente. Es como de repente cuando uno busca información en internet y dice, no, eso no es tan exacto.
1: Ok.
0: Hay una.
1: ¿Tu mamá tampoco?
0: Mi mamá jamás, o sea, mi mamá lamentablemente nos puso a nosotros en el colegio Tabancura y después nos pidió disculpas formales a sus hijos hombres por habernos puesto en ese lugar. Pros y contras. Tengo amigos del Tabancura también, pero muchas veces ese tipo de colegios se va a
1: Bueno,
0: los
1: es que no existe el
0: extremos.
1: colegio perfecto, es
0: También.
1: como
0: También,
1: nunca se sabe.
0: pero el Opus tiene una mirada compleja porque uno lo vivió por dentro.
1: Sí, pero mira, yo tengo amigos del Opus y es gente maravillosa, o sea que hay que respetar todo,
0: Estoy de
1: ¿no?
0: acuerdo
1: Todo, todo,
0: contigo.
1: todo, todo, porque hay
0: Sí.
1: de todo, todo tipo de
0: Pero
1: personas.
0: hay una asociación errada. Y
1: Ah, ok,
0: cuando tú dices esta
1: contigo.
0: persona es Opus, tú lo marcas demasiado.
1: Ya. Yeah.
0: Y Guzmán sí era un gallo de una dimensión espiritual impresionante, de misa y comunión diaria, de. Todos
1: Bueno, es
0: los días,
1: bonito eso
0: ¿te fijáis?
1: también, es
0: Pero
1: bonito.
0: nada que ver con el Opus Dei. Y el Opus tiene cosas buenas también y
1: Bueno,
0: santifica el trabajo. Y
1: santifica el
0: sí, es que
1: trabajo,
0: la asociación
1: claro.
0: está.
1: Santifica el trabajo.
0: Sí.
1: Tenemos que finalizar. Juan Carlos Rodríguez, háblanos un poco rápido de Creutz. ¿Cómo es tu?
0: No,
1: ¿Cómo
0: de.
1: buscan una casa, un palacio, una mansión en Francia? Eso es alucinante.
0: Bueno, en general el show de Netflix ayuda mucho.
1: Sí, ¿no?
0: Entonces, obviamente, los propietarios de estas casas
1: Lo
0: maravillosas.
1: encuentro genial, lo de la serie
0: Te
1: de
0: contactan un
1: Netflix.
0: poco con la idea de en algún momento aparecer en Netflix. En
1: Creutz
0: sí.
1: Real Estate. ¿Y esta serie todavía se está viendo? ¿La
0: Esta
1: Legends?
0: serie, sí, hay 6 temporadas y se está grabando la 7ª temporada que irá a salir a finales de año ya
1: Y ahí
0: en
1: se
0: la
1: supone que
0: plataforma.
1: muestran las casas que ustedes venden.
0: Exacto. Sí, nosotros como partners en el fondo generalmente encontramos estas propiedades y después llega la familia y graba el capítulo en el fondo mostrándola
1: Qué
0: o sea, mostrándosela
1: bueno.
0: al mundo. Claro, son en Francia
1: Bueno, es que en
0: principalmente
1: Francia hay unos castillos
0: unas
1: maravillosos.
0: propiedades maravillosas, pero ojo que Madrid y España no se queda muy atrás tampoco.
1: También hay cosas muy bonitas.
0: Sí,
1: Hoy ha sido
0: sí.
1: un gusto, un placer recibirlos aquí, en
0: Igualmente.
1: Capital Radio y para Radio Agricultura también.
0: Ostras, yo esto fascinante. O sea, yo
1: Españoles
0: estoy 2 días en Madrid y salgo absolutamente sordo. Es una
1: españolizado.
0: cosa que la gente cree que ya uno es Miguel Bosé o es cualquier cosa. Venga.
2: Vale, muchas
1: Grande Miguel
2: gracias.
1: Bosé. Oye, gracias a ustedes. Un
0: Gracias, Capital
1: placer una
0: Radio,
1: vez más.
0: Caroline.
1: Nos vemos pronto.
0: Así
1: Aquí
0: de
1: tienen
0: manera.
1: lo que necesiten.
0: Muchas
1: Ah,
0: gracias,
1: muchas
0: Carolina.
1: gracias, Íñigo, también aquí, control técnico. Íñigo Jalón y todo el equipo. Y ahí en Chile, por supuesto, Radio Agricultura. Nos vemos la próxima semana. Hasta el próximo domingo. Gracias.
2: Gracias.
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5: ¿Cómo están ustedes? Bienvenidos a un nuevo capítulo de Felipe Podcast, el día de hoy con Jimena Rincón, ministra ex colega, senadora, con quien me tocó compartir mucho. Muy bienvenida, querida Jimena.
2: Muchas gracias, Felipe. Feliz de estar aquí.
5: Voy a partir sin anestesia. Jimena Rincón dijo, ni Jara ni Kast. Y hoy día te vemos de ministra flamante de José Antonio Kast.
2: Bueno, ¿qué pasó con Jimena Rincón? Teníamos candidata, pues había que defender a la candidata. Yo cuando me comprometo con algo, hasta el final. Y ahí obviamente siempre te trataban de llevar a, bueno, pero ¿qué pasa si? Y uno tenía que mantener la línea.
5: Firme el timón.
2: Firme el timón. Tú fuiste parte de las conversaciones en esa época y yo no dudaba un segundo, los periodistas, tú los conoces, tratan de llevarte para su molino y nos mantuvimos ahí siempre firmes.
5: Ahora, la izquierda más dura te tiene muy mala. ¿Por qué la izquierda tan...? Porque me tocó verlo y había una cierta bronca de la izquierda, como decían... Jimena, oh, quisiéramos que estuviera acá.
2: Porque yo creo que nunca me perdonaron el haber sido súper clara para el plebiscito. Yo creo que eso les dolió. Y si volviera atrás, volvería a hacer lo mismo que hice. Defendería las mismas cosas que defendí. Nunca he podido conversar esto con mi padre, porque murió el 2014. Pero, o 2015 en realidad, enero del 2015. Pero estoy segura que hubiese estado conmigo en esto, así que... creo que
5: está
2: eso
5: muy
2: les duele.
5: Tranquila con esa transición que es política, de haber hoy día estar gobernando con un gobierno de derecha, de haber partido con un gobierno de Bachelet.
2: Sí, eran otros tiempos, otras épocas. Cuando me dicen, no es que cruzaste el Rubicón o que te cambiaste, la verdad es que he defendido siempre lo mismo. De hecho, si tú retrocedes en el tiempo, yo renuncié al gobierno de la presidenta Bachelet. No por una candidatura, me fui por problemas con mis colegas y por miradas de cómo estaban enfrentando ciertos temas que no compartí y me fui.
5: Ah, recuérdame ese episodio.
2: Sí, pues acuérdate que...
5: No me preparé tanto para... Perdona.
2: No, está bien. Acuérdate que estábamos post-reajuste. Estábamos en la discusión del reajuste del sector público, yo era ministra del Trabajo. Y había diferencia de mirada con el ministro de Hacienda. Me enteré por la prensa de que se estaba conversando el tema de la reforma de pensiones, que era un tema que estaba en el Ministerio del Trabajo por razones obvias, más el Ministerio de Hacienda. Me enteré que habían reuniones a las que yo nunca había sido convocada por el diario, me enteré por la prensa, frase muy cliché.
5: ¿Quién era el ministro de Hacienda ahí?
2: Valdés.
5: Okay.
2: Y me acuerdo que ese día que salió en dos diarios de circulación nacional, le mandé una foto por WhatsApp, le puse esto es verdad, me puso sí. Nunca más hablé con él. Llegué a mi oficina, 7:30 de la mañana, le escribí una carta de renuncia a la presidenta, la llamé, le dije, presidente, quiero ir a verla. Me recibió y renuncié.
5: ¿Y eso fue cuándo fue eso?
2: Eso fue en octubre del 2016. No, 15.
5: Ok.
2: Y la presidenta me dijo, pero no te vayas. Le dije, presidente, usted... es libre de nombrar a quien quiera a cargo de los temas, es la presidenta, pero no puede dejar al ministro sectorial fuera.
5: Y después competiste de nuevo, ¿cierto?
2: Y después competí de nuevo y gané. Sí.
5: ¿Ah?
2: Sí.
5: Competiste el 2017, de hecho.
2: 17, sí.
5: Ahí entramos juntos.
2: Y entramos juntos, efectivamente. Esa es la historia.
5: Y ahí entraste, pero seguías estando en la izquierda. O sea, ¿cuándo fue tu tránsito?
2: Seguía en la Democracia Cristiana.
5: Claro, pero ¿cuándo fue tu tránsito, si sabes qué, con esta izquierda que se fue tal vez por un lado? ¿Fue por el plebiscito?
2: Con el proceso constitucional. Yo de verdad creo que se fueron a la ultra izquierda en la Democracia Cristiana. No hubo más proceso de participación, de diálogo, de reflexión. Y me puse en la vereda del rechazo, sin quererlo, fui como rostro del rechazo, porque era como extraño, ¿no? Y nada, y renunciamos con Matías Walker, con la Joana Pérez, con varios otros.
5: Claro.
2: Y nada, y empezamos un camino distinto y aquí estamos, ustedes nos dieron techo cuando nos echaron, porque renunciamos y nos echaron, fue muy simbólico eso. Y ustedes en Evópolis nos dieron techo, así que nada, bien, no, muy tranquila, muy, muy tranquila.
5: ¿Cuál fue el momento más duro que te ha tocado en la política? Si tú tuvieras que revisar tu... Porque además has tenido hartos capítulos, o sea, y eres una mujer bastante respetada, a veces temida, querida y no tan querida, pero una mujer con mucho carácter. O sea, si es que alguien tuviera que definir... Si alguien me preguntara cómo describo a Jimena, Jimena es power, o sea, te conviene, es muy inteligente, muy trabajadora, muy capa, pero es power. ¿Cuál fue tu momento más duro en tu vida política?
2: Yo... no sé, fíjate, yo creo que son tantos momentos duros. vivir al lado de mi hermano la acusación injusta de él.

0: que hasta el día de hoy lo persigue, mi separación, lo que viví con todo el proceso constitucional, que fue duro, después la impugnación a mi candidatura senatorial. Yo creo que he tenido como hartos momentos duros, pero tranquila, no. Tranquila desde el punto de vista de... Vamos a ponerle silencio. Desde el punto de vista de las cosas que he hecho, por qué las he hecho, por qué he defendido las cosas que he defendido, y muy tranquila.
1: ¿Y has tenido momentos en esas crisis donde no te has querido levantar de la cama y has pasado una semana echada?
0: Nunca en la vida. Mira, nunca.
1: ¿Y dónde viene esa fuerza? ¿Dónde viene esa energía? Porque viene echada para adelante.
0: Por eso me eligieron ministra de energía, ¿viste?
1: Como que no te entran balas.
0: No sé, yo creo que...
1: Tenía esa fuerza como que no entran poco balas, ¿no?
0: Yo creo que me entran, pero las convicciones, lo que me enseñaron mis papás, defender siempre las cosas en las que uno cree.
1: Creo que estoy muy bien acompañada ahora.
0: Bueno, hoy día estoy muy bien acompañada,
1: ¿cierto? Estoy muy feliz con...
0: Estoy feliz.
1: Te mando cariño a Cristian.
0: Que... Muy contenta, sí. ¿Ah? Sí, eso sin lugar a dudas es fundamental. Cuando no tienes algo, hay alguien que te apañe.
1: Y el episodio de tu hermano fue muy duro, ¿no?
0: Fue muy duro porque fue injusto. Y fíjate que yo, con todo el respeto que le tengo a los periodistas, tengo dos hermanos periodistas, a los profesionales en general, a los técnicos, a todo el mundo, yo los respeto mucho. Y a
1: Mónica la confunden todo el rato, cada una le dice...
0: Yo feliz de que me confundan, son 9 años menos, muy power y muy inteligente, así que no tengo ningún problema en que me confundan.
1: Es muy capa tu hermana.
0: Es muy capa. Sí. Es bella, además, en el sentido amplio de la palabra, pero fue duro porque con todo el respeto que le tengo a los periodistas, la labor de investigación ahí nunca se hizo. Cuando tú te metes al proceso, lees los expedientes, ves que estuvo sobreseído 3 veces, no una, tú dices, de verdad, que sigan dándole a una persona con esto es increíble. Entonces eso es lo más duro. Y yo creo que tiene que ver también conmigo, como hay mucha bronca conmigo, le dan a él.
1: El episodio de la candidatura presidencial, cuando la Yasna se mete y se genera una cierta disputa entre ustedes, ¿fue también muy duro para ti desde el punto de vista de cómo se gestó eso?
0: Sí, pero ya está.
1: Superado.
0: Ya súper superado. O sea, ni me acuerdo. Y además, cuando veo lo duro que es el presidente, créeme que no, cero ganas de estar ahí. Es muy duro. Hoy día yo creo que este es un fenómeno mundial, no tiene que ver con Chile en particular. No hay luna de miel, no hay periodo de gracia, es directo a las patadas y los combos. Está muy ruda la política, muy ruda. Y hoy día, en donde estoy, que no es el espacio político duro, que es más bien sectorial, técnico, me permite tener más distancia y observar más desde lejos.
1: ¿Qué te parece... el presidente José Antonio Kast, ¿qué podrías decir de él, de lo que pensabas antes, de lo que ves hoy día? Sé que es tu jefe, así que obviamente hay un filtro que tiene que aplicar uno frente al jefe, pero ¿qué es lo que podrías decir de él como persona, como presidente? Que además tú tuviste muchas horas de vuelo, conociste a Michelle Bachelet, o sea, tuviste de jefa a Michelle Bachelet, y a José Antonio Kast,
0: a Lagos
1: y a Frey. ¿Hay alguien más que haya tenido...
0: No sé.
1: ¿Tanto jefe presidente de distintos colores políticos?
0: ¿Jaime Campos?
1: Puede ser. Pero tú con la Bachelet también, no creo.
0: Sí. Ministro de Justicia. Acuérdate de Punta Peuco.
1: Ah, verdad, porque sí, él no quiso, ¿no? No. Él no quiso avanzar.
0: A ver.
1: Y le llegó el premio después.
0: Mira, yo creo que es un... A ver, primero, respecto de todas las personas en general, hay mucho de mito, mucho de imagen pública. Hay mucha imagen de Felipe Kast, mucha imagen de Jimena Rincón. Y en el caso del presidente Kast también. Mucha imagen autoconstruida o construida por terceros. Creo que es una persona con mucha voluntad, con muy buenas intenciones desde el punto de vista de transformación, recuperación de orden, que se encuentra con un momento en Chile que es distinto al que vivieron Elwin, por cierto, Lago Frey, Bachelet 1. Los momentos que han vivido los presidentes después, incluso Piñera 1, son distintos. Y hoy día la comunicación es muy horizontal, la rapidez de las comunicaciones es al instante. Tú, igual que yo, tú eres más chico que yo, pero debes haber ido al cine cuando niño y escuchabas ese anuncio de la UPI que decía "el mundo al instante". No sé si te acuerdas o eres muy chico, más chico todavía. Pero uno iba al cine y te pasaba.

0: lanzaban un noticiario que se llamaba El Mundo al Instante.
1: ¿Ya?
0: Y te llegaban las noticias, pero ahí están diciendo así. Te llegaban las noticias de 6 meses después y te decían El Mundo al Instante. Y te llegaban las noticias de Europa con 6 meses de desfase. Hoy día al instante. Hoy día lo que pasó en... ¿Dónde jugó España? Francia, Estados Unidos.
2: Pasa el tiro.
0: Te llegó al instante. Bien por España.
2: Y en el fondo, tu visión de José Antonio como presidente, como líder político.
0: Muy buena impresión.
2: ¿Sí?
0: Muy buena impresión. Hace confianza en los equipos, te deja ser. Se mete en los temas, te pregunta, te opina, te whatsappea, te da instrucciones. Es un presidente que está muy presente, pero también que hace mucha confianza en su equipo, y creo que eso es muy importante.
2: ¿Echas de menos el Senado?
0: No, no lo echo de menos, quizás porque estoy muy entretenida con un horario y un régimen súper intenso. Me ha tocado ir al Senado, conversar con mis antiguos colegas desde otra posición. Me ha tocado ir a la Cámara, que es algo que nosotros no hacíamos. Pero no lo echo de menos. Estoy muy entretenida en donde estoy.
2: Y en el fondo, ¿cómo te visualizas tú el futuro de Chile político después del estallido, después de la constituyente, después de que ganó José Antonio Kast? Te voy a hacer una pregunta que tal vez la puedes hacer con más libertad hoy día, porque ya no estás en ese mundo, pero ¿cómo visualizas el futuro de la izquierda? En el fondo, ¿cómo? Pues tuvimos un gobierno del presidente Boric que desgraciadamente no fue muy bueno. Que por suerte Boric tampoco fue que gobernó con la extrema izquierda, convocó a los Marcel, convocó a las Carolinas Tohá, o sea, pero no fue un buen gobierno. ¿Cómo visualizas que se va a reconstruir la izquierda?
0: Me cuesta responder.
2: ¿Cómo te la imagináis esa? ¿Cómo te la imagináis el futuro? ¿Qué tipo de impronta van a tener? ¿Van a ser más parecido a la Concertación? ¿Van a ser más parecido al Frente Amplio de Boric o a Bachelet? ¿Cómo te imagináis si tuvieras que dibujar?
0: Me cuesta responderte porque veo muchas miradas. No sé quién es el que decía el otro día, creo que fue la presidenta del Partido Socialista, que no hay un alma, y como 7 almas en el propio Partido Socialista. No sé si fue ella.
2: No.
0: Pero veo que hay mucha división, mucha fragmentación.
2: Yo tengo buena opinión de Paulina. Bueno,
0: no estoy dando opinión ni buena ni mala.
2: Yo digo lo que yo viví con ella, dentro de todo lo que vi. Era...
0: Lo que digo es que a raíz de lo que ella creo que dijo, por lo que están viviendo hoy día,
2: sí,
0: es que hay muchas divisiones. Si en un partido tan importante como ese, en la historia de nuestro país, sobre todo desde los 90 en adelante, está pasando eso, imagínate qué queda para el resto. Entonces me cuesta decirte por dónde se va a ir la izquierda. Veo a un Frente Amplio tratando de marcar la pauta, a una Democracia Cristiana sin mucha propuesta propia, salvo algunas cosas específicas de algunos liderazgos específicos, como Yasna Provost en el Senado. Pero me cuesta ver una identidad que uno diga la izquierda se va a ir por este camino. Me encantaría que fuera un camino más parecido al que tuvimos, ¿no es cierto?, en la época de la Concertación, en la época de Lagos, de Frei, pero lo veo muy, muy lejano.
2: Estamos conversando con Jimena Rincón. Vamos a una breve pausa aquí en Felipe Podcast y ya volvemos.
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2: Estamos aquí de vuelta con Felipe Podcast, entrevistando el día de hoy a Jimena Rincón, ministra de Energía.
0: Buen nombre, ¿eh? Felipe Podcast.
2: Por supuesto, ahí tuve una buena coincidencia. Cuéntanos un poco... ¿Cuáles son las urgencias de la ministra de Energía hoy día en Chile? ¿Cuál es tu agenda? Si yo te dijera, mira, ya pasaron los 4 años, ¿qué te gustaría que se recordara como el legado del gobierno del presidente José Antonio Kast / de la ministra Jimena?

0: Buena, rico.
1: Que logramos bajar los precios de la energía, que logramos que fuera competitiva. Todos los países necesitan tener un costo de energía competitivo para poder desarrollarse. Que logramos que la energía renovable fuera la que mandó el sistema en su integralidad y que nos convertimos en puntero en materia de inteligencia artificial y data centers. Me encantaría que esos fueran como los legados de nuestro trabajo.
0: ¿Y qué hay que hacer para que seamos punteros en inteligencia artificial y data centers?
1: Bueno, estamos empezando ahí con la ministra Lincolnado a trabajar este tema. Hemos tenido ya varias reuniones. Chile tiene características únicas en materia de costo de energía renovable, que eso es importante, sobre todo en el norte del país, que es un elemento habilitante para pensar en tener data centers aquí en Chile. Tenemos que lograr instalar la demanda de energía desde los data centers para evitar vertimientos de energía que tenemos en el norte. Para eso hay que crear, ¿no es cierto?, la necesidad, el órgano, eso es data, y hay que instalar la conversación con las empresas. En eso estamos concentradas con la ministra Lincolnado, que además es alguien que sabe de esto, que no vino a aprender, y eso le daría un plus a Chile. Así que si todo camina, aquí debería haber un nicho importante y súper interesante para nuestro país.
0: ¿Y cuáles son hoy día las razones por las cuales, a pesar de que somos un país que tiene energía renovable, se supone muy barata, todavía tenemos teniendo un costo para los hogares? ¿Qué ha hecho que esto sea tan...? Me acuerdo en la época de Máximo Pacheco, que se suponía que iba a mejorar mucho los precios, algo se mejoró mucho en la cantidad de energía renovable, pero la ciudadanía todavía no percibe que, a pesar de que tenemos los cielos más limpios, que tenemos, en fin, los buenos vientos, ¿por qué cuesta tanto que baje el precio para los hogares?
1: Porque tenemos dos condiciones que todavía no se han abordado. Algo se ha logrado avanzar, pero hay que materializarla. Y es la transmisión de energía. Ahí la línea Quimbalo-Aguirre es un elemento importante, no es el único, pero es importante, es casi estructural. Y eso obviamente va a permitir que la energía que tenemos en el norte, que estamos perdiendo, llegue a la zona centro y a la zona sur. Y tenemos que generar más infraestructura de generación en el sur del país. Hoy día los datos nos dan cuenta de una situación compleja en los ríos y en los lagos, que obviamente hay que atender. Y ahí,
0: ¿en qué sentido? ¿Por qué no profundiza un poco en eso?
1: Porque tenemos mucha oposición a ciertos proyectos que deberían haberse desarrollado y no se han desarrollado. Yo no sé si tú te acuerdas un proyecto que pasó de la Cámara de Diputados al Senado y no logramos avanzar, que era el transparentar quién financia las ONGs. No. Y yo creo que eso es muy importante. Tan importante como saber quién financia la política, es quién financia las ONGs. Porque muchas veces, con buenas intenciones, tratan de proteger a las comunidades, y está bien que sea así, pero otras veces no sabemos qué tan buenas sean las intenciones. Y creo que saber quién está detrás nos ayudaría a evitar ciertos conflictos de interés que hacen que ciertos proyectos no avancen.
0: Y todo el tema de permiso.

0: así, pero otras veces no sabemos qué tan buenas sean las intenciones y creo que saber quién está detrás nos ayudaría a evitar ciertos conflictos de interés que hacen que ciertos proyectos no avancen.
1: Y todo el tema de permiso.

0: que es importante saber quiénes están.
1: Okay.
0: Simplemente cuando tú ves los requerimientos o las apelaciones o las reclamaciones en el Consejo de Ministros, te das cuenta de que hay ciertos personajes que se repiten una y otra vez.
1: Y que esos personajes pueden estar financiados por alguien, claro, si no, no lo harían gratis.
0: ¿Por qué? Porque esa es la pregunta que uno se hace. A lo mejor lo hacen de buenas intenciones.
1: Pero hay que saber.
0: Pero creo que es bueno despejar.
1: Es bueno despejar. Si uno va hacia atrás en tu vida política, que no ha sido breve, ha sido muy contundente, profunda, ministra de Trabajo, senadora dos veces, ¿quién ha sido las personas que más ha admirado en tu vida política? Que tú dijeras, mira, este par de personas que me tocó ver en mi trabajo, los admiro profundamente.
0: Yo creo que hay dos personas que para mí fueron súper importantes y son dos presidentes. El presidente Frei y el presidente Lagos. Me tocó trabajar con ellos. Con el presidente Frei, además, me tocó ser colega del Senado. ¿Tú también fuiste colega del presidente?
1: No,
0: entraste después.
1: Yo entré en 2018.
0: Entraste con mi segundo periodo. Ahí me tocó ser colega del presidente, me tocó trabajar con él.
1: No hablaba mucho el presidente Frei, ¿no? Yo una vez lo fui a ver.
0: Fíjate que sí.
1: ¿Sí?
0: Pero no en lo público,
1: claro.
0: en los trabajos de estudio, análisis, y hoy día, bueno, es un gran personaje.
1: Está hablando bastante.
0: Es un gran personaje. El presidente Frei, sin lugar a duda, me impactó. El presidente Lagos también, yo era de las que iba al menos dos veces al año a conversar con el presidente a su fundación. Y el otro día me equivoqué y estaba llamando a Ricardo Lagos Escobar, perdón, Weber, y lo marqué a él, y me contestó, y estuvimos hablando un rato muy bien. Ellos me marcaron, sí.
1: Y el punto de vista de tus comienzos en la política, volvamos más atrás, ¿por qué terminaste la política? ¿Cuál fue tu...?
0: Mi padre y Bernardo Leighton.
1: No.
0: Yo lo veía, él iba a Los Ángeles, él pasaba con Anita Fresno a Los Ángeles, y conversábamos mucho con él. Y el otro, con el que teníamos mucho contacto, porque era médico de Concepción, era Mariano Ruiz Esquide.
1: Era muy simpático, ¿no?
0: No, un gran, ¿ah? Gran tipo, gran tipo. Las mujeres, además, mi madre, enamorada de él, eterna.
1: ¿En serio?
0: Sí, todas morían por él.
1: ¿Porque era un galán?
0: Un galán completo. Y ellos, de niña, digamos, ellos, personas... Que eran parte de la formación nuestra de pensamiento, con los que a los que veíamos rutinariamente en las escuelas de formación, fueron muy, muy importantes.
1: Tú hoy día estás muy felizmente emparejada, me tocó ser, ¿cómo se llama?, testigo de eso en el Senado, cuando compartíamos. Yo dejé el Senado en marzo, así que hace poco. Pero tuviste pololos anteriores también en la política. Tuviste a Fulvio.
0: Sí.
1: Tuviste al Caco La Torre, que fue tu...
0: Bueno, fue mi
1: ¿Cuánto
0: marido.
1: ¿Cuánto tiempo estuviste con el Caco?
0: 22 años.
1: Con el Caco. El Caco quedó muy triste, ¿no? De que no siguiera juntos. O sea, fue mi
0: impresión. Lo que
1: se comentaba era que quedó muy triste después de que no...
0: Prefiero no hablar de eso porque hay cosas que no se saben y creo que tampoco tienen que saberse. ¿Y
1: Fulvio quedó muy triste también después?
0: No, nada.
1: ¿No? ¿No tanto?
0: No.
1: ¿No?
0: Nada.
1: ¿Algún otro novio que no me acuerde yo, no? ¿Pareja? Me dijiste que tenía un par más.
0: No, pero...
1: ¿Da lo mismo?
0: Parte de la historia.
1: Está muy bien. ¿Y tuviste cuántos hijos con Caco?
0: Tres.
1: ¿Con él solamente tuviste hijos?
0: Solo con él.
1: ¿Y qué edad tienen ellos hoy día?
0: 36, 30 y 26.
1: No.
0: Y dos nietas.
1: ¿Y dos nietas?
0: Sí.
1: Mira.
0: De 9 y 4.
1: ¿Cómo ha sido la experiencia de las nietas? ¿Hija del mayor?
0: Hija de la mayor. Exquisita, las veo poco.
1: No.
0: Son maravillosas las dos. Así que no, bien, maravilloso.
1: ¿Son una familia bien unida con tus hijos, tú?
0: Somos una familia bien unida. Yo creo que les gustaría tener más tiempo a la mamá de la que la tienen.
1: ¿Tenían la esperanza que después de... ¿Tenían la esperanza que después de Senado tal vez les tocara
0: no,
1: más?
0: No, yo creo que no, porque ellos son igual que yo, intensos y trabajan y están metidos en sus cosas, así que no.
1: ¿Qué hacen tus hijos?
0: La Valentina trabaja en el servicio público con niños en tema de reinserción. Juan Pablo es actor, director y profesor de teatro. Hace clases.
1: ¿En serio?
0: Sí. Y Juan Carlos es ingeniero comercial y es experto en inteligencia artificial, data. Él me ha enseñado todo lo que sea en materia de uso de...
1: ¿Juan Carlos es el más chico?
0: Es el más chico.

0: ¿Qué edad tiene él?
1: 26.
0: 26, ¿eh? ¿Y en qué está trabajando él?
1: No, él tiene su emprendimiento, trabaja... Es como son hoy día los jóvenes, no quieren ser empleados. Así que no, trabaja libre, hace asesoría,
0: ¿Cuál ha sido la reforma o el aporte de Jimena Rincón que siente que está más orgullosa de haber impulsado en su carrera política?
1: Wow.
0: Muchas, de hecho, te voy a pedir que me digas dos.
1: Muchas y distintas, pero te voy a dar dos de las que hoy día, trabajando donde estoy trabajando, me siento muy orgullosa. Y que además no todos las conocen. Pero dos que tienen que ver con el tema en el que estoy, que legislé e impulsé hace muchos años atrás con Antonio Horvat, que murió. Y con él impulsamos el net billing, que es todo el tema de generación de energía en las casas y que le aportan al sistema. Esa es una ley nuestra. La otra tiene que ver con haber impuesto la obligación a las empresas generadoras de generar un 5% de energía sin subsidio. Esto se discutió por allá por el 2011, cuando en Europa se ponían subsidio a las empresas para que lo hicieran. Acá en Chile dijimos por ningún motivo. Fue una gran pelea en el Senado, porque nos decían no, tiene que ser con subsidio. Dije, por ningún motivo. Logramos convencer con Antonio a nuestros colegas, lo hicimos y eso permitió el despegue de Chile. Y hoy día, imagínate la vuelta.
0: Explica a la gente que también no sabe muy bien esa ley.
1: ¿Qué significa? Bueno, el net billing significa las personas pueden poner paneles solares en su casa, ¿no es cierto? Generan energía, claro. Lo que significa un ahorro para ellos, pero además le pueden inyectar energía al sistema, le venden energía al sistema. Y la segunda tiene que ver con que las empresas en nuestro país, en esa época, generaban energía o hídrica, que es renovable, ¿no es cierto?, o a carbón, a diésel, etcétera. Y venía toda la ola del mundo de hacer generación limpia.
0: Okay.
1: Entonces nosotros impusimos la obligación a las empresas de que dentro de su generación un 5% al menos tenía que ser renovable.
0: Okay.
1: Energía renovable no convencional. Lo hicimos, se aprobó esa ley y hoy día Chile genera más del 60% de su energía es renovable. Así que me siento muy orgullosa de haber sido partícipe de eso y otras cosas también. Y la otra, que más allá de que hoy día algunos quieran volver atrás, etcétera, permitió que lográramos mover al país al rechazo, que fue el cambio al quórum en materia de reformas constitucionales.
0: Yo la única vez que estuve en desacuerdo contigo fue en la época de los retiros, cuando me acuerdo que estaba más cercana de Felice y Forrado, del Gino, no sé qué más. ¿Sigues pensando así o cambiaste tu visión de haber aprobado los retiros en esa época?
1: Yo creo que la única vez que estuvimos bien en contra fue en el tema de materia de reforma de pensiones, en la última. Y creo que va a haber que corregir, porque no estábamos en la misma parada en la última reforma. Y creo que va a haber que corregir varias cosas de esa reforma, era lo que se podía hacer en ese contexto.
0: O sea, ¿no te gustó mucho la reforma a ti?
1: Yo soy más crítica de la reforma. Creo que tiene algunos problemas que vamos a tener que ver cómo los arreglamos en el camino, como todo en la vida. No me gusta que le impongan a la gente dónde están sus platas. Hoy día tú ya estás viendo los ¿cómo se llaman? Generacionales. Los fondos generacionales. Y yo ya he empezado a ver todos los movimientos que hay de la incomodidad, porque te asignan a uno u a otro. En Chile tienes dos tipos o tres tipos de personas.
0: Pero está bien que te asignen y después te mueves.
1: Sí, pero hoy día no puedes, con la nueva ley no. Hoy día tienes tres tipos de personas, los que no entienden, no saben y no tienen por qué saber ni entender. Y obviamente alguien tiene que decir dónde está su plata, porque si la ponen en un alto riesgo y eres mayor, obviamente que no es una buena combinación. Los que entienden mucho, y obviamente tienen una posición económica que les permite decidir dónde quieren estar, y si lo pierden, la verdad es que no van a ser un sujeto carga del Estado, y aquellos que se encuentran en una zona intermedia. Tal como quedó la ley, creo que no permite que los que más conocimiento tienen y más autonomía tienen puedan decidir, y esa es una gran crítica que tengo yo a esa reforma, pero bueno, ya se hizo, para eso está el Parlamento, la democracia opera.
0: No, pero refería a los retiros.
1: A los retiros, yo impulsé el primero. En momentos que tú recordarás, eran muy complejos. No habían ayudas definidas del Estado, la gente estaba pasándolo muy mal. creo que alivió y descomprimió políticamente. Y después no me viste en esa parada. Sí reconoce.
0: El segundo también lo aprobaste.
1: Voté a favor. Sí. Y sí reconoce que en el primero hicimos una cosa muy buena.
0: ¿Cuál?
1: Y es que metimos una indicación que tú apoyaste, que permitió que a los deudores de pensiones les retuvieran las platas si tenían esa calidad. ¿Te acuerdas que?
0: Sí, por supuesto.
1: Que eso fue muy importante para la ley que se hizo después, con la retención de las pensiones.
0: De hecho, de las leyes que me siento orgulloso de haber impulsado, no solo esa, sino que toda la ley de los papitos corazón.
1: Así es.
0: Que siento que hoy día al fin tenemos algo más decente, no digo que sea perfecto.
1: Y que surgió con mucha fuerza ahí, sí, porque se visibilizó.
0: Y ahí fue bien transversal de distintos sectores políticos. Yo me metí mucho en ese tema y también la Mónica Sala, la impulsó.
1: Hay una ley que hicimos junto que yo te apoyé.
0: ¿Cuál de todas? Varias.
1: La de los reincidentes.
0: Sí, po.
1: ¿Te acuerdas?
0: Sí, porque al final
1: una
0: la puerta
1: gran ley.
0: Tú sabes que se me acercó el Ministerio Público. El otro día pasé por el Senado. Fui, no me acuerdo a qué. Que no dio mucho.
1: ¿Un libro, alguna cosa?
0: No, fui al Senado y se me acercó este gallo del Ministerio Público. Un Castillo, ¿puede ser?
1: Sí.
0: Que seco. Que es el que manda siempre Valencia.
1: Sí.
0: Y me dijo, Felipe, te quiero agradecer esa ley. Fue muy importante.
1: Acuérdate que
0: quiero explicar a quienes nos escuchan de qué se trata la ley. ¿Qué pasaba? Ustedes probablemente veían la televisión y se daban cuenta que salía, tomaron detenido a un ladrón que robó con violencia y lo han detenido 46 veces. Y uno decía en la casa, ¿cómo es posible que este compadre y los carabineros lo hayan detenido 46 veces y sale libre? Bueno, la razón por la cual ocurría es que los fiscales llegaban a acuerdos de salidas alternativas con todos ellos las 46 veces. Porque confesaba, sabía que la pena era corta y se iba. Entonces, lo que hicimos con la ley de
1: fin. Y por lo tanto, no había ningún incentivo a que no reincidiera.
0: Exactamente, porque además sus papeles quedaban limpios. Cuando él volvía a delinquir 6 meses después, como había salido alternativa y no había juicio, aparecía como con los papeles en blanco. Eso lo terminamos y hoy día cualquiera que reincide aparece con su hoja manchada y por lo tanto el fiscal no tiene la posibilidad de salirle con una salida alternativa. Lo que hizo que.
1: No tiene ese beneficio.
0: Lo único que sí. Que tenemos un problema que hay que mejorar y hay que hacer la nueva ley, es que los jueces tienen mucha posibilidad de bajar las penas muy fuerte. Y me lo dijo el mismo Castillo de que la ley permitió esa flexibilidad y que tal vez hay que hacerlo un poco más rígido.
1: Yo creo que es parte de lo que se está analizando en toda la revisión de normativa.
0: Sí, voy a hablar con el ministro Arrau.
1: Tienes que hablar con él. Lo estamos ayudando en temas de robo de cable, hurto.
0: Buenísimo.
1: Que es un temazo.
0: Yo creo que le apuntaron con el ministro Arrau.
1: Sí.
0: Y es bueno para la pelota.
1: Hoy día estuvimos con el ministro Rabat revisando es muy buen ministro.
0: Yo lo conocí de intendente en Ñuble y creo que el gobierno del presidente Kast tomó una sabia decisión de decir, cuando hay un problema grave, pongamos uno de los buenos nuestros a cargo. Porque lo contrario, esta cuestión no va a andar.
1: Así es.
0: Estamos entrevistando a Jimena Rincón.

0: Tiene que sacar. Olvídate que eres ministra de Energía por un minuto, yo sé que es difícil, pero además es una política que tiene una visión panorámica. O sea, es como si fuera el fútbol, pues, he jugado en todas las partes del campo de juego. ¿Cuáles son para ti la impronta que tiene que tener el gobierno de José Antonio Kast? ¿Cuál, así como si uno mirara este gobierno terminando, mirando para atrás, cuáles son los legados que tú crees que el gobierno debiera dejar a futuro?
1: Yo, fíjate que miro el panorama y creo que los dos ejes fundamentales de, ni siquiera del gobierno, creo que es del país, lo que vive hoy día Chile y probablemente el mundo, tienen que ver con seguridad y empleo, generación de empleo. Si nosotros no logramos revertir la tendencia, estamos hipotecando a todos nuestros jóvenes, estamos hipotecando al país, y creo que por eso ganó al final el presidente Kast, porque eran como sus dos focos, sus dos ejes. Y hay un esfuerzo ahí grande.
0: ¿Por qué crees que no prendió la campaña de Evelyn Matthei?
1: Buena pregunta. Yo creo que había un relato, habían dos relatos fuera del comando de Evelyn, que eran muy claros, muy nítidos, y estaban en los dos comandos que pasaron a segunda vuelta. Y eso no estaba presente en el equipo de Evelyn.
0: Había en el fondo múltiples relatos.
1: No había un eje, y el eje lo tenía muy claro Janet Jara, y lo tenía clarísimo
0: Kast. ¿Tú no crees que es un momento donde el mundo más moderado, de centro, se quedó como sin elenco, sin votos, y por lo tanto, independiente de lo que hiciera, Evelyn Matthei no tenía cómo?
1: Yo creo que no era atractivo el mundo de centro, simplemente. Y no es que no esté. No es que no esté presente. Simplemente ese mundo de centro que no es vociferante, que no estaba en la izquierda en nuestro país, no se le hacía atractivo esa postura que había llevado al país a donde estábamos. Y encontró mucha más convicción, fuerza, mirada de largo plazo en la propuesta de Kast.
0: ¿Vamos a tener a Jimena Rincón alguna vez en la papeleta, no?
1: No. Estoy...
0: Pero no, nunca digas eso.
1: No, si lo digo absolutamente convencida. Jimena, mira, me queda un año, casi un año, porque cumplí el 5 de julio para estar en los 60. Es una edad fantástica para terminar de hacer, por cierto, lo que estoy haciendo y hacer otras cosas, ¿no? Yo feliz de aportar en donde estoy, pero no.
0: Ahora, yo creo que es un poquito aventurado tu
1: No, respuesta. estoy feliz donde estoy.
0: Yo no estoy diciendo que lo tengas claro, pero creo que uno tiene que decir, mira, estoy feliz donde estoy, nadie sabe el futuro.
1: No, porque cuando tú respondes eso, Felipe, cuando tú respondes eso, dicen, ya.
0: Pero Jimena, te ha ido bien en las elecciones. Tuviste dos elecciones senatoriales, no es fácil.
1: Y si hubiese ido ahora, hubiese ganado de nuevo.
0: Yo creo que sí. Entonces, sí. Lo que te quiero decir es que eres competitiva. Y eso es un bien escaso para muchos sectores. Y yo espero que sigas. Creo que eres un aporte. Creo que además tienes fuerza.
1: ¿Por qué no seguiste tú?
0: ¿Por qué no seguiste tú? Porque yo sentí que ya el Senado empezó a ser un lugar medio plano para mí. Lo hablábamos fuera.
1: Entonces te vamos a ver en la papeleta presidencial.
0: No sé. No, yo no digo que no. Pero en el fondo.
1: Bueno, ahí te apoyaremos.
0: Estoy muy feliz donde estoy. Pero el Senado sentía que ya era. Yo me repetía el Senado, que era lo más fácil. Y era una curva muy plana, con muy pocos desafíos. Sentía que tenía que atreverme a salir de esa zona de confort, que fue muy interesante cuando la viví. Pero piensa tú que yo tuve 12 años en el Congreso. Para mí ya era bastante, 12 años.
1: Tuviste 4 años de diputado
0: y 8 de senador. Y 4 de ministro antes. O sea, ministro entre comillas, ministro y delegado presidencial. Entre medio me sacaron. Después volví delegado presidencial. Después me sacaron de nuevo por armar Evópolis. No tengo mucho cariño a Piñera, pero siempre me echó dos veces. Y a pesar de eso, lloré cuando se nos fue, le tenía mucho cariño.
1: Fue un gran presidente, cierto.
0: Me tocó competir con él, no estaba muy contento cuando competí con él. Menos contento estaba el Coto Sandón, que claramente hemos tenido una diferencia profunda en cómo hacer política por mucho tiempo.
1: Lo sé.
0: ¿Te tocó vivirlo?
1: Me tocó vivirlo.
0: ¿Observarlo?
1: No fue un momento grato ni fácil. y creo

0: Creo que esos momentos hablan de las personas, ¿eh? Y tú fuiste tremendamente generoso.
1: No, yo la verdad que no. Yo te digo, conocí gente maravillosa en la política. Tengo muchos amigos que me dicen, ay, los políticos, compadre. Entra tú, les digo yo. No, que los políticos. Entra tú, pues, viejo. Si es re fácil, compadre, tirar tomate en la galería, ¿ah? Viejo, hazte cargo, si ya no estoy. Ahora estoy haciendo clases en la Universidad Católica, de economía. Tengo mi podcast, tengo mi emprendimiento. Tengo un restaurante, en fin, pero los gallos, todos opinan, y yo conocí gente muy valiosa. Yo te digo, de lo que me hace feliz de haber estado en la política es rodearme, particularmente lo hablo a mi partido, Opoli, que tengo gente que tú conoces muy bien, que los quiero mucho. O sea, lo mismo Luciano, lo mismo Sebastián, Ignacio Briones, Hernán Larraín, la Camila Merino, todos los que están ahí, el mismo Pancho Undurraga, que es el ministro. Que me da mucha risa, Panchito, como asumió el ministro, siendo que era súper de centro. O sea, Panchito era nuestra.
0: Y lo está haciendo
1: era nuestra ala más centrista.
0: Lo está haciendo increíble.
1: Y tiene mucho carácter, me encanta, sí. Tiene fuerza. Sí. Es un gallo que realmente le mueve la política. Yo realmente lo admiro mucho, Pancho. Entonces, yo tuve la suerte de rodearme de gente que admiro mucho en política y sigo estando en la directiva de Opoli. O sea, tampoco es que me fui para la casa. Tenemos un gran presidente como Luciano Bruscoque, que además lo veo muy contento, Luciano, ¿no?
0: Está feliz, nos toca conversar mucho.
1: Lo veo muy apasionado.
0: Está muy, muy contento y trabajar todo ahí con la Yona Pérez, con Matías.
1: El que me habla muy bien de él es José Antonio Kast, el presidente. Le tiene muy buena...
0: Sí, porque bueno, Luciano dice las cosas que piensa, un tipo estudioso, preparado.
1: Sí.
0: Lleva la política en la sangre, la historia ahí está presente. Pero bueno... la política.
1: Yo me sentaba con Jimena, yo me estaba justo atrás de Jimena en el Senado los 8 años y con Matías Walker. La verdad que creo que fue un momento. Se hicieron cosas importantes. El Senado, mucho se le olvida lo importante que fue también para la crisis de Piñera.
0: Muy, muy relevante.
1: O sea, después del estallido. Nos tocó, yo creo que fue las pocas instituciones que logró destrabar. Y yo creo que fue muy importante tu aporte en lo del rechazo. O sea, creo que eran varios que cruzaron esa línea. Y yo creo que el presidente Boric ahí cometió un error, que yo se lo he dicho a varios de izquierda que han estado sentados acá, que el presidente Boric debió conducir mucho más a constituyente número uno. O sea, se lavó las manos en el tremendo mamarracho que estaban haciendo.
0: Porque yo creo que más que se lavó las manos, yo creo que el presidente apostó todo su gobierno a eso. Acuérdate que no pasó.
1: Pero yo no creo que él creía que ese mamarracho era bueno, ¿sí?
0: No sé cuánto se metió. Lo que sí tengo claro es que ellos esperaron a que saliera la Constitución para tener el programa de gobierno habilitado y avanzar. Y cuando eso no pasó, empezaron a tratar de hacer por la vía legislativa o administrativa y ya fue tarde, con todo lo que significó para el país desde el punto de vista del enfrentamiento, la polarización, todo ese proceso. Entonces, el presidente Boric es una persona inteligente, no es una persona no inteligente.
1: Yo siento que no se atrevieron, entonces es que yo creo que hay que...
0: ¿No se atrevieron a qué?
1: A influir para que el proceso constituyente número uno, que fue un desastre,
0: pero
1: tuviese un poquito más de cordura. Sí, Jimena, ellos tenían para meter el gol sin arquero, hacer lo que quisieran.
0: ¿Tú crees que alguien tenía la posibilidad de influir en esa primera constituyente?
1: Yo no tenía el deber de hacerlo y no se atrevieron.
0: No estoy discutiendo eso.
1: No, pero es que
0: estamos de acuerdo
1: en
0: eso.
1: Yo no digo que haya resultado. Puede que lo haya mandado a la cresta, pero encuentro que el pecado de omisión, de ni siquiera haber ocupado el poder, de que te das el presidente y que gente de tu sector escriba estupideces y no hagas nada, es un pecado muy grave. Es que ni Giorgio lo hizo, ni que tenía mucho poder. Salieron elegidos con las calles llenas.
0: Sí, pero yo creo que esa primera constituyente era absolutamente inmanejable. Y el chascarro de que te dijeran que no al presidente era un precio demasiado alto.
1: Pero por lo menos habría sido consecuente. Si uno vivió en la vida, compadre. Yo creo que al final se quedó vacío el gobierno de Boric, ¿sí? sin relato, sin. Terminaron. Siempre he dicho que.
0: Pero salieron a defender la constituyente. Salieron a defender el texto. Salieron a repartirlo.
1: Es lo más
0: grave. O sea, la irresponsabilidad máxima. Porque ya, te compro que no pusieron la cara, no se impusieron, pero una vez que pasó lo que pasó con el texto escrito, el mínimo sentido de responsabilidad.
1: Le pregunté a Eugenio Tironi cómo había votado a favor de eso.
0: ¿Y qué te dijo?
1: Me dijo que era en parte porque tenían la optimismo de

0: y lo podían arreglar después, cosa que es completamente irresponsable.
1: Imposible.
0: Y
1: con
0: segundo,
1: el candado que tenía, que era peor que el de la constitución anterior.
0: Y me confesó algo, que también había algo generacional, que no se atrevía como a sus hijos, no sé, algo así, como no darle la oportunidad de que desarrollaran su texto. Algo, como algo muy, que yo le dije, mira, Eugenio, te encuentro articulado, te encuentro inteligente, además lo encuentro muy articulado, Eugenio, las columnas que escribe. ¿Cómo es posible que ustedes hayan sido cómplices de eso?
1: Muchos. Gente muy seria, muy estudiosa.
0: ¿Quiénes fueron los valientes que se atrevieron a acusar, que tuvieras que recordar? ¿Velasco estuvo por el rechazo? ¿Abiertamente?
1: Yo entiendo que sí.
0: No.
1: Yo me atrevería a decir que sí.
0: ¿Quiénes más de los valientes? ¿Qué otros valientes hubieron?
1: Bueno, los dos constituyentes que eran nuestro rostro en esa primera locura, que eran Felipe Arbó y Fuadchain, Matías, la Joana, Cristian Barkin, que armó todo ese movimiento maravilloso de amarillo.
0: Sí. Muy valiente Cristiana.
1: Roberto Garratón. Tengo que empezar a hacer memoria.
0: Muy valiente Cristian Barkin.
1: Sí. Hubo gente de verdad.
0: Porque además
1: extraordinaria.
0: Fue un gran vocero Cristian Barkin, desde la violencia.
1: Sí. La Javiera Parada.
0: Muy valiente.
1: Muy valiente. Con toda su historia.
0: No, la Javiera siempre ha sido una valiente.
1: Y esa Javiera foto.
0: Le mando cariño, siempre sí. Ha sido una valiente. Además, alegre.
1: Gran mujer. Esa foto de la centro izquierda por el rechazo es una foto que no se nos va a olvidar nunca. Nunca.
0: ¿Cuál foto?
1: Una foto en los pilares del Congreso, donde estaban todos estos personajes. Cristian, la Javiera, Matías, la Joana, yo, Andrés, Joanet. Hago la lista y Felipe. Muchos.
0: Felipe era un muy buen senador, ¿eh?
1: Isidro Solís.
0: ¿Qué de Felipe se privatizó completamente?
1: Completamente privatizado, está ayudando ahí a las cooperativas eléctricas en la tramitación de esta ley que estamos impulsando para ordenar las cuentas. Gran tipo. Gran abogado.
0: Muy capaz, muy empujador.
1: Sí. Sí.
0: De hecho, tú sabes que la generación de la ley, bueno, yo para mí mi gran ley fue la ley de usurpaciones, esa para mí es mi... Yo tengo dos grandes leyes que me siento muy orgulloso. Para mi región de la Araucanía, la ley de usurpaciones.
1: Robo de madera,
0: la ley Nain Retamal. Pero la ley de los niños, que es la que más me obsesiona hasta el día de hoy, que le toca a este gobierno implementarla. Estaba hablando con la ministra de Educación, muy motivada.
1: Súper motivada, gran ministra.
0: Con Fernando Peña, que es el director de la JUNAEB, que también está muy motivado. Para quienes no escuchan, la ley de los niños, que de hecho quiero confesar que tuve mucha suerte porque cuando Pepe García asumió como presidente del Senado, por accidente me tocó ser presidente de la Comisión de Hacienda.
1: Cierto.
0: Que no estaba en los planes de nadie. Y eso hizo que me tocara tramitar la ley de cumplimiento tributario. Y eso hizo que yo le dijera a Marcel, la única posibilidad que yo avance con esto es que tengamos recursos para los niños. Si no, le dije, te va a ir muy mal en esta comisión. Y quienes no escuchan podrán imaginarse que un presidente de una comisión tiene mucho poder.
1: Y sobre todo el presidente de la Comisión de Hacienda.
0: Sobre todo el presidente de la Comisión de Hacienda. Y quiero reconocerle a Marcel que fue muy... No fue algo que lo hizo por avanzar. Fui con la Adriana del Piano a ver las oficinas, explicarle
1: por esta convicción.
0: Ley, esta ley de los niños, que era que en el fondo todos los colegios públicos y subvencionados tienen que tener equipos de básquetbol, equipos de ajedrez, de música... Que la jornada escolar completa siempre debió ser lo que debe ser.
1: De eso te oí hablar en un podcast anterior.
0: Eso.
1: Me encantó.
0: Y esa es mi gran obsesión hasta el día de hoy, y este gobierno la está implementando, pero tengo que hacer el reconocimiento a todos los que ayudaron, incluyendo a Marcel. Hay algo que muchos no saben, yo fui a ver a Boric 3 años antes que él terminara su mandato, y le conté, le dije, mira, yo lo único que tengo, porque yo ya sabía que no quería.
1: ¿3 años antes?
0: De que él terminara, sí.
1: O sea, al inicio del gobierno.
0: Sí, pues. Le dije, yo ya sé que no voy a seguir siendo senador después de 3 años más, pero esta es la única ley que me encantaría irme y que esté. Así como el doctor Fernando Monque logró combatir la desnutrición alimenticia de los niños, mi sueño es que logramos combatir la desnutrición emocional de los niños. Que ningún narco nos robe a estos niños ni niñas, porque hay un equipo de básquetbol, porque está el equipo de ajedrez, porque está el equipo de música, porque está el equipo de fútbol. Y esas tribus protectoras, además de la familia, hay que financiarlas. Y son subvención para el colegio.
1: Sí.
0: Bueno, esa ley ya se aprobó, son 300 millones de dólares. Está dentro de la JUNAEB, entonces la JUNAEB ahora en adelante, a partir del 2027, no solamente va a estar a cargo de que tengamos 4 millones de raciones alimenticias para los niños en los colegios, también la JUNAEB le va a financiar el taller de lo que quiera el colegio.
1: Perfecto.
0: El colegio va a poder elegir
1: Música, ajedrez,
0: los apoderados, folclor, y los niños, lo que quieran.
1: Deporte.
0: Y la jornada escolar completa va a ser completa. Entonces, perfecto. Realmente para mí esa ley fue por lejos la más importante. Y debo reconocerte que siempre me sentí muy apoyado por ti en todo, así que aprovecho de agradecerte. Estábamos sentados juntos.
1: Cierto.
0: Y creo que además, también después te tocó, y quiero contar una anécdota. Lo único que decía Jimena Rincón me debe es que yo, cuando dejé la presidencia de la Comisión de Hacienda, le tocaba a ella. Y se suponía que yo terminaba el 11 de marzo, una cosa así. Ah, y sí, estaba la ley de pesca, que yo no la quería, o sea, yo estaba ni, y me tocó asumirla, así que me quedé un mes más.
1: Cierto.
0: Que creo que hicimos buenas cosas en la ley de pesca. Realmente creo que había que mejorarla.
1: Que no tenía mucho sentido entrar yo medio de esa tramitación.
0: Es verdad, pero me tocó una. Yo no esperaba esa ley tan polémica. Cierto. Y me metí.
1: Pero
0: lo
1: hicimos, hiciste muy bien.
0: Lo hicimos muy en serio. Así que nada, te deseo lo mejor.
1: Muchas gracias, Felipe.
0: De verdad, te veo contenta.
1: Estoy muy contenta.
0: Te veo entusiasmada.
1: Estoy muy contenta.
0: Y
1: sí,
0: por el bien de Chile, estoy segura que va a mantener tu fuerza, tu rigurosidad, para que la energía en Chile llegue a los hogares de todos los chilenos en forma barata, eficiente, y que tengamos un país que pueda crecer mucho más.
1: Y sé que lo podemos hacer. Hay empresas además que se están involucrando. El otro día estuvimos con el presidente en María Elena, y ahí yo conté inaugurando la planta más grande de BEST, de baterías en el país, en Latinoamérica. Y yo dije, aquí en esta región hay 1078 familias que no tienen aún energía. Y la empresa que estaba inaugurando eso, no lo dije yo, lo dijo el presidente en realidad. Y la empresa me llamó y ellos van a ponerse con esas 1078 familias. Y eso lo tenemos que hacer en todas partes.
0: Y yo quiero reivindicar también, antes de terminar, que ya estamos terminando, el rol de los políticos en las políticas públicas. Yo creo que Jimena era una mujer muy preparada, muy capaz, pero además una política que tiene fuerza. Y creo que eso es muy necesario en los ministerios. Porque a veces hacemos muy romántico el mundo de los técnicos, que a mí me encanta, yo vengo de la academia, pero creo que la mejor combinación es cuando uno combina política, carácter, decisión, con rigurosidad técnica, etcétera.
1: Y tú sabes que tengo un partner que es espectacular, que es mi subsecretario.
0: Es el mejor de las combinaciones.
1: Que se llama Hugo Briones, que es ingeniero civil eléctrico.
0: Me encanta.
1: Y que a veces a mí me dicen, bueno, y ahora Mónica Rincón, y todos se ríen, y yo le digo, bueno, pero está Ignacio Briones, y todos se ríen también.
0: Muchas gracias, Jimena.
1: Gracias a ti, Felipe, muchas gracias.
0: En Felipe Co Podcast. Le mando mucho cariño a todos ustedes y nos vemos el próximo domingo en un nuevo capítulo de Felipe Podcast.
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4: Bienvenidas, amigas y amigos. Nuestro invitado del día de hoy es Eduardo Deep Maluk, empresario viñamarino, ingeniero comercial y descendiente de una familia de inmigrantes sirios y libaneses que encontró en Valparaíso un lugar para construir su futuro. Durante décadas ha desarrollado una destacada trayectoria en el mundo empresarial, especialmente en la industria textil y de la decoración, impulsando también diversos proyectos inmobiliarios y de desarrollo regional. Hoy, sin embargo, gran parte de su energía está puesta en un desafío muy distinto: rescatar la historia y el patrimonio de la ciudad puerto. Es el creador de Destino Valparaíso, un ambicioso proyecto cultural emplazado en el histórico ex colegio alemán del Cerro Concepción, donde nos encontramos hoy, que integra el nuevo Museo del Inmigrante y busca convertirse en un espacio donde la memoria, la cultura, la gastronomía y el encuentro ciudadano vuelvan a dar vida a uno de los sectores más emblemáticos de Valparaíso. En esta conversación conoceremos la historia detrás de este proyecto, las motivaciones que lo impulsaron, el legado que espera dejar para las futuras generaciones y su visión también sobre el futuro de una ciudad que marcó profundamente la historia de Chile. Eduardo, muchísimas gracias por recibirnos aquí en este lugar tan lindo. Te pasaste, has hecho una cosa realmente admirable aquí en el Museo del Inmigrante, en el Cerro Concepción, en Valparaíso. Gracias por recibirnos.
5: No, al revés, gracias a ustedes por venir a visitarnos. Estamos muy encantados de que vengas tú primero como amiga nuestra de tanto tiempo de acá de la región. Y estamos encantados también del recibimiento y el éxito que ha tenido este lugar para los miles de visitantes. Realmente vamos a cumplir un año de funcionamiento el 19 de agosto y ya tenemos casi, te diría, 60.000 a 70.000 visitantes en el museo, lo que es extraordinario para un lugar en Valparaíso.
4: No, es que le diste vida a algo tan importante, ¿no es cierto? Esta ciudad que le hacía tanta falta un museo como este. Eduardo, has desarrollado una exitosa carrera tú como empresario, lo decíamos en la presentación, pero hoy gran parte de tu tiempo está dedicado a un proyecto cultural. Quiero preguntarte, ¿cuándo sentiste que era el momento de devolverle algo a Valparaíso?
5: Mira, la génesis de esto son mis abuelos.
4: Ya.
5: Porque, y te voy a contar un poco la historia.
4: Sí, por favor.
5: Esa edad.
4: Ya.
5: Hace el año 1900, el Asia Menor, los países como Líbano, Siria, Palestina, Jordania, etcétera, estaban dominados por el Imperio Turco Otomano. Y en esa dominación, que fue una dominación muy cruel y muy fuerte, tomaban a los adolescentes árabes y los llevaban a la milicia para pelear. En ese minuto los turcos estaban en guerra con los griegos, los macedonios, y llevaban a estos adolescentes árabes que los colocaban de carne y cañón en la primera fila. Entonces las familias, muy desesperadas con este problema, sacaban a sus adolescentes a como diera lugar para que no murieran.
4: Por supuesto.
5: Y entonces nos estamos hablando de familias con recursos, estamos hablando de familias realmente con situaciones bastante desmedradas porque estaban muy oprimidos por el Imperio Turco. Entonces, visto esto, los enviaban y los sacaban a Creta, los sacaban a Marsella, niños de 14 años, de 15 años, de 13 años, sí, adolescentes. Y bueno, estos jóvenes llegaban a Marsella y a él les decían de que, en el fondo, si querían hacer una buena vida, tenían que ir a América. Y ahí tomaban los barcos, se venían en las bodegas de los barcos, durmiendo en el suelo los barcos, y no preguntes cómo, pero llegaban finalmente a Buenos Aires.
4: Ya.
5: Y Buenos Aires, siendo una gran capital y una gran ciudad ya en 1900, les volvían a decir de que en realidad la perla, el lugar donde estaba la plata y donde se podía realmente surgir, era Valparaíso. Entonces cruzaban la pampa, cruzaban a lomo de mula la cordillera y llegaban a este lugar. Llegaban a este lugar sin idioma, sin alfabeto, el alfabeto ahora es completamente distinto al nuestro, sin conocimiento nada de las costumbres, de la comida, de ninguna cosa, y partían como vendedores ambulantes. Y así, en una cosa épica, todo este viaje, todo este encuentro y todo este desarrollo que tienen, así ellos surgen, trabajando muchísimo, pero viniendo con un muy buen nivel cultural realmente, aunque eran muy, muy pequeños, con un muy buen nivel cultural, y logran armar sus familias, asentarse, y después comenzar con lo que iban ganando, a traer a sus papás o a sus hermanos, etcétera,
4: al resto de la familia.
5: Exacto, y fueron consolidando entonces un polo de la colonia árabe aquí en Chile. Básicamente, mis dos abuelos, uno sirio y uno libanés, llegaron más o menos en las mismas condiciones.
4: Ya.
5: Entonces, yo siempre esta historia la tenía adentro y encontraba que era una cuestión extraordinaria. Así como como enfrentamiento a la vida, quizás uno de los más importantes que puede hacer un ser humano.
4: Por supuesto, impactante.
5: Porque no es lo mismo cruzar de aquí a Argentina y decir, bueno, voy a estar en Argentina. Pero cruzar los océanos

0: hablando de barcos que todavía recién se iniciaron los barcos de vapor, la mayor parte en barcos de vela. O sea, es una cuestión y llegar acá y nosotros hoy día podamos, gracias a Dios, disfrutar de nuestro entorno, de ser chileno, de sentirnos orgullosos de nuestra tierra, es porque ellos llegaron. Y por eso es que surge esta idea de relevar su memoria, la de mis abuelos, pero de todos los inmigrantes que llegaron. Y cada uno tiene su espacio y se releva con mucha importancia a los ingleses que fueron los que formaron Valparaíso. Y de ahí quizás podemos hablar un poco más de la historia y por qué finalmente Valparaíso se transforma en lo que es en la postrimería del siglo XIX y del XX. Pero esa es la razón, esa es la génesis. La génesis es que es un homenaje a la inmigración de todos los inmigrantes que
1: Tu historia familiar está marcada por la inmigración, como decíamos. ¿Cuánto influyó entonces, en definitiva, dirías tú, la historia de tus padres, de tus abuelos, en la creación de este museo?
0: mira, yo siempre vi en mi familia la cultura del trabajo. Y lo quiero relevar en una entrevista como esta porque es tan importante. El esforzarse, el no dejar las cosas para el otro día, el
1: No es
0: tener,
1: para después.
0: no, el tener sueños, el soñar en la forma que uno quiera o que pueda, digamos. En el caso nuestro, el sueño empresarial venía aparejado a los textiles que milenariamente se han desarrollado en el Medio Oriente y con lo cual llegaron los inmigrantes árabes acá y se desarrollaron inicialmente.
1: Y con mucho éxito.
0: Y nosotros hemos sido legatarios de eso, hasta el día de hoy nosotros vendemos alfombras, vendemos ropa de cama,
1: Famosa la alfombra tipa.
0: Sí, ha sido, la verdad que ha sido un trabajo muy lindo que comienza, como te digo, cuando llegan estos abuelos en el 1900 y que nosotros 125 años después aún lo desarrollamos. Así es que hemos visto cómo han surgido los abuelos, hemos visto cómo han trabajado los padres y nosotros los nietos, la verdad que estamos destinados a hacer que eso trascienda. Y ese es un poco el regalo que sentimos que hacemos a nuestra familia y a toda la familia de Valparaíso con este museo precioso.
1: La verdad que un legado maravilloso. ¿Por qué elegiste aquí este lugar, precisamente el antiguo colegio alemán del Cerro Concepción, para dar vida a este proyecto?
0: Porque es un lugar maravilloso y porque insólitamente, bueno, no puedo decir insólitamente, pero porque se puso a la venta, los alemanes tenían otra, el colegio estaba muy mal estado, muy deteriorado, después de 30 años que lo habían dejado y
1: Está agotado.
0: estaba botado.
1: Sí.
0: Hubieron otros colegios, pero nunca le pusieron plata a
1: No.
0: esta cuestión, nunca lo cuidaron, porque no quizás no tenían recursos, y ellos están los recursos por otro lado, y lo ponen a la venta. Y ahí surge este tema, porque tú vas a poder ver, ahora cuando lo visitemos,
1: Sí.
0: vas a poder ver que tenemos un teatro, que tenemos una sala de bolos, que tenemos cosas que son de 150 años atrás, digamos, que las tuvimos que restaurar importantemente. En el teatro estuvimos un año restaurando el lugar, repintando, armando, tú lo vas a ver, está pero magnífico.
1: ¿Cuánto te demoraste en total, más o menos, en dejarlo como está hoy esto?
0: Mira, entre proyectos y construcción, los proyectos se demoraron como 3 años. Porque no era menor, ¿eh?
1: Oh, me
0: Nosotros
1: imagino.
0: construimos toda esta sala que tú estás viendo ahora, está construida encima de pisos que se hubo que demoler después de los terremotos, porque estaban todos terremoteados. Pero nos tenemos 3 años en los proyectos y alrededor de 3 años también en la ejecución. En la ejecución te quiero contar que es bien interesante el proceso. Uno desarrolla proyectos de arquitectura y especialidades por un lado, y después los proyectos de la museología, de qué es lo que quiere contar dentro del museo. Y cada cosa lo hacen
1: ¿Cuál va a ser la historia?
0: profesionales independientes, digamos. Y después viene la etapa de la construcción-ejecución, donde hay una constructora que construye el recinto, hay una compañía que restaura los recintos que son patrimonio nacional, este edificio es monumento nacional, además. Y hay una empresa que hace el museo. Entre esos tres, en el fondo, desarrollamos esto entre 2,5 y 3 años.
1: Ya, mira. Eduardo, ¿cómo describirías tú a la gente que hoy día nos está viendo?

0: viendo, que nos está escuchando, este proyecto?
1: Mira, es un museo muy distinto a lo que uno está acostumbrado. Uh-huh. Incluso yo dudé mucho de colocarle la palabra museo.
0: Ya.
1: Pero bueno, porque en realidad es una, conocerlo es una experiencia. De partida, tú recibes audioguía electrónico que se conectan automáticamente, no hay que ponerle ni número ni nada, se va conectando automáticamente en la medida que vas pasando, pero no te describe objetos o cuadros, como puede ser en un museo tradicional, sino que te va contando relatos de los emigrantes que fueron llegando al paraíso. Y tenemos como 50 o 60 relatos que están ahí adentro, y tú vas a conocer en el fondo la historia por la vía de cómo la cuentan ellos, cómo llegaron, por qué se vinieron ahí. Hay relatos dramáticos, como por ejemplo los inmigrantes que vienen del Winnipeg.
0: Ya. Yeah.
1: El Winnipeg, no sé si tú sabes,
0: sí,
1: pero es el barco que arrienda Neruda, sí, cónsul en España, y trae trae alrededor de 2.000, 2.500 personas exiliándose después de la Guerra Civil Española. La gente que se ponía franco, digamos, sí, se los traen para acá. Y esa gente ha hecho una cuestión espectacular, ¿verdad? O sea, y tú escuchas los relatos que son súper dramáticos, porque en el fondo, emigrar, uno no emigra porque sí. Emigra porque hay una guerra, emigra porque hay una
0: hambruna,
1: emigra porque hay un problema político, emigra porque hay un problema, no sé, judicial incluso, lo que sea. Pero uno viene muy marcado.
0: Por supuesto.
1: Y además deja un desarraigo que duele el alma, porque...
0: Deja una parte de ti muy importante.
1: Dejar a tu familia, dejar a tus amigos, dejar tu terruño, dejar tus costumbres, es una cosa muy, muy compleja, muy fuerte. Y por otro lado, enfrentarse a todo lo desconocido. Entonces, este museo tú partes con estos audioguías, pero adelante tienes probablemente el museo con más tecnología que existe en Chile.
0: Sí, eso te quería preguntar, ¿por qué decidieron usar precisamente recursos inmersivos y tecnología para contar la historia?
1: No es un museo de sitio, digamos, no es, no es, es un, por eso yo te decía que es más una experiencia que un museo. Es un museo porque releva un tiempo específico entre la independencia de Chile y el término de la Segunda Guerra Mundial. Pero es mucho más una experiencia. Tenemos pocos objetos en el fondo.
0: Ya.
1: Tenemos mucha pantalla, tenemos mucha experiencia audiovisual adentro. Y,
0: es muy moderno.
1: Es muy, además te sacamos, te descolocamos, porque de repente, digamos, tú vienes saliendo del emporio italiano y te subimos 5 pisos para que tú puedas mirar Valparaíso completo. Y desde nuestro mirador, hoy día despejado lo vamos a ver, tú ves el Aconcagua. El Aconcagua es el monte más grande de América. Uh-huh. Y está a 160 kilómetros de Valparaíso. Okay. Y se ve impecablemente desde nuestro mirador. O sea,
0: bellas.
1: Entonces tú dices, ¿por qué me ponen en un museo? Porque nosotros queremos mostrarte Valparaíso, queremos mostrarte qué vieron los inmigrantes cuando llegaron a esta bahía. Después te metemos de nuevo y te metemos a un bowling del 1870. Restaurado, precioso, pero está exactamente como era en 1870.
0: Fantástico.
1: Y te aproximamos a la vida de las colonias, de cómo vivían, cómo hacían sus pastas los italianos, cómo hacían costura los franceses y alta moda. Y bueno, y vas a ver tu desarrollo de las colonias. Y finalmente te vamos a entregar un audiovisual maravilloso en el teatro que releva un poco en 10 minutos el curso de la inmigración que llegó al paraíso.
0: Después de este relato, ¿no es cierto? Qué ganas de estar aquí. Así que ya sabe, tiene que venir al Cerro Concepción. ¿A todo esto está abierto todos los días?
1: Estamos abiertos de martes,
0: ¿ya?,
1: a domingo.
0: De martes a domingo, ya.
1: De martes a viernes abrimos a las 10 y terminamos a las 18 horas.
0: Ya.
1: Y extendemos una hora más el sábado y domingo.
0: Perfecto. Ya sabes, para venir no se lo puede perder. Después de investigar la historia, Eduardo, de tantas comunidades inmigrantes, ¿qué fue lo que más te sorprendió o emocionó descubrir?
1: Mira, yo creo que lo más emocionante son los relatos, porque la emigración es en primera persona. No se emigra en segunda. Cada uno enfrenta una vida distinta. Cada uno viene con talentos distintos. Cada uno viene con herramientas distintas, con cultura. Y yo creo que eso es lo que hizo este crisol que fue Valparaíso. Mira, Valparaíso, ¿por qué surge? Porque Esa es la historia, que es importante contarla y es muy, muy bonito vamos a hacerlo. Mira, Chile se independiza de España. Tenemos unos segundos.
0: Pero por favor, dale, vale. Todo tuyo aquí.
1: Muchas gracias. Chile se independiza de España y abre la libertad de comercio. Hasta la independencia, Chile solamente podía comerciar con España o con Perú, o con provincias dominadas por los españoles, pero no podía comercializar con ningún otro país extranjero. Entonces, O'Higgins abre el libre comercio y al abrirlo, 1818-1820, comienzan a llegar los primeros ingleses. ¿Por qué llegan los ingleses? Porque son aventureros, porque son navegantes. Los tipos llegan en barcos de vela, estamos hablando de galeones, digamos. Cruzan el Atlántico, no contentos con hacer Brasil y Argentina, siguen al Cabo de Hornos, digamos. Es una cuestión épica, absolutamente épica, con muchos naufragios, con mucha gente que se enfermó de escorbuto porque los barcos a veces quedan parados y no había que comer, no había que comer verduras frescas, etc. Aún así, llegan y se establecen los primeros en Chiloé. Se establecen los primeros en Chiloé.
0: En Chiloé, ya.
1: Y ahí les dicen, no, ustedes donde tienen que ir es a Valparaíso.
0: A Valparaíso.
1: Entonces, estos ingleses, que son emprendedores, aventureros, siguen, llegan a Valparaíso creyendo que este era el paraíso, Valle del Paraíso, Valparaíso. Oye, y ven estos cerros que nosotros vemos acá, todos pelados, y dicen, no, esta cuestión no puede ser el paraíso. Así que los tipos siguen hacia el norte. Y en el norte se encuentran con la guanera y el caliche. El caliche es la materia prima del salitre. Y los guanos, que se han mantenido por milenios las aves depositándolo. Mira, y se da lo que las conjunciones estratégicas y espectaculares y especiales de la vida. Se da que hay una hambruna gigantesca en Europa por falta de cosecha.
0: Ya.
1: Y ellos están con la posibilidad de exportar estos nitratos, estos fertilizantes, que hacen que de nuevamente renazcan las siembras en Europa. Mira, hacia el 1840... Chile envió 3.000 barcos, eso significa 10 barcos por día con fertilizante a Europa, cruzando por el Cabo de Hornos o por el Estrecho Magallanes. Más usado el Cabo de Hornos, incluso porque el Estrecho Magallanes de repente se paraban los vientos y los barcos no podían seguir. Entonces, pero los ingleses vienen de un país verde, jardines, árboles, etc., y en el desierto no se iban a quedar. Entonces, vuelven a Valparaíso, y arman acá su familia, su vida, su comercio, etcétera, y esta ciudad empieza a hervir como una burbuja, o sea, empieza a atraer emprendedores, a atraer inmigrantes de otras colonias, etcétera, y van llegando los alemanes, llegan los italianos, llegan los españoles, llegan los franceses, llegan los árabes, llegan los croatas, etcétera, etcétera, y se forma un crisol de nacionalidades acá. Y Valparaíso siempre fue eso, fue una ciudad multicultural.
0: Por supuesto.
1: Donde la cultura estaba muy presente, por todas las razones que hemos conversado, pero sobre todo porque los inmigrantes colocaban una forma de aproximarse a la vida de mucho reto, de mucho desafío. Entonces la ciudad se volvió la ciudad más emprendedora, más entretenida de Chile, mucho más que Santiago. Acá la inmigración además no tenía aristocracia. La inmigración era pareja, sino todo inmigrante. Al revés de lo que pasaba en Santiago, donde estaba dominada
0: la distinta clase.
1: Aristocracia castellano-vasca en aquel entonces, que es una aristocracia que viene de la agricultura. La nuestra viene del mar y del comercio, del emprendimiento y de la fábrica. Esa es la verdadera historia. Por eso es que Valparaíso llega a ser lo que fue a fines del siglo XIX y principios del siglo XX. Porque realmente la gente vino a trabajar duro. Y eso estaba estupendo y era un lugar precioso. Y toda la cultura y todas las nacionalidades se mezclaban acá.
0: Qué linda historia, ¿eh? Impresionante, ¿no es cierto? Pero tenemos que hacer una breve pausa con nuestros auspiciadores y ya regresamos desde el Museo del Inmigrante en el Cerro Concepción con nuestro invitado del día de hoy, que es Eduardo Deep. 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
0: 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Ya estamos de regreso desde el Cerro Concepción con nuestro invitado del día de hoy, en Destino Valparaíso con Eduardo Deep. La verdad que en el Museo del Inmigrante, que es espectacular. La verdad que si usted no ha venido, tiene que venir. Además, un lugar para venir en familia. Tiene restaurante, además, tienda, chocolatería, heladería, de todo.
4: De todo, Eduardo, de todo. De todo para pasarlo bien.
0: De todo para pasarlo bien. Y además, un museo muy moderno. Lo va a disfrutar. Hay para disfrutarlo en familia y es lindo conocer la historia. No, impactante. Eduardo, si tú tuvieras que resumir en una palabra el aporte que hicieron los inmigrantes a Valparaíso, ¿cuál sería y por qué?
1: Sueño. Ese sueño en un destino. Sueño en llegar a un lugar y no moverme más de ese lugar.
0: Claro.
1: Sueño en convertirme en chileno. Sueño en que este lugar va a dejar atrás penurias, sufrimientos, épocas complejas de la vida, y soñar en una familia, soñar en el país maravilloso que tenemos. Yo creo que los inmigrantes llegaron soñando en un destino precioso como es Valparaíso.
0: Y veo yo que siguen soñando, como Eduardo Deep,
1: sí. ¿Ah?
0: Que soñó con este lugar espectacular, con destino Valparaíso, y lo hiciste. ¿Qué sientes hoy que lo lograste?
1: Oye, es que uno nunca debe perder los sueños. Nunca debe perder los sueños. Porque en la medida que uno los realiza, no solamente es un tema de satisfacción personal, es cuánto también, y acá viene el tema del legado, cuánto también uno irradia a las personas cercanas o lejanas, en este caso a nuestra propia comunidad de Valparaíso. Valparaíso ha estado tan golpeado que lo que necesitamos hoy día son unas pequeñas brisas, para que luego vengan vientos. Esto aporta con un soplido quizás, pero aporta a un grano de arena a decir... De nuevo estamos presentes en Valparaíso, de nuevo hay inversión en Valparaíso, de nuevo hay una preocupación por la cultura, porque Valparaíso es patrimonio.
0: Sí, es patrimonio de la humanidad.
1: Es patrimonio de la humanidad. Y este es un muy buen ejemplo de cómo se puede hacer patrimonio desde el sector privado. Mira, alguna vez me dijeron a mí que si yo era un filántropo.
0: Ya.
1: Y la verdad que no lo soy. Nosotros lo que hacemos es inversión cultural. No porque queramos redituar, es porque queremos encontrar modelos de negocio que sirvan que estas versiones de patrimonio cultural sean autosustentables y no estén dependiendo del Estado. El 99% de los museos acá son estatales. Y todos reciben prebendas del Estado. Nosotros no recibimos ninguna. Pero sin embargo tenemos un modelo que es sustentable, que queremos que la gente venga, que pague su entrada, porque realmente necesitamos mantenerlo. Tenemos los mejores servicios y el lugar está impecable, un lugar a nivel internacional. Y siendo así, invitar a otros emprendedores, a otra gente que realmente piense en cuál es su legado, cuál es su significado en la vida. Va a ser hacer, y me estoy refiriendo a los empresarios, ¿eh?
0: Sí.
1: Va a ser hacer empresa, que es muy loable y muy importante porque el país lo necesita y todos necesitamos tener emprendedores. Pero una vez que algunos emprendimientos estén consolidados, ¿no es importante también encontrar otra forma de las que sean? Sean filantrópicas, sean culturales, sean las que uno encuentre, pero donde uno pueda dejar un sello que trascienda las generaciones. Y en Valparaíso tenemos muchos de esos ejemplos. Uno de los más importantes es Federico Santamaría, por ejemplo.
0: Por supuesto.
1: Federico Santamaría deja todo su legado, que era muy grande, muy importante, para construir la Universidad de Santamaría, que hasta el día de hoy está y que está cumpliendo 100 años. Tenemos a Juana Ross de Edwards. Tenemos a Carlos Van Buren. Tenemos a un sinnúmero de gente que pensó más allá de sus propios negocios o de sus propias actividades. Y durante mucho tiempo Valparaíso recibió esos legados. Y esos legados hay que hacerlos en cualquier lugar de Chile, porque es muy importante dejarlo.
0: Importante lo que estás diciendo, ¿ah? ¿Eh? Eduardo, tú has dicho que la cultura también puede ser un motor económico. ¿Crees que muchas veces se olvida ese enorme potencial?
1: No lo creo.
0: Ya.
1: No lo creo. Lo que pasa es que yo creo que la dirección cultural que ha habido acá en, y desde el Ministerio de las Culturas, llamamos así, de la orientación de gobierno, del Estado, probablemente ha estado sesgada. Y por eso que hemos encontrado programas que tienen, entre comillas, muy poca rentabilidad cultural. No me estoy refiriendo a la rentabilidad económica, muy poca rentabilidad cultural, donde realmente no hay retorno cultural. Y esos programas, efectivamente, y lo que ha hecho este gobierno, por lo que yo he visto, los ha disminuido y se ha enfocado en lo que efectivamente tiene importancia y tiene trascendencia. Porque es muy importante trascender con la cultura. La cultura tiene que llegar a mucha gente. Tiene que ser un motor, como dices tú, turístico, cultural. Valparaíso tiene muchos facilities, muchas formas de llegar. Tiene el puerto, evidentemente. Tiene las universidades, que son un motorazo, ¿eh? Son extraordinarias. O sea, realmente Valparaíso tiene una ciudadela universitaria muy importante. Muy importante. Y que se ha consolidado, y además, con gran conciencia patrimonial, las propias universidades.
0: La parte gastronómica también.
1: Además.
0: Es destacable también.
1: Entonces, todo este enjambre cultural da empleo.
0: Claro.
1: Da empleo.
0: Por supuesto.
1: Y crea riqueza probablemente y crea formas de poder seguir haciendo lo que estamos haciendo. Sí. Que
0: y es muy muchas lindo. Veces mucho extranjero a veces valora más lo nuestro que los propios chilenos. Por eso que es importante también que vengan, que visiten. Que participen de algo tan, tan bonito como lo que has hecho. Ahora, recuperar un edificio, Eduardo, patrimonial de esta magnitud no debe haber sido sencillo para nada. A ver, ¿cuál fue el momento más difícil de todo este proceso que te tocó vivir y que te hizo seguir adelante? No aflojarle.
1: Mira, la verdad es que fue muy entretenido, honestamente. No hay vieja. No, porque cuando está la decisión, y gracias a Dios estaban los recursos que los aportó la familia, fue un proceso de...
0: ¿Convenciste a toda la familia a ponerse?
1: Sí,
0: ¡qué bien!
1: Sí, gracias a Dios toda la familia está de acuerdo con hacerlo. Yo, evidentemente, que yo lo dirigí y yo...
0: Felicitar a toda la familia, sí. Porque realmente algo maravilloso, un gran aporte, gran aporte.
1: Sí, gracias a Dios, todos estuvieron de acuerdo y visto eso, después era en el fondo ir descubriendo, porque yo nunca había hecho un museo, evidentemente. Entonces había que descubrirlo, dirigir a la constructora, pero en general había como muy buena onda acá. Entonces, todo era como, mira, las reuniones de obras, todas te miraban en un almuerzo, todos riéndose. Sí, porque
0: había motivación.
1: Porque además un proyecto precioso.
0: Claro.
1: Entonces todo el mundo se sintió parte de este compromiso y de este legado. La gente, los trabajadores mismos, oye, tú los veías y tú lo veías contento porque estaban realizando, no estaban haciendo un edificio de apartamento, uh-huh. ¿Me entiendes?
0: Por supuesto.
1: No estaban haciendo una obra pública, no. Estaban haciendo algo que iba a trascender a generaciones.
0: Que es para ellos.
1: Y eso es guardando todas las proporciones, digamos. Es como hacer una catedral de la cultura, digamos. Sí. Todas las proporciones, por favor, no me lo tomes literal. Es que...
0: Sé que hay otro proyecto también que tiene que ver con una catedral.
1: Tenemos proyectos nuevos que... Porque Destino Valparaíso es una cuestión que tiene que trascender solamente el Museo del Inmigrante. Tenemos que seguir porque...
0: Ampliarlo.
1: Tenemos que seguir porque creemos de que tenemos mucho todavía que decir.
0: Por supuesto que sí, no me cae duda. Ahora, en varias oportunidades, Eduardo, tú has hablado de la perseverancia como una virtud fundamental. ¿Hubo momentos en que pensaste que este proyecto era tal vez demasiado grande para concretarlo?
1: No, fíjate. No, nunca lo pensé como un proyecto muy grande.
0: Me gusta ese optimismo.
1: Lo pensé como un proyecto muy grande. No. Fue un proyecto importante. Es probablemente el proyecto más importante que yo he hecho en mi vida. Pero
0: mira lo que estás diciendo, el proyecto más importante que has hecho.
1: Es más importante. Quizás no es más grande, pero es más importante.
0: No es menor lo que estás diciendo.
1: Es más importante. Es más importante, por lejos. Y además, me lo sigo disfrutando. Yo vengo acá toda la semana y tenemos reuniones y me encuentro con gente y se me acerca. Mira, francamente, y lo saben las niñas que trabajan conmigo, etcétera. Yo nunca esperé la trascendencia que iba a tener. Nunca esperé. O sea, yo lo que quería era relevar la memoria y que hubiera un sitio.
0: Es modesto.
1: No es modesto. No, te prometo que no es modestia. Te lo digo del corazón.
0: Del corazón.
1: Pero se me acerca gente que sale llorando del museo. O sea, entonces, porque sintió a su abuelo, porque sintió a su ancestro, porque sintió. Y eso, te lo juro que llena el alma. Llena el alma. Te prometo que. O gente que se acerca y que ve que esto es un desarrollo único y te felicita. La verdad que no me lo esperaba.
0: ¿Y tu familia? ¿Qué dice hoy día después de...?
1: No, mi familia está feliz. Están todos felices, sí. Están todos felices. Mi hermano, mi madre que vive, tiene 93 años, está maravillosa.
0: ¿Ya?
1: Todos están felices y están muy orgullosos de lo que hemos hecho.
0: Qué bien.
1: Muy
0: orgullosos. Ahora, hoy se habla mucho del deterioro de Valparaíso, Eduardo. ¿Tú prefieres mirar ese diagnóstico o concentrarte en las oportunidades?
1: Es verdad. Tú lo has dicho exactamente, ¿no? Lo has dicho exactamente. Uno puede ver los problemas, pero donde los problemas existen también hay una tremenda oportunidad. Yo soy muy optimista. Bueno, a ver. En el macro, Valparaíso no ha recibido del Estado el compromiso...
0: Y la atención.
1: El compromiso que asumió cuando fue declarado. Porque Valparaíso pidió, y el gobierno lo apoyó en su minuto, ser Patrimonio de la Humanidad.
0: Se
1: declaró Patrimonio de la Humanidad. Pero de ahí en adelante, mira, esta ciudad le faltan unos recursos gigantescos. Gigantescos. Esta ciudad podría ser Cartagena de India, digamos. Podría ser cualquier lugar emblemático del mundo. Y así lo vienen los extranjeros a verlo. Sin embargo, está en una buena parte bastante destruido, derruido y con poca atención. Aquí, la verdad que no hacen falta 50 millones de dólares para poder hacerlo. Hay que meterle 500 millones de dólares. O sea, estoy diciendo sí, claro. Cualquier cosa. Digo. Porque es único. Porque no hay ninguna otra ciudad de Chile que tenga las características de Valparaíso. Y porque puede ser un polo de desarrollo económico cultural gigantesco y no se le ha tomado la importancia que tiene. Entonces, yo ayer escuchaba al presidente Kast, entonces hablaba de que quizás un privado podría hacerse cargo de un ascensor y quizás podría poner una publicidad, pero en realidad la problemática es mucho más importante. Nosotros teníamos 30 ascensores, hoy día funcionan 4. Entonces, si no hay compromisos del Estado importante, Valparaíso no va a volver a surgir.
0: Entonces, ¿qué tendría que pasar en definitiva para que Valparaíso...?
1: Pero aún así, mira, hay barrios maravillosos de Valparaíso como el barrio Puerto. El barrio Puerto está botado.
0: Absolutamente.
1: Botado, o sea, realmente no hay nada, no pasa nada en el barrio Puerto. Y te estoy hablando de manzanas y manzanas que tienen construcciones del 1900 o anteriores incluso, y que están deteriorándose, lamentablemente. Entonces, el Estado, si el Estado decide hacer las cosas que hay que hacer, inversión en infraestructura, seguridad, desarrollo cultural. Mira, el día que se coloque un Starbucks ahí, una tienda Zara, etcétera, etcétera, etcétera, eso va a florecer como cualquier lugar de Europa, como cualquier otro lugar de Europa, porque los turistas van a estar fascinados de estar ahí. Uno se fascina con cualquier lugar patrimonial de otras ciudades del mundo, y esto lo tiene todo para poder recuperarlo. Nosotros en el Cerro, la verdad que somos un poco una excepción, tengo que reconocer.

0: vivía en Viña, pero mis padres me traían a la calle Conde, a la calle Esmeralda, en Navidad a ver las tiendas, digamos, era como ir a la Quinta Avenida,
1: Claro.
0: te lo juro, te prometo
1: Sí.
0: que es cierto. Y las vitrinas eran cosas maravillosas, que se movían, era una cuestión espectacular, realmente espectacular. Uno, o sea, el comercio, la trascendencia, la bolsa de valores, los bancos,
1: Y
0: todo
1: basta ver los edificios de
0: era
1: la
0: una cuestión
1: calle Conde, ¿no? Hay
0: extraordinaria.
1: unos edificios maravillosos.
0: Precioso, precioso. Ahora, efectivamente, tuvimos un gobierno municipal pésimo, pésimo, con el alcalde Charp, una cuestión realmente deplorable. Yo donde puedo lo digo, lo digo con su nombre y letras, digamos. Jorge Charp fue realmente un enterrador de Valparaíso. Si hay algo que se haya hecho mal, son los 8 años de gobierno de Charp. Y lo comento porque hoy día se ven brotes verdes. Hay una alcaldesa que está muy preocupada de mejorar, mejorar, mejorar. Nosotros hemos tenido mucho contacto con ella y vemos cómo se están rescatando los monumentos, cómo se están pintando fachadas, cómo se está recuperando el plan. Vemos que hay mucha asertividad en lo que hacemos nosotros, mucha preocupación. Y por lo tanto, hablando del futuro, yo creo que si tenemos buenos gobiernos comunales, si tenemos un apoyo importante del gobierno, importante me refiero yo en inversión gubernamental, y el sector privado decide que hay iniciativas como esta, buenas, plausibles, entretenidas, grandes, que trasciendan, yo creo que tenemos todo para tener un lugar maravilloso para el futuro.
1: Está bien. Ahora, en este proyecto conviven, Eduardo, historia, arquitectura, tecnología y también emoción. Te vemos cómo te emocionas con este proyecto. ¿Ah? ¿Qué aspecto de Destino Valparaíso es el que más te identifica a ti personalmente?
0: No, no, no tengo un aspecto especial, digamos. Me encuentro que el conjunto de Destino Valparaíso, como fue pensado, es un conjunto muy entretenido, muy, muy dinámico. Mira, nosotros estamos acá en una de las salas de conferencia. Tenemos tres salas de conferencia hoy día.
1: Que se pueden arrendar, ¿no es cierto?, para
0: Y
1: empresas.
0: han sido ocupadas por múltiples actores, tanto el sector público como el sector privado.
1: Perfecto.
0: Hemos tenido la cuenta del gobernador, hemos tenido obras de teatro, hemos tenido sinfónica, hemos tenido música, hemos tenido empresas. Realmente, porque han disfrutado el lugar, porque encuentran que el lugar es muy demasiado bonito y entretenido en
1: Por supuesto.
0: Valparaíso. Tenemos el tema, entre comillas, lo que llamamos el tema comercial, que son los apoyos, en el fondo, que la gente venga acá, que pueda comer, que pueda comprar un libro, que pueda comprar regalos, que pueda comprar, qué sé yo, lo que te decía, chocolate, pueda comprar comida. Es un lugar muy entretenido desde el punto de vista de esa dinámica que tiene.
1: Muy bonito, muy
0: Tenemos la
1: bonito.
0: tienda preciosa en el Museo de los Creados en Chile, que también ocupamos fórmulas emblemáticas, tenemos ahí los colgadores del gimnasio, tú lo vas a ver, es una cuestión muy bonita. Y tenemos el museo. Y tenemos las ganas de aproximarnos a otros actores del cerro de manera tal de cómo podemos ayudar o podemos estar acá al lado. Por lo pronto, tenemos al lado nosotros la iglesia anglicana, que vamos a acompañarlos en una creación cultural también a ellos.
1: Sí, eso algo están contándome hoy, parece que también es un proyecto muy
0: Sí,
1: interesante.
0: ya está acordado, no, no está firmado, pero está acordado, donde nosotros podamos hacer dos cosas fundamentales. La primera es hacer un museo para los británicos.
1: Ya.
0: Porque, como te conté anteriormente, los británicos son los que forman esta ciudad, son los que le dan el carácter cosmopolita, inicial, se hace a la usanza británica. Los edificios, las compañías de seguro, las distribuidoras, los bancos, las compañías salitreras, etcétera, todo se consolida acá. Todas las compañías grandes chilenas, la CCU, etcétera, todas nacieron acá. El Banco de Chile nació acá.
1: Sí, el Banco de Chile que está en Cóndor es maravilloso.
0: Claro, entonces tenemos una deuda con los ingleses. Una deuda histórica, llamémoslo así, desde el punto de vista de poder relevarlo. Hay un libro muy bonito, muy entretenido, que son Los Grandes Británicos en Chile.
1: Ya.
0: Y estos grandes británicos parten con Lord Cochrane, con una historia fantástica.

0: fantástica. Lord Cochrane fue un monumento de persona y tuvimos la suerte de tenerlo porque él consolida la independencia de Chile y es el fundamento de la expedición libertadora del Perú. Y tuvimos, realmente, mira, la historia es larga, pero la historia es preciosa. Y tuvimos a María Graham, tuvimos a Peter Mackay, que forma los colegios ingleses.
1: Sí, por el parte, Mackay. Que...
0: parte acá al lado con cuatro alumnos en la iglesia anglicana. Estaba Somerscale, el pintor.
1: Que también gran era, pintor también de submarina, de Somerscale, precioso.
0: Es de lo mejor que ha habido en Chile.
1: Sí.
0: Es de lo mejor que ha habido en Chile. Tenemos a Shackleton, que insta al piloto Pardo para poder hacer el rescate en la Antártica. Tenemos a Charles Darwin, que viene acá. Toda esa gente son gente que marcó el país.
1: Por supuesto.
0: Lo marcó. Entonces nosotros queremos relevarlo ahí. Y además queremos recuperarlo, porque la verdad que está deteriorándose muy importantemente la iglesia. Queremos recuperarla arquitectónicamente y queremos también darle una museografía de luz y sonido a un lugar que es maravilloso. Esta iglesia es de 1850, Monumento Nacional. Uh-huh. Es la primera iglesia de extranjeros en Chile. Mira. Es una iglesia que, si tú la ves,
1: está aquí, al lado.
0: No tiene cruz. Uh-huh. Las entradas son laterales, no como en la iglesia católica, que las entradas son frontales. Porque en ese minuto el Estado constitucionalmente se declaraba como católico apostólico romano.
1: Romano.
0: Y esta gente eran anglicanos.
1: Anglicana.
0: Entonces tienes que tener su propio cementerio, que es el cementerio de disidentes que está aquí al frente, que también es precioso. Y hace que este Valparaíso acepte las nuevas religiones, uh-huh, acepte las nuevas culturas, acepte que vengan judíos, que vengan y que todos sean iguales, judíos, árabes, italianos, católicos, anglicanos. Esa mezcla es la que nosotros queremos que no se pierda y que no se nos deteriore más la iglesia.
1: Fantástico motor este empresario de acá, Eduardo Deep. Ha pasado volando el programa. Te agradecemos muchísimo, Eduardo, por haber estado conversando con nosotros y te felicitamos porque realmente es espectacular lo que has hecho.
0: Carmen, querida amiga, qué rico que hayas venido, qué rico que también tus auditores nos puedan ver. Yo agradezco mucho, la verdad, porque tú te has preocupado desde los inicios. Yo ya estuve una vez contigo y te conté en ese entonces por Zoom cómo veíamos este proyecto. Así que tú estás desde la génesis del proyecto y lo conoces bien. Y quiero agradecer mucho la difusión que pueda tener, por un lado, pero por otro lado, Estos mensajes que hemos dado entre medio de la entrevista, donde la gente y más gente como uno pueda seguir haciendo emprendimientos culturales, porque realmente la satisfacción de hacerlo es maravillosa.
1: Y viene del alma.
0: Así que te agradezco mucho que hayas venido.
1: Muchas gracias a ti. Y a ustedes, amigas y amigos, muchísimas gracias por su sintonía. No se olvide de venir aquí al Cerro Concepción, porque no se va a arrepentir. Destino Valparaíso, el Museo del Inmigrante, y nos encontramos en una próxima oportunidad.
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1: ¿Qué tal? Muy buenos días a todos ustedes. Muy bienvenidos a Hoja de Ruta en Radio Agricultura. Domingo 9 de agosto del año 2026. Estoy, como siempre, junto a mi amigo, junto a mi socio en esta aventura radial, quien además estuvo de cumpleaños hace 3 días.
2: Y no me pregunten cuánto.
1: Esa voz que ustedes escuchan y aquellos que nos están viendo es don César Barros. ¿Cómo estás, César?
2: Muy bien. ¿Qué tal? Muy bien. He tenido una semana empresarialmente muy, muy correteada. Así que voy a apoyarme en ti por las noticias locales.
1: Está muy elegante, César.
2: Es que tengo una asesora de imagen.
1: Muy bien. Para quienes nos están viendo, además estamos en otro estudio de la Radio Agricultura, pero muy felices y muy contentos de estar esta mañana junto a ustedes. Vamos a tener además a un gran invitado, don Ricardo Escobar, quien es abogado, fue director del Servicio de Impuestos Internos y es académico.
2: En Bachelet 1.
1: En Bachelet 1 y además es académico de la Universidad de Chile y un buen amigo. Además.
2: Y militó en Amarillos.
1: Y militó efectivamente en Amarillos. Cuando era partido.
2: Por supuesto.
1: Así es. Y vamos a estar hablando con él de algo muy importante, muy relevante, que se va a decidir muy pronto, que tiene que ver con este veto famoso, recurrencia al Tribunal Constitucional por parte de la oposición para frenar la invariabilidad. Tributaria. Él nos va a explicar un poquito más sobre eso, así que no nos metamos ahora en eso.
2: No.
1: Esperemos al gran Ricardo Escobar. Ahora, sí podemos hablar un poco, César, si te parece bien, de la mega reforma, o sea, del fin de la mega reforma.
2: ¿Dónde va? Eso explícamelo, porque yo me he saltado esta semana un poco el día a día.
1: Mira, se aprobó el día martes el último artículo que quedaba ahí en suspenso, que tenía que ver con la compensación por la eliminación de las contribuciones a los mayores de 65 años. Todo el resto ya se había aprobado.
2: Dentro de los cuales estoy.
1: Acabas de dar luces sobre tu edad.
2: Claro.
1: Bueno, todo el resto del articulado ya se había aprobado, ¿cierto? Hace 2 semanas y quedaba esta parte.
2: Porque hay una lucha ahí entre los alcaldes.
1: Hay una lucha bien intestina, como dirían algunos, fratricida, entre, para ponerlo en simple, los alcaldes de izquierda y los alcaldes de derecha. Los alcaldes de izquierda sostienen que el Estado va a estar subvencionando o compensando a las municipalidades más ricas, porque el monto que reciben es más alto, en desmedro de las comunas más chicas. Los alcaldes de derecha sostienen que el monto que van a recibir tanto las comunas chicas como las grandes va a ser el mismo que en la actualidad tienen. Y lo cierto es que lo segundo es correcto. Efectivamente, aquí no va a haber un cambio de montos.
2: Bueno, además que las comunas ricas subvencionan a las
1: efectivamente,
2: pobres ahora.
1: Efectivamente, vi un mapa de cuáles son las comunas que en la metropolitana que más subvencionan a las comunas más chicas o menos con menos recursos, y son las más ricas, efectivamente. Las Condes, Barnechea, Vitacura. Pero,
2: doctor, Las Condes sobre todo tiene una mina. Tiene mucha plata.
1: Claro,
2: exactamente. Empresas grandes.
1: Exactamente. Entonces, en realidad, en los hechos, las comunas van a seguir recibiendo lo que reciben hoy. Lo que pasa es que ahora van a venir del Estado, de los impuestos generales.
2: ¿Y ese es el conflicto. ¿Eso está financiado?
1: Bueno, esa es otra pregunta que yo creo que tiene que ver con una cosa que la hemos conversado muchas veces, que tiene que ver con el déficit fiscal, ¿no? O sea, el país tiene una deuda muy grande y con esto va a aumentar esa deuda, no cabe
2: ahora
1: ninguna duda.
2: La plata, esta plata que están disputando no es tanto como la gente cree. Es un ítem bastante menor,
1: sí,
2: dentro del financiamiento.
1: Efectivamente, porque además solo el 20% de las comunas, en realidad, de los habitantes de las comunas, pagan contribuciones. Solo el 20%. Entonces, más allá de si es justo o injusto el tributo, que también se lo podríamos preguntar a Ricardo, lo cierto es que esto ya se aprobó, que los mayores de 65 años no van a tener que pagar las contribuciones, vivan donde vivan, De la primera vivienda, obviamente.
2: Espera, de la primera vivienda, sí, entendida no como es la primera que compraron, sino que...
1: No, en la que viven.
2: Es la que viven, o sea,
1: viven,
2: no sirve,
1: y habitan, creo que...
2: O habitan, no es, sí, la casa en Algarrobo.
1: No, esa continúa pagando, claro, contribuciones, obviamente. Bueno, la verdad que, como tú bien dices, esto es una promesa de campaña, se discutió hace mucho tiempo, a nadie le puede sorprender, en realidad, que el gobierno pusiera esto en tabla, esa es la verdad.
2: Lo que sorprendió fue que no tuviera como una especie de tope.
1: Que no fuera focalizado.
2: Que no,
1: claro,
2: fuera focalizado.
1: Bueno, eso es
2: como
1: porque
2: le llamó la atención.
1: Los alcaldes de izquierda se negaron a la focalización.
2: Ah, porque se ofreció.
1: Así es.
2: Eso es una contradicción de términos.
1: Obviamente. Eso es lo que yo creo.
2: Okay.
1: Que hay una contradicción en términos, digamos, porque si no aceptan la focalización, bueno, entonces...
2: Lo otro que he escuchado, así es, ¿qué es esta chimuchina entre el vocero asistente, digamos, y el Partido Republicano?
1: A ver, yo no me atrevería a decir que hay un conflicto entre el Partido Republicano y, en este caso, Max Pavés. No creo que sea una cosa tan institucionalizada, digamos, ¿no? Pero sí, durante la semana hubo mucho ruido, porque el presidente del Partido Republicano criticó en un chat privado de 200 personas, ergo no privado,
2: no es privado.
1: criticó muy fuertemente a Max Pavés, pues él estuvo a cargo de sacar al subsecretario de Hacienda.
2: Pero es el mensajero.
1: El mensajero, yo así lo creo también.
2: Esa decisión se toma, sí, en otra parte.
1: Exactamente. Después hubo ciertas reconciliaciones, en fin, pero yo creo que más allá del evento en específico, aquí lo que hay que preguntarse es, bueno, ¿cuál va a ser la relación finalmente que va a tener el Partido Republicano con los otros partidos que conforman el gobierno? ¿Cierto? Porque no hay una coalición, no hay una ni dos,
2: no,
1: ¿cierto?
2: No. Y el Partido Republicano, yo creo que no tiene la capacidad, ni los números, ni el personal para ocupar muchos, muchos cargos en el gobierno.
1: Yo creo que hay una dependencia mutua, de todas maneras, y eso está por verse, en realidad. Uno esperaría que esa decisión, o digamos, ese llamado al orden, surgiera de arriba hacia abajo. O sea, que fuera el presidente, finalmente, el que tomara una decisión y dijera, miren, este tipo de coalición, aunque sean los hechos, es la que vamos a llevar adelante, o no, da lo mismo, pero yo creo que esos recados por chats y por la prensa no le hacen bien a nadie.
2: A nadie.
1: A nadie. Así que, mira, no sé en qué va a seguir esto.
2: Ojalá que no siga, ¿no?
1: Ojalá que no siga. Pero la cosa va a seguir si es que no hay una solución.
2: Oye,
1: más estructural.
2: Tú, como historiador, deberías leer, si es que no lo has leído, las conclusiones ideológicas.
1: Oye, las tengo ahí para leerlas.
2: De el partido del Frente Amplio.
1: A ver, las tengo ahí.
2: Me di la lata de leerme las 40 y tantas páginas, ¿ya?
1: Muy bien.
2: Y es una mezcla entre... Bueno, primero, se cumplen el diagnóstico tanto de Mansuy como de Ortúzar de que son una manga de Narciso, ¿ya? Que se miran el ombligo.
1: Y que moralizan la política.
2: Y que moralizan la política, pero... Y que no han aprendido nada. O sea, cero mea culpa, y eso que fuera un gobierno, cero mea culpa por la convención fallida, de la cual reiteran cada uno de los términos de aquello con ají. O sea, a ver, se acaban las industrias extractivas. O sea,
1: estos sostienen ellos, digamos.
2: Ellos, claro. Se acaba fuera la salmonicultura, por supuesto, la minería, la agricultura extractiva, la pesca, las forestales. O sea, quedan las MIPIMES rurales, que son muy importantes, ¿ya? Y las MIPIMES, ahora, nadie se pregunta ahí qué pasa cuando una MIPYME tiene éxito,
1: claro,
2: y se convierte primero en PYME y después en empresa grande.
1: Claro.
2: Y, por supuesto, llenos de enemigos. O sea, son enemigos los grandes empresarios, las grandes plataformas tecnológicas, los medios, por supuesto, ¿ya? Y el Estado tiene que hacerse cargo
1: de todo.
2: ¿Ya? ¿Cómo? Yo me imagino, porque no sale exactamente la receta, buscándole impuestos a los enemigos, digamos.
1: Claro, claro.
2: Y todo esto con una democracia a full, ¿ya? Ahora uno no entiende cómo una... y plantean que la economía debe ser planificada, ¿ya?
1: Pero eso, pero es como volver al siglo XX.
2: Mira, suena a una mezcla de la antigua Unión Soviética, suena al MAPU del 68, y tienen el cuidado, eso sí, mucho de los derechos humanos, eso sí, cuidado, cuidado, porque se olvidaron cuando en la universidad cantaban que somos hijos de Fidel, de Chávez y del Che. Eso ahora no, como los tres están muertos y bien enterrados, ya no. Pero la verdad es que da la sensación de que no han aprendido nada y que ellos siguen siendo la vanguardia de la élite, puros, prístinos. La novedad del año... impresionante.
1: Qué buen resumen hiciste, César. Igual hay que leer las conclusiones para que cada uno saque sus conclusiones, pero de lo que tú señalas, a ver, uno, efectivamente, no han aprendido nada, al parecer. O sea, hubo dos derrotas históricas en la nueva izquierda. La de la convención, el año 22, el 4 de septiembre, digamos, el rechazo que perdieron por goleada.
2: Por goleada, ¿no? Y Jara.
1: Y luego Jara, que también perdió por goleada. Es decir, parecieran como seguir hablándole a su propia identidad, digamos, a su compinche.
2: Pero es una identidad pequeña, o sea, de una élite universitaria, claro, bastante ignorante de lo que ha sido la historia. O sea, pero a ver, ¿dónde las economías planificadas de la forma que ellos plantean
1: han sido exitosas?
2: ¿De dónde va a salir una empresa tecnológica como por generación espontánea? Claro. ¿Cómo vamos a reemplazar a la minería, a la agricultura, no sé, todas las industrias que ellos llaman extractivas, en lo cual están profundamente equivocados, porque todas esas industrias tienen un componente tecnológico
1: tremendo,
2: que de ignorancia nomás lo ignoran.
1: Claro.
2: Pero no saben que los árboles son clonados, que la minería funciona casi en base a robots. O sea,
1: automatizada. Ahora, es un marxismo escondido, ¿eh? Porque parecieran como soñar con el fin del capitalismo, que ellos llaman
2: eso lo dicen, ¿no? O sea, vamos a superar el neocapitalismo y el neoliberalismo.
1: Pero eso es el manifiesto comunista y el capital de Marx.
2: Siglo y medio.
1: Bueno, pero más allá del siglo y medio, lo que me sorprende es que le sigan hablando a su tribuna, a su galucha, digamos, y que no estén entendiendo al votante actual. Porque el votante actual, no lo olvidemos, fue el que dijo 62% este proyecto no nos gusta y lo vamos a rechazar, y luego el 58% en la segunda vuelta votó por José Antonio Kast.
2: Ahora tienen contradicciones de términos también, porque se dieron cuenta que a los carabineros hay que apoyarlo.
1: Allá.
2: Y dentro de este estricto respeto a los derechos humanos, hay también un acápite de protección al orden y de apoyo al orden.
1: Yeah.
2: Cosa que ellos olvidan, pero reconocen que ellos fueron incapaces de realmente conducir lo que fue aquello y de darle continuidad, así, ya, continuidad a la protesta y al estallido.
1: Bueno, habrá que volver sobre ese tema, habrá que volver sobre los trabajos de Daniel Manzú y de Pablo Ortúzar y de tantos otros que han señalado que la moralización de la política es uno de los grandes problemas que tiene el mundo, en realidad. Los buenos y los malos, digamos, los amigos y los enemigos nos tienen como nos tienen. Estamos en Hoja de Ruta, estamos en Radio Agricultura, domingo 9 de agosto. Vamos y volvemos.
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1: 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Estamos de regreso en Hoja de Ruta en Radio Agricultura, domingo 9 de agosto del año 2026. Estamos, como siempre, con don César Barro y tenemos, César, a un gran invitado. ¿A quién tenemos?
2: Tenemos a don Ricardo Escobar. Distinguidísimo abogado, exdirector del Servicio de Impuestos Internos en Bachelet 1, ¿ya? Y un hombre con opinión, ¿ya? Y con sabiduría, que es lo más importante.
1: Fue militante de Amarillos.
2: En algún tiempo, sí.
1: Y es académico de la Universidad de Chile.
3: Muchas gracias.
1: ¿Cómo está, Ricardo?

0: Bien, buen día, gracias por la invitación.
1: Don César, dispare usted.
2: Me interesa cuál es tu opinión, porque se va a llevar al Tribunal Constitucional la famosa invariabilidad, ¿ya? Que se ha, la han tachado de antidemocrática, que le amarra, ¿no es cierto?, los brazos a la democracia. Y digamos, ha sido un tremendo issue que nadie entiende bien por qué es un gran issue, y tú podrías explicarnos si existen otros países, cómo funciona, quién
3: ¿qué beneficia? Es, ¿qué es la invariabilidad?
0: Eso sería muy útil. A ver, bueno, la invariabilidad tributaria, primero para ver qué es lo que se está discutiendo, o se va en el tribunal, el jueves pasado se vio algo de eso ya, la resolución no sé cuándo va a salir. La invariabilidad tributaria es un invento que acá en Chile tenemos desde hace mucho tiempo y hay bastante historia, desde la época de Eduardo Frei Montalva ya hay ejemplos de invariabilidad tributaria. De lo que se trata es de que ciertas personas que invierten en cierto tipo de bienes, como era por ejemplo el de FL2, las inversiones en bienes raíces, en ciertos bienes raíces, lo que fue el decreto ley 600, después, en fin, hubo un periodo también donde hubo algo así en minería, antes de la nacionalización del cobre. Las personas, las empresas que invierten en cierto tipo de bienes, se les garantiza que el tratamiento tributario que van a tener, bien que ya esté definido en la ley, como por ejemplo en el DFL2 se establecían exenciones de contribuciones, o que las rentas que obtuviera el dueño de un DFL2 iban a estar exentas de impuesto a la renta, lo que fuera que se establecía, o en el DL600 que se decía, mire, usted va a tener una carga tributaria de no más de 39%, por ejemplo,
3: para inversionistas
0: extranjeros, en ese caso, lo que fuera. En los próximos años, si cambiamos las leyes, a usted ese cambio no se le va a aplicar, de un modo más gravoso. Se aplican si son más bajos, pero no más altos los impuestos. ¿Qué es lo que busca con eso? Es incentivar que se hagan las inversiones de lo que se trate. En el DFL2 era que se construyeran viviendas, era un estímulo a construir viviendas. Invierta en una vivienda de no más de 140 metros, compre departamentos, generemos esa demanda, porque se buscaba estimular esa actividad. En la época de la dictadura, que era una mala confluencia, primero de un gobierno socialista donde se había nacionalizado el cobre con la ilusa idea de no pagar las indemnizaciones correspondientes, y por otro lado un gobierno de dictadura que no se sabía muy bien para dónde iba, obviamente el país no atraía a nadie, ni amarrado se venía un inversionista a Chile en esa época. Entonces se inventó un decreto ley que ofrecía, venga, negocia una tasa de impuestos e invierte en Chile y le garantizamos que no le vamos a cobrar más impuestos. No vino nadie en esa época porque se prestaba para... En la versión primera del decreto ley 600 se prestaba por una cosa media rara, que era que cada uno negociaba más o menos el impuesto. Una cosa bien dudosa. Claro, o sea, yo podía negociar, oiga, a mí déme un impuesto de no sé qué. La versión inicial era bien extraña. Se dieron cuenta de eso unos años después y lo que hicieron fue una cosa bastante más lógica, que era establecer que quedaba invariable la tributación que existía en ese minuto como carga tributaria. Esa cuestión funcionó más o menos en la época de los militares y funcionó muy bien en la democracia. A partir de 1990 coincidió con la expansión de la minería privada, las concesiones de obras públicas, en fin, todas las industrias que conocemos. Las privatizaciones que vinieron en esa época y que se ampliaron después, por ejemplo, la compañía de teléfonos de la época se privatizó primero, pero después en esa época salieron los ADR y hubo mucha inversión. Bueno, todo eso estuvo amparado con el decreto ley 600. Nadie lo usó, porque resulta que los impuestos en Chile no subieron, nunca pasaron de 35%, bueno, 39 era lo que se prometía, pero nunca pasaron de 35, con lo cual nadie tuvo ese problema. Hasta que en el gobierno de Lagos se propuso aplicar el impuesto específico para la minería, el royalty minero, el famoso royalty. Y en la primera versión que se hizo, que mandaron al Congreso, inmediatamente se levantaron las banderas y dijeron

0: Tengan cuidado porque ustedes suponen que van a recaudar con esto, pero tal como lo están proponiendo, probablemente van a estar subiendo la carga tributaria total más allá de lo que tienen los contratos de inversión extranjera. Y por lo tanto, si ustedes quieren recaudar, no le van a poder cobrar este impuesto a estas compañías mineras porque tienen esta garantía. Venía una discusión de si estaba o no estaba incluido el impuesto este de la regalía al royalty dentro del impuesto a la renta que estaba protegido. Estoy contando esta historia porque eso ayuda a entender lo que estamos discutiendo hoy día.
1: Bien.
0: A la gente se le olvidan todas estas cosas. Entonces,
1: estamos con Ricardo Escobar, exdirector del Servicio de Impuestos Internos.
0: Entonces, ¿qué fue lo que pasó? El gobierno de Lagos, con mucha sabiduría, como era clásico del presidente, se dio cuenta de que esto iba a generar un problema, iba a dar una muy mala señal. Se podrían haber embarcado en una discusión de si estaban o no estaban incluidos dentro del impuesto a la renta este impuesto especial a la minería. En lugar de eso, con mucha astucia política, lo que hicieron fue crear este nuevo impuesto, que era la regalía, y ofrecerlo como una alternativa. Y le dijeron al inversionista extranjero, o a las grandes compañías mineras del mundo, usted tiene una invariabilidad que ya está pactada, se la respetamos. Si usted quiere, y para los nuevos proyectos va a haber este impuesto a la minería, a usted no se le va a aplicar. Pero si usted quiere, renuncia a la que tenía antes y le garantizamos que no va a haber un cambio a este nuevo impuesto a la minería. Las empresas mineras, que hay que decirlo, en esa época pagaban muy pocos impuestos todavía, si este fue un invento, porque el impuesto a la renta, por las pérdidas, la depreciación acelerada, lo que fuera, pagaban muy poco impuesto. Se dieron cuenta de que aquí había un tema político también. Y casi todas, creo que una no, casi todas pactaron renunciar a la invariabilidad que traían e incluir la nueva invariabilidad tributaria como su régimen. ¿Qué pasó después? Vino el terremoto del 2010... y con Piñera volvió a pasar lo mismo. Piñera, el gobierno de Piñera necesitaba con Felipe Larraín recaudar más para la reconstrucción, si se acuerdan ustedes. Sí, claro. ¿Y qué fue lo que dijeron? Comprémosle para variar a quién, a las mineras. Entonces, subámosle el impuesto a las mineras, ahora el impuesto especial, esta regalía. Y de nuevo pasó lo mismo. Le dijeron, le reconocemos la invariabilidad. Si usted quiere este impuesto nuevo, porque subieron el impuesto, no se lo vamos a aplicar a usted. Pero si usted quiere, renuncia a la que traía y le damos una nueva por un plazo más largo. Y la mayor parte de las mineras aceptaron y colaboraron, pagaron más impuestos, pero obtuvieron esa invariabilidad tributaria. ¿Por qué hago toda esta historia? Porque es lo que se ha planteado ahora en el recurso este que dice el requerimiento de que se vea la inconstitucionalidad de la norma de invariabilidad. Es bien curioso. Todo el fundamento es que sería contra una república democrática que se estableciera la invariabilidad que se propone. Y la invariabilidad es bastante sencilla. Dice, oiga, igual que como en el DL-600, vamos a permitirle a las personas que inviertan, inversionistas extranjeros o bien nacionales, de 50 millones de dólares para arriba en nuevos proyectos o en ampliaciones de proyectos que ya existen, que la carga tributaria que existe hoy día no se la vamos a subir.
1: Se mantenga fija.
0: Cuestión que tiene algún sentido. Hemos hecho como 10 reformas en 10 años, digamos, una locura. La irresponsabilidad.
2: Y nos salvamos de otra.
0: Claro, una la que no pasó, la de Marcel. Entonces, frente a eso, ¿qué es lo que ocurre? Y esto es bastante obvio. Frente a una incertidumbre política, legislativa, tributaria, que es un costo al final para las empresas, obviamente el que tiene que tomar la decisión de invertir a la hora de evaluar cuál va a ser el costo el rendimiento, tiene que agregarle un factor extra de incertidumbre para el proyecto, para ver si lo hace o no lo hace. Y si le sale más caro invertir en Chile que invertir en Perú o en Canadá o no sé dónde, se va a ir a invertir a otro lado. ¿Y qué es lo que dice este recurso? Para contestar tu pregunta, esta vuelta larga es para llegar a eso al final. Lo que dice el recurso es que el artículo 4 de la Constitución dice que Chile es una república democrática. Eso es todo lo que dice el artículo, es una línea. Entonces dice, bueno, si es una república democrática, esto supone que hay que está establecido que va a haber elecciones periódicas, va a haber cambios legislativos de legisladores, y por lo tanto, que futuros legisladores van a poder legislar.

0: Y resulta que ahora se les impediría legislar. Que por suerte, por cierto, no es lo que dice la norma. La norma solo dice, si usted firma un contrato conmigo y en el futuro cambiamos la ley, a usted no le vamos a aplicar esa alza. ¿Ya? O sea, no es que esté prohibido legislar en el futuro. Se puede, pero a estas personas no se les va a aplicar. Entonces, es un sofisma la manera en cómo se argumentó. Entonces dice, mire, lo que va a ocurrir en la práctica es que van a estar impedidos de legislar. No porque no puedan legislar, sino porque cuando aparezca una nueva legislación que suba los impuestos, por ejemplo, de 23 a 28% el impuesto de primera categoría, sí, en el futuro, esa legislación no se le va a aplicar a aquellas empresas que hubieran firmado contratos de inversión extranjera, por ejemplo, porque ellos quedaron garantizados con 23. Y como va a haber otras personas que compiten con ellos, por ejemplo, una farmacia. Imaginen que hay una cadena de farmacias, que alguien vino, invirtió más de 50 millones de dólares en la cadena de farmacias Alfa y quedó con el régimen de 23%. Bueno, en el futuro lo suben a 28%, y viene Farmacias Ahumada o Cruz Verde o cualquiera y dice, oiga, a mí me van a aplicar impuestos de 28, a ellos les aplican impuestos de 23. En Chile la ley tiene que tener la misma carga tributaria para todos, por lo tanto, la nueva legislación, la del año 30 o 35 o no sé qué, es inconstitucional, porque le pone un impuesto a unas personas más alto del que hay antes. O sea, la inconstitucionalidad de hoy día es porque en el futuro, otra inconstitucionalidad se va a dar respecto de la próxima. Y eso el próximo tribunal está obligado a declararlo. O sea, suponen primero que hay una legislación, que la legislación es arbitraria, que la discriminación es arbitraria. Y segundo, que el tribunal del futuro no va a poder discriminar si es que es o no es arbitrario. Es una cosa rarísima. La verdad que es un ejercicio lógico muy extraño, para mi gusto no tiene un fundamento jurídico razonable, y yo espero que el tribunal lo rechace, porque esa no es una razón válida para declarar inconstitucional la invariabilidad.
1: Bueno, estamos con Ricardo Escobar, abogado, exdirector del sistema de impuestos internos del servicio. Si logro entender toda esta historia, que yo creo que es muy importante que la hayas contado, no solo como historiador lo digo, sino que porque efectivamente pareciera, o algunos sostienen, que la invariabilidad es más o menos que un invento del ministro Quiroz. Y no es así, ¿no?
0: Una cosa es, además existe en otros países.
1: Y además tiene por objetivo, digamos, incentivar la inversión, que es lo que este país realmente necesita. Pero lo que tú estás señalando es que el argumento principal que se está utilizando por parte de la oposición es más bien ideológico-político, que técnico-constitucional.
0: Así es.
1: ¿Cierto? Porque la invariabilidad, sostiene este argumento, estaría amarrando a las futuras generaciones de legislar como ella estime conveniente y, por lo tanto, sería antidemocrático.
0: Sí, pero además lo hace con un argumento jurídico que es, en mi opinión, incorrecto, que es decir que la legislación que se hace hoy día es arbitraria, y no lo es. ¿Cómo va a ser arbitrario que los políticos de hoy día, el ejecutivo y el legislador, estimen que es necesario estimular la inversión? Y que para una categoría amplísima, para todos aquellos que quieran invertir más de 50 millones de dólares, va a haber una garantía. No se está discriminando contra nadie en particular. No es una discriminación arbitraria. La Constitución impide hacer impuestos o aplicar impuestos o cargas cuando la regla es arbitraria. Aquí no hay arbitrariedad. Hay un sentido político, se aplica en forma general. Cualquiera que esté en esta situación lo puede hacer. Entonces, de hecho, no es la primera discriminación que hay en la ley, desde luego. Hoy día hay gente que puede estar en un negocio, exactamente en el mismo negocio, y paga 12,5% de impuestos. El otro, porque vende un poco más, paga 27% de impuestos.
2: Tú eres minero y pagas royalty.
0: Así es.
2: Yo soy agricultor y no pago yo royalty.
0: Por supuesto. O sea, hay discriminaciones en la medida que no son arbitrarias, en la medida que son para
2: una categoría.
0: Y acá, desde luego que no es arbitraria, hay una razón de política económica, pero además no discrimina contra nadie.
1: Claro, quizás podría haber sido discriminatorio el DL-600 porque solo beneficiaba a los inversionistas extranjeros.
0: De hecho, se alegó muchas veces.
1: ¿Cierto? Claro, pero hoy no es el caso.
0: No.
1: Es para extranjeros como
0: para locales.
1: Locales.
0: Así es.
1: ¿No? Y si el, nos quedan dos minutos antes de irnos a comerciales y lo podemos anunciar. El TC tiene el requerimiento.
0: Sí.
1: El TC está bastante dividido políticamente, ¿no? Sí. Hay una nueva presidenta. ¿Qué crees tú que va a hacer el TC? ¿Que va a hacer un estudio jurídico o más bien un estudio político y coyuntural en consecuencia?
0: Yo no sé, una de las cosas que uno saca en limpio es que hace 3 años atrás estábamos discutiendo eliminar el Tribunal Constitucional. Sí. Si el Tribunal Constitucional, y hoy día la gente que lo proponía son los que están yendo al Tribunal Constitucional.
2: Parte lo cual, de la convención.
0: Así es. Exactamente, sí. Lo cual demuestra que desde luego es una institución útil.
1: Útil,
0: porque
1: por supuesto.
0: O bien en la Corte Suprema o bien en el Tribunal Constitucional, alguien tiene que poder decir cuándo una ley es o no es constitucional.
1: Por supuesto.
0: Hay distintas soluciones. En Chile tenemos esta y la tenemos desde hace mucho tiempo. La primera versión es de la época de Frei, también de Eduardo Frei Montalva, si mal no recuerdo. Entonces, se necesita eso, sí, de todas maneras. Ahora, el tribunal, y yo creo que espero que esta vez se note, si quiere defender su existencia, es esencial que se centre en lo jurídico, no en lo político. Desde luego la Constitución es política, pero la razón por la que se llevan los temas ahí es para ver si se cumple o no se cumple con la Constitución. Y ese es un razonamiento jurídico.
1: Claro.
0: Entonces, sostener, por ejemplo, que en el futuro va a ser declarado arbitrario algo porque hoy día unos legisladores, con todas las razones del mundo, decidieron hacer lo que sea, es jugar a que el futuro tribunal, cuando eso se presente, no está en condiciones de hacer otra cosa, salvo lo que dicen los abogados hoy día, que tiene que declarar que hay una arbitrariedad. ¿Cómo es posible que haya que establecer que hay una arbitrariedad que no se ha argumentado? Entonces, yo creo que si hacen un análisis jurídico, debieran confirmar esto. Lo que estaría muy mal, me parece, es que el tribunal cayera en la tentación de irse por estas posiciones partidarias. Yo soy un juez que representa a la derecha, yo soy un juez que representa a la izquierda.
2: Es como si el CERVEL lo hiciera.
0: Imagínense, o que impuestos internos.
2: O el Banco Central
0: decidieran ser, no, yo soy un banco central de izquierda o un banco central de derecha. Tienen que defender la institución. Yo creo
1: que si toman conciencia de eso... Retomemos después de los comerciales, porque creo que ahí está todo el punto. Estamos con Ricardo Escobar en Hoja de Ruta, junto a César Barro. Vamos y volvemos.
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1: 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Estamos de regreso en Hoja de Ruta, domingo 9 de agosto del año 2026. Hemos tenido una verdadera clase magistral de lo que es la invariabilidad, de cómo funcionan los impuestos en Chile. Y nos gustaría continuar un poquito más con lo último que estábamos conversando. Estamos con Ricardo Escobar, ex director del Servicio de Impuestos Internos. Y dejaste, para mi gusto, la pregunta más importante. ¿Va a interpretar el Tribunal Constitucional en base a la técnica jurídica o a la política? Y porque esa pregunta, en caso de que empezaran, digamos, a interpretar según la política, también podría caber para otros organismos autónomos, como el Banco Central o como...
0: Sí. En fin. A ver, yo entiendo la lógica de los cuerpos colegiados, donde cuando se nombran e intervienen órganos políticos en el nombramiento, como pasa con el Banco Central, como pasa con el Tribunal Constitucional, en fin, siempre existe esta especie de acuerdo tal.

0: tránsito, de que a medida que se van nombrando tiene que haber un cierto equilibrio en el origen o en las ideas que se asume que tienen o que se sabe que tienen los que ahí participan. Porque el organismo efectivamente debe representarnos a todos. Y con esa lógica, entonces, si uno dice, mire, falta alguien que tendría que tener una sensibilidad de izquierda en el Banco Central, se nombra a Manuel Marfán. Ok, perfecto, claramente un socialista, todo el mundo lo conoce. Después dicen, no, falta alguien más de derecha, y entonces se nombra a Sebastián Claro. Y eso tiene sentido. Pero nadie pensaría que en el Banco Central, Marfán o Claro, van a actuar en función de su visión del mundo y de lo que sea, porque están ahí para cautelar la inflación. Y podrán tener una formación un poquito más para allá, un poquito más para acá, pero analizan los datos y se comportan profesionalmente. Y el Banco Central en eso ha dado clases y cátedra por años.
1: Así que es. Fue muy cuestionado,
2: además,
1: durante
0: la constituyente.
1: No, además. Y fue muy cuando llega la democracia. Yo me acuerdo de muchos personeros de izquierda que decían que esto era una ilusión, que no debería ser, que debería ser depender como antes, en la época de Allende, de Alessandri y Rodríguez, del ministro de Hacienda.
0: Y piensen,
1: y se valorizó.
0: Y piensen ustedes lo que significa eso hoy día con Trump y la Reserva Federal en Estados Unidos, la pelea que dio. Claro. Para tratar de influir y hacer que el Banco Central suba o bajo las tasas de interés en Estados Unidos según a él se le ocurra. Por suerte, la Fed se ha defendido y ha hecho un trabajo razonable. Pero bueno, digo esto porque al final, quien asume estos roles ahí tiene, y esto ya es una cuestión personal, tiene que asumir que está cumpliendo un rol para todos los chilenos. ¿O no? Y cree que lo está haciendo para el partido que lo nombró. Si ustedes recuerdan, hace no mucho hubo una discusión sobre algunos de los temas constitucionales y el tribunal declaró inconstitucional algunos de los proyectos en el gobierno de Boric. Y la gente de izquierda estaba furiosa porque había un miembro del tribunal que era de ellos, así decían. Es uno de los nuestros. ¿Cómo falló en contra de nosotros? O sea, el estaba implícito en la crítica que ellos decían
3: de que, tenía que, votar
0: que esa persona ellos. Tenía que votar con ellos. Bueno. No si es que no tenía que votar según pensara si estaba o no esa ley de acuerdo con la Constitución, sino que tenía que pensar con ellos porque ellos la habían propuesto. Bueno, si es para eso no necesitamos Tribunal Constitucional. ¿Para qué? Entonces, yo creo que eso es lo central, de verdad. Eso es lo que está en juego. Y yo confío en que los miembros del Tribunal Constitucional hoy día harán el análisis que sea y votarán a favor o en contra en función del razonamiento jurídico que corresponda. Yo creo que debieran confirmar. Eso es lo que me parece. A mí no me convence la argumentación, digamos. Confirmar la constitucionalidad y rechazar el recurso que se presentó, el requerimiento que se presentó. Yo no veo, por las razones que ahí se argumentan, que haya una razón para sostener que la ley es inconstitucional.
1: Oye, y hay otros dos temas que van en vetos, ¿ya?
0: Sí.
1: Y los vetos son complicados porque para rechazar un veto se necesita muchos votos de la Cámara. ¿Qué opinas tú de el famoso, alguna vez lo tratamos en un programa aquí, el anatocismo, que la gente no entiende, que es pagar intereses sobre el interés y sobre el olvido? Y ahí déjame hacer un punto, que es lo que dicen. O sea, nosotros tres, ¿ya? Si cometemos un delito, ¿ya? O no, y nadie nos pesca al cabo de 5 años o 10 años o lo que sea, se olvida, prescribe. ¿Ya? Entonces lo que dicen es, oiga, si acaso usted no pagó una deuda en 10 años y no le cobraron, cosa que es a propósito del CAE, entonces debería prescribir y debería existir una especie de amnesia,
0: sí,
1: ya que no existe, y los bancos y otros dicen, oiga, no, yo no me olvido, no me quiero olvidar porque es parte del historial crediticio de la persona.
0: Sí.
2: Mira, estamos junto a Ricardo Escobar en Hoja de Ruta en Radio Agricultura.
0: Mira, es bien interesante lo que ha pasado por dos cosas, ya. Una que es la que a mí más me preocupa, que es cómo es posible que en el proceso legislativo semejantes normas hayan pasado con votos de izquierda y derecha y prácticamente sin discusión.
1: Sí. Porque es popular.
0: Pero es que está bien que sea popular, pero uno dice, hay muchas cosas populares, pero por lo menos se discute.

0: O sea, recordemos el caso de los retiros de las AFP hace unos años atrás. Más popular no podía ser, pero por lo menos se discutió bastante. Esto pasó sin discusión alguna. Y es análogo, en cierto modo, por lo irresponsable, ¿ya? A los retiros anteriores.
1: Uno de los cuales el TC declaró constitucional.
0: Sí, por supuesto.
1: Para que no nos olvidemos.
0: Así es.
1: Los retiros que eran absolutamente inconstitucionales.
0: El tribunal sostuvo
1: que era constitucional.
2: El
1: al menos
2: peso
1: uno.
2: De la opinión pública lo
1: el
2: mató.
1: Peso
0: claro,
1: de
0: lo que, es, ese tipo lo de que cosas preocupa, son claro, las que hacen que se erosionen las instituciones democráticas. Bueno, entonces, vamos a esto. Ya. Supongamos que nosotros tres, los tres queremos pedir plata, ¿ya? Y Barros, aquí presente, que sabemos que es un tipo sinvergüenza, no paga sus deudas normalmente. En cambio, Osa y yo, que somos unos fantásticos señores que siempre cumplimos, sí pagamos. Los tres vamos al mismo banco, cada uno por separado, y pedimos plata. ¿Ya? Y los tres pedimos la misma cantidad de plata. Bueno, vamos viendo. Barros, que no paga, y que se sabe que no paga de antes, es un sujeto, entonces, que para el banco, si nos presta la misma plata a los tres, existe una mayor probabilidad que nosotros dos paguemos. En cambio, Barros, no necesariamente. ¿Cómo se cubre el banco frente al riesgo de que no pague? A nosotros dos probablemente nos va a prestar con una tasa de interés más baja que la que...
2: Y sin garantía.
0: Y a lo mejor con una garantía más baja y más fácil que la que le pide a César Barros. ¿Por qué? Porque sabe que ahí puede perder plata. El banco hace esto porque es malvado y es propiedad de los capitalistas, despreciable y esas cosas. No, lo hace porque el banco no presta su plata, presta la plata de la gente que ahorra. Y si pierde plata el banco, pierde mucha plata, los que pierden son los ahorrantes. Entonces, y eso está regulado, es así, lo sabemos y todo. Y sin embargo, uno se encuentra con estos políticos que dicen que lo que están tratando de ayudar es a Barros que él consiga plata más barata. ¿Qué es lo que logran con eso? Si es que se aprueba esta legislación, lo que ocurre, en primer lugar, es que el banco, como ya no va a saber si Barros cumple o no cumple, se va a encontrar con que ahora tiene un riesgo de que no sabe. Entonces, en vez de cobrarnos a ti y a mí una tasa de interés menor, a los tres nos cobra una tasa que es más alta que la que habría habido.
2: Por supuesto.
0: Y con eso se cubrió el banco. El banco no va a tener problema porque tiene que proteger a sus ahorrantes. Entonces, primera premisa, esta gente dice que esto es para bajarle el costo y permitirle el acceso. No, no va a permitirle el acceso. Lo que va a pasar es que se va a dificultar, se va a hacer más caro. Segunda premisa, ¿qué va a pasar con Barros si ahora ya no le prestan a él? Porque no tiene las garantías, es una persona que está comprometida financieramente. Podría haber accedido al crédito si se hubiera sabido todo. Le habrían cobrado un interés más caro, sin duda. Pero habría accedido al crédito bancario. Ahora capaz que le niegan el crédito y nosotros dos pasamos porque nosotros tenemos garantías. ¿A dónde va a ir Barros? Porque sigue necesitando plata. Va a ir al usurero de la esquina.
2: Claro.
0: Y va a terminar pagando una tasa mucho más alta que la que habría cobrado el banco o la cooperativa de crédito o lo que sea. Entonces, esta es una disposición, o este par de disposiciones, son conocidamente absurdas. Van exactamente en el sentido contrario de lo que declaran los parlamentarios y quienes las promovieron. Entonces, uno dice, bueno, ¿qué les pasa? ¿Qué tienen en la cabeza cuando pasa una legislación como esa? Obviamente los pillaron durmiendo y tarde en la noche cuando estaban discutiendo demasiados artículos de la reforma, pero...
2: Deja de ponerte un pelo a la sopa, ¿ya? No quiero poner a ninguno de nosotros tres en el caso, pero supongo que tú, Juan Pérez, ¿ya? Violencia intrafamiliar,
0: sí, ¿ya?
2: Paga su pena, ¿ya? Pasan 5 años, ¿ya? Va a pedir trabajo de nuevo, ¿ya? Yo entiendo, ¿ya? Que pide el papel de antecedente y no sale.
0: Sí.
2: Yo como empleador no sé si estoy contratando a un gallo con violencia intrafamiliar o el delito que sea o no. ¿Por qué existe esa diferencia en el segmento financiero que no existe en el segmento del empleo, por ejemplo?
0: Porque en el empleo es un riesgo tuyo, no es un riesgo de los ahorrantes que están de buena fe. El rol del mercado de capitales es ser fiduciario. Ellos son intermediarios de otras platas. Cuando el fondo mutuo decide invertir en un bono, cuando un banco decide prestarle plata a alguien, cuando una casa comercial presta plata y emitió un bono para financiarse, el mercado cree

0: que está haciendo el buen trabajo de asegurarse de que a quien le presta es un deudor que va a pagar en tiempo y forma. Si el deudor no paga en tiempo y forma, se atrasa, y resulta que el interés que tenía que haber pagado no lo pagó a tiempo, lo paga más tarde, o se demora muchísimo en pagarlo. Bueno, el que está perdiendo plata, el riesgo que está detrás, es el que invirtió prestándole el dinero a esa casa comercial o a ese banco, haciendo el depósito. Entonces hay un interés público que va más allá de la relación individual del empleador con un trabajador. Y ahí hay que saber, ahí hay que cuidar algo, la relación de, ¿cómo se dice?, de la reserva respecto de situaciones personales que pueden ser dolorosas, pero si la persona queremos que se reinserte, ¿tiene algún sentido que después de un tiempo, sobre todo si no hay nuevos delitos u otras cosas,
1: hay olvido?
0: Ya, ¿y corre un riesgo el empleador? Sí, lo corre. A lo mejor el tipo va y le da un golpe en la nariz a otro compañero de oficina. Puede ser, pero eso es un riesgo acotado, individual. No afecta a todo el mercado.
2: Pero déjame a poner otro brazo. Cuando tú tienes un mercado financiero y de tarjetas de crédito y qué sé yo, porque no son solo los bancos,
0: sí,
2: en que hay un 30% de deudores morosos, ¿ya?, tienes un problema político.
0: Sí, claro.
2: ¿Ya? Tienes un problema político con el tema. O sea, hay algo que está fallando en un nivel que ya no es que el 1% o el 5%, sino que es masivo el tema, ¿ya? Y entonces ahí se te mete la política, y yo creo que por ahí también hay algo, ¿no es cierto? Hay algo en la legislación financiera chilena que está, porque yo me acuerdo haberlo visto con Hernán Vigy, una mezcla entre la ley alemana, que es muy restrictiva, la americana, la suiza. Entonces tenemos bancos que tienen carteras con problemas que son del 1%, 2%, o sea, como si fuéramos suizos, pero en realidad somos chilenos. Entonces los bancos lo que hacen básicamente con esa legislación es, en vez de tener una gama más amplia de deudores para servir lo que es el Chile real, simplemente le dejan a los factoring este tema, y toda esa gente tiene que endeudarse a una tasa muchísimo más alta porque nuestra legislación no corresponde a la realidad del país, digamos, a la realidad intrínseca, en que estamos llenos de pymes, de mipymes, etcétera, etcétera. Es una legislación que es buena para la papelera, es buena para la CCU, es buena para la escondida, pero no es buena para el jardinero que atiende 50 jardines a la semana y que quiere acceder a un crédito, aunque sea una tasa un poco más cara, pero nunca tan cara como, o sea, la tasa más cara es la
0: de
2: que
0: los
2: te prestan, digamos, claro.
0: Claro, por supuesto.
1: Oye, mira, nos queda un minuto, sí, de programa. Así que yo creo que vamos a tener que volver a invitar a Ricardo, porque ha sido realmente
0: espectacular. Sí,
1: pero dale, Ricardo.
0: Un solo comentario a eso. Yo creo que parte del problema es el tope al interés máximo, fíjate, en Chile. Que quizás hay que cambiar esa regla. Porque, y esto es lo que pasa, yo creo que hay que generar un mercado de capitales que distinga más entre el tipo de deudor. Para deudores micro con más riesgo, el problema es que la tasa de interés tiene un tope máximo que no te permite cubrir ese riesgo. Y el, aunque sea un interés más caro, va a ser de todas maneras más barato que el del usurero. Y probablemente por ahí es donde debiéramos explorar.
1: Muy bien, muy interesante. Sí, a mí se me quedaron en el
2: tintero
1: algunas cosas, por ejemplo, los aranceles de Trump, la recuperación del IVA para la construcción. Así que vamos a tener que
2: volver
1: a invitar a nuestro amigo Ricardo
0: Domingo.
1: Oiga, muchísimas gracias don Ricardo, abogado, exdirector del Servicio de Impuestos Internos y académico de la Universidad de Chile. Muchas gracias, César, por estar siempre los domingos acá. Y muchas gracias a quienes nos escucharon y nos vieron. Estuvimos en Hoja de Ruta en Radio Agricultura. Chao, nos vemos.
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Muy buenos días.

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1: Muy buenos días, bienvenidos, bienvenidas a esta primera edición de Noticias en Agricultura, segunda semana del mes de agosto, programa que hacemos desde nuestros estudios ubicados en la comuna de Providencia, en un Santiago que hasta ahora está nublado, 4 grados es la temperatura a esta hora, la humedad del ambiente llega a 79% y la máxima pronosticada para esta jornada es de 10 grados, para que lo tenga presente, salga abrigado porque está bastante helada la mañana. El llamado que le hacemos es a revisar nuestra página web www.radioagricultura.cl. Tenemos un equipo completo que ha estado actualizando constantemente nuestro sitio. Revise también nuestras redes sociales, el fanpage de Facebook, la cuenta de Instagram y TikTok, además de nuestra cuenta de ex @agriculturafm, donde puede opinar, entregar información que pueda dar para quienes van saliendo hacia sus trabajos, quienes van volviendo también. Esperamos siempre todos sus comentarios. Comenzamos esta edición de Noticias en Agricultura con el dato práctico.
2: Hola, ¿cómo están? Les traigo el dato práctico de hoy. Uno de los documentos obligatorios que todo automóvil debe tener al día para poder transitar en las calles del país es el permiso de circulación, el que si bien se renueva en marzo de cada año, hay conductores que deciden pagarlo en 2 cuotas. Por esa razón, este trámite debe concretarse hasta el 31 de agosto del año en curso. Además, en caso de que este monto no se pague o se retrase, puede ser multado por un valor correspondiente al 35% del precio del permiso de circulación de su vehículo y junto a esto se le cobrará un recargo de intereses por mora que corresponde al 1,5% del valor del permiso de circulación. Por otro lado, si es sorprendido por las autoridades sin su documentación al día, arriesga una multa que va de 1 a 1,5 UTM. Es importante saber que la segunda cuota del permiso de circulación debe pagarse en la misma municipalidad en donde se obtuvo la documentación en marzo, y para hacerlo se puede dirigir presencialmente a la dirección de tránsito del municipio respectivo o visitar su página web para hacer el pago en línea.
1: 6 de la mañana con 3 minutos, vamos con los titulares. Ministro Jorge Quiroz anuncia que convocará una comisión transversal para abordar el estatuto administrativo. El gobierno ingresará en septiembre una reforma al mercado de capitales. En los próximos días será designado el nuevo subsecretario de Hacienda. La Moneda apuesta por alcanzar acuerdos con la oposición para sacar adelante la agenda de seguridad. Exministra Carolina Toa advirtió que un despliegue militar en las calles podría ser muy conflictivo y apuntó a reforzar a carabineros. En prisión preventiva quedaron 3 imputados que protagonizaron un intento de asalto a la escolta del exministro Luis Cordero. Los 4 detenidos, uno de ellos de 14 años, fueron formalizados por robo con intimidación, porte ilegal y receptación de arma de fuego. Semana clave para la mega reforma. La sala de la Cámara de Diputados vota hoy los vetos ingresados por el gobierno a la iniciativa. Comienzan las audiencias en el Tribunal Constitucional tras los requerimientos presentados por la oposición. Renovación Nacional pasa al Tribunal Supremo a la senadora Camila Flores. Tras el duro altercado en el Congreso con Fabiola Campillay, la directiva regional recibió múltiples reclamos de parte de militantes. El invierno no da tregua, meteorología pronostica ciclón extratropical para los próximos días en la zona centro-sur del país. Las lluvias llegarían a fines de esta semana a la región metropolitana. Preocupación por las pérdidas económicas, bien digo, tras los temporales. Operativo en Costa Arena Norte dejó 8 detenidos por conducción temeraria. Uno de ellos manejaba 184 kilómetros por hora. Otro fue aprehendido por conducir bajo los efectos del alcohol. Colo Colo remontó ante Unión La Calera y se mantiene como superlíder de la Liga de Primera. Universidad de Chile quedó como escolta tras vencer a Palestino. Joaquín Niman conquistó con autoridad el título de la League Golf de Nueva York.
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1: 6:05 y vamos con la revisión de las informaciones. 8 de cada 25 estudiantes de entre 13 y 15 años reconoció haber consumido vaporizadores con nicotina alguna vez en su vida. Desde el Ministerio de Salud reconocieron que parte importante de este grupo no dimensiona el riesgo de este tipo de conductas. Los detalles con Ricardo Cuevas.
2: Como una situación preocupante, así calificaron desde el Ministerio de Salud el consumo de tabaco y vaporizadores en menores de entre 13 y 15 años. La información fue entregada por la cartera y es parte de los resultados de la encuesta mundial de tabaquismo en jóvenes que aplicó el Ministerio de Salud en nuestro país y fue dada a conocer por parte de las autoridades en el seminario Tabaquismo en Jóvenes organizado por el MINSAL. En detalle, se reportó que el 9,3% de los estudiantes de entre 13 y 15 años es fumador actual y la cifra se eleva al 14,8% respecto del consumo de cigarrillos electrónicos en el último mes. Sobre el consumo de estos últimos, la ministra de Salud, May Chomalí, reconoció que una parte importante de los adolescentes encuestados no dimensiona el riesgo que se genera para la salud con este tipo de conductas.
3: Toda la publicidad a la cual se ve expuesta nuestros adolescentes hablan de lo interesante, lo cool. Estos vapeadores tienen formas de corazones, imágenes, digamos, que son muy atractivas. O sea, nos llevan la delantera en la sensación de que esto no es dañino. Y se ha planteado así, digamos. O sea, no fumes, pero usa vapeador que tiene menos riesgo. Tiene exactamente el mismo riesgo. Tenemos una baja percepción del riesgo. O sea, no estamos llegando bien con la comunicación de riesgo a nuestros jóvenes y adolescentes.
2: Otros datos que arrojó el estudio fue que el 68,3% de los encuestados no tiene certeza de que ser fumador pasivo es dañino para la salud y un 34,5% dijo estar expuesto al humo del tabaco en el hogar. En relación con el impacto del consumo de vaporizadores en menores de edad, el doctor Juan Carlos Ríos, director ejecutivo del Centro de Información Toxicológica de la Pontificia Universidad Católica, aseguró que hay casos de niños hospitalizados en UCI producto de esta situación.
4: En general, nosotros podemos tener muchos diferentes tipos de compuestos. ¿Cuál es el primero que puede haber? Nicotina, altamente adictiva. La probabilidad de que un niño que vapea esto sea después fumador es 10 veces más. Después tenemos solventes que en esta edad tienes que pensar que en los 12, 13, 14 años, el joven todavía está desarrollando su cerebro, se está formando recién y en ese sentido, todos estos solventes son sustancias neurotóxicas.
2: Por su parte, la doctora Carolina Herrera, broncopulmonar y expresidenta de la Sociedad Chilena de Enfermedades Respiratorias, enfatizó en que los vaporizadores pueden estar contaminados con metales pesados que ingresan al cuerpo al momento de ser inhalados.
5: Todas las sustancias que tienen metales pesados, que tienen material particulado, inflamatorio que llega a las vías aéreas, va a producir obstrucción bronquial. Pero una vez que el monóxido de carbono, por ejemplo, entra a la sangre, va a competir con el oxígeno y puede producir insuficiencia respiratoria.
2: Consignar que un 41,2% de los estudiantes encuestados que fuman intentó dejar de fumar y un 58,8% no realizó intentos por dejarlo.
1: 6:08 y el Ministerio de Vivienda dio a conocer los avances en el proceso de reconstrucción definitiva en la región del Biobío al cumplirse casi 7 meses de los devastadores incendios forestales que afectaron a la zona. Existe preocupación que los sistemas frontales retrasen el proceso. La información la trae Marcelo Castro.
6: A paso firme avanza la reconstrucción en la región del Biobío tras los incendios forestales del verano pasado. Fue durante la cuenta pública del Ministerio de Vivienda en donde el titular de la cartera, Iván Poduje, sostuvo que a la fecha se han entregado el 85% de los subsidios habitacionales para la reconstrucción de la zona para los afectados de estos incendios forestales. Además, se ha avanzado en un 50% de la reconstrucción, un proceso que ha sido más rápido que la reconstrucción de Viña del Mar.
7: Nosotros llevamos hoy día casi 600 viviendas en construcción, tenemos prácticamente el 85% de los subsidios asignados. Para que usted tenga una idea, en Viña del Mar, que ya lleva 2 años y medio, tenemos 1.200 viviendas en construcción. O sea, acá, en 5 meses ya llevamos la mitad de Viña del Mar, vamos avanzando rápido, hemos licitado los proyectos de GeoChile, de Miramar, de Bipla y ahora de Ríos de Chile, que va a ser el proyecto más grande de reconstrucción del país.
6: Así lo valoran los afectados por estos siniestros, tal como lo indican criticó la presidenta de la Junta de Vecinos del sector Ríos de Chile, Alexandra Acuña, ya que el sector será totalmente remodelado.
8: Creo que somos el caballito de batalla de este gobierno y eso a nosotros nos favorece porque ya vieron el proyecto que tenemos, nos dieron solución a las 720 familias que éramos propietarias y a la vez les dieron solución a nuestros allegados que fueron 200. Actualmente, a lo mejor no muchos todos saben que son 200, pero tenemos 200 cupos de allegados que ya están ahí. Ahí están unas listas en Servio que se las están revisando y de ahí ya vamos a dar los resultados, que nuestra reconstrucción va a ser a la totalidad. Si hay un proyecto que te dicen que van a haber áreas verdes y que se va a construir una cancha con pasto sintético, a nosotros nos da la esperanza de que nos van a entregar eso.
6: Aunque no es todo miel sobre hojuelas, ya que tras los sistemas frontales que han afectado al Biobío en las últimas semanas, el sector de Vista Hermosa, en donde se ha aplicado el método de la autoconstrucción, ha tenido algunos problemas, tal como lo indicó el alcalde de Penco, Rodrigo Vera.
9: Autoconstrucción son sobre las 900 viviendas. Lamentablemente, muchos de esos proyectos que llevaban un porcentaje del 60% avanzado sufrieron fuertemente un impacto producto del sistema frontal. Hemos tenido dos sistemas frontales muy, muy fuertes, muy complicados. Lo que nos ha llevado, por ejemplo, en Vista Hermosa, ya tenemos identificado 51 viviendas que vamos a tener que erradicar y incorporarlas en estos comités de allegado. Depende mucho el dinamismo que tenga la reconstrucción, porque los sistemas frontales han golpeado solo el 95%, recordemos, en los Cerros Beriquel. Hoy día el punto crítico es Vista Hermosa, donde tenemos que evacuar a familias. Esa familia se le están entregando subsidio de arriendo, pero no tienen casa donde vivir.
6: Pero otros afectados, esta vez por el terremoto y tsunami del año 2010, también han tenido problemas. Se trata de 144 vecinos de Mirador del Pacífico en Talcahuano, cuyos edificios deberán ser demolidos en las próximas semanas, tal como lo indicó Luisa Pedreros, dirigenta del sector.
10: Mira, la demolición hasta ahora no hay fecha, porque tienen que sacar hasta la última familia. La idea del ministro es, como lo que los dijo, voy a usar las mismas palabras, para ustedes es una indemnización que nosotros hacemos con nuestro presidente por todos los años que ustedes ya vivieron, porque ustedes son post-terremoto, nosotros no olvidar eso. Es una población hecha del 27F, donde el cual nosotros ya fuimos terremoteados y golpeados una vez. O sea, y seguimos viviendo en la misma condición.
6: En medio de su cuenta pública, Poduje sostuvo que se trabajará en cuatro procesos de reconstrucción. Los de los incendios forestales en Penco, en Viña del Mar, y tras los sistemas frontales en Angol y en el norte chico del país.
1: 6 de la mañana con 12 minutos y la intención del gobierno de avanzar en cambios al Instituto Nacional de Derechos Humanos para dejarlo como entidad consultiva abrió el debate en el mundo político. En las filas de la oposición cuestionaron al Ejecutivo por querer quitarle atribuciones, mientras que algunas voces del oficialismo apuntan a cerrar el organismo por su evidente sesgo político. La información es de Francisco Arriagada.
11: Son varias las voces y posturas que surgieron a raíz de los dichos del ministro de Justicia, Fernando Rabat, quien en los últimos días expresó la intención del gobierno de reformar al Instituto Nacional de Derechos Humanos, cambios que se buscarían realizar por intermedio de un anteproyecto que tiene, entre otros propósitos, eliminar su facultad de poder presentar querellas penales para así convertirlo en un organismo de carácter estrictamente consultivo. Rabat además criticó al INDH por tener un supuesto sesgo político cercano a la izquierda de nuestro país. En la oposición fueron claros en este tema, habló el diputado y timonel del PPD, Raúl Soto, quien expresó su preocupación por la postura del ministro Rabat, porque según el parlamentario, esto debilita un ente que tiene la misión de resguardar los derechos humanos de todas las personas. Habló el parlamentario y lo escuchamos.
12: Vemos con preocupación los señalamientos del ministro de Justicia, creo yo apuntan a debilitar una institución que es muy importante para el resguardo de los derechos humanos, que son básicos en cualquier contexto de un país democrático como lo es Chile. Se puede abrir un debate de su funcionamiento, de sus facultades, de su composición, pero acá parece ser que hay una intencionalidad distinta, mucho más profunda e ideológica, y que tiene que ver con debilitar este órgano, y eso es absolutamente inadmisible.
11: En tanto, en el oficialismo hay voces que respaldan la iniciativa de La Moneda al coincidir en la necesidad de que hay que modificar la estructura, composición y funcionamiento del INDH, que advierten tiene un actuar totalmente parcial en algunos temas. Pero también hay quienes apuntan directamente a cerrar la institución. Así lo manifestó el diputado y jefe de bancada del Partido Republicano, Benjamín Moreno, precisando que el INDH ha sido siempre utilizado políticamente.
13: Cuando tenemos un carabinero que se debate entre la vida y la muerte, que después muere asesinado, y el Instituto Nacional de Derechos Humanos va a ver cómo quedó el angelito que le disparó al carabinero, permítame decir que con toda razón queremos que se cierre ese instituto. Sí, que estamos esperando. O sea, el día de mañana va a haber un ataque a un periodista que está cubriendo algo, y el Instituto Nacional de Derechos Humanos, en vez de preocuparse de la libertad de expresión, de la salud de una persona que está ejerciendo su labor, va a ver al delincuente, a ver cómo está el pobrecito, no lo hayan rasmillado cuando se lo llevaron detenido. Perdóneme, pero ¿a qué responde eso? ¿A qué derecho humano? Si hoy día, lamentablemente, una institución con fines nobles la han utilizado políticamente. Yo estoy por cerrarlo.
11: En el gobierno fueron consultados sobre esta idea de modificar el Instituto Nacional de Derechos Humanos y respondió el viceministro del Interior y vocero Claudio Alvarado, quien respaldó la postura de su par de justicia, precisando que este órgano debe dar garantías a todos los sectores del país y que ese tema deberá ser analizado en su minuto en el Congreso una vez se ingrese la propuesta de la moneda.
14: Lo que ha dicho el ministro de Justicia es de que en esa institución se requieren algunas modificaciones de carácter legal para fortalecer su rol de carácter consultivo. A juicio del ministro de Justicia, las facultades de querellarse están establecidas en órganos independientes, como es el Ministerio Público. Es un debate que se traslada al Congreso y ahí se definirá, ¿no es cierto?, una norma que cuente con el consenso parlamentario. El INDH tiene que ser una institución que dé garantía a todos los sectores políticos.
11: Debate en este tema que recién comienza, donde la oposición ya planteó su aprehensión a la medida, mientras que en el oficialismo se cuadran tras el gobierno para acotar el margen de acción y de facultades de una institución que, insisten, tiene claros tintes políticos en su actuar.
1: 6:17 y una información que hay que dar a esta hora. Ruta del Maipo dice que hay que tener precaución porque hay un vehículo detenido en el kilómetro 91 en dirección a al norte, en la ruta 5, el sector Rancagua. Al oriente hay una pista habilitada para que modere la velocidad y respete la señalización. Hay personal de la autopista trabajando en el lugar para que tenga precaución si está circulando por esa zona a esta hora de la mañana. Revisamos algunos panoramas.
11: Buenos días, bienvenidos a los panoramas que hemos preparado para ti acá en Radio Agricultura, y comenzamos contándote que la compañía Teatro Cinema, referente por su innovadora fusión de teatro, cine, música y animación, presenta Gemelos, una de sus obras más aplaudidas y conmovedoras. La historia sigue a dos niños que sienten y piensan de forma idéntica. Durante la Gran Guerra, su madre los envía a vivir con su abuela en un pequeño poblado lejos del amor y la calidez. Obligados a sobrevivir al hambre, la humillación, el abuso y la soledad, los hermanos inician un proceso de autoeducación que los enfrenta a los límites de la resistencia humana. Con presentaciones a tablero vuelto en Chile y el extranjero, Gemelos se ha consolidado como una imperdible de la escena nacional, capaz de emocionar y estremecer con una poética visual única. Montaje que se está presentando en el Teatro UC. Las entradas las puedes adquirir en la página web www.ticketplus.cl. Y seguimos para contarte sobre Bloom, una delicada propuesta escénica para toda la familia que combina teatro físico, danza y poesía visual para narrar un viaje de descubrimiento y transformación. La historia sigue a Gargardenia, una niña curiosa que, al igual que Alicia, se adentra en un mundo misterioso donde la naturaleza revela sus secretos. En este recorrido lleno de encuentros sorprendentes, comprenderá que el crecimiento implica atravesar territorios desconocidos, adaptarse a los cambios y encontrar nuevas formas de florecer. Con imágenes cautivadoras, humor sutil y una puesta en escena de gran belleza visual, Bloom invita a reflexionar sobre el desarrollo en tiempos inciertos, el equilibrio frente a la adversidad y la capacidad de echar nuevas raíces cuando todo parece cambiar. Montaje que se está presentando en el Centro Cultural Gabriela Mistral y la entrada tiene un valor general de $12,000.
1: 6:19, vamos a hacer un alto comercial y volvemos con más noticias.
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23: Las recientes lluvias registradas en distintas zonas del país no aumentan el riesgo de proliferación de la mosca de la fruta, según confirmó el Servicio Agrícola y Ganadero, descartando que las condiciones de humedad generadas por los sistemas frontales favorezcan una mayor presencia de esta plaga. Desde el SAC explicaron que la aparición y desarrollo de la mosca de la fruta depende principalmente de factores como la presencia de fruta hospedera y las temperaturas adecuadas, por lo que el organismo mantiene sus labores de vigilancia y control para proteger la producción agrícola nacional. 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
1: 6:24 y el paso de la mega reforma ante el Tribunal Constitucional, la participación chilena en la Copa Libertadores, parte de lo que va a ocurrir esta semana. Revisamos la agenda semanal con Cristóbal Versacio.
24: Hola, ¿cómo están? Bienvenidos a una nueva agenda de la semana en el mes de agosto. Hoy la Comisión de Salud del Senado trata el tema ¿hacia dónde va la salud en Chile? Modernización y reformas pendientes. La Comisión de Gobierno Interior de la Cámara discute y vota en general y en particular hasta total despacho el proyecto que fortalece la institucionalidad municipal en materia de seguridad pública y prevención del delito. La sala de la Cámara discute y vota los proyectos a la iniciativa para la reconstrucción nacional y el desarrollo económico y social, entre otros, los alegatos también de la defensa de Michael Clark en el caso Sartor. Mañana la Comisión de Seguridad Pública del Senado inicia el estudio de las indicaciones formuladas al proyecto para modernizar el sistema de incentivos, extender la carrera a los futuros ingresos a Carabineros de Chile y establecer herramientas de gestión de planta. El Banco Central publica los resultados de la encuesta de expectativas económicas. Estudiantes se enfrenta a la Universidad Católica por la Copa Libertadores. Avanzamos al miércoles, audiencia pública del Tribunal Constitucional para terceros interesados en los requerimientos contra la mega reforma. La Comisión de Educación del Senado inicia la discusión del proyecto que crea el sistema de educación pública. La Comisión de Control Migratorio para Extranjeros de la Cámara recibe al director nacional del Servicio de Migraciones. CPC e INACAP lanzan la cruzada por el empleo. Se conocen los resultados del subsidio eléctrico y Platense se enfrenta a Coquimbo por la Copa Libertadores. El jueves, alegatos de las partes involucradas en los requerimientos contra la mega reforma. Revisión de las medidas cautelares de Mario Vargas y Gonzalo Migueles. La Comisión de Mujer del Senado realiza el seminario sobre la violencia digital. El viernes, la Comisión de Economía del Senado analiza los efectos de la catástrofe ocasionada por el temporal y el río atmosférico que afectó severamente a la región de Coquimbo. Se espera que finalice la etapa de investigación del caso Monsalve. Comienza el Mundial de Hockey en Países Bajos con la participación de las Diablas. El sábado son las elecciones del Frente Amplio. Deportes Limache se enfrenta a la Universidad de Chile por la Liga de Primera. Se espera que el Partido de la Gente celebre sus 5 años. Y el domingo Colo-Colo se enfrenta a O'Higgins también por la Liga de Primera.
1: 6:26. Mientras el oficialismo defiende los cambios al sistema de admisión escolar, que incorpora nuevos criterios para considerar el rendimiento y la trayectoria de los estudiantes, la oposición advierte que podría generar nuevas formas de discriminación. Todos los detalles en el informe de Carolina Flores.
2: ¿Selección por meritocracia o discriminación arbitraria? Ese es el debate que se volvió a instalar en el Congreso luego de que la semana pasada la Cámara de Diputados aprobó la reforma al sistema de admisión escolar, que además incluye una recalendarización del traspaso de los establecimientos municipales a los servicios locales de educación pública hasta el 2040. La iniciativa, si bien mantiene el actual sistema de postulación, incorpora modificaciones para fortalecer el derecho preferente de las familias, reconocer el mérito y reducir el peso de la asignación aleatoria. Para esto establece un mecanismo de elección mutua que podrán implementar únicamente los establecimientos con mayor demanda, incorporando nuevos criterios de prioridad. Desde el gobierno, el subsecretario de Educación, Daniel Rodríguez, defendió estos cambios y aseguró que el actual sistema, si bien permite avanzar en materia de inclusión, es demasiado rígido e impersonal y no entrega herramientas suficientes.
3: El problema que ha tenido es que es un sistema muy rígido, nosotros lo hemos llamado inhumano o impersonal, y ha generado muchas dificultades a la hora de resolver problemas específicos, como por ejemplo que los hermanos o dos niños que viven en la misma casa puedan quedar en el mismo establecimiento. Y también este sistema eliminó lo que se llama, lo que podemos resumir como el mérito, que es que los colegios pudieran valorar las trayectorias de los alumnos, sus notas, su asistencia, su convivencia escolar a la hora de darle un cupo.
2: Desde la oposición, en cambio, cuestionaron que la reforma podría terminar generando discriminación entre los estudiantes, por lo que la diputada y jefa de bancada del Partido Comunista, Daniela Serrano, e integrante de la Comisión de Educación, acusó además que el proyecto no cuenta con los recursos suficientes y que el gobierno no habría considerado lo acordado con el mundo académico.
4: Donde lamentablemente se ha vendido el humo de que acá se van a generar nuevos cupos de calidad, cuando no hay un peso. Y nosotros lo alertamos en su momento, pero lamentablemente este gobierno no llegó a ningún consenso. Había un consenso desde el mundo académico para hacer observaciones al actual sistema de admisión escolar, en lo que participó la ministra de Educación. Vamos a insistir en conversar a los senadores que prime la sensatez de que no es recomendable abrir nuevamente la puerta a la discriminación de niños y niñas.
2: Cabe precisar que si bien desde el gobierno se ha señalado que existen 285 millones de pesos destinados al desarrollo de una plataforma durante un año, la oposición cuestiona que estos recursos no contemplen las entrevistas que deberán realizar los establecimientos ni otras medidas asociadas al mecanismo de selección mutua. En el oficialismo, en tanto, defendieron la necesidad de modificar el sistema y destacaron justamente la posibilidad de volver a considerar el mérito. El senador de la UDI, Gustavo Sangüesa, e integrante de la Comisión de Educación del Senado, aseguró que la iniciativa responde a las dificultades que actualmente enfrentan las familias y llamó a avanzar rápidamente con su tramitación.
5: Es una buena señal para mejorar el actual sistema educativo, ya que no estaba cumpliendo con las expectativas de las familias y estaba produciendo un deterioro en la calidad de la educación, por lo que es urgente reformarlo. Esta nueva iniciativa permitirá acabar con la tómbola, premiar el mérito de los estudiantes y sus familias y reducir también los casos de deserción escolar. Esperamos que desde el Senado podamos despachar rápidamente este proyecto que es urgente para mejorar la educación de nuestro país.
2: La reforma también contempla una recalendarización del proceso de traspaso a los SLEP, permitiendo que los municipios con buen desempeño puedan mantener sus establecimientos por más tiempo. Desde Ñuñoa, el alcalde Sebastián Sichel calificó la iniciativa como una buena noticia y defendió la posibilidad de que los municipios con buenos resultados puedan mantener la administración.
7: Que quizás lo más relevante, que le da tiempo a la reforma AIRE hasta el 2040 para poder analizar en serio los impactos que tiene. Desde Ñuñoa lo celebramos por una razón. Tenemos los mejores colegios públicos de Chile y no hay nada que nos demuestre hoy día que van a estar mejor en el SLEP, que nos dé la flexibilidad para seguir administrándolos con exigencias para nosotros no es más que una buena noticia.
2: Una postura similar al alcalde de Santiago, Mario Desbordes, cuya comuna ya concretó el traspaso de los establecimientos a un SLEP. El jefe comunal cuestionó los efectos que han tenido con el nuevo modelo y aseguró que se ha perdido la capacidad de reacción frente a situaciones como paralizaciones y movilizaciones en los colegios.
8: Suena muy bonito el emparejar la cancha, pero claro, es emparejar hacia abajo y por lo tanto me alegra que se modifique eso. Pero además, tema del SLEP, la paralización, lamento que llegue recién. Yo creo que el cambio al SLEP ha sido negativo para los establecimientos de la comuna de Santiago. Solamente en temas de movilizaciones, paros, etcétera, vemos que hay una actitud muy distinta a la que teníamos nosotros como municipio y por lo tanto no veo cuál es el elemento positivo con más recursos todavía.
2: Si bien actualmente hay más de 30 SLEP que ya se encuentran en funcionamiento, con el traspaso de 169 municipios, la ley contemplaba que para esta fecha los 70 servicios locales de educación pública estuvieran operativos. Sin embargo, el proceso ya había experimentado una recalendarización que aplazó su implementación hasta el 2029. Ahora, con una nueva extensión hasta el 2040, la reforma del SAE deberá continuar con su tramitación en el Senado, en lo que constituye una de las principales promesas del gobierno en materia educativa.
1: 6:31, hacemos un resumen en titulares. Ministro Jorge Quiroz anunció que convocará una comisión transversal para abordar el estatuto administrativo. El gobierno ingresará en septiembre una reforma al mercado de capitales. En los próximos días será designado el nuevo subsecretario de Hacienda. Semana clave para la mega reforma. La sala de la Cámara de Diputados vota hoy los vetos ingresados por el gobierno a la iniciativa. Comienzan las audiencias en el Tribunal Constitucional tras los requerimientos presentados por la oposición. Renovación Nacional pasa al Tribunal Supremo a la senadora Camila Flores. Tras el duro altercado en el Congreso con Fabiola Campillay, la directiva regional recibió múltiples reclamos de parte de militantes. Operativo en Costanera Norte dejó 8 detenidos por conducción temeraria. Uno de ellos se manejaba a 184 kilómetros por hora. Otro fue aprehendido por conducir bajo los efectos del alcohol. Y en deportes, Colo Colo remontó ante Unión La Calera y se mantiene como superlíder de la Liga de Primera. Universidad de Chile quedó como escolta tras vencer a Palestino. Joaquín Niman conquistó con autoridad el título del LIV Golf de Nueva York. Revisamos indicadores económicos. El dólar se cotiza en 913 pesos con 85 centavos. El euro tiene un valor de 1.054 pesos con 92 centavos. El cobre se transa en $6.45 la libra en la Bolsa de Metales de Londres. El petróleo Brent tiene un valor de $82.49 el barril. El WTI se transa en $77 el barril. En tanto, la unidad tributaria mensual es de 71.649 pesos. 6:34. Para incentivar la compra de la primera vivienda y activar la economía, el gobierno presentó un proyecto para ampliar el subsidio hipotecario que rebajaría los dividendos y elevaría el valor máximo de la propiedad para acceder al beneficio. La iniciativa fue celebrada por el sector inmobiliario, mientras que la Cámara Baja ya aprobó la idea de legislar el proyecto. Más detalles con Matías Guerrero.
6: Facilitar el sueño de la casa propia, activar la economía y generar empleo. Esos serían los objetivos de esta nueva iniciativa del gobierno, que amplía el subsidio a la tasa de interés hipotecaria y también la garantía estatal del Fondo de Garantías Especiales, el FOGAES, esto para la compra de la primera vivienda. Este proyecto, impulsado por los ministerios de Hacienda y Vivienda y que ya fue aprobado por la Cámara de Diputados,

0: Diputados suman 30.000 nuevos cupos para acceder a este beneficio hasta alcanzar un total de 80.000. Por otro lado, eleva de 4.000 a 6.000 UF el valor máximo de las viviendas para los beneficiarios y extiende su vigencia por 12 meses, es decir, hasta el 31 de mayo del 2028. En concreto, el subsidio rebajará la tasa de interés hipotecaria de un 4 a un 3%, provocando una reducción en el costo del inmueble y también del dividendo. Así lo señaló el ministro de Hacienda, Jorge Quiroz, explicando también que esta medida se va a combinar con la exención del pago de IVA a la primera vivienda, incluida en la mega reforma.
1: Esto va a significar que se prolonga esta rebaja en la tasa del crédito hipotecario de aproximadamente un punto porcentual, desde 4% a 3%. Lo interesante es que esta iniciativa legal viene junto con la ley de reconstrucción, que exime del pago de IVA a las ventas de viviendas nuevas por un espacio de 12 meses. Por lo tanto, combinando ambas cosas, menos IVA, que va a implicar una rebaja de precios del orden del 10% de las viviendas, más la extensión de estas políticas, esto va a llegar a un grupo social bastante amplio, incluyendo las clases medias.
0: Por su parte, el ministro de Vivienda, Iván Poduje, sostuvo que el beneficio está destinado para personas jóvenes de la clase media, que por lo general son catalogadas como muy ricas para el Estado y muy pobres para los bancos. Agregó también que este beneficio se combinará con la ampliación del subsidio de S1, que permite optar a la primera vivienda con ayuda estatal.
2: Hoy día tenemos muchos chilenos que son muy ricos para el Estado y muy pobres para los bancos, particularmente jóvenes profesionales, parejas jóvenes, y con esta medida lo que estamos haciendo es ampliando las posibilidades de acceso a la vivienda propia. Y además, en el segundo semestre se va a generar un combo entre este FOGAES y el subsidio del DS1 tramo 4000, que es el nuevo tramo que va a permitir que las familias accedan a viviendas hasta 4000 UF con un subsidio del Estado.
0: Desde el sector inmobiliario, en tanto, miran con buenos ojos también esta iniciativa, ya que podría acelerar la venta de inmuebles y dar un nuevo impulso a la construcción. En ese sentido, el presidente de la Cámara Chilena de la Construcción, Alfredo Echavarría, calificó como una buena noticia la ampliación del beneficio, que reducirá el déficit habitacional y aportará a la generación de empleos.
3: Constituye una muy buena noticia. Se trata de una iniciativa largamente esperada por nuestro sector que contribuirá a generar un mayor acceso a la vivienda, a reducir el déficit habitacional y a fortalecer la actividad económica. Además, ampliar el beneficio a viviendas de hasta 6.000 unidades de fomento incrementa significativamente las alternativas disponibles para las familias y permite poner en marcha nuevos proyectos, con el consiguiente impacto positivo en la generación de empleo.
0: De acuerdo a datos de la Cámara Chilena de la Construcción, al 30 de junio de este año, la oferta o stock disponible para la venta alcanza cerca de 100.000 viviendas nuevas a nivel nacional. De ese total, según señalan desde el propio Ministerio de Hacienda, cerca del 90% son viviendas de hasta 6.000 UF, por lo que la ampliación de los 30.000 cupos para subsidios cubre un tercio de esa disponibilidad que rige actualmente. Los expertos también valoran el proyecto denominado como un círculo virtuoso, el cual podría facilitar el acceso a la primera vivienda para la clase media mayoritariamente, también hacer crecer al sector inmobiliario y, por último, la generación de empleos. Así lo ha explicado el docente de UNegocios de la Universidad de Chile, Pablo Barberis.
4: Al ampliar ahora esto, hay un número de familias que tienen la posibilidad de acceder, por eso que se amplió ahora 30.000 viviendas adicionales, con montos más altos, ayudando mejor a la clase media. Lo otro, esto ayuda a las inmobiliarias porque tienen un stock justamente en ese rango de valor de vivienda inmovilizado hace harto tiempo, por lo tanto ayudarían a acrecentar rápidamente, a recuperar flujo caja. Y tercero, lo más importante, ayuda a generación de empleo, porque en la medida que tengan la posibilidad de invertir en nuevos proyectos de construcción, van a contratar personal, mano de obra, otros proveedores.
0: Según Barberis, los bancos también serán actores beneficiados tras esta medida, ya que permitiría la entrega de créditos en un escenario de falta de acceso a préstamos. Una medida que va a permitir sin duda el acceso a la vivienda y reactivar la economía como parte de la agenda de este gobierno tras meses de cifras preocupantes.
5: 6 de la mañana con 30 minutos y en su versión 2026, el prestigioso ranking Simago posicionó a la Universidad Andrés Bello entre las 5 mejores de Chile y 34 en Latinoamérica, un reconocimiento al compromiso de UNAV con aportar con nuevo conocimiento al desarrollo del país. ¿Quieres comprar o vender tu auto? 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

0: 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Hacemos un alto comercial y volvemos con más noticias.
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0: 6:43 y la sala de la Cámara de Diputados vota hoy los vetos ingresados a la mega reforma por el del gobierno. Comienzan las audiencias en el Tribunal Constitucional tras los requerimientos presentados por la oposición, nos informa Manuela Silva.
8: La mega reforma del gobierno de José Antonio Kast ya fue aprobada por el Congreso. El proyecto terminó su tramitación legislativa después de que el Senado aprobara el mecanismo de compensación destinado a los municipios por la exención de contribuciones para las primeras viviendas de personas mayores de 65 años. Sin embargo, la reforma todavía no es ley. Aunque en Congreso ya aprobó el proyecto, todavía deben resolverse los vetos presentados por el Ejecutivo y los requerimientos que fueron ingresados ante el Tribunal Constitucional por la oposición. El gobierno presentó 3 vetos supresivos que buscan eliminar algunas normas que fueron incorporadas durante la discusión parlamentaria. Se trata de disposiciones relacionadas con el derecho al olvido financiero, el cobro de intereses sobre intereses y el pago de facturas a 30 días para las empresas. El diputado del Partido Republicano, Agustín Romero, espera que el proyecto pueda cerrarse pronto para dejar atrás la discusión legislativa y comenzar a ver los efectos de la reforma en el país.
9: Pero yo creo que fue un buen paso por la Comisión de Hacienda. Finalmente se aprobaron en una sola sesión los 3 vetos del presidente de la República porque era evidente que corrigen normas que pueden sonar bien, pero que finalmente pueden terminar perjudicando a las familias chilenas, a los emprendedores, a los trabajadores y a las pymes. Esperamos que la próxima semana la sala los ratifique y podamos cerrar definitivamente la tramitación de este proyecto de reconstrucción nacional. Chile necesita dejar atrás esta discusión y empezar a ver sus efectos en inversión, crecimiento y principalmente en empleo.
8: Por otro lado, el senador del Partido Socialista, Juan Luis Castro, señaló que para el gobierno no sería difícil conseguir la aprobación de estos vetos.
10: Bueno, los vetos están ya ingresados, se verán el lunes en la Cámara y entre martes y miércoles en el Senado. Para aprobar un veto se requiere un tercio más uno de los votos. O sea, no es cuesta arriba para el gobierno.

0: Parlamentarios cuestionan la constitucionalidad de algunas disposiciones de la reforma, entre ellas normas relacionadas con la invariabilidad tributaria para determinar inversiones y materias vinculadas a la regulación ambiental. Respecto a esto, el senador UDI, Iván Moreira, espera que estos requerimientos sean serios y no hechos con inteligencia artificial.
1: Y lo que ha tratado de generar polémica la oposición y la izquierda, que esta mega reforma tendría falencias constitucionales y que habrían algunos artículos inconstitucionales y por eso fueron al tribunal. Yo espero que esta presentación que han hecho al Tribunal Constitucional no sea solo con inteligencia artificial, sino que sea una presentación seria.
0: En este sentido, el senador del PPD, Pedro Araya, sostuvo que la oposición cometió un error estratégico con sus acciones frente a la reforma.
2: Creo que la oposición cometió también un error estratégico al no entender que el gobierno tenía mayoría tanto en la Cámara de Diputados como en el Senado y se perdió una posibilidad de poder incidir en una mala reforma. El tiempo dirá si es que tuvo razón o no el ministro Quirós que esta rebaja de impuestos efectivamente se tradujo en un mayor crecimiento del país. Por lo pronto, creo que hoy el gobierno tiene que hacerse cargo del principal problema que tiene la reforma, que es la menor recaudación fiscal.
0: El gobierno mantiene su objetivo de completar durante agosto las etapas pendientes y avanzar hacia la promulgación de la mega reforma. Durante esta semana continuará la tramitación de los vetos en el Congreso y el análisis de los requerimientos ante el Tribunal Constitucional, procesos que deberán resolverse antes de que la iniciativa pueda convertirse definitivamente en ley.
3: 6:48 y la moneda apuesta por alcanzar acuerdos con la oposición para sacar adelante la agenda de seguridad. Mientras en prisión preventiva quedaron 3 imputados que protagonizaron un intento de asalto a la escolta del ministro Luis Cordero, nos informa Constanza Gálvez.
4: El gobierno continúa impulsando su agenda contra el crimen organizado y el terrorismo, iniciativa que contempla una serie de medidas destinadas a fortalecer el trabajo de las policías, respaldar el ejercicio de la autoridad y entregar nuevas herramientas para enfrentar el narcotráfico y las organizaciones criminales. La propuesta considera cerca de 20 proyectos que actualmente se encuentran en tramitación, además de nuevas iniciativas legales y una reforma constitucional estructurada en 3 ejes. Entre ellos se encuentra incorporar expresamente la seguridad pública como un deber del Estado, establecer mecanismos especiales para perseguir a organizaciones vinculadas al crimen organizado y al terrorismo, y crear un nuevo estado de excepción constitucional ante graves alteraciones de la seguridad pública. El ministro de Seguridad, Martín Arrau, explicó que la agenda ha sido trabajada junto a policías, fiscales, abogados y otros actores relacionados con la materia. Asimismo, precisó que no todas las medidas anunciadas requieren modificaciones a la Constitución, ya que una parte importante de las propuestas corresponde a cambios legales.
5: Esta agenda contra el crimen organizado y terrorismo es bastante más, es mucho de gestión, que ya ha estado funcionando con buenos resultados, ¿no es cierto? Disminución de homicidios, de robos violentos, más incautación de droga en 60%, ¿no? Con buenos indicadores, gestión, lo segundo, un apoyo político enorme, un apoyo no simbólico, sino que práctico a las fuerzas de orden y seguridad, al rol de la autoridad, y tercero, una agenda legislativa que justo entra con su quien, ¿no es cierto? Después de la reconstrucción de ministro Quirós, entra el tema de seguridad.
4: Desde la oposición, la exministra del Interior, Carolina Toá, cuestionó el énfasis de la agenda presentada por el Ejecutivo y sostuvo que los esfuerzos deberían concentrarse principalmente en implementar y consolidar las modificaciones realizadas durante la administración anterior. En esa línea, Toá planteó que una de las prioridades debería ser aumentar la dotación de carabineros y fortalecer la ejecución de las nuevas atribuciones, coordinaciones e instituciones creadas en materia de seguridad. Además, anticipó que uno de los principales puntos de discusión será la propuesta de tipificar como delito el ingreso irregular al país, debido a las dificultades que existirían para encarcelar a quienes ingresan de esta forma y posteriormente concretar sus expulsiones.
6: Creo que en esa agenda hay muchas posibilidades de construir entendimiento en varios proyectos. De hecho, varios de ellos se vienen, digamos, arrastrando. trabajando desde la agenda anterior. Hay en cambio otros donde

0: Hay muchas dudas y hay preocupación porque a la vez que son conflictivos parecen innecesarios, particularmente aquellos que apuntan a hacer cambios en la Constitución.
1: Por su parte, la presidenta del Partido Socialista, Paulina Bodanovic, manifestó reparos respecto de la reforma constitucional planteada por el gobierno y aseguró que incorporar una referencia a la seguridad pública y la Carta Fundamental no permitirá por sí sola modificar la situación que enfrenta actualmente el país. La senadora consignó que echa de menos medidas relacionadas con el sistema penitenciario, la construcción de nuevas cárceles, la reinserción social y una persecución más efectiva de las organizaciones criminales. Sin embargo, aseguró que la oposición está disponible para estudiar las iniciativas y eventualmente introducir modificaciones durante su discusión en el Congreso.
2: Voy a revisar esa reforma constitucional, la vamos a analizar y mañana a las 9:00 a.m. nosotros en la sede del Partido Socialista vamos a estar todos los presidentes de partido revisando esta agenda, conversando, teniendo un diálogo político sobre los temas que se proponen y viendo cómo podemos mejorar, aportar en este proyecto. Ahora, la determinación que tomen los presidentes de los partidos o los parlamentarios, por supuesto, le compete a cada partido y yo soy respetuosa de eso.
1: El debate por la agenda de seguridad se produce además de luego del intento de un robo del vehículo que afectó a la escolta policial del ex ministro de Seguridad Luis Cordero, mientras la ex autoridad participaba de una actividad social al interior de un domicilio. De acuerdo con los antecedentes entregados por el fiscal de flagrancia Oriente, Fernando Ceballos, Cordero se encontraba dentro del inmueble cuando ocurrió el intento de robo y no estaba a bordo del automóvil. El persecutor explicó además que el exministro se desplazaba con una escolta policial debido a su condición de ex autoridad.
3: Fue abordado por un vehículo con cuatro sujetos de forma preliminar al interior, de los cuales descienden tres de ellos, permanece un sujeto al volante del vehículo y lo intimidan con armas de fuego. En ese contexto se identifica como funcionarios de carabineros, logra repeler el robo mediante el uso de su arma de servicio. Tenemos cuatro personas detenidas, que son los cuatro ocupantes que fueron seguidos desde la comuna de Vitacura, donde se verificó el hecho.
1: En tanto, la fiscalía continuará desarrollando diligencias para esclarecer las circunstancias del intento de robo y establecer eventuales responsabilidades. Por otra parte, el debate en materia de seguridad continuará durante las próximas semanas, periodo en el que el gobierno avanzará con las nuevas iniciativas que formen parte de la ACOT. Mientras en el Congreso seguirá la discusión de los 20 proyectos que ya están en tramitación, el Ejecutivo ingresará otras 10 propuestas en una próxima etapa.
4: 6:00 a.m. Con 54 minutos y con esta información nos comenzamos a despedir de esta edición de Noticias en Agricultura, programa que hacemos en un Santiago nublado, 4 grados la temperatura actual, se espera una máxima de 11 según informa a esta hora la Dirección Meteorológica de Chile. Sigue en compañía de Radio Agricultura, ahora viene el equipo de deportes en Agricultura con puntapié inicial.
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9: Fernando Vera, el lobo, por los zarpazos que daba arriba de su bicicleta, se inició compitiendo en el duro deporte del pedal en el Parque O'Higgins, en pruebas que se llamaban Ciclismo para Todos. Luego, su tío Miguel Valenzuela lo inscribió en el Club Ciclista Green Cross. La historia ciclística de Fernando Vera abarca más de 2 décadas y es una de las más importantes en la historia de este deporte en Chile. Campeón nacional en pista en persecución individual y por equipos. Medallista en campeonatos y Juegos Panamericanos. Ganador de la Vuelta de Chile en el año 88. Representó a nuestro país en 2 Juegos Olímpicos. En 1976 en Montreal quedó en el lugar número 18 de la persecución individual. En 1984 tuvo jornadas de dulce y de agraz. El Lobo fue la máxima figura nacional en el Panamericano de Medellín, donde obtuvo 3 medallas. Pero en agosto, en los Juegos Olímpicos, no logró entrar entre los 16 mejores en los 4.000 metros individuales. Y tampoco logró estar en las fases finales de los 8 mejores en la cuarteta de persecución por equipos. De todos modos, Fernando Vera se anota en el top 5 entre los 5 mejores ciclistas de Chile de todos los tiempos.
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11: 6:00 a.m.
10: 59 minutos.
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13: Hola, hola, ¿cómo están? ¿Cómo les va? Bienvenidas, bienvenidos. Lunes 10 de agosto e iniciamos la edición AM de Deportes en Agricultura junto al Pato Yáñez y a Cristian Caamaño y nuestros titulares para hoy. ¿Por qué no hay caso a cómo bajarlo a pesar de comenzar perdiendo con un tremendo error de Arturo Vidal? Colo Colo le dio vuelta al partido Unión La Calera en la quinta región y sigue firme en la punta a la espera del posible debut de Bocinha el próximo domingo ante O'Higgins. Y la U hace lo propio, continúa su racha con Fernando Gago en esta segunda rueda. Y ayer en el Estadio Nacional derrotó por 2-1 a Palestino y se mantiene en segundo lugar a 12 de su eterno rival Colo Colo, pero 3 sobre la Católica en la lucha por el Chile 2. Y con Estudiantes en la mente a propósito de la Católica, tras ganar dejando muchas dudas ante Cobresal el último viernes, la UC viaja hoy a La Plata para jugar mañana con el equipo Pincharrata, con la novedad de las bajas de Juan Ignacio Díaz y Francisco Rosell para este duelo de ida de los octavos de final de la Copa Libertadores de América. Y Coquimbo, al campeón, también juega este miércoles. Los dirigidos por Caputo visitan a Platense, también por la ida de los octavos de final de la Copa. El equipo pirata viene de empatar 1-1 en un polémico clásico ante Deportes La Serena el fin de semana. Y en la Copa Davis no viene Alcaraz, el número 2 del mundo, no vendrá a Chile para jugar la llave de la segunda ronda eliminatoria de la Copa Davis, que se va a disputar en Santiago entre el 18 y el 20 de septiembre, ya que no está en la convocatoria del equipo ibérico debido a que aún sigue con problemas físicos, no está al 100%. Lunes 10 de agosto comenzamos la edición AM, el puntapié inicial de Deportes en Agricultura.
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1: Bueno, nos lanzamos. Siguió un nuevo fin de semana de fútbol, una nueva fecha, y ganaron los tres grandes. No siempre ocurre. Este año se ha dado más, por algo son los tres primeros de la tabla de posiciones. Revisemos los resultados de la fecha 18 del fútbol chileno, que comenzó el día viernes con el triunfo de la Católica 2-0 ante Cobresal en el Claro Arena. El sábado, Huachipato cayó feo, perdió 4-1 ante Everton en Talcahuano. Coquimbo empató 1-1 con Deportes La Serena. Deportes Concepción le ganó el clásico a la Universidad de Concepción por 1-0, está firme el Nano Díaz. O'Higgins cayó 3-1 de local ante Deportes Limache. Colo Colo le ganó 2-1, lo dio vuelta de visita ante Unión La Calera. La U ganó 2-1 anoche ante Palestino en el Nacional. Y hoy se cierra la fecha con el duelo entre el Audax Italiano y Ñublense a las 8 de la noche en la Florida. La tabla, parte alta, Colo Colo 45, La U 33, La Católica 30, Palestino 27, Everton 26, Coquimbo 25 y Ñublense con un partido menos 25. Y en la parte baja, La Calera sigue colista 13, Cobresal subcolista con 17, esos dos irían directo al descenso, y la Universidad de Concepción y el Audax tienen 19 puntos. ¿Cómo estás, Patito?
2: Buenos días, ¿cómo estamos, Pancho?
1: Bien, bien, bien.
2: ¿Todo bien?
1: Lo mejor de la fecha para ti.
2: Una relevante, el tranco firme de Colo Colo, que la U tiene una recuperación, me parece, sostenida. Me llamó la atención la contundente victoria de Everton sobre Huachipato. Ojalá el equipo evertoniano mantenga esta línea que tuvo un partido completo, una cancha incómoda, y superó a un cuadro Huachipato que no levanta cabeza. Así que, bueno, cosas entretenidas, simpáticas, errores arbitrales, lo que nos deja habitualmente el fin de semana, Mancho. Entretenido estuvo.
1: Cristian Caamaño, ¿cómo estás?
3: ¿Qué tal? ¿Cómo están?
1: Lo mejor de la fecha 18, lo más destacado.
3: Sí, a ver, independiente de los resultados, independiente de lo que ocurrió con los tres grandes, creo que una vergüenza lo que pasó en Coquimbo el día sábado. Lo que ocurrió con el VAR en el gol que le impidió a La Serena ganar su partido, porque estaba ganando 1-0, quedaba prácticamente nada, minuto 98, y viene una acción donde el juez de línea levanta tarjeta, levanta bandera, estima que la acción previa al gol de Coquimbo, la pelota había salido por la línea de fondo y por ende automáticamente queda anulado el gol. Sin embargo, desde el VAR, con una cámara absolutamente absurda, la cámara central tratando de determinar si la pelota había salido sobre el costado, o sea, sobre la línea de fondo, en diagonal, o sea, además con una mala iluminación, resulta que no había ninguna prueba contundente para revertir el fallo del árbitro, ninguna. Llaman al árbitro, además, para que él cerciore si realmente había salido, y el árbitro, con una imagen de verdad dantesca, no solamente desautoriza al juez de línea que estaba de frente a la acción, en paralelo a la acción, sino que además termina validando la jugada y permitiéndole a Coquimbo rescatar un empate. De verdad, la situación es, no sé si para la risa, para llorar. La gente de La Serena está con todo el derecho a patalear lo que quiera, pero si este va a ser el nivel del VAR para tomar determinaciones tan importantes, porque el espíritu del VAR es corregir situaciones que, a través de cámaras, de imágenes contundentes, revertir decisiones que son claramente injustas. Pero aquí no hay ninguna claridad con respecto a si el balón salió o no salió. Es simplemente una estimación del árbitro Diego Flores, del VAR. Así que, de verdad, vergonzoso lo que ocurrió el día sábado en Francisco Sánchez Rumoroso. Si La Serena se va al descenso, evidentemente no va a ser por un partido, pero ¿cómo se van a acordar de este empate? Lo estaba ganando bien La Serena, 1-0, no quedaba nada. A revisar, muchachos, no, a revisar los protocolos y a revisar cómo se está llevando a cabo el VAR, porque así no va la cosa, muchachos. Así, Patito, no va.
1: Lo decías tú y lo detalló Caamaño. fecha a fecha, ¿hay algún

0: horror más que error grosero de los árbitros.
1: Sí, ¿sabes? Sí, pasa siempre, pasa toda la semana. El tema es que ojalá el árbitro no se apoye tanto en el VAR, pero ya es una cuestión que tienen ese comodín y lo utilizan habitualmente, así que no, nada que hacer. Ojalá que lo mejoren, que lo corrijan, que Roberto Tobar sea consistente en su discurso, en su mensaje, y bueno, y sancionar nomás para los árbitros que no cumplen, que se equivocan de manera permanente. Yo entiendo que el error es algo que tratan de convivir. El arbitraje bueno es el que comete menos errores, no el que no tiene errores prácticamente. Así es que nada, es algo que también de pronto lo que sucedió, por ejemplo, en el Clásico del Sur entre la U de Conce y Deportes Concepción, que expulsan a Larribey, le muestran doble amarilla, porque entiende el juez que se bajó de la camilla, una camilla que aparentemente estuvo a punto de romperse totalmente. El jugador se baja, sale caminando, no interpreta así el árbitro, le muestra otra amarilla y es expulsado. Finalmente entiendo que eso se corrigió al término del partido. Yo imagino que le van a quitar la amarilla correspondiente. Lo que pasa es que generó una consecuencia de que un jugador estuviera fuera, que él no iba a poder continuar por su lesión, pero un error, una falta de entender lo que estaba sucediendo, es increíble. Y el otro, el gol anulado a Colo Colo ante una supuesta falta de Avellaneda, que no la vi en ninguna parte.
0: Oye, ¿qué racha, Cristian, lo del Nano Díaz?
2: Sí.
0: Llegó y el Deportes Concepción, que estaba muy, muy complicado, ha ganado.
2: En los últimos 6 partidos. Exacto. Ganó 5. O sea, solamente lo supera Colo Colo y la U. Mucho, un rendimiento mucho. En los últimos 6 partidos tiene solo una derrota, justamente ante la U en el Nacional. Así que ya está más cerca de la Copa Sudamericana. Que
0: está a 2 puntos de la Copa Sudamericana, está décimo.
2: El descenso, entonces eso te marca. Que la racha acá, con una racha ya prácticamente te salvas del descenso y quedas ahí a tiro. Huachipato el semestre anterior traía 6-7 partidos sin ganar, ganó 3 partidos consecutivos y quedó tercero en un momento del campeonato. Pasa que es demasiado irregular Huachipato, no puede aspirar a mucho con ese derrotero, pero claramente Concepción ya está prácticamente en la salvación. Necesita, te diría que 6 puntos en estas 12 fechas que le restan para mantener la categoría. Así que buena decisión la de la dirigencia de Concepción en entrar, termina siendo un acierto. Nadie te puede garantizar nada. La Nodía el año pasado no pudo obrar el milagro con Deportes Iquique, por ejemplo, en la segunda rueda, y ahora le ocurre lo contrario en Concepción, porque le agarró rápidamente la mano, fichó a algunos futbolistas en este mercado que le dieron mayor solidez defensiva, y a partir de ahí ya el equipo entró en la dinámica de ganar, ganar, ganar, y eso finalmente termina salvándolo prácticamente el descenso a 12 fechas del término.
0: A propósito de Coquimbo, que lo mencionaba el Patito, empate 1-1, también con polémica frente a Deportes La Serena. Al final del partido fue expulsado Hernán Caputo, por eso fue David Reyes, su ayudante, a la conferencia de prensa, y ahí se refirió a lo que va a ocurrir esta semana. También hay Copa Libertadores para Coquimbo Unido, que va a enfrentar a Platense, y esto es lo que dijo el ayudante técnico de Caputo, David Reyes.
3: En la forma de prepararlo, de cambiar el chip, creo que los jugadores automáticamente lo hacen y estamos confiados de que ellos, desde el momento que jugamos la Copa, desde el inicio de la Copa hasta haber avanzado de fase, y hoy en día con mayor razón, tienen metido en la cabeza de que tenemos chances de poder pelear esta fase, ojalá haciendo un buen partido allá, pero ya los chicos ya están pensando en Platense, lo hemos conversado, de hecho te lo digo, llegamos al camarín, están preocupados de esto, de todo lo que pasó en el clásico, pero ya inmediatamente preparando lo que va a ser el partido del miércoles con Platense.
0: Un Platense que está décimo en la tabla de posiciones en el grupo A del fútbol argentino, tiene 4 puntos en 4 partidos. No es buena la racha. ¿Cómo es esta llave? Parece abierta, Cristian.
2: O sea, en cuanto a presupuesto, evidentemente le viene bien a Coquimbo enfrentar a un equipo como Platense, más o menos parejo en ese sentido el plantel de uno y otro. Ahora llegó Palermo a la banca de Platense y el sábado por la noche le ganaron a Independiente de visita. O sea, ya hubo una reacción del equipo después del mal comienzo en el campeonato argentino de ir a ganar a Avellaneda, lo cual supone una situación de muy buena performance antes de enfrentar un partido de Copa Libertadores, pero demostró Coquimbo que en el mano a mano de la Copa ante Nacional, ante Universitario, equipos grandes de su país, supieron sortear con éxito ambas situaciones. Recordemos que empataron en Uruguay, le ganaron en Perú, así que arranque la llave como visitante con este equipo, me parece que uno puede dormir tranquilo. Creo que con Platense es una llave pareja y hasta le podría decir te podría decir que es favorito el cuadro de Hernán Caputo. No tiene prácticamente ninguna estrella. Si tú revisas el...
0: Ahí estoy mirando, el equipo, no me suena a nadie.
2: El equipo de Martín Palermo, aquí te digo, a ver, el arquero, jugó Cosani, no puede ser Víctor Cuesta, el zaguero argentino que en su carrera jugó en Bahía, en Botafogo, en Inter de Porto Alegre, antes de Independiente.
0: 37 años tiene.
2: Claro, es como cuesta, es como el bastión.
1: La figura, ¿eh? Que bueno, son equipos de la segunda franja que corren, y que tercera, luchan.
2: También.
1: Segunda, tercera. Y yo, Platense, el otro día que gana 1-0 a Independiente. Y la verdad que te mostró otro tono, ¿no? En lo competitivo, en lo aguerrido, esa cuestión no baja en la guardia. Pero yo el partido anterior que había visto a Platense lo habían metido 4. Entonces no. Es como la respuesta, llega un nuevo técnico y ahí hay un respiro, ¿no? En términos mentales, psicológicos. Pero es yo coincido, una llave que puede sacarla
2: de... Ahora Coquimbo no llega bien porque ha jugado 2 partidos de los 3, perdió con Palestino y empató con La Serena con toda la situación que describíamos antes. Así que no ha sido el inicio del segundo semestre. De hecho, estaba en la misma línea de la U. En cuanto a puntos, ya está 8 puntos atrás. Claro, tiene un partido menos, que se suspendió en la primera fecha, la segunda rueda contra la U de Conce por los temporales, pero sin duda que no ha sido el inicio del segundo semestre que esperaba Caputo. Sí, Coquimbo se había acostumbrado a ganar. Yo creo que a la postre todo lo que ocurrió en la cuarta región también le afecta en la cabeza a los futbolistas. Sí. Coquimbo, ¿te acuerdas cuando era el tema del temporal? Estaba haciendo colectas y participaban activamente en las zonas de mayor riesgo, donde necesitaban mano para trabajar. Pero no jugó.
1: Juegan mal porque están jugando mal, ¿no? Porque.
2: Pero quizás todas las situaciones de la región, seguramente más de alguno tuvo la cabeza distraída en esa,
1: pero
2: en esa
1: momento,
2: semana.
1: Yo te lo doy y eso te lo concedo en el momento. Pero después ya de afortunadamente, y no se han vuelto a repetir estas lluvias que están pronosticadas para los próximos días también para el norte otra vez. Yo creo que él compite, ¿no? No sé cuántos partidos ha empatado o ha ganado Coquimbo en los minutos de tiempo agregado. Lo que habla, no lo que yo lo único que digo es que termina corriendo, termina luchando y tienen dentro del fútbol chileno el gen competitivo que muchas veces no hace falta a los equipos locales.
0: Este miércoles entonces juega Coquimbo por Copa Libertadores ante Platense, 18 horas allá en Argentina. Ya les vamos a dar la programación completa de esta semana, que también recordemos tiene a Católica mañana. 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Pausa y nos metemos con todos voces de los triunfos de la Católica, Colo Colo y la U, y también la previa de toda la semana de Copa Libertadores, partiendo por la UC mañana.

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6: En Chile generamos millones de toneladas de residuos domiciliarios cada año y reciclamos menos del 10%. 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
7: Y ya estamos de vuelta acá en puntapié inicial de deportes en agricultura este lunes. Y lo decía Pancho antes de irnos a la pausa, que Católica tiene mañana un duelo frente a Estudiantes allá en La Plata, un duelo donde Católica lamenta bajas importantes, la de Arancibia, la de Monte. El otro día salió lesionado Juan Ignacio Díaz rápido en el partido ante Cobresal, y seguramente se le produce un dolor de cabeza tremendo al técnico Daniel Garnero, que en primer lugar, Pato, quedó medianamente conforme con la victoria el otro día ante el cuadro de Cobresal. Le costó, recién en el segundo tiempo pudo abrir la cuenta, lo cierra el duelo con un golazo a San Pedri, pero no está en su mejor momento Católica en este inicio de la segunda parte del año.
8: Claro, esa es la realidad, el presente que tiene Católica. Sí, yo creo que acá hay una mejora, va a tener que ver lo que ha mostrado en Copa Libertadores, ¿no? Que es anímica, que es psicológica, que mucha gente no entiende esta situación como en un torneo más exigente. Católica ha entregado mejores versiones, ni hablar de los resultados en calidad visitante, ¿no? Que es lo que se va a vivir a partir de mañana. Pero no tiene a Montes, no tiene un lateral que más o menos estaba cumpliendo como Arancibia por el sector derecho, y eso me parece a mí que son dos bajas demasiado importantes. Y en el resto del juego usted lo ha podido apreciar, lo ha visto, ha sabido de que Católica no anda bien, le cuesta. El otro día lo soluciona, ¿no? En la segunda mitad, mostrando que es mejor que Cobresal, un equipo que también le ha costado mucho. Es decir, en ese sentido saca adelante 3 puntos valiosos en la disputa del Chile 2, pero deja dudas con relación a lo que puede mostrar futbolísticamente, ¿no? En el campo internacional. Más allá que uno pueda decir, bueno, Católica mostraba una cara en el torneo local y una distinta, una muy completa, diría buenísima en términos de juego y resultado a nivel internacional. Así que el panorama de Católica, si uno lo analiza futbolísticamente, es complejo, ¿no? Sí. Independiente de lo que te pueda mostrar el rival. Pero habrá que ver el salto que ha mostrado este equipo en competencia internacional.
7: Claro, lo decíamos, las bajas. A eso se refiere Garnero a propósito del primer duelo en esta llave y de vuelta frente a Estudiante mañana, 20-30 horas allá en Argentina.
9: Sí, hoy obviamente al aumentar las bajas son varios los lugares, pero no, son cosas que pasan. Lamentablemente nos pasa en un momento previo a instancias muy importantes, pero tenemos que afrontarlo. Tenemos un plantel que está preparado para este tipo de situaciones. Nos pasó ya en otro momento y el plantel reacciona. Así que al que le toque, al que quizá le toque algún juvenil, y bueno, que se preparen, que aprovechen al máximo, porque son oportunidades únicas que se le van a presentar.
7: Y bueno, uno imagina que por días entrará Daniel González, ya lo de Arancibia me parece que será Cerezo, más allá de lo que mostró el chico Daza. Creo que es un partido donde no se puede experimentar, donde no se debiese correr riesgo. Corral o Palavecino por Monte, y después ver si no se confirma alguna otra baja en Católica, pero independiente de que en otro momento lo pudo suplir, son nombres muy titulares, en este caso lo de Arancibia, lo de Monte y lo de Díaz. Yo que son las bajas ya claro, prácticamente confirmadas.
8: Lo de Monte es para mí lo más relevante, el resto sigue siendo una incógnita. Defensivamente a Católica le han marcado mucho, y yo imagino que debe ser positivo que no haya embarcado el viernes pasado.
7: Sí.
8: Pero a la larga, y meter un volante más y jugar con dos arriba parece que va a ser lo que Garnero va a hacer en calidad visitante ante la ausencia de Monte.
7: Sí. Bueno, vamos a ver cómo lo resuelve este puzzle el técnico Daniel Garnero antes de viajar a La Plata, donde también reconoció que quizás Católica no llega en el mejor momento, pero el salto de calidad se debe dar en esta instancia, la segunda de Garnero.
9: Estamos muy bien para enfrentar estos partidos y estamos preparados para enfrentar un partido muy importante que vamos a tener el martes, y vamos a jugar una llave ante un rival con muchísima historia en el torneo, con una mística copera importantísima, pero estamos listos.
10: Radio Portales, Camilo Vicencio.
9: Buenas noches. Y vamos a jugar un... Están muy bien, están metidos, obviamente.
11: ¿Cree usted que llega la Católica a estos buenos puntos?
7: Bueno, se metió, parece una pregunta
10: incolega. Oye, volvió a jugar Medel algunos minutos, se refirió a este triunfo frente a Cobresal, a lo que viene pasado mañana, mañana ante Estudiantes. Escuchamos al Pitbull.
12: Fue un equipo muy duro Cobresal, no tuvimos en ningún momento la pelota, la posición de pelota, pero sí que era importante ganar el día de hoy para llegar bien el día martes. Venimos de 3-4 partidos que no venimos jugando bien, no venimos sumando puntos, pero hoy día era importante jugar en nuestro estadio con nuestra gente y ganar esos 3 puntos. Aunque uno diga que no, que siempre hay que jugar bien, que la motivación es lo mismo, pero la verdad es que no, obviamente, jugar una Copa Internacional como Libertadores te da un plus extra y yo creo que eso lo tenemos que tomar a favor para nuestro favor de Católica.
10: Bueno, la UCEG viaja hoy a La Plata, mañana entonces enfrentando a Estudiantes. Ese partido se va a jugar a las
13: 20:30 horas.
10: Revisemos toda la semana de Copa Libertadores. Lindo, lindo que regrese la Copa esta semana con partidos de ida y vuelta, o sea, las ida primero, obviamente, de la Copa Libertadores. ¿Dónde está la programación de toda la semana? Aquí estamos. Mañana, Fluminense Independiente de Rivadavia a las 6 de la tarde, la Católica con Estudiantes en La Plata a las 8:30, Tolima Independiente del Valle también 8:30, Platense Coquimbo el día miércoles a las 6, miércoles también Palmeiras Cerro a las 6, Cruzeiro Flamengo a las 8:30 y el jueves Mirasol con la Liga de Quito y Rosario Central contra el Corinthians. Ahí están todas las llaves, hay un par de llaves buenas, Pato, ¿eh? Por ejemplo, esa Cruzeiro Flamengo, Palmeiras Cerro.
13: Hay 3 partidos que ya se jugaron en la fase de grupo. Uno de ellos es
10: que se repita.
13: Mirasol Liga de Quito, está Palmeiras Cerro y está el duelo de el Fluminense Independiente de Rivadavia. Ahí a propósito de Flamengo, ayer un golazo de Eric Pulgar al ángulo, un remate de 35 metros, la victoria sobre el Vitoria en el Maracaná. Véanlo si tienen la oportunidad, ahí está en YouTube o en las redes sociales. Golazo del volante chileno que se queda a todos los mercados. Parece que va a salir de Flamengo porque tiene oferta, pero aparentemente nuevamente seguirá en Flamengo a disputar esta Copa Libertadores, de la cual ya fue campeón, recordemos, el año pasado.
10: Eso con la semana de Copa Libertadores. La Católica no juega esta semana.
13: Se acomodaron el partido. Exacto. Con Coquimbo, los dos llegaron a acuerdo, una franca estupidez esto de permitírsele a los dos equipos suspender el partido porque se ponen de acuerdo. Daban los plazos, el día sábado se jugaba el partido en la cuarta región, pero bueno, después los técnicos los escuchamos quejarse, que se quejan porque se les aprieta el calendario. Ellos no tuvieron escrúpulos y la NFP, nadie entiende nada, decidió abonarles el pedido y suspender el partido cuando los plazos están. Claro. O'Higgins tuvo que jugar entre los dos partidos de Boca.
8: Hay 2-3 semanas por fecha FIFA que ahí lo dieron jugar.
13: Pues es que no se puede, Pato, programar después de 21 días. El partido tiene que ocurrir a comienzos de septiembre. Yeah. El reglamento lo establece. No se puede hacer excepciones. Yeah. Entonces, no. O sea, si quieren cambiar, si quieren jugar con el reglamento propio y hacer lo que quieran, se puede. El fútbol chileno está claro que hoy día da lo mismo si aguantamos no el reglamento, pero eso dice, pues esa es la nueva norma.
8: Ver, un partido suspendido, Televisa, claro.
13: Partido suspendido no pueden ocurrir 21 días, no puede jugarse 21 días después. Partido programado, 15 de agosto no puede jugarse más allá del 8 de septiembre. Por lo tanto, no, la fecha FIFA es después del 18.
8: Sí, después del 18.
13: Entonces no vengan a meter. Está en la Copa Chile, po. No, porque ahí se juegan las llaves de Copa Chile.
8: Que jueguen, podrían jugar así.
13: No, pero si no, la chacota ya es completa.
8: No, si la chacota es completa, pero te quiero decir porque en otros países igual se suspenden este tipo de partidos cuando se acuerdan.
13: Claro.
8: Pero no está reglamentado acá en Chile.
13: Ahora, bueno, fíjate que
8: hay motivos para suspenderlo y se entiende, ¿no? De pronto, viaje por medio, que tampoco es tan.
13: Pero vaya a Buenos Aires.
8: A Buenos Aires,
13: por eso te digo. Por algo se dice 72 horas, si se dan los tiempos.
8: Es como cómodo.
13: Quieren. Mira, si lo cómico es que están la cueca en pelota el fútbol chileno. El campeonato volvió el día 26 de julio. Ese fin de semana, 25 o 26 de julio. Resulta que ya en la primera fecha se suspendió un partido. El duelo entre Coquimbo y la U de Conce.
8: Por razones.
13: Ya, ese partido se debió haber jugado máximo 17 de agosto. Como Coquimbo está jugando la Copa Libertadores, no se pudo programar ni el 12 ni el 19. Por lo tanto, ya pasó al 26. O sea, ya ocurrieron 30 días.
8: Sí, entonces, pasó el reglamento.
7: Se pasó el reglamento y a nadie le importa. O sea, claro. El reglamento nadie lo cuestiona, todos miran para el lado. Entonces, por eso te digo, es la cueca en pelota esto. El partido, por lo menos, de Católica con Coquimbo está reprogramado para el miércoles 26.
8: Está dentro de los plazos.
7: Está dentro de los plazos, pero el de Coquimbo o de Conce se lo pasaron por el aro.
8: Toca torneo internacional.
7: Se lo pasaron por el aro.
8: Claro.
10: Oye, hablemos de Colo-Colo, que comenzó perdiendo ante Unión La Calera, pero al final lo termina dando... Perdón. Lo termina dando vueltas. Goles de Romero a los 60 y a los 72. Hernández había abierto la cuenta Campos López a los 7 minutos para el equipo cementero tras grosero error de Vidal, Patito.
8: Sí, sí, el segundo partido que Vidal no está con el tiempo, ¿eh? El tiempo de distancia muy, muy medido, una pelota que no tenía mayores complicaciones. Muy hábil Campos López también lo evita que pueda saltar, la deja pasar pensando que llegaba, pero el portero, el cierre de Villagra, no sucedió aquello y fue un lindo gol y la apertura de la cuenta. Colo Colo pasa por diferentes fases en un partido, el 90 minutos, domina, tiene demasiado tiempo el balón, pero sin profundizar. No, el otro día la verdad que careció de la profundidad. Ni Rojas, ni Bimber, que era el reemplazante de Ulloa, tuvieron esa profundidad. Hernández, curiosamente, jugó más detrás del atacante de Romero que de abierto por el sector izquierdo, ¿no? Tendía a cerrarse en demasía. Pero después Colo-Colo con la jerarquía lo da vuelta y lo que vivió anteriormente frente al cuadro de Everton y lo que vive ahora frente a Unión La Calera el día de ayer, te habla de que más allá de las dificultades, más allá de no tener a lo mejor un buen partido, lo resuelve, tiene calidad, tiene en definitiva hombres que si en lo colectivo no te aportan, lo aportan en lo individual.
10: Así Cama, que otro ayer, partido ayer menos. Novena victoria consecutiva,
7: sí,
10: de la Liga, sí.
7: No, sí, demasiado. Viene ganando desde la derrota con Palestino. Ayer se puede establecer también que tuvo una fortuna gigante el segundo tiempo, al comienzo del segundo tiempo, y un palo Villanueva, y después una gran atajada Maureira debajo del arco a Campos López, que era
10: el
7: 2-0. O sea, ahí era knockout, y claro, después un desborde de Villagra, muy bueno el centro, y la aparición de Killer de Romero. Esos son los goles que uno le pide al 9, cuando va todo incómodo a la carrera contra el central, estira la pierna. Eso demuestra la calidad que tiene Romero, que ha aprovechado muy bien esta suspensión de Correa. Quizás lo mejor de Romero se ha visto en este inicio de la segunda rueda con Correa suspendido, entendiendo que va a jugar permanentemente como titular. Ahora vuelve Correa la próxima fecha, vamos a ver qué resuelve el técnico Fernando Ortiz con respecto a eso. Y después
8: y está Román. ¿Que dónde va a jugar Román?
7: Ah, Iván Román, sí, pero te hablo que en ataque. No, claro, ahora yo creo que pasa Vidal al medio, Alarcón está siendo muy cuestionado. Es el primer cambio siempre, Alarcón. Cuando el cambio era Vidal, yo creo, el otro día.
8: Pero Vidal no está, para mí no puede jugar ya con la cancha de espalda, no, en el medio campo. No, de libero es donde mejor puede estar, aunque ya dos partidos malos, ¿no? Pero no reconocer lo que ha hecho Vidal los partidos anteriores, no. No está en mi análisis porque lo ha hecho bastante bien.
7: No, pero la segunda rueda ha sido los últimos dos partidos ha sido lo más bajo. Flojo del año.
8: Sí, sí, sí.
7: Pero lo creo que no ha sido el peor, ¿eh? Porque yo creo, por ejemplo, que Alarcón, que lo sacan siempre, yo creo que lo sacan por el currículum, no porque esté jugando peor que Vidal. Porque muchas veces Vidal pasa a la zona media.
8: Pero Alarcón fue bajo.
7: Sí, pero ayer pasó, por ejemplo, Vidal en segundo tiempo pasó al bloque, pasó al medio campo. Ya, pero es que Vidal queda retratado por los goles. Entonces, ¿cómo se lo lleva a Campos López? Incluso la cara de Vidal cuando dice la laca. Pero bueno, termina resolviendo.
8: Para un hombre de su experiencia, tú decís, tiene que tener la herramienta para resolver un balón que lo vio hace.
7: Pero yo creo que Román va de libero y pasa Vidal al medio por Alarcón.
8: Claro,
7: yo creo que ese va a ser el movimiento cuando ya esté disponible.
8: Las prestaciones de Vidal atrás no son las mismas que en el medio. Para mí, yo no lo veo.
7: Quizás más rodeado, Pato, a lo mejor al medio.
8: Porque pues, ¿sabes? Le da salida cuando anda bien y Vidal sale él le da juego, claridad, precisión. Ayer metió dos, tres pelota, oye, de derecha a izquierda, precisa al jugador. Entonces eso lo hace desde atrás, en el medio, ahí tiene mucho tráfico. Yo creo que le va a costar mucho más.
10: Escuchemos al Tano Ortiz con el análisis de este triunfo 2-1 ante La Calera.
14: En líneas generales a mí me gustó, no solo el segundo tiempo donde pudimos conseguir los goles, el primer tiempo a mí me gustó, porque un pequeño error, accidente de interpretación, después salimos a buscar, a querer empatar, tuvimos opciones, no fuimos claros en el último tercio, pero en líneas generales me gustó. Y el segundo tiempo, los chicos me escucharon, de buscar el espacio atrás de los centrales y resultó.
10: Ahí estaba la primera de el Tano Ortiz. La segunda, la pregunta no. Inagotable hasta que debute. No, ¿qué pasa con el debut de Bocinha? ¿Cuándo se va a dar?
14: Con Josimar, Josimar lo dije en la previa de este partido. Él estuvo inactivo bastante tiempo. Y al estar inactivo bastante tiempo, yo personalmente, junto a Martín, el entrenador de arqueros, queremos ponerlo a disposición de competencia. Él el lunes va a volver a entrenar, el martes va a tener doble turno y así lo vamos a ir llevando hasta que nosotros consideremos que puede competir con su compañero.
15: ¿Cree que pronto? ¿Cómo el próximo fin de semana?
14: Depende mucho de cómo lo vea yo el día.
10: Bueno, supongo que quieren que Bocinha esté en el clásico, que eso en
8: todos quieren
10: dos semanas más.
8: No lo quiere.
10: Pero Ortiz puede debutar, no puede debutar en un clásico.
8: Yo creo que Ortiz no quiere que debute ahora, entiende que no es el portero que pidió y toda la historia, mientras todo es Bocinha, él es para él es Josimar. Y mantiene una distancia y lo pone en la fila de la competitividad nomás. Y yo voy a esperar estos días para ver cómo viene la mano y si es que tiene alguna chance de jugar este fin de semana, desprendiendo de las declaraciones de Ortiz, ninguna. Cero.
7: Si había un partido donde Moureira tenía que demostrar algo más, fue ayer. El partido pasa por esa tajada de Moureira en el segundo tiempo, cuando es el rebate campo en López, área chica.
8: Si estoy de acuerdo, acá no es Moureira y puesto en la
7: pero imagínate Colo-Colo perdía 2-0.
8: La obligación que tiene, que no está escrita, sí, de que juegue Bocinha.
7: Exacto.
8: Está ahí, entonces Moureira, o sea, podrá jugar bien, mediática, podrá jugar mal. Ya,
7: pero mientras Colo-Colo gane, Pato, no tiene la justificación justa, claro, para decir, claro, ¿sabes qué? ¿Por qué voy a tocar el equipo?
8: Por eso te digo.
7: Pero si perdía, quizá podía entenderse la fácil. Ya, listo. ¿Sabes qué? Es el momento, claro, de hacer un cambio, nos vienen haciendo muchos goles. Pero el momento más importante del partido, cuando Colo-Colo lo estaba pasando peor, 1-0 el segundo tiempo, aparece el segundo tiempo el palo Villanueva y lo tiene Campos López debajo y tiene esa reacción, claro, con la pierna derecha y casi una contorsión, termina siendo determinante, Mauro.
8: Es que jugando bien o mal, Bocinha va a jugar en algún momento. Y si eso lo veo yo, lo va a tener
7: Copa Chile, Copa Chile, no contra si Unión. Copa Chile.
10: O sea, ustedes dan... no dan por hecho que va a jugar el clásico,
7: si no juega este fin de semana. O sea, no, insisto, si juega este fin de semana Moureira y pierde Colo-Colo, por ejemplo, con una mala actuación de Moureira, evidentemente se va a tornar bastante complejo que Bocinha siga en la banca. Pero mientras gane Colo-Colo, es que Moureira, y Moureira
8: no,
7: ataje,
8: no ha tenido malas actuaciones como para apuntarlo, no, y decir.
7: Exacto.
8: Entonces ha tenido regularidad.
7: ¿Para qué correr el riesgo?
8: Sí, es cierto que le falta la personalidad a la hora de tomar decisiones, cómo salir jugando. Busca habitualmente a Vidal o un saque muy, muy corto hacia algún lateral o lateral volante que esté despejado. Pero eso es una cuestión que va a ir adquiriendo con el tiempo. Pero yo, si estoy encerrado en una pieza y escucha a Ortiz, no juega.
7: Por lo menos se mantiene en su línea antes de Bocinha. Claro, cuando dijo, para mí el arquero titular es Moureira. Listo, el que venga, no. Si no es Mele, porque Mele era titular, si no es Mele, para mí pasa a estar por detrás de Moureira y hasta ahora lo confirma, sí. Y vamos a ver qué pasa esta semana, porque ya es distinto el ruido de la semana anterior, que uno decía ya no va a ir al Pasto Sintético, pero ahora es un partido en el Monumental con todo su público y la gente quiere ver a Bocinha, uno cree, pero debe haber otro grupo que también dice, ¿por qué va a entrar Bocinha si está jugando bien este chico Moureira, claro, un hombre de la casa, claro, está ganando el equipo, 9 victorias consecutivas?
8: No lo podéis poner 3 semanas sin que juegue Bocinha, es insostenible. uno piensa en todo el revuelo.
7: Pero hasta que no haga match con el fútbol, la Bocinha ya pasó a un segundo plano.
8: No, pues ahora la gran expectación es que jueguen. El mundo colocolino
7: está esperando
8: de que juegue Bocinha.
7: Hay una parte del mundo colocolino que evidentemente quiere más Bocinha.
8: Un porcentaje importante.
7: Por eso digo, una parte importante. Yo no digo el 90%, pero una parte importante.
8: Si no llega el 90, Rosa. Y yo creo que, más allá de lo de Moreira, que lo ha hecho bastante bien, si es una cuestión lógica, aunque don Aníbal Mosa diga, yo no entro en esa materia, en materia del técnico, en algún momento tiene que jugar independiente del rendimiento de Moreira. Entonces, y está establecido de que si él mantiene la línea...

0: Como ustedes saben, en un momento dado, mucha gente pedía la salida de Ortiz, parte del periodismo también lo pedía, parte de la hinchada también lo pedía, incluso a mí directores en el primer partido con Limache me pidieron que lo echara. Entonces, pero yo como lo vemos día a día, lo vemos trabajar, vemos su seriedad, vemos su compromiso, nosotros seguimos apostando por él.
1: ¿No le asusta de que sea visto por México u otro mercado?
0: No me asusta para nada.
2: Ahora, cada vez que le pregunten por esto va a cobrar la, si lo hemos destacado, que esta fue entera de Moza.
3: Sí, pero bueno, con relación a lo que ocurre el fin de año, si Ortiz se quiere ir, Colo Colo no va a tener ningún problema en que se vaya. Son las reglas del juego. Y el técnico.
2: ¿Y qué va a salir a buscar entrenador?
3: ¿Para Libertadores? Sí, pues va a tener que salir a buscar entrenador. Si hay una oferta que de verdad no sea muy superior. Se va a ir y no pasa nada. Es decir, si llega a perder el campeonato, Ortiz se va. Y si es campeón, tiene la posibilidad de que su empresario lo acomode, entendiendo el éxito que ha tenido en Colo-Colo, en un equipo importante en el fútbol mexicano. Y eso es algo que puede pasar. Y Católica en un momento le daba 15 días, una semana, 10 días a sus técnicos, al término de los campeonatos, que tomara la decisión. Y la mayoría de ellos se fueron. Y venía otro técnico y era campeón, venía otro técnico y seguían siendo campeón. Entonces, acá hay que entender que así se mueve el tema. Si Ortiz considera que al término del año, siendo campeón con Colo-Colo, no continúa porque tiene una oferta importante, se va a ir. Y en eso no tiene que tener. La hinchada, pero son las reglas del juego. Cuando te echan por malo y cuando los técnicos se dan porque son buenos.
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2: 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Hablemos de la U, que anoche le ganó 2-1 a Palestino en el Nacional. Sigue con la racha, goles de Agustín Arce y Eduardo Vargas, que está imparable. Marcaron para los azules, que se pusieron 2-0 en el primer tiempo. Descontó Nelson Da Silva en la segunda mitad. Lanzamiento penal. ¿Qué te pareció la U, Cristian?
4: No, yo creo que la U está en un estado ya un poquito más acorde a lo que quiere su técnico y lo que mide el plantel. El juego de la U ayer, el primer tiempo, fue quizás muy parecido a las mejores versiones de Álvarez. Minimizó a Palestino, que venía a solo 3 puntos de la U, estaba tercero en la tabla, y la verdad es que la diferencia que hubo en ese primer tiempo fue brutal. Después la U se complicó sola, no lo supo liquidar, tuvo tiros en los palos, travesaños, y encuentra en un penal, ¿no? Palestino no se había acercado al arco de la U cuando encuentra un penal y corrió un poquito de nerviosismo, siguió teniendo muchas situaciones de gol la U, se equivocó fundamentalmente en la toma de decisión en el último pase, lo reconoció el propio Gago después, pero creo que la U ya va encontrando una forma y ayer, de verdad, lo de Tobias Reinhardt, que llegó el lunes en medio de una pretemporada, no jugaba hace 3 meses, está claro que el fútbol chino te permite estas licencias, parecía que llevaba un año jugando en la U, porque la capacidad que tuvo de amoldarse ahí al lado de Arangui, para mí fue de lo mejor que tuvo la U ayer en la cancha. Jugó 90 minutos, jugó todo el partido, salieron Arangui, salió Asad y este muchacho seguía corriendo. Así que por ahora un check para Renjan y para Gago, que le da la posibilidad de ser titular. Y el tipo, insisto, parecía que llevaba un año jugando en la U, no le pesó la camiseta. Bueno, acierto por ahora de la Secretaría Técnica con este fichaje.
3: Sí, continuar con lo que está señalando la U.

0: mejoró, salvo los últimos 15 minutos que cuando consigue el descuento se complicó, se enredó. Yo veo 70 minutos, 75 minutos muy buenos de la U. Con claridad minimizó al máximo a Palestino, que por momentos se veía un equipo de principiantes que le quemaba la pelota, y teniendo en consideración que hay buenos jugadores, que está, se había instalado en la parte alta, o se ha instalado en la parte alta con merecimiento. Venía de ganarle a Coquimbo en un partido muy cerrado, venía de ganarle con merecimiento, que te distribuyen los jugadores en una cancha de fútbol. Así que bien la U va por el camino que yo creo que todos esperamos. Ojalá le alcance, porque la disputa que van a tener con Católica en el Chile.
1: Sí, pues el foco es Chile 2, tiene 3 puntos de ventaja a la Católica.
0: Y a la espera que se caiga Colo Colo, que es lo que piensa la gente de la U.
1: Sí, pero fíjate que la U, si le gana Limache de visita el próximo sábado, la Católica no va a jugar, o sea, con un partido menos o un partido más, yo sé, la U, pero queda 6 puntos. Hay un tema psicológico, está en racha, el objetivo es Chile 2, esa es la verdad. Y habló Gago de esta nueva victoria y este equipo en construcción, dice el técnico argentino.
2: Creo que el partido de hoy fue muy bueno en líneas generales. Todo el partido creo que entendimos cómo teníamos que jugarlo. El segundo tiempo sabíamos que el rival se iba a posicionar un poco más alto, que iba a tener situaciones de mano a mano, que la teníamos que aprovechar y que teníamos que estar fino en ese último pase, y así todo, tuvimos más ocasiones en el segundo tiempo que en el primero. Y como digo siempre, defendemos todo y atacamos todos. Esa es una de las partes donde creo que se forman los equipos. Mi equipo está en construcción. No nos tiene que confundir estas victorias, sino tenemos que seguir trabajando, seguir creciendo como equipo, y eso es lo que vamos a apuntar. Siempre hay aspectos para mejorar, no hay algo específico. Se mejora de seguir potenciando las cosas que hacemos bien, y a la vez en ese, por ejemplo, último pase, última finalización, una pérdida. Entonces siempre hay cosas para mejorar a partir del análisis que hacemos después del partido.
1: Equipo en construcción, dice.
3: Sí, todavía tiene techo alto la U. Ayer, por ejemplo, además de los 2 goles, tuvo 3 tiros en los palos. El Zanahoria Pérez sacó 3-4 mano a mano clarísimo. Yo creo que la medida que sigan subiendo sus rendimientos futbolistas que en el primer semestre no aparecieron, como Asadi, por ejemplo, que ayer hizo buenos 60 minutos, desequilibrante. Lo que hizo Reinhardt, insisto, un muchacho que no lo teníamos en el radar absolutamente nadie. Ayer la U no necesitó de Reinhardt, no necesitó Barrera, que estaba suspendido. Así que creo que por ahí ya comienza a visualizarse. 16 de 18 puntos, tiene la U los últimos 6 partidos, solo lo supera Colo Colo con su victoria consecutiva, pero ya por lo menos Gago agarró el ritmo de las victorias, que era lo que más necesitaba la U a esta altura del día. Oye, un saludito antes de cerrar.
0: Aparte de Reinhardt, para que entienda, sí, termino, Pancho. El hincha de la U y el propio Gago, con los mismos jugadores, ¿no?, ha tenido que esperar que lleguen todos los refuerzos para que juegue bien. Entonces era un tema de que Gago tenía que ordenarse, Gago tenía que ordenar bien la cancha. La llegada de Gago es un extraordinario técnico, y la U está jugando bien, salvo con Reinhardt ayer, que lo hizo creo que de manera correcta hacia arriba. Y es con lo mismo que tenía anteriormente, no le iba bien con esto y ahora le va bien. Entonces, lo que habla de que era un tema de Gago más que de los jugadores.
1: Nos vamos, buen lunes para todos. Hoy, a partir de las 10 de la mañana, nueva jornada de formalización y
3: las defensas.
1: Presentación de las defensas. Hoy día es el turno de Michael Clark en el caso Sartor, sí. Azul Azul.
3: Y ya el síndico señaló ayer, al menos el Mercurio informó que en enero debiese haber un nuevo controlador en Azul Azul. Así que esto se va por un tobogán en estos meses, independiente de las sanciones judiciales. Se acaba la era Sartor. Sí, sí, un saludo a Agustina Montoya, que desde Temuco nos escucha con su papá todos los días, a José Ojeda, también hincha católica, Rodrigo Acosta, José Luis Palomino. Muchas gracias a todos, muchachos, nos vemos mañana.
1: Chao, chao.
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6: 8 de la mañana.
5: Un minuto.
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7: Buenos días, es hora de noticias en agricultura. Revisamos las informaciones de la última hora. En una nueva edición de la encuesta CADEM se dio a conocer que existe un alto nivel de acuerdo con las medidas específicas del plan de seguridad anunciado a mediados de la semana por el gobierno. Según el sondeo, las medidas que mayor apoyo concitan son aumentar las penas para quienes recluten a menores de edad para cometer delitos con un 88%, mantener un despliegue policial permanente en los 50 barrios más críticos del país. También están el considerar un delito con penas agravadas, el pertenecer a una organización criminal y establecer explícitamente en la Constitución que proteger la seguridad de las personas es un deber del Estado. Sobre la creación de un nuevo estado de excepción, un 49% está de acuerdo, mientras que un 44% está en desacuerdo respecto a medidas específicas que contempla. Un 76% está de acuerdo con permitir que las Fuerzas Armadas apoyen a carabineros en operaciones contra el crimen organizado y un 70% con interceptar telecomunicaciones dentro de esos sectores, un 49% con restringir temporalmente la libertad de tránsito en determinados barrios y un 41% con limitar la libertad de reunión en determinados sectores. El presidente de la República, José Antonio Kast, utilizó su cuenta de red social X para dejar sus impresiones con respecto al porcentaje de encuestados que se muestra de acuerdo con la mega reforma y la ley de reconstrucción nacional. Las encuestas van y vienen, son solo un punto de referencia, manifestó el mandatario para luego agregar. Aún así, es una buena noticia que la ley de reconstrucción y desarrollo económico y social haya sido aprobada con una mayoría en el Congreso y tenga amplio respaldo popular. La misma medición sitúa la desaprobación hacia el mandatario en un 56%, mientras que la aprobación presidencial solo alcanzó un 40%. Y en el marco de fiscalizaciones, en el control estratégico de la localidad de Cuya, detectives de la Policía de Investigaciones de Arica detuvieron a dos personas de nacionalidad colombiana requeridas por un homicidio. El procedimiento fue realizado por personas de la Brigada de Homicidios, quienes dieron cumplimiento a la orden de detención instruida por el Ministerio Público. Según detalló la institución, los imputados eran buscados por la muerte de un ciudadano extranjero, hecho ocurrido el pasado 6 de agosto de 2026 en la comuna de La Cisterna. Al respecto, el comisario Sebastián Contreras, de la Brigada de Homicidios de Arica, explicó que los sujetos mantenían un encargo a solicitud de la Brigada de Homicidios Sur Por instrucción de la Fiscalía, ambos imputados serán puestos a disposición del Juzgado de Garantía de Arica para su respectivo control de detención este lunes 10 de agosto. 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Para hoy está pronosticada una máxima de 11 grados para Santiago, esto según informa la Dirección Meteorológica de Chile. Con esta información nos despedimos. 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
0: Muy buenos días, ¿cómo están? Bienvenidos, bienvenidas a La Mañana de Agricultura, lunes 10 de agosto, 4 grados de temperatura en Santiago y una radiografía que nos habla de una de un día más bien sin lluvias en todo el territorio continental de nuestro país, pese a que se ha pronosticado que para las próximas semanas, próximos días, en realidad, se vienen intensas lluvias en la zona norte del país. Preocupación por lo que está pasando en la Araucanía, particularmente en la zona de Lonquimay, con la afectación a los pasos fronterizos, donde la nieve todavía no deja que circulen los camiones, y donde ya está faltando el follaje, el forraje, para los animales, precisamente de las zonas precordilleras. El forraje para los animales está escaseando, así que también hay preocupación ahí por parte de las autoridades locales de esa zona de la Araucanía. Llueve en Rapa Nui a esta hora y durante todo el día estará así, y vamos a estar pendientes, por supuesto, además del inicio de esta semana intensa, muy muy intensa, para el gobierno, lo legislativo, porque se votan hoy día los tres vetos presentados por el gobierno a la ley de reconstrucción. Y además, esta mañana a las 9, el presidente José Antonio Kast va a firmar la reforma constitucional para habilitar esta agenda contra el terrorismo y el crimen organizado que presentó la semana pasada y que busca también, por supuesto, elevar el estatus jurídico para combatir al crimen organizado. Vamos a estar hablando de eso más adelante con la presidenta del Senado, Paulina Núñez. Por ahora queremos saludar a Arturo Celedón, director ejecutivo de la Fundación Colunga, para hablar de una radiografía súper inquietante, súper preocupante, de los niños en nuestro país. Mucho hablamos, bueno, de la caída en la natalidad, hablamos también de distintos proyectos que pueden generar ciertos debates, ciertas miradas muy contradictorias en el mundo político, pero poco estamos hablando de cómo están viviendo nuestros niños hoy en Chile. Arturo, buen día.
6: Buen día, Cristina. Muchas gracias por invitarnos a hablar de este tema.
0: Muchas gracias. A ver, esta radiografía que yo planteaba, claro, habla de un escenario bien complejo, bien duro, amargo también para los niños, donde, a ver, el primer dato, solamente para abrir la conversación, el 38% dice vivir en hogares pobres, o ustedes determinan que viven en hogares pobres, y el 42% en barrios con violencia crítica. Cuéntenos quiénes son los niños perfilados en este estudio. estudio y cómo llegaron a estas conclusiones.
6: Sí, te cuento, Cristina, que nosotros desde Fundación Colunga tenemos un observatorio de datos de niñez. Y en este observatorio hemos mirado cómo está la infancia en Chile desde las estadísticas oficiales. En Chile hay aproximadamente 4 millones y algo más de niños, de los cuales, pero nosotros hemos querido hacer un zoom en la primera infancia. La primera infancia son todos estos niños menores de 5 años, que la verdad es una etapa crítica, crítica del desarrollo. Es el momento en que se forma el lenguaje, se forma la estabilidad emocional, la capacidad de juego, de vida. Vínculo. En el fondo son los fundamentos que va a permitir un niño o niña desarrollar su vida. Y en Chile le hemos mirado poco, y por eso quisimos hacer un especial zoom ahí. Y estas cifras que tú dices son de este grupo, que curiosamente es el grupo que más nos necesita, es el grupo que es más sensible a todas las acciones que toma la sociedad, el Estado para cuidarlas, y es el grupo que tenemos más desatendido. Nos preocupa mucho que tenemos un 40% de pobreza, de la pobreza que se llama multidimensional, pero un 25% de pobreza económica, de hogares que no alcanzan a suplir sus necesidades básicas. Eso es muy grave y muy crítico.
0: Ahí la cantidad también de niños incide, ¿no? 4 millones de niños que están dentro de este rango entre los 0 y 5 años.
6: Son 4 millones total de niños total. Y 1.100.000 niños en este rango, solo para que no se quede la confusión.
0: Ya, perfecto, ahí aclarado el punto. Ya estamos hablando de 1 millón de niños que viven en estas condiciones, pero me imagino que cambiar la curva después de los 5 años teniendo esta base es muy difícil.
6: Se puede, pero es más difícil, es más caro, es más trabajoso. La evidencia internacional, Cristina, nos dice que cada peso que gastamos en esta etapa, en estas ventanas de oportunidad, retorna entre 8 y 17 veces. Es la inversión más costo efectiva en términos de trayectoria de vida.
0: Sí, y ahí, antes de entrar al debate público, que generalmente se profundiza mucho más en la universidad, en el acceso a la educación superior, y deja de lado un poco esto, antes de entrar a eso, ¿qué otras cosas nos puede decir este estudio respecto de la violencia, por ejemplo? Hablábamos de pobreza. ¿Eso va de la mano necesariamente de la violencia también en que están viviendo los niños?
6: No, la violencia no correlaciona con pobreza. Y ahí me gustaría hacer una distinción. Por un lado, una cosa que nos preocupa mucho es que los entornos en que están viviendo los niños son cada vez más violentos. Tú lo mencionaste en el inicio de tu apertura. Efectivamente, más del 40% de los niños vive en barrios con violencia crítica. Y eso, en un niño que por lo general está protegido en su casa, etcétera, por un lado genera un nivel de estrés en los hogares importante y también le entrega patrones de socialización, patrones muy complejos, en los cuales después se van instalando culturas de resolución de conflicto con la ley, que son muy, muy complejos. También nos preocupa la violencia al interior de los hogares, eso es complejo. Aquí hay una buena noticia, ha disminuido la violencia física hacia los niños, sin embargo, la violencia psicológica y la violencia y otros tipos de violencia han ido aumentando, y eso tiene que ver con que dentro, con dos cosas. Uno, que tenemos patrones de crianza que muchas veces son o tienen las formas no más adecuadas, pero lo otro es que las familias están muy solas, y al estar solas están muy estresadas y demandadas por las labores de la crianza, y eso es algo que podemos hacer con políticas públicas y ayudar ahí.
0: Si perfilamos las familias de las que estamos hablando, de esta situación de pobreza, situación de violencia, ¿qué tipo de familias son? ¿Tipo familia con cuántos niños, por ejemplo, con cuántos integrantes? Claro. También en Chile hay mucha presencia de hogares monoparentales, donde hay un adulto que se hace cargo. ¿Qué nos puedes decir sobre eso?
6: Claro, el estudio nos muestra una cohorte de niños que es la cohorte más chica que ha tenido el Estado chileno, la sociedad chilena en su historia. Cuando nosotros vemos las tasas de natalidad que tú mencionabas al principio de la entrevista, Cristina, nos damos cuenta que ha bajado casi un 20%. Eso es que nos faltan, si uno tuviera que decirlo de alguna manera, 300.000 niños. Eso es mucho, si uno lo compara con los últimos 7 años. Es como que dijéramos que todos los habitantes de la región de Atacama ya no están. Ahora, eso es preocupante, pero por otro lado es una oportunidad, porque estamos en un momento.
0: Opa, estamos perdiendo un poquito la señal con Arturo Celedón, que es director ejecutivo de la Fundación Colunga, hablando sobre esta radiografía que han hecho a partir de la primera infancia y los datos que nos arroja de los niños que viven entre los 0 y 5 años en nuestro país. Una situación de pobreza, pero también una situación de violencia. No violencia necesariamente al interior de los hogares. La buena noticia es que, claro, ya probablemente ha ido cambiando el paradigma, donde muchos decían que, no sé, la educación entraba casi a golpes, pero en definitiva hay un contexto de violencia que se está viviendo fuera de los hogares y donde también lamentablemente hay una suerte de violencia psicológica. Retomamos de nuevo el contacto contigo, sí. Ah, no, ya. Estamos con un problema de comunicación entonces con Arturo, pero lo que también nos decía, que frente a la pobreza y también la violencia, si es que hay una correlación o no directa entre en que se viva violencia en hogares pobres, donde hay escasez de recursos. No necesariamente eso es así, pero sí también es importante destacar lo que nos decía Arturo, que efectivamente en los entornos es donde se genera también situaciones complejas de violencia. Está con nosotros Arturo, ¿no?
6: Ahí volví, muchas gracias, ya. Disculpen, algo sí. Pasó.
0: No te preocupes, nos estabas hablando de cómo se podían perfilar los hogares chilenos también.
6: Claro, estamos hablando de que tenemos una cohorte que es una cohorte muy especial en la historia de Chile. Por un lado, tú mencionabas, los hogares están más pequeños, suelen ser hogares que tienen uno, máximo dos hijos, con un aumento importante de los hogares monoparentales a cargo de las mujeres y una reducción de las familias extensas. Antes los niños se criaban, probablemente tú, probablemente yo, rodeados de primos, con más hermanos, y ahora eso, el tamaño de los hogares ha disminuido. Otra cosa importante es la diversidad étnica. En este momento hay un 6% de los niños que han nacido en el extranjero, menores de 5 años, pero un 16% de niños que son hijos de extranjeros.
0: Pero son chilenos.
6: Personas migrantes, pero son chilenos, claro, nacieron acá en Chile, pero sus familias son hogares culturalmente de personas que han sido migrantes y que se han sumado a nuestro país. Y eso también nos ayuda a mirar el fondo que tenemos esta cohorte más pequeña, con hogares más chicos y más diversa.
0: Más diversa, y eso en términos del contexto en que estamos.

0: Hablando de, bueno, natalidad baja en Chile, mayor presencia de extranjeros. ¿Cómo se genera también este cambio, intercambio cultural? ¿No? Decíamos entre medio cuando tratábamos de retomar el contacto contigo, que en Chile antes existía efectivamente esta cultura de que a golpe de repente los niños aprendían, pero que ha ido afortunadamente cambiando. Este tipo de forma de criar a los niños con este intercambio cultural, ¿va mutando de alguna manera también la forma en que se crían los niños en Chile?
1: No, no lo hemos detectado como un patrón, que tenga alguna clase de efecto. Efectivamente, acá lo más complejo probablemente es que nosotros tenemos que identificar que hay ciertas prácticas que no son violencia y que a ojos de un chileno podría ser interpretado. Por ejemplo, un tono más enfático de hablar, prácticas de cuidado más colectivas o más comunitarias, pero que detrás está un sistema igual de bueno que cualquier otro que pueda haber. Yo creo que ahí hay un desafío de política pública de que nosotros en los jardines infantiles, en los consultorios, etcétera, seamos capaces de asumir y abrazar esta multiculturalidad que es un signo de nuestros tiempos
0: Sí,
1: también.
0: totalmente. Ahora, la madre siempre es la principal cuidadora. ¿Qué dice la radiografía ahí de la Fundación Colunga sobre eso? Madres que
1: Siempre.
0: cuentan con el apoyo del padre, del progenitor, ¿qué nos dice la radiografía?
1: Sí, en ese caso, la madre siempre es la principal cuidadora y curiosamente, y esto es muy bonito, el segundo cuidador principal son las abuelas. Y por lo tanto, acá, en paralelo a los padres, y aquí lo que nosotros tenemos que asumir es que aquí hay un enfoque de género que tenemos que tomar con mucho cuidado. Todas las medidas que nosotros hagamos para poder apoyar a las familias en esta etapa de crianza, tiene que estar pensado en la mujer, en su inserción en el mundo del trabajo, porque esas madres también son por lo general proveedoras del hogar en muchos casos, y poder ir viendo cómo esas mujeres son acompañadas y apoyadas para que puedan ser este sostén nutricio y promotor del desarrollo de las habilidades de los niños que hablamos en un principio. Es muy clave porque hemos visto que cuando hay niveles de alto estrés en la familia o lo que se puede llamar estrés tóxico, se dificulta mucho la capacidad de conectar, de jugar, de estar receptivo y sensible a las necesidades de los niños. Y es natural, porque si uno está preocupado por los ingresos económicos, por las peleas en el barrio, por las distintas cosas, efectivamente la cabeza y el corazón están en otro lugar, ¿verdad?
0: Ya. Con esta radiografía sobre la mesa, Arturo, director ejecutivo de la Fundación Colunga, Arturo Celedón, ¿qué podemos decir respecto de las políticas públicas? Durante el último tiempo se ha discutido mucho sobre la sala cuna universal, que podría ser un giro importante también en cómo estamos educando a nuestros niños, no solamente por la oportunidad laboral que se le abre a las madres, particularmente a las familias, a los cuidadores, sino que también por esto mismo, ¿no? Que cuando son chicos los niños son verdaderas esponjas. Y estamos hablando de una ventana, tú lo nombraste, ¿no? Dijiste una ventana de oportunidad para cambiar las trayectorias de vida.
1: Sí, aquí hay dos cosas que son clave. Uno tiene que ver con lo que tú dices, a la cuna universal, que es una medida que le cambiaría la cara a lo que pasa en esta etapa. Y por otro, y la ampliación de la educación parvularia, que en este momento, si bien hemos ido subiendo poco a poco la cantidad de niños que asisten, todavía tenemos listas de espera y tenemos un gran desafío en ese aspecto. Y esto es clave, porque una niñez bien cuidada, pero además estimulada, acompañada, es clave para poder desarrollar las habilidades, todas las habilidades sociales que se necesitan. Y la segunda medida tiene que ver con recuperar la fuerza en el Chile Crece Contigo, que ahora se llama Chile Crece Más, que es un programa que tiene Chile construido, Cristina, que es un lujo, que se ganó muchos premios internacionales, es referente de UNICEF, de la Organización Mundial de la Salud, pero que en el último tiempo ha perdido un poco de impulso. Es más, presupuestariamente la inversión en primera infancia, el resto de los países lo está aumentando y Chile la ha disminuido. Eso es muy preocupante. Y ahí tenemos que también fortalecer ese sistema. Ese es un sistema que está distribuido en todo Chile, que tiene una muy buena capacidad de detección. Nosotros detectamos todos los casos donde hay rezagos, donde hay atrasos en el desarrollo, el lenguaje, en psicomotricidad, etcétera, pero respondemos mal. Detectamos bien y no tenemos el músculo para ir a buscar esas familias para poder acompañar a esos niños. Y en esta edad hay un fenómeno que se llama la bola de nieve. la cantidad

0: La cantidad de niños que empiezan a presentar problemas graves va aumentando con el tiempo si no los tomas. Entonces, Chile tiene la suerte de ya tener un buen sistema de detección, pero tenemos que tener un mucho mejor sistema de abordaje de todas estas alertas de desarrollo y psicosociales que somos capaces de detectar, y eso hay que reconocerlo como una fortaleza.
1: Desde la Fundación, bueno, ¿cómo están trabajando ustedes también para además de hacer diagnóstico? Yo me imagino que en base al tema del diagnóstico, ustedes también pueden hacer propuestas respecto de cómo abordar una situación tan compleja, pero también más que compleja, problemática, en términos productivos, incluso sociales, esto tiene una cara muy amarga, que es el dolor con que viven los niños. Los niños y un porcentaje importante de los niños en nuestro país.
0: Claro, nosotros en eso creemos que al final lo que nos ocurre es que estamos en una crisis de cuidado, Cristina. Y siempre que enfrentamos una crisis de cuidado que se refiere a cómo estamos apoyando a las familias en las labores de cuidado. Como conversábamos, la vida familiar tuvo un movimiento de placas tectónicas. Familias más chicas, el ingreso de las mujeres al mundo del trabajo, que es muy positivo, también la movilidad, etcétera. Pero el Estado, las políticas públicas, les ha costado adaptarse a eso. Y hemos sido lentos en desplegar un sistema de cuidado integral en la primera infancia, un sistema de apoyo económico a las familias para que esas familias no vivan en pobreza. Entonces, claro, familias que están superadas, les cuesta mucho generar esos entornos nutricios para que los niños crezcan. Por eso creemos que esto tiene que ser la primera prioridad en Chile, y nos preocupa porque no lo vemos y entramos de emergencia en emergencia, y acá hay una alerta muy grave.
1: Sí, me acuerdo patente que cuando se hablaba de poner a los niños primeros en la fila, etcétera, etcétera, además se hablaba mucho sobre que los niños no marchan, no hacían grandes manifestaciones, no salían a la calle con pancartas, y que por eso habían ido quedando rezagados. Esperamos que con esta conversación, Arturo Celedón, director ejecutivo de Colunga, ayudemos un poco a eso, ¿no? A revertir ese escenario, y que sean los pequeños, los más chiquititos de nuestra familia, quienes estén efectivamente primero en la fila. Muchas gracias, Arturo, sí, por tu tiempo.
0: Muchas gracias, Cristina. Gracias.
1: Que estés muy bien, muy amable. Muchas gracias.
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1: Les contamos hoy, 10 de agosto, que el dólar se está cotizando en 913 pesos, el euro lo hace en 1054, y les queremos contar particularmente de este día, lunes 10 de agosto, que el cobre se transa en $6.45 la libra. ¿Por qué le damos cierta relevancia al cobre? Porque hoy es el día del minero. Se celebra este 10 de agosto en honor a San Lorenzo, el santo patrono de los trabajadores de la minería. Así que en esta fecha se reconoce evidentemente el esfuerzo, la valentía y el valor de quienes trabajan, por supuesto, también en la extracción, en la producción también, por supuesto, del mineral rojo. ¿Qué pasa con los combustibles? ¿Cómo arranca esta semana también? Bueno, volátil en términos de los valores que están afectando a los combustibles, y de hecho el Brent se está cotizando en $82. El BTI lo está haciendo un poquito más bajo, el barril, y está en $77. Ya la unidad de fomento para esta jornada iba aumentando, está en 40.846 pesos, haciéndose cargo también de la variación del IPC del 0,1, y vamos a ver cómo se comporta dentro de los próximos meses, particularmente para saber cómo va a ir al alza moviéndose también la unidad de fomento. Les recordamos además que en agosto estamos con una unidad tributaria mensual de 71.649 pesos. Les decíamos 4 grados de temperatura arrancando este día acá en la capital. No se ha movido mucho el termómetro, tampoco lo va a hacer tanto, vamos a llegar a 11 de máxima. 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Vamos a hacer la pausa, volvemos.
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1: Saludamos de inmediato a nuestra siguiente entrevistada, la senadora Paulina Núñez, presidenta también de la Cámara Alta. ¿Cómo está?
7: Hola, Titi, muy bien, gracias, muy buenos días.
1: Buenos días.
7: A todos también.
1: Me imagino que ya rumbo a la moneda, ¿no?
7: Rumbo a la moneda.
1: Sí, pues, tienen esta actividad, la presentación, ¿no?, de la firma del proyecto de reforma constitucional para la agenda de seguridad en contra del crimen organizado y el terrorismo. Se ha armado todo un tema, senadora Núñez, a partir de esta, precisamente, reforma constitucional. ¿Usted cree que es necesaria efectivamente?
7: Yo creo que sí, además va a entrar por el Senado, se va a ingresar por el Senado, por lo tanto, obviamente que la presencia responde también a un compromiso de tramitarla con celeridad, con la discusión necesaria, sin duda, que tiene que tener en la Comisión de Constitución, Legislación y Justicia, comisión que a mí me tocó presidir el año pasado, por lo tanto, sé que en esa comisión el debate va a ser de fondo, va a ser relevante, ojalá despierte además un mayor acuerdo de lo que a mi juicio sorpresivamente estamos viendo a través de los medios durante muchísimo tiempo, después incluso de los dos fallidos procesos constituyentes, se debatió respecto de que toda reforma, por como tenía que ser, ¿no?, tenía que pasar por el Congreso y con mayor razón una de esta envergadura. Algunos dicen que esta cuestión ya está resuelta, me refiero a los temas de seguridad en la Constitución, otros dicen que no, que tiene que estar expresamente establecida como una garantía constitucional y no que esté resuelta en distintos capítulos o que se haga mención a este tema. Y por lo mismo creo que se va a producir una discusión que yo al menos no tengo ninguna duda que va a ser de fondo, que va a ser profunda, que va a ser en el entendimiento de que si lo dejamos establecido en la Constitución, evidentemente que de ahí para abajo se ordena todo. Yo no pretendo, y creo que nadie, menos el presidente, que los temas de cómo enfrentar el crimen organizado y de la seguridad pública se van a resolver si es que reformamos la Constitución. Evidente que no. Para eso hay más de 40 medidas que también han sido anunciadas, algunos proyectos de ley que ya habíamos presentado, por lo lo tanto van a tener una sumurgencia por parte del Ejecutivo, otros que se van a presentar por primera vez y otros que también son temas que han surgido transversalmente durante muchísimo tiempo y que, bueno, si alguna modificación tienen que tener, esto con el ánimo de lograr mayoría y actuar de manera más transversal en el Congreso, al menos en este tema, por supuesto que así va a ocurrir.
1: Sí, lo que escuchaba el presidente que estuvo hablando esta mañana en T13 Radio es que esta reforma constitucional habilita también otras normas y la aplicación también de normas más duras, por ejemplo, contra el crimen organizado, el pertenecer a una banda criminal que sea penalizado de una manera distinta.

0: y no se caiga en el, en a lo mejor en la posibilidad de que se
1: De que sea
0: presenten
1: inconstitucional.
0: recursos de amparo, por ejemplo, por atentar contra una garantía constitucional, que es la igualdad ante la ley. Ahora, dicho eso, lo que
1: Ahora,
0: dice.
1: perdón, perdón, Titi, eso es muy importante porque algunos han dicho, claro, lo que quieren hacer es como casi pavimentar un camino para evitar las inconstitucionalidades. Es que lo digo de esta manera. Cuando es evidente, ¿no? Cuando te falta alguna norma en la Constitución y tú avanzas por la ley, voy a decir como una especie como desde el segundo, en el segundo paso, ¿no? Habiéndote saltado el primero, bueno, lógicamente que pueden surgir distintos recursos a modo de que o la norma es inconstitucional o efectivamente puedes llegar a presentar hasta recursos de amparo. En cambio, si tú adecuas la Constitución, que es reformándola en el Congreso, después de una discusión en la Comisión de Constitución, pasando por ambas cámaras, etcétera, etcétera, logrando los quórum necesarios, obviamente que de ahí para abajo, insisto, ordenas y facilitas el debate legislativo en otros tipos de normas. Así que bueno, yo creo que esa explicación es una de las más profundas respecto de aquellos que dicen, no, lo que quieren hacer es evitar ir al TC. Claro, si la norma no está al TC, perdón, en la
0: Claro, contraviene
1: Constitución,
0: la
1: si la Constitución
0: Constitución,
1: no
0: es
1: te
0: obvio.
1: habilita, claro, si la Constitución no te habilita, entonces lógicamente que tú no puedes modificar una ley en contra de lo que hoy está. Si reformas la Constitución, con el ánimo de que lo que tienes pensado a modo de ley pueda ir en la línea, evidentemente que va a evitar de una u otra manera ir al Tribunal Constitucional o que se
0: Sí.
1: presenten distintos recursos.
0: Bueno, la oposición ha sido crítica de esta norma. No se conoce el contenido del texto y también por lo mismo entiendo que muchos han dicho que no van a estar presentes, pese a haber sido algunos invitados hoy día al Palacio de Gobierno, no van a estar presentes porque no conocen el texto. Pero de todos modos apareció la ex ministra de Seguridad, Carolina Toá, cuestionando los enunciados que conocemos también de esto, de esta reforma y también de la agenda del presidente en materia de seguridad. Y apunta a un conflicto, ¿no? Al abrir el debate nuevamente constitucional. ¿Qué tan necesario es eso? Y bueno, ¿qué le parece la mirada también de la ex ministra? Ahí el presidente del Partido Republicano, el senador Esquilla, decía, bueno, el sistema garantista parece que les acomoda a algunos.
1: A ver, estuve de hecho con ella en un debate el viernes en la tarde, así que pudimos conversar de este tema y ella incluso en el debate recordaba lo mucho que se había avanzado en materia de seguridad en el gobierno del presidente Boric y yo le recordaba lo mucho que la oposición, es decir, nosotros en ese momento, habíamos apoyado para que esa agenda avanzara. Las cosas no ocurren por casualidad, ni las mayorías se construyen solo con los propios. Por lo tanto, mi llamado fue directamente a que ella, que es de las que me atrevo a decir más de su sector por los cargos que le tocó ejercer, lógicamente ayude entregando propuestas, indicando qué es lo que eventualmente haya que modificar, pero no una discusión que a esta altura creo yo todos ya adultos dejamos atrás, ¿no? Que es si hay que reformar la Constitución, bueno, lógicamente que hay que hacerlo en el Congreso. Yo lo decía el otro día, Titi, cuando se presentó la agenda propiamente tal, que también estuvimos presentes junto al presidente de la Cámara, al diputado Alessandri, y otros parlamentarios más, y en ese momento de manera transversal habían diputados y senadores de oposición presente, ni más ni menos que el senador Durresti, que es en la continuidad de nuestro acuerdo de gobernabilidad que le debería tocar presidir el Senado el próximo año. Por lo tanto, creo que eso, me quedo con eso más que con lo que hoy día ya se está anunciando, ¿no? Y bueno, y creo, insisto, que los dichos de la ex ministra Carolina Toá deja mucho que desear respecto de cómo ella misma pretendía que se enfrentara a los temas de seguridad cuando estaba como ministra de Interior. Mire, me voy a meter en dos temas, a propósito de las críticas del presidente Boric hace unos días en redes sociales, ¿cierto? Y los dichos ahora de la ministra Carolina Toá. Yo creo que cuando, si hay alguien que sabe lo complejo que es gobernar y sobre todo en los primeros meses, son los expresidentes de la República y los exministros de Interior. Y creo que el país se da cuenta cuando de buena fe alguien alerta algo o quiere proponer una cuestión distinta o cuando realmente se actúa de una manera negacionista y olvidando que hace meses atrás te tocó asumir lo mismo, ¿no? Pero desde tu vereda. Yo espero que en materia de seguridad tengamos mayor unidad como país. Espero que en estos temas, en cómo enfrentar el crimen organizado, no nos detengamos en las formas. Me refiero a que si alguien cree que reformar la Constitución no es el camino, tendrá que participar del debate igual, porque democráticamente el Ejecutivo ingresará a la reforma y nosotros evidentemente la vamos a tramitar. Pero, y en esto, creo que hay que tener una actitud más colaborativa. colaborativa y más de cooperación entre todos nosotros.
0: Ya, actitud más colaborativa por parte de la oposición, pero de todos modos lo que decía Carolina Tohá es que por qué no se ponía el énfasis en la implementación de algunas medidas, ya ya en el entendido que meter nuevamente el debate legislativo y la reforma constitucional le impone cierta tensión al debate público.
1: Porque es imposible avanzar en algunas normas que van a requerir una modificación a la Constitución, como lo que hablábamos antes, ¿no? Yo creo que en esto uno puede, como se dice, caminar y mascar chicle, permítame la frase, pero obviamente, mientras se ejecuta lo que ya se despachó, aprobado por todos nosotros en el periodo pasado, todas las normas de seguridad, mayoritariamente, para no decir por unanimidad, las fuimos aprobando, y por lo tanto es el Ejecutivo, tiene que hacerlo, sin duda. Pero por otro lado, tenemos que ir empujando esta agenda que nos parece, si bien propia, en el legítimo derecho que tiene cualquier gobierno que ha sido elegido democráticamente, pero también con el ánimo de que esta vez tengamos ese apoyo de la oposición. Si no está, yo creo que realmente la oposición pierde el rumbo cuando no se suma a, voy a partir desde modificar, proponer y empujar una agenda en materia de seguridad, porque todavía sigue siendo uno de los grandes dolores y temas del país.
0: Sí, es difícil para la oposición quedarse al margen, ¿no?, de este tema, de este debate, entendiendo que es una de las urgencias de la ciudadanía. ¿Podría terminar pagando costos probablemente?
1: Sí, yo creo que respecto de reconstrucción ya pagaron costos, y no lo digo porque sea un proyecto a lo mejor respaldado, aprobado por el 90% de los chilenos. No, yo creo que eso se va a dar con el tiempo, sin duda. Pero lo digo porque cuando tú estás en la oposición, y a nosotros la verdad nos ha tocado estar más que desde el gobierno, ¿no?, me refiero como sector político, lógicamente que tú tratas de influir, porque de lo contrario, cuando solo te quedas en que no me gusta algo, ¿no?, o que algo está malo, bueno, dejas de lado tu obligación de que tus ideas de alguna u otra manera también estén presentes. Por lo tanto, yo creo que si en esta agenda, insisto, en la que nos une a todos los chilenos, hay diferencias de forma, de qué tipo de proyecto, de qué hay que reformar primero, de que no se escuchó a tal o cual, bueno, lo mínimo que tengo que hacer es insistir en ser escuchado, entregar las propuestas, participar del debate. No, yo creo que en esto, a pensarlo bien, si la decisión es quedarse debajo de la mesa o seguir solo criticando.
0: Y de hecho la encuesta CADEM, senadora Paulina Núñez, estamos con la presidenta del Senado, muestra que hay un alto apoyo ciudadano también a la agenda presentada por el mandatario.
1: Sí, por supuesto. No, yo creo que aquí, insisto, hay cuestiones que a lo mejor no van a requerir, perdón, de una explicación mayor, más detallada, digo, sobre todo, cierto, la ciudadanía, como son las reformas constitucionales, o la reforma, bueno, qué contiene, para qué sirve, cuál es el objetivo, por qué ahora, en fin. Pero, y por eso agradezco mucho el espacio. Pero luego es medida por medida. Esto es como cuando fuimos desglosando, cierto, la ley de reconstrucción, el proyecto de reconstrucción, que tenía más de 40 medidas, donde, por supuesto, lo primero que quedaba en la cabeza era esto de dejar exentas las contribuciones, eliminar el IVA de la compraventa. Por otro lado, bueno, los que quisieron marcar el punto de la invariabilidad, que también es relevante, en la rebaja del impuesto a la primera categoría. Pero acá yo creo que si hay una cuestión que ha tenido, a mi juicio, y lo veo, ¿cierto?, en las entrevistas, las conversaciones, en la calle, harto respaldo, es cuando se utiliza menores de edad por parte de las bandas de crimen organizado para cometer delitos. Y cuestiones que uno podría decir, bueno, primero me imaginaba yo que lo más sentido, lo más aplaudido, ¿cierto?, y respaldado iba a ser, no sé, por ejemplo, el aumento de pena en algunas cuestiones, más recursos a las policías, a las Fuerzas Armadas, o directamente este registro, ¿no?, que parece bien innovador, dado que en otros países también se hace, de quiénes forman parte, cuáles son, mejor dicho, las bandas presentes en Chile y quiénes forman parte. Pero no, todavía la ciudadanía, y qué bueno que así sea, pone el foco en lo que está ocurriendo con la infancia y el crimen organizado.
0: Lo último, senadora, para ir cerrando, necesita alto quórum, ¿sí, no?, en la sala.
1: Sí, pero yo creo que en esto va a estar. No tengo ninguna duda que si nosotros, insisto, propiciamos el espacio tanto en la Comisión de Constitución como en la sala misma o en otras comisiones, si es que tuviera que pasar por allí, se conoce el texto, se entiende cuál es el objetivo. ¿Sí? Yo no voy a espacio.
0: Son 29. Para que se...
1: Sí, en el caso del Senado sí, tal cual.
0: Y 79, si no me equivoco, en la Cámara. Es alto el quórum. Mire, el llamado,
1: pero,
0: entonces...
1: Pero en el caso del Senado son tres más, ¿no? Uno podría entenderlo de esa manera, de los que tenemos, y yo creo que vamos a tener más en
0: de
1: este
0: caso. De los 26.
1: Caso. El llamado es que si hay... en lo que nos tenemos que encontrar, actuar unido, actuar de manera transversal, actuar pensando en Chile, es en la agenda de seguridad. Perfecto. Así que yo no veo espacio para que alguien se pueda arrestar, que se proponga, que se mejore, que se participe, pero no con la actitud que tuvimos en Reconstrucción.
0: Muchas gracias, senadora Paulina Núñez, presidenta del Senado. Que le vaya muy bien, que le vaya bien la ceremonia. Muchas gracias.
1: Gracias.
0: Chao, chao. Son las 8:42, seguimos con 4 grados de temperatura acá en la región metropolitana. Nos vamos a ir al corte porque vamos a hablar de la ley Karin al regreso de la pausa. Y antes de eso, quiero contarte que en Antofagasta Mineral

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0: un equipo de abogados, un equipo especializado, o la dirección del trabajo. El problema lo tenemos exclusivamente en la dirección del trabajo.
1: Ya.
0: Lo que pasa es que generó tanta expectativa cuando se crea la ley Cali, cuando se publica, cuando se aplica, que efectivamente, y también no solamente se generó expectativa, hay que decir la verdad. La ley Cario en su inicio partió por parte de algunos legisladores, y yo creo que también de parte de cierto ejecutivo, con una cierta sospecha que los empresarios, la empresa misma, no iba a investigar bien, que no se iba a preocupar. Entonces, al final lo que hicieron todos, bueno, vamos a la dirección del trabajo. Vamos a la dirección
1: del
0: trabajo.
1: Y se taponió.
0: Y se está demorando los 30 días, 6 meses, 8 meses, 9 meses, trayendo un perjuicio no solamente para el denunciado, sino que también para el denunciante. Uh-huh. Porque al final tienen que convivir los dos, ya sea uno en su casa, el otro no, o en distintas oficinas, pero se ven, toda la empresa sabe, todo el mundo anda cuchicheando, oye, mira, este parece que lo denunciaron, mira, esta fue la denunciante, sí. Se genera un ambiente pésimo. Entonces, claramente, si tú dices, el problema de la aplicación de la ley Karin está en la excesiva demora de la dirección de trabajo. Pero si tú me dices, ¿fue bueno el presentar la ley Karin? Yo digo que sí.
1: Ya.
0: Definitivamente, pero sí. Pero porque cambió la cultura al interior de las relaciones laborales, y eso hay que reconocerlo.
1: A ver, pero efectivamente, desde a diciembre de 2025, las denuncias asociadas a la ley Karin superaban las 66.000. Por un lado, uno puede pensar, claro, efectivamente hay denuncias, hay un colapso institucional, operativo, ok, pero además hay quienes dicen que hay personas que abusan de la ley Karin, que llevan situaciones de conflicto normales entre seres humanos a esta instancia. ¿Puede ser también?
0: Así es. No hay una clara definición, o hay una definición, incluso el código lo define, pero son términos muy amplios. Se habla de menoscabo. ¿Qué es lo que es menoscabo? Menoscabo puede ser para uno un gran menoscabo, pero para otro no. Entonces, muchas de las denuncias no son propiamente tal acoso laboral, sino que son incivilidades, malos tratos en el momento. Ah, y además hay que decir una cosa. Para probar el acoso laboral, antes de la ley Karin, la conducta tenía que ser reiterada. Uh-huh. Ahora basta una sola conducta. Entonces,
1: ¿cómo se comprueba eso?
0: ¿Cómo se comprueba? Pero no solamente cómo se comprueba. ¿Cómo tú le estableces un grado de acoso laboral un momento en que el jefe o una persona horizontal, un colega, llega y le dice, oye, yo creo que está diciendo mal la pega, es pésimo y le hace mal a todo el equipo, etcétera?
1: Y se le
0: arranca los tarros. Denuncia a Raikari. ¿Qué es lo que es eso? Sí, la verdad es que me menoscabó, me humilló.
1: Por eso te decía, las relaciones
0: también
1: humanas.
0: Eso es un maltrato, una incivilidad que yo la tengo con mi hijo, que no sé, con mis amigos, somos humanos.
1: Nos equivocamos, por eso.
0: Exactamente.
1: Extremar de repente situaciones que son de la cotidianidad. Esto no es que atente, mi argumento no es que atente contra la ley Karin, pero también llevar a sala penal, judicial, una situación que de repente tiene que ver con el trato humano, ¿no? Con situaciones normales, con relaciones humanas, donde nos equivocamos, evidentemente.
0: Exactamente. Yo creo que la ley Karin, su gran objetivo, yo creo que se cumplió, es que la empresa, al interior de la empresa, empezaron a preocuparse mucho más del tema del trato, de la relación laboral entre sus iguales y también con su jerárquico y lo jerárquico hacia lo subordinado.
1: Que todos tengan más cuidado.
0: Y eso se logró. Por lo tanto, si uno dijera, oye, la ley Karin ha sido positiva, sí, lo es. Ahora, ¿cuál es el problema que tenemos? Esta excesiva demora que tiene la dirección del trabajo. Pero para eso el Ejecutivo está trabajando un reglamento. Trabajando un reglamento que tiene mucho que ver con la primera parte que hablamos, que es la admisibilidad de la ley Karin. ¿Cuándo estamos en presencia de conductas que son efectivamente de ley Karin?
1: ¿Porque todo se tiene que admitir?
0: No. Una incivilidad no tiene por qué admitirse. Pero el proceso para determinar si se admite o no es muy tarde, es al final, una vez que hiciste la investigación. Terminaste la investigación y concluiste, sí, efectivamente estamos frente a presencia de un acoso laboral o un acoso sexual. No, no estamos en presencia. Pero

0: demoraste mucho. Te demoraste 6 meses, te demoraste 4 meses en llegar a la conclusión de que una incivilidad. Entonces, lo lógico que ese proceso se haga como lo hacen los tribunales. Se haga al principio.
1: Pero ahí probablemente el llegar a la dirección del trabajo debería ser quizás, y estoy pensando aquí ya, no sé, reflexionándolo en voz alta contigo, Sarco, debería ser quizás primero una instancia resolutiva por parte de la misma empresa, del espacio laboral, y luego si es que no hay un resultado positivo, una mediación, no sé, de ahí llegar a la dirección del trabajo en caso que se quiera tercerizar, ¿no? Porque a veces son las mismas compañías que llevan todo el proceso a la interna.
0: Sí, sí. Mira, ahí tenemos un problema, porque efectivamente la ley de manera expresa dice que la investigación la puede llevar al interior de la empresa o la dirección del trabajo. Entonces existe ese derecho de optar. Ahora, hay algunos casos que tienen que ver con el artículo 4. El artículo 4 se refiere al empleador, ¿ya? Donde el reglamento fue excesivo, es decir, todo lo que sonara, oliera a empleador, gerente, subgerente, jefe de servicio, jefe de supervisor, etcétera, fuera de la dirección de trabajo. Ahí yo creo que, y el reglamento me han dicho que va a restringir la obligación de llevarlo ante la dirección de trabajo en el caso del artículo 4. Y el otro, la misma dirección de trabajo debería tener ahí una suerte de filtro. Inmediatamente decir, oiga, no están todos los antecedentes
1: para acoger a trámite.
0: Que efectivamente está, nos da que estamos en el tipo llamado acoso laboral o acoso sexual, es decir, para acoger la trámite, como tú bien dices. Entonces, ahí ya tenéis dos filtros importantes. Pero eso no es necesaria suspenderlo. Yo creo que es una exageración.
1: El gobierno ha dicho que no lo va a suspender, que sí lo quiere perfeccionar. De hecho, esto tuvo un apoyo transversal en su minuto también en el Congreso.
0: Absoluto.
1: Por lo tanto, estar
0: freno. Altas votaciones.
1: Sí. ¿Cómo también evitar el abuso de la norma?
0: Exactamente.
1: Más allá del taponeo que puede haber en la dirección del trabajo, sino que también evitar que se maluse la normativa.
0: Yo creo que en muchos casos se ha mal utilizado. Y eso es parte de nuestra cultura. Es decir, echa la ley, echa la trampa, ¿cierto? Hay un dicho ahí. Pero ante eso yo creo que tanto la empresa toma medidas a través de su reglamento interno, etcétera, pero principalmente la que tiene que tomar más medidas es la dirección del trabajo, para evitar ese abuso. Pero para eso necesita un reglamento. Una ley que suspende leyes que son de protección de derechos fundamentales, como es la libertad de trabajo, como es la integridad física y psíquica de la persona, derecho al honor, no, es abiertamente inconstitucional, es decir, por lo menos discutible, ¿ya? Porque hay un principio básico en el derecho constitucional, yo también me dedico al derecho constitucional, principio básico, que es la no regresividad de los derechos fundamentales.
1: Que no se retroceden ellos.
0: Que no se retrocede. Tú partiste, no se puede mejóralo. Pero no voy a retroceder. Y esto claramente, la suspensión es un retroceso.
1: Es un retroceso. Queremos agradecerle mucho a Sarco Luksic, bueno, ex subsecretario del Trabajo, además, por supuesto, y que ha estado con nosotros aquí en el estudio hablando sobre este tema. Bueno, el gobierno le cerró la puerta a la posibilidad de suspender la aplicación de esta normativa, pero sí ha reconocido que hay que mejorarlo. Sarco, un gusto.
0: Muchas gracias.
1: Muchas gracias a ti por estar con nosotros. Y nosotros nos vamos, ya estamos cerca de las 9 de la mañana, vienen las noticias, un resumen, y luego directo al grano. Que tengan un excelente arranque de semana. Nos escuchamos mañana. Chao, chao.
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1: Muy buenos días, es hora de noticias en agricultura. Vamos a partir con información de último minuto porque ya se designó el nuevo subsecretario de Hacienda. La información con Felipe Sobarzo.
9: El presidente de la República, José Antonio Kast, designó como nuevo subsecretario de Hacienda al abogado Sebastián Vallibona Espinosa, quien se desempeñaba como coordinador de políticas tributarias en el Ministerio de Hacienda. El profesional de la Pontificia Universidad Católica de Chile tiene un máster en Derecho LLM-UC con mención en Derecho Tributario de la misma Casa de Estudios Superiores y posee un Advance LLM en Derecho Tributario Internacional por la Universidad de Leiden en Países Bajos. Además, es profesor de Derecho Tributario 1 y 2 de la Facultad de Derecho de la Pontificia Universidad Católica de Chile y profesor de Tributación Internacional Esencial de la Universidad Adolfo Ibáñez. Sebastián Vallebona cuenta con experiencia en PwC Chile y fue socio del estudio Pereira Covarrubias Montes Abogado. Entonces se hace el anuncio, se envía un comunicado de último minuto. El presidente de la República, José Antonio Kast, nombró al nuevo subsecretario de Hacienda, Sebastián Vallebona. Informó Noticias en Agricultura.
1: No cambiamos de materia, actualizamos la información policial con Ricardo Cuevas. Buen día.
10: Buenos días, un ciudadano extranjero fue detenido tras ofrecer la suma de 10,000 pesos a funcionarios de Carabineros, todo esto con el objetivo de evadir una fiscalización en la comuna de Pudahuel, en la región metropolitana. El hecho ocurrió durante la madrugada cuando funcionarios policiales realizaban patrullajes preventivos en dicha comuna. Fue en ese momento cuando Carabineros controlaron un automóvil conducido por un hombre de 46 años de nacionalidad venezolana, quien se encontraba en situación migratoria irregular. Según antecedentes policiales, al solicitarle la documentación del vehículo y su licencia de conducir, el conductor manifestó no contar con ningún

0: de estos documentos, por lo que los funcionarios le informaron sobre el procedimiento que se le cursaría, esto respecto de una citación al tribunal, y que se le retiraría el automóvil de circulación. Fue en ese momento cuando el hombre ofreció y entregó la suma de 10.000 pesos en efectivo a los funcionarios policiales con el propósito de evitar las consecuencias de la fiscalización, por lo que se detuvo al individuo por el delito de cohecho y el dinero fue incautado. Finalmente, el extranjero detenido quedó a disposición del Ministerio Público, manteniéndose al momento pendiente su situación judicial, informó Noticias en Agricultura.
1: Hasta aquí vamos a dejar las noticias. 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Actualizamos el pronóstico del tiempo. Hay 5 grados a esta hora. Está nublado. La máxima para esta jornada se espera en 11 para Santiago. Arica, 20 de máxima, nublado todo el día. Iquique, 21 grados de máxima, nublado también. En Antofagasta llegarán a 18 grados, nublado y viento la jornada. En Copiapó se espera 23, nublado este lunes. 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Ahora sigan en compañía de Radio Agricultura porque ya viene directo al grano. Que tengan buen día.
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4: Buenos días, estamos hasta el lunes 10 de agosto en directo al grano en Radio Agricultura, junto a nuestro panel, como todos los lunes, nuestro panel de economistas. Están con nosotros José Luis Jara de Actividad Pymes, Cristóbal Kubik de la Universidad Adolfo Ibáñez, ya va a llegar Bettina Horst también de Libertad y Desarrollo aquí al estudio de Radio Agricultura. Si usted quiere sumarse a esta conversación, hágalo a través de nuestras redes sociales, @algrano91 por ex, Agricultura en Facebook Live y @radioagricultura por Instagram. Ya la semana pasada conversábamos de la buena noticia que significó el IMASEC. También la semana pasada se sumó una segunda buena noticia en materia económica, una inflación que llegó para el mes de julio al 0,1%, es decir, una variación estuvo al límite, ¿no? Casi el cero, casi esperaban que pudiera ser incluso negativa, pero 0,1 de inflación para el mes de julio fue una buena noticia. José Luis Jara.
5: Efectivamente, es una buena noticia en términos generales. El IPC es un gran promedio, ¿no es cierto?, que levanta los precios de la canasta que evalúa distintos componentes. Y sí, buena noticia, porque lo mejor es que la UEF va a subir 40 pesitos. O sea, eso para los que pagamos todo en UEF, muchas cosas en UEF, que suba solo 40 pesos es una buena noticia. Pero yo creo que hay que tener cuidado porque hay ciertos elementos dentro del IPC que no son tan positivos. Estoy mirando, por ejemplo, que el IPC sin volátiles, ¿no es cierto?, subió un 0,5. Y lo que más le interesa al auditor probablemente a esta hora de la mañana es cuánto subieron los alimentos. Y los alimentos en el mes subieron un 0,7%. Por tanto, desde ese punto de vista, en términos generales es una buena noticia, pero hay que hacer una doble lectura porque tenemos componentes de la canasta del IPC que están presentando, ¿no es cierto?, presiones inflacionarias, como en el caso de los alimentos. Y de ese punto de vista, lo que las familias perciben es que, claro, qué bueno que subió 0,1, pero cuando va al supermercado, llena su carro de supermercado, ¿no es cierto?, percibe que su inflación es más alta. Y por otro lado, hay que tener presente también que desde el punto de vista de que la inflación hoy día está conteniéndose con estos indicadores promedio más bajos. pero arrastramos, ¿no es cierto?, una situación de altas inflaciones que encareció el costo de la vida. O sea, hoy día el que tengamos una inflación un poco más acotada no significa que el costo de la vida no siga siendo más alto que hace un año atrás o un año y medio atrás. O sea, y desde ese punto de vista, las familias lo sienten. Y aquí engancho con otro elemento que lo conversábamos fuera de micrófono. ¿Por qué hoy día tan importante la situación de recuperar el empleo? Porque en la medida en que las familias recuperan empleo, las familias recuperan ingresos estables, pueden soportar de mejor manera una situación de inflación, una situación de un costo de la vida más alto. Entonces, desde ese punto de vista, yo creo que aquí es importante hacer esta vinculación de estos dos elementos.
4: Así es, ¿no? Lo que va del año, 2,9%, lo que ya nos pone el límite, ¿no?, de esa cifra del 3% anual, no vamos a andar por ahí, nos quedan 5 meses todavía por delante. 3,5 en 12 meses, lo que sí es una cifra positiva. Y de alguna manera, cuando uno mira esa descomposición que bien hace José Luis, también se fija, ¿no? Los combustibles, una gran caída de los combustibles, que no sabemos si se va a repetir en agosto o se va a mantener, al menos, ¿no? Cristóbal Cubic.
6: Sí, efectivamente, como decía José Luis, cuando vemos el promedio del IPC, el promedio en el fondo esconde ciertas varianzas de los distintos productos, y dependiendo de qué producto estamos viendo, si es que subió o bajó, es el impacto que genera en distintos segmentos de la población. En el fondo, nosotros estamos viendo acá que el IPC en el fondo se mantuvo bajo principalmente por la caída del precio de los combustibles para vehículos personales. Que en el fondo eso beneficia a quienes se mueven a través de vehículos personales, que son cierto segmento de la población, pero efectivamente cuando uno ve otros tipos de productos como los alimentos, vemos que el impacto del IPC varía en función de cuáles son los precios de los distintos productos que suben y bajan. Entonces, en ese sentido, es bueno hacer esta descomposición porque muchas veces los promedios esconden cosas, pero sin lugar a dudas que el número en el fondo es una buena noticia, y que el precio de los combustibles haya bajado es bueno porque también impacta en muchas cadenas productivas. En el fondo el combustible es un insumo para la producción de muchos productos, y que esté bajo en el fondo también tiene un impacto positivo en los costos de producción. Y acá, además del tema del empleo que decía José Luis, yo creo que también es importante. Y acá también es un desafío en lo que viene para el gobierno, el tema de las expectativas, porque muchas veces las expectativas terminan siendo profecías autocumplidas, y si yo creo que en el fondo en el futuro las expectativas no van a ser buenas, yo voy a consumir menos, voy a invertir menos, voy a contratar menos, y eso termina teniendo un impacto negativo en la economía. Entonces, la medida de que nosotros podamos, o el gobierno pueda materializar las buenas noticias que van sucediendo, el impacto en las expectativas también va a generar un mejor impacto en la economía en sí misma.
4: Sí, bueno, hacerle doble clic, mirar los detalles, ¿verdad? La sensación, cuando decíamos, aumenta la inflación 0,1 bajo las expectativas, es una buena noticia. Tenemos un desafío todavía en contención de la inflación, lo tenemos, así lo reflejan también las decisiones del propio Banco Central, ¿no? Bettina Hortz.
7: Bueno, buenos días. Sí, ahora, no estamos tan desalineados en materia de inflación, es decir, si bien todavía estamos por sobre la meta del Banco Central, pero se está cambiando hacia allá.
4: Convergiendo.
7: O sea, estamos convergiendo efectivamente. Así que yo creo que desde ese punto de vista es una buena noticia. Hoy día siempre hay discusiones, bueno, si a partir de esto se baja o no se baja la tasa de política monetaria del Banco Central, se instala nuevamente. Pero yo creo que hoy día lo que tiene que ver con reactivación, lo que tiene que ver con expectativas, lo que tiene que ver con crecimiento económico en los próximos años, no tiene tanto que ver con hoy día si está frenado o no por la política monetaria, ¿no es cierto? La baja que tuvo este el IPC de este mes, ¿no es cierto?, que fue fuertemente influido por el tema de las bencinas, pero claro, pero también el alza de abril también fue fuertemente, entonces de alguna forma se está revirtiendo algunos efectos de casos de situaciones puntuales que se están revirtiendo. No sabemos qué va a pasar al futuro. La verdad que las noticias que tenemos respecto al precio del petróleo depende mucho de la situación internacional geopolítica, y esa sabemos que está más bien inestable, difícil de anticipar. Pero sí, yo creo que una buena noticia, porque estamos convergiendo la tasa de mediano plazo 3% en la inflación, que es la que, como el ancla nominal que tiene el Banco Central. Pero hoy día recordemos que lo que se discute en materia de política monetaria hoy día no es la tranca, no es el problema que tenemos en materia de crecimiento. Así que yo creo que también esta semana, la semana pasada, la buena noticia.

0: La aprobación de la reforma de la construcción para el programa, para el progreso económico y social, es una buena noticia, y sin duda que va a impactar tanto en los agentes económicos como también en las políticas fiscales, monetarias, también la aprobación de este proyecto.
1: Eso, ¿cuánto puede impactar positivamente, mejorar la confianza, ¿no? Primero el mundo empresarial y en general del consumidor, está la aprobación ya, certeza. Cuando uno mira la encuesta, salió la encuesta de Academia ayer, como todos los domingos, y muestra, ¿no?, un impacto positivo, ¿no? De hecho, sube sustantivamente la cantidad de gente que apoyaba la reforma. Una vez ya, cuando se ganó, a pesar de que era un solo artículo y todo, pero subió bastante, no llegó a 49, subió casi 7 puntos, si no me equivoco. Tuvo una alza importante, significativa. ¿Cuánto puede aprobar las reformas, tener ya reglas claras, saber de qué viene, están ahí las herramientas? Procrecimiento, diría uno, ¿no? Pro inversión, procrecimiento. Pero empleo está en la duda todavía. Ahí, lamentablemente, en el empleo tenemos que hacerle. De hecho, el propio gobierno anuncia que va a poner una agenda distinta. José Luis Jara.
2: Bueno, a ver, en general, y lo hemos conversado otras veces, la economía es una ciencia social, no es una ciencia exacta, y se mueve a partir de las expectativas. Pues esa es una definición que aprendimos en primera semana del curso de economía. Dicho eso, lamentablemente las expectativas hoy día en el país no son las mejores. De hecho, yo me revisaba la semana pasada el informe de percepción de negocios que publica el Banco Central, en donde de alguna manera es una encuesta que a mí me parece muy interesante, porque es una entrevista, una consulta a empresarios, ¿no es cierto?, de distintos rubros, y en general la conclusión del informe de percepción de negocios es que las empresas están enfrentando menor demanda, están enfrentando márgenes más estrechos y, por consiguiente, ¿no es cierto?, las decisiones de inversión y las decisiones de contratación están sumamente contenidas. Y desde ese punto de vista, como plantea Bettina, la posibilidad de que la reforma, ¿no es cierto?, cambie esa percepción, porque recuerda que la decisión del empresario es: yo tomo decisiones mirando hacia el futuro, no mirando hacia el pasado, cómo va a venir la cosa hacia adelante. Y es en ese sentido que probablemente esta reforma, ¿no es cierto?, genera un espacio positivo. Ahora, el tema está en cómo resolvemos ciertas problemáticas hoy día. Y aquí conecto con lo que dice Gonzalo en términos de que la encuesta habla de que la esperanza, ¿no es cierto?, ha tenido un fuerte deterioro. Y ahí lo conecto con la esperanza de las familias. Nuevamente las familias, ¿no es cierto?, enfrentan una situación compleja. Pues ya comentábamos de que vaya que el IPC puntual haya sido bueno, el costo de la vida se le ha encarecido a la familia. Las familias enfrentan, ¿no es cierto?, hoy día problemas de desempleo y, por tanto, desde el punto de vista de la política pública, es importante que se estén tomando medidas, pero la mejor política pública para crear empleo es que las inversiones se materialicen, porque esos son los trabajos que van a ser, ¿no es cierto?, trabajos más permanentes, con ingresos más estables y trabajo formal, es decir, que esté pagando cotización, que esté pagando una AFP, porque hoy día enfrentamos una situación de que cerca de 1 millón de personas desempleadas, 2,5 millones en trabajos informales, y esa situación de informalidad genera incertidumbre, genera también desesperanza, porque en definitiva ahí se produce una situación muy compleja. Por eso que, y con esto termino, en el corto plazo hoy día necesitamos, ¿no es cierto?, que estas grandes reformas macro comiencen a traducirse en la ciudadanía. ¿Y cómo lo vamos a ver? Oye, en la medida en que haya empleo, hay ingresos, hay consumo, hay más ventas, y al haber más ventas las empresas comienzan a tomar decisiones de inversión. Ese es el círculo virtuoso que de alguna manera hay que gatillar.
1: ¿Ese círculo virtuoso no va a tener un impacto en los indicadores de aquí a fin de año? Se habla mucho, se comenta, ¿no?, cómo el segundo semestre de este año, a partir del IMASEC y de otros, va a tener un impacto positivo. Vamos a tener estas buenas noticias que escasearon durante los primeros 6 meses del año, ¿no? Al revés, tenemos malas noticias en materia económica, en el IMASEC, en el IPC y otro. Parece que tendrá la otra cara, ¿no?, más positiva, Cristóbal Cubic.
3: Bueno, esperemos que sí, así lo ha planteado el gobierno también. Ya hemos visto las primeras cifras positivas en materia económica y esperamos que esto sea también con la aprobación del proyecto, que esto sea un punto de inflexión y que las cifras para allá, para el segundo semestre, sean positivas. Ahora, también es importante destacar que el proyecto que se aprobó ahora tiene tanto medidas de corto plazo como medidas de largo plazo, y las maestras estructurales, que son el tema de la reintegración, la reintegración tributaria, la invariabilidad tributaria, y la baja de la tasa corporativa, son en general medidas de largo plazo que quizás el impacto no lo vamos a ver tan en lo inmediato, pero sí en el sector de construcción, con la rebaja del IVA. Eso sí, sí está apuntando, que además es un sector que es súper intensivo en empleo, eso sí está apuntando a medidas más en el corto plazo y podríamos ver que haya impacto en ese sentido. De hecho, en el mundo inmobiliario hubieron muchas decisiones que se postergaron en el fondo para ver qué pasaba con la reforma, para ver si se aprobaba o no, y podríamos ver ahora en este segundo semestre que exista movimiento ahí y que termine esto siendo un impulso para el resto de la economía también.
1: Una fuerte impulso, una fuerte reactivación en el mundo de la construcción, un deseo, ¿no? Que lo ha manifestado el propio gobierno y se espera que se traduzca en contratación, nuevos proyectos. Pero hay un punto que es inevitable, ¿no? Independiente que lo tratemos en profundidad más allá de la pausa, tiene que ver con que muchos proyectos que han tenido un fast track en la vía administrativa, en proyectos de inversión, finalmente han pasado como a una segunda etapa donde quedan ahora atrapados en los tribunales medioambientales. ¿No? O sea, no se termina de materializar. Hay un porcentaje muy importante de la inversión que celebramos, esa inversión aprobada en el Consejo de Ministros, viabilizada en el Consejo de Ministros, la voluntad política del gobierno, pero ahora aparece como está atrapada ahí en algo que puede durar años, ¿no? Se dice hasta 3 años, 4 años atrapado ahí, lo que obviamente que frente a la necesidad de una mayor inversión y generación de empleo se transforma en un problema. Bettina Hortz.
0: Bueno, claro, hemos visto en estos meses del gobierno del presidente Kast una activación, yo creo que no nunca antes vista, del Comité de Ministros, ¿no es cierto?, para efecto de revisar los proyectos que estaban ahí en carpeta. Hay proyectos, porque algunos pueden decir, bueno, es que están apurando, no están revisando, bueno, hay proyectos que estaban hace 3 años en el Comité de Ministros o más, y no sé, ni siquiera se había citado. Entonces, acá no se trata de acelerarlo todo y hacerlo a la rápida, sino más bien hacer la pega, o sea, hacer lo mínimo.
1: Recuperar el tiempo perdido.
0: O sea, hacer lo mínimo, hacer la pega para lo cual está el Comité de Ministros. Pero lo que tú dices es muy cierto, ¿no es cierto? Pasado el Comité de Ministros todavía falta, hay que ver cuántos estos proyectos se van a judicializar, porque varios se van a judicializar. Por eso yo creo que, más allá reforma que ya se ha aprobado, yo creo que también hay que revisar y hay que darle una mirada de cuáles son los elementos que llevan a la judicialización. Y si hay patrones en común, hay que ver cómo eso se puede extrabar en la etapa anterior, cómo evitar eso, cómo blindar a que finalmente cualquier proyecto pueda ser interpelado, puede ser como revisado por cualquier persona, porque simplemente perdió en una etapa previa de participación ciudadana, que fue debidamente incorporado, pero después tiene otro instrumento y usa ese instrumento. Bueno, hemos visto cómo ONGs han levantado el tema de que cuántos de ellos pueden atrasar. O sea, cómo la gente, cómo las distintas también fuerzas buscan influir, obstruir, ¿no es cierto? Entonces, yo creo que también hay que tener esa mirada, cómo evitamos o cómo cerramos esos espacios, que resguardando un debido proceso, la participación ciudadana y el escuchar a los distintos actores, pero también que se limite a aquellas personas que efectivamente van a ser perjudicadas y beneficiadas por los proyectos. Entonces yo creo que ahí hay algo que hay que mirar también. Y un tema que tú planteabas, Gonzalo, respecto de crecimiento económico y empleo, ¿no es cierto? O sea, sin duda que para que se genere empleos nuevos es absolutamente necesario que crezca la economía, pero no es suficiente. Y lo que hemos visto en los últimos años, y yo te digo algo, en los últimos 3-4, sino es que los últimos 10 años, crecimiento con una tasa de generación de empleo bastante más baja. Hoy día, recordemos que estamos con las tasas de ocupación, es decir, una tasa de empleo más baja de la que teníamos en el 2018. No lo hemos recuperado, ni post-estallido, ni post-pandemia, cosa que el mundo ya recuperó en general sus tasas de empleo en relación a lo que había antes de la pandemia. Entonces, hay algo en nuestro mercado laboral, hay algo dentro de la legislación, hay algo interno nuestro que está dificultando esa mayor creación de empleo. Por eso a mí me parece que, tal como ha anunciado el gobierno, que la reforma de reconstrucción no es un punto de llegada, sino un punto de partida, y acá viene más reforma, más allá de la seguridad que acabamos de ver, pero también en materias de empleo, en materia de mercado de capitales, en materia de permiso, lo que se está implementando. Yo creo que hay más cosas que hay que hacer respecto de también esta permisología, ley Lafkenche, bueno, lo podemos hablar más adelante, pero acá hay mucho por hacer. Solo van 5 meses de gobierno, ya se ha hecho bastante, pero quedan todavía muchos meses para seguir abriendo, permitiendo que la economía vuelva a crecer.
2: Oye, un comentario muy breve a lo que plantea Betina, José, en términos de lo que es el mercado del trabajo. Efectivamente, hoy día probablemente es muy urgente incorporar todas estas modificaciones de flexibilización al mercado del trabajo, porque querámoslo o no, y lo he escuchado todo el fin de semana en distintos economistas,

0: es que de alguna manera nuestra legislación laboral y todos los derechos adquiridos, que por supuesto nadie pretende que haya precarización, pero sí fueron planteados, y probablemente el ejemplo es un extremo, en una lógica de la revolución industrial. En esa lógica ha circundado nuestra definición de cómo protegemos al trabajador. Y ese trabajador hoy día, ¿no es cierto?, ese trabajador ya no existe desde el punto de vista de lo que enfrenta hoy día la empresa, desde el punto de vista de productividad, desarrollo tecnológico, innovación y capacidades de un trabajador. Y ahí nuevamente tenemos una problemática que obliga a tener que hacer ajustes, ¿no es cierto?, en lo que es la regulación del mercado de trabajo.
1: Vamos a una pausa y volvemos a Directo al Grano.
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14: Las recientes lluvias registradas en distintas zonas del país no aumentan el riesgo de proliferación de la mosca de la fruta, según confirmó el Servicio Agrícola y Ganadero, descartando que las condiciones de humedad generadas por los sistemas frontales favorezcan una mayor presencia de esta plaga. Desde el SAC explicaron que la aparición y desarrollo de la mosca de la fruta depende principalmente de factores como la presencia de fruta hospedera y las temperaturas adecuadas, por lo que el organismo mantiene sus labores de vigilancia y control para proteger la producción agrícola nacional. 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
2: Aquí estamos de vuelta en Directo al Grano en Radio Agricultura junto a nuestro panel de economistas como todos los lunes, y queríamos aprovechar este momento porque decíamos, bueno, hay buenas noticias en materia económica, se van sumando las buenas noticias, y yo creo que es importante también darle esa señal a las personas, ¿no? Decíamos, Cristóbal, en materia de empleo, no han habido buenas noticias en materia de empleo, para ser completamente honesto, ahí todavía no tenemos buenas noticias, pero en esta cadena, ¿no? Uno dice crecimiento, inversión, crecimiento, empleo, a ese círculo virtuoso que se está empezando a activar. Claro, en materia de inversión sí hemos tenido muy buenas noticias. Entonces dice, bueno, ¿en qué minuto eso empieza a afectar el crecimiento? No sé si será el IMASEC, no sé si será el crecimiento del segundo semestre o el último trimestre del año, el cual todos le tienen puesta su foco, ¿no? En el fondo, octubre, noviembre, diciembre deberían ser meses estelares en materia económica. ¿En qué minutos se traducen también en empleo? Reconociendo las dificultades, ¿no? Un poco lo que decía José Luis, de que ya la relación no es tan directa entre crecimiento y empleo, ¿no? También lo decía Betina, hemos tenido crecimiento sin generación de empleo fuerte, ¿no? ¿De qué manera eso que está más menguado? Pero de todas maneras, ¿cuánto hay que crecer para que ya el desempleo empiece a retroceder?
3: Sí, y sumando ahí a lo que comentabas, que hoy día estamos en una revolución tecnológica tal que hay muchos economistas a nivel internacional que plantean que no sería extraño ver tasas de crecimiento muy altas con desempleo muy alto también, por el fondo por las características y por la forma en el fondo que está esta revolución tecnológica. Pero de todas formas el set de inversiones que ha estado aprobando el proyecto en los últimos meses, que tienen en gran medida, están en todos muy ligados a la, o muchos muy ligados a la minería y en general industrias que son muy intensivas en empleo, debiese en el fondo tener un impacto en el crecimiento y que ese crecimiento tenga un impacto también en el empleo. Ahora, una cosa es que estos proyectos estén aprobados en el fondo en el CEA, y otra cosa en el fondo es que se materialicen. Y ahí también hay un trecho que puede ser muy largo, sobre todo por lo que hablamos también de las judicializaciones. Cuando el gobierno en el fondo plantea toda esta agenda de permisología, lo aborda desde el lado administrativo, y ahí hay todo un plan que se está abordando para que los trámites sean más expedito, pero todo lo que tiene que ver con las judicializaciones no es materia en el fondo que el gobierno pueda haber dado. Y yo sospecho que para corregir ese problema vamos a tener que entrar también en alguna discusión legislativa, y que no baste con la gestión administrativa. Pero la buena noticia es que todo esto...
2: Pueden hacer algunas cosas, ¿no? Dentro del propio... El nombramiento de todos los ministros para los tribunales medioambientales. Todavía no se logran nombrar todos los ministros. Entonces, hay un retraso también, tiene que ver con ese tipo de situaciones.
4: Hay algunos,
2: ¿no?,
4: nombramientos que se demoran más de 1.200 días.
3: Sí,
4: esa es...
3: Sí, sí, pero en el fondo, aun cuando uno pueda apurar todos esos trámites administrativos, también se pueden... detener proyectos por la intervención de terceros en el fondo en el proceso judicial. Entonces yo sí creo que se pueden hacer muchas cosas a nivel administrativo, pero también sospecho que a nivel legislativo también se van a tener que hacer algunos ajustes en esa línea.
2: Betina Hortz.
4: Oye, sí, la reforma laboral, en el fondo adecuar lo que es nuestra legislación laboral a cómo hoy día funciona el mercado laboral, a cómo hoy día también la revolución tecnológica, también las nuevas demandas por nuevas formas de trabajar, compatibilización, familia, más flexibilidad, familia, hogar, hijos, etcétera. Hacen necesario revisar nuestra legislación. Y acá es cierto, en los últimos 5 o 6 años, y si proyectamos para adelante lo que todavía viene por la implementación de la reducción de la jornada, la reforma de pensiones, en términos

0: reales para los sectores de menores salarios, el costo legal ha aumentado en cerca de un 50%, uh-huh. Es decir, un 50% más sin el consiguiente aumento en la productividad. Y como que todo el mundo habla, bueno, eso no lo podemos cambiar, no se puede retroceder porque los derechos adquiridos, pero...
1: Eso es lo que ha dicho el presidente.
0: Pero recordemos también que al final la gente que no tiene trabajo no tiene ningún derecho. No es que, o sea, el que pierde un trabajo... Ese sí que pierde todo tipo de derechos. Entonces, yo creo que hay que tener esa conversación más amplia. Otras reformas, como por ejemplo, yo creo que hay que revisar y evaluar el impacto de la reforma que se hizo en el segundo gobierno de la presidenta Bachelet. Ahí se hicieron tres reformas estructurales que han generado, que claramente no han generado los efectos que se esperaban que generaran. La reforma tributaria no recaudó lo que se quería recaudar, la reforma de educación, que nos dijeron que con la implementación de los servicios locales de educación pública iba a estar solucionado el problema de la educación estatal, cosa que tampoco ha sido, y la reforma laboral, que con esto íbamos a tener un fortalecimiento del trabajo en el país y mejores condiciones. Bueno, cuando finalmente se pierde empleo, las condiciones también empeoran. Entonces, yo creo que también en lo laboral hay que mirar la película más hacia atrás, no solamente quedarse en lo que mucho ha estado el foco hoy día, que es el aumento del costo de contratación. Obviamente que no hay que seguir en esa línea. Me parece bien que hoy día la implementación de las 40 horas se aborde de una óptica de conocer cómo ha generado fricciones la implementación de esa ley y establecer alternativas a su aplicación en términos de cómo se calcula el promedio. Bueno, mucho detalle, pero yo creo que hoy día hay una agenda en la que hay que avanzar, y hay que avanzar luego, porque crecimiento sin empleo también genera problemas políticos, y cuando hay problemas políticos es más difícil avanzar las reformas que se requieren.
1: Es verdad, muchas veces estamos mirando nuestros problemas y tiene razón, ¿no? La urgencia está marcada por las situaciones, los contextos, la dificultad de las malas reformas, como decía Bettina Hortz, pero también uno en algún momento también tenemos que levantar la cabeza, ¿no? Darnos cuenta que estamos viviendo en un mundo distinto también al del 2014 o al 2019, porque solo retrotraer todo a lo que era el 2013, ¿no? En materia laboral o en materia económica, no garantiza en el actual mundo que mejoren las condiciones o que mejoren las cifras de empleo. ¿Y por qué? Porque estamos viendo tendencias que son muy globales, ¿no? Muy comentada la entrevista a Elon Musk a propósito de una frase tan provocadora como, por favor, no estudies más medicina, ¿no? Medicina en Chile es la carrera de mayor demanda, primero. Segundo, donde generalmente llegan los mejores estudiantes de todos llegan a medicina, y resulta que Elon Musk le está diciendo, no estudien medicina. ¿Y por qué? No, porque la medicina robótica viene con todo y no van a ser necesarios los medios. ¿Por qué decirlo a nivel de diagnóstico y a nivel de otras cosas? Estamos desafiando, digo que las palabras de los más sean, ¿no? Sean como. Pero las dice una persona que está informado, las dice una persona que está empujando la ola de los cambios, ¿no? No es que la esté mirando, está empujando esa realidad y que la irrupción de los robots, ya no la robotización, porque hasta ahora la robotización tiene que ver con los ensamblajes de los autos, ¿no? Los chips, situaciones donde, claro, donde ya a esta altura el ser humano un poco tiene que colaborar un trabajador, ¿no? Pero no, él dice que ya la robotización como robots directamente reemplazando humanos, incluso en maquila, en las cosas más de manufactura, inminente, ¿no? Es inminente, incluso en las labores domésticas, incluso en las labores de asistencia, algo que es una realidad que está muy inminente. Pero más allá de la ciencia ficción, del impacto de los próximos 20 años, eso sí está teniendo también presión en las decisiones de contratación hoy día. José Luis Jara.
2: Bueno, no solamente tiene afecta las decisiones de contratación, digamos, es la combinación decisiones de inversión versus contratación. Es ahí donde hay una situación que las empresas enfrentan. Y ahí hay un elemento importante, Gonzalo, que de alguna manera Cristóbal lo tocaba, es, claro, lo importante es crecer, pero ¿dónde estamos creciendo? Porque objetivamente hoy día el crecimiento del último IMASEC, país con el ejemplo, minería. La minería, ¿no es cierto?, incorpora mucha tecnología en sus procesos hoy día.
1: Cada vez más.
2: O sea, hoy día cada vez utiliza más tecnología y menos mano de obra. Por tanto, hoy día el crecimiento, tenemos que hoy día como país, para poder contribuir a mejorar los niveles
1: de empleo. Algo similar ocurre en el campo, en la agricultura.
2: Bueno,
1: ¿no?
2: Exactamente, pero ahí afortunadamente está un poco más blindado todavía. Pero lo que te quiero hacer ver es que hoy día hay ciertos sectores de actividad económica que están retrasados, y esa es la razón por la cual.

0: se implementó la medida de la rebaja del IVA, ¿no es cierto?, en el sector construcción, porque es intensivo en mano de obra. La pregunta es cómo de alguna manera tomamos decisiones para que los sectores económicos intensivos en mano de obra puedan reactivarse, porque hoy día a mí lo que me preocupa es la mirada de corto plazo. En el corto plazo es qué pasa en los próximos 6, 12, 18 meses. O sea, porque tal como lo hemos conversado en otra oportunidad, llevamos más de 40 meses con el desempleo de 8%. Por lo tanto, esto es un problema muy estructural. Por lo tanto, en el corto plazo hay que abordarlo. Y la única forma para abordarlo, los subsidios son una condición probablemente necesaria, pero no suficiente, porque tiene un efecto a corto plazo. Es cómo hacemos para que la economía tome tracción en aquellos sectores de actividad económica demandantes de mano de obra. Y ahí, obviamente, que el Estado tiene algunas manijas que hacer. Lo conversábamos en algún programa. Hay decisiones de inversión pública que hay que ejecutar. Oye, a lo mejor la inversión pública, y que me pareció una idea que la leí por ahí, me pareció muy buena idea. Oye, ejecutemos la obra, voy a un ejemplo, un camino. Hagamos un turno de día y otro turno de noche y duplicas la contratación. Vas a hacer la obra en más, un plazo más corto, pero tiene un impacto desde el punto de vista de la contratación. Yo creo que en ese sentido hay que ir abordando este tema, porque si tú me preguntas desde la mirada de la empresa y de la ciudadanía, de la familia, hoy día el principal problema es el desempleo. Y hay que abordarlo desde múltiples dimensiones para tratar de que en el mediano o corto plazo tenga, ¿no es cierto?, un cambio de tendencia a la que llevamos hoy día.
1: Así es, ¿no? Otro ejemplo, ¿no? Ejemplo, el mundo de los abogados, ¿no? Normalmente los primeros años, primeras contrataciones de abogados, son personas que se dice van a aprender haciendo, son asistentes básicamente de otro abogado, hacen investigaciones pequeñas, redactan pequeñas cosas que después son corregidas, buscan datos. Bueno, todo eso hoy día lo hace la IA. Entonces, no nos sorprende tanto que para el mundo del derecho, el mundo de los abogados, ya el primer trabajo se transformó en algo que tiene que ir por algo más. Ya no puede ser solamente eso, ¿no? No puede ser como un training de lo que va a ser. En el mundo de los ingenieros comerciales pasa algo parecido, ¿no? Esas primeras pegas empiezan a topar también, empiezan a competir directamente con la IA. Muchas personas dicen, bueno, no sé, yo ya no necesito a alguien que me junte los datos, que me los sistematice, me mire la evolución de las ventas de los últimos 6 meses, que era el trabajo típico de alguien que estaba recién iniciando su vida laboral. Hoy día eso la IA se lo hace en un minuto y medio. Tienen disponibles los datos. Entonces, hay un desafío ahí importante que no tiene que ver necesariamente solo con revertir algunas legislaciones, sino con que hay un cambio en la mirada y en la búsqueda de esos primeros trabajos. Cristóbal Cubri.
2: Sí, y lo que tú describes, Gonzalo, va a ocurrir prácticamente en todas las industrias. O sea, pensemos también en, claro, los ayudantes de investigación de profesores, los programadores. Hoy día la IA es muy intensiva en trabajos de programación y todavía se necesitan personas que supervisen en el fondo la programación de esta inteligencia artificial, que ellos pasaban antes por hacer el código mano a mano, pero hoy día eso ya no se necesita. Entonces sí, lo que nosotros estamos viendo hoy día con la inteligencia artificial probablemente tenga un impacto más profundo y más rápido que incluso lo que vimos con la revolución industrial. Entonces, nadie va a estar muy preparado para lo que se viene, porque no sabemos muy bien qué es lo que se viene, y por eso es importante que la legislación respecto al mercado laboral sea mucho más flexible, que en el fondo las personas tengan menos rigideces dentro del mercado laboral para poder moverse y desempeñarse con mayor soltura y facilitar en el fondo a las empresas y disminuirles el costo de contratación, porque hoy día están compitiendo contra tecnología que es muy barata. Entonces, si nosotros además le subimos el costo de contratación a la fuerza de trabajo, el impacto es mucho más profundo.
1: Vamos a la pausa y volvemos en Directo Grano.
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1: Aquí estamos de vuelta en Directo al Grano. Aprovechamos de saludar a quienes hacen posible nuestro programa. 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

0: 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Y retomando el tema del trabajo y las reformas que hay que revisar, yo creo que más allá que de hablar de revertir reformas del pasado, yo creo que hay que analizar cómo han funcionado el impacto y a partir de eso corregir, ¿no es cierto? Eso no implica borrar todo lo que se hizo y cambiarlo a como estaba antes, porque lo que estaba antes también estaba generando fricciones, también estaba generando tensiones. Y hay un tema que yo creo que también desde lo institucional hay que mirar, es la estabilidad de las reglas del juego en materia de marco laboral, ¿no es cierto? Marco legal en temas laborales. Y me refiero a lo que hace la Dirección del Trabajo. La Dirección del Trabajo es un organismo que emite también muchas circulares que de alguna forma afectan también la relación entre el trabajador y el empleador, y que puede rigidizar, puede generar muchas más fricciones, también puede generar antecedentes para efectos de los fallos de los tribunales laborales. Entonces, no es trivial lo que haga la Dirección del Trabajo. La Dirección del Trabajo hoy día es una institución que, si mal no recuerdo, en todos los gobiernos se han ocupado nombramiento directo,
1: sí,
0: en de la autoridad.
1: También.
0: ¿Cómo?
1: En este también.
0: También, por eso en todos,
1: sí,
0: los gobiernos se han nombrado. Es un cargo que está regido por la Alta Dirección Pública, pero así todo siempre ha estado regido. O sea, siempre ha sido un cargo muy clave para la autoridad de turno, ¿no es cierto? ¿Y por qué? Porque tiene esta capacidad de influir y de definir políticas públicas. Y eso yo creo que también hay que revisarlo, porque no podemos tener Dirección del Trabajo que cada 4 años reinterpreten el código laboral o pongan matices, y con eso también cambia la relación laboral, cambia de alguna forma el ecosistema legal en materia laboral.
1: ¿A que la Dirección del Trabajo no tenga tanto margen, o que el nombramiento tenga una forma distinta, tenga mayor autonomía, para entender bien?
0: Yo creo que a lo menos acotar el margen, y muchas de las cosas hoy día también las autoridades administrativas, los servicios, muchas veces tienen más una mayor capacidad de incidir, porque las leyes quedan más laxas y no quedan bien definidas. Se entiende que las leyes no se pueden meter hasta el último detalle, y muchas leyes tienen reglamento, ¿no es cierto? Pero también hay que acotar hasta qué punto ese reglamento puede cambiar en forma muy importante cómo hoy día se rigen las relaciones laborales. Entonces también hay que acotar eso, hay que tener mejores leyes, más definidas, que dejen menos espacio a la interpretación, menos espacio a la dictación de reglamentos por parte de la autoridad administrativa, en este caso la Dirección del Trabajo, que puedan ir cambiando cada 4 años lo que cómo se interpreta la ley, porque eso yo creo que también es muy dañino. Entonces la gente, sumado la revolución tecnológica que estamos viendo, inteligencia artificial, entonces la gente, ante todo eso, dice, no, ante la duda yo mejor busco otra forma de producir, ¿no? Porque hoy día existe eso.
1: De hecho, había una noticia la semana pasada donde las grandes empresas en Estados Unidos, ¿no?, y ya habían vuelto a contratar, porque habían también, producto de la irrupción, de la revolución de la IA, que es algo que se instala con tanta velocidad, y la robótica, habían congelado también las contrataciones. Hoy día han ido retomando parcialmente esa situación. José Luis Jara.
2: Bueno, o sea, a ver, lo que plantea Betina es una realidad que las empresas viven, ¿no es cierto?, cotidianamente. La Dirección del Trabajo, ¿no es cierto?, tiene y genera una serie de fiscalizaciones que son parte de lo que corresponde que haga, pero también, como se plantea, en esa fiscalización hay ciertas interpretaciones que muchas veces, ¿no es cierto?, generan confusión entre los empleadores, porque una autoridad de turno hace una interpretación A y después viene otra, una interpretación B. Lo importante acá, desde el punto de vista del empleador, es precisamente reglas claras. Y lo segundo es que haya, ¿no es cierto?, un equilibrio en términos de las interpretaciones que se haga. Por muchos años ha habido siempre una suerte de una mirada pro trabajador desde la Dirección del Trabajo, en desmedro de el empleador, por esta cosa de que hay esta asimetría, ¿no es cierto?, y se intenta compensar de alguna manera, cosa que me parece muy bien, pero muchas veces eso ha generado, ¿no es cierto?, ciertas fricciones, y a rato, ¿no es cierto?, cierta sensación de arbitrariedad. Ahora,
1: eso no llega a pensar, y quiero hacer la pregunta, ¿no?, y que ¿qué sentido tiene la justicia laboral, digamos? ¿No debería transitar hacia derecho adquirido, como sea, derecho a todo evento, ¿no? Uh-huh. ¿Cómo la indemnización? ¿Por qué discutirla en materia judicial?
2: Si está normado.
1: Si está normada, ¿por qué no transformarla en un derecho adquirido? O sea, en algo que sea todo evento, cosa que sea de alguna manera algo que genere certeza también en el empleador, ¿no?
2: Bueno, de hecho, dentro de las

0: propuesta que hoy día se discute en relación a la reforma al mercado del trabajo es precisamente salir de esta indemnización, ¿no es cierto?, por años de servicio de 90 UF, y generar un mecanismo de tipo seguro que te garantice una indemnización, ya sea que tú renuncies o tengas, ¿no es cierto?, una desvinculación por necesidad de la empresa. Y de esa forma, efectivamente, yo creo que apunta en la dirección correcta. Muchas veces las empresas están imposibilitadas de poder hacer transformaciones, mejoras, reducciones, porque no tienen la caja. A ver, digamos las cosas como son. Muchas veces las empresas no tienen la caja para pagar una indemnización. Claro. Si esa es la realidad, las indemnizaciones se pagan con plata. Y la empresa tiene que tener esa caja. En cambio, si tuviéramos un mecanismo de seguro, habría más flexibilidad para el empleador y también para el trabajador.
1: Que la empresa está obligada a tener esos recursos disponibles.
0: Pero
1: adicionarlo, por lo menos.
0: Pero la realidad, pues, Gonzalo, sí, es que no, trabajemos con la realidad. Sí. La realidad
1: es que no lo hacen.
0: Es que no es que no lo hagan. La caja de la empresa no permite.
1: No da para la provisión.
0: Sí, a ver, trabajemos con sentido de realidad. No hay provisión. Son muy pocas las empresas que tienen una fracción de su provisión de su gasto de indemnización. ¿Por qué? Porque eso implica inmovilizar recursos. Y por tanto, yo hago una cuenta ahorro para la indemnización y dejo de comprar materia prima, por eso que desde ese punto de vista la figura de ver un mecanismo de flexibilización apunta en la dirección correcta porque le da flexibilidad y libertad al empleador, pero también al trabajador, porque muchas veces el trabajador no toma decisiones de cambiarse de trabajo porque asume de que tiene una indemnización por derecho garantizada en circunstancias que no es así.
1: Es eventual.
0: Eventualmente.
1: Cristóbal Kubik en este minuto final de Director Grano.
2: Sí, sobre esto que se está planteando, yo creo que acá hay un problema bien profundo como de la concepción de la relación del empleador con el empleado, que es como esta batalla, ¿no? Como esta de que el empleador en el fondo está explotando a los trabajadores y por eso en el fondo hay que fortalecer a los sindicatos y a los trabajadores para que poder equiparar esta fuerza cuando en la realidad podría existir una mirada mucho más colaborativa en el fondo en ver cuáles son las cosas en el fondo que favorecen al trabajador y por consecuencia también favorecen el desarrollo de la empresa, pero hoy día siempre lo vemos como un antagonismo, como que alguien le tiene que ganar al otro, y en ese sentido lo que se ha planteado de tener reglas claras y menor espacio a la interpretación, por supuesto que es algo que ayuda en esa línea a que pueda haber más colaboración y que puedan haber certezas por ambos lados.
1: Bueno, se nos pasó volando el día lunes con Economista, con Cristóbal Kubik de Adolfo Ibáñez, con Bettina Jorge de Libertad de Desarrollo, con José Luis Jara también de Activa Pyme, aquí en Directo al Grano. Los dejamos invitados a seguir en Radio Agricultura, pues ya vienen las noticias de nuestro departamento de prensa y a continuación la voz de la gente con la gran Pepa Hoffman aquí en los micrófonos de Radio Agricultura. Quédese con nosotros, qué opinión hay toda la mañana. Un abrazo, hasta mañana. Chau, chau.
0: Buen día.
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11: Buenos días, es hora de noticias en agricultura. Revisamos las informaciones de la última hora. El presidente de la República, José Antonio Kast, encabezó la firma del proyecto de reforma constitucional como parte de su agenda contra el crimen organizado y el terrorismo. Más información con Francisco Arriagada. ¿Cómo estás, Francisco? Buenos días.
12: ¿Qué tal, Felipe? Muy buenos días. En el patio de las Camelias, acá en el Palacio de la Moneda, tuvo lugar esta actividad que tú mencionabas, donde el presidente José Antonio Kast, acompañado de distintas autoridades de gobierno, también las máximas autoridades de las policías, también representantes del Parlamento, entre otras personas, firmó este proyecto de reforma constitucional, todo esto en el marco de la agenda contra el crimen organizado y el terrorismo, consagrando así expresamente en la Carta Magna la seguridad pública como un deber del Estado. Dentro de esta reforma constitucional también se suman la creación de un nuevo estado de excepción, un registro de organizaciones criminales en regímenes penitenciarios diferenciados y también más facilidad para incautar y la destrucción de los bienes de organizaciones criminales. Habló el mandatario, hizo un llamado al Parlamento a pensar en Chile, a poner a los chilenos y su seguridad por delante de todo. Escuchamos parte de las palabras de José Antonio Kast.
13: Chile nos pertenece a todos y por eso la invitación que le hago al Parlamento a partir de la firma de este proyecto de reforma constitucional para discutir con altura de miras, poner la seguridad por delante porque es una urgencia total de nuestra nación. Invitar a todas las corrientes políticas a pensar en Chile, a pensar en la familia chilena, a pensar en las personas que hoy día se ven afectadas por el crimen organizado y por el terrorismo.
12: Ya, un llamado claro entonces al Parlamento a apoyar esta reforma constitucional que va a ingresar, según se explicó, por el Senado y que requiere un quórum bastante alto. Hablamos de 29 senadores para poder avanzar ya a su segundo trámite en la Cámara de Diputados. Pero no solamente, Felipe, recordemos esta reforma constitucional, porque esto va también acompañado por una serie de proyectos que están siendo tramitados en el Congreso y también una batería de iniciativas que próximamente el gobierno ingresará, todo esto en el marco de esta agenda de seguridad con distintos proyectos, iniciativas y también urgencias legislativas para su tramitación. Parte de entonces de lo sucedido esta mañana acá con la firma de esta reforma constitucional en materia de seguridad. 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
11: Y estamos atentos a este fuerte sismo que sacudió a Colombia y se sintió con fuerza en grandes ciudades como Bogotá y Cali, e incluso en Quito y Panamá, según informó el Servicio Geológico Colombiano. El sismo de magnitud 6,6 según esa institución y de 7,4 según el Servicio Geológico de Estados Unidos, ocurrió a las 7:34 horas, a las 8:34 de acá de Chile, y tuvo una profundidad de unos 100 kilómetros con epicentro cerca de San José de Palmar, Chocó Oeste. Los edificios en Bogotá fueron evacuados, según dicen desde la AFP. Aún no hay mayor información respecto de inmuebles dañados o personas afectadas producto de este movimiento registrado este lunes. Por su parte, el Servicio Hidrográfico y Oceanográfico de la Armada, el CHOA, comunicó que las características del sismo no reúnen las condiciones necesarias para generar un tsunami en las costas de Chile. 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Con esta información nos despedimos. 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
14: La seguridad no es una consigna de campaña, es la primera obligación del Estado. Sin orden público no hay libertad, inversión ni vida cotidiana posible. Chile aprendió esta lección de la peor manera. Durante años una izquierda complejada confundió autoridad con autoritarismo, relativizó la violencia y miró la inmigración ilegal como si controlar las fronteras fuera una falta de humanidad. Esa ausencia de convicción nos condujo a una situación dramática. Barrios abandonados, crimen organizado y ciudadanos encerrados mientras los delincuentes circulaban con libertad. Hoy, en 5 meses de gobierno, la mano cambió y comienzan a verse los resultados. Los homicidios han disminuido cerca de un 20%, los ingresos irregulares alrededor de un 80%. Son avances importantes, pero todavía insuficientes. Por eso, la nueva agenda de seguridad es relevante. Devuelve al Estado su deber de proteger y convierte el restablecimiento del orden público en una prioridad permanente. Ahora veremos si la izquierda aprendió la lección o si seguirá sin rumbo, sin propuestas, naufragando sin dirección política, mientras los chilenos intentan avanzar en el restablecimiento del orden público. La pelota está dando voto en su lado. Esperemos que esta vez sí tengan la capacidad de sentarse a conversar y al menos a proponer. Soy María José Hoffman y esta fue la apertura editorial en La Voz de la Gente.
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6: ¿Qué tal? Muy buenos días. Este lunes 10 de agosto estamos conversando con el panel, que ha sido no sé si les pasa lo mismo a los auditores, un lunes duro, un lunes difícil, hay cansancio en el ambiente.
7: Acostado,
6: ¿no, Javi?
7: Sí, mal.
6: A mí también me dieron
7: todo
6: como...
7: molía. Y eso que yo no tengo hijos, entonces día del niño no tuve, más que visitar algunas partes, pero los que son papás, fuerza. Ánimo.
6: Recupérense en esta semana. Estamos conversando también con la diputada Javiera Rodríguez, diputada del Distrito 9, un distrito precioso que estábamos comentando, y también está hoy día acompañándonos el hijo pródigo, pues, ¿eh? Eduardo Cretón, diputado Cretón, que viene cuando quiere, que hace lo que quiere, que hoy día viene vestido de verde con
7: ¿pero
6: su
7: es
6: delegación.
7: Tu
6: totalmente.
7: ¿Es
6: totalmente.
7: Tu
6: mira, yo hoy día me acordaba por qué lo quería tanto. Digo, ¿por qué Cretón hace lo que quiere conmigo? Y ha sido tan amoroso que, de hecho, hay un gesto que yo quiero aquí contarle. Él, cuando yo fui candidata a la gobernación, se fue a instalar voluntariamente, ni siquiera se lo pedí, ayudarme más de un mes, y no conocía la región. ¿Te acuerdas? Una vez te demoraste como 3 horas, 4 horas a Chincolco.
8: Chincolco. Qué historia.
6: Qué vida aquella.
8: Qué historia. ¿Cómo estás, Pepa? Javi, gusto saludarte.
6: Gusto saludar.
8: Gracias por recibirme de nuevo. En verdad no había podido estar porque hemos estado con mucha cosa en el distrito, en la región de la Araucanía. De hecho, estamos viviendo una emergencia bastante grande con las inundaciones. En Angol, más de 300 hogares que quedaron completamente bajo el agua. Vecinos que han perdido sus muebles, sus viviendas. Lo mismo ocurre en el campo, comunas como Lumaco, Galvarino. En Lumaco hay más de 2.500 hectáreas bajo el agua. Los ríos se desbordaron completamente y por lo tanto hemos estado muy comprometidos con la emergencia. Nuestro equipo ha estado desplegado, nuestra sede ha sido un centro de acopio. Hemos tomado contacto con el gobierno, ya se decretó zona de emergencia agrícola para poder ayudar a nuestros agricultores. Estuvo el ministro Puduje.
7: Mira, yo que soy santiaguina, me cuesta dimensionar a veces la catástrofe. Ayer veía la noticia y parece que en el norte se va a reactivar, como sí. Que uno pierde la dimensión.
8: Y cuesta mucho cuando uno no está ahí en terreno ver el dolor y el sufrimiento de la familia.
6: Sí.
8: De hecho,
6: te vi intensamente recorriendo cada una de tus localidades.
8: Sí, mucha gente muy afectada, y hemos hablado también con la ministra de Desarrollo Social de la posibilidad de poder generar a través de la ficha FIBE, que es la ficha de emergencia, algún tipo de bono para enseres, porque los vecinos perdieron cama, electrodomésticos, olvídense lo que era. Y el ministro Puduje también estuvo en terreno y habló de relocalizar algunas villas, porque el problema que tenemos en Angol es que se construyeron viviendas sociales, Pepa, en terrenos que son inundables.
6: No. Dios, sí.
8: Esto ya había pasado antes, el 2024, si no me equivoco, ya habíamos tenido una salida del río, pero la verdad es que es una situación insostenible y por lo tanto el ministro ha hablado de relocalizar a esas familias. El tiempo de la fiscalización de por qué se construyeron viviendas sociales en sector inundable, de

0: porque se pusieron puentes en mal estado, que se los llevó completo los ríos, de por qué llegaron tarde, incluso las alertas SAE, lo vamos a hacer, de todas formas. Pero hoy día la urgencia está en que los vecinos se puedan volver a...
1: ¿Cuáles son las comunas más afectadas?
0: Hoy día tenemos Angol, principalmente, que fue la zona urbana muy afectada, pero también tenemos Galvarino y Lumaco en la zona norte de la región de la Araucanía, pero también Carahue, Teodoro Smith, o sea, hay muchas comunas que han sido completamente afectadas. El gobierno regional ya anunció que va a transferir fondos de emergencia a las distintas comunas, las fichas FIDE se están haciendo, el gobierno ha estado también presente en terreno viendo lo que está sucediendo, pero cuesta mucho dimensionarlo, porque uno dice, bueno, pero sí, el sur siempre llueve. Sí, pero la verdad es que no teníamos una inundación como la que se vio en Angol desde el año 81.
1: ¡Qué heavy!
2: ¡Ah, desde el 81!
0: Imagínate. Wow. Sí.
1: Mucho tiempo. Oye, le damos también la bienvenida, se acaba de incorporar Luis Fernando Sánchez, diputado, ¿cómo estás?
3: Bien, ¿y tú, Pepa? Muchas gracias por la invitación.
1: ¿Venías por la carretera?
3: No, disculpe, la tarde venía de La Moneda. Estábamos ahí con el presidente y con los ministros, hoy día se anunciaba la reforma constitucional. Estuvimos ahí con Eduardo también, que...
1: ¿Pero qué hora fue eso, si el presidente estaba en la radio?
3: Ah. Es que, claro, se nos citó a las 8:45, él seguía en la radio más o menos hasta como las 8:30, terminamos partiendo como las 8:50.
2: Y así las cosas.
3: Sí, ahí nos pillamos el taco en Teatino, así que nos costó un poquito salir. Pero estábamos ahí, un tremendo anuncio, muy importante, muy interesante. Y yo creo que es importante transmitir a la gente.
1: Cuéntanos qué anunció el presidente ahora hace una hora.
3: Uy, una reforma constitucional que tiene varios elementos. Vamos por orden. Lo primero, yo creo que lo más importante, nunca más la seguridad va a ser algo que va a poder decidir un gobierno de turno si se hace cargo o no. ¿A qué me refiero? Hemos visto, especialmente en el gobierno anterior, que en algunos momentos no se hicieron cargo de la necesidad de mayor seguridad, e incluso en un momento llegaron a indultar delincuentes y ponerse del lado de los delincuentes el gobierno anterior. Bueno, el resguardo de la seguridad nunca más va a ser una opción si se hace o no se hace. Va a ser un deber constitucional para todos los gobiernos, un deber de Estado. Y creo que ese es un cambio muy importante. También se va a habilitar desde esta reforma constitucional este régimen especial, que yo lo he transmitido aquí varias veces, hemos cateteado mucho, para que exista este régimen diferenciado en cárceles para lo que es de más alta seguridad. Llevárselo a cárceles aparte, no generar este contagio criminógeno dentro de las mismas cárceles. Y se va a habilitar constitucionalmente para este asunto, enfocado especialmente en crimen organizado, terrorismo, narcotráfico. Hay que ver eso con cómo se aterriza en la discusión legislativa, pero creo que es muy importante que vamos a tener esta norma que va a permitir tener regímenes especiales. ¿Y por qué es necesario que una reforma constitucional? Porque lamentablemente hemos visto en el pasado, quizás algunos dicen, bueno, es una cuestión administrativa,
1: declarativa,
3: es construir nuevas cárceles, ¿por qué vamos a tener que hacer esto a nivel constitucional? Bueno, porque hay jueces que han interpretado en el pasado que básicamente el preso tiene derecho a estar cerca de su familia. Entonces, cuando el gendarmería decide que hay que trasladarlo a otra cárcel, sea porque las condiciones de seguridad son mejores, las condiciones de infraestructura, estos personajes en el fondo presentan un recurso de amparo y los jueces les dan la razón y les dicen que no se los pueden llevar a otro lado. Entonces, por esta razón y muchos otros temas, es importante dejarlo consignado aquí a nivel constitucional, para que nunca más... Oye, y esto, minuto sinceridad, o sea, esto, a pesar de que la ley ya establece que gendarmería, que las autoridades en el fondo competentes pueden trasladar a los presos de un lugar a otro. Entonces es una cuestión bien curiosa, de que hoy día hay algunos jueces, porque estos no son todos, no generalicemos, pero hay algunos jueces que dicen, aquí, independiente de lo que diga la ley, hay casi que un derecho humano al delincuente a estar cerca de su familia.
1: ¡Qué locura!
3: ¿Y qué genera esto? Obviamente lo sabemos. El ingreso de elementos no permitidos dentro de las cárceles, sea droga, sea lo que se les ocurra, yo creo que es muy importante que volvamos a reafirmar aquí el rol de la autoridad y del Estado y la facultad que tiene a decidir dónde los presos tienen que estar, especialmente los más peligrosos, y ahí separarlos en cárceles distintas. Uh-huh. Eso es clave, es fundamental. Son los dos elementos que yo destaco de esta reforma constitucional, que tiene más el registro de organizaciones criminales también, nuevo estado de seguridad pública, pero lo más importante para mí son esas dos cosas.
1: Perfecto. Oye, quiero también contarles, bueno, a los auditores, que estamos conversando con el diputado Luis Fernando Sánchez, con el diputado Cretón y con la diputada Javiera Rodríguez, que te convidamos, Javi, además porque Tú siempre, para los que no la conocen tanto, ella es periodista, es diputada.

0: periodista, de una pelea preciosa en la universidad, pero además la Javi tiene una gran habilidad comunicacional y creo que gran.
1: Gracias.
0: Y la forma como comunicaste a través de este video, de cómo cuando lanzas esta plataforma Presos por Servir, e invito a los auditores, no sabes qué, hazlo tú, porque tú tenés que contarnos, porque realmente es un video muy conmovedor que habla de la angustia de miles de familias y una manera también de impulsar estos indultos presidenciales a nueve
1: uniformados. Son nueve los que están en la página, pero son más en todo caso. Esos son los que quisieron participar.
0: Cuéntanos.
1: Bueno, les cuento.
2: Muy bueno el video.
1: Sí,
3: oye, felicitaciones.
1: Sí, no, en verdad, hace un tiempo yo había conversado con las familias de los carabineros y militares que podrían acceder a un indulto. Y la verdad me quedé con la sensación de que más allá de la decisión presidencial habían familias que estaban solas, que no tenían esperanza en todo el proceso, porque al final es una decisión que un tercero toma, no depende de solamente esperar nomás, era un poco eso. Y bueno, pude conocer sus historias también, porque uno ve las condenas y uno se imagina que son lo peor de lo peor estos carabineros y militares. A mí mucha gente obviamente de izquierda me ha hecho bullying y me dicen, pero mira, está condenado por tortura. Sí, me acuerdo mucho de cuando trabajábamos juntas y decía, pobre Pepa, que le hacen bolsa, y ahora vivo lo mismo. pero
0: tú estás batiendo récord de rápido del bullying que te han hecho. Impresionante.
1: Sí,
0: yo me demoré algunos años, pero dale.
1: No, yo en 4 meses, ya número uno. Bueno, más allá de eso, mucha gente de izquierda diciendo, oye, pero mira, y mandaban mensajes de los videos de carabineros en estallido social, etcétera. Entonces, me daba la impresión a mí personalmente de que las personas no conocían las historias de estos carabineros y militares. No sabían quiénes eran, no sabían el lado B de lo que pasó. Entonces, yo dije, a ver, acá se necesita primero, uno, acompañar a estas familias, y por otro lado se necesita visibilizar y comprometer a la ciudadanía con este tema, que no sea algo de los políticos que salimos y decimos, oye, indulten, oye, empujemos esto, sí, indulten. Hay que comprometer desde la emoción a las personas. Entonces, bueno, me junté con estas mujeres, que justamente fueron mujeres, fue como una cuestión sin querer, ellas entre ellas no se conocían todas. Y bueno, les dijimos, queremos hacer esto, sabemos que cada uno está con sus procesos independientes, pero acá hay algo que no podemos dejar de hacer, que es dar a conocer esta historia y empezar a comprometer a las personas. Costó, porque muchas tenían miedo de que les pasara algo a sus familias, porque todavía existen amenazas,
0: represalias.
1: Y nos juntamos y empezamos a grabar, le hicimos un par de preguntas y, o sea, Pepa, fue súper, súper tremendo emocionalmente para todos los que estábamos ahí presentes. Y bueno, después en el video yo me encargué también de la edición, tú sabes que me gustan mucho esas cosas.
0: Seca.
1: Y yo veía una vez más, una y otra vez, y era imposible no emocionarse con este
0: testimonio. Pero es que es justo también que se conozca esa verdad.
1: Sí.
0: Es parte del proceso, y hoy día más como el presidente va a indultar y está haciendo un proceso responsable de analizar caso a caso. Pero también yo al principio cuando lo vi, yo dije, tanta tentación que hay como de presionar al gobierno, al presidente, pero lo haces de una manera tan humana, no es como la comisión esta de ya el indulto general o presión, como, bueno, hoy día hay varios, ya no hablemos de la crisis de la derecha porque yo he hablado mucho de eso, pero me parece una manera muy inteligente y muy empática de visibilizar, que además tú como hija de carabineros también tenías una carga muy grande de entender a veces ese tipo de crudeza con que se vive, de la forma que los maltratan. Me acuerdo una vez, para el 18 de octubre, un carabinero me agarró y me decía, en San Antonio, me dice, es que usted no sabe el bullying que le hacen a mis hijos en el colegio. Entonces, hay una realidad que no se conoce, así que te felicito. ¿Cuál es qué buscan con esta plataforma?
1: Primero, lo que estamos haciendo es buscar firmas. Yo dije, quiero comprometer a la ciudadanía. Aquí hay que cambiar el eje. Ya, está bien lo que vamos a hacer los políticos, pero acá hay una sensación de la ciudadanía que es, oye, pero hagamos algo. Y hay algo súper concreto, poder firmar por apoyo a estos policías y uniformados en general, para poder lograr este indulto. No sabemos si al final, bueno, el presidente tendrá toda su voluntad, si quiere tomar esto o no, pero acá hay una forma como de concentrar el apoyo popular en esta plataforma. Ya llevamos sobre 10.000 firmas en un día, que debemos, ya son 2 días, no he actualizado en qué va. pero fue masivo el apoyo. Y esperamos lograr 100.000 firmas.
2: Wow.
1: Sí, sí, sí.
2: Palabras mayores.
1: Sí, estamos en esa. Ha sido muy bonito ver. O sea, mira, Pepa, yo ya me siento feliz con que sé que algunos de estos presos se reunieron en la cárcel y vieron el lanzamiento de esto juntos. Fue como, wow. Yo hay en eso, dentro de esos presos hay gente que cayó presa teniendo 18, 19 años. Sí. Un soldado conscripto.
3: Carlos
1: Roleo. Sí. Padres de familia. Gente que recién estaba teniendo guaguita, ¿cachai? O sea, hijos. Toda esa humanidad.
2: Que salieron a defender y sí, no volvieron a su casa.
1: Y ahí, Pepa, me gustaría también decir, hay muchas personas que me han dicho, oye, pero están criticando a la justicia. Sí, eso estoy haciendo. Estoy criticando a la justicia. Y está bien que empecemos a hablar De que existe esta puerta giratoria, de que existe jueces, como decía Luis, que han hecho más la pega, que interpretan como quieren las cosas, y me dicen, oye, pero tienes que hacerle caso. Sí, estamos haciéndole caso a los fallos, ya están. Pero también hay que empezar a cuestionar cómo se hicieron esos fallos y bajo qué condiciones. Hoy día hay carabineros que están hiper mega presionados, que le están tirando bombas molotov, que están con cuchillos, con pistolas. Sí. Y uno dice, oye, pero... O sea, hay un caso de tortura, ponte tú, que fue porque le pasaron a llevar, los carabineros lo esposaron, lo pasaron a llevar una muralla sin querer, un poco los dedos, y ese es el caso de tortura. Imagínate, ¿cachai? Sí.
4: Se utilizó el apremio legítimo de una forma que permitió a muchos de estos carabineros condenarlos finalmente. No, yo quiero felicitar a la Javi porque saca un poco la discusión de los políticos, porque de repente es tan absurda las discusiones a las que llegamos los políticos que uno no se da ni cuenta. Entonces unos dicen, tiene que ser caso a caso, otros proponen una ley de amnistía general, y empezamos con titulares por la prensa a pelearnos entre nosotros, cuando lo verdaderamente importante es lo que dice la Javi, que son personas de carne y hueso que están hoy día presas por haber defendido la democracia. Así que yo creo que es muy valorable esto de llevar esta discusión a la ciudadanía. Y también es muy importante que los políticos hagamos lo que tenemos que hacer los políticos, que dejar de pelearnos entre nosotros y darle más herramientas a carabineros, a las policías, y por eso es tan importante este proyecto de reforma constitucional que estuvimos hoy día con Luis Fe en el lanzamiento. Pero también es muy importante los proyectos que hemos ido sacando desde la Comisión de Seguridad.
2: ¿Tú estás en la mixta de las RUF?
4: Estoy en la mixta de las RUF.
3: Estamos ahí.
2: Sí. Yo necesito que me expliquen bien en qué consiste este último trámite, porque lo he googleado, lo he buscado, llamé al diputado Alessandri, que se estaba subiendo al avión para Colombia, le dije, Jorge, ¿cómo es esto? Se cortó. Entonces, mira,
4: antes de eso, quiero terminar con algo, que es la agenda pro carabineros que ha impulsado el gobierno. El presidente Kast va a presentar un proyecto de ley que permite reforzar carabineros, porque lo que más nos dice la gente en la calle es que falta carabinero. Bueno, y hoy día es muy difícil que alguien quiera ser carabinero cuando mira las historias que la Javi nos ha contado. Entonces tengo que reforzar la institución.
2: O sales preso o sales muerto.
4: Exactamente.
2: Es así.
4: Y por eso nosotros desde la UDI tenemos una agenda pro mártires para aquellas personas que pierden la vida porque atrás queda una familia. El gobierno ha presentado el proyecto de ley para reforzar carabineros, que sube el estipendio, que hace que los gastos, porque mucha gente no puede postular a veces a carabineros porque no tiene la plata para poder hacer los exámenes. Bueno, eso se acabó. Hoy día nadie va a quedar fuera porque no pueda pagar los exámenes para entrar a carabineros. Esto nos va a permitir pasar de 900 carabineros que salen al año a 2.300 a finales de 2028.
2: Bueno, además que el gobierno pasado se lo olvidó al segundo llamado de carabineros.
4: Además,
2: entonces no me acuerdo de eso.
1: Sí, porque pasó un
2: ¿no viola. Hubo llamado?
1: No, se hacen dos llamados al año. Sí. Y el gobierno anterior hizo solo uno.
2: Me estáis tan inepto, tan inepto.
4: O sea, hasta en eso uno se da cuenta de estas pequeñas cosas. Aprobamos la ley en la Comisión de Seguridad, la ley Nain Retamal 2.0, que permite que los carabineros de Franco también estén protegidos por la legítima defensa privilegiada. Y esto ha sido bien transversal, porque la Pepa lo decía en su editorial, esperamos que la izquierda entienda que cuando se trata de seguridad no hay derecha, izquierda, centro, sino que lo que importan son los chilenos. Bueno, hay un sector de la izquierda que lo ha entendido y que ha aprobado la inmensa mayoría de estas propuestas. Pero hay otro sector.
2: La Sandra Parisi, la semana pasada, cuando ustedes estaban lanzando la agenda, me contaba que habían habido diputados de centro izquierda que estaban en la ceremonia. Eso ya tú decías, oye, mira, capaz que tengamos.
1: Hay algunos dialogantes.
4: Pero fíjate que esa ley, por ejemplo, Nain Retamal 2.0, que fue presentada incluso por personas de centro izquierda, que contó con votos del Partido Socialista y del PPD en la comisión, hubo grupos que la rechazaron. ¿Adivina quién? el Frente Amplio y el Partido Comunista, que además presentaron un proyecto de ley para derogar la ley Nen Retamal. Entonces, mientras nosotros hacemos todos los esfuerzos para devolverle más atribución a Carabineros para que se lo respete, hay un grupo que nos va a atornillar al revés constantemente. Pero no, lo sabemos y no lo vamos a dejar pasar esta
1: vez. Y instala discurso. Aquí uno ve las encuestas que... afortunadamente muchas de las personas están de acuerdo con todas estas medidas, impulsando, pero de a poquito empieza a aparecer de que quizás no, que darle más facultad a Carabineros mejor no, y eso ha sido un trabajo de la izquierda. Nosotros estamos de gobierno y estamos aquí defendiendo, pero también hay que reconocer que cuando uno es gobierno el péndulo corre para el otro lado y desde las redes sociales, desde la izquierda, empiezan a instalar estos discursos anti-carabineros, anti-facultad del presidente, anti-institución.
5: Y por eso es tan importante y aprovechar también de felicitarte, Javi, porque tal como decía Eduardo, hoy día yo creo que lo que necesitamos es visibilizar esto como una causa ciudadana. Y todas estas cosas que estamos conversando, las RUF, el tema de los indultos, el tema de la reforma constitucional que ingresó el presidente, que incluye un nuevo estado de excepción, donde va a estar la posibilidad de que militares salgan a la calle en circunstancias de seguridad pública sin necesidad de que estén en una de las figuras que tenemos hoy día, como lo que pasa en la macrozona sur, la frontera norte. Todo eso finalmente redunda en la necesidad de darle más certeza a nuestros carabineros, a nuestros uniformados, al minuto en que nosotros les pedimos algo tan relevante, tan que les puede cambiar las circunstancias de toda su vida, cómo salir a la calle en una situación crítica. Si en el fondo les estamos pidiendo eso, para un alcalde del Frente Amplio puede ser súper fácil decir ¡ay, militares a la calle! Pero para ellos es algo que les cambia la vida completa. Y nosotros lo hemos visto también
2: hace muchos años. No creo que sea tan fácil para un alcalde de izquierda pedir los militares. O sea, pero el mayor triunfo de la batalla cultural es cuando tú tienes a un zurdo pidiendo militares en la calle.
5: Pero Pepa, es infinitamente más fácil que para el cabo, el sargento que le vas a poner el rifle en las manos ellos, sí, y le vas a decir sal a la calle.
1: Tal cual.
5: Y después verse expuesto a la situación de que sean cuestionados completamente, que toda su vida cambie, porque, y lo comentábamos,
2: el caso de Carlos Robledo. Porque después ese alcalde lo va a desconocer. Sí, después ese alcalde lo va a desconocer.
5: Exactamente. Como Carlos Robledo, que venía de una situación precarísima, hemos conversado con su madre incluso, que sufre y llora hasta el día de hoy por su hijo que está adentro sin que siquiera se le haya periciado el arma en su minuto. Y lo pescaron, y el que está el último pelo en la cola dentro de la estructura, dijeron, no compadre, tú fuiste. No le periciaron ni el arma.
1: Bueno, entonces, y de hecho hicieron responsabilidad de mando también y metieron al capitán, o sea... Sí, es una
2: jerarquía,
5: ¿sí? Bueno, y en ese sentido todo esto está conectado y por eso es muy importante visibilizar esto como una causa ciudadana para darle ese respaldo, que sea institucional, que sea ciudadano, que sea el país completo, a nuestros uniformados, policías, fuerzas armadas, para que cuando salgan a la calle en estas situaciones críticas al menos tengan la tranquilidad de que no se les va a dejar botados, porque lamentablemente por muchos años se les ha dejado botados. Entonces eso no puede volver a ocurrir, y ahí conectamos con lo que preguntabas tú del
2: vamos a las RUF. ¿Qué está pasando en las RUF, diputados de la Comisión de Seguridad? Entiendo que la preside Bianchi. Sí, me tocó estar con él el otro día. Sí. Y tocó una actitud dialogante.
5: Sí, por supuesto.
2: Por lo menos una puesta en escena más positiva, así que veamos cómo viene. Pero ¿cuántos son los artículos? No quiero entrar en la técnica legislativa, en el espíritu. Este proyecto es importante que se apruebe para que tengamos algo tan simple como el respaldo que tiene que tener legal de la acción de nuestras policías.
4: Sí, son varios artículos. ¿Por qué vamos a esta comisión? Vamos básicamente porque este proyecto partió en la Cámara de Diputados, se fue al Senado, el Senado introdujo modificaciones, no estuvimos de acuerdo y se forma una comisión mixta.
1: Este viene del periodo pasado.
4: Sí, viene del periodo pasado. Sí. Esto tiene que ver con el fact track legislativo del gobierno anterior, que quedó pendiente precisamente este tema.
1: Los tiempos del Congreso no son tan rápidos.
4: Claro. No, y por qué también es importante de que si es que van a salir las RUF, salgan bien y sean más bien una garantía, las reglas de uso de la fuerza sean una garantía para el ejército, para carabineros, para todas nuestras fuerzas armadas, para las policías, y no sean en el fondo una camisa de fuerza, porque si vamos a sacar reglas de uso de la fuerza que finalmente se van a terminar usando en contra de carabineros, va a ser una ley que en vez de fortalecer las instituciones la va a terminar debilitando. Sí. Y acá hay varias discusiones con respecto a qué situación, en qué circunstancias carabineros, el ejército puede hacer uso de la fuerza legítima de la cual están investidos. Uh-huh. Y hay varias discusiones interesantes en eso, particularmente en cuándo uno puede hacer uso de armamento letal, por ejemplo. Está la típica discusión respecto
2: técnica,
4: a,
2: si es compleja.
4: Es bien técnica y está la típica discusión uh-huh. de si esto tiene que ser proporcional o no, porque por mucho tiempo se trató de instalar la tesis acá de que si a carabineros lo atacaban con piedra y palo, ellos tenían que defenderse con piedra y palo proporcional al tipo de fuerza que se le estaba utilizando. Bueno, nosotros lo que queremos es que si a carabineros se lo ataque, carabineros pueda usar su arma de fuego, no que le pongamos más trabas para que puedan usar legítimamente la fuerza. ¿Por qué es importante esto? Porque si la gente ataca a carabineros, va a saber con reglas de uso de la fuerza claras, con las RUF claras, de que carabineros va a responder con todas las de la ley.
1: Uh-huh. Y ahí, Eduardo, perdón, yo no estoy en esa comisión, entonces he visto la discusión un poco de afuera y, bueno, desde el lado de conocer a hartos carabineros que están en que han preguntado del tema. Las reglas de uso de la fuerza, yo pienso, esto fue desde el gobierno anterior. Entonces, de alguna manera, esa regulación, y a veces uno podría pensar que es una extrema regulación, ¿es positiva o negativa? Porque uno tiende a pensar de que mientras más peros les ponga, mientras más estructura le ponga, de repente se hace más difícil en el momento de los que hubo, cuando está ahí con toda la presión encima, con los manifestantes y los protocolos. ¿Podría complejizar o no?
5: Sí, mira, ahí respecto de eso, a mí me tocó estar en la discusión en el trámite anterior. Curiosidad, el ex subsecretario Monsalve era el que lideraba ahí, claro, el debate en su minuto.
2: Diosito,
5: sí, como dice.
1: Otro Chile.
5: Pero mira, a ver, en su estructura yo creo que hay un primer tema relevante, que es que la regulación de las reglas de uso de fuerza va por un lado para militares y por el otro lado para carabineros. No se les aplicaría en esta ley las mismas reglas a unos y otros. Me da la impresión de que la regulación para Fuerzas Armadas quedó mejor que la regulación para carabineros. Entonces ahí hay detalles que afinar. Hay normas también metidas entre medio que van a ser parte de la discusión dentro de la mixta, y yo espero que sea lo primero que vuele, por ejemplo, un criterio de protección especial para los menores de edad. O sea, si un cabrito de 16, 17 años le apunta con una pistola a un carabinero, va a tener más resguardo, más protección que el carabinero. El carabinero va a tener la obligación de decir, oiga, mi niñito, por favor,
2: me conversemos primero. ¿Y cómo vas a saber cuántos años tiene con una pistola en la mano?
5: Primero, claro, o sea, primero no tiene cómo saberlo en muchos casos, y en segundo lugar llega francamente al absurdo. Entonces, ese tipo de cosas obviamente tenemos que despejarlo de este proyecto de ley. Ese tipo de consideraciones, por ejemplo, norma también que decía que nuestras Fuerzas Armadas, en el uso de la fuerza, tienen un especial deber de respetar los derechos humanos. A ver, eso ya está en otra normativa, y además el hecho de ponerlo específicamente acá es tratar de decir, sin decirlo, que son todos unos violadores de derechos humanos y todos unos delincuentes. Entonces aquí se le falta el respeto una vez más a nuestros carabineros y a nuestras Fuerzas Armadas de una forma que no corresponde. Entonces, obviamente, esta ley, como viene el periodo anterior, tiene ciertos visos octubristas de los cuales hay que limpiarla y hay que afinar la redacción, creo yo. No todas estas cosas lamentablemente quedaron en la mixta, pero yo creo que vamos a tener que tener la voluntad de conversar acá sobre algunas cosas, que los tiempos cambiaron, y si vamos a estar avanzando al mismo tiempo con una reforma constitucional que busca crear un nuevo estado de excepción, que busca darle más protección a nuestras policías, no podemos estar avanzando al mismo tiempo con una regla de uso de fuerza que van a ser más restrictivas. Entonces esto hay que hacerlo bien. Lo que nos interesa es que salga bien, que estos visos octubristas del pasado
2: esta mixta, más o menos, no sabemos. Mira, ¿va a ser rápido, fast track, o debiera?
5: Yo espero que no sea.
2: Las aprehensiones de la Javi también tienen, a ver, siempre menos es más. Pero cuando no te protegen, termina pasando lo que tú visibilizas en tu video con estas personas que salieron a defender a Chile y que hoy día están presas. Entonces, en esta tramitación es clave la voz de carabineros. Hay que hacerla súper práctica, porque por eso yo el otro día trataba de entender, bueno, ¿qué significa? ¿Cuáles son esas reglas? No lo vamos a discutir en el programa, pero porque es muy técnico, pero ustedes dos nos tienen que ir ilustrándonos.
1: Lo que el ejemplo que da Luis Fede sobre los menores de edad, por ejemplo. Claro, sí, pues especial protección. Claro, me parece toda lógica. Pero en el momento, o sea, yo ayer estaba viendo, por eso estoy tan cansada, me quedé hasta viendo el Atrapados 133. y vi una persecución, qué sé yo, y los de Seguridad Ciudadana captan a uno de los gallos y dicen, soy menor, soy menor. Y decía, pero el gallo anda con pistola, con un polerón, no se ve nada. Entonces, uno dice, y en la práctica eso, un carabinero,
2: ¿cómo se aplica?
1: Identifica, claro, si tenés barba o tenés lente, tenés no sé qué, ¿qué? Saber tú si es un menor de edad, como todas esas cosas en la práctica a veces son muy difíciles de interpretar, y yo espero que la RUF quede limpia de todo, de todas esas
4: cosas. Van a salir, que salgan para fortalecer a Carabineros. Esa tiene que ser.
2: Puede ser arma.
4: Oye, y respecto de menores, nosotros vamos a seguir insistiendo también en un proyecto que presentamos hace mucho tiempo atrás desde la UDI, que es para juzgar a los menores. Esto no le va a gustar al ministro de Justicia mucho, pero para juzgar a los menores de 16 y 17 años que cometan delitos especialmente graves, estamos hablando de asesinatos, robos con violencia, etcétera, que sean juzgados como adultos. Porque acá lo que ocurre de un buen tiempo a la fecha es que el crimen organizado se aprovecha de la ley de responsabilidad penal adolescente, que no considera reincidencia, un montón de otras cosas. Ahí el gobierno va avanzando en una dirección correcta, que es reformar la ley de responsabilidad penal adolescente para que el crimen organizado deje de aprovecharse de una normativa especial que finalmente termina siendo que recluten, o un incentivo a reclutar menores para cometer delitos especialmente graves.
5: Y eso mismo te iba a comentar, Eduardo, la ley de responsabilidad penal adolescente y el sistema completo. Esto a veces puede parecer como un poco el sofá de Donoto, de que uno dice, vamos a pescar esto.
4: No, perdón,
5: estoy de acuerdo contigo.
4: No sé lo que es el sofá de Donoto. Perdón, no, mi ignorancia, no tengo idea lo que es.
5: No, esto en el fondo, poner la carreta delante de los bueyes.
4: Ahí sí te entiendo.
5: Ahí
4: sí te entiendo.
2: Te fuiste al campo y ahí te entiendo.
5: Me fui al campo y ahí no entendimos.
2: Para que te ilustre, para que te ilustre.
5: No, pero.
2: Sálvame tu ignorancia.
5: A veces, y es la reflexión en la que uno entra, cuando uno dice, no, estos delincuentes jóvenes, especialmente malos, los vamos a procesar por la ley penal de los adultos. Pero hacemos eso y llegamos a esa reflexión porque la RPA, la ley de responsabilidad penal adolescente y todo el sistema funciona mal. Estuve hace un tiempo en la cárcel de menores, no se llama cárcel, pero básicamente la cárcel de menores de Limache, que es el principal centro penitenciario de la región de Valparaíso, y conversaba con todos los chiquillos, fuimos yendo módulo tras módulo, y tú les preguntas, yo soy carepalo, entonces le decía todo, ya, ¿y qué te pasó? ¿Por qué caíste? No, homicidio, secuestro, violación con homicidio, secuestro con homicidio. Y entonces yo me iba después y yo decía, estos son los patos más malos que hay de entre todos los jóvenes, y dónde están, por ejemplo, los menores que están cometiendo otros tipos de delitos pero que todavía no llegan a este nivel. Bueno, y los tienen todos con régimen en libertad, que se juntan una vez cada dos semanas con un psicólogo o con la asistente social. ¿Y en qué termina eso? Bueno, terminan en que la carrera delictiva sigue avanzando y finalmente cuando matan a alguien, ¡ah, chuta! Ahora sí los pescamos y los encerramos. Entonces, hay que avanzar por las dos bandas. Estoy de acuerdo que hay algunos jóvenes que son ya tan malos que realmente tenéis que aplicar las reglas distintas, pero también tenemos que modificar el sistema de responsabilidad penal adolescente para arreglar esto más temprano, para que estas trayectorias criminales las podamos cortar antes.
2: Oye, acaba de asumir hace un par de horas el abogado Sebastián Vallebona, asume como nuevo subsecretario de Hacienda. ¿Ustedes lo conocen? Sí.
1: No, yo tampoco.
2: O sea, es que he estado toda la semana asustada porque hay noticias que salen como, se fue Rodríguez, y yo pienso que soy yo. Pero,
1: y yo, ¿quién habló de mí ahora, no?
5: No, mira, Vallebona estaba en el equipo de Hacienda.
2: Sí, sí, claro que sí.
5: Coordinador de política tributaria. Es abogado, es profesor de Derecho Tributario. Tiene un perfil interesante.
2: Técnico.
5: Técnico.
2: Conoce del área.
5: Conoce del área. Y yo creo que lo importante aquí es el trabajo político también. O sea, la vinculación con el Congreso, que eso no se pierda. Están haciendo un trabajo bien importante en Hacienda. Y obviamente es relevante que podamos estar bien coordinados y bien vinculados siempre.
2: Y se cierra el capítulo con Juan Pablo Rodríguez, que dice, servir a Chile como subsecretario de Hacienda fue el mayor honor de mi vida. Me voy con gratitud, con certeza de haber dicho siempre la verdad. Un abrazo para ti, vamos a hacer una breve pausa.
1: Un
2: abrazo grande, aquí tienes un grupo de amigos que te cree, objetivamente.
1: Nadie sabe en qué va a ocurrir la política.
2: Un beso, vamos a una pausa porque les tenemos una sorpresa. El diputado Cretón anda de verde y tenemos acá unas chiquillas que nos van a venir a contar sobre la fiesta de San Patricio.
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13: Fui al lanzamiento que hizo la empresa Essilor Luxottica de los Ray-Ban Meta, anteojos, y los Oakley Meta, que es lo mismo, pero Oakley para ir a la nieve y Meta para el uso diario, porque son tipo Jack Nicholson. Los tengo puestos en este momento y toda la semana en el TV Cable van a ver también con los anteojos Meta funcionando. Fíjense que estoy en la etapa de configuración. Con esto muere, para mí al menos, el Bluetooth del auto. Lo llaman y hablan en comunidad con todos los que van en el auto. Ahora se acabó, solo escucho yo. Por defecto me atiende el teléfono, todo lo que es WhatsApp para enviar mensajes y todo eso. Y también estoy incorporando el Gmail, el calendario Google, los contactos, lo que es salud, Amazon Music y Spotify. No sé si ya será mucho poner, porque tiene la opción de Google Drive para que me abra el chivo, es así. Realmente es espectacular. Es un anteojo Ray-Ban, como yo dije, pero que tiene como dos puntitos, dos cositas así que parecen luz, pero no. Uno es una cámara. Y los controles no existen, no hay botones, no hay nada. Usted para subir y bajar el volumen, aquí al costadito, ahí lo estoy haciendo, con el dedo, uno sube y baja deslizante el volumen. Para grabar, tomar una foto, solamente aprieta el marco arriba, pum, toma la foto. Y si lo deja apretadito un segundo, con eso graba un video. Grabé un video, le entra a la radio desde que paso la tarjeta para adelante y lo voy a publicar en este momento en redes sociales para que vean lo que es esta maravilla de Ray-Ban Meta. Cualquier consulta en mis redes sociales, Lucho Undurraga. Soy Luis Undurraga, pura tecnología en Agricultura FM.
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0: en el programa llamado a esta tremenda campaña para que vayan, conózcanla, les va a encantar.
1: Muy simple, en www.presosporservir.cl. Por de signo por si acaso.
2: Que lo pongan en el GC.
1: Que lo pongan en el GC, para que puedan firmar por los carabineros militares que están condenados por hechos del estallido social. Más allá de que usted crea que esto es un indulto general, un indulto caso a caso, que el presidente, que el Congreso, más allá de eso, hay familias que necesitan su apoyo y respaldo. Yo creo que Chile no sale adelante de esta crisis de inseguridad si no es porque también los carabineros y los militares también necesitan ese respaldo ciudadano. Y una forma muy fácil de hacerlo es firmando por este apoyo al indulto de manera ciudadana. Así que por favor, háganlo, conozcan sus historias, comprométanse con la familia. Hay formas de ayudar incluso, porque varios de ellos, con los juicios, con los problemas económicos que ha traído esto, necesitan su apoyo. Así que presosporservir.cl, y pueden firmar por el indulto. Es súper fácil, no requiere nada de tiempo.
0: Muy bien, y felicitaciones, diputada Rodríguez. Luis Fernando, un comentario cortito antes
2: solo
0: de...
2: Darla a Javi, sin mucho más que agregar, estamos en una tremenda y muy importante agenda de seguridad, y esto es una patita fundamental, así que me sumo a la campaña, a la causa, que puedan sumarse a la firma ahí en Presos por Servir, presosxservir.cl.
0: Diputado Cretón,
3: sí,
0: ¿por qué yo... está de verde? Y preséntenos a Jenny.
3: Porque yo soy un patudo, Pepa, y siempre nosotros en la voz de la gente teníamos un espacio para el dato, y yo me traje el dato al estudio acá, porque nos acompaña Jenny de la agrupación San Patricio. San Patricio, una localidad de la comuna de Vilcún, en la región de la Araucanía, y que ya llevan varias versiones de la fiesta San Patricio, cuando se ve todo de verde, por allá en marzo, y vamos a tener una reunión también con la Embajada de Irlanda para poder hacer el nexo entre la región de la Araucanía y la localidad de San Patricio. Así que Jenny, bienvenida a La Voz de la Gente, y nos dimos el atrevimiento de traer el dato acá al estudio de La Voz de la
0: pródigo,
3: Gente.
0: Hijo pródigo, no te preocupes, este programa es tuyo, fundadora además. ¿Cómo estás, Jenny?
4: Bien, contenta.
0: Así que sí.
4: Entusiasmada con el viaje, agradecida por nuestro diputado, por la oportunidad de estar acá en Santiago.
0: Pero viste que hasta corbata verde.
3: No es para copiar la mulet, es para. Oye, Jenny, aprovechando que estamos acá en La Voz de la Gente, cuéntale tú a los auditores de qué se trata esta iniciativa de San Patricio.
4: Bueno, primero fue tratando de buscar una feria que nos trajera al turista, y nosotros como emprendedores poder generar recursos. Y se fomentó la idea de San Patrick. Y luego empezamos a buscar la historia y nos dimos cuenta que sí, teníamos historia. En 1916, la familia Ransom Mackay donó nuestras tierras en honor a su hija Patricia, y al San Patrick le pusieron San Patricio.
0: ¿No?
4: En nuestro pueblo actualmente, en la Iglesia Católica, tenemos el santo de San Patrick, que fue donado por la familia en 1916. Sí, que
0: pero había mucha historia.
4: Sí, no, mucha gente no sabía, y realmente yo tampoco sabía. Así que ahí empezamos, ya vamos por la cuarta versión, esta sería la quinta. Este año debutó el estofado irlandés. Nos hemos ido perfeccionando con el tiempo. Es una feria muy linda y muy esperada por el turista. Llega mucho turista a la
0: qué
4: comuna.
0: ¡Qué choro! ¡Qué increíble cómo esas fechas son, reviven, sobre todo en las comunas chicas! Tú también tenías hartas de este tipo de fiestas. ¡Qué bonita iniciativa!
5: Y además, como de intercambio cultural.
0: Sí,
5: como...
0: sí.
4: Sí, aparte que, por ejemplo, en la actividad de San Patrick tenemos muchas actividades que son familiares. Por ejemplo, la picadura de leña, el lanza hacha, la mejor cerveza.
0: ¿El lanza hacha?
4: Sí.
0: ¿Cómo así?
4: Así que bueno, un cosito
0: y una hacha de verdad.
2: Sí. Tira un hacha y sale girando.
0: Claro,
2: y
0: eso como de las películas. No, sí.
5: Como de bonito animado.
4: El lanza arco también.
0: Ya, eso es.
4: Entonces.
5: ¿El lanza amarillo no?
4: No, todavía no.
0: Qué bruta esta. ¿Cuál es tú y yo antes de esta
3: fiesta? Sí, hemos estado ya en la fiesta de San Patricio. De hecho, hay mucho productor de cerveza local que aprovecha la instancia para mostrar sus productos. Y además, Vilcún es la puerta de entrada también al Parque Nacional Conguillío, que muchos lo tienen que conocer, que es una de las postales más maravillosas que tenemos probablemente en el sur del país.
0: Sí.
3: Así que este tipo de iniciativa le permite a los productores locales mostrar lo que ellos hacen, pero también sirve mucho para aquellos vecinos que van al Parque Nacional Conguillío, que también puedan pasar antes por la localidad de San Patricio.
0: Y llega gente de la región, viene gente de otras regiones. ¿Cómo es el ambiente?
3: Hemos logrado desestacionalizar un poco el turismo en la región de la Araucanía, que era el gran problema que tenemos, porque mucho en invierno

0: nos cuesta mucho que la gente se acerque. De hecho, ahora en Cherquenco estábamos con nieve, y ha llegado mucho turista y hemos logrado entrar en el mercado brasileño también por el tema de la nieve, el centro esquí Corralco, el centro esquí Araucarias, que está en
1: Vilcún. Mucho brasileño.
0: Somos parte del Geoparque Nacional, del Geoparque Cutralcura, que de hecho el año pasado recibimos la Convención Mundial de Geoparques en Temuco y en todo lo que es la localidad de Cutralcura, así que realmente maravilloso para que puedan visitarnos.
2: El año pasado, por un tema de tiempo, de lluvia, tuvimos que reagendar. Y sabes que tratamos de hacer toda la publicidad posible de reagendar, comentarlo a todo el mundo, y mucha gente llegó igual. Y después esa gente me dijo: no, yo voy a estar el otro fin de semana aquí, y llegaron, y llovió, hubo viento, hubo todo, fue todo un tiempo de como Irlanda, como es el tiempo allá. Fue en San Patricio, y sabes que llegó mucho turista, y para nosotros como agrupación lo más importante y lo que nos pone muy felices es que, por ejemplo, nuestro emprendedor es el artesano, el que vende hortalizas, el que vende árboles, plantas. Ellos se fueron muy felices.
1: ¡Qué buena! Diputado, ¿y las vas a llevar también con el embajador? ¿Tienen ahora una
0: reunión?
1: Vamos
0: a reunirnos con el embajador de Irlanda para contarle precisamente la historia de San Patricio, poder hacer el vínculo con él y dejar invitado al embajador y también a todos nuestros panelistas de la voz de la gente a la fiesta de San Patricio.
3: ¿Cuál es la fecha?
2: Va a ser el primer fin de semana de marzo, porque queremos asegurarnos con el tema del tiempo.
1: Perfecto.
2: Así que aquí les traemos unos regalitos, así que...
1: Ah, bueno. Al diputado Sánchez le encantan las chapitas.
2: Sí, le encantan las chapitas.
0: Feliz. Al lado de la republicana.
1: Ya, pero te sacaste la chilena, porque de repente anda como con 8 aquí chapitas.
3: No, dos máximos, ese es el criterio.
1: Y nunca pasa nada. Es como el sello, porque uno piensa en San Patrick, en el mundo irlandés, que igual, sí, de cultura es súper diferente, pero ¿cuál es el sello chileno de la fiesta?
4: ¿Cómo lo chilenizaron a don Patrick?
2: No, tenemos a don Patrick en un corpóreo gigante.
3: No hay nada más chileno que los corpóreos.
2: Tenemos un tremendo corpóreo, así que con él nos vamos ahora a la embajada.
1: Notable. Oye,
2: y la fiesta, por ejemplo, los toldos son verdes, está todo una escenografía verde, es como que entras a otro mundo.
0: Sí. Oye, y con Irlanda, Chile, dos datos de Irlanda que son bien interesantes. El primero, que es uno de los países de Europa que bajó todos los impuestos y que generó un gap de inversión realmente grande. Que todos dicen: oye, bajar impuestos no sirve para el crecimiento. Bueno, Irlanda es el mejor ejemplo. De hecho, cuando uno paga su cuenta de app, la de iPhone, digamos, Apple, está pagando impuestos en Irlanda.
3: Están domiciliados en Irlanda.
0: Y lo segundo que es muy importante es que Chile e Irlanda tienen un vínculo muy profundo, porque Bernardo Higgins es descendiente de irlandesa.
2: Que
0: ahí tenemos otro dato también.
1: Por eso era colorín.
0: Sí.
1: Mira, oye, la cultura cretón, muy bien. Oye, ya los quiero despedir. Realmente que te vaya, Jennifer, muy bien.
2: Muchas gracias en esta fiesta.
1: Que además están organizando con tiempo, pero uno también se empapa de esta cultura.
2: Ya sería la quinta versión.
1: La quinta versión, sí. Ya, pero esta cuestión está muy institucionalizada.
2: Sí, sí.
1: Ay, no puedo sacarme en la cabeza la imagen de la Javi con Gonzalo volando por los aires con el lanza marido.
4: Tengo más ideas, pero no las voy a decir.
1: Ella es muy creativa.
0: Ahora, es mejor la idea de presos por servir, así que también
1: se puedan
0: conectar ahí también. Todo.
1: Diputado Santi, diputada Javiera, cuando ustedes quieran traer también a...
3: Por
1: aquí
3: supuesto.
1: Hay muchos vecinos que a veces necesitan las plataformas,
4: el espacio
1: para visibilizar, así que Jennifer, que te vaya increíble.
2: Muchas gracias.
1: Qué fiesta más linda, qué bueno cómo tiran para adelante ahí a Vilcún y a todo el entorno que está en la novena región, que les vaya bien, y a usted, diputado Cretón, hijo pródigo del programa, cuando quiera nos trae a Jennifer de nuevo o a cualquier dirigente que podamos visibilizar en la voz de la gente.
0: Muy bien.
2: Muchas gracias,
0: Pepa.
1: Nos vamos entonces, que tengan un muy buen día. Hoy yo traía hartas copuchas, las voy a decir mañana. ¿Vieron lo de Niemann? Que lo saludó, sí, pues. Trump. ¡Wow!
3: Está la foto ahí con,
1: sí,
3: con el presidente.
1: Ganador del torneo de golf de Nueva York. 4 palos verdes. ¿Qué tal el premio?
3: Que nos ayude ahí. Oye, Niemann a evangelizar con Trump las bondades de Chile.
1: Baja los aranceles.
3: Por eso.
0: Toda nuestra solidaridad con el pueblo colombiano.
3: Sí.
0: Terremoto, acá estamos viendo la imagen, 7.4. Ya van 18 fallecidos. Bueno, y uno dice la mala suerte de los presidentes de derecha, que cada vez que asumen parece que lo está esperando un terremoto. Nos pasó con el presidente Piñera acá, le pasó a Abelardo de la Espirela ahora que acaba de asumir el fin de semana. El presidente Kast estuvo con el presidente

0: presidente de la Cámara de Diputados, Jorge Alessandri, también allá en Cambio
1: Mando.
0: Y hoy día lamentar la situación que está viviendo ahí en Cali.
2: Bueno, y ofrecerle ahí, obviamente esto lo verá el gobierno, pero todo nuestro apoyo, nuestra solidaridad.
1: Por supuesto.
2: Tenemos en Chile la experiencia con los terremotos, así que ahí siempre podemos ser de apoyo como fue con Venezuela.
1: Un abrazo grande también para el pueblo colombiano. Y ahora sí nos vamos. Adiós, Jennifer. Hasta luego, diputados. Nos vemos la próxima semana y ya viene Conectados con Chechiranes. Que tengan un súper buen día.
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9: 11 de la mañana. Un minuto.
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10: Buenos días, es hora de noticias. En Agricultura revisamos las informaciones de la última hora. Han surgido las primeras reacciones a esta designación del nuevo subsecretario de Hacienda esta mañana, Francisco Arriagada, con el detalle. Buenos días, Francisco.
11: ¿Qué tal, Felipe? Muy buenos días. Y uno que reaccionó a este nombramiento fue el senador y presidente del Partido Republicano, Arturo Esquella, quien se refirió a la designación de Sebastián Vallebona como nuevo subsecretario de Hacienda. Todo esto, recordemos, tras la polémica salida de Juan Pablo Rodríguez tras dar positivo en un test de droga que tomó el propio Ejecutivo. Esquella partió relevando a la figura de Rodríguez, precisando que demostró no ser consumidor de drogas luego de varios resultados negativos dados a conocer durante las últimas semanas. Respecto a la nueva autoridad, el parlamentario destacó la labor que realizó junto al ministro de Hacienda, Jorge Quiroz, precisamente en la tramitación del proyecto de reconstrucción, y estas son parte de sus palabras.
12: Quedó lo suficientemente claro la situación de Juan Pablo Rodríguez. Él no es consumidor, quedó acreditado en varias oportunidades por laboratorios de alto prestigio. Conozco a quien acaban de nombrar, a Sebastián Vallebona. Es un destacadísimo profesional, acompañó al ministro Quiroz en todo el trabajo, en todo el diseño y defensa del proyecto de reconstrucción en el Congreso Nacional. Esperamos que le vaya muy bien, va a contar con todo nuestro respaldo.
11: Ya, va a contar con todo el respaldo entonces del Partido Republicano, la nueva autoridad de la cartera de Hacienda, palabras del timonel republicano, quien además aprovechó de reiterar que es bueno revisar e ir perfeccionando los protocolos en esta materia relacionado al consumo de drogas para así garantizar que todas las autoridades que están en la labor pública estén ajenos a ese tipo de conductas. Entonces, el balance realizado por Arturo Esquella tras la designación del nuevo subsecretario de Hacienda. Informó Noticias en Agricultura.
10: Y la ministra de Salud, Maite Chamalí, participa en una sesión especial en el Congreso acá en Santiago. Varios temas se abordan en la instancia. Ricardo Cuevas con el detalle. Buenos días.
13: Buenos días, Felipe. La ministra de Salud, May Chumalí, realizó un diagnóstico respecto del sistema de salud en nuestro país. En concreto, la jefa del MINSAR aseguró que actualmente el sistema no es eficiente ni eficaz en la prevención y uso de recursos para enfrentar enfermedades. La opinión fue entregada en el marco de una sesión especial de la Comisión de Salud del Senado que lleva por nombre Hacia dónde va la salud en Chile, modernización y reformas pendientes, en donde también están participando diferentes ex autoridades de la cartera. En ese espacio, durante su presentación inicial, la ministra de la Salud, May Chumalí, realizó su diagnóstico en relación a lo que está pasando en el sistema de salud de nuestro país.
14: No estamos siendo eficaces y no estamos siendo eficientes. Tenemos programas de prevención, de control de ciertas enfermedades y tenemos una tasa de hospitalización evitable que nos debería dar vergüenza. Es decir, estamos llegando mal o estamos siendo no eficaces en el diagnóstico precoz y en la prevención de esas hospitalizaciones evitables.
13: Por otro lado, en materia del uso de recursos públicos, la secretaria de Estado enfatizó en que pese al aumento de presupuesto que se ha visto a lo largo de los últimos años, la productividad de los hospitales sigue sin aumentar significativamente. Todo esto cuando estamos a la espera de las presentaciones que realicen las diferentes exautoridades que participarán, como Jaime Mañalich, Álvaro Erazo, Carla Rubilar, Ana María Arriagada y Cristian Baeza, entre otros expertos y representantes del sector, en donde se espera abordar temas de listas de espera, precios de los medicamentos y reformas pendientes del sistema, informó Noticias en Agricultura.
10: Y estamos atentos a lo que sucede en Colombia. Al menos 20 muertos se han registrado tras el terremoto que se registró durante la mañana. Información que vamos a estar ampliando en los siguientes boletines informativos. 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Con esta información nos despedimos. Sigan en compañía de Radio Agricultura. Ya viene el programa Conectados.
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16: Muy, pero muy buenos días a todos. Hoy, al iniciar una nueva semana, quiero partir con un sentimiento genuino de optimismo. Una vez superada y aprobada esta mega reforma que va a poner a Chile en la dirección correcta en materia económica, de crecimiento y de empleo, da gusto ver cómo el país empieza a retomar su rumbo. Ese mismo impulso lo estamos viendo reflejado en áreas críticas de la gestión diaria. En seguridad, si bien la sensación térmica siempre tarda en cambiar, las cifras objetivas muestran avance. Los homicidios han comenzado a bajar, los decomisos de droga aumentan y las operaciones policiales, dejan miles de delincuentes fuera de las calles. Esto responde a un liderazgo claro. El ministro Martín Arrau es sencillamente un ministro de seguridad que da seguridad. Una autoridad empoderada que parte trabajando antes de las 6 de la mañana, que está en terreno y que apoya resueltamente el trabajo de nuestra policía. Ese estándar se está replicando también en otras carteras. En salud, con la alerta oncológica y recursos enfocados, la gestión se ha volcado a resolver de verdad las listas de espera en cáncer, acortando tiempo y dando respuestas donde literalmente se juega la vida. Eso es dar salud. O sea, seguridad da salud.

0: Vivienda. La gestión del ministro Iván Poduje está puesta en acelerar la máquina, fiscalizar en terreno, destrabar la burocracia y agilizar la entrega de las más de 150.000 hogares que hoy están en ejecución para que las familias tengan certeza. Cuando se aprueban las reformas que reactivan el empleo y el crecimiento, y eso se suma a ministros que resuelven en seguridad, salud, vivienda y otras materias, la señal es una sola: el país empieza a caminar con firmeza. Y la guinda de la torta la pone nuestro golfista chileno Joaquín Niman, dándonos otra tremenda alegría internacional al ganar nuevamente el torneo de la Liga. Esta vez en Nueva York, siendo felicitado por el propio presidente de los Estados Unidos y convirtiéndose en el deportista chileno con más ganancias en la historia de nuestro país. Soy Checho Irane y aquí comienza Conectado con Agricultura. Muy bien, queridos amigos, amanecí con un sentimiento de optimismo. ¿Ah? Ayer vi la entrevista del ministro de Seguridad y me di cuenta que las cosas cambian profundamente cuando cambia el liderazgo. Yo creo que, si bien es cierto, está recién empezando a tomar ciertas medidas, está muy empoderado, tiene muy claro para dónde va la mano y ojalá que tenga mucho éxito en su labor. Pero estoy optimista y le vamos a preguntar a nuestros invitados del día de hoy si tienen la misma sensación o no. Partimos con el ex candidato a la presidencia de la República, lo más seguro es que también sea futuro candidato, Johannes Kaiser. ¿Cómo? ¿Por qué me pones esa cara?
1: No lo apuro.
0: ¿Cómo estás, Johannes?
1: Muy bien, gracias. Aquí estamos analizando lo que se está proponiendo en materia de seguridad. Hay cosas que son muy interesantes, hay cosas que faltan y hay cosas que posiblemente sobran. Son temas que vamos a ir viendo desde el punto de vista técnico, pero evidentemente que estamos muy interesados en que se resuelva esta situación de inseguridad que vive nuestra ciudadanía pronto. También hacer presente que desde nuestra perspectiva siempre va a ser lo más importante no es siempre el marco legal, ¿ya?, sino que muchas veces es el respaldo efectivo del sistema a quienes tienen que hacer cumplir la ley. Y por otro lado, también la disposición de quienes tienen que hacer cumplir la ley a cumplir la ley. Porque a mí no me sirve andar cambiando leyes en razón de que haya jueces y fiscales que no cumplen con las leyes actuales, entonces yo tengo que hacer nuevas leyes que tampoco van a cumplir los jueces y los fiscales. Entonces también vuelta en círculo.
0: Vamos a profundizar en esos temas. Estamos saludando a quienes van a formar el panel, el tremendo panel del día de hoy. Nuestro querido amigo Gabriel Alemparte. Yo no le pongo adjetivo, ya su solo nombre es una bomba. ¿Ah?
2: Gracias, querido Checho. Muy buenos días a todos. La verdad es que sí, también con un cierto optimismo, particularmente después de la aprobación de la mega reforma tributaria y económica, también viendo lo que se está haciendo en materia de seguridad, creo que apunta
0: en la dirección
2: correcta. Vamos a ver también cuántos pares son tres moscas, como dicen por ahí, cuando veamos votar algunos en el Congreso, que siempre están de acuerdo con estas normas, pero a la hora de los que hubo las votan en contra. Y mandarle un saludo también a Colombia, que estamos viendo unas imágenes bastante fuertes de un terremoto, entiendo, en la ciudad de Cali, ¿no?
0: 7,4.
2: Bueno, lamentable, pero nosotros con eso. También hay que ver lo bueno del país. Nosotros con un 7,4.
0: No pasa nada.
2: Yo creo que no nos paramos de este estudio.
0: Sí, no
2: levantamos. Pero bueno, pasa en otros países y eso se debe también al cumplimiento de la normativa urbanística en Chile. Así que un abrazo a todos.
0: Bueno, y a propósito de la Cámara de Diputados, tenemos al diputado Ricardo Neumann, que vamos a ver cómo está el pulso ahí en la Cámara, porque uno ve que andan buscándole la quinta pata al gato para hacer oposición, porque cuando las medidas son las correctas y el sentido común te dice que hay que ir en esa dirección, es re difícil ser oposición, pues, y sobre todo en temas de seguridad, que hay una cierta unanimidad que se necesita tema urgente en esa materia. ¿Cómo está, mi querido Ricardo?
3: Muy bien, Checho, comparto tu optimismo, sobre todo de día lunes, que es importante partir el lunes con optimismo. Yo solamente muy breve comparar, contrastar lo que fueron los primeros 6 meses de Boric, donde básicamente toda su agenda legislativa estaba subordinada a la aprobación del mamarracho, con lo que han sido los primeros 5 meses de José Antonio Kast. Mega reforma de reconstrucción y reactivación económica y social. Checho, tú no te imaginas lo que se ha avanzado en términos de educación, con escuelas protegidas, diversidad de proyectos educativos, la famosa tómbola, que se aprobó por 111 votos, que tú dices, el sentido común se nota justamente en esas votaciones. La tómbola
0: lo
3: se terminó
0: en el editorial, lo de la educación, pero
3: con más de 2/3 de la mucho, Cámara, entonces, y ahí es donde se ve el sentido común. Y bueno, sale Quiró, entra Rau, una reforma constitucional que se anuncia en detalle hoy día para que incluso se establezca un nuevo estado de excepción, estado de seguridad pública, para que las Fuerzas Armadas puedan colaborar mejor con las policías en darnos seguridad a los ciudadanos. Así que comparto tu optimismo de día lunes, Checho querido.
0: Ojo que no sale Quiró, ¿eh? Quiró ya viene no, con...
3: protagonismo en la cancha, sí,
0: no, entra pero ojo, Rau, entra que, Rau. Es que yo eso es lo que te quiero decir, porque paralelamente a la reforma de seguridad que se va a discutir ahora, viene la reforma del mercado financiero, que no es menor.
3: No es menor.
0: O sea, todo ese tipo de elementos fue lo que hizo que Chile realmente tuviera un periodo
2: exitoso de crecimiento. Del ministro Quiroga ayer a la constitución de una comisión especial para que revise el tema de la modernización del Estado y el Estatuto Administrativo. Administrativo, me parece de aplaudir de pie.
3: Oye, y entra a Rau y entra Rau también, porque se viene también una agenda legislativa potente para reactivar el empleo, así que
0: qué bueno. Oye, yo me quiero detener en lo que dijo Johannes Kaiser, que en materia de seguridad es una cadena, no es solamente las policías, no es solamente las leyes, sino que también la interpretación que hagan los jueces de las leyes y los fiscales. Tenemos fiscales que han dado mucho que hablar y jueces que han tenido unos fallos que llegan a doler las muelas. ¿Cómo se cambia eso, Johannes Kaiser?
4: Bueno, en primer lugar, respondiendo a la pregunta de quién controla a los controladores. O sea, en mi opinión, si van a hacer una reforma constitucional en razón del tema de seguridad, ya sería hora de incluir a los fiscales regionales y al fiscal nacional dentro de lo que es los que pueden ser acusados constitucionalmente.
2: Completamente de acuerdo.
4: ¿Ya? Primer punto. Segundo punto, ¿qué pasa con la prevaricación? El delito de prevaricación, para los que no lo saben, es el delito que puede cometer solamente un juez o un funcionario público, en el caso de la prevaricación administrativa, que es el delito de la torcida administración de justicia. Y ese delito, lamentablemente, lo tienen que ver muchas veces los mismos tribunales. Lo vimos en el caso del juez Mesa, donde prácticamente 2 cortes de apelaciones trataron de deshacerse del problema. Los mismos tribunales donde trabajan los jueces. Entonces tú necesitas una instancia realmente independiente. Y es por eso que desde el Partido Nacional Libertario hemos propuesto la creación de un tribunal de prevaricaciones externo. Equipado por lo demás, o operado por abogados elegidos por sorteo. No por tema político, lo mismo estamos proponiendo para la conformación de las Cortes de Apelaciones, Corte Suprema, incluso el Tribunal Constitucional, que ahora hace poco tuvo un fallo donde 3 ministros dieron una, me van a disculpar, pero vergüenza jurídica al tratar de cesarme en un cargo que yo ya no detentaba. ¿Ya?
0: ¿Qué fue eso?
4: Eso fue el Tribunal Constitucional en razón de una solicitud que hizo el Partido Socialista, Frente Amplio y Partido Comunista de cesarme de mi cargo por las opiniones que vertí en una entrevista con Mochati, porque yo ya no estaba en el cargo de diputado. Entonces, a acceder o sostener que tú puedes perseguir a una persona para aplicarle una pena accesoria en razón de opiniones, uno,
2: y de manera retroactiva,
4: ya es como un poquitito, ya corten el escándalo. O sea, ya hay un problema de vergüenza profesional ahí. Entonces, ¿qué es lo que sucede? Cuando tú tienes la justicia muy politizada, tiene que haber contrapesos. En este sentido, evidentemente que la neutralidad política de los tribunales es lo que todos debiésemos buscar, por lo menos aquellos que creemos en un sistema democrático con separación de poderes. La extrema izquierda es la que busca la politización de las organizaciones y por eso las infiltra y las trata de poner al servicio de su objetivo. Pero nosotros, que queremos recuperar la seguridad, no nos podemos dar el lujo de tener jueces como el juez Urrutia, por ejemplo, operando en materia de seguridad. O fiscales que dedican entonces la inmensa mayoría de sus recursos a perseguir a carabineros. ¿Ya? A tal punto de que en algún momento incluso los condenan en costas que pagamos nosotros. Ya la cuestión, o sea, yo creo que en ese sentido lo que tenemos que avanzar en materia legal, no solamente un problema, no hay solamente un problema de normas, sino que también hay un problema de estructura institucional, donde tenemos que reequilibrar el sistema de check and balances, de

0: contrapeso.
1: Muy bien, estamos viendo imágenes horrorosas de lo que está pasando o de lo que pasó en Colombia.
2: ¿Terremoto?
3: Sí, un terremoto 7.4.
1: Sí, ha sido fuerte, edificios que se han caído, vemos cómo se mueve la gente. Yo no sé, pero aquí tenemos que de alguna forma reconocer lo que se ha hecho en Chile en esta materia. Ahora no sé si porque a veces terremotos del mismo grado, por la posición o por el tipo de movimiento, hacen más daño, pero uno no puede creer que sea tan distinta la construcción antisísmica que tenemos acá que con la que tienen en Colombia, porque vemos cómo se derrumban ciertos edificios.
4: Yo alguna vez escuché no sé si es cierto, pero si no es cierto está bien inventado, ¿ya? Que a los calculistas en Chile se les pagaba en razón de la cantidad de material, un porcentaje del material que calculaban entonces para los edificios. Entonces que aquí las cuestiones están todas sobre calculadas en 100, 150% y que por eso bueno, no se caen.
1: Por lo menos no se
4: pero
1: caen.
4: Pero no sé si es cierto, pero si no es un buen
2: incentivo.
1: Volviendo
2: ese incentivo en todo caso,
1: volviendo a la contingencia, hay una piedra en el zapato ahí que está dando que hablar en estos días a propósito de desviar la atención en materia de la focalización que ha tenido el gobierno en sus grandes temas, y tiene que ver con los indultos de carabineros. Personalmente yo comparto la idea de Johannes Kaiser a propósito de justicia. ¿Cómo es posible que los que quemaron y destruyeron nuestro país estén indultados y además con pensiones de gracia, y los carabineros que defendieron y que arriesgaron su vida estén presos
4: o procesados?
1: Independientemente que en esos contextos a veces se cometen ciertos temas o ciertos abusos, una señal potente, si queremos efectivamente mejorar el tema de la seguridad, es darle confianza a los carabineros de que el Estado de Chile no solamente le va a dar las armas que corresponda, porque muchos de ellos están presos por usar las armas o están en juicio por usar las armas que el mismo Estado le dio, sino que decirle, bueno, cuando nosotros requiramos de ustedes, nosotros los vamos a apoyar, ¿eh? Y no vamos a apoyar a los delincuentes ni a los que trataron de destruir el país. O sea, yo creo que es una polémica compleja para el gobierno, porque obviamente eso le va a traer problemas con la oposición, pero necesaria para la sanidad espiritual de nuestro país. Checho, vamos a hacer nuestra primera pausa.
4: Acuérdate que hay una carabinera a la cual están pidiendo 10 años de cárcel para ella por haber obligado a los pobres nenes a cantar la canción nacional, si esta cuestión es ridícula.
1: Pausa y regresamos.
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0: ¿Ya estamos al aire? Sí, ya. A propósito de el apoyo a Carabinero, quiero aprovechar de pasar un pequeño avisito. A ver, déjeme, aquí lo tengo. Ya. Si usted quiere realmente apoyar a Carabineros también, se está haciendo una fiesta en honor al comandante Crespo, que la verdad que ha tenido que pasar ya varios años en juicio, y se va a hacer una comida en favor de él, por cierto, el miércoles 26 de agosto en Los Buenos Muchachos de Cummings. Ahí van a estar expositores como Johannes Kaiser, Enrique Basaletti y el mismo Claudio Crespo. Para los que tengan la intención de apoyar realmente a Carabinero, métanse a www.toliv.com. Toliv con B corta, TOLIV.com, y ahí podrán comprar su entrada para que vayan a apoyar al comandante Crespo, que ha sido tan vilipendiado y que los de izquierda se levantan y lo tratan de carnicero y qué sé yo, y uno ya escuchaba la versión real de lo que pasó en esa época. Así que hay que apoyarlo de todas maneras. Oye, a propósito de apoyo, el fin de semana estuvo muy bueno el show Ni Facho ni Comunacho, que en las últimas funciones, este sábado 15, vamos a estar solamente el sábado, este fin de semana. El próximo fin de semana estamos el 21 y el 22, viernes y sábado, y el siguiente, que se termina, solamente el 29. Así que quedan 4 fechas, no se las pierda, porque el show ha estado muy, muy, muy bueno. Este sábado parece que va Johannes.
1: Eso espero.
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0: 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Bien. ¿Es una piedra en el zapato para el gobierno el tema de los indultos? Partamos al revés ahora, por el diputado. ¿Cómo lo ve usted el ambiente ahí?
1: Mira, los indultos siempre han sido una facultad excepcional, excepcionalísima, para ajustar un tema que es de justicia. El 18 de octubre del 2019, la ley y la protección de la ley al ejercicio legítimo de la fuerza no estaba a la altura. Y eso generó un montón de problemas. Si además sumamos que las reglas del uso de la fuerza no estaban claras, si además sumamos que el Instituto Nacional de Derechos Humanos, una institución pagada con plata de todos los chilenos, más de 16.000 millones de pesos al año, básicamente se dedicó a perseguir carabineros. Permíteme darte el siguiente dato. En el marco del 18 de octubre, el INDH presentó 3.247 querellas.
0: De las 3.247.
1: De las cuales solo el 2% terminó en una condena.
2: O sea, ni siquiera chequeaban si eran.
1: Ahí tú te das cuenta finalmente que esos 16.000 millones de pesos que se gasta con plata de todos los chilenos es una persecución que ni siquiera tiene la seriedad para perseguir, porque claramente si no el monto de condena sería mucho mayor. Así que es lo que te quiero decir. Los indultos existen porque se reconoce que la ley vigente en algún momento determinado queda corta en relación a ciertas situaciones que producen injusticia. Si hoy día tenemos carabineros que en el ejercicio legítimo de su trabajo, en el ejercicio del monopolio de la fuerza, están procesados, están condenados, es porque la ley se quedó corta, y ahí es donde está esta excepción excepcionalísima que son las facultades de indulto para poder ocuparlo. Yo estoy a favor, evidentemente, de que los indultos, que para eso son, a producir sensación de justicia. José Antonio Kast ganó con esa promesa, con amplia mayoría, porque
0: era promesa de campaña,
1: porque
0: ¿no?
1: La ciudadanía sí consideraba que efectivamente la situación excepcional que vivimos el 2019 se regula en justicia con una atribución excepcional que tiene el presidente de la República, que son los indultos. Por supuesto que hay que analizarlos a caso, en su mérito, que aquí no terminen finalmente pagando justos por pecadores, pero los indultos son un tema, las reglas del uso de la fuerza.
0: Pero es un tema que increpa a la izquierda, o sea, ellos.
1: Bueno, evidentemente.
0: Ellos definitivamente
2: increpa a la derecha también, oye. Sí, porque hay un par de personajes ahí que la verdad es que lo único que quieren es que este tema, igual que aquellos que están presos, se mueran lo más rápido posible.
1: Pero yo te diría que aquí, finalmente, si José Antonio Kast, con esta promesa clara de campaña, gana ampliamente, es porque hay en la ciudadanía una sensación de que efectivamente aquí hay carabineros que están procesados y condenados de manera injusta, y por lo tanto es militares. Justo que se aplique, está bien, es justo que se aplique esta medida excepcional, pero también no podemos seguir manteniendo el mismo problema. Si hoy día los indultos a los carabineros y a nuestras fuerzas armadas son un tema, es porque la ley se quedó corta. Mejoremos la ley. Reglas del uso de la fuerza están entrampadas hace más de un año y medio en una comisión mixta en el Congreso. Eliminemos, refundemos, ocupe la palabra que usted quiera, el Instituto Nacional de Derechos Humanos. ¿Por qué tiene que ser una institución pagada por todos los chilenos, una institución que persigue a nuestras fuerzas armadas?
0: Así es.
1: Entonces, vamos avanzando para que no sea necesidad de aplicar esta necesidad, esta facultad excepcional más adelante.
0: Vamos pimponeando para que todos puedan opinar de los temas. Gabriel, ¿tú mira, crees que esto está generando...?
3: Yo creo que el presidente, a mí hay una de las cosas que me ha parecido más interesante de este periodo presidencial. Lo decíamos respecto a la mega reforma, lo decimos ahora respecto del tema de
0: seguridad.
3: Ha sido la prudencia, y el presidente Kast este fin de semana utilizó esa palabra para el tema de los indultos. Yo estoy completamente de acuerdo con que se revisen indultos y se efectúen indultos a carabineros y miembros de las Fuerzas Armadas que fueron, que en el contexto del 18 de octubre, fueron, fueron procesados y muchos de ellos condenados. Me parece razonable, me parece bueno. Creo que hay que revisar caso a caso, obviamente. Como en todo esto, el diablo está en los detalles muchas veces, pero me parece que la forma y la estructura como ha reaccionado la izquierda radical y la no tan radical también, si eso es lo más impactante de todo respecto al caso Crespo, ha sido realmente impresionante, porque cuando uno revisa bien la sentencia del caso Crespo, no fue absuelto ni siquiera por la ley Naim Retamal, no, sino por la aplicación simple y sencilla de la eximente de defensa propia. Luego se le aplica la nueva eximente
0: de la ley
3: reforzada, digamos, pero el solo hecho de haberse visto expuesto a una situación donde su integridad física se veía
1: amenazada,
3: era necesariamente suficiente para que él respondiera racional y lógicamente de una manera como la que debía ser. O sea, el disparo que se revisa en la sentencia no es un disparo aislado, es un disparo que se da en un contexto de
0: agitación, con un arma que se le da el Estado,
3: con un arma que le entrega el Estado, donde está en riesgo su integridad y la de otros carabineros, donde además de aquello existe un momento en que no solamente se están lanzando bombas Molotov, estructuras de fierro, lo dice la propia sentencia, sino que además el propio señor Gatica está lanzando piedras atacando del tamaño suficiente para generar un daño.
0: ¿En Estados Unidos habría algún policía preso por lo que hicieron los policías?
3: En Estados Unidos habrían corrido balas. O sea,
0: ya por eso que no te digo, pero no habría ningún.
1: Es que hay claridad de las reglas del uso de la fuerza.
2: Claro, no. A ver, yo quiero corregir una cuestión. En Chile también existe claridad de reglas del uso de la fuerza. Lo que pasa es que la fiscalía decidió ignorar 100 años de jurisprudencia nacional. ¿Ya? Y empezaron a perseguir ignorando el Código de Justicia Militar
3: y el Código Penal.
2: Entonces lo que sucede, y quiero comunicárselo a nuestros compatriotas, mire, yo puedo cambiar las leyes 20 veces, pero si quienes están obligados a aplicarlas van a tratar de torcerlas, no tengo nada que hacer. Y es por eso que yo insisto una y otra vez que hay que reformar la fiscalía, hay que hacer posible las acusaciones constitucionales, hay que reformar el sistema judicial, porque si van a ignorar derecho expreso, como lo han hecho en múltiples ocasiones, entonces tenemos que avanzar sobre un poder judicial que se cree legislador. Y eso no es un tema de todos los jueces, ni mucho menos, no lo estoy diciendo. No estoy diciendo que todos los fiscales estén en esta situación. Pero la verdad es que hay casos que son emblemáticos y donde efectivamente, si tú ves, hay entonces condenas que son inexplicables. Mira, la misma condena contra el capitán Maturana por el tema de Campillay. ¿Ya? Si tú agarras el caso Crespo y ves cuáles son cuál es el pensamiento del tribunal respecto de la capacidad de efectivamente apuntar para con la voluntad de hacer un daño con la escopeta antidisturbios, con las postas. Uh-huh. Porque hace el tribunal hace un análisis técnico.
3: Sí.
2: ¿Ya?
3: Incluso hay un voto de minoría.
2: Exactamente. Que no se puede.
0: Es una
2: lacrimógena.
0: Una lacrimógena.
2: Es una lacrimógena.
0: Con esa no podía apuntar.
2: A 50 metros.
0: No podía apuntar.
2: O a 30, 40 metros, una cosa así. Mm. O sea, de hecho, el peritaje que hizo investigaciones intentó de 99 tiros, no le pegó ni uno. Entonces, ¿cuál es el punto? Sin embargo, para poder aplicarte la lógica de la premio ilegítimo, tiene que suponerte el ánimo de castigar. Entonces, Maturana habría disparado este armamento que no se puede apuntar con la voluntad de castigar a la señora Campillay, que supuestamente no estaba participando de los actos. Es un fallo donde tú te preguntas, bueno, oye, ¿cómo es la cuestión? Y hay otro punto más. Ese fallo en sí mismo adolece, en mi opinión, de un vicio de nulidad que afecta a toda la Corte. La señora Campillay fue a conversar con el presidente de la Corte Suprema para acelerar el proceso.
0: Claro, lo que entonces, pasa es que ella, al perder la vista, es que genera empatía y genera pena.
3: No hay que olvidar jamás que es senador.

0: a la República. Ah,
1: pero en su época, sí, en su
0: miembro
1: época
0: del poder no, del Estado.
1: En su época no era senadora. Y cuando fue a conversar, el presidente del Tribunal, de la Corte Suprema, del Tribunal Supremo de la Nación, no puede recibir a una parte que está en juicio.
2: Bueno, vamos a leer un mail que habla un poquito de esto. Dice, haga lo que haga, Kast, 100% de empleo, detenga la paz en el Medio Oriente, en Ucrania, el próximo gobierno en Chile será de izquierda. Piñera tuvo un muy buen gobierno, así y todo le entregó el mando a alguien de izquierda. Y ocurrirá lo mismo con el actual. Además, con la derecha actual le están pavimentando el camino a Boric y compañía.
0: Hay alguien que amaneció. ¿Ah? Hay alguien que amaneció.
1: No comparte el optimismo con el que nos levantamos.
0: Soy optimista.
2: Optimista, no, por eso. Yo la verdad que.
0: ¿Quién es el amigo?
2: Si bien es cierto, Luis Álvarez.
0: Luis.
2: Si bien es cierto, yo tengo parte de la aprensión que tiene Luis Álvarez, sí, porque sí. Yo creo que tenemos que estar unidos y yo he defendido la unidad de la derecha. He discutido harto con Johannes al respecto de eso, porque acepto que puedan haber sensibilidades distintas en la derecha, pero lo más importante para el país es poder repetir un gobierno con los mismos objetivos, ¿no es cierto? Y con el mismo pensamiento, porque si efectivamente a la vuelta de la esquina llega un gobierno de izquierda y deshace todos los entuertos que se han ido arreglando, vamos a quedar chantados nuevamente y el país va a seguir marcando el paso y el desarrollo cada día lo vamos a ver más lejano. Así que yo estoy preocupado, tengo esa preocupación que tiene Luis Álvarez, pero creo que la.
0: Pero el lunes tratamos de amanecer con un poco más.
2: Pero yo creo que esto lo va a ir entendiendo la gente de la derecha.
1: Hay un gran libro de Roger Scruton que decía las bondades del pesimismo. Hay que planificar en función del peor de los,
3: que normalmente
1: el peor
3: normalmente
1: de los escenarios.
3: Termináis teniendo razón cuando eres pesimista.
1: Exactamente. Ahora Luis tiene razón. Yo creo que Luis tiene razón, pero hay cosas que todavía se pueden hacer para evitar
2: su
1: para que no se convierta en una profesión.
2: Mucho camino. Vamos a la pausa y regresamos.
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2: Como ustedes saben, tengo la mala costumbre de leer los correos que me tiran palo, pero esta vez voy a tirar uno que va en favor. ¿Eh? Dice, muy buenos días, Sergio Chechirane y el gran equipo de Conectados. Muchas gracias por vuestra invitación para ver el espectacular show, que estuvo todo increíble, desde el principio a fin. La atención, el lugar, la cena y por supuesto el show. Me reí mucho. No, la verdad, me reí demasiado. Eres un gran humorista, pero por sobre todas las cosas eres un gran persona y por ello tienes mi admiración y respeto. Checho, recuerda que en tu voz y tu palabra tienes el poder de cambiar el rumbo de este país, a lo que una vez fuimos. Eres la voz de muchos que amamos este país con sus defectos y virtudes. Sigue con tu valentía y convicciones. Chubaya, me está inflando demasiado. Espero que te gustara el presente. Nos estamos hablando. Mención especial para el productor Alonso León, un 7. Una persona con mucha calidad humana se merece un aumento de sueldo. Ahí la cago, puta. Ya,
3: parece que lo escribió Alonso.
2: Está súper bien. Oye, Alonso, voy a investigar si este mail no fue hackeado. Atentamente, Francisco Andrés Silva. Roja, perdón. Oye, muchas gracias por el mail.
3: ¿Cuándo
2: muy lindo.
3: Te tenemos por Colchagua, Checho? ¿Ah? ¿Cuándo te tenemos por Colchagua con el show?
2: Yo el mañana tengo una presentación con Carlos Cardoen, que va a darle una presentación a los periodistas sobre la historia y el sufrimiento que ha tenido él.
3: Está lanzando un documental.
2: Con todo el problema de Estados Unidos. Mañana estoy invitado, así que ahí voy a hablar con Carlos. Y ahí hice un show que fue muy exitoso, que se repletó
3: en Santa Cruz.
2: Pero la verdad.
4: Qué lindo lugar.
2: Estoy viejo y me estoy poniendo un poquito cómodo. Ya a esta altura, salir de mi burbuja de comodidad me está costando más porque
3: estamos unos... cerquita,
2: me encanta además Santa Cruz, me encanta, voy siempre.
4: Me encontré con una familia Marchigüe,
3: qué linda comuna.
4: Linda comuna Marchigüe.
3: Tiene muy buena representación parlamentaria.
4: Muy buena representación parlamentaria en Ricardo Neumann.
3: Estoy como Alonso, viene un poco de cerca la recomendación, ¿eh?
2: Oye, bueno, analicemos en profundidad el tema de seguridad. Ya hablamos de carabineros, ya saben cuál es nuestra opinión. Yo creo que efectivamente esto le va a generar algunos temas al presidente de la República, algunas distracciones, pero creo que hay que hacer justicia. La verdad que creo que no puede ser que estén todos los... Los terroristas indultados, hablando ya del 73, y todos los militares que participaron siguen paseándose por los tribunales. Cuando tú quieres hacer este tipo de indultos para buscar también la paz y poder encontrar puntos de encuentro, otros países lo arreglaron. Ya, pero olvidémonos de eso, que genera mucho problema. Veamos lo del 18 de octubre, que la gran mayoría de las personas está con carabineros. Yo creo que es el momento de hacer el esfuerzo al presidente y no preocuparse tanto de lo que diga la oposición, porque la oposición anda buscando cualquier cosa para ¿cómo se llama?, oponerse. Así que,
4: cuando el líder de la oposición es Manucheri, estamos listos.
2: Sí, pues,
4: no hay mucho más que decir. Pues, no,
2: ¿cuáles son los...? Ya hablamos de ese tema para salirnos un poquito de ahí y poder tocar el tema seguridad. ¿Cuáles son los...? Porque tú dijiste el plan de seguridad... Le faltan cosas y le sobran cosas. Las que le faltan ya, algunas las mencionaste, que tiene que ver con los tribunales. ¿Y cuáles son las que le sobran a tu juicio?
5: Bueno, eso lo tenemos que analizar de la mano de lo que sea el texto, porque todavía no tenemos una... O sea, sería irresponsable de mi parte. Yo simplemente planteo que no puedo apoyar algo al 100%, de lo cual no tengo conocimiento, y no puedo rechazarlo tampoco, de lo cual si no tengo conocimiento. En ese sentido.
2: Pero lo que has visto te hace sentido que va en el sentido correcto.
5: Mira, yo te voy a decir una cosa. La lógica chilena está es un poco de realismo, legalismo mágico, le vamos a poner. El legalismo mágico, que tú puedes arreglar las cuestiones con leyes.
4: Como decía Diego Portales, el chileno cree que la ley hace la virtud.
5: Claro.

0: Bueno, yo no sé qué, cuál es el objetivo que hay efectivamente detrás. Si quieren sumar una nueva restricción de los derechos fundamentales constitucionales, yo escuché por ahí un tema de intervención de las comunicaciones, yo ahí me sentiría un tanto incómodo en el caso de que esta cuestión, porque yo rechazo la intervención en el secreto bancario por las mismas razones, porque no puede ser que un funcionario administrativamente te pueda levantar el secreto bancario, ¿me explico lo que voy? Entonces hay temas que hay que conversar ahí, quizás esté mejor resuelto, pero no tenemos el texto como para formarnos una opinión 100% fundada. Ahora, en el resto, dame el tema de la fiscalía, hacemos un cambio del sistema de cumplimiento de penas, ningún problema. La idea de aplicar el 41 bis italiano a los jefes, las mafias, me parece, es algo que nosotros habíamos propuesto antes, y me parece fantástico cambiar el sistema de cumplimiento de penas en ese sentido en Chile, para que no sea la cárcel de alta seguridad. No sé si la gente lo sabe, pero tú no eres condenado a cumplir tu pena en una cárcel de alta seguridad, sino que es gendarmería la que decide mandarte a una cárcel de alta seguridad por dos razones: o porque te portas muy mal, o porque te pueden dañar en las cárceles normales. ¿Ya? Entonces hay temas ahí que son perfectamente conversables.
1: Oye, ya que leí un mail en favor mío, voy a leer un artículo en favor tuyo. Mira, Un artículo no sale en la primera página del Mercurio. Es un politólogo argentino, dice: si los gobiernos de derecha no dan resultado, el péndulo va a volver a girar. Pero ¿hacia dónde? En algunos casos la apuesta no viene del lado de la izquierda o la centroizquierda, sino de la derecha de la derecha, a la derecha de la derecha. Este es un politólogo argentino sobre la situación de América Latina. Claro, están cambiando los gobiernos en América Latina, y si efectivamente han salido todos prácticamente de derecha, y si efectivamente no tienen resultado, dice que va a haber un péndulo, pero a lo mejor más hacia la derecha todavía.
0: Bueno, la oferta social política de la izquierda después de los últimos 4 años, la verdad es que es prácticamente inexistente.
1: Sí, claro.
0: ¿Ya? El colapso de Venezuela, si es que efectivamente... Ah, por lo demás, todo esto, quiero saludar a las feministas de nuestro país, porque en Venezuela tenemos la primera dictadora mujer en la historia de Latinoamérica.
2: Y en Nicaragua también, pues acuérdate que es copresidenta Rosario.
0: Ah, no, tenemos dos, ya, ¿no? Tenemos dos, ya tenemos dos.
2: Eso es muy, es una muy, mayor, eso, un, eso, más orgullo
0: eso es muy importante. Pero decir lo siguiente: el hecho de que hayan sacado a Maduro y hayan quedado los gringos más o menos en control de Venezuela, evidentemente que significa un impacto duro para los yanaconas, para los sirvientes de Cuba y Venezuela en Chile, desde el punto de vista logístico, etcétera. Así es que... ¿dónde está?
1: Yo no entiendo lo que está pasando ni en Cuba ni en Venezuela.
3: Ahí sí que hay realismo mágico.
1: No lo puedo entender, porque claro, sacaron a Maduro, uno esperaría que...
3: Que hubiese algo así como democracia.
1: Iba a salir... No, claro, algo parecido a democracia, iban a salir todos los delincuentes. Recordemos que el ministro del Interior es de los principales sospechosos del asesinato en Chile de un ex militar.
3: Ojeda, el teniente Ojeda.
1: Entonces, y que siga ahí el mando cuando era el más duro de los duros dentro de Venezuela.
0: Y está buscado por el Departamento de Justicia de
1: los Estados Unidos. Claro, tiene una recompensa todavía. Pues
0: como 20 millones de dólares.
1: Y Donald Trump tranza con la presidenta actual y lo dejan ahí en el cargo. No, de verdad.
2: Yo creo que Trump está con algunos problemas, bueno, todavía no ha resuelto el tema con Irán, por lo tanto...
1: Y ahora se le
2: tiene,
1: está...
2: tiene poco espacio y tiene de aquí a noviembre las elecciones de medio tiempo, por lo tanto su situación política es compleja. Yo creo que todos esos elementos hacen que él esté haciendo cálculos respecto de cuánto puede y cuánto no puede,
1: digamos. Acuérdate que Netanyahu, que era su principal aliado en el Medio Oriente, no está de acuerdo con el plan de Estados Unidos para la paz en Gaza.
2: Basta que Trump cierre de teléfono con los iraníes un acuerdo y cae una bomba israelí al otro día. Entonces sí, claro. La situación es muy la situación que hay en Medio Oriente todavía es demasiado compleja.
1: Vamos a ir a las noticias a ver si nos informan de algo que pueda estar pasando, porque la verdad

0: Donald Trump para mí se ha convertido en un personaje total y absolutamente impredecible.
1: Siempre lo ha sido, yo creo.
0: Sí, por eso, pero hoy día...
2: ¿Cuál era la novedad?
0: No, está bien, pero hoy día ya de repente se manda una cuestión aquí. Oye, la última, tenemos que ir a la noticia, la última. Cobrar por los tweets anticipados. El que quiera escuchar un tweet antes que la gente, eso se llama información privilegiada. Cobra $100,000 para decir algo antes. Claro, para que un grupo de gente pueda recibir, no es tweet lo que usa él, es otra aplicación, pero más o menos parecido. O sea, esa cuestión ya raya en la tontera. Y bueno, más que tontera, casi un delito. Vamos a la pausa y regresamos.
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1: Muy buenas tardes, es hora de noticias en agricultura. Vamos con información desde el presidente José Antonio Kast. Se refirió a este terremoto en Colombia. Tenemos más antecedentes con Francisco Arriagada.
2: ¿Qué tal, Jessica? Muy buenas tardes. Lo hizo por intermedio de su cuenta personal en la red social X, donde el presidente José Antonio Kast publicó un mensaje de apoyo al pueblo y a las autoridades de Colombia luego del terremoto, 7.4 grados a 5 kilómetros al este de San José de Palmar, que golpeó a distintas ciudades donde se han registrado importantes daños a edificios y también a otro tipo de inmuebles. El mandatario advirtió que toda la solidaridad con el pueblo colombiano tras el fuerte terremoto que afectó al occidente de ese país. Chile conoce el dolor y el desafío que dejan los sismos. Estamos disponibles para apoyar lo que Colombia necesite, fueron parte de las palabras del presidente José Antonio Kast. Mientras que el propio mandatario colombiano, Abelardo de la Espriella, suspendió todas las actividades para viajar a la zona del terremoto, advirtiendo que estará personalmente en la ciudad de Pereira para acompañar a los afectados y verificar la respuesta del gobierno, agregando que no están solos, el Estado está presente y también actuando, dijo el recién asumido mandatario colombiano. Según las primeras cifras, de acuerdo a los antecedentes recopilados hasta el momento, habría 18 víctimas fatales en Pereira y 2 en Manizales, siendo estas zonas, junto a Cali, las más afectadas por esta emergencia. Informo Noticias en Agricultura.
1: Y actualizamos la información de lo que está ocurriendo en Colombia con Ricardo Cuevas.
3: A 21 subió el número de personas que fallecieron a raíz del terremoto que afectó este lunes a Colombia. Según se detalló, se registraron 18 muertos en Pereira, 12 en Manizales y 1 en Quibdó. La información fue entregada por la Asociación Colombiana de Ciudades Capitales, quienes por medio de un comunicado entregaron la cifra de personas fallecidas. En el texto también expresaron que hay graves afectaciones estructurales en las ciudades mencionadas anteriormente y también en Cali, en donde continúan las labores de búsqueda, rescate, atención y evaluación de daños. Por otro lado, el presidente de Colombia, Abelardo de la Espriella, convocó a un comité de emergencia para atender los daños causados por el movimiento telúrico de 7.4. Además, en su cuenta de X, la autoridad anunció que viajará a Pereira, la ciudad más golpeada, para acompañar a los afectados. Junto con lo anterior, la máxima autoridad colombiana ordenó la instalación de un puesto de mando unificado para coordinar la atención de los daños y de los damnificados. Informó Noticias en Agricultura.
1: Hasta acá vamos a dejar las noticias. 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Hay 7 grados en Santiago a esta hora. La máxima se espera en 11 para Santiago en esta jornada. Para Puerto Montt, 10 de máxima se anuncia, despejado variando nubosidad parcial. Despejada va a estar la tarde en Coyhaique, 2 de máxima. Torres del Paine llegará a 6 con nubosidad parcial y la misma condición va a seguir en Punta Arenas, pero ahí la máxima será de 7 grados. 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Ahora sigan en compañía de Radio Agricultura, se quedan con Conectados. Que tengan buenas tardes.
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4: Bien, antes que se nos olvide, vamos a saludar a un gran auditor, Franco, Juan Francisco Lillo, que nos acompaña desde los primeros días. Cada vez que hacemos una celebración, él está presente y llega con sus regalitos. Y hoy día queremos celebrarlo y desearle, pero muchas felicidades. Juan Francisco Franco es un tremendo ser humano, una familia muy linda también. Así que te mandamos muchos cariños y un gran abrazo, querido Franco. Y ayer estuvo de cumpleaños Vicente Martínez, que es el que nos precede, no,
5: ¿cómo se dice? Que viene en Nuevas Voces.
4: En Nuevas Voces, ¿eh? El programa Vicente Martínez, así que le deseamos también muchas felicidades. Buenos días, Chechito, dice, soy la ganadora del concurso Cena Show del día viernes. Quiero agradecerte de corazón por la gran noche que disfruté con mi hija. La comida estuvo realmente exquisita, tu show lleno de risa y también emoción. No queríamos que terminara. Gracias por darte el tiempo de saludarnos y tomarnos juntos una fotografía. Un gran saludo para ti, panelista y equipo. Sigan adelante, hacen una gran labor día a día. Afectuosamente, Mercedes Reyes. Qué rico y qué agradecido estoy de la gente que nos manda carta y nos manda mail. Carta, o sea, que estoy antiguo. Mails agradeciendo.
5: Pero telégrafo, nada, telégrafo.
4: Yo desde la época del telégrafo ya.
5: Oye, Morse.
4: Oye, ustedes se ríen, pero sí.
5: ¿Eso fue ayer?
4: Esto fue ayer, güey. El cassette.
5: Ayer.
4: Yo me acuerdo que saqué mi cassette de chistes, saqué mi cassette de canción. El cassette ya no existe, güey.
5: No, Iman no se acuerda. Yo sí.
6: De cassette para adelante. ¿Vinilo no?
4: Bueno.
6: Eso no alcancé.
5: No, yo tampoco.
4: Oye, el vinilo
5: fue como la vuelta.
6: Pero
5: la
6: qué
5: vuelta.
6: Increíble que vinilo, cassette, CD, de todo en una generación.
5: En una generación.
6: Increíble.
4: 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Tu jefa acaba de decir que sí, así que va el sábado el Kaiser.
5: Tiene un salvoconducto de Ivette.
4: Yo le dije, ¿cómo querés mandar un país si no soy capaz de mandar a tu señora? Tenés que preguntarle a la señora para ir. Y bajó la cabeza, dijo, ni Pinochet puedo mandar a su señora. No voy a poder mandar yo. me dio risa. Ya, pero ya te
5: dieron permiso. Pero eso le pasa a todos, pues no vengan aquí a hacerse lo grande.
4: Ya te dieron permiso. Eso, bueno, así que vaya a poder estar.
5: Ahí se viene a hacer todos los choros. ¿Ah? El Checho se viene a hacer el choro también.
4: No, si al final de cuentas, oye, uno se hace el choro en público, pero al final sabemos quién manda. 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Ya lo saben, estamos con el concurso también. Tienen que decirnos cuáles, a su juicio, son los 3 mejores ministros de este gobierno. Oye, tienen, para ir cerrando el tema de seguridad y pasar a otros temas, ¿tienen la misma percepción que yo del ministro Arrau? La verdad que yo
6: lo conocí en Vietnam.
4: ¿Sí?
6: Lo conocí en la convención 1.0.
4: Y hace la pega, parece.
6: El ministro Raúl le remateó en Chillán a las 4:30 de la mañana para llegar primero que todo al Excongreso Nacional a sesionar. Y en ese espacio invadía a la izquierda refundacional que llevaba la batuta en ese proceso a oficio. Yo te diría que él es una persona que trabaja, que es inteligente. La verdad es que yo estoy muy contento que él lleve las riendas de el plan de seguridad que se viene. Y
4: tú lo conociste bien.
6: Lo conozco. Oye, harto.
4: Y dime una cosa, ¿dónde estaba antes? Porque pues, era ministro de, y lo cambiaron
6: de
4: a
6: obra pública.
4: Obra pública.
6: Y también fue el primer gobernador de la región del Ñuble.
4: Es muy importante la obra pública, pero yo creo que hoy día el país lo que más necesita un ministro tan empoderado como él es en seguridad.
6: Mateo, trabajador, esforzado, puras cosas buenas, sobre todo después de haber estado en la trinchera con él.
5: Lo que me gusta del ministro Raúl, bueno, de varios ministros, en general creo que un ministro es alguien que tiene que estar en el terreno, y se le nota eso de estar donde las papas quieran.
4: Bueno, y los mejores evaluados al final de cuentas son justamente los que han estado en terreno. Está Poduje, como viene evaluado, está la misma ministra de salud, que es la Chomalí, que viene evaluada, y hay otros ministros bien evaluados. Veamos qué es lo que dicen nuestros auditores con el concurso. Usted no se mete en este tema, porque usted oposición al gobierno.
5: No, oposición a las encuestas.
7: Sobre todas las cosas.
4: Usted no es del gobierno. Ya, vamos a escuchar lo que está diciendo la gente y pasamos a los otros temas.
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9: Muy cortito, aquí Francisca desde Viña del Mar. ¡Qué buen panel! Y lo otro, por favor, presionen para que haya un vocero. José Ignacio Musalén sería increíble.
10: Buenos días, Chicho, panel de Día Lunes. Bueno, lo que pasa es que nuevamente ganó la batalla comunicacional con respecto al tema de Carabineros. Ya no hizo creer que los jóvenes estaban en una manifestación pacífica, donde precisamente Carabineros fue el que, tratando de disolver esa manifestación pacífica, provocó los traumas oculares. No dicen absolutamente nada, que descargaron un camión con piedra, no dicen nada, que quemaron a Carabineros, que agredieron a Carabineros. Entonces, que fueron delincuentes que estaban contratados a un delito en cualquier parte del mundo. No se puede agredir a la policía por ningún motivo. Entonces, pero ya nos hicieron creer que justamente estos Carabineros que actuaron para defender la democracia somos violadores de derechos humanos.
11: Hola, buenos días, amigos de Conectado. Un fuerte saludo para todo el panel. Hace pocos días o hace poco tiempo anduvo el presidente de la República Checa. Él en su país, si no me equivoco, prescribió al Partido Comunista. Mi pregunta es para Johannes Kaiser, ¿qué posibilidades hay que esto ocurra acá en Chile? Y para el panel también. ¿Y qué consecuencias tiene esta visita? Saludos, Francisco, desde Talca.
12: Chicho, buenos días. Jorge de Concón. Excelente programa, como siempre. Oye, esto del mundo al revés, Carabineros presos por el estallido delictual y los lindos con pensión de gracia y libres. O sea, ni una gana de ser carabinero ni ser uniformado, pues esto del mundo al revés, el pago de Chile. ¿Ah? Y la situación no es compleja. Boric tuvo más pantalones y fue leal, porque lideró a los delincuentes.
13: Buenos días, mi nombre es Felipe Gutiérrez Cerda. Saludo al panel de Conectados en Radio Agricultura. Complementando lo que dice Johannes Kaiser, el motivo por el cual las construcciones en antaño en Chile se calculaban para muchos más años era porque antiguamente existían reglas de cálculo. Hoy día los programas de optimización te dan un valor para pocos años, pero antiguamente se calculaban para 100 años. Por eso las estructuras antiguas duraban mucho tiempo.
14: Don Checho, panelistas, buen día. Aquí con Sabina desde el sur de Chile. La gravedad del avance de la ONU por cooperación tributaria. Impuesto como derecho humano. Es muy grave lo que está pasando, que se impulsó también de una manera grave en el gobierno de Boric. Debe con suma urgencia el presidente Kast poner fin a esto, a todo tipo de convenios, sobre todo en que nos perjudica a los chilenos, porque compromete la soberanía tributaria de nuestro país. O sea, nos compromete a nosotros los chilenos a trabajar para la ONU. No fin a la ONU. Ese es nuestro pedido desde el sur.
4: Alguien que me explique el último WhatsApp, porque no entendí muy bien el tema este de la ONU.
15: Si tengo bien entendido lo que sucede, es que las Naciones Unidas estaban tramitando iniciativas o una especie de acuerdo global para establecer márgenes y una relación entre lo que serían derechos sociales y la estructura tributaria, es decir, para impedir en la práctica la competencia tributaria entre países. Y con eso,
6: sí, o sea, un proteccionismo global,
15: una cosa así, para que no haya paraísos tributarios y puedan transformar todo en un infierno tributario. Y eso es hiper complejo. Entenderás que eso significa que los países entregan su soberanía para decidir cuál es su estructura en esas materias. Y por supuesto que todo esto para cumplir con lo que es la Agenda 2030, que interesantemente no tiene ni una sola medida que no tenga que ver con que los estados aumenten su poder. No hay nada más socialistoide que esa cuestión, y que por lo demás ha sido abrazada desde el gobierno de Bachelet en adelante, también Piñera, y de hecho ahí hacer un llamado al presidente de la República para disolver la comisión para la implementación de la Agenda 2030 en Chile, que está operativa, así como debiese también devolver esto del hub de metano que tiene el Ministerio de Agricultura de vuelta al infierno de donde salió esa porquería, porque quieren empezar a cobrar también por los peos que se tiran las vacas. No te olvides de lo que está pasando en Irlanda.
6: Checho, mira, muy corto, sí. Distribución de derechos de tributación entre países, especialmente respecto de multinacionales, o sea, claro, dominar a las multinacionales, tributación efectiva de personas de alto patrimonio, o sea, uh-huh, ahora va a ser global la política tributaria para, como, según ellos, los súper ricos, combate a evasión y elusión, intercambio internacional de información tributaria, mecanismos de prevención, reglas tributarias vinculadas al desarrollo sostenible, justamente lo que decía Johannes.
4: Pero estamos obligados poder darle a aceptar tratamiento una tributario. Cosa así por parte
6: no
4: de la
6: estamos
4: ONU.
6: Obligados, pero esto es lo que afecta a la soberanía.
4: Está bien, finalmente, pero es cuestión de que yo no voy a aceptar esa resolución de la Nación.
6: Y lo conversábamos fuera del micrófono.
15: Tiene que decir el presidente.
6: Con Johannes.
15: Lo tiene que decir el presidente.
6: A propósito de reformas constitucionales, Johannes, la importancia, la urgencia de dejar expresamente nuestro artículo quinto que regula la soberanía, artículo quinto de la Constitución, de que los tratados internacionales no tienen un valor supraconstitucional.
15: Y tampoco al mismo nivel.
6: Esa es una afectación directa a nuestra soberanía, y ya que abrimos nuevamente, para razones muy justificadas como la seguridad, el tema constitucional, yo creo que es importante dejar claro.
15: Es que para el tema de seguridad también es importante, porque date cuenta de lo siguiente. Por ejemplo, la antigua ley antiterrorista que teníamos en Chile nos la derogó la Corte Interamericana de Derechos Humanos. En la práctica, ¿ya? Y resulta que hay una serie de convenciones que funcionan donde se reúnen tres gatos y dos perros, y nadie los eligió, y toman ciertas resoluciones, y eso se transforma prácticamente en norma en nuestro país. Y eso genera inseguridad jurídica, uno, y dos, también desde el punto de vista de lo que son los derechos humanos, que tienen lo que llaman la evolución de los derechos humanos en el sistema internacional, ¿ya? Eso no es nada más que generan ley a través de resoluciones que nunca pasan por un Congreso Nacional.
6: Y esa cuestión tiene que terminar si es entregar nuestra democracia.
4: Soberanía. Bien, oye, interesantes los temas. Hay dos temas que también me parecen súper interesantes y que los quiero tocar. Sí, no alcanza un poquito de tiempo. Partamos por el primero, porque quiero tocar el tema del Partido Comunista, que preguntan. En la República Checa tengo entendido que está prohibido.
15: En Polonia también.
6: Casi todos los países que estaban detrás del muro proscribieron.
4: No está proscrito en Checoslovaquia.
6: En República Chequia, se le dice hoy día, Chequia.
4: En Chequia, así es. No está prohibido, la propaganda comunista, pero no está proscrito, me informan por interno ahí los periodistas, los 10 periodistas que tenemos aquí en
15: Polonia, sí. En Ucrania también.
6: La mayoría de los países que sufrieron el yugo comunista detrás del muro,
4: sí,
6: pero hay una reacción natural. En Alemania está prohibido.
4: ¿Sabes lo que pasa? Yo estoy de acuerdo. Yo creo que uno de los errores de la democracia es tener dentro de la democracia un partido que está usando la democracia para destruirla desde dentro. Vemos que el Partido Comunista totalmente vota en contra de las leyes de seguridad.
15: No, pero eso es su derecho democrático.
4: ¿Cuál?
15: Es su derecho democrático. Tú no tenés que estar de acuerdo con todo lo que proponga el gobierno en materia de seguridad y cosas políticas.
4: Pero tú te das cuenta cuando un partido es o no es democrático.
15: Sí, de acuerdo.
4: O sea, un partido que va su máxima directiva a celebrar los 100 años del dictador Fidel Castro, que todavía no tiene. Fidel Castro todavía no sabemos qué tan malo es. porque cuando se abra, se tape la olla en Cuba, nos vamos a dar cuenta de las atrocidades que se vienen haciendo, Checho, por 60 años en Cuba.
15: La crítica, al final, la crítica al Partido Comunista, yo tengo que ser muy claro, yo creo en la libertad de pensamiento, también en la libertad de pensar estupideces.
5: Absolutamente. ¿Ya?
15: Yo creo también en la libertad política. La diferencia esencial con el Partido Comunista y por qué yo creo que en Chile podría terminar siendo prohibido, no es por su pensamiento. Incluso en un sistema democrático, efectivamente, un partido que tenga una visión antidemocrática podría tratar de lograr una mayoría para esa visión antidemocrática. El punto no es ese. El punto en esencia es que tú actúes sobre la institucionalidad

0: violentando la constitución y las leyes.
1: Obvio.
0: Y cuando yo veo que la señora Carmen Hertz y el Partido Comunista salieron a funar a su propio gobierno por el decomiso de armas en Villa Francia, por ejemplo, cuando veo que han tenido contacto con la FARC,
1: así es.
0: Cuando veo que hasta el día de hoy yo no me he enterado de que hayan entregado las armas que les quedaron de Carrizal Bajo, ¿ya? Cuando tienen entonces, mandan a sus militantes a entrenarse también con la FARC, y después se genera en nuestro sur, se genera todo este terrorismo con la CAM y toda la cuestión. El señor Yaitul fue miembro del aparato armado del Partido Comunista.
2: Cuando amenazan con rodear
3: la convención constitucional.
0: Pero ahí tú tienes hechos. Hechos que, en mi opinión, podrían constituir un fundamento para prohibir una organización, cualquier organización, no importa si es comunista o no es comunista. Lo que yo creo...
3: De hecho, la Constitución lo establece.
0: De hecho, pero en Chile, por supuesto, es mucho más fácil perseguir o tratar de prohibir el Partido Nacional Libertario que el Partido Comunista, el Partido Nacional Libertario que defiende la Constitución a muerte.
3: Pero ustedes los llevaron al Tribunal
0: Constitucional. Sí, nos trataron...
3: A mí, en particular.
0: Y al partido lo trataron de llevar al CERVEL, pero se equivocaron de sede más encima. Pero ese es otro cuento.
3: Bueno, hay que leer la Constitución cuando...
0: Claro, el punto en esencia es que yo no soy partidario de la prohibición del pensamiento, no creo que eso sea correcto. Sí creo que cuando tú estás enfrente de personas que tienen este pensamiento y tratan de utilizar la institucionalidad para bloquear o para cerrar el sistema, tú tienes que actuar sobre esas personas y sobre su propia institucionalidad. Es decir, si tú empiezas efectivamente a proteger a grupos violentistas y todo el tema, bueno, entonces tienes que disolver el partido.
2: Es que yo quiero aclarar algo antes de ir a la pausa, porque
0: pero ya existe la norma.
2: Vamos a seguir con este tema, y vamos a seguir también con el tema de el vocero, que me interesa que lo comentemos acá, si es necesario tener una vocería. Yo creo que ninguna persona bien nacida no podría estar de acuerdo con algunas de las ideas sociales que defiende el socialismo y el comunismo, ¿no es cierto?
0: Por ejemplo, ¿cuál?
2: No. Todos quisiéramos una sociedad más igual, donde no haya tanta pobreza.
0: Ah, eso es otro tema.
2: A eso es lo que me refiero.
0: Es que la igualdad y la pobreza son cosas distintas.
2: Sí, porque no el ser humano por esencia es distinto. Tú ponías dos personas, la igualáis, y a los 10 minutos ya van a tener diferencias. El que se levantó más temprano, el que trabajó más, ya van a haber diferencias. Eso forma parte de la esencia del ser humano. Pero me refiero, en principio, lo que pasa es que la política de yo estoy hablando en materia económica, de los comunistas creen que mejoran la vida de las personas quitándole a los que más tienen para dárselo a los que menos tienen, cuando efectivamente lo único que hacen es destruir los aparatos productores, ¿no es cierto?, destruir los empleos, y finalmente tienen a todos en la miseria. Entonces yo prefiero que hayan diferencias y vamos sacando gente de la pobreza a que todos estén en la miseria, porque eso es más igualitario. Eso es desde el punto de vista económico, eso yo es lo que combato. Yo no combato el pensamiento de nadie. Yo soy deseo la libertad, que todo el mundo pueda pensar como quiera. Y comparto lo que dice Johannes, cuando están definitivamente del lado de la violencia, ¿no es cierto?, para lograr su objetivo, ahí no lo comparto para nada, y ahí yo creo que no solamente hay que proscribirlo, sino que meterlo preso.
0: Yo quiero hacerte una corrección cortita. Cuando Camila Vallejos decía, y Joaquín Lavín por lo demás también, decía entonces que prefería un país más pobre pero más igual.
2: Es que
0: eso está en 1848, Trabajo y Capital, un trabajo de Carlos Marx, donde hace la alegoría entre el palacio y la choza. Está en su pensamiento. Ellos efectivamente creen que es más importante la igualdad que reducir la pobreza. Así que no te equivoques. Esto no es un efecto no querido, es un efecto aceptado y tolerado para lograr la igualdad.
2: Sí, todos los debates que yo he tenido sobre el Partido Comunista rezan sobre eso, digamos, y lo tengo súper claro. Para ellos lo importante es la igualdad. Acuérdate, pues sí, tenemos que bajar de los patines.
0: De hecho, eso mismo te iba a decir, y esto no es tan abstracto, a propósito que se aprobó con mayoría aplastante la semana pasada el fin de la tómbola. Eso era lo que, según el ministro Izaguirre,
1: vamos a quitarle los patines a los que van más rápido. El mérito y el esfuerzo lo vamos a reemplazar por el azar. O sea, hay
2: Nunca le gustaron los colegios emblemáticos.
1: Para hacer
2: una transferencia social de los que menos oportunidades tenían, como fue el colegio instituto.
4: Te van a retar por los comerciales.
1: ¿No? Nos vamos. Sí.

0: Comerciales.
1: Se nos vamos a comerciales. Sí, sí, sí.
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10: A ver, ¿qué es lo que dice este Luis Alberto? Señor Irane, buenos días. Me parece muy ofensivo a los profesionales de la ingeniería estructural de Chile el comentario de su panelista Kaiser de señalar, no sé si será cierto, de que recibirán incentivo por sobredimensionar el diseño de la estructura, que se informe bien antes de emitir este tipo de comentarios. En Chile hay una muy sólida y moderna normativa estructural y de mecánica de suelo que ha evolucionado con cada nuevo evento sísmico de importancia. También ha evolucionado la calidad de la construcción de Chile. Saludos cordiales. Yo entendí como que estaba medio bromeando.
11: Pobre. Pero si nadie está, no. Es que, mira, ese es el problema cuando uno se pone medio.
10: Luis Alberto, corre, ingeniero.
11: Y lo digo desde mi propio Asperger, ¿ya? Cuando uno se pone un poco Asperger y no entiende mucho el chiste. Pero era la historia que corría y la verdad hablábamos de un pasado lejano y como verá otro auditor también lo levantó y la verdad es que ¿por qué se sienten ofendidos todo el rato?
10: Ya, ¿sabes
11: qué? Mira, estar ofendido es algo que usted decide. Usted puede decidir si lo que yo digo lo ofende o no. En ese sentido, no es responsabilidad mía si usted está ofendido, porque usted decide ofenderse por una tontera que, bueno, ya, dele.
10: Ya, voy a leer los tweets.
11: Ahora va a haber una marcha de ingenieros calculistas frente a la agricultura, van gritando abajo Kaiser.
12: Con las.
10: No, pero claro. Sí, así se entendió que fue.
12: Cuidado que van a salir.
10: Héctor Díaz.
12: La comunidad de neurodivergentes.
11: Pues, ya no voy a hacer un chiste en este país.
12: No, pero oye, perdona, o sea, rescatar de lo que dijo Johannes, que al final
0: las normativas funcionan en la medida en que hayan buenos incentivos. Sí, ¿qué mejor incentivo que estar en un país que se iría abajo a la primera si es que no tuviéramos buena normativa, buenos constructores, buenos
13: después
0: arquitectos?
13: Después del terremoto del 60 fue esa la gran gracia en el cambio de nuestra legislación, sí. Y ha sido algo que se ha ido cada vez
14: perfeccionando
13: más, bueno, con los materiales, con...
14: Que lo plantea el auditor también. Y está perfecto. Ahora, sí, hacer presente lo siguiente. Yo he escuchado de comentarios a propósito, saltando un poquitito en el tema, pero que el acero que nosotros teníamos aquí de Huachipato también se hacía cargo de nuestras necesidades locales, y que no necesariamente todo el acero que se está importando está cumpliendo con los requisitos. Así que sería bien bueno mantener un ojo sobre ese tema también.
10: Ya, voy a leer los ex. Héctor Díaz dice: yo creo que Yu Kaiser se equivoca con respecto a la primera dictadora mujer. La tuvimos nosotros, fue Bachelet. La dictadora solapada que tuvimos instaló todo para una futura dictadura. Bueno, pero escuchemos a la gente. Sí. Siempre en X dice: la agenda de la izquierda es mirar desde la pandereta para criticar lo que hace la derecha. Cuando los vecinos le negaron el voto por paliza desde el primer proceso constituyente, mediocre. Jimena 2022-67. Gatica es un diputado delincuente que solo es diputado por lástima. Si no, no sería nadie, igual que la Campillay. Ninguno tiene méritos para ser elegido, de verdad, por la gente. Son usados por el Partido Comunista y se victimizan. Son dos ignorantes usados. Estos son comentarios de los auditores, subrayo porque aquí hay libertad de expresión. Alexis Andrés Quijón Muñoz dice: solo pregunto, ¿por qué no han desclasificado los videos de cuando quemaron los metros? ¿Están? Buena pregunta. Roberto Tapia dice: estimado Checho, soy un auditor talquino de tu programa, excelente. ¿Qué le pasó a la senadora Flores que cambió tanto? Hay que preguntárselo a ella, no a mí. El Javier Moroni, para recordar bien que el relato potente que tiene este gobierno es volver a crecer y que se difunda. Ya. Con respecto a la diputada Flores, senadora Flores, era diputada, ahora senadora, está siendo llevada a la Comisión de Ética de Renovación Nacional por su pelea con la Campillay. Pelea, digámoslo, transparente, mucha gente piensa lo que le dijo Camila Flores, lo que pasa es que es políticamente incorrecto decirlo, pero esa fue una pelea de muy baja monta. O sea, la verdad que lo único que hace esa pelea es desprestigiar más aún a la clase política, digámoslo. Yo personalmente tengo la peor opinión de Campillay, yo no me dejo llevar por la emoción, empatizo con su dolor de haber perdido la vista. Uno nadie puede estar contento de que alguien pierda la vista, pero la verdad, creo que fuera de eso no tiene ningún mérito para estar, al contrario, creo que tiene impedimento. Una persona que dice hay que salir a quemarlo todo, a destruirlo todo, no puede ser senadora de la República, no puede ser la persona que haga las leyes. Pero bueno, lamentablemente estos son los errores que tiene la democracia, que una persona igual un voto, y el voto, como sabemos que es emocional, mucha gente vota emocionalmente sin ponerle ni una cuota de razón a su voto. Gabriel, usted ha hablado poco. ¿Quiere comentar algo?
13: Yo tendría más cuidado con lo que es la representación, ¿eh? Yo creo que lamentablemente cuando pasan estas cosas, gente seria que hace su trabajo en la Cámara y en el Senado, aquí está Ricardo, pienso en la Conijube, en Eduardo Cretón, en tantos parlamentarios que hacen su trabajo todos los días, creo que es necesario volver a... Mira, hay algo que a mí me ha parecido tremendamente interesante del presidente Kast, y es que ha vuelto a darle a la presidencia de la República el rol institucional que tiene que tener, ¿eh? Y una cierta sobriedad, una cierta austeridad. Creo que en el Congreso tiene que ocurrir lo mismo. Lo que vimos en el Senado no gusta, no le gusta a nadie, no me parece que ni siquiera tenga justificación de un lado u otro. No debiese ocurrir algo así. Creo que termina haciendo que la gente tenga una tremenda desconfianza en las instituciones, una tremenda desconfianza, porque finalmente lo que aparece es eso, no el trabajo bien hecho. Y creo que el país merece más. Creo que además los parlamentarios tienen que saber que la representación también es comportarse a la altura de la investidura y el cargo que tienen, ¿no?
0: Ricardo, mira, Maya, que lo agradezco, de que aquí finalmente en este tipo de episodios terminan pagando justos por pecadores, como bien dice Gabriel. A mí me gusta analizar este tipo de sucesos medio morbosos como el síntoma de algo más profundo. Cuando en el Senado, que debería ser por definición el espacio de diálogo respetuoso, se dan este tipo de cosas, no solamente es algo que podemos analizar desde el morbo o desde el juicio, sino que es un síntoma de algo profundo. Cuando hace dos semanas el diputado Manucheri, que no podía soportar como cabro chico que pierde un juego de mesa y da vuelta el tablero, que en la comisión mixta que estaba viendo el tema de las municipalidades estaba perdiendo su punto, se para y se va, eso es el síntoma de algo profundo. Cuando en la comisión de educación, también hace dos, tres semanas, estábamos discutiendo la tómbola, y cuando la izquierda ve que sus argumentos no están calando en mayorías que se conviertan en artículos, que se conviertan en legislación, se paran y se van. Uno ve...
10: Cuando se paran masivamente de un programa de televisión...
0: Cuando se para masivamente un programa de televisión porque estaba el señor
10: comandante Crespo.
0: Entonces, ahí uno se da cuenta de cuestiones que ya no son tan aisladas, que demuestran la denigración de algo mucho más profunda, que es la intolerancia de una izquierda que se lava la boca con la palabra democracia, que hace gárgaras con la palabra democracia, tolerancia, en fin, diálogo, pero que en el momento de los que hubo no tolera, se para y se va. Y eso es un problema profundo que, evidentemente, con lo que pasó en el Senado entre Campillay y la senadora Flores, yo creo que es el síntoma de algo que se está incubando en Chile y que yo creo que hay que concientizarlo para poder evitar que siga creciendo como fenómeno.
10: Bueno, ya contestamos la mayoría de los tweets. Me gustaría poner el tema de la vocería. La verdad que yo personalmente creo que el octubrismo no está muerto, creo que sigue vivo, y que además de las cosas que se están haciendo, que creo que se están haciendo bien... Ah, ¿perdón?
13: No, estamos perdiendo un cumpleaños afuera, parece.
0: Vicente Martínez, que viene con nuevas voces.
10: Debe ser que le están cantando... A Vicente Martínez le están cantando. Ya.
13: Perdona, Checho, perdón.
10: No, está bien. No, yo quería decirte que creo que el octubrismo no está terminado, está vivo, y están solamente replegados para volver en cualquier momento. Entonces, creo que es muy importante el tema de las comunicaciones, ir comunicando bien lo que se está haciendo. Ayer, por eso que yo llegué optimista, porque me vi todas las entrevistas que tuvo el ministro de Seguridad, y fue muy claro en explicar cada una de las cosas, y eso me generó optimismo, y creo que eso se debe hacer, debe tener buena vocería, y lamentablemente no todos los ministros tienen esa capacidad, ¿no es cierto? Pues el ministro de Hacienda es un pésimo vocero, digámoslo, porque no tiene empatía para decir las cosas, pero es un gran economista, o sea, lo que él hace lo hace bien, pero...
13: Tú encuentras mal vocero, yo no, fíjate.
10: No, pero oye, cuando yo no estoy aquí para cuidar,
13: simpático.
10: Yo no estoy aquí para ser simpático,
13: pero si
10: no
13: va a ser un ministro de Hacienda.
10: Está bien, sí, todos los ministros de Hacienda son los pesados del lote, pero yo creo que
0: los devoto a la Virgen del Puño. Los devoto a la Virgen del Puño.
10: Pero fíjate, acuérdate que la diferencia entre un ministro de Seguridad, que tiene una cuestión súper dura, y la forma como lo comunica es distinto. Yo creo que efectivamente para el ministro del Interior hacer la vocería y hacer las funciones de coordinación política, yo creo que es mucha pega. Yo creo que se necesita un buen vocero. No sé qué piensan ustedes.
11: Para eso necesitamos. ¿No? Yo creo que para eso necesitamos una línea. ¿Qué es lo que pasa con un gobierno de emergencia? Ya, que se dedica, bueno, fundamentalmente a eso, y es comprensible. Cuando tú tienes una vocería, normalmente lo haces sobre la base de que el vocero define la línea ideológica, y ahí estamos de nuevo en el tema cultural.
10: ¿Cómo define la línea?
11: Sí, pues defiende las iniciativas del gobierno sobre la base de una línea ideológica.
10: Que la impone el presidente, no el vocero.
11: Pero un momento, pero no todo lo hace el presidente, porque si no necesita el presidente, no necesita el vocero, sino el presidente.
10: Pero es un intérprete del presidente.
11: Pero evidentemente que es un intérprete, pero ahí tienes que tener una línea más o menos clara para poder explicar y defender
14: y ahí tienes el tema que es cultural, ¿ya? Defender por qué haces lo que haces, cómo lo haces. Nosotros estamos bajando, y cuando hablamos de cultural, hablamos de información que ha sido asimilada dentro de la sociedad y que funciona entonces como el sistema operativo de una sociedad. Es decir, la gente cree que algo es correcto por esta u otra razón. Eso es lo que estamos, cuando hablamos de tema cultural, es eso, ¿ya? Entonces, el vocero es el que opera sobre esa base o trata de influenciar esa base. Cuando tú estás en un tema más bien técnico, lo puedes hacer también, ¿ya? Pero para eso tienes que salir efectivamente a defender, por ejemplo, el tema de seguridad. Veamos cuál sería la diferencia cultural entre la derecha y la izquierda en materia de seguridad. En materia de seguridad, nosotros creemos que los criminales tienen agencia, es decir, que pueden tomar decisiones propias y son responsables de sus actos, ¿ya? La izquierda muchas veces tiene la impresión de que son víctimas de la sociedad y de sus circunstancias. Eso implica necesariamente una actitud distinta cuando estás hablando de cuál es el tipo de sanción, de cuál es el tipo de corrección, ¿me explico? De cuál es la persecución del delito. Cuando te dicen entonces desde la izquierda que el delito, o sea, que la persecución del delito no es la solución al crimen, sino que es un problema social que tú tienes que entonces corregir en las poblaciones a través de educación y todo el tema, a 30 o 40 años plazo, ¿ya? Están hablándote de una visión distinta de cuál es el origen del delito, mientras que nosotros partimos de la premisa de que sí, esto puede tener ciertos efectos, pero que la persona también tiene agencia, que la persona es responsable de aquello que hace. Y esas son diferencias esencialmente de comprensión de cómo funciona la sociedad, y eso es cultural.
10: Ya, muy bien, vamos a ir a la pausa, pero les voy a hacer una pregunta dicotómica para dejarlo pendiente. ¿Tú crees que se necesita un vocero o una vocera, Ricardo?
0: Yo creo que sí, pero no en un ministerio dedicado al
13: efecto. Yo creo que se requiere un vocero, pero alguien que tenga que dependa directamente de la presidencia de la República. Exacto. Y tenga una relación directa con el presidente, que pueda transmitir la voz del gobierno y explicar, porque hoy día las comunicaciones son harto más complejas que solo hacer vocería.
10: Muy bien, nos vamos a la pausa y regresamos.
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10: Muy bien, ya estamos de vuelta, queridos amigos, con su programa Conectados con Agricultura, y estamos con eAdvisor, que le dice que no se quede atrás en materia de inteligencia artificial, porque diseñan e implementan la inteligencia artificial exacta que su negocio necesita para vender más y ahorrar tiempo. 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

0: 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Sí, pero resulta que al emparte agarró un pedacito de torta de la
1: que está más bueno que
0: de Vicente, y yo no puedo comerme la torta.
1: Sí,
0: yo no puedo comer la torta porque me estoy inyectando esa famosa inyección para bajar de peso. Dejé
2: yo
0: el
2: ya,
0: cigarro,
2: yo ya comí todas las tortas, así que mejor que no.
0: Te las comiste todas.
1: Yo también, ¿eh?
0: Yo, y ahora estoy empezando a ir al gimnasio. Me dijeron cuál era la máquina del gimnasio que más me gustaba, y yo dije la que metía un billete y sacaba un alfajor. Bueno.
3: Checho, no hace bien eso, no hagas esa cosa.
0: No, sí, esa inyección ya está aprobada en la
1: el deporte.
2: Oye, se va a ofender la Asociación de Máquinas, oye.
0: La Asociación
1: de Máquinas. Ahora van a llamar un.
0: Oye, a propósito, ya que estamos en un ambiente un poquito más distendido, mandarle un saludo a la abuela Pamela Giles, y decirle que el lunes, que están fome según ella, porque ella dice que el día lunes es el día más fome de Conectado, estamos batiendo sintonía, estamos batiendo sintonía hoy día, así que le vamos a poner la vara alta para el viernes a la abuela. Me acaban de avisar que estamos con una excelente sintonía.
1: Estamos en lo del vocero, ¿no?
0: Ah, sí, estamos en lo del vocero. ¿Se necesita o no se necesita una vocería independiente? Porque además, dentro de los planes que uno escuchó del gobierno, de las promesas de la campaña de José Antonio Kast, estaba la disminución de ministerio. Obviamente, no tener la vocería en un ministerio especial, claro, reduce la cantidad de ministerio, pero no iba por ahí donde se hablaba de juntar ministerio. Entonces, este tema de la vocería también entra en ese tema de sacarle un poquito de grasa al Estado, que tenemos demasiadas instituciones, ¿eh? ¿Quién quiere tomar la palabra?
2: O sea, tiene evidentemente un tema de eficiencia. Yo soy de los que cree que el Ministerio del Interior debería estar junto con SECPRES para la tramitación de las leyes y junto con la vocería. Pero evidentemente la función de tramitar leyes y la función de voceriar tienen que seguir existiendo. Mm. Pero el tema de fondo, y aquí me agarro lo que muy bien decía Johannes, es que al final del día, yo creo que este gobierno ha sido muy eficiente. Se nota en sus primeros 5 meses, en contraste a los primeros 2 años de Gabriel Boric, en la lista de supermercado legislativa.
1: Sí.
2: Tenemos la mega reforma, tenemos proyectos potentísimos en educación, ahora viene la agenda en seguridad, pero es una lista de supermercado que necesita
1: ser contada.
2: Un aglutinante narrativo para comunicar justamente y tener impacto en ese sentido común que se forma en lo que denominamos la batalla cultural, digamos. Y para eso me parece que es muy importante, Johannes lo decía muy bien, el rol de un vocero que le dé sentido narrativo a la lista de supermercados legislativa y de gobierno. Y necesitamos también una coalición, que yo sé que primero tiene que definir mínimos comunes y tenemos que sentarnos, pero la coalición no solamente es un espacio donde se toman decisiones meramente electorales para ver cuántos cupos sacamos. La coalición es un espacio narrativo. Mira lo que hizo la Concertación en función del clivaje del sí y el no.
0: Salen todos a vocería lo mismo.
2: Desde el 4 de septiembre del 2022 tiene un nuevo clivaje que no ha sabido aprovechar, que es el apruebo-rechazo. Y si la Concertación sobrevivió más de un gobierno, que es lo que todos queremos, en función del clivaje sí y no, ¿por qué la derecha no es capaz de articularse políticamente no solamente en una buena vocería, sino que también en una coalición que sea capaz de reflejar esa mayoría social que se expresó ese 4 de septiembre? Y ahí es donde yo creo, tomando lo que decía Johannes, que es muy importante pensar esto desde el punto de vista cultural.
0: Ricardo Neumann, me alegro que estés como diputado, porque eres un diputado que tiene las cosas súper claras. 100% de acuerdo con lo que acabas de decir. La verdad que me parece súper importante. Súper importante lo que tú estás diciendo.

0: ¿Se diluyó?
1: No, yo creo que
0: hay oportunidades. No,
1: sí, pero para eso tú tienes que levantar los temas que fueron decisivos desde 100%. El punto de vista hay político para el rechazo.
2: Que dirigir en la coalición de gobierno. Y hay alguien constitucionalmente llamado a eso.
0: Jefe de Estado, jefe de gobierno, jefe de coalición, dicen
2: y
0: por
2: presidente
0: ahí.
2: Presidente de la República.
0: Exactamente.
3: Oye, yo, bueno, sigo tratando de que estemos todos unidos. Acaba el presidente de anunciar algo que no le va a gustar a Johannes Kaiser, pero le cerró la puerta al proyecto de Escucha tu Corazón, que era un proyecto que había presentado el partido.
1: Está bien, espero que no apoye el aborto libre, ¿no?
3: Y Johannes Kaiser, esto de tener que hacer que la niña que va a abortar, sobre todo por violación, tenga que escuchar el corazón de su hijo antes de hacer el aborto, y si se negaba, el proyecto decía que no se le podía hacer el aborto, pero eso acaba de decir el presidente que no va a cerrar la puerta sobre ese proyecto, que no es un proyecto.
1: Perfecto, espero que no le cierre la puerta a la posibilidad de obligar que haya una denuncia respecto al violador, por lo menos.
3: Sí, claro, bueno,
1: no, eso
3: es fundamental.
1: Porque yo sé que en esta materia, mira, en materia de la primera y segunda causal, la verdad es que nunca ha habido mayor debate, en mi opinión. Esa cuestión estaba zanjada por la Lex Artis y no era necesario venir a regularlo.
3: Sí, ¿verdad? La verdad.
1: Pero con la tercera, que
0: la de hecho estaba zanjado por el principio del efecto Santo Tomás de Aquino.
1: Bueno, sí. Para que vea. Entonces, ese es los primeros dos causales, bueno, hay punto pacífico, ¿ya? Con excepción de lo que hizo ahora Boric, que fue incluir cosas que no considerábamos dentro de lo que es la reglamentación en febrero. Pero en la tercera causal hay un tema, un debate ético súper potente, y hay algo que es absolutamente indefendible, y es que no vayas a perseguir al violador.
3: Ya, oye, yo personalmente, con respecto al tema del aborto, todos saben que yo no estoy por el aborto libre, la izquierda sí está por el aborto libre, yo soy pro vida definitivamente, pero también tenía y se la manifesté a Johannes, mi aprensión con respecto a agregarle ese elemento de que tenían que escuchar el corazón. Me parecía que, ya que está la ley, me parecía como exponer más a una niña que ya está sufriendo. No creo que nadie vaya feliz a hacerse un aborto, pero qué bueno que se vayan despejando este tipo de cosas. Pero lo que sí estoy de acuerdo,
1: no se ha despejado 100%, nada, porque todavía no, se tiene que tramitar, si es que se tramita.
3: No, porque no le va a poner el gobierno,
1: pero si no le ha puesto,
3: va a cerrar la puerta.
1: A ver, que yo sepa, no le ha puesto urgencia a ninguno de nuestros proyectos. Creo que le puso a la ley de denuncias falsas, pero hasta ahí nomás llegó, porque después se lo retiró. Así que nuestros proyectos, el proyecto de osamentas en el servicio médico legal, hay una serie de propuestas nuestras. En general, el gobierno no ha sido especialmente, cooperativo con las propuestas del Partido Nacional Libertario. No sé si tiene que ver. Mira, la verdad es que al tiempo del gobierno, nosotros también podemos en ese sentido empezar a jugar.
3: Ser honesto. Lo que yo estoy 100% de acuerdo contigo es que por la tercera causal no solamente hay que hacer el aborto, sino que hay que encontrar al violador. Eso es lo que a mí me parece más grave. O sea, matar un ser vivo, un ser humano, y dejar libre al violador, no. O sea, cuando una niña ocupa ese argumento para hacerse un aborto, y que esto no se convierta en una forma de hacer aborto libre, porque llegar y decir me violaron...
1: Bueno, eso fue la lógica que había detrás de instalar el CIPO.
3: Pero por lo menos que hay una persecución del violador, porque si hay violación, ese es uno de los delitos más graves que encuentro yo que existe.
1: Aparte, muchas veces se produce, ojo, muchas veces lo peor es que se produce dentro de las propias familias.
3: Sí, claro.
1: Entonces, o de los cercanos. Entonces, con esto se esconde esa situación. Entonces es súper grave cuando no se persigue.
3: Bien, nos vamos, querido amigo. A propósito de vocer, el próximo lunes también tendremos en el panel a Carla Rubilar, que se incorpora al panel y fue una muy buena vocera en su momento y que tiene mucha empatía con la gente. Gracias, Gabriel. Al
1: Imparte,
3: siempre es un placer tenerlo a usted.
1: Lo mismo.
3: Al diputado Ricardo Neumann.
0: Checho querido, está haciendo, muchas gracias.
3: Un tremendo trabajo, y uno que ya está viejo en este tema se alegra de que jóvenes como tú entren a la política con las ideas tan claras. Así que felicitaciones, gracias, y con Checho, las ganas que tienes de trabajar efectivamente. Y Johannes Kaiser, que también compartimos muchas de sus ideas, y en otras tenemos.

0: Alguna diferencia,
1: está bien,
0: pero es la base de la libertad, ¿no es cierto? Uh-huh. Nos vamos, no se mueva, ya viene el cumpleañero Vicente Martínez con nuevas voces y nosotros, si Dios quiere, nos encontramos con ustedes mañana. Chao, chao, y que Dios los bendiga.
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4: Las recientes lluvias registradas en distintas zonas del país no aumentan el riesgo de proliferación de la mosca de la fruta, según confirmó el Servicio Agrícola y Ganadero, descartando que las condiciones de humedad generadas por los sistemas frontales favorezcan una mayor presencia de esta plaga. Desde el SAG explicaron que la aparición y desarrollo de la mosca de la fruta depende principalmente de factores como la presencia de fruta hospedera y las temperaturas adecuadas, por lo que el organismo mantiene sus labores de vigilancia y control para proteger la producción agrícola nacional. 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
2: 1:00 p.m. Un minuto.
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4: Buenas tardes, es hora de noticias en agricultura. Revisamos las informaciones de la última hora. El ministro Arrau respondió a las críticas de Carolina Toá por la agenda de seguridad. Francisco Arriagada nos informa. Buenas tardes.
5: ¿Qué tal, Felipe? Muy buenas tardes. Y lo hizo acá en el Palacio de la Moneda tras participar de esta actividad de la firma de la reforma constitucional de la agenda contra el crimen organizado y el terrorismo, ACOT, donde el titular de seguridad, más allá de relevar la importancia de este paso, respondió a la exministra del Interior del gobierno de Gabriel Boric, Carolina Toá, quien cuestionó que el Ejecutivo ponga el foco en materia legislativa y no en la implementación de medidas que ya están disponibles para combatir el tema de la seguridad. Habló Arrau, la escuchamos.
6: Por supuesto que hay que poner énfasis en lo legislativo, pero lo que hemos hecho primero es la gestión. Lo primero que presentamos es un plan operativo hace 2 meses en el Congreso, que es lo que estamos implementando con buenos resultados gracias al esfuerzo de carabineros, policía de investigación y gendarmería, con reducción de homicidios, reducción de robos violentos, sin ningún exitismo. Nos queda un largo camino, pero estamos haciendo gestión, cruces de base de datos, inteligencia, estamos trabajando en eso. Tercero, la agenda legislativa. Sé que quizás falta información, no se han informado bien de todo lo que estamos haciendo y de las cifras y de los operativos que hay día a día en nuestro país.
5: Ya, ahí escuchamos entonces al ministro de Seguridad, quien decía que a lo mejor en la oposición y la exministra del Interior no se habían informado respecto a lo que está desarrollando el gobierno en esta materia. Recordar que durante esta actividad el propio presidente José Antonio Kast insistió en que el tema de la seguridad es una urgencia, llamando al Congreso a tramitar la reforma con celeridad y altura de miras, agregando que sin seguridad también se pone en riesgo la democracia. Informó Noticias en Agricultura.
4: Y hablaron sobre este mismo tema desde la oposición. ¿Qué fue lo que se dijo? Carolina Flores con los detalles. Buenas tardes.
7: ¿Cómo estaba, Felipe? Desde la oposición también reaccionaron a esta reforma en materia de seguridad anunciada por el presidente José Antonio Kast, luego de que este lunes se reunieron para analizar los pasos a seguir, donde ya anunciaron la formación de una comisión integrada por parlamentarios y alcaldes y expertos para revisar las distintas iniciativas. Desde el sector, si bien cuestionaron que varios anuncios todavía no han sido informados formalmente, aseguraron que van a insistir con el levantamiento del secreto bancario y la construcción de cárceles, que señalaron fue un compromiso del Ejecutivo. Asimismo, indicaron que existen disposición para avanzar en aquellas medidas que permitan fortalecer la seguridad bajo una mirada de Estado y con acuerdos transversales. Sin embargo, cuestionaron que parte de la agenda considere una reforma constitucional, asegurando que no sería necesario modificar la Carta Fundamental para avanzar en el combate al crimen organizado. Desde el sector también se refirieron a otro tema, que son los dichos del presidente José Antonio Kast respecto a los supuestos errores metodológicos que acusó en la encuesta CACEN, ante lo cual apuntaron al mandatario de utilizar estas críticas únicamente para cuestionar la administración anterior de Gabriel Boric y lo emplazaron a hacerse cargo de su propia gestión. Informo Noticias en Agricultura.
4: 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Reinserción es seguridad. Con esta información nos despedimos. Sigan en compañía de Radio Agricultura. Ya viene el programa Nuevas Voces.
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10: Muy buenas tardes, queridos auditores de Nuevas Voces. Ya salimos al aire en este día lunes, una nueva semana aquí en Radio Agricultura, conversando, acompañándolo de 1 a 2 de la tarde, siempre acá absolutamente en vivo, y para hablar de la contingencia. Contingencia que se mueve todos los días, no solo se aprueba hace algunos días, hace algunas semanas, la mega reforma económica, la mega reforma económica y social, sino que se anuncia de inmediato, ¿no? La semana pasada, el inicio de lo que podríamos llamar una mega reforma en seguridad, la ACOT, la Agenda por en contra del crimen organizado y el terrorismo, liderada por el ministro Rau, y que hoy día ya tiene su primera historia. ¿No? Hoy día se firma en la mañana, el presidente Kast se reúne con el ministro Arrau y firman esta propuesta de reforma constitucional que ingresa con este hecho al Congreso y que tiene, señalo algunos puntos, ¿no? Las medidas principales que integra este proyecto. Primero, consagrar la seguridad pública como un deber del Estado en el artículo 1 de la Constitución. Segundo, crear un registro nacional de organizaciones criminales y terroristas. Tercero, crear regímenes penitenciarios diferenciados, esto siguiendo el ejemplo de Italia principalmente, donde el crimen organizado, los delincuentes más poderosos que normalmente siguen liderando, ¿no?, el crimen desde las cárceles, poder tenerlos totalmente separados y con muy poca interacción. Cuarto, facilitar la incautación de bienes provenientes de organizaciones criminales y crear un nuevo estado de excepción constitucional de seguridad pública. Esa última medida, que a mí es la que me parece más interesante, ¿no?, que va de la mano con este plan de barrios críticos que había planteado el gobierno en campaña y que tiene por objetivo plantear un estado de excepción particular a lo que se han dado en llamar los polígonos, o sea, zonas donde está particularmente puesto en boga o desafiado el Estado de Derecho, sí, y con los cuales se puede hacer una intervención real, profunda, rápida, y llevando, tomando medidas totalmente que no conocíamos, ¿no? Por ejemplo, la interceptación de las telecomunicaciones, o sea, así poder es intervenir en un barrio de manera decidida. Lo tiro al vuelo, ¿no? Pero la Pincoya, la Legua, lugares donde el control territorial del narco es importante, bueno, ahí donde el Estado quiere hacer más presencia y, en último término, liberar, ¿no?, a los ciudadanos que viven bajo las garras del crimen organizado y el narcotráfico. Me acompaña, como siempre, la diputada Paz Charpentier. ¿Cómo estamos, Paz?
11: Muy bien, estimado Vicente. Aprovecho de transmitir y reiterar mi feliz cumpleaños, porque Vicente estuvo de cumpleaños. Cumplió 26.
10: 26
11: años, imagínense.
12: Nos parece.
10: Un lolo.
12: Parece.
10: Un lolo.
12: ¿Lo aparenta?
10: No. Estamos destruidos. Bien vivido.
11: Sí, de todas maneras.
13: ¿36?
11: Yo tengo 37, estimados auditores, para que vean que soy la más vieja de este panel de manera objetiva. Pero bueno, aprovecho obviamente de felicitarte, Vicente, que cumplas muchos años más, con la felicidad y el entusiasmo con que ya los has vivido. Y
13: se nota que Paz Charpentier conoce a
11: con la intensidad. Bueno, y obviamente aprovecho de saludar a todos quienes nos escuchan, muy especialmente desde mi región, la región del Biobío.
10: También me acompaña Matías Álvarez, concejal por San Fernando del Partido Republicano.
12: Sí, pasamos de la región metropolitana a la región de O'Higgins, así que sí, mandarle un saludo especial a todos los coterráneos de San Fernando, por supuesto, de la región de O'Higgins, que dicho sea de paso, el fin de semana tuve una blanca Navidad, por así decirlo, en la precordillera, fui a ver mi casa, pero bonito, porque la precordillera, si uno ve, por ejemplo, comunas con altura, San Fernando, Machalí, hubo bastante nieve, así que la verdad fue bien bonito, así que gracias, sí, por invitar una vez más.
10: Por supuesto, y también me acompaña, como siempre, Fernando Carte, estudiante de Derecho, parte de la Fundación Ideas y Futuro.
13: Así es.
10: Y un gran amigo aquí en el panel.
13: Sí, muy contento de estar acá en otro día lunes. Saludos también a la región del Biobío, a San Fernando, que es un lugar con el que, por cuestiones de nombre, me siento muy identificado. Y un saludo también a mi querida región de la Araucanía, en la que nos escuchan desde la 103.9 en Radio Agricultura.
10: Fernando, partamos contigo. ¿Qué opinamos de esta reforma constitucional y de esta ACOT, ¿no? Centralmente? Sí. Porque ayer da una muy buena entrevista, a mi parecer, el ministro Arrau.
13: Muy buena entrevista en Mesa Central. Hay varias cosas. Yo partiría volviendo a mencionar una cuestión que dije el viernes en Nuevas Voces, que tiene que ver con una máxima de trabajo que me parece que ya está muy clara en estos menos de 6 meses de gobierno, pero que ha quedado muy clara como una cuestión ya determinada, digamos, dentro de las formas de actuar, que es hacer las cosas antes de lo que se venían haciendo, es hacer más cosas de las que se venían haciendo y es hacerlas mejor. Y ahí me parece que hay varias cosas. Una tiene que ver con carácter, otra con las ideas, pero principalmente la determinación a hacer las cosas. Es decir, se tenía un diagnóstico muy claro al crimen organizado, se tenía un diagnóstico muy claro respecto a la situación de terrorismo en la región de la Araucanía y en otros lugares de Chile. Se tenía una situación muy clara respecto al problema económico. Es decir, había diagnósticos muy claros. Ahora, ¿qué es lo que lleva al gobierno hoy día a estar impulsando reformas estructurales en una lógica contraria a lo que se venía haciendo los últimos 30 o 40 años? La determinación de hacer las cosas. Y ahí me parece que hay un gran valor a rescatar, porque rompe con las lógicas en las que se han venido haciendo las cosas en los últimos 30 o 40 años. Y respecto a esta reforma constitucional que se impulsa para luchar en contra del crimen organizado y el terrorismo, creo que hay varias cuestiones que son centrales y además, como lo hemos venido mencionando, cambia la forma en la que se han venido haciendo las cosas desde el punto de vista de la legislación, de la prevención, respecto a determinadas situaciones. Esta es una reforma que tiene como uno de sus puntos centrales la inteligencia, lo decía muy bien el ministro Arrau. Queremos hoy día que el Ministerio de Seguridad tenga la inteligencia como una de sus características centrales que lo distinguen de los otros ministerios. Y ahí creo que damos un paso relevante respecto a una cuestión que había quedado absolutamente relegada dentro de las prioridades de Estado en los últimos 40 años por negativas de ciertos sectores a legislar en cuanto a inteligencia, y nos da una ventaja respecto a lo que teníamos para poder enfrentar al crimen organizado y al terrorismo. Y otra cuestión que considero central es entender que hoy día el crimen organizado, el terrorismo, deben ser enfrentados de formas distintas. ¿A qué me refiero con esto? Y lo decía muy bien el ministro Arrau. No es lo mismo el crimen organizado que el terrorismo. Es decir, si bien tú te puedes organizar para cometer terrorismo y te puedes organizar para hacer crimen, son conceptos muy distintos en cuanto a los fines que tiene cada uno. El terrorismo tiene un fin que en general tiene que ver con atemorizar a un sector de la población, causar caos, reivindicar una causa en particular atemorizando un sector. Es decir, en general el terrorismo tiene ese fin. Ahora, ¿cuál es el fin del crimen organizado?
10: Plata.
13: Generar dinero, plata, redes, control, poder. Y en consecuencia que tienen fines distintos, las formas de enfrentarlos son muy diferentes. Y ahí esta reforma me parece que da un paso grande en cuanto a la modernización para poder enfrentar al crimen que enfrentamos por estos días.
10: Matías Álvarez.
12: Si hay una palabra que define este asunto, es consecuencia. Hace algunos días atrás veía en Instagram un video que era básicamente una línea temporal de las declaraciones de José Antonio. Incluso podíamos ir más atrás e incluir en algunas declaraciones como parlamentario, pero particularmente como candidato presidencial veíamos declaraciones en que él nunca cambió el discurso, en donde ponía el enfoque en la seguridad de las familias, y el video era demasiado explícito en el sentido candidato presidencial cuando perdió las dos elecciones anteriores, como candidato en este caso en la elección anterior, en sus foros, en los debates, en el discurso que dio cuando ganó, cuando se pone la banda presidencial y cuando hace algunos días atrás la cadena nacional. Vemos que el discurso no cambió, Vicente. Vemos que el discurso no cambió, Paz. Vemos que el discurso no cambió, Fernando. Y eso que creo que es lo más importante, que cuando hablamos de señales tenemos que hablar de cosas concretas. No es solamente discurso. Hace algunos días atrás el presidente daba una cadena nacional hablando de lo que proponía hacer. Hoy día lo vemos en el papel. Y eso es lo importante de lo que ha hecho este gobierno, que ha puesto las acciones donde ha puesto las palabras en el pasado. Y creo que eso es lo más importante. Vamos a ver quién y qué parlamentario está a la altura de este debate. Y yo, a través tuyo, Paz, insto a todos tus colegas, a tus 154 colegas, a que estén a la altura del debate, que estén a la altura de las familias chilenas. Porque este proyecto y los que van a venir ingresando a futuro no tienen un sesgo político, no son ni de izquierda ni de derecha. El crimen organizado podríamos eventual, o el terrorismo podría ser asociado a una causa, pero hay que recordar que quienes sufren esto son las familias de nuestro país. Esto tiene que ver con consecuencias y espero que los parlamentarios estén a la altura del debate.
10: Pacho Alpantier.
11: Bueno, la crisis de inseguridad es la prioridad.
13: Así es.
11: De las familias chilenas, muy especialmente las familias vulnerables. Y si uno quisiera en ese contexto hacer bajadas concretas respecto a este tema, uno primero ve que hay una persona competente, una persona capaz, como es el ministro Arrau, para liderar este proceso de enfrentar la crisis de inseguridad. Segundo, uno ve que además hay una propuesta contundente desde el punto de vista legislativo y también ejecutivo, por así decirlo, de la administración de, en el fondo, el aparataje estatal para enfrentar esta crisis de inseguridad, que es clara, hay un diseño y esto se está poniendo y llevando a la práctica no a contar de hoy, sino que desde hace varias semanas atrás. Y entonces la oposición se enfrenta al siguiente dilema. ¿La oposición va a estar del lado de los delincuentes o va a estar del lado de las familias que requieren y exigen y anhelan tener paz y tranquilidad? ¿Va a perseverar en proteger a los delincuentes o va a decididamente votar a favor de una agenda contundente en materia de inseguridad? Y al final del día, ¿va a estar a favor o en contra de los chilenos? Sí, eso es, en el fondo, el dilema que enfrenta hoy día la oposición, atendida la agenda que el Ejecutivo ha promovido y a la que le ha dado urgencia. Y en ese contexto yo creo que tenemos esperanza. O sea, hay esperanza fundada en razones concretas, porque lo más probable es que parte de la oposición esté a favor de Chile y esté a favor de enfrentar la crisis de inseguridad, porque sabemos que es la prioridad número uno de los chilenos. Y además estamos fundando esta esperanza, me parece a mí, en aspectos concretos, como los que yo ya he señalado, es decir, que hay una persona capaz liderando este proceso, que hay una agenda legislativa contundente, que hay gestiones del punto de vista del Poder Ejecutivo que son claras. ¿Y por qué? Porque yo creo, y aquí los invito a soñar un poco, yo creo que Chile, a ver, cuando a mí me preguntan el Chile que yo espero o el Chile con el que yo sueño, es un Chile que vuelva a tener tranquilidad, es un Chile que vuelva a tener paz y un Chile que vuelva a tener confianza. Es decir, lo que yo creo que los chilenos de alguna manera añoran y aspiran es ese Chile en donde uno realmente podía dejarle la llave de su departamento al vecino y no dudar de si ese vecino estaba o no vinculado al narcotráfico. Ese Chile en donde a lo mejor uno de los hijos propios puede quedar al cuidado de un tercero y no que eventualmente ese tercero sea un abusador sexual de niños, digamos. Es decir, yo creo que el enfrentar la crisis de inseguridad también tiene que ver con eso, con construir de a poco un país que vuelva a recuperar la confianza en el Estado, la confianza en la administración, la confianza en sus vecinos, la confianza en la sociedad civil. Yo creo que eso da mucha tranquilidad y yo creo que esto es uno de los primeros tal vez pasos en ese sentido y en ese contexto que obviamente es mucho más profundo de un Chile del futuro, creo que es muy significativo.
10: Yo hago un par de comentarios, ¿ah? Porque precisamente yo creo que ahí da en el clavo, Paz, cuando vemos ese lado más profundo, porque acá es combatir un escenario que está desbordado. El ministro Raúl lo decía, ojo, acá estamos haciendo una reforma constitucional que quizás hace 10 años en Chile no se necesitaba. Y por eso, porque le preguntaban ya, ¿y por qué una reforma? Bueno, porque nos tuvimos que enfrentar, después de años de desidia, de no querer ver el problema, y al final de transformaciones profundas en la sociedad chilena, nos estamos enfrentando a algo nuevo, para lo cual necesitamos nuevas herramientas. Eso por un lado, ¿no? O sea, estamos frente a un problema puntual, grave, y que hay que enfrentarlo con nuevas herramientas. Lo segundo, estamos en un problema también mucho más de fondo, que yo creo que el gobierno en eso, no es que ahora partió la agenda de seguridad, esto viene en el discurso del presidente Kast y del Partido Republicano desde hace mucho tiempo. Estamos frente a una crisis moral. O sea, lo que ocurre en Chile de la violencia en sus colegios no es un tema solo de leyes, ni principalmente de leyes. Es un tema de que la convivencia en Chile es mucho más violenta, no hay respeto a la autoridad, nosotros respetamos menos a nuestros padres que las generaciones anteriores, y es un problema que se va aglutinando, que se va expresando en distintas partes de la sociedad. cuando no están que yo creo que aquí está parte de la explicación más de fondo, ¿no? Cuando no está ese vínculo familiar fuerte que enseña a una persona a participar en la sociedad, bueno, empiezan a pasar cosas como no solo más violencia en casos particulares, no solo una peor convivencia social, sino también una mucho los ciudadanos con mucho menos herramientas de enfrentarse a tentaciones o a escenarios complejos como que el narco venga y trate de convocar a un niño a los 10, 12 años a participar de su banda. Porque no hay algo.

0: con que enfrentarlo, mucho más que armas, no hay un núcleo con que enfrentarlo, y eso es muy grave. Vamos a seguir conversando de esto, Fernando Paz, Matías, pero a la vuelta de la pausa, en 2 minutos más, aquí en Nuevas Voces.
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0: Estamos de vuelta en Nuevas Voces, segundo bloque de este día lunes, conversando con la diputada Pacharpentier, con Fernando Cartes y Matías Álvarez, precisamente sobre lo que significa, ¿no?, este anuncio de que el presidente firma esta mañana la reforma constitucional que viene a ser parte de esta agenda contra el crimen organizado y el terrorismo liderada por el ministro Arrau. Déjenme saludar, por supuesto, que nos escriben aquí en el chat. Marcelo Guzmán nos manda muchos saludos. Agradezco también, me saluda por el cumpleaños. Así que me dice, listo mi like de regalo de cumpleaños. Fundamental, es el mejor regalo de cumpleaños que pueden hacer. Póngale like a esta transmisión, a este programa, para llegar cada día a más personas. María del Pilar Figueroa también nos escribe, histórica de este programa, listo mi like desde

0: de Viña del Mar. Muchas gracias, María del Pilar. También nos escribe Rodrigo Graver, también pone su like. Nos escribe César Ballestero, también nos manda muchos saludos. Buen comienzo de semana, jóvenes del panel. Y nuevas voces a cuidarse. Oscar Rodríguez también nos manda muchos saludos. 100 Music Lover también nos escribe aquí en el chat. Fundamental poner like para llegar cada día a más personas. Ya somos 28 likes, pero hartas personas más conectadas. Así que ponga su like aquí en Nuevas Voces. María Jimena Contreras también nos manda muchos saludos, muy buenas tardes nos dice, y también me manda muy feliz cumpleaños, así que agradecerle. Oscar Rodríguez también nos escribe, Tabita, Juana María Silva Torres también nos manda muchos saludos, Dominique Musart también nos escribe aquí en el chat, y mucha gente más, Luis Pérez, Elizabeth Vega también nos escribe, así que muchas gracias a todos por escribirnos, por los saludos y por acompañarnos día a día aquí en Nuevas Voces de 1 a 2 de la tarde en Radio Agricultura. Saludemos también a quienes hacen posible este programa. 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Déjenme preguntarle, Paz, voy a partir contigo. Déjenme preguntarle sobre la oposición. Porque parte de esta ACOT, ¿no? Viene con, te voy a decir, una ilusión de que una agenda de seguridad que no solo le hace sentido al gobierno, sino que le hace sentido a la gran mayoría de los chilenos, no solo demostraron las encuestas que salieron ayer, CADEM, que cada una de las medidas, todo arriba del 70% de aprobación, sino que también con un sentir que ya está muy instalado, con un diagnóstico, ¿no?, de que se hizo poco en seguridad y que se tiene que hacer más y que es el principal problema de Chile. Uno espera que por lo menos parte de la oposición tenga un apoyo mucho más decidido, mucho más entusiasta respecto a esta agenda. Pongo algo que salió hoy día en la mañana en Diario La Tercera, presidente del PPD y agenda de seguridad de CAST. Más que oposición, dice, tenemos que ser contribución y colaboración. ¿Tú crees que va a haber un buen ánimo de la oposición para discutir este proyecto? ¿Va a ser distinto a la mega reforma económica este plan de seguridad del gobierno? La oposición va a salir un poco de su trinchera ideológica para apoyar esta medida, o se va a centrar en que esto viene un gobierno, como ellos le dicen, de ultraderecha, entonces no puede haber apoyo de la izquierda?
1: Mira, lo primero es que la seguridad y el orden público es algo tan básico, básico para el ejercicio de otras garantías fundamentales de las personas, que la verdad es que no solo oponerse a esta agenda sería oponerse a lo que aspira la gran mayoría de los chilenos, sino que además sería oponerse a que exista por fin en este país la oportunidad de discutir respecto al Chile del futuro, del Chile que queremos. ¿Cuál es ese proyecto país que aspiramos de aquí a los 15 o 20 años? Porque sin seguridad no es posible garantizar prácticamente ninguna otra de las garantías fundamentales. Entonces aquí lo que se les está pidiendo es que voten por esa posibilidad, a favor de esa posibilidad. Eso es lo primero. Y por tanto, la verdad es que nosotros esperamos que sea así. Y ahora, desde el punto de vista de la oposición en sí misma, yo creo que para ellos es una tremenda oportunidad. Es una oportunidad nuevamente para lograr diferenciarse de aquella ultraizquierda antidemocrática, como el Frente Amplio y el Partido Comunista, que opera bajo unas lógicas distintas a las del Estado de Derecho, digamos.
2: Claro.
1: Y por tanto, es para ellos una tremenda oportunidad de sentarse, apoyar esta agenda y eventualmente reflexionar respecto de su proyecto futuro, de qué es lo que eventualmente van a proponer al país. Y por tanto, yo espero que tengan una buena disposición a conversar, al menos una parte de la izquierda, de la otra no espero nada, estimado Vicente.
0: Matías,
2: Pucha, es que yo le iba a decir como la típica frase de le sorprende, pero ya creo que está un chiste demasiado repetido.
0: Y no nos sorprende.
2: Y no nos sorprende, claro.
0: O sea, por si hay que responderlo.
2: Partamos por eso. Mira, hace algunas semanas atrás, en este mismo panel, yo planteaba e invitaba a los parlamentarios que estaban viendo en ese momento otra reforma en seguridad, que fueran a sus barrios y le preguntaran a las familias si querían quitar la atribución a Carabineros o si estaban dispuestos a que Carabineros pudiera protegerlos. Bueno, ese video tuvo demasiadas críticas por parte de la oposición o de la izquierda, y hoy día hago la misma pregunta para aquellos parlamentarios que van a debatir esto. ¿Para qué existe la semana distrital? ¿Para qué existen, por ejemplo, días jueves y viernes? Vayan a sus territorios, vayan a sus comunas y conversen con las familias. Vean el estado, vean sus barrios. Yo creo que todas las comunas, todos los distritos, tienen sectores que son peligrosos, tienen sectores que han sido lamentablemente abandonados por el Estado, en muchos casos abandonados por el municipio o por el gobierno. Pero yo los invito a aquellos parlamentarios a que ocupen su semana distrital para ir a conversar con las familias y les pregunten, bueno, ¿qué hacemos con la seguridad? ¿Qué opina usted? ¿Cómo yo lo puedo representar mejor a usted en materia de seguridad? Muestra de ello es respecto a los derechos de los delincuentes. Durante demasiado tiempo en Chile se ha estado hablando sobre el derecho de los delincuentes, sobre la seguridad del delincuente al interior de las cárceles, efectivamente. Pero ¿qué pasa afuera? La inseguridad, el crimen organizado, ¿dónde se teje? ¿Dónde crece? ¿Dónde comienza? Es en los barrios, en esa plaza que le falta iluminación, en esa plaza que las familias han dejado de ocupar por miedo, en esa cancha de fútbol que hoy día ya no tiene rejas, pero que efectivamente ya no juegan niños. Bueno, ahí es donde empieza a crecer el crimen organizado, donde las familias y las personas dejan de estar, es ocupada por el narcotráfico, por el terrorismo o por el crimen organizado. Entonces el llamado es, primero, efectivamente, que los parlamentarios estén a la altura de lo que demandan sus familias en sus distritos. Y lo segundo es hacer un llamado también a las familias a que, con el mayor de los respetos posibles, ocupemos los espacios públicos, pidámosle a los municipios que efectivamente mejoren las iluminaciones en las canchas, en los barrios, en las plazas, y a tomarnos, por así decirlo, en el buen sentido de la palabra, los espacios, para que no llegue el día en que esa cancha o ese espacio sea tomado por la delincuencia. Yo creo que ahí tiene que estar el compromiso, y que, insisto, lo voy a volver a repetir por una tercera vez, que nuestros parlamentarios estén a la altura de lo que requieren las familias chilenas.
0: Yo el fin de semana estuve en el barrio San Eugenio, Santiago Sur, la plaza Jorge Montt, celebrando un Día del Niño, invitado por un gran dirigente y amigo, Fernando Trujillo, que le mando muchos saludos, de la Unión, de la Junta de Vecinos Unión y Desarrollo Santiago Sur, y precisamente comentaba eso, ¿no? Que cómo cambian los lugares cuando están tomados por la sociedad civil.
2: Sí.
0: ¿Cómo se mantienen las comunidades que se conocen? Nosotros en Santiago es muy fácil identificar los barrios donde, lamentablemente, por temas, por ejemplo, como las contribuciones, o porque no hay junta de vecinos activa, porque no hay coordinación de vecinos, se empiezan a desarmar los lugares, no se conoce la gente que vive ahí, y hay más crímenes, se toman los espacios públicos, hay las plazas empiezan a ser lugares para el narcotráfico. Así y es. No para que las familias puedan compartir en espacios comunes. Este barrio, que queda detrás de la cárcel, o sea, un lugar que tiene su complejidad, bueno, se mantiene bien. ¿Y por qué se mantiene bien? Porque hay una junta de vecinos activa, porque una vez se instaló, exacto, un ruco y nos llamaron al tiro y empezamos a... O sea, cuando la sociedad civil y el Estado están, el crimen no entra. Y es así de binaria la decisión, porque cuando no está la sociedad civil y no está el Estado, está el crimen. Así es. Y hoy día las votaciones se van a ordenar igual. ¿Quién está con el crimen y quién está con el Estado y la sociedad civil, con las personas de bien, con quienes quieren sacar adelante a su familia? No hay matices en este tipo de apoyos, ¿no?, de votaciones. O la izquierda en serio cree que darle más recursos a Carabineros es un error. En serio cree que darle herramientas a las Fuerzas Armadas, a las Fuerzas de Orden, para combatir el narcotráfico es un error. Que pongan su postura arriba de la mesa.
3: Exacto. Ahora, Fernando, yo acá tengo una postura que no sé si es más realista, más aguafiesta o
0: ¿más realista que la mía?
3: Que en general la postura optimista, pensando en la oposición y su colaboración respecto a este proyecto para poder enfrentar al crimen organizado y el terrorismo. Yo la verdad es que ni siquiera perdería tiempo en esperar o presumiría que ellos van a colaborar al respecto, y me refiero a la oposición más marcada como oposición, al Frente Amplio, al Partido Comunista, al Partido Socialista en su versión Manucheri-Chicardini. Y lo planteo por los hechos, digamos, es decir, el Partido Comunista hace pocos días planteaba que el gobierno no debía confundir crimen organizado y terrorismo con protesta social. ¿Y por qué digo esto? Porque si bien lo que ellos están planteando puede tener algún... puede ser cierto, digamos, no hay que confundir las dos cosas, que como punto de partida planteen este tipo de cuestiones, a mí me parece que está mal. En la misma lógica, cuando el gobierno planteaba esto, ¿qué decía el Partido Comunista? El gobierno no ha planteado nada en estos meses que lleva de gobierno. Bueno, si estos son los puntos de partida, a mí me parece que no va a haber ningún tipo de apertura al diálogo. Y además hay un cuestionamiento muy cierto a que... O sea, muy, muy serio del Partido Comunista, que ellos no iban a hablar de nuevas reformas para combatir el crimen organizado y el terrorismo si es que no se hablaba del secreto bancario. Es decir, subordina una discusión a la otra. Y bajo esa lógica a mí me parece que no puede haber diálogo. El Frente Amplio, lo mismo. El Frente Amplio entrega conclusiones respecto a su primer congreso ideológico estratégico hace un par de semanas. Bueno, cuando se habla de crimen organizado, ellos plantean como primera cosa que no pueden cederle ningún punto a la derecha. Es decir, que ellos no deben ceder terreno frente a la derecha, textual. Cuando ese es el punto de partida para hablar de crimen organizado, yo creo que hay un problema. En ese documento no se habla ninguna vez, no se menciona la palabra, las dos palabras, seguridad pública. Sin embargo, la Revolución de Octubre, sin embargo, lucha de clases, sin embargo, neoliberal, y todas estas palabras que pareciera que estuviéramos hablando en códigos de hace 170 años atrás, con la lucha de clases y otras cuestiones tan presentes, me parece que nos dan algo de la realidad de cómo va a operar la oposición real al gobierno del presidente José Antonio Kast. Y esto desde los hechos de las últimas 2-3 semanas. Ahora, si nos vamos a cómo han obrado durante el gobierno anterior, cómo obraron durante el gobierno del presidente Sebastián Piñera, creo que también nos da mucho sentido realidad. Es decir, al presidente Sebastián Piñera le votaron todas las normas en materia de seguridad en contra. Y en general hablar en absolutos y decir todo o nada induce error. Bueno, en este caso no. Y eso es muy lamentable desde el punto de vista de las lógicas de Estado, de pensar en que hay que tener visión de Estado, a veces hay que quitarse la antojera ideológica y hay que legislar con sentido realidad antes de que con sentido ideológico. Al presidente Gabriel Boric, el Frente Amplio y el Partido Comunista le significaron en muchas ocasiones una oposición respecto
0: en cada uno de los temas de seguridad,
3: las leyes de seguridad. Entonces hoy día, con un gobierno de derecha donde, por ejemplo, el diputado Gonzalo Winter, que votó durante 3 años el estado de excepción a favor, asume el gobierno del presidente José Antonio Kast, pide una prórroga al estado de excepción y lo vota en contra, el mismo estado de excepción, bueno, yo la verdad es que no quiero perder tiempo en pedirle nada a esa oposición que no piensa en Chile.
0: Así es, Fernando, ¿no? O sea, yo coincido con lo tuyo. No pensemos acá de que el Partido Comunista y el Frente Amplio van a tener una revelación,
3: sí,
0: respecto a lo que tienen que hacer por los chilenos.
3: Van a ver algo que no han visto en los últimos 10 años.
0: No, y con los temas de seguridad tampoco se van a ver encapsulados, ¿no? Ellos son ideológicos, ellos creen que acá un gobierno de ultraderecha, no democrático, está tomando medidas para seguir con su agenda ultraconservadora. En ese marco se mueve el Partido Comunista y el Frente Amplio.
1: Ahora, yo creo que hay cierto consenso en todos nosotros de que no esperamos nada al Partido Comunista y el Frente Amplio, y que esta esperanza está más bien reducida a una parte de la centroizquierda, que eventualmente para ellos podría esta agenda constituir una oportunidad para diferenciarse de la izquierda antidemocrática, por una parte, cierto, pero yo también invito a quienes nos escuchan a rebelarnos en contra de este pesimismo y esta frustración permanente. Es decir, cuando nosotros hablamos de que queremos un Chile de propietarios, queremos un Chile de propietarios con casas y departamentos sin rejas. Y eso es posible si es que garantizamos mínimos, como es lo que busca esta agenda en materia de seguridad. Cuando hablamos que queremos una educación sin armas blancas al interior de la escuela. No solamente una educación de calidad que permita el desarrollo de los estudiantes y sus talentos, sino que sin armas blancas al interior de la escuela. Y eso lo podemos lograr a través de estos mínimos, que es lo que constituye las aspiraciones de esta agenda. O cuando hablamos de salud oportuna y de calidad y con un trato humano, que es lo que creo que la gran mayoría de nosotros aspira, ¿cierto? Bueno, en donde las filas al exterior de los centros de salud, bueno, no estén bajo el riesgo de una balacera.
2: Sí.
1: Entonces, la verdad es que todas esas otras conversaciones que son súper legítimas y necesarias en el contexto de la cuestión social del siglo XXI, que es algo que para nosotros tiene mucho sentido y que nos mueve a la acción política hoy día, están determinadas y supeditadas a esta agenda de seguridad. Y por tanto, por eso yo hablaba en un principio de que existen ciertos mínimos para poder conversar sobre esos debates u otros debates de

0: futuro respecto al Chile que queremos, un Chile de esperanza, un Chile de confianza, un Chile en donde cada uno pueda desarrollar sus proyectos vitales, pero para eso requerimos estos mínimos. Y eso es lo que busca esta agenda. Y por eso es que la esperanza es reducida en esa parte de la izquierda que eventualmente se puede sentar con una impronta, no desde la frustración y la mediocridad y destructiva, sino que eventualmente propositiva, sí, para lograr estos mínimos. Y yo creo que para eso nosotros también tenemos que contribuir a esa conversación.
1: Por supuesto.
0: Y para eso también tenemos que terminar y rebelarnos contra esta agenda permanente, mediocre, frustrante y destructiva, que es la que nos, lamentablemente, no hemos tenido en el último tiempo.
1: Así Oye,
0: es.
1: Coincidiendo con lo que plantea La Paz, con salir de esa mediocridad, ¿no? Y ser ambicioso también en cuanto se puede cambiar las condiciones, la realidad del país. Les leo algo que acaba de salir en la segunda. Decidimos venir por una convicción política absoluta, dijo líder del Partido Comunista respecto a su visita a Díaz-Canel, líder de la Revolución
2: Mira.
1: Cubana. En eso está el Partido Comunista, lo vamos a conversar en el próximo bloque a la vuelta de la pausa en dos minutitos más. Quédese conectado aquí en Nuevas Voces de Radio Agricultura.
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1: Estamos de vuelta en este último bloque de Nuevas Voces. Llevamos 52 likes. Mínimo llegar a 70. 80 ahí para que se sumen.
10: De
1: para que
10: de cumpleaños.
1: Así, por lo menos, digo yo.
10: Hágalo por Vicente, por favor.
1: Estamos conversando con Pacho Arpentier, Fernando Cartes, Matías Álvarez, sobre precisamente la oposición. Y leo, vuelvo a leer, ¿no? Cito, decidimos venir por una convicción política absoluta, dice el líder del Partido Comunista, Lautaro Carmona, en su visita a Cuba, una reunión con el líder de la dictadura cubana, Díaz-Canel. En eso En eso está el Partido Comunista, ¿no? Reivindicando de

0: dictadura asesina, hablando de democracias distintas, democracias populares que nosotros no terminamos de comprender. Entonces, según ellos, habría una visión en que esa democracia sin elecciones, de poder absoluto, que lleva más de 60 años para ganar el poder, seguiría siendo una democracia, pero nosotros no hemos llegado a ese concepto todavía. Nos falta aprendizaje, vamos muy lento, como decía el presidente Boric. Matías Álvarez, tu opinión de en lo que está el Partido Comunista, porque efectivamente, de nuevo, no sorprende. Pero sigue incluso viene una caluguita chica en la segunda, si no le llama la atención a nadie. Pero sigue siendo interesante para el análisis, ¿no? Que tengamos a un partido político, a una visión política que hoy día es bastante relevante en Chile, en esta parada. O sea, ellos quieren que nosotros seamos Cuba. Ese es su norte. Una posición interesante.
1: Entiendo que parte del contexto se da por este encuentro internacional de partidos comunistas. Partido Comunista y Obrero, algo así, tiene una sigla un poco más larga. Pero no me sorprende. No me sorprende por lo que pasaba, por ejemplo, en la elección presidencial un año atrás, un año y medio atrás, o dos años atrás, por ejemplo, cuando el Partido Comunista, aún sin instalar, por ejemplo, a Janet Jara, intentaba posicionar su nombre. Y cuando iba a los canales de televisión le preguntaban, bueno, díganos respecto... ¿A qué opina usted sobre Cuba? Y decía, no, yo creo que es una democracia diferente. Y esa era la palabra textual. Janet Jara decía, no, es una democracia diferente. O sea, la persona que buscaba gobernar Chile con un partido político, que el Partido Comunista detrás, que la respaldaba, decía que efectivamente Cuba era una democracia diferente. Creo que faltarle el respeto, primero partiendo por los cubanos que han salido de Cuba, por la comunidad cubana en Chile, pero por sobre todo a quienes todavía siguen allá sufriendo las garras del comunismo. Y quiero hacer un pequeño paréntesis, porque a todo esto, hablando de esta reforma al crimen organizado y al terrorismo, yo fui ayudante de un ramo en la universidad, que era un programa de estudio general en terrorismo y globalización. Y justamente se hablaba que cómo se evalúa un hecho terrorista de un crimen normal o de una revuelta. ¿Qué tiene carácter de terrorista? Ya hablamos que efectivamente, y que ahora lo voy a unir con el tema de Cuba, primero tiene que ser un hecho violento, tiene que sí o sí tener violencia, desde armas de fuego, molotov, barricadas, entre otras cosas. Y uno ya se puede imaginar ciertas situaciones que ocurren en el panorama nacional. Pero segundo es que tiene que ver con un profundo hecho psicológico, que busquen las personas poner en valor que lo que ellos están luchando es... mejor que tú estar en contra de aquello mismo. Primero tiene que ser un hecho psicológico, tiene que buscar cambiar la mentalidad de las personas. Y lo tercero, y que finalmente es lo que congrega un hecho terrorista, es que sea político o ideológico, que haya al alero de esa revuelta o las bases que fundaron esa manifestación tengan que ver con un hecho político o, más allá, ideológico. Y bueno, cada uno podrá pensar qué es lo que se le viene a la mente. A mí lo primero que se me viene a la mente es el 18 de octubre. Y yo sigo manteniendo que el 18 de octubre fue un hecho terrorista en Chile. Pero... volviendo al tema de Cuba, me pasa que efectivamente, ¿qué viven los cubanos allá? La represión que tienen allá son hechos profundamente terroristas. Y eso es lo que no queremos que venga a Chile. Por eso, cuando ustedes vean a sus parlamentarios, a los representantes del Partido Comunista, primero vea si les sorprende o si no les sorprende. Esa es una discusión que va a quedar al fuero de cada uno. Pero lo segundo es que esas mismas personas que hoy día están defendiendo y están presencialmente en Cuba, buscaban tener el poder y el gobierno de Chile. Eso es lo que nosotros queremos para Chile. ¿Es el tipo de democracia que queremos para Chile? ¿Ese es el tipo de valor que nosotros queremos para Chile? Ese es el punto.
0: Además, Fernando, a Janet Jara se le quitó esta reflexión, esta catarsis que había tenido en tiempos electorales de ver si se salía o no, si coincidía o no con el Partido Comunista.
2: Y justo al ver que perdió la elección, decidió que iba a permanecer en el Partido Comunista, el que había militado.
0: Ya no estaba dudando.
2: Desde los 14 años.
1: Desde los 14, sí.
2: Lo que nos llega a concluir que probablemente, o más bien sin alguna duda, nunca hubo duda al respecto de la militancia de Janet Jara, y fue más bien una táctica electoral. Estaba buscando las conclusiones del último congreso del Partido Comunista, pues las del Frente Amplio ya las tengo leídas, pero las del último congreso del Partido Comunista no son tan distintas. ¿Qué nos dice el Partido Comunista? Que en el fondo ellos tienen un objetivo histórico, que es, por medio de la democracia como un instrumento, poder llegar a esta realidad socialista.

0: pero es necesario entender lo que ellos están planteando como forma de interpretar la realidad y como forma de transformarla, porque lamentablemente sus formas nos llevan al deterioro de nuestra sociedad, de nuestras instituciones, a la pobreza, a la mediocridad y a una serie de cuestiones de las que yo creo que hoy día gran parte del país quiere dejar atrás.
1: Pacha Peter.
2: Bueno, hace poco tiempo en Chile una candidata comunista obtuvo millones de votos. El 40% de los chilenos estuvo dispuesta a votar por la candidata del Partido Comunista.
0: Más de 5 millones de votos.
2: Sin embargo, ganó la oposición al Partido Comunista, que está representada en el presidente José Antonio Kast. Y llegó a La Moneda precisamente porque ha existido una disputa cultural respecto de cuál es el Chile que queremos, cuáles son las prioridades de las familias y cómo se cumple con esas prioridades para esas familias. Hoy la agenda es la agenda de seguridad y eso es precisamente una expresión y resultado del avance cultural, de esa disputa por la mente de las personas que nos ha llevado hasta este punto. Es decir, si hoy podemos hablar en contra de la inmigración ilegal, si hoy estamos hablando en contra del crimen organizado, de una agenda de seguridad contundente, de la libertad de proyectos educativos, es precisamente resultado de ese avance cultural, de esa disputa por la mente de las personas y de que hubo una elección que puso a José Antonio Kast en La Moneda. Y eso es muy importante. Ahora bien, que hoy estemos conversando del Partido Comunista, es razonable que hoy esa pequeña caluga en el diario nos informe respecto de cuáles son las deliberaciones de este Congreso que estamos comentando, es algo que no podemos olvidar, que tenemos que tener presente, pero que yo pienso no debe determinar nuestras discusiones hacia el futuro. Es algo que no podemos olvidar. Así el Partido es. Comunista está como partido dentro del Congreso Nacional, es un partido antidemocrático que promueve ideas nefastas para Chile, pero que no puede determinar el curso de nuestra historia, porque por el contrario vamos a estar condenados a la destrucción permanente. Tenemos que invitar a esas personas que creen en el futuro, que creen en Chile, que creen en su capacidad y que creen que podemos volver a ser un gran país, a formar parte de este proyecto. Es decir, no podemos vivir determinados por la ideología fracasada del Partido Comunista, aunque no tenemos que olvidar que está ahí, que es lo que yo creo que fue un error en el pasado.
1: Y con este gran cierre de Pacha Pentea, por el cual yo votaría no solo diputada, sino senadora, y quizás a la primera magistratura, cerramos este día lunes.
0: Presidenta Charpentea.
1: Aquí en Nuevas Voces de Radio Agricultura. Muchas gracias, Fernando. Muchas gracias, Matías. Paz.
2: Un abrazo a todos quienes nos escucharon.
1: Usted quédese aquí en la sintonía de Agricultura, porque viene el deporte y nosotros nos vemos mañana desde la 1 de la tarde, como siempre, aquí en Nuevas Voces. Un gran abrazo.
3: Chao.
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5: 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Agricultura indica la hora. 1:00 p.m. 55 minutos.
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6: Muy buenas tardes, es hora de noticias en Agricultura. Revisamos las informaciones de la última hora. Habló el ministro de Relaciones Exteriores, Francisco Pérez Mackenna, sobre el terremoto que se registró durante la mañana en Colombia. De todo nos informa Ricardo Cuevas.
7: Buenas tardes. El gobierno manifestó la solidaridad y disposición de ayudar en la respuesta a la emergencia que se está viviendo en Colombia tras el terremoto que se registró esta mañana en el país cafetero. Recordemos que en horas de este lunes se produjo un movimiento telúrico de 7.4 en Colombia, que tiene como consecuencia por el momento el fallecimiento de 21 personas, según dijeron las autoridades. Al respecto habló el canciller Francisco Pérez Mackenna, quien sostuvo que el Ministerio de Relaciones Exteriores está monitoreando la situación con los ciudadanos chilenos que estén en la zona.
8: El gobierno hace llegar sus más sentidas condolencias a las familias de las víctimas y expresa sus deseos de una pronta recuperación para las personas lesionadas. El Ministerio de Relaciones Exteriores se encuentra monitoreando

0: Mirando la situación de los connacionales en el país. Asimismo, manifestamos nuestra disposición a colaborar con las autoridades colombianas en caso de que así lo estimen necesario para contribuir a las labores de respuesta frente a esta emergencia.
1: Por otro lado, el presidente de Colombia, Abelardo de la Espriella, convocó a un comité de emergencia para atender los daños causados por este terremoto y, junto con lo anterior, la máxima autoridad colombiana ordenó la instalación de un puesto de mando unificado para coordinar la atención de los daños y de los damnificados, informó Noticias en Agricultura.
2: Y cambiamos de tema. Desde la oposición se refirieron a esta posibilidad de una acusación constitucional en contra de Trinidad Steiner. Carolina Flores nos informa. Buenas tardes.
3: Buenas tardes, Felipe. A 2 días deben ser el plazo para la formación de una comisión especial investigadora. Desde la oposición comunicaron que ya están evaluando avanzar hacia una acusación constitucional contra la exministra de Seguridad, Trinidad Steiner. Esto porque, recordemos, la Contraloría declaró improcedente una solicitud de información que realizó la exsecretaria de Estado a días de asumir su cargo y que terminó con la renuncia de Consuelo Peña. Desde el sector apuntaron a la directiva de la Cámara de Diputados como la responsable de no haber concretado la votación para elegir a los integrantes de la comisión, y en ese sentido el diputado del PPD, Jaime Araya, aseguró que ya están avanzando en borradores de acusaciones.
4: Cuando la ex ministra sale, ¿qué dijimos como diputados de la oposición? Vamos a hacer una comisión especial investigadora para tener antecedentes, para ver si hay fundamento. Y se la han ingeniado de una u otra manera para que no se constituya. Esperamos que durante esta semana se pueda constituir y elegir el presidente de la comisión especial investigadora. Si aquello no pasa, naturalmente no crean que se pasaron de listo y hicieron caer en esta dilación de plazo. Nosotros naturalmente estamos estudiando y están bien avanzados algunos bocetos de acusación constitucional contra la ex ministra Steiner.
3: Cabe precisar que esta tarde se reunirán parlamentarios de oposición para decidir los pasos a seguir, aunque en caso de no concretar la comisión, tendrán hasta el próximo miércoles 19 de agosto para presentar una acusación, ya que este es el plazo legal de 3 meses para avanzar en este proceso con una ex autoridad de gobierno. Informa Noticias en Agricultura.
2: 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Con esta información nos despedimos. Sigan en compañía de Radio Agricultura. Ya viene el programa Deportes en Agricultura.
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8: Qué lindo, señoras y señores. Día lunes y aquí estamos en Deportes en Agricultura. Material como leña. Estuvo linda la fecha. Mucho para debatir. 2:01 PM y estos son los títulos del día de hoy. Lunes 10 de agosto. Firmes en el liderato. Colo Colo le da vuelta el marcador a Unión La Calera y mantiene la ventaja de 12 puntos en el liderato. Los Salvos suman 9 victorias consecutivas en la liga. Increíble. Se afianza en el segundo lugar. Universidad de Chile supera a Palestino en el Nacional y sigue con la primera opción de quedarse con el Chile 2. Edu Vargas anotó en su partido 100 con los azules. Sufre la UC, Universidad Católica pierde a Juan Francisco Rosell para el duelo ante Estudiantes y se suma a Clemente Montes y a Sebastián Arancibia como bajas en el cuadro precordillerano. Mientras que Juan Ignacio Díaz será duda, claro. Día martes transmitimos en la radio el partido. Y esto es espectacular, tremendo, impresionante. Joaquín Niemann, el chileno, se impone en el Live Golf de Nueva York y alcanza su 9º título en el torneo, en el circuito. Mientras que en el tenis, desde España informan que Carlos Alcaraz no integrará el equipo de Copa Davis, que se medirá en septiembre acá, en Chile. Ante los locales, por supuesto. Panel completo, quédese. Buen debate, se viene. 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
8: Ya nomás aquí estábamos. Qué alegría, qué lindo volver a encontrarnos en esta nueva edición de Deportes en Agricultura. Junto a este panel, me imagino que ávido de comentar lo que pasó en una nueva fecha del fútbol chileno, que tuvo cositas, tuvo de todo, está entretenido en la parte alta, en la parte baja.
9: ¿Según quién?
8: Según lo entretenido, dices tú.
9: Sí, por eso, ¿según quién?
8: Según
9: la gente, las redes.
8: Según yo.
9: La calle.
8: La calle. La calle y yo. ¿Ah? Una nueva forma de ver las cosas. Ahí está Manuel de Tezanos también integrándose al panel. Patricio recibiendo mucha información. Y una palabrita antes, así, pero cortito nomás, que está ahí leyéndolo yo en los titulares. Qué grande lo de Joaco Niemann, impresionante. Hola, Manuel, ¿qué tal?
10: ¿Cómo te va?
8: ¿Ah? Qué elegancia le metió Manuel hoy día.
10: Sí.
8: ¿Ah? Bien.
10: Sí. Tengo 47 años ya.
8: Un look más, tú dices más,
10: sí,
8: ya.
10: De hombre maduro, serio, bien, responsable.
8: Sí, pero me gusta. Sí. Te sientas, estás bien, Manuel. Lo de Joaco Niemann, cortito, que tenemos que destacarlo, no son las buenas noticias para el deporte chileno, algo muy común, así que espectacular. Noveno título, segundo de la temporada, en la cancha de Donald Trump, $4 millones sobre el green, pero con una sensibilidad espectacular ahí con el putter, unas jugadas notables, unos tiros, unos lanzamientos. Así que espectacular, como gran noticia del fin de semana, que no podemos soslayarlo.
10: Y 4 millones de dólares.
8: 4 millones de dólares.
10: En el fin de semana.
8: En este nomás, sí. Saltó su salto mortal, lo hizo ahí también, con su pareja, habían fotos, con sus perros. No,
9: otro nivel.
8: Estratosfera, eso ya es otra cosa. Creo que hasta compartió con Donaldo, Patricio. Donaldo Trampas, sí. tu amigo, con Donald. Era dueño del club donde se jugó el...
10: ¿Fue en Mar-a-Lago?
8: Live Golf New York.
9: Chileno.
10: Así que, no, en Nueva York entonces.
8: New York. Pero la cancha está en New Jersey. Igual que el estadio donde se jugó la final del Mundial.
9: Ah, perfecto. Buena noticia.
8: Algo que ustedes... Que vamos de inmediato, ¿no? Dos cucharadas y a la papa, lo más fresquito. Es la victoria de la Universidad de Chile con bastante para desmenuzar. Cristian Camaño, comienzo contigo porque estuviste en el estadio, transmisión de Deportes en Agricultura, debut de Reinhardt, buen juego de la Universidad de Chile, manteniendo esta rachita, manteniendo un camino. Nunca me pareció a mí que se le complicó el partido, más allá del descuento. Increíblemente
10: casi lo empata Gonzalo Tapia en la última jugada. Habría sido de los resultados injustos del año.
8: Hubiese sido, claro, un resultado, claro, rescató un empate en la última jugada, una cosa así, pero más allá del descuento, tú lo viste el partido.
9: No, indudablemente, ¿no? que había una diferencia de funcionamiento, de juego, de calidad individual muy grande, y la hubo siempre. El tema es que Palestino encontró el descuento en una acción absolutamente aislada. Ahí es donde uno dice que el fútbol es la dinámica de lo impensado, porque si Palestino empataba, ¿cómo podías argumentar que hasta el minuto 94 Palestino no había hecho un remate al arco e iba a hacer 2 goles? Entonces ahí es donde uno dice qué entretenido el fútbol, porque finalmente, claro, aún siendo superado, aún siendo que la U no solo hizo 2 goles, sino que se generó 6-7 mano a mano, un tiro en el palo de Morales, uno de Arce desde dentro del área, o sea, en situaciones clarísimas frente al arquero, Zanahoria, Pérez,
8: el tres gol achiques, que entró y que no entró,
9: tres achiques espectaculares, o sea, todo lo que podía generar la U en ataque, que se tradujo en 2 goles, casi se va al tacho de la basura producto de distracciones,
10: de que esto es fútbol,
9: y de que además la U en un un rato empezó a sobrar el partido, incluso, porque ya sentía que estaba tan cómoda.
11: El primer tiempo de Palestino
9: tomaba malas decisiones porque quería hacer el gol del año.
11: Bajísimo, ¿no?
9: Ya, pero es que eso es mucho del rival que juega. El rival no, Palestino no podía sostener el balón por la recuperación alta de la U, pero además hay un tema de estrategia Palestino que aún perdiendo 2-0 seguía jugando igual. Entregándole la posesión a la U en todo momento. Entonces, hay situaciones que de verdad llaman la atención, pero mucho mérito de la U. Yo creo que ya va encontrando jugadores.

0: jugadores, va encontrando funcionamiento. No estuvo Lucas Barrera, no se resintió el equipo, lo de Reinhardt muy destacable.
1: ¿Qué te pareció el debut? Oye, pero como si
2: parece que hubiera estado todo desde principio de año en la U.
0: Todo el año con entró el tema de Gabo, ahí. Increíble, porque esos son esos futbolistas que tú dices, bueno, que esto que tiene que adecuarse, que la camiseta, viejo. Jugó 96 minutos, 99 minutos.
1: Y no jugaba hace 3 meses.
0: Y es como que se hubiese estado entrenando todo este tiempo esperando la oportunidad. Y llegó el lunes. Llegó el lunes a Chile. Bueno, una señal de cuando quieren jugar los futbolistas.
2: Empezó a entrenar el miércoles.
0: Miércoles, imagínate. Sin el equipo, porque los jugadores estaban en la calera jugando Copa Chile. Para que se den cuenta esto de tiene que adecuar. No, el que es bueno es bueno. Le pasó a Victorino cuando llegó un domingo y el martes estaba jugando Copa Sudamericana con Deportivo Cali. Le pasó a Yañez en su momento que llegó y se puso la camiseta y jugó. Así son los jugadores distintos. Los que son buenos siempre.
2: ¿A Patricio?
3: No, claro. ¿Sí? No,
1: ¿Bastián Yañez o
3: Patricio? No, a Patricio. Siempre recuerdo, Patricio. Yo llegué un viernes en la tarde a Valladolid, entrené un sábado en la mañana, una cuestión muy... que tenía que ver con conocimiento con el técnico, don Felipe Mesones, y el día siguiente jugué con el Real Madrid y fui elegido el mejor jugador de la cancha. Entonces, ¿por qué lo digo esto? No por tirarme yo ya en la prehistoria del fútbol. Lo que pasa es que hay jugadores que sí tienen esa capacidad, como lo mostró ayer Reinhardt, de, como dice Cristian, de asumir un rol, se metía a la izquierda, buscaba por derecha, taponeó, se acercó, remató de media distancia. Entonces tú ves que hay jugadores que no les pesa este tema de la presión o de la adaptación. Evidentemente es un partido y uno lo ve como una cuestión positiva, porque después vendrán a lo mejor más elementos que meterse en su cabeza desde lo táctico, pero lo de ayer llegó, jugó tres entrenamientos y compadre lo hizo.
1: Y se suma a Reina hizo, también, y que debutó bien.
3: Problema. Le solucionó un tremendo problema a Gago, que no sabía cómo lo iba a hacer ante la ausencia de Barrera. Así que check por lo alto.
2: Buena lectura ahí de la gerencia técnica. Encontró un nombre no caro, joven, que tiene mucha proyección. A mí me parece que con este mediocampo, sumado que está Barrera, tiene mucha dinámica.
1: Sí.
2: Es un equipo rápido, rápido, rápido de pase, rápido de toma de decisiones, y que, claro, tiene una jerarquía muy distinta con Charly Aránguiz y con lo que está haciendo Asadi también. El equipo ya...
0: Y Arce que no, juega mucho en la recuperación, pero no solo en el gol, sino que el tipo está permanentemente en la disposición del pressing. Y eso es lo que quiere Gago, que el futbolista juegue con y sin balón.
2: Arce tiene unas condiciones bien únicas, ¿eh? Remate media distancia con las dos piernas, mucha velocidad, alto, no es torpe, digamos, un jugador de su altura no suele ser tan ágil. Gran futuro ahí, ¿eh? Hay un gran futuro ahí. Y esto si lo va complementando la U con jugadores que lo vayan acompañando y lo vayan haciendo crecer y a tomar mejores decisiones, estamos ante un nombre que creo que va a terminar siendo clave en el futuro del fútbol chileno, no solo la U. Hay que ver ahora si de dónde es la oferta, se sabe o no.
0: No, la está manejando Vibra. Vibra tiene la representación de
2: ojalá sea de un club país, perfil Midtjylland.
1: Ni siquiera país,
0: no, pero en una de esas.
1: ¿Continente?
0: No, Europa.
1: Europa, ya.
0: Es un poco más de 2 millones, decían. 2 millones 100 aparentemente, por un porcentaje.
1: Bueno,
0: es que no digamos que es el peso que hoy día vale un futbolista. Cepeda se fue por eso. O sea, Cepeda es condición de selección. Bueno, Arce también ha estado ya en la selección, ha jugado partidos por la selección de Nicolás Córdoba, pero son partidos amistosos. Cepeda siendo titular en eliminatoria, campeón con Colo Colo, con Copa Libertadores, el Elche se lo llevó por 2 millones.
1: Por 2 millones.
0: Eso es lo que vale hoy día al futbolista chileno. Yo creo que Arce la uno puede imaginarse un precio mayor a 2.5, por ejemplo. Porque si no sería
2: un mercado que está muy deprimido.
0: Es que, aun cuando sea
1: conocemos lo
0: un
1: que vale
0: de Bélgica, que tenga todos los millones el dueño, hay que vivir la realidad.
3: Un manejo también de quién lo representa, ¿no? Porque Asadi partimos en 5 palos verdes y al final lo último llegó por un palo y medio. Entonces, y claro, las condiciones son distintas, uno podrá este juega, el otro no juega. Pero yo creo que si Arce lo venden bien y califican su capacidad, de su cabeza, yo creo que más de 2.5 palos, pero tranquilamente.
2: A mí me da
3: en Argentina costaba 10, 12 palos.
0: Claro, seguro.
3: De ahí para esas condiciones.
0: Piensa que Colidio
1: se fue a Vasco da Gama.

0: pagar 5 millones de dólares por el 50%. Claro. O sea, un jugador que en un River absolutamente depresivo, que no gana nada, un jugador que no es ni cerca de ser seleccionado,
1: se volvió a perder,
0: vale River. 10 millones, sí. O sea, de la nada, o sea, no es que el tipo viene haciendo un buen torneo.
2: Yo creo que desde el punto de vista del fútbol actual, un jugador de las características de Arce tiene un potencial superior a Sadio. A Sadio, sí, es como más. O sea, obviamente es más bueno para la pelota, si se quiere, pero Arce, fíjate,
1: biotipo europeo,
2: que tiene una velocidad. Yo creo que le falta toma de decisiones todavía, y experiencia, y un montón de cuestiones que podrá hacer mejor, pero él tiene una condición innata que es como muy llevada, como lo proyecto en el fútbol europeo. Tiene es alto, es rápido y le pega fuerte a la pelota, pero no solo al arco, sino que el pase es fuerte.
0: Sí,
2: cuando
0: salta a presionar, salta a ganar, digamos. Cuando claro. Porque él muchas veces es el que está acompañando siempre a Vargas, porque los extremos se van sobre los laterales, pero él queda casi con los centrales mano a mano en la presión y va sin duda, va a buscar el error, a provocar. De hecho, los errores ayer de Palestino muchos los provocaba Arce. Pasa que eso no queda en la estadística, porque finalmente
2: el que la recupera
1: ahora
0: es otro.
1: En el segundo gol yo te decía el rendimiento, porque Palestino tiene jugadores como para haber hecho un poquito más ayer en el Estadio Nacional. Me parece a mí, y el segundo gol es una cadena de errores, un saque de zanahoria, recupera la U, Aránguiz la toma y después Enzo Rocco, que jugó un mal primer tiempo discreto, y aprovecha Vargas.
0: Es que siempre en los goles va a haber errores y va a haber acierto en la recuperación, pésimo el zanahoria en un saque corto, pero sabes que llega un momento que cuando estáis 30 minutos corriendo detrás del balón, el físico te pasa la cuenta. Sí, Palestino decía, no hacíamos marca, hacíamos
1: sombra. Pero Rocco le pifió a la pelota incluso, y
0: claro, en el segundo gol. Es que ya llega un momento en que no te llega el segundo aire. Y cuando no te llega el segundo aire en el fútbol, se notó demasiado.
3: Partido que hizo con Coquimbo, al partido que hizo ayer con la UNA. Una tremenda diferencia. Acá parecían de verdad un equipo de novatos, un equipo que todos
1: con los mismos jugadores,
2: con los mismos
1: y buenos jugadores. O sea, no es un.
3: Querían, voy a tocar a 10 metros, se la dan al contrario. Es decir, yo sé que lo primero es lo que hizo la U, ¿no? Es que es la componente de la gagoneta, ¿no? Lo que estuvo presente ayer, afiatándose y afirmándose.
1: Pasó cambio la gagoneta, Pato, arrancó, sí, ¿no? Sacaron el chupete, calentó el motor y todo.
3: Todos reclamaban más jugadores ayer con lo mismo, salvo Reinhardt, jugó bien, es decir, no era solo problema del técnico ni de los jugadores, era que los porcentajes para mí tenían que ver más responsabilidad de Gago, un extraordinario técnico, un técnico de gran nivel para el fútbol chileno, y cuando comienzan a trabajar de mejor manera, el jugador se va soltando, el jugador comienza a responderle las indicaciones al técnico, tú ves que ya lleva varios partidos la U en crecimiento, digamos, ¿no? Tú ves ya mucho más solidez en el aspecto defensivo, que esto ayuda también, que en un momento fue frágil, sobre todo con Unión La Calera, pero ahora ya tú veías la U sólida, sólida.
1: Escuchemos.
3: Sin apenas grietas.
0: Hay un detalle: que la U juega bien en el Nacional. Le cuesta mucho repetir estos partidos en canchas donde no se le da el mismo cuidado, es decir, el pase rasante, porque el futbolista sí, se tiene que adecuar a todas las circunstancias. Sí, en Europa todas las canchas son iguales, en Chile no.
3: En calidad, dice.
0: En calidad. Tú cuando das el pase va rodando la pelota en todo. Acá no. Entonces, acá es muy difícil. De repente saltáis a Concepción como le tocó a Católica la semana pasada. No haces pie.
1: No.
0: Tienes que jugar el partido de otra manera. Y no sabes jugar de otra manera. Anda Ñublense. Porque la U sabe jugar de una manera. Oye, cómo se perfila Aránguiz, cómo engancha Morales, a Sadi, al pie. Cuando la pelota te viene con tres botes antes, ya es distinto el movimiento. Sí. Es más fácil para el defensor llegar a la presión, los movimientos laterales también.
3: Claro.
0: Se hace mucho más sencillo. En cambio, cuando la pelota corre rápido, como decía Palestino, la vuelta la daban tan rápido que no llegábamos a cerrar contra Sadi. Entonces Sadi nos encaraba y tenía 10 metros de ventaja con el lateral. Eso no ocurre en una cancha con condiciones.
2: El problema será para el 30. Para el 30 de agosto, cuando visite la Universidad de Concepción.
0: ¿Cómo está el Terroa?
1: Pues. Eso, complicadísimo Universidad de Concepción.
2: Dos fechas más.
1: Con la nona que volvió, pero no pudo ganar. Y ya lo vamos a estar revisando, porque ese partido dejó cositas insólitas.
2: Insólitas.
1: ¿Ah? Que hay

0: y comentarlo, ¿no, Manuel? Lo de la camilla y todo, sí. Pero antes, declaraciones, por supuesto, del técnico que recién estaba halagando Patricio Yáñez, Fernando Gago. Y el debut de Tobias Reinhardt, ¿la tiene por ahí, maestro? Vamos con eso, Fernando Gago.
1: Lo vi bien, me entrenó muy bien durante la semana, tenía muchas ganas él también de estar. Entendía que también desde jugar de local, de tener minutos, hoy iba a ser importante. Venía trabajando bien, a ritmo, tenía buena pretemporada, así que decidí que juegue.
0: Ahí está, cortita y al pie, la declaración. Y escuchemos a Asadi también, Patricio, Manuel, Cristian Camaño, su rendimiento y evolución del equipo. Asadi, que nuevamente jugó un interesante partido, al igual que la fecha anterior. Buen partido. Movedizo, sí. Cucarrito, como le gusta a Camaño, no, Cucarrito.
2: No, hay Cucarrito, porque es Cucarrito que, es como que...
0: Como que lo estoy minimizando.
2: Es como Cucarrito, así como...
0: Camaño le puso Cucarro a este que llegó a Católica.
2: Quitémosle el
0: Cucarro.
2: Cucarrí, sí, porque está creciendo.
3: Brasileño.
0: No, era un argentino que llegó a Católica, ¿no?
3: Ah, el Cucarrito que tenía la MLS.
0: Sí, ese.
2: Está creciendo, el que vino a Católica, ¿te acordás? Uno que vino a Católica.
0: Asad, no era.
3: Era Asad. No, uno que llegó de la MLS. Muy bueno.
4: Joaquín Torres.
0: Ese. Joaquín Torres. Sí. Camaño lo bautizó Cucarro. Pasó a la historia. Gracias.
2: No me parece que sea Cucarrito.
4: Ese era. Había que. El techo venía con Joaquín Torres incluido. Por eso llegó Joaquín Torres, porque como no hay plata para traer jugadores, me imagino que era más o menos en el tiempo. Y el paquete y adentro salía. O sea, empezaba a sacar los listones y venía con un paquetito al lado. Y ahí estaba Joaquín.
3: No esos regalos.
0: En ese caso, está bien.
3: En chain. Claro. Un regalo y venía un jugador.
4: Yamil Azad, por ejemplo, venía con algún artículo de baño, los lavatorios, la llave. Yamil. Venía de regalo también.
0: Oye, todo esto en la introducción para escuchar a Asadi, que nuevamente jugó un buen partido. Lucas Asadi.
5: Me sentí bien, de a poquito sumando minutos, jugando titular nuevamente, así que me sentí bastante bien. Mientras siga aportando al equipo, también disfrutando, va a estar todo bien, creo yo. Hemos evolucionado, creo que bien, nos estamos haciendo fuertes, sobre todo acá. Hemos sumado, si no me equivoco, ya 5 partidos ganando, así que vamos a estar bien y vamos a seguir sumando. Estoy bien físicamente, me estoy entrenando bien, creo que por eso estoy jugando, porque estoy bien físicamente y en la cancha también lo estoy demostrando.
3: Extraño el cambio de Asadi porque en el momento en que sale, la U perdió posesión cerca de 10 minutos, que coincide después con el empate. Altamirano quiere, pero no puede. Está con esa nube negra en que, claro, le salen 2-3 pases y te deja el delantero solo. Pero como está perdiendo ese último pase, la gente está perdiendo la paciencia.
0: Ayer había el como murmullo.
3: El murmullo se está instalando contra Altamirano. Hace bien hasta 30 metros del arco. Cuando ya se acerca, el hincha quiere el gol, quiere el pase gol, el pase clave,
0: pero
3: y no
0: ahí
3: lo encuentra.
0: Personalidad,
3: por último, insiste, pero no le está llamando.
0: Insiste sin convicción, yo creo
2: que tiene que jugar. Es que yo creo que la manera de superar es que juegue. Y claro, Gago dice, yo lo
3: sostengo.
2: Quién sale y quién entra. Entonces, esa comparación en una cancha se hace de inmediato, ¿no? Mira quién sacó y mira quién entró y cómo entró y el que salió, cómo salió. Pero tiene que jugar porque.
3: No, tiene que recuperar. Así como recuperó a Sadi.
2: Tiene que recuperar.
0: Pero Altamirano nunca fue en la U, o sí, pregunto. El de Estudiante en su mejor momento, que era un jugador.
2: Sí, lo consiguió.
4: Sí,
2: pues,
4: no, el año pasado tú.
3: Finalista sudamericano.
4: Buen año.
3: Sí, fue semifinalista.
2: Le costó siendo titular, pero no, yo creo que sí.
3: El primer semestre le costó porque venía con el tema
0: de su salud.
3: Venía recién, pero el segundo semestre él agarra titularidad y
4: tiene muy buenos partidos. Sí, pero ahora
0: no
4: te parece.
0: No, sí. Sí, ahora recordando, sí, bueno, igual que Asadi, parecido también. Asadi. Que tuvo ese mismo semestre, más bien.
2: Claro.
0: Y de ahí, ahora.
2: Mira la tele.
0: Sí, está, pero ahí, pero. Para todo el año, Patricio.
4: Para varios años.
0: Depende. 2:00 p.m, 21 minutos. Vamos de atrás para adelante, la pescada fresquecita era lo de la Universidad de Chile. Por supuesto, y vamos a Colo Colo, Patricio. Dame algo de Colo Colo nuevamente. Sin hacer un partido así que uno diga, gana. El City, pero.
2: Esas frases que a ti te
0: lo da vuelta. ¿Cuál?
2: Vagón tiene tranco de campeón.
0: Me gusta esa frase. Me gusta. Porque yo creo que entreguenle la copa es muy, todo, muy, muy violenta. Todo. Muy
2: sí. mal, cometió errores individuales, se recupera con mucho.

0: posesión y al final termina ganando por las individualidades. Así es que en otro momento esos partidos los perdía. Ahora los recupera. ¿Y qué destaco yo? Que de alguna manera hay un overol como el que se puso Jason Rojas, tan criticado,
1: que de alguna manera le
0: permitió a Colo Colo establecer en términos individuales superioridad y termina ganando un partido clave, vital e importante, pese a los errores. Po.
2: Sí, que se repiten.
0: Que se repiten en nombre propio, Arturo Vidal.
2: En el primero.
0: Lo del mediocampo, lo de Alarcón y Méndez, por momentos se enredan, parece ya nada. Bueno, pero se logran desenredar en algún momento determinado. Tiene a Pastrán, que ventiló y trabajó muy bien el mediocampo, pero digo yo, sin hacer un buen partido lo termina ganando, y eso ya a esta altura es demasiado importante.
2: Se entró en el segundo, o sea, yo creo que el primer tiempo era inexplicable el resultado, porque fue una llegada y lo iba perdiendo y pudo perfectamente empatar, pero después tuvo un arranque medio dubitativo donde casi le hacen el 2-0 y ahí sí que se complicaba el partido, pero después, bueno, vienen los goles y a Colo Colo le están apareciendo rendimiento en todos lados. Claro. O sea, si no está Correa, que venía siendo el mejor, ahora aparece Romero haciendo goles todos los partidos.
1: Igualó a Correa, 8, ¿cierto? 8 y 8.
2: Sí, Hernández permanentemente haciendo goles o asistiendo. Está muy bien Madrid, está muy bien Pastrán, que entró ahí a resolver. Claro. Yo creo que el problema de Colo Colo es que le pasó con Everton y ahora con La Calera, es que controla con tanta superioridad la posesión y el partido que a veces se confía más de la cuenta. Entonces ahí vienen las pelotas demasiado forzadas. Yo entiendo, Vidal, a ver, mete unos pases entre líneas donde realmente marca diferencia, es capaz de desactivar el mediocampo completo del rival y dejarte un jugador entre los contenciones. Pero entre medio falla algunas pelotas que deja el equipo totalmente jugado, entonces le falta ese equilibrio, ¿no?
1: Pero
0: un par de pelotas más también de la salida.
1: Pero nuevamente, a pesar de eso, reacciona como que el equipo es algo natural, que, o sea, ve la tabla de posiciones.
0: No puede dejar de apuntar a ese tipo de errores que son relevantes e importantes. Lo tuvo frente a Cristian, lo tuvo frente a Unión La Calera. Y claro, son y el mismo Arturo Vidal, los jugadores se dan cuenta, puede decir la cara, todo. Lo al medio, lo de Alarcón, por un momento era para sacarlo así rápidamente, decir, bueno, ¿quién?
3: Yo creo que va a terminar saliendo cuando entre Iván Román de central y Vidal pasa
0: algo, a la zona de algo vamos a ver.
3: Yo creo que ahí es lo que me imagino debe estar pensando ahora Ortiz. Ahora, este fue el partido donde más cerca estuvo de perderlo Colo Colo, o de dejar puntos, porque estaba el 1-0, ya quizás inmerecido el primer tiempo, pero el palo de Villanueva y después la acción de Campos López, es en un gol en el área chica que la salva Paureira con la pierna casi de milagro. Sí. Ese era el 2-0 y no sé si ahí Colo Colo tenía la capacidad. Pasa que después viene una situación pocas veces vista. Villagra de lateral derecho saca un centro espectacular.
2: Qué bien.
3: Y el gol de 9 de Romero.
2: Oye, ha jugado todos los partidos disponibles del campeonato. El único.
3: Después Hernández, que viene siendo un jugador más desequilibrante, ha participado en los últimos 6-7 partidos siempre con un gol o una asistencia. Definidor contra Everton y asistidor. Ayer goleador contra el primer partido con Limache también. Limache. Entonces viene sosteniendo él desde su juventud, un poco quizás es el futbolista más regular de Colo-Colo en este semestre.
2: Y lo divertido de su gol es que parecía una repetición de un gol que se había perdido un minuto antes. Misma jugada. Pasa en diagonal de la derecha y ahí trata de definir por arriba. Acá define cómo se queda Avellaneda. La reacción del arquero no es la misma. Pero bueno, La Calera, qué poco, qué poquito. Qué...
1: Y el equipo también, o sea, si uno mira los nombres, no es que.
3: Pero ya la
1: por
3: calera,
1: ejemplo,
2: ya le soltaron la mano.
3: Para mí, La Calera está condenada. Después de la sanción,
1: 6 puntos fueron.
3: Pudieron haberle traído un par de jugadores.
1: Y Cobresal 3.
3: La Calera está a 7 puntos de la salvación.
1: Sí, de la salvación.
3: Tiene 13 puntos.
1: Y a Cobresal,
3: y Audax, y está 7 puntos gracias al error del otro día del árbitro de Coquimbo, La Serena. Porque La Serena debiese tener 22 puntos.
2: Sí.
3: Y falta hoy día el partido de Audax con Ñublense. Si gana Audax, se le aleja todavía más. Entonces,
2: se empieza
3: a complicar. Ya cuando los ven muy lejos, ya La Calera ya perdió el comodín Cobresal, porque además jugaban en El Salvador. Perdió 4. 4-0. Entonces, hay muchos equipos con partido pendiente. La U de Conce tiene un partido pendiente con Concepción. No se sabe cuándo se juega.
2: Con Coquimbo.
1: Coquimbo también está ahí metido, abajo.
3: Por eso. Pero tiene un partido menos la U de Conce. Tiene todavía ese comodín incluso para alejarse más de la Calera.
2: Entonces, y Cobresal.
3: Es complicado.
2: Una cosa es jugando de visita, donde ha ganado 2 puntos, porque esos 5 es mentira, porque en rigor hay 3 que los ganó por secretaría. Claro. Y la otra cosa es jugando en El Salvador, donde.
3: No tiene que ganar 5 partidos.
2: Sí,
3: de los 7 que le resta, tiene que ganar 5 partidos y no es descabellado.
2: No.
1: 2 de septiembre se va a jugar ese partido.
0: ¿Cuántos puntos los que estaban abajo?
2: Mucho menos.
3: Empezaron la segunda rueda con 6 puntos Iquique y con 7 Unión.
0: Ya.
3: Y llegaron a la penúltima fecha con chances de salvarse.
0: Mira.
3: A la penúltima fecha. Tuvieron un sprint final muy bueno.
2: Pero les trajeron jugadores.
3: Claro, Unión trajo 6 futbolistas.
2: No, la Calera, a mí la Calera me llama la atención que no vino ese. Bueno, todavía quedan un par de días, pero no llegó ese refuerzo salvador del grupo controlador.
3: ¿Sabes que el otro día? Oye, a propósito, el año 2024, la Calera también estaba en una posición complicada y trajo un delantero, Diego Romero.
2: David.
3: Ya, David Romero. Hoy día lo vendieron al Parma en 10 millones de dólares. El tipo hizo una gran campaña en Tigre después de la Calera, el pase pertenecía a Talleres, lo compró Tigre, hizo una muy buena sudamericana el primer semestre este año, y 10 millones lo acaba de comprar el Parma. Pasó por Chile para que sumara minutos porque no tenía mucha continuidad en Talleres, la rompió, hizo 7-8 goles, y ahora se fue a Europa. Son
0: 10 palos verdes.
3: 10 palitos verdes. Esos jugadores tendrían que llegar hoy día a la Calera con futuro.
2: Los que llegaban.
1: Futuro, fuimos liga trampolín entonces, más que.
2: O sea, la Calera
1: el año pasado estuvo.
2: La Calera fue equipo trampolín.
3: Claro, la Calera le permitió esos 6 meses recuperar confianza, sumar minutos, volver a ser ese jugador que aparecía en las divisiones inferiores y hoy día se va a Europa por 10 palitos. Que 2 años no, después.
2: Tranquilo. Y a la Calera será ni una camiseta. El Parma de regalo.
1: Siempre escuchamos a Ortiz, así que ahora no, porque siempre. Básicamente lo mismo, siempre disconforme y como que se mete en el personaje y la sufre, pero.
2: ¿Sabes que ayer me hicieron una gran pregunta en YouTube? Humo, que se la voy a hacer a usted.
1: Ya.
2: ¿Qué le suma a Ortiz es estar como enojado contra la cuestión de Bocinha? ¿Que le moleste, que le pregunten? Nada. ¿Qué le suma?
0: Nada. Yo creo que ni siquiera carácter, ni que voy a tomar decisiones, ni que tengo un manejo. Yo creo que lo. No sé si lo perjudica, pero no le suma absolutamente nada. Esto de Yosimar, es que Yosimar entrena el lunes.
2: No, pero le preguntan y como que se enoja.
0: Se molesta.
1: Yo te puedo decir mi punto de vista.
0: Lo comentábamos la mañana con las declaraciones que hizo post partido. Es decir, el día del instrumento de viento puede jugar frente a O'Higgins y menos que el clásico universitario. Yo no sé si va a cambiar, sé que no se va a meter.
2: Si juega el clásico universitario sería un problema reglamentario importante.
0: ¿Me te das cuenta? Es una cuestión de
2: verdad. Se mete solo en un problema.
3: Sí, no, solo Colo-Colo. Porque lo discutimos la mañana con el Pato. Hay un grupo que quiere ver a Bocinha.
0: Claro.
3: Lo quiere ver debutar y decir que
2: un grupo de qué de hinchas
3: hincha, importante,
2: gran grupo de
3: importante ya. Están los dirigentes que quieren que Mosa quiere que Colo Colo se vea en todo el mundo. Pero está Ortiz que dice desde que está Moreira no perdimos un solo punto en la Liga Primera, ganó todos los partidos Moreira, esta racha 9 partidos coincide con los 9 partidos Moreira en la Liga Primera. ¿Por qué motivo debiese Ortiz sacarlo? ¿Por qué?
1: Porque no es el titular.
3: Porque no es el titular. Un arquero como Mele. Porque si está Mele, Mele juega.
0: El tema es Bocinha.
3: El tema es Bocinha.
1: No es un arquero de su gusto.
3: Y si vuelve de Paul y está. No puede entrar a competir. Entra a competir.
0: No le molesta la llegada de un arquero. Le molesta a Bocinha.
3: Claro, le molesta
2: el que. Pero además lo expresa. Siendo una persona muy correcta para declarar y como a veces hasta.
1: No, Manuel, sí, yo creo que él vende. Mira, es que esto yo ya viendo así. Debajo del agua, no es un técnico para mí que tenga grandes capacidades, que sea un analista táctico. Acuérdate que siempre le preguntaban y decía: no sé, no te puedo responder eso porque no vi el partido. Si está ahí al borde del campo de juego. Entonces, yo creo que psicológicamente él te vende esta imagen como de que se molesta, de que las cosas le afectan, porque eso te refleja. Que el tipo está metido ahí en el equipo todavía, como que te vende algo que a él, pero en el fondo es un técnico no, que no, que, no,
0: no sé,
1: a Colo Colo no le va a dejar algo
0: de... le va a dejar un título que no es menor, y entonces después de eso haber de, es que eso es lo que buscan los técnicos cuando llegan a Colo Colo, ser campeón, y ha sacado elementos jóvenes. Es decir, yo lo que noto, ¿para qué se gana problemas gratuitos?
2: Eso, eso, ¿Para qué no dice algo correcto? No, qué no, bueno, ya jugar, no se preocupen,
0: está entrenando, buena disposición, y veré cómo tiene la semana, pero eso de que no, que entrena mañana. No,
2: pero además como que cambia de semblante, cambia la, y se enoja, cara, se enoja.
3: Sí, sí. Aparte, imagínate el viernes. La preconferencia el viernes va a haber dos o tres preguntas posibles.
2: No, pero se nos habló este fin de semana, esta semana justamente para no tener que responder.
1: ¿A qué técnico en el mundo le gusta que lo obliguen a poner a un jugador, obliguen entre comillas? Igual está contra la espada y la pared. Tiene que poner a Bocinha.
2: Esto pasa en todos los equipos importantes del mundo. Todo, hay decisiones que se toman.
0: Que son de las instituciones.
2: Claro.
3: Imagínate el técnico no quisiera poner a los jugadores que trae a Florentino. No,
0: te morí.
3: Sabe que en algún momento los tiene que ocupar. El tema es que hay tantas estrellas en Real Madrid que siempre va a haber dos o tres fuera. Acá es la estrella.
0: Te da la chance de pedir uno a un jugador y dices, hay que ir un lateral, ya voy a traer a Camayo, que es bueno. Pero el resto aparece en figura.
3: Claro, que el técnico. Se puede ser el tonto con Alexander Arnold, con el Parma, digamos, claro. Pero tenía otro.
1: Yo creo que eso es 12, 13 jugadores. De una imagen de algo que en el fondo no es, que es como un técnico autoritario, y la cuestión, él no es eso, es un técnico que le tuvieron paciencia, armó ahí un buen grupo, los ordenó, y yo no sé cuál es equipo de Colo Colo, el éxito de Colo Colo se lo doy más a los jugadores que a él.
0: Yo no minimizo a Ortiz porque con los mismos jugadores.
1: Entonces te vende
0: el
1: esto
0: técnico, que... yo creo que ha sido una grata sorpresa para Colo Colo, de no conseguir el objetivo cuando llega, por problema económico, el problema que sea, continúa. Y sacarle la cantidad de puntos a la U, que tiene el mejor plantel del fútbol chileno, a Católica, que están también, estaban ahí en el mano a mano, y yo creo que hay un tremendo mérito de Ortiz, y también no dejo de lado los jugadores que hoy están respondiendo, más allá del colectivo, responden. Pero dejar fuera a Ortiz de la ecuación, no, yo no.
2: Yo estoy de acuerdo contigo, yo creo que tiene una gran influencia, claro. Más que se la ha arreglado con jugadores que no rindieron, buscando una fórmula táctica bastante impensada a principio de año, que iba a jugar 3-6-1, sí, si se quiere, Ulloa iba a ser titular,
1: por eso, Jason porque Rojas nunca tuvo convicción, nunca jamás, y pero, era por Vidal que le desordenaba.
2: Pero ¿cómo nunca tuvo convicción? ¿Ha jugado con este equipo de Audax Italiano que viene jugando así? O sea,
0: partido con la U, ¿no?
2: Encontró una fórmula que a lo mejor no era la que tenía en su mente, pero hay un mérito, hay entrenadores, que mueren con la suya y nunca cambian. Aquí Ortiz ha cambiado. O sea, se ha adaptado, logró superar un problema de disputa pública con Vidal, pública. O sea, Vidal lo destruía en Instagram públicamente, su preparador físico personal lo criticó públicamente al entrenador, parecía que no seguía al final del año pasado, después de que fue a la Sudamericana.
1: Colgando.
2: Y ahora va 12 puntos arriba del más cercano perseguidor, así que tiene un mérito. Ahora, todo eso que ha logrado a raíz de bajo perfil, de solucionar las cosas en privado y todo eso, como que viene lo de Bocinha y se le cruzan los cables y no es capaz de decir algo así. No puede, ¿no? Como todo lo otro que lo ha logrado manejar perfecto, los conflictos con Vidal, la falta de refuerzo.
3: En eso Almirón era un masterclass, porque Quintero también manifestaba públicamente su estilo. Pero Almirón te lo hubiese mandado al córner de taco.
2: Sí,
3: y hasta con una sonrisa. Sí, les gusta el temita. Sí, claro. Lo estamos viendo. Así habría sido Almirón.
1: Más manejo.
3: Pero no significa malo o buen manejo. Porque finalmente lo que importa es el manejo que tiene con el grupo. Y si el grupo está a 12 puntos del sublíder, ¿cómo no va a tener buen manejo Ortiz? O sea, el tipo se encerró en una pieza con Mossi y Vidal, casi se agarran a combo. ¿Y quién terminó ganando? Colo Colo. A Ortiz no le interesa quedar él como el ganador. Lo que le importó fue adoctrinar a Vidal, que esta va a ser tu función, este va a ser tu rol, y a partir de ahí Vidal no fue el capitán, fue De Paul. O sea, Vidal tuvo que agachar el moño, pero Ortiz no está
1: ni con ganas, ni le interesa aparecer como el gran ganador de esa disputa. Y así, con Aquino, Aquino el que más gana, no juega. Y jugará Pastrana, y jugará Marchand, y jugará Hernández. O sea, eso es tener convicción. O sea, un dirigente Colo-Colo no le debe hacer ni una gracia tener un jugador de 90 millones, como el La U, no le debe hacer ni una gracia que esté Lucero en el rendimiento que tiene.
4: No vengamos a ensalzar ahora a Fernando Ortiz, un técnico que vino acá cuando llegó,
1: pero había fracasado en todos lados, tuvo paciencia
4: porque Colo Colo no tenía otro nombre,
1: pero si nadie está hablando de que es el mejor técnico de la historia,
4: y ahora se adaptó más que tomó las riendas,
1: fracasar es no clasificar a playoff. Llegó a 2 semifinales consecutivas y no es fracasar eso. En México el campeonato es durísimo.
4: ¿Con qué equipo?
1: Bueno, con los que
4: con los que eran candidatos y el técnico lo hacían en bolsa.
1: Pero aún no siempre lo hicieron bolsa. Pero Matías, lo que pasa es que tú quieres
4: es que a mí no me parece un buen técnico,
1: pero está respetable. Yo no te estoy criticando,
4: que vende una pomada que no es él. Pero que si ahora recién está con un poco de autoridad porque va a salir campeón.
1: ¿Cómo recién? Pero si con Vidal fue en enero la conversación, aún con la gente pidiéndolo que se fuera con Vidal.
4: Ahora, en Colo-Colo, ¿no? Hablando de su carrera, ahora recién en Colo-Colo, no ahora recién en este momento, sino que en esta etapa de su carrera. Por eso que te trata de vender esto, de que se preocupa,
2: pero
4: no trata, y todo.
2: Pero ¿cómo vender? Si va puntero 12 puntos, o no vender nada, no es tratar de alterar la...
1: No se atribuye
2: vender,
1: nada.
2: Tratar de alterar la realidad no...
1: No se atribuye nada lejos, del éxito. Él dice, todo es mérito de los jugadores. Nunca lo he visto dar una declaración más allá de la cuenta con respecto a él mismo. Yo creo que el tipo supo manejar la presión como nadie. La traspasa, pero algo pasa con el tema Bocinha que lo descoloca, y seguramente sabe que lo que viene en esta semana debe ser todavía peor, porque todavía no se acerca el partido con O'Higgins, porque todos sabíamos que no iba a jugar con La Calera.
4: No.
1: Pero hoy día todos dan, o ese grupo que quiere ver a Bocinha, quiere verlo el domingo a como dé lugar, y Ortiz sabe que va a tener que lidiar con esa pregunta, con el ruido, con los dirigentes.
0: Claro, si públicamente Cristian te plantea que no está en condiciones y no juega, está bien, ¿sí? yo lo entiendo, porque lo que dijo ayer fue que lleva más de un mes sin competir, como que ya dijo esto va a ser difícil, y para mí esta semana va a ser clave, porque si no juega ahora, yo creo que no lo va a poner el superclásico así como que juega.
2: No, superclásico, mal momento para debutar.
0: Mal momento para debutar, y Moreira ha estado ayer, como dice Cristian, se ve un par de tapadas
1: decisivas. No, que gana partidos.
0: Como las ha tenido, ¿no?
1: Como las ha tenido en otro partido. Equipo grande. No te llegan mucho.
0: Está bien.
1: No te llegan mucho.
0: Pero en esta cuestión uno tiene que ser honesto en la historia del fútbol mundial. Cuando te llega y te convocan un jugador de esta naturaleza, bueno, va a tener que jugar, bueno. Y ahí Ortiz va a tener que mirar para el lado y lo va a tener que poner. Pero esto no se sostiene 6 partidos en la banca, sin jugar con Josimar, como le dicen.
4: Porque el contrato es un semestre nomás también, porque cada partido que pasa es
0: menos. No sé qué irá a pasar ahí, pero yo entiendo esa situación que incomoda. Pero la mala onda que tiene, yo no sé si mal, usted encuentra
2: o
0: mala
2: sea,
0: onda.
2: Sale el personaje.
0: Se sale, ya.
2: El personaje tiene una forma de declarar y le pregunta al profesor como que se taima, enoja.
0: Josemar está bien.
2: Es cortante, termina la entrevista y nos dice buenas tardes, como siempre.
1: Pero Manuel, esto es sencillo. Le están preguntando por futbolista que él no pidió. Un futbolista que no jugó, que viene Colo Colo de ganar, 9 partidos seguidos. O sea, el momento para él es óptimo, y lo de Bocinha le enreda el camino, porque él no sabe cómo salir jugando, porque se complica, no sabe si decir, sabes que no está para jugar, como puede decir, sabes que lo voy a poner. Él quiere sostener a Moreira hasta lo que más pueda,
0: pero lo puede hacer tú.
1: Sí, lo puede hacer, hasta lo que más pueda, pero él no sabe cómo expresarlo públicamente.
4: Tiene que campeonato para casi ganado, no va a pasar por el arquero tampoco.
0: Queda mucho. Si imagínate, si ayer perdía Colo Colo, luego ganaba y le ganaba un super clásico que hay 6.
4: Pero sí, estábamos comentando recién que está el campeonato ya está casi,
0: pero por eso te digo, entonces no, oye, ¿sabes qué? Y si él tiene ese convencimiento, en este momento Bocinha no está para jugar.
4: Bueno, no está para jugar. Pero va a avanzar la fecha y lo va a tener que poner si hay un contrato ahí. El jefe te dice.
0: Y no está para jugar y se acabó el tema. Nadie lo va a criticar. Pero yo coincido cuando lo plantea. Yo no dije que iba a plantear Manuel. Y efectivamente, yo algo que que ayer quedó, pero...
2: Sí, pero es que además que no lo necesita hacer, es cosa de decir, ahí está entrenando, ya le va a tocar, y cuando esté va a jugar, no se preocupen, va a jugar, listo. Lo decía así, chao. Es igual de ambiguo y igual de... no va a jugar con O'Higgins, y puede ser, puede que no, puede que se refríe. Te lo podéis sacar de otra manera, pero va muy bien y le pregunta por Bocini y se le cambia la cara, y eso creo que lo creo que se ha ganado un problema gratuito. O sea, llevamos 15 minutos hablando del tema, imagino.
4: Y falta hablar de Católica también y del resto de la fecha, tabla de posiciones, etcétera, etcétera. Así que vamos a saludar de inmediato a nuestros queridos auspiciadores. 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
2: ¿Hay chicharra o no hay chicharra, muchachos?
0: ¿Hay chicharra o no?
2: A ver.
0: Para irnos a la pausa, ahí está. Pausa y Manuel, Cristian, Patricio, Católica. Vamos. Católica, que estuvimos ahí y vamos, mañana vamos. Ante Estudiantes. Pausa y volvemos.
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0: Vamos a la vega. Aquí estamos, 2 de la tarde, 47, junto a Patricio, junto a Manuel, que aplicó té. Y estamos listos.
2: Aplicote.
0: Algo de Católica.
10: Tres cafés.
0: Estuve en el.
10: mal católica. No me gustó.
11: Horrible.

0: partidos.
1: Ah, sí.
0: Y muy mal.
1: En sus momentos, tuvo momentos, o sea, como esas películas, sí, más o menos, no, nomás que tiene momentos.
0: Tampoco hizo mucho por ganar el partido.
1: No,
0: mal antecedente para el. Más allá que creo que la Libertadores te hace hacer un salto de motivación, de concentración. Pero el equipo está. Siento que hay una desconexión con la gente que se manifestó contra la falta de refuerzo. Creo que el entrenador, por lo mismo, se nota un poco ofuscado. Porque digo, él llevó a este equipo de la mediocridad máxima hace un año a la Copa Libertadores, a clasificar en un grupo difícil, a ganarse un lugar en octavo de final. Le salió un sorteo que no es Flamengo ni Palmeiras. Y resulta que no le trajeron a ningún jugador. Entonces se le lesionan tres titulares. Está fuera Sarancibia, se lesiona Díaz, está fuera Monte. Tienen que operar a Rosell. Y mientras tanto la U te saca un refuerzo de Reggiana, un sí, tipo que ya va y juega, parece que ha sido un jugador de la U toda la vida, ya más el cabro Reina, que lo ha hecho bastante bien. Colo Colo te trae a Iván Román, te trae a Bocinha. Y yo me imagino que mientras ve que hasta Palestino trae dos jugadores, que Limache se refuerza, que los únicos tres equipos de la Copa que no se han reforzado son Palmeiras, Flamengo, que tienen planteles que son francamente seleccionados multinacionales, y Corinthians, que está inhibido. Entonces la verdad es que yo si fuese... Porque aquí esto, la excusa del estadio, yo entiendo que el estadio salió más caro de lo que habían, pero han llegado jugadores. Y el problema de Católica es que se ha equivocado mucho. Entonces, mi reflexión es, así como se critica el rendimiento de los jugadores y se critica el rendimiento del entrenador, también hay que pensar que la gerencia técnica en 5 años ya no le ha podido pegar a un plantel que sea competitivo. Y sí, no, fíjate, lo del lateral derecho es la muestra, creo que es más evidente. Llegó Byron Nieto, llegó Guillermo Soto, llegó Isla, llegó Dylan Escobar. Ahora está Cerezo. Va a tener, quizás va a jugar el joven Daza, que lo hizo bastante bien.
1: Entrenó con Cerezo, me dice Martín, para el partido de mañana.
2: El tema para la gerencia técnica es que Católica en 5 años no ha peleado el título. Porque el 22 no lo pelea contra Colo Colo, que lo pelea con Ñublense, entre comillas, Colo Colo. El 23, Huachipato, Cobresal, Colo Colo. El 24, Colo Colo la U. El 25, Coquimbo solo. Y ahora tampoco. O sea, que esté a 15 puntos, no es pelear el título. Puede terminar segundo, pero no es pelear el título.
0: Sí, así,
2: o
0: sea, como está jugando la U, el favorito de terminar segundo hoy es la U. Yo sé que los momentos van cambiando y todo eso, pero la sensación de Católica que le cuesta con Cobresal, un Cobresal muy discreto, que pierde puntos con La Serena, que es goleado en Concepción.
2: Cobresal es un maquillador. Te puede tener la pelota,
3: sí, te tiene
2: pero la no tiene capacidad de seguir los últimos 25 metros. No tiene. Y lo que resuelve, lo resuelve en El Salvador, porque sí, la pelota corre a otra velocidad,
3: y
2: porque
3: algo el rival también se cansa. A la que te criaste.
2: Porque el lateral tiene más pasajes que de visita. Bueno, todas esas cosas que se ven en El Salvador no ocurren fuera del Salvador. Y sobre todo porque, insisto, Cobresal no tiene un solo jugador que fuese siquiera banca en Católica. Ese es el nivel de este plantel de Cobresal. Muy, muy discreto. Y aún así, Católica le costó, ¿cuánto? 65 minutos.
0: Y con
3: un autogol de rodilla. Y después yo te digo, caían las pifias de la gente, porque Católica de verdad no apretó. O sea, tenía la pelota.
4: La gente hizo sentir su
3: molestia. El segundo tiempo. Y todo esto.
4: ¿El segundo tiempo?
0: Sí, el segundo tiempo. Hubo grito contra los dirigentes.
3: Contra los dirigentes también.
0: Que fue. El justamente gol de cuando Pedri, los jugadores no estaban en la cancha, simbólicamente, digo, como que el reclamo fuese bien claro hacia la toma de decisiones. Porque también, ojo, que el estadio, sí, pero los hinchas compran su abono, apoyan el equipo. En la época sin estadio se trasladaron a Rancagua, a Viña, hicieron de local en Santa Laura, digamos, que ha hecho su esfuerzo también. Hormiga, si se quiere, el hincha, pero se siente que esta era una buena oportunidad. Fíjate, octavo final de la Libertadores. No lo jugaba desde la época con Palmeiras, esa que era Poyet el entrenador. 2022, si no me equivoco. Y antes, cuarto de final, para encontrar un cuarto de final hay que volver al año 2011. No. Que Católica no juega un cuarto de final de Copa Libertadores. Entonces, no es que todos los... Bueno, el próximo año nos reforzaremos. No se da, no es fácil. Y creo que el equipo se ganó en un grupo muy difícil. Y el entrenador, clasificando primero en ese grupo, sí, se ganó la oportunidad de mejorar su plantel.
3: Sí. De todas maneras, yo te digo lo positivo, Pato.
4: Y no estaba bien, pero ahora yo tengo la impresión que, bueno, va a competir a lo mejor de mejor manera que lo hace claramente en el torneo. pero el salto yo creo que es malo. Y si

0: baja, igual que estudiante. Tampoco pensemos que estudiante llega bien, porque viene dos derrotas seguidas, perdió con Boca.
1: Y ahora con
0: el Riestra. Y
1: pero claro,
0: llegaron refuerzos, eso sí, a estudiantes, pero no vienen jugando regularmente con el equipo. Joaquín Correa puede ser un gran nombre, pero tiene que jugar. Y hasta que no juegue, va a seguir jugando Gaich, un delantero con el que pagaron casi 7 millones de dólares. Tatiago Palacio, un uruguayo interesante.
2: ¿Es Adolfo Gaich?
0: Adolfo Gaich.
3: De San Lorenzo. ¿De dónde?
0: De San Lorenzo.
2: Bueno,
0: lo repatria.
2: Salen un sub-20 en Uruguay y la rompe.
3: Escuchemos a Gary, que volvió Gary. Ojo. Volvió. No, pero la gente le demostró su cariño,
2: o sea,
3: lo aplaudieron.
2: En el último minuto para aguantar el resultado, pero no está para jugar todavía.
3: Manuel, yo te digo, el gol de San Pedri, que hay que decirlo, fue, algunos ya lo proponen para el mejor de la temporada, seguro va a estar en el ranking del mejor de la temporada, terminó con el estadio despidiendo, entre comillas, al equipo, todos de pie, y 5 minutos antes, o sea, con el 1-0 el hincha estaba, pero de verdad, caliente, y pensando en que este mismo equipo...
2: San Pedri le ha salvado año a Católica.
3: Pero es que increíble.
2: Ha disimulado una cantidad de errores y ha ganado una cantidad de puntos Católica, gracias a los goles fuera de contexto de San Pedri, que... Porque a Católica, fíjate que es segunda vez recién en la temporada, ¿ya?, contando Copa Chile, Torneo Nacional y Copa de la Liga, segunda vez que logra mantener su arco invicto. Solo en Libertadores había logrado un par de arcos invictos, pero desde Deportes Concepción, fecha 2 del torneo, que no dejaba el arco en cero en Claro Arena.
0: A Católica le tocaron los comodines. En este hizo la segunda rueda. La Serena y Cobresal, dos de los peores equipos de local. De los peores equipos del campeonato, de local.
3: La Serena le jugó el clásico de
0: Concepción, que tiene 15 puntos en los últimos 18, pero no le quedan muchos comodines. Porque ahora va a tener que empezar a enfrentar equipos más pesados.
4: También. Paraguas.
0: Sí, es que eso le va a salvar de alguna manera.
4: Le puede
0: dar aire.
4: Atomizar un poco el.
0: Pato, llega en mal momento por las lesiones.
2: ¿Cómo va la opción del 17 de septiembre feriado? ¿No?
3: No, todavía no. Patricio, vamos por una nueva semana, día lunes. Mañana transmitimos Católica, Manuel. Vamos a estar ahí apoyando a la Católica.
2: Vamos Católica.
3: Chao, mañana. Y Camaño, que tenga una linda semana, Camaño. Vamos arriba.
2: Vamos, Camaño.
3: Chicharra.
2: Vamos, Chicharra.
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2: Por décadas, el boxeo chileno tuvo una historia generosa, con grandes campeones a nivel profesional y también en el terreno amateur. Hoy recordamos a Humberto Loaiza, iquiqueño nacido en 1925, sobrino mayor del afamado Estanislao Tani Loaiza. A Humberto Loaiza, un zurdo peso mediano, se le recuerda por memorables peleas en el terreno profesional frente a argentinos de categoría mundial como Eduardo Lauce y Andrés Antonio Celpa. Pero también tuvo un recorrido en el terreno aficionado. En su época amateur, fue campeón sudamericano en San Paulo en 1947 y en Chile en 1948. En ese año, representó a nuestro país en los Juegos Olímpicos de Londres. En segunda ronda, cayó ante un argentino para variar, Eladio Herrera. Este obtendría la medalla de bronce en aquellos Juegos, los primeros después de la Segunda Guerra Mundial.
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3: Agricultura indica la hora. 2:00 p.m. 59 minutos.
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4: Hola, ¿cómo están? Bienvenidos a las informaciones. Comencemos con la actualización de lo que ocurre en Colombia tras este terremoto que se ha registrado en ese país. Nos informa Ricardo Cuevas. Ricardo, buenas tardes.
5: Buenas tardes, Cristóbal. Autoridades colombianas cifraron en 111 personas fallecidas y 87 heridos tras el terremoto que afectó a ese país durante esta mañana. La información fue entregada por el propio presidente de ese país, Abelardo de la Espriella, quien también decretó situación de emergencia en el territorio. Recordemos que en horas de este lunes se produjo el movimiento telúrico de 7.4 en Colombia, que tiene a más de un centenar de personas que perdieron la vida producto de esta situación. Al respecto se refirió el jefe de Estado colombiano, Abelardo de la Espriella. Lo escuchamos.
6: He ordenado suspender toda la agenda que tenía en la capital de la República para concentrarme en el desastre natural que hoy azota a nuestro sufrido pueblo colombiano. He citado a una reunión de urgencia, un puesto de mando unificado, en las oficinas de la UNGRD en Bogotá. Ahí estaré con todo el equipo tomando determinaciones y acciones. Personalmente voy a liderar estas acciones para llevarle soluciones a nuestra gente.
5: La autoridad también informó que actualmente la prioridad es el rescate de las personas que se encuentran bajo los escombros de los edificios afectados, y en ese sentido detalló que 1.575 viviendas resultaron averiadas, 37 completamente destruidas y 61 edificios colapsados. Entre la infraestructura que sufrió daños hay 18 centros de salud averiados, 52 centros educativos y 17 centros comunitarios, junto con 18 vías que fueron afectadas, además de que existen 6 aeropuertos afectados en infraestructura y sin operación para vuelos comerciales, y uno de estos que sufrió la afectación de la pista de aterrizaje. Informó Noticias en Agricultura.
4: Y en noticias nacionales, en el marco de la conmemoración del Día del Minero realizada en la División Andina de Codelco en los Andes, el gobierno anunció una decisión inédita para la principal empresa estatal del país: autorizar que la minera retenga el 100% de las utilidades correspondientes al ejercicio 2025, recursos que alcanzan aproximadamente los $2.422 millones. El anuncio fue realizado por el viceministro de Economía y Minería, Daniel Mas, y su par de Hacienda, Jorge Quirós, quienes destacaron el carácter excepcional de esta medida adoptada por el presidente José Antonio Kast. Quiero anunciarles que marcamos un día histórico inédito en la trayectoria de esta importante empresa en Chile. El presidente Kast ha tomado la decisión fiscal, patrimonial y política de autorizar a Codelco a capitalizar el 100% de las utilidades correspondientes al ejercicio 2025, ha señalado la autoridad.

0: 9 grados en Santiago, cielo nublado, la máxima va a alcanzar tan solo 11 grados. 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
3: ¿Qué tal? ¿Cómo están? Bienvenidos a una nueva semanita aquí en Radio Agricultura, como siempre acompañándolos desde las 3 de la tarde, cercano por ahí, 3 de la tarde con 4 minutos ya. Soy Cata Droguet, acompañándolos en este que es el magazine de Chile de actualidad, sociedad y por supuesto muchísima sostenibilidad. Con nuestros panelistas estables de los días lunes, tenemos harto para conversar, mi querido Claudio Santelices, periodista de actualidad, también productor de eventos. Yo sé que estás ya entrando en esa etapa del año que te vamos a ver poco, lamentablemente, porque te queremos mucho aquí en la radio.
4: Así va a ser, pero bueno, vamos para adelante, como se dice. Cata, quería, qué gusto saludarte a ti y por supuesto a todos quienes nos están escuchando a través de las múltiples señales de agricultura.
3: Gracias por estar con nosotros hoy día, Claudio, y también siempre en el panel de los lunes, Víctor Palma, director de Alianzas Estratégicas de Marca Chile. ¿Cómo estás, Víctor? En esta semana que ya empieza a teñirse, digo yo, de blanco, azul y rojo, ya empezamos como a vislumbrar septiembre.
5: Así es, muy bien, Cata, llegando de Valdivia, así que con aires nuevos, el sur siempre a uno lo energiza, así que llegué con bien renovado y preparándonos ya casi un poquito más de un mes que llegue nuestras queridas fiestas patrias, y tal vez con alguna novedad entretenida de que tengamos un día más de feriado.
3: Ahí, eso está en el debate. ¿Qué piensan ustedes? ¿Necesitamos un día jueves 17?
5: Claro.
3: ¿Feriado? ¿Qué piensan ustedes, queridos panelistas?
5: Yo creo que Una de las fechas o de las instancias donde los chilenos nos sentimos orgullosos de ser chilenos es para las fiestas patrias, sí. Así que siempre es bueno tener esos días, un día extra que la gente pueda salir con un poco desconectada, los que puedan también desconectarse del trabajo, y para muchos es una oportunidad extra para poder también tener alguna instancia de ingreso distinta.
4: Yo, sumándome a lo que dice Víctor, también es para sincerar, porque
3: sinceremos,
4: claramente
3: hay otros programas que no sinceran.
4: No, nosotros sí.
3: Tenemos que tener nuestro sello, chiquillos.
4: Me refiero a que el día 17, la verdad, es pocaza la gente que está en modo vamos a trabajar.
3: Nadie pesca
4: nada. Por ende, yo creo que es mejor optimizarlo para, obviamente, para quienes puedan, la posibilidad de tenerlo tenerlo como un día más de feriado, porque estimula también el comercio que está dedicado a esto. En fin, hay todo un mundo que está
3: el
4: ahí.
3: El emprendimiento nacional.
4: Por supuesto, claro que sí.
3: Ya, entonces votamos que sí, vamos a ver qué ocurre a nivel de autoridades, porque nosotros, la verdad, no vamos a tener.
4: Lo más probable es que sí, ¿no?
3: Digámoslo. Lo más. Pero bueno, vamos a ver qué pasa con eso. Por supuesto, también recordar que comienzan los últimos días para postular al premio Mujer Sustentable entre el 20 de julio, desde el 20 de julio que están abiertas las inscripciones, pero como somos chilenos, yo estoy segura que mucha gente dejó esto para los últimos días, así que quedan hasta el 15 de agosto solamente esta semana, y mujeres de todo Chile pueden postular o ser postuladas por sus equipos, maridos, amigos, de verdad, hombres, también este llamado para ustedes, para que postulen a miles de mujeres chilenas que sabemos que pueden ser destacadas en el premio Mujer Sustentable. Son 5 categorías: liderazgo corporativo, emprendimiento triple impacto, innovación y tecnología, y también desarrollo humano. Esta edición incorpora inteligencia artificial, así que pueden postular súper más fácil en el www.premio.mujersustentable.cl. Ya lo saben, postulen ya, porque son los últimos días y este premio va a tener una gran ceremonia de entrega de premio con autoridades, Radio Agricultura, también media Partner junto a la revista Forbes y varios medios de comunicación que también están, por supuesto, destacando a las mujeres de Chile. Claudio, la noticia del día, sin duda, viene de Colombia. Cuéntanos un actualizado sobre lo que está ocurriendo ahí.
4: Efectivamente, porque Colombia amaneció hoy convulsionada, ¿no?, por este fuerte terremoto de magnitud 7,4, el más potente, por lo menos en los últimos años, ¿no?, que golpea a Colombia. Se registró a las 7:34 de la mañana, hora local, con el epicentro en la zona de San José del Palmar, esto es a 82 kilómetros de profundidad, y fue tan fuerte que, además de sentirse Colombia, también se percibió en Ecuador y Panamá, ¿no? Y hasta el momento las autoridades reportan lamentablemente más de 100 fallecidos, decenas de heridos, y esta cifra sigue aumentando a medida que pasa el día. Hemos ido viendo las imágenes, ¿no?, de un país que no está acostumbrado, ¿no?, a estos movimientos sísmicos, más allá de que efectivamente tiene diversas zonas que sí son donde son más frecuentes, ¿no?, este tipo de movimientos telúricos, pero obviamente genera impacto por el horario, por todo lo que implica en términos de este terremoto sorpresivo hoy día en la mañana.
3: Ya vamos a tener en contacto a Luis Donoso, docente de Geofísica Aplicada de la Facultad de Ingeniería de la UDD, que entiendo que ya está conectado. Luis, buenas tardes, ¿cómo estás? Te habla Catalina desde acá, desde el estudio de Radio Agricultura, en el marco, ¿verdad?, de lo que escribía recién nuestro periodista Claudio Santelices, de este terremoto de magnitud 7.4 que sacudió a Colombia, y queremos también, por supuesto, conectar contigo para saber el actualizado al momento. Bienvenido, Luis, ¿nos escuchas?
6: Sí, ¿qué tal, Caterina? Sí, buenas tardes, sí, lo escucho bien. Bueno, son tristes las noticias, lamentable la situación, el modelamiento que hizo el USGS de daños en el informe del Baker indicaba una alta probabilidad de tener fatalidades entre 100 y 1000 y 1000 fatalidades, ya, y eso es lo que está apuntando que van a ser, está dentro del rango de las opciones posibles.
4: Luis, a ver, siempre está esto en el debate respecto a, estamos viviendo un momento donde pareciera que hay más terremotos que en otros. ¿Por qué? Porque nos suena lo de Venezuela hace un par de meses, nos suena ahora lo de Colombia, Chile, que siempre es un lugar sísmico. Y que ¿es verdad de que estamos en un momento donde hay más terremotos, o esto es algo habitual, normal? ¿Cuál es tu lectura de lo que ocurrió en Colombia?
6: No, los terremotos, los grandes sismos son más o menos constantes, ¿ya? Lo que estamos viendo ahora es que tenemos mucha más cobertura y mucha más información, ¿ya? Y eso tiene que ver con dos canales. Primero, hay un aumento claro de la población en zonas que antes no estaban habitadas, pero conjuntamente con ello se tiene que, además, hay una alta capacidad de comunicación, sumado a una notable mayor instrumentación en los distintos países que son sismogénicos. Entonces, sismo pequeño, mediano, grande, nosotros rápidamente tomamos conocimiento de lo que ocurrió y lo hacemos sentir casi como propio, ¿ya? Entonces hay un tema de sensibilidad al dato, por así decirlo, en esa dimensión. Y el otro aspecto importante es la cultura sísmica se construye por generaciones. En la zona en particular donde ocurrió este sismo, los sismos previos son muy poco frecuentes, pero hay dos sismos intraplacas en la misma zona, ¿ya?
4: Perfecto.
6: Uno en el año 1000, un segundo de confirmar tiro. Claro, tienes un intraplaca en 1969, un 6.4, y tiene un intraplaca el 2019, un 6.1. Y no hay más en la historia, pero en la historia es reciente, pero claro, eso no implica que no hayas tenido antes del 1900 otro sismo equivalente.
4: Que es como,
6: probablemente existieron, claro, pero que no están documentados.
4: Que es como, Luis, lo que pasa con Chile, ¿no? Uno espera que cada cierta cantidad de años, por la estadística, por todo, debiese tener un movimiento en alguna parte del país importante. Que de hecho, siempre uno escucha que se está esperando, ¿no?, en algún lugar del país, especialmente en el norte, ¿no?, la liberación, sí, de esa, bueno, energía que debiera estar ahí, ¿no?
6: Sí, bueno, uno tiene dos variables acá en el caso chileno. Tiene una aproximación por historia sísmica, ¿ya?, y otra por recurrencia sísmica. Por historia sísmica podemos decir, sí, tenemos una zona que es deficitaria en términos de ocurrencia sísmica en los últimos años. Tenemos la zona de Atacama, tenemos dos grandes sismos muy documentados, solamente con dos puntos, 1819-1922, y tenemos otro tema en el norte de Chile, hacia el norte de Iquique hasta la frontera con Perú, y entre el sur de Iquique y Tocopilla, y eso por recurrencia. Sabemos que ocurrió un sismo grande ahí recientemente, el 2014, lo vivimos, ¿ya? Y esas son zonas que están que son pendientes de que ocurra la ruptura, que no ocurrió junto con los otros sismos. Esos serían nuestros puntos de frontera, ¿ya? Más allá de eso, es una nebulosa que no hoy día no se puede establecer ni el cuándo ni el dónde, ¿ya? Y en particular, que hay mucha inquietud que causa, la zona central de Chile tiene, siempre lo planteo, que miren, es como un reloj

0: mal calibrado. Tenemos un gran sismo en 1647, el famoso sismo de la Quintana, el Señor de Mayo. Después así tenemos es. En otro 1730. Después tenemos en 1822. Después tenemos en 1906, 1985. Entonces, uno puede ver, no hay precisión, pero hay una tendencia. Entre 70 y 90 años, más o menos por allí. Entonces, ¿cuándo es el próximo sismo? Cuando se cierre el ciclo que se inició para la zona central el 3 de marzo de 1985. ¿Y eso cuándo va a ocurrir? Probablemente entre 70 y 90 años desde que ocurrió ese sismo. Antes van a ocurrir sismos, sí, magnitud 5, 6, probablemente uno que otro magnitud 7, pero magnitud 8 no puede ocurrir por la sencilla razón de que no hay energía elástica acumulada.
1: Luis, ¿y por qué los chilenos reaccionamos de manera tan distinta frente a los sismos, viendo las imágenes de lo que pasó en Colombia, una zona tan patrimonial de edificios, de casas en Chile, independiente del sector donde sea, reaccionamos de manera distinta?
0: Eso tiene que ver, a mi juicio, por dos factores. Primero, si cualquiera de ustedes, que nos están escuchando también, empieza un sismo, nosotros tenemos la confianza plena de que el lugar donde estamos habitando no se va a derrumbar. Y eso tiene que ver con normas de ingeniería sismo resistente que parten con el terremoto de Talca en 1928, se modifican con el terremoto de Chillán en 1930, se actualizan con el terremoto de Valdivia en 1960, se vuelven a actualizar con el terremoto de Algarrobo en 1985, se vuelven a actualizar de nuevo con el terremoto del 2010, o sea, tenemos casi 100 años de normas sismo resistentes.
2: Bueno, ahí está entonces la...
0: Eso es seguridad.
2: Es seguridad, sin duda. Bueno, ahí está entonces este contacto telefónico. Luis, le queremos agradecer estos minutitos para Radio Agricultura, docente de geofísica aplicada de la Facultad de Ingeniería de la UDD, que nos explica también, nos ayuda a entender este terremoto 7.4 en Colombia. Muchas gracias por el contacto, Luis.
0: Muchas gracias a ustedes, que tengan un buen día.
2: Oye, estaba mirando acá los datos, ¿ah? El presidente Abelardo de la Priela,
3: que está debutando,
2: asumió,
3: además.
2: Es que claro, eso estaba cachando. O sea, él recién asumió el 7 de agosto, lo recibe, su mandato es recibido con este lamentable hecho en Colombia. Él acaba de dar algunas declaraciones, son 111 muertos lo que claro, está consignándose a la fecha. Así que, bueno, vamos a hacer seguimiento de esta noticia aquí en Radio Agricultura. Vamos a ir, chiquillos, a una pequeña pausa comercial y ya regresamos con mucho más. 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Al regreso, una gran invitada aquí en el estudio.
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2: 3 de la tarde con 19 minutos desde el lunes 10 de agosto ya, oye, se empieza a pasar rápidamente el mes, pero siempre recordarte que es un buen momento para reciclar. Si tienes equipos electrónicos viejitos, así como Claudio,
1: bien así
2: viejitos,
1: de viejo.
2: Así bien viejitos, ya sabes, algún tablet, lo típico, ¿no? Algún accesorio, llévalo ya a la sucursal de WOM más cercana para que sean reciclados y dales un mejor uso. Conoce más en www.wom.cl, ya lo sabes, ahí puedes llevar todos aquellos aparatos que están en desuso para que los puedan reciclar. Claudio, tú bien lo sabes, viene la temporada de eventos, muchas empresas, a nosotros nos escuchan muchas empresas, cariños ahí a todas las empresas de Chile, empiezan ya a moldear lo que va a ser el cierre de año, la segunda patita, muchos de ellos también con lanzamientos, viene una época más agradable también en términos de clima, como que uno empieza a florecer con el 18 y toda esta etapa, y también los cierres de año.
1: Hay tres momentos que se nos vienen. El primero es el 18 de septiembre, con todas las celebraciones, ¿no? De fiestas patrias que tienen las empresas, la mayoría en sus propias oficinas. Luego viene octubre, donde está la planificación de fin de año, que para muchas empresas es clave por las ventas que tienen en la parte final del año asociadas a Navidad, en fin. Y tercera, las fiestas de empresas de fin de año, donde los equipos celebran, ¿no? Lo que fue este 2026, con los desafíos que tuvieron, con las oportunidades que tienen para el 2027. De alguna manera, tienes un elemento que aglutina a las empresas para adentro, para poder festejar las fiestas patrias, otro mirando hacia la estrategia de fin de año y otro para cerrar el año desde la mirada de ojalá buenos resultados.
2: ¿No? Por supuesto que sí, ojalá que sí. Y para hablar de esto, vamos a presentar a nuestra siguiente invitada, que sin duda es un lujo poder conversar con ella porque sabe muchísimo de este tema. Ella es Macarena Lara, CEO y founder del Grupo Pistacho, estudio de producción creativa, y además tiene una historia, la Maca, también, que creo que es muy importante poder relevar en esta conversación. Así que, Macarena Lara, bienvenida a nuestro programa. ¿Concuerdas con estos tres momentos que describía recién Claudio Santelice?
10: Hola, Cata, Claudio, Víctor, encantada de estar acá. Primero agradecerte la invitación. Aparte que está increíble poder partir la semana con esta conversa y hacer este break, así que está muy, muy entretenida la oportunidad. Y sí, exactamente. Yo lo único que podría reforzar es que también están los espacios de encuentro familiar con las celebraciones más navideñas.
1: Es verdad, sí.
10: Donde ahí se invita también a participar a la familia. Pero sí, efectivamente. Y también hay rubros específicos que también hacen mucho congreso, por ejemplo, la parte médica, farma. Toda la tirada de congreso es en el segundo semestre. Y también la época también de lanzamiento, los lanzamientos de auto, que también vienen ahora septiembre son los cambios de años, es que la industria automovilística también tiene harto lanzamiento en esta época, septiembre-octubre, que son como los que más destacan. Bueno, agosto también, minería, también la minería celebra y celebra harto.
1: A propósito, celebramos hoy día el Día del Minero, así que un saludo para ellos.
2: A propósito, hablemos de propósito. Oh, mira, me salió como una rima. A propósito que
11: pero
2: tiene 18. No hay que ver. Ya, editen, corten esa parte, son una talla fome que me. Soy periodista, ya no soy cantora. Oye, Maca, hablemos de propósito, porque sin duda nos gustaría saber hoy día qué es lo que las empresas también buscan, porque antiguamente estaba como el humorista con la chica como modelo y se hacían unos chistes muy homofóbicos y toda esa onda como retro que siento yo de los eventos, sí. Que era como el pajarito riéndose de todos, del gordito. cerdito, de, ¿cachai? Y la gente como que esa era la fiesta de fin de año y ese era el evento. ¿Ha cambiado hoy día la performance y los contenidos que se buscan por parte de las empresas para agasajar a sus clientes, también a su cliente interno, o sea, a sus colaboradores?
10: Sí, depende mucho del rubro, de lo que de verdad resuena con cada una de la, con cada una de las industrias. Efectivamente, hoy día se cuida mucho más el contenido dentro de un evento, y nosotros particularmente lo que hacemos en Grupo Pistacho es buscar el propósito, el para qué tú vas a hacer ese evento, para qué tú vas a invertir. Quizás a veces no es un tipo de evento en el cual tú estás pensando, y quizás esa inversión la puedes hacer en otro formato. A eso nos referimos con ser un estudio de producción creativa, que no solo nos dedicamos a fierros, lo que eso es el desde, sino que poder ver dónde está la real oportunidad de esa inversión en tu relación con la marca, y eso transformarlo en un formato que sea atractivo, pero que resuene, que tenga un ROI, que lo puedas medir, que el evento viva más allá del día de también. Hoy día, usando las redes sociales y todas las plataformas que amplifican, un evento te puede generar un montón de contenido más allá de lo que pasa en ese día, por lo cual tú puedes hacer que ese evento viva más allá, como les digo, del día de, y puedas instalar un mensaje mucho más potente y mucho más a largo plazo.
1: Y las contrapartes que tienes tú en las empresas, que muchas veces son recursos humanos o los equipos de marketing, entendiendo el tipo de evento, ¿están un poco en esa línea de buscar eventos con propósito o convencer al gerente general, que muchas veces es el que toma la decisión final? Ese como organigrama que se da de la toma de decisiones, ¿cómo se está dando hoy en día?
10: A ver, hoy día la dinámica de compra de un evento ha cambiado muchísimo, porque hoy día muchas veces tu interlocutor pasa a ser el de compras. Tú a veces ya no logras llegar al usuario, al requiriente. No llegas a la persona de marketing necesariamente.
2: Al cliente directo. O sea,
10: claro, al requiriente. Claro.
2: ¿Y el de compras quién es? ¿Ingeniero en qué?
10: El de compras es una... me imagino que debe ser algún ingeniero comercial, o debe tener alguna línea más administrativa.
2: Porque ese perfil me lo imagino más...
10: Pero ese te ataja.
2: Por eso te digo.
11: Tiene un propósito claro, que es buscar el menor costo posible.
10: Buscar el menor costo posible. Entonces, muchas veces, y también es una conversación o una discusión que yo he tenido también con clientes, es negociar. A veces no tenemos la posibilidad de negociar. Obviamente tienes que hacer una propuesta que sea lo suficientemente robusta como para poder pasar al de compras y llegar al de arriba, para que el que está buscando realmente vea, esta puede ser una buena alternativa. Llamemos a la maca, llamemos a Pistacho. Pero como bien dices tú, Claudio, lo que busca esa persona es al tiro bajarte el fee, qué sé yo, entonces es más difícil, y eso hoy día es un dolor en la industria, porque hacer una propuesta creativa demanda recursos, demanda horas del equipo. Entonces, de repente tú de verdad que dejáis la piel haciendo una propuesta y no pasas la primera valla porque no. Y esa idea súper potente que quizás a esa marca le podría haber servido muchísimo, nunca ve la luz porque no pasas esa valla. Ahora, respondiendo a tu pregunta, cuando hablamos con las personas de recursos humanos o con las personas de marketing o las personas de comunicaciones, hoy día yo creo que hay una apertura a... cuando ya el gerente general tiene una idea instalada, como que nosotros no luchamos mucho contra eso. Sí vemos los espacios de mejora que esa idea puede tener, porque en el fondo, porque todo es perfectible, y porque nosotros cuando estamos dentro de una empresa queremos ser un real aporte. Nosotros nos definimos y siempre nos hemos definido como el brazo extendido del cliente. Entonces, eso forma parte de cómo nosotros abordamos un proyecto, sí o sí.
11: A ver, Maca, hay acá un cambio de lenguaje, ¿no? Porque si vemos en la perspectiva del tiempo, en sutilezas, ¿no? Antes se hablaba de los trabajadores, hoy día son los colaboradores.
10: Colaboradores.
11: ¿No? Cambió el lenguaje desde ese punto de vista. También cambian los relatos, ¿no? Sí. Antes una empresa quería hacer, efectivamente, como decía Cata, una fiesta de fin de año, y lo que quería era que la gente lo pasara bien y ya está, ¿no? Y eso implicaba...
10: Claro, tomar hasta la conciencia.
11: Y eso era...
2: Pues,
11: claro.
2: Debía haber un libro de la Maca con Pistacho, lo que pasaba después de ese bar abierto.
11: Pero es que...
2: Porque,
11: y que todavía pasa, pero ha ido... Pero ha ido perdiendo importancia, porque hoy día las empresas, ¿qué quieren? Quieren un relato, quieren contar una historia, que efectivamente eso ya no está el humorista, ¿no? Este humorista que y cada vez menos, casi nadie hoy día te pide humorista.
2: O sea, el otro día, perdón.
10: De hecho, te dicen humorista.
2: No, fui a un evento el otro día con un humorista de los años 90, ya. y era grillos. Era como nadie se reía de ese chiste, amigo, porque de verdad que...
11: Ya fue.
2: O sea, reírse de la sexualidad de alguien, reírse de las mujeres...
10: Es súper complejo hallar un humorista
2: hoy
10: día.
2: Ya no va más.
10: O lo tenés que coachar mucho para que no...
11: Incluso los artistas, para mantener una línea. Incluso las bandas musicales también hoy día, que es cada vez menos. Si bien esto estamos hablando generalidades, porque todavía hay empresas que por supuesto quieren la banda y todo. Sí, pero sí. Para lo que quería preguntarte, Maca, tiene que ver con este cambio, ¿no?, de lenguaje, con este cambio de mirada conectado con lo del propósito, ¿no? ¿Qué quiere decirle las empresas a sus colaboradores? Porque antes no había un mensaje tan claro para adentro, sino que era más para afuera, ¿no? Lo que tú querías ofrecer como empresa. Pero hoy día también hay un relato que tú cuidas en la interna. ¿Qué es lo que te ha tocado vivir como experiencia en ese sentido?
10: Mira, yo te diría que la conciencia, si estamos hablando de eventos internos,
11: sí.
10: La conciencia que hay para que ese colaborador tenga una, se lleve en la memoria un momento imborrable o que sea un evento memorable, eso es lo que hoy día más se cuida. Más allá de que si es mucha comida o es mucho trago, es como bien dices tú, que la bienvenida sea cuidada, que ese colaborador sienta que el evento está pensado para él y que tenga ese valor percibido, desde pensar en a quién vamos a contratar, dónde vamos a ir, de dónde viene la gente, dónde tiene que volver a sus casas, cuál es la música que le gusta, cuál es la generación, hay más hombres, hay más mujeres, cuál es el promedio de edad, de qué rubro es la empresa.
11: Correcto.
2: Claro.
10: Para saber qué es lo que en el fondo, si es de tecnología, si es industria, son distintos tipos de perfiles y nosotros lo que hacemos es hacer esa retroexcavadora en poder llegar a esos detalles para que lo que tú hagas a la gente le haga sentido.
2: ¿Y la sostenibilidad ahí ocupa algún lugar, Maca? Porque, por ejemplo, tú podías hacer algo que a mí me perturba, el regalo del llavero o el regalo de plástico, que nadie ya quiere más ese regalo de plástico. Entonces, hay también un mindset de decir, oye, regalemos, si vamos a regalar, o no regalemos nada, si vamos a regalar una cuestión cacho, o regalemos algo que efectivamente aporte a ese valor que tú señalas. Hay un mindset también vinculado a la sostenibilidad y hacer eventos más ecológicos, con menos huella, con proveedores locales, nacionales. Cuéntame de eso.
10: Bueno, nosotros tenemos a la base lo que dices tú, la importancia de poder generar también trabajo local. Nosotros tenemos clientes que tienen presencia a lo largo de todo Chile y nosotros tenemos los colaboradores más antiguos de Pistacho, son nuestra red de partners de regiones, desde Iquique hasta Punta Arenas. Nosotros también ha sido siempre importante, uno, poder dar respuesta oportuna a los clientes y también nos empezamos a dar cuenta que todo lo podemos resolver a nivel local. Por lo tanto, si hoy día nos dicen a nosotros, Maca, necesito ir a hacer un evento a Antofagasta, ese evento yo lo voy a trabajar localmente. No voy a llevar camiones con implementos, con escenarios y con pantallas, nada. Todo se busca y se trabaja local, cumpliendo esos dos preceptos. Ya. Uno, trabajo local.
2: ¿Y da para en la región encontrar los proveedores?
10: Sí, en su gran mayoría, sí.
2: Porque todos dicen, no, que en Santiago hay cosas que no hay en la región, ¿no?
10: No, tiene que ser cosas muy específicas y sobre todo puede ser temas tecnológicos. Y las cosas tecnológicas son fácilmente traspasables también. Entonces, no te voy a decir que todo lo encontramos en regiones, pero a veces ni siquiera el equipo de Santiago tiene que viajar porque nosotros tenemos proveedores y productores locales que en el fondo hacen el levantamiento en forma local. Y además se disminuye también la huella de carbono porque hacemos menos traslado de cosas cada vez que nos toca hacer un evento fuera de Santiago.
1: Oye, Maca, y en ese caminar de las regiones, ¿te toca empresas que son, porque algunas son transversales, pero algunas que sean emblemáticas como en distintas regiones donde ese propósito ya tú lo puedas medir o puedas tener como este levantamiento que hablabas al comienzo de que en este evento corporativo de empresa sí se entendió el mensaje, sí se entendió el propósito y que puede ser muy distinto a Santiago, en la región metropolitana, que de repente estamos en un día a día mucho más intenso y que en regiones tal vez eso se vive de una manera distinta?
10: Nosotros tenemos clientes que tienen base casa matriz en Santiago y que tienen sus sites también en regiones. Y sí, lo que hemos logrado permear en este cliente que nos compra en Santiago es poder articular el evento en región con mano de obra local, con un concepto local también, que les permita acercarse y ser reconocido también como un mejor vecino, un buen ciudadano corporativo, y en el fondo llegar a permearse también la empresa de el quehacer local, en vez de llegar con algo que no,

0: que a nadie le haga sentido. Y sobre la sostenibilidad, nosotros tenemos un cliente súper importante, no sé si lo puedo nombrar, pero es una cadena de centros comerciales, una cadena de mall, que tiene Mall de Antofagasta hasta Punta Arena, y con ellos nosotros tenemos programas de sostenibilidad que sí se miden, por ejemplo, emplear personas mayores.
1: Ay, me encanta.
0: Sí, tenemos un programa de anfitriones mayores, donde las personas que te reciben en el mall, que
1: me
0: son
1: encanta.
0: Esa persona de informaciones, son todos adultos mayores, y este ya es el segundo año, llevamos un año y medio con esa iniciativa, y eso pasa en 12 malls de Antofagasta hasta Punta Arenas. Y también ahora que se viene fin de año, que no todos son eventos corporativos, también hay campañas.
1: Sí.
0: También nosotros vamos a tener una campaña para esta Navidad con esa misma cadena, que después a ver si te puedo venir a contar, porque de verdad que es una campaña muy, muy, muy bonita. Donde vamos a trabajar una iniciativa particular donde amarramos o reunimos a una fundación de cáncer dedicada al cáncer infantil, junto con esta cadena de mall, donde la Navidad que se va a celebrar en este mall, en los 12 centros comerciales este año, va a ser una Navidad con propósito, donde acercamos al mall a la fundación, y ahí vamos a poder levantar recursos y vamos a hacer que esta Navidad tenga sentido dentro de un lugar que es un mall que es netamente comercial para la Navidad. Le logramos dar un sentido distinto.
1: Esa sensibilidad, Maca, y como tú lo cuentas y cómo te brillan los ojitos, es inspiradora. Y me permito preguntarte esto porque nos diste permiso para hacerlo. En un momento de tu vida apareció el cáncer y sí. Tú decidiste cambiar una pregunta que era el por qué a mí, ¿verdad? Que me imagino que quienes nos están oyendo, todos tenemos un caso cercano o hemos vivido procesos, ¿verdad?, de enfermedad. Y es la primera pregunta, ¿no? ¿Por qué a mí? Y esa como resistencia, esa rebeldía, pero luego tú lograste de una manera psicomágica, me atrevería a decir, como diría el gran Jodorowsky, decidiste cambiarlo a un para qué. ¿Qué cambió cuando cambió esa pregunta y cómo eso también lo estás llevando hoy día a tu día a día y a tu trabajo en Grupo Pistacho?
0: Sí, tal cual como yo les había comentado. Efectivamente, yo soy paciente oncológica de cáncer de mama, hace 2 años diagnosticada, ahora sigo en tratamiento. Y el cáncer me ha rodeado siempre y ha estado bien de cerca en varias oportunidades. Soy mamá de paciente, que son los casos que me han pegado más fuerte. Y luego me tocó a mí enfrentar la enfermedad también el 2024. Y lo primero que yo dije es, yo no llegué hasta aquí para nada. Así es que de esto yo no me voy a morir. Y además que tenía que seguir adelante por mi hijo Román. Y luego de darle bastantes vueltas y luego de poder digerir un poco lo que estaba pasando, dije, bueno, a mí esto me está pasando por algo. Y yo no soy monedita de oro como para que no me diera, digamos. Y ya había pasado por una situación que era bastante más límite que me diera a mí incluso. Entonces me empecé a plantear el para qué, y en eso partió también un proceso de sanación. Y hoy día yo digo que el cuerpo cura, pero el alma sana. Y yo me he preocupado de sanar desde que fui diagnosticada, y luego cuando ya atravesé la parte de los tratamientos, me formé como cancer coach para poder acompañar también a pacientes oncológicos y ser esa persona que te entiende, te valida y te ayuda a gestionarte como paciente. Y luego El haber hecho esa formación de onco-coaching, de acompañamiento oncológico, finalmente traspasé el acompañamiento a todas las áreas de mi vida. Hoy día lo que yo hago es acompañar a mi equipo, hoy día yo hago preguntas, no doy respuestas, porque creo que cada uno debe encontrar las herramientas en sí mismo, y mi labor con mi equipo, por lo general, o sea, por ejemplo, es hacer que ellos brillen con luz propia. Y luego las empresas es lo mismo. Para mí hacer una reunión de brief es una reunión de coaching grupal donde meto la retroexcavadora para poder hacer que en el fondo ese cliente o ese partner entienda para qué vamos a hacer lo que vamos a hacer. Porque cuando en la mesa todos estamos de acuerdo y estamos alineados en la expectativa, en lo que queremos lograr, en el impacto que queremos generar y en el alcance de la campaña, del evento, de la acción, todos caminamos, y en el fondo es un camino que transitamos todos juntos. Nosotros como proveedores, como sus partners, y el cliente también entiende para qué lo está haciendo. Por lo tanto, me he vuelto una habilitadora

0: en ese sentido para poder hacer que el proceso sea tan encantador. Yo desarrollé una metodología de trabajo que se llama Pistacho Wow, para poder ocupar el factor wow, que es el Pistacho Way of Working, que tiene los pasos por los cuales transitamos como partners, cliente y agencia, para que el resultado, el proceso sea lo más amigable y en el día del evento nosotros ponerle play y decir, vimos nacer la guagua.
1: Uy, yo quiero trabajar con un grupo Pistacho. Oh, quiero trabajar ahí.
2: ¿Cierto?
1: Voy para allá, que aquí no me valoran.
2: Maca,
1: voy
2: para allá. Maca,
1: una jefa, sí, quiero yo.
2: Y eso que tú mencionabas, porque en general los eventos se trabajan en un porqué y no un para qué, ¿no? Que es interesante cómo las empresas hoy día están integrando mucho más ese propósito, ese relato dentro de sus eventos. ¿Cómo has visto tú esta reacción? Porque, como tú decías, muchas veces el cliente está como súper claro en lo que quiere y no le gusta, ¿no? Muchas veces integrar este tipo de miradas, ¿no? ¿Cómo lo has vivido?
0: Cuando podemos tener el espacio de conversación, yo creo que es súper importante validar lo que el cliente te está diciendo y obviamente tiene un entendimiento de por qué lo quiere hacer así, porque también tiene una razón comercial, tiene una razón estratégica, por algo se está planteando esa actividad. Y no es que cuando ya está muy no voy a decir cegado, pero cuando un gerente lo tiene claro, es súper fácil trabajar. Lo que nos pasa muchas veces es que estas conversaciones de brief las tenemos que tener porque el equipo no tiene claro para qué está haciendo esto. Y eso sí nos pasa mucho. Entonces, claro, ahí es donde nos sentamos y decimos, ya, pero ¿qué es lo que buscamos? ¿Para qué lo queremos hacer? ¿Y en qué época? Etcétera. Y ahí es donde la metodología que yo creé es mucho más, surte efecto, porque cuando un ejecutivo sabe lo que quiere hacer, por qué lo tiene que hacer, nosotros habilitamos el camino para que así sea. Pero también nos toca muchas veces que los equipos por inercia saben que tienen que hacer algo. Lo que tú dijiste al principio, fiestas patrias. Es que tenemos que tener la empanada, tenemos que tener el toro mecánico, tenemos que tener la rayuela, el tacataca y el tiro a la argolla. Ya, pero para aquí. Entiendo que tenemos que celebrar fiestas patrias, pero tu equipo trabaja híbrido, trabaja por turno, ¿cuántas veces en el año se ve? Y ahí tú empezás a tirar.
1: ¿Mujeres o no?
0: Claro, empezás a tirar del hilo. ¿Cuántos extranjeros hay en tu equipo?
2: Sí, y perdona que te interrumpa, Maca, pero ahí es donde está también la responsabilidad de uno mostrarle, suena pretencioso, un camino a los clientes, pero en el fondo muchas veces los clientes, por la velocidad de lo que están haciendo, no tienen estos espacios de
1: además,
2: decir.
1: Además, para algo los contratan, porque
2: claro,
1: ese cliente que quiere hacer lo que él quiere hacer y no escucharme, me carga. Oye, yo seguiría hablando toda la tarde con la Maca, pero
2: muy interesante.
1: ¿Puedes venir de nuevo, Macarena Lara?
0: Cuando ustedes quieran.
1: Antes de cerrar, ¿por qué se llama Grupo Pistacho?
0: Grupo Pistacho tiene que ver con que
1: 80,
0: no,
1: que
0: está perfecto. Mira, tiene una razón que también tiene algo que ver con el nombre de tu empresa,
1: Citrino.
0: Que tiene que ver con, sí, tiene que ver con el Feng Shui, porque en el Feng Shui el color verde es el color del dinero.
1: ¿Mi color? No lo puedo creer.
0: Sí, tú eres sustentable y eres abundante. Mujer sustentable, mujer abundante.
1: Todo el rato abundancia. No,
0: tiene que ver con el color verde, con la abundancia. Y también a lo largo del tiempo se ha convertido también en un semillero. Se ha convertido en un semillero porque cuando nuestros clientes, yo trabajo con empresas hace más de 17 años, que son los años que tiene Pistacho, y para donde se van, nos vamos con ellos y nos quedamos en las empresas donde estaban ellos porque ya nos instalamos y luego los acompañamos porque saben que somos su partner de confianza. Y también semillero en la formación de profesionales. Siempre tenemos practicantes, hemos formado un montón de productores que luego viene la grúa y se los lleva, pero para mí está perfecto porque significa a mí cuando
1: la llega, grúa y miró a Claudio, yo no sé por qué. No sé si algo personal.
0: Aquí
1: pero,
0: claro, aquí hubo un match.
1: Ahí hay algo. Oye, ha sido espectacular conversar contigo, Maca Lara, CEO y founder del Grupo Pistacho. Ubíquenlos en redes sociales, se vienen los eventos, ahí también bienvenidos nuevos clientes. Muchas gracias por acompañarnos el día de hoy.
0: Gracias a ustedes y que tengan una excelente semana.
1: Regresa todos. Maca Lara, por favor. 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Vamos a la pausa.

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7: 3:45 PM, Claudio Santelice, ya está acá nuestro próximo invitado, pero lo quiero introducir con una noticia que tú nos trajiste. Presento al invitado primeramente, él es Alex Godoy, es panelista ya, este programa no es un invitado, es un panelista estable, director del Centro de Sustentabilidad de la UDD y también parte del Comité de Cambio Climático del Gobierno de Chile. ¿Cómo estás, querido Alex? Tu casa, como siempre.
8: Bien, ¿cómo están?
7: Aquí en Radio Agricultura. Estamos muy bien, con noticias.
9: Sí, porque este fin de semana apareció en el Instagram de Leonardo DiCaprio, esta figura, esta estrella, ¿no?, del cine, una publicación donde hace un llamado para proteger, un animal que existe en un solo lugar del mundo. Nos referimos a la ranita del Pehuenche, que es un pequeño anfibio que habita exclusivamente, ¿no?, en los arroyos de la montaña del Valle del Pehuenche, en el Maule, en la frontera entre Chile y Argentina. Y lo que hizo DiCaprio fue alertar que quedan menos de 1,000 ejemplares en estado silvestre y que este proyecto de interconexión eléctrica de Enel Generación Chile contempla intervenir sectores cordilleranos del Alto Maule, que obviamente podrían destruir el corazón de su único hábitat. Ahora, ¿qué es lo interesante? No es que DiCaprio esté pidiendo que se detenga el proyecto, sino que se construya un lugar que no ponga en riesgo a esta especie, que obviamente si desaparece, desaparecería para siempre del planeta, y que nos habla de este dilema clásico entre desarrollo y conservación, ¿no? En este caso en una versión muy chilena, pero que es un tema que es siempre interesante de analizar, ¿no, Alex? Porque muchas veces se cree que el no intervenir significa no hacer nada, y aquí lo que propone DiCaprio es no, construye el proyecto, pero tome medidas, ¿no?
8: Uh-huh. Bueno, ¿cuál es la pregunta? Yo encuentro que es darse vuelta en algo súper simple. Mira, yo creo que hay algo más simple. Yo creo que esto es una consultoría gratis de la empresa, si se van a ahorrar como 800,000 millones de dólares. Yo creo que simplemente ellos podrían crear un programa de ¿cómo se llama? Igual como los pandas, ¿ya? En el cual es de poder en cautiverio poder reproducirla y aumentar el número. Porque si realmente la ranita está en peligro de extinción, va a estar en peligro de extinción con o sin proyecto. El proyecto puede afectar y acelerar obviamente su riesgo de extinción, pero yo creo que en un fondo la empresa podría crear un programa en conjunto, por ejemplo, con el Buinzó. Estoy inventando, sí, sí. ¿No entendí?
7: Bioparque.
8: Un tema que podría ser de recuperación en cautiverio y después liberación. Que ojo, ocurre para las águilas afuera, etcétera. Entonces, dejemos de complicarnos con buscar un sector al lado, ¿me entendí? Yo creo que los pandas también tienen peligro de extensión. Yo creo que en este caso no es tan compleja la solución, pero sí, en un fondo, lo que pone DiCaprio para aportar la noticia, digamos, es que las empresas pueden hacerlo. La diferencia es que no somos lo suficientemente creativos y creo que con el ChatGPT estamos siendo lo menos, y hay que dar soluciones que sean mucho más relevantes. En este caso podría ser un reproducción en cautiverio para el repoblamiento de una ranita, y yo creo que en un fondo saldría lejos más barato que andar comprándose un terreno que después puede quedar botado.
9: Ojo, claro.
8: ¿Ya? Y eso tampoco asegura de que en un fondo el objeto de protección ambiental no caiga en extinción nuevamente.
7: Bueno, esa era la noticia chispeante que teníamos, pero vamos a lo que nos convoca también el día de hoy.
8: Hay que facturar por la asesoría.
7: Chispeante, ¿no? yo creo que sí. Tenemos nuevos ingresos para el programa. Me encanta que así ocurra. Sin duda, Alex, hablar de cambio climático, que es a lo cual tú has dedicado gran parte, ¿verdad?, también de tu quehacer. Cuando hablamos de futuro, pareciera un poco vintage hablar del futuro, porque hemos visto zonas de nuestro país con incendios brutales e inundaciones brutales en menos de seis meses.
8: O sea, se cumplió, no sé si lo habíamos conversado, yo estuve acá antes de que llegaran las lluvias.
9: Sí.
8: Yo dije, ojalá que no pase nada, pero pasó. Vimos Copiapó como colapsó, lo que era normal, si esto no tiene que ver con un tema humano. O sea, llovió más de lo que es la capacidad de infiltración del terreno. En el sur se inundaron. Aquí la gente dice, oye, pero qué bueno, ya vamos a reservar agua. No es tan así, porque hay riesgo de inundación, hay riesgo de pérdida de cosecha, sabemos que se han incrementado los precios de los alimentos. Lo que tú dijiste, Cata, es un síntoma correcto. Incendio, inundación. Lo que aumenta la posibilidad de desastre de deslizamiento de tierras, por el que la erosión de suelo se evita con la forestación. Entonces, si tú quemas o sea, hay un incendio forestal, ese suelo queda erosionado. Entonces, en una lluvia, cuando tienes un desnivel, se genera que se rompa el talud, como dicen los académicos, y eso genera un deslizamiento de tierra. Esto ya llegó, de hecho, las indicaciones son de que las temperaturas oceánicas siguen aumentando, por tanto, vamos a tener lluvia. No basta tener un modelo de pronóstico, pero noviembre, ¿ya? Y con algunas esporádicas, enero, que causan estragos, por lo que vemos, ayudan a los incendios forestales, pero a su vez causan estragos. Y yo creo que vamos a tener un problema en la producción bastante, bastante grande. O sea, yo creo que ya podría, así estoy cantinflando, pero yo creo que el precio del alimento va a subir. Ya, esa es mi estimación para el próximo año. ¿Por qué? Por una razón que es simple, porque ya colapsó en Europa. Creo que el trigo ha tenido muchos problemas de producción. Eso significa que la demanda se va a exportar para allá. Eso significaría que en un fondo, si yo soy agricultor, entre meterlo internamente a un precio más bajo que mandarlo al extranjero a un precio más alto, significa que las exportaciones van a aumentar, vamos a producir menos, por tanto el valor va a ser más alto y esto nos va a salir más caro a nosotros.
7: Chile ya tiene una estrategia climática de largo plazo y también una ley marco de cambio climático, Alex. El desafío hoy es crear nuevas políticas o ejecutar mejor las que ya existen, entendiendo que tú también eres parte del Comité de Cambio Climático del gobierno, y por supuesto de la mano de esto viene la pregunta, porque el nuevo gobierno ha puesto el crecimiento económico como una de las principales prioridades, pero ¿es compatible acelerar el desarrollo del país con cumplir las metas climáticas que hoy nos hemos comprometido a alcanzar?
8: Sí, y apuntar los dardos bien. O sea, yo creo que hoy en este periodo necesitamos más regulación, sino tan tarde que el sector privado es hoy día quien está llevando el cambio, y son muy pocas empresas que están en manos del Estado. ¿Ya? O sea, la producción, la mayor cantidad de producción agroalimentaria, sanitaria, minera, son privados, y en gran parte del mundo es privado. Lo que pasa es que yo siento que me van a disculpar, pero el sector privado no está cachando nada, ¿me entendió? ¿No? Está tratando de poner donde ellos creen, cuando en realidad aquí es hacer que la actividad de la cual tú depende tu negocio sea resiliente y sea adaptada al cambio climático. Entonces, estamos hablando de que ponte tú, si vas a invertir en inteligencia artificial y estás produciendo palta, ¿me entendí? Tu principal riesgo, la producción de palta, es que depende del agua, y si estás en un lugar donde no hay riesgo hídrico, aplique inteligencia artificial para poder regar inteligentemente esta cuestión, en vez de andar utilizando esa cuestión para hacer planillas para recursos humanos, o sea, pon

0: Que no, que el camión se seguía por el satélite, me entendí ya, pero guíalo en donde ráscate donde pica, ¿no?
1: Exacto.
0: Entonces creo que lamentablemente hoy día tenemos muy buenas políticas, creo que el sector privado está medio perdido, hace hartas cosas, pero tiene un poco impacto. Y ese es nuestro diagnóstico, digamos, ¿ya? Por ejemplo, te voy a contar un detalle, ¿eh? He tenido grandes peleas por esto, pero la Vale Plata de desalación, mentira. Los informes que nosotros sacamos con Evidencia Nacional te dice que es mucho más rentable reusar agua que sacar, aplicar desalación. Obviamente hay lugares donde la desalación tiene que ocurrir, pues, ¿me entendió, no? Porque estamos muy lejos, etcétera. Pero no es como nos vendían, me entendí, de poner un montón de plantas desaladoras porque esta cuestión va a solucionar el agro. No es así. La evidencia empírica, los informes del Comité Científico lo dicen bastante claro. Entonces, ahora si tú me preguntas, bueno, apliquemos entonces inteligencia artificial para optimizar plantas de desalación, para localizarlas, por ejemplo, donde. Entonces, lo que no estamos haciendo es conectando los puntos, y creo que en este sentido, vuelvo a repetir, hay un sector privado que está haciendo cosas, pero que tiene muy poco impacto o relevancia, que en realidad se obnubila con el tema de inteligencia artificial sin poder aplicarla donde realmente hay, y tercero, que lamentablemente no está en la góndola, Cata.
2: Alex, hace un par de semanas se abrió una discusión a raíz de las declaraciones de la ministra de Medio Ambiente sobre el origen del cambio climático, más allá de la chimuchina y la polémica política. ¿Qué dice hoy la evidencia científica respecto del rol de la actividad humana en el calentamiento global?
0: Innegable, punto. Innegable, o sea, no hay científico que salga a cantinflear y que diga, no, es que en realidad el 1% no es nadie.
2: ¿Qué más vamos a decir? O sea,
0: frente no hay a eso. Nada más, digamos.
2: Ya, comentario aquí abajito en las redes sociales. Y para redondear esta conversación, Alex, luego de tu tajante respuesta, ¿dónde vamos a estar poniendo el foco, crees tú, dentro de lo que queda de este año para mirar, a Chile con respecto a nuestros compromisos climáticos?
0: A ver, si los tomadores de decisiones están tomando decisiones que tienen que tomar, ¿ya? Y empezar el Parlamento en vez de dedicarse a hacer cosas que no pintan, se dedicar realmente a legislar lo que tiene que legislar, es lo siguiente. Uno, pensar programas de reinversión de infraestructura pública para la adaptación al cambio climático. O sea, se cayeron puentes, ¿me entendés? Significa que todos los puentes son vulnerables al cambio climático. Yo creo que un plan donde dice la inversión en obras públicas trae movimiento. Dos, traspasar esto a la construcción. La construcción tiene sistemas de reinversión en el cual poder hacer lo que es el recondicionamiento vivienda. Hay todo un mercado, pero siempre nos preparamos para la casa inteligente del mañana. Siempre eso no se construye, compadre, y ya no la están comprando y no hay plata. Pero tenemos todo un sector construido que tiene que adaptarse y hay mercado para eso, y creo que ahí el gobierno podría trabajar directamente y alimento. Punto.
2: Nos quedamos entonces con esas reflexiones de día lunes en nuestra sección de sostenibilidad, como siempre. Comenzando la semana, querido Víctor, gracias por acompañarnos, Víctor Palma, también Claudio Santelice, y nuestro panelista Alex Godoy, itinerante, el director del Centro de Sustentabilidad de la UDD y del Comité de Cambio Climático del Gobierno. Gracias, chiquillos, por la compañía el día de hoy. Que tengan excelente semana. Y ustedes en casa también, que tengan excelente semana. Muchas gracias por escucharnos y nos vemos mañana a las 3, cerca de las 3 por ahí, 3 como con 5. Un minutito, chao.
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10: Agricultura indica la hora. 4:00 p.m. 2 minutos.
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12: Hola, ¿cómo están? Bienvenidos a las informaciones en una tarde donde se revisan los vetos ingresados por el gobierno a la mega reforma. Nos informa Matías Guerrero. Matías, buenas tardes.
13: Buenas tardes, Cristóbal. Así es, semana clave para esta mega reforma. Tanto el Congreso como el Tribunal Constitucional revisarán diversas indicaciones y aspectos de la iniciativa que ya fue aprobada por los parlamentarios. Esta jornada la Cámara de Diputados definirá los vetos supresivos del gobierno a la prohibición del anatocismo, este cobro de interés por sobreintereses, también el derecho al olvido financiero y el pago a 30 días para las pymes, instancia en la que se prevé que el Ejecutivo logre su propósito. Posteriormente, Cristóbal, entre mañana y el miércoles se verán estos mismos aspectos en el Senado, y el ministro de Hacienda, Jorge Quiroz, comentó que estos vetos son iniciativas que suenan bien, pero hacen más mal que bien, así que lo que esperan es que quede resuelto prontamente, han dicho desde el gobierno. En cuanto a los requerimientos ingresados por la oposición al Tribunal Constitucional, el jefe de las arcas fiscales sostuvo que el gobierno ya cuenta con un equipo jurídico para defender la invariabilidad tributaria y las materias medioambientales que fueron impugnadas. Pasemos a escuchar lo que dijo el ministro de Hacienda, Jorge Quiroz.
14: Tenemos los argumentos, estamos muy tranquilos, afirmamos que las normas que se han aprobado son todas perfectamente coherentes con nuestro orden jurídico y económico y con la Constitución y las leyes, así que estamos muy tranquilos.

0: que está elegido hace mucho rato, de un equipo bastante amplio. Este equipo lo lidera Arturo Germán Goa, pero está acompañado de muchos profesionales de primer nivel que están trabajando en distintas áreas y estamos muy tranquilos con el equipo que tenemos.
1: El miércoles de esta semana, desde las 9 de la mañana, el Tribunal Constitucional realizará una audiencia pública y el jueves 13 escuchará los alegatos de las partes por estos requerimientos contra la mega reforma, mientras que hoy, dentro de una hora, a eso de las 5 de la tarde, comienza la votación de los vetos supresivos en la Cámara Baja. 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
2: Bueno, y también estamos atentos al minuto a minuto que ocurre en Colombia con este terremoto de magnitud 7.4 que por ahora deja 111 víctimas fatales. El presidente Abelardo de la Espriella ha actualizado esta cifra de víctimas mortales, mientras que la Fiscalía General de la Nación ha reportado daños en por lo menos 5 sedes en distintas ciudades. La gobernación de Antioquia ha entregado también un balance de afectaciones. Ha sido el gobernador Andrés Julián quien ha indicado que pese a la intensidad del sismo en el departamento de Antioquia, solo se han afectado edificaciones sin pérdida por ahora de vidas humanas. También está la suspensión de varias aerolíneas que han anunciado medidas. Hay al menos 7 aeropuertos cerrados a esta hora. Quedamos atentos a lo que sigue ocurriendo en Colombia. Nosotros los dejamos invitados a seguir en sintonía de Radio Agricultura.
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5: No, estamos acá al aire en Al Pizarrón, día lunes, después de un fin de semana con bastante entrevista, mucho personero de gobierno desplegado. Hoy entrevista del presidente José Antonio Kast, bueno, la oposición también, para qué decir, entrevistas de esas patitas que eran sobajeadas en el auto en Madrid, el sobajeador de patitas, entrevista en el cuerpo del Mercurio. Hay mucho que hablar. ¿Sí o no, Carlos Alberto Andrews?
6: Efectivamente, langostitas también.
5: Langostitas
6: comiendo como el pueblo.
5: Era mejor que el completo, claro.
6: No, absolutamente. Sí. No, yo muy contento, siento disfrutando lo votado, como dicen algunos, porque siento que el país está recuperando el rumbo.
5: Oye, mientras esperamos al próximo panelista, hablemos un poco de eso, porque yo he tratado también de dar como... yo no voy a ignorar ni negar que he hecho críticas y críticas en buena lid, constructivas, porque me parece que en comunicación es lo que más me falta y lo que más me gustaría ver al gobierno ultra desplegado y llegando a la gente. Y creo que se está haciendo un poco más ese trabajo y estoy igual que tú contenta de lo que se aprobó de la mal llamada mega reforma en 4 meses y medio, un tremendo éxito para el gobierno y para los chilenos. Como que veo más enrielado al gobierno, más enfocado, más la gente está entendiendo un poco a lo que viene.
6: O sea, primero que todo, mira la encuesta ayer.
5: Sí,
6: en cuanto
5: subió
6: a
5: la encuesta.
6: O sea, sí, no, pero dice José Tocado, subió 2 puntos, sí, la aprobación y la desaprobación se mantuvo, pero no es el punto. El punto, la aprobación es la mega reforma. El salto que se pegó, que la desaprobación bajó un 39 y la aprobación subió a mucho, 50 y algo, eso demuestra cómo la gente empezó a valorar, chutas, ahí que este era el camino correcto y adecuado. Después, eso en materia económica, junto con todas las cosas buenas que trae. En inmigración, o sea, ya no está entrando prácticamente nadie por el norte.
5: Muy poco,
6: y a pesar de la foto de Baradí, no sé si la viste.
5: No vi la foto.
6: Baradí sacó una foto en una zanja, esto es lo que...
5: ¿En serio? Casi,
6: sí, burlándose la zanja.
5: ¿Ya?
6: Y falta mucho todavía.
5: ¿Y no se sacó la foto como con el megáfono?
6: No, con la zanja se la saca.
5: Ya,
6: pero efectivamente ya, de hecho hubo un reportaje ayer en Canal 13, si no me equivoco, mostrando la poca cantidad de gente que está pasando, y los pillan.
5: Y súmale que las expulsiones...
6: Y las expulsiones también se están efectuando.
5: Van más expulsiones en este año que todo el año pasado. lado.
6: Absolutamente. En materia de legislativa, todas las leyes que ha presentado el gobierno, que también había un gráfico que mostraba, creo que en una de las encuestas, criterias, si no me equivoco, la cantidad de... Porque Gabriel Boric literalmente era un gobierno muerto en este periodo. Los seis primeros meses...
7: Estaban esperando que se aprobara el mamarracho y...
6: En cambio, este gobierno ha hecho básicamente... Se nota que estaban preparados de qué materias tenían que legislar para poder avanzar en las cosas que ellos necesitaban. Después, en materia de seguridad, lo mismo. Uno ve cómo han bajado, o sea, obviamente falta mucho por avanzar, pero sí han bajado los delitos, ha aumentado la incautación de droga, ya habíamos hablado de la inmigración, han bajado los homicidios, los secuestros. Entonces, uno nota que la mano de Martina Rau es una máquina. Tú todo lo conociste bien. Sí. En FNM, ahí lo conocimos. Era tipo, una máquina. Tal cual. Yo nunca voy a olvidar que estábamos en FNM y él llegaba a hablar porque él era convencional constituyente. Sí. Y él llegaba con un cuaderno todo marcado, todo perfecto.
7: Se lo había olvidado.
6: Con los post-it de aquí se habla. O sea, el gallo es una máquina para trabajar y eso da mucha confianza a la gente de que tenemos una persona explicada. Hizo incautaciones, de hecho estuvo en Colina 2, en mi comuna, en la cárcel, en donde hicieron registro de celdas, recuperaron no sé cuántos armamentos que habían ahí de armas cortopunzantes. Entonces, si bien falta mucho, pero se están poniendo los cimientos correctos, creo yo, para que nuestro país vuelva al camino que tuvimos en ese momento, en la década de los 90, que era un país realmente bueno.
5: Claro, que crecía, donde todos teníamos esperanza de que nuestros hijos iban a tener una mejor calidad de vida que la nuestra.
6: Digamos, el tema de la educación, el fin a la tómbola. Entonces, por eso si uno empieza a escarbar, vas dando cuenta que en toda la arista ya se están viendo el tema de... Entonces, que en toda la arista se está haciendo algo.
5: Sí, y yo creo que eso, bueno, y eso ha sido mi crítica, entre comillas, este tiempo, de que ojalá todo esto, la gente lo percibiera, y yo creo que está empezando a percibir la gente los logros, los avances del gobierno. Roberto Munita, muy bienvenido al programa, por si alguien no lo conoce, director de la carrera de Administración Pública de la Universidad Andrés Bello, miembro del Consejo para la Transparencia.
8: Exactamente, pero a mí no me gusta decirlo mucho porque yo acá no vengo a hablar como consejero, no represento el consejo.
5: Ah, bueno, ya, pero lo eres.
8: Soy.
5: Oye, ¿y acabas de titularte de doctor?
8: De doctor.
5: Doctor en comunicación política.
8: Así es.
5: Pero qué bien. Ya, o sea, nos podemos quedar callados el resto.
6: Y abogado,
5: habla Roberto. Listo.
8: No, no. De hecho, de abogado ya cada vez tengo menos, cualquier momento me quitan el título.
5: Oye, ¿existe eso? No, solo por falta a la... ¿Te lo pueden quitar?
8: Yo creo que no te lo quitan, yo creo que lo que te pueden prohibir ejercer.
5: Ya.
8: Pero yo creo que uno muere siendo abogado, en el fondo.
5: Obvio.
8: Como ser bautizado.
5: Claro. Oye, se me habían olvidado.
6: Bueno, titularte.
5: Voy a aprovechar de dar unas efemérides. Hoy cumple 66 años Antonio Banderas.
8: 66,
5: fíjate. Mira. Sí, estaba buscando una canción de él porque, Roberto, yo, como no podemos poner música en este momento en la radio, yo he cantado.
8: ¿No? ¿Ah, sí?
5: Sí, sí, pero hoy día no encontré ni un efeméride bueno y fuera de la Lynn
6: Cooper. Yo encontré uno.
5: La de la Lynn Cooper.
6: La Lynn Cooper está de cumpleaños hoy día.
5: También está de cumpleaños hoy día.
8: Sí, pues, ¿qué me pasa contigo?
6: ¿Qué me ¿Ya se acuerda, viste?
8: Pero lógico.
6: ¿Te
5: acuerdas de la serie? Entonces, ¿qué
6: te pasa contigo? En la puerta de moda, mira la memoria.
8: Marcó una generación.
5: Se perdieron mi canto, mira. ¿Qué me pasa contigo, que no puedo olvidarte?
6: Bueno,
5: pero también está de cumpleaños.
6: Porque yo lo encontré, pero no me acordaba de la teleserie ni de la canción. Y Roberto, ¿viste esa acordada?
5: Esa canción, en realidad.
6: La tengo que buscar en YouTube.
5: Todos nos acordamos de esa canción, en realidad.
6: Es que todos lo vimos.
5: Marcó.
6: Sí, en la época que marcó.
5: Ella se arrepentía de haberse las dado de cantante. En alguna entrevista dijo, ¿en como. Sí, como de que en qué minuto me creí tanto el cuento. Sí.
8: Mira.
5: Pero bueno.
8: Los locos años 90.
5: Claro.
6: Actriz, cantante y era tu
8: vendedor. Era otro Chile.
6: Era
8: no, que aparte de todo, no acordamos porque...
6: Ahora senador.
8: Claro.
6: Cambiado.
5: Claro.
8: De hecho, la misma Lynn Cummings, entiendo que fue en un momento agregada cultural.
5: En
8: Francia,
5: en París.
8: En París.
5: Sí, porque habla francés a la perfección.
8: Mira.
5: Además. Bueno, creo que estaba en la Alianza Francesa. No, en la Girouette o algo así. Bueno. Roberto, estábamos hablando un poco muy por encima todavía, muy en general, de cómo se ha desplegado el gobierno y quizás, no sé si tú crees que sí o que no, que cómo ha cambiado la percepción de los cambios que se están llevando a cabo, porque las encuestas siguen siendo bastante negativas para José Antonio Kast.
8: Pero bueno, la última semana fue buena. De hecho,
5: aumentó
8: aumentó la aprobación.

0: aprobación.
1: Disminuyó el rechazo. Pero, ¿sí? No, es que nunca sé tan grande. Mira, el único salto así como grande que hemos visto el último año, que consigo de 8 o 10 puntos, fue un año de Boric para la cuenta pública, que se pegó un súper buen discurso.
0: Sí, como 7 puntos creció de una semana a otra.
1: Pero después volvió a bajar, en el fondo.
0: Sí.
1: Yo creo que el alza de las encuestas de la última semana tiene que ver con dos fenómenos, con dos hechos. Por un lado, la aprobación de la mega reforma. Las aprobaciones legislativas en general tienen ese efecto que la gente dice, bueno, si se aprobó es por algo, debe ser bueno, etcétera.
0: Uno piensa que todo el mundo está como pendiente, ¿no? Así de light,
1: O sea, mira, yo seguía mucho el proyecto del aborto en tres causales, y el aborto en tres causales cuando entró era mucho más impopular que cuando salió. Porque la norma tiene ese efecto de normalización, ¿cachai? Algo que se hace normal, la gente empieza a decir, ya, bueno, será por algo. La reforma de pensiones pasó lo mismo, y ahora yo creo que pasó lo mismo con la mega reforma. Eso por un lado. Y segundo, la cuenta pública del presidente el otro día sobre la agenda de combate al narcotráfico y el crimen organizado, eso yo creo también influyó mucho.
0: La cadena, dices tú, del miércoles.
1: Así es.
0: Ya, sí.
1: Sí, qué cuenta pública, perdón. Sí. No. La cadena nacional.
0: La cadena nacional. Sí. Ya. O sea, ¿tú crees que hay una confianza? ¿Hay confianza en que esto...?
1: No sé si hay confianza.
0: Nunca tanto.
1: Yo creo que hay expectativas.
0: Me arranqué con los tarros.
1: Sí, yo creo que hay expectativas. ¿Ya? Pero no, para que haya confianza tendría que darse una estructura mucho más, yo creo, de largo aliento, en el fondo. No, al contrario, yo creo que hay baja confianza y eso implica también porque...
0: Porque está como inestable la aprobación.
1: Bastante inestable y con números harto más bajos que el 54% con el que salió electo, en el fondo. Está muy cercano a las cifras de la primera vuelta, incluso un poquito más arriba que la primera vuelta. Y fíjense que lo mismo le pasó a Boric. Boric gobernó casi todos sus cuatro años con la aprobación.
0: El 30% más menos.
1: De su primera vuelta.
0: Absolutamente.
1: Y esa es la gente que le tiene confianza. Yo diría, si hay una confianza en general de la opinión pública, del electorado, de la gente que votó por él en segunda o que no votó por él, no. Yo diría, no se ha construido esa confianza.
0: A mí me impresiona igual ese fenómeno electoral, digamos, que tú lo debes entender mucho más que yo. Alguien que sale electo con 7 millones más, 7,2 millones de votos más o menos, un 58%, y que al mes ya no le quede. A mí igual no deja de sorprenderme.
2: Eso hoy día, de hecho hoy día, José Antonio Kast tuvo una entrevista en T13.
0: Sí.
2: Y arjó esto, porque ahí le preguntaban, obviamente, a usted le complica el tema de la popularidad y todo. Bueno, y ese es el costo de decir la verdad. Ese es el costo de transparentar el tema de las bencinas, el costo de muchas otras cosas, creo yo, en mi opinión. Porque, a ver, hubiera sido mucho más fácil, sigámonos endeudando, sigamos financiando el tema de las bencinas, no le ha tenido una gran baja, tal vez hubiera tenido una baja, pero no como la tuvo en ese entonces. Pero claro, el gobierno de Boric se mantuvo abajo, endeudando el país, haciendo promesas que en la gran mayoría muchas de ellas no cumplió. Yo tengo fe, como lo hablaba antes de que llegara Roberto, de que siento al menos de que se están tomando las medidas o poniendo los cimientos adecuados en ciertas materias, como en materia económica, que pueden algunos discrepar o no, pero sí al menos hay un consenso, y de hecho la misma encuesta Cadem lo mostró, cómo la gente está valorando o valoró una vez aprobada la mega reforma. Eso, el tema de la seguridad, que básicamente son los pilares, y de hecho hoy día José Antonio en el tema de del aborto, no, de Escucha tu Corazón,
0: ¿sí?
2: Él dijo, o sea, nuestro gobierno tiene unos ejes súper claros.
0: No vinimos a
2: tema ideológico en este momento porque el país tiene otras prioridades. Y yo siento que se están tomando al menos las medidas que yo creo que son correctas, que los beneficios de estas medidas que están tomando ahora, más adelante se van a ver. El tema ahora con el IVA a la nueva vivienda, probablemente...
1: El IVA
2: a la vivienda, sí. Que eso va a provocar de que la mayor empleabilidad se da efectivamente en la construcción, que promueva la construcción, promueva en materia económica, inversión, que se puedan generar nuevos puestos de empleo, lo cual va a demorar, si no es rápido, pero de aquí a 3 años más, 2 años más, yo creo que el país ya va a estar caminando para básicamente lo que la gente votó, y eso probablemente yo creo que sí va a ayudar a la popularidad del presidente.
0: O sea, analicemos en el segundo bloque el detalle mismo de lo que se viene en seguridad, pero no sé si querías comentar.
1: Sí, quería comentar algo. ¿Tenemos tiempo? Antes
2: sí,
1: ya.
2: Adentro.
1: Sí, no, quería decir dos cosas.
2: Primero, que compartimos un panel, de hecho.
1: ¿Primera?
2: Primera vez que
1: bueno, porque hay que decir, con Carlos somos muy amigos.
2: Muy amigos hace tiempo.
1: Nos topamos en muchas cosas.
2: Y peleamos.
1: Peleamos. No, quería decir dos cosas. Primero, con respecto a lo que tú dices, Maida, sí, o sea, eso, ¿por qué 7 millones y tanto votaron el presidente más votado de la historia? Mm. Bueno, porque gran parte de esos votos fueron votos anti-Jara.
2: ¿Y voto obligatorio?
1: Y por voto obligatorio. Es que justamente sí, una cosa va con la otra. Como... ya que el voto era obligatorio, y ya que tenías una candidata comunista, con todo lo que significa, una candidata que, aparte, tenía dos problemas, Janet Jara. Era comunista y era la continuadora del gobierno de Boric. Entonces hubo mucha gente que votó, tal como el 2021, hubo mucha gente que votó anti-cast, y por eso votó por Boric, y por eso también ese apoyo se cayó muy rápido, porque no les gustaba Boric. Acá también hubo mucho voto que fue por cast, pero no porque les gustara específicamente cast, sino porque les parecía una mejor alternativa que Janet Jara.
2: Y Boric tenía también el plus de que no era comunista. De hecho, a mí mucha gente me dijo, ya, pero es que Boric no es comunista.
1: Claro.
2: Entonces, básicamente,
0: hay un punto.
1: Pero no voy a decir una cosa. Sí, y el segundo punto, que acá tengo una diferencia con Carlos. Para allá, para
0: eso me gustaría. Que se arme la pelea.
2: Qué curioso.
1: No, que yo creo, no me gusta esa máxima que la he escuchado mucho, y no solamente a ti, y parece que la dijo el presidente, pero se la ha escuchado a mucha gente, que tener mala popularidad es el costo de decir la verdad. No, no creo que sea así. No, yo creo que es perfectamente posible, por algo yo estudié comunicación política, tener un relato o un gobierno que sea
2: mejor,
1: popular, y que al mismo tiempo diga la verdad.
0: Yo estoy de acuerdo con Roberto, Carlos Alberto.
2: ¿Está bien, po?
0: Porque yo he abogado por eso, porque falta mucho
2: el tema comunicacional.
0: No es hablar bien, no es que uno se equivoque o no se equivoque en la declaración, es llegar con un discurso que le haga sentido a la gente. Con
2: ya ves que caso no te de hacer un discurso como que haría el
0: público
2: que
0: asumir. No es eso.
1: Es que esa frase, el costo de decir la verdad es ser impopular, trae detrás la idea de que si yo soy popular, estoy mintiendo, estoy siendo populista.
2: No, yo me refiero, y de hecho José Antonio acá se refería a qué. Porque el país efectivamente estaba en una mala situación económica. El país efectivamente no se podía seguir endeudando. Y transparentar esa verdad de la situación en que está el país trae un costo.
0: Sí,
2: se puede disfrazar.
1: Disfrazarlo.
2: Es decir,
1: pero
2: la verdad una vez que se logre solucionar esto. Pero
1: no sé, yo, de hecho, yo, o sea, del mencionado y muchas otras cosas, yo lo habría comunicado y lo habría gestionado, no solamente comunicación.
0: Claro.
1: Lo habría gestionado de forma muy distinta.
0: Pero bueno, ya fue, porque a mí me han pegado acá en el chat por decir esto. ¿Qué? Varias veces. No, esto mismo, que no se trata de hablar bien. Yo no quiero que José Antonio Kast sea un Boric 2, porque además ya tuvimos suficiente de un presidente que se dedicaba a recitar poesía, por graficarlo de alguna forma. Pero bueno, hay formas más empáticas, o no sé cómo llamarlo, de comunicar cosas con la verdad y sin generar esta debacle. Y le fue increíble. Además, todo mi aplauso para Jorge Quiroz. Nos vamos a la primera pausa y ya volvemos con más Al Pizarrón.
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4: De vuelta acá en el pizarrón con Carlos Alberto Andrews y Roberto Munita, analizando acá el acontecer nacional, fin de semana noticioso y etcétera. Oye, quería llevarlos al tema. Terminamos hablando de este público duro, de este apoyo incondicional que yo decía cuando lo tenía Gabriel Boric, que se mandaba una tras otra y ese 30% seguía ahí fiel. Decía, quien tuviera esa barra.
5: O sea, Piñera nunca la tuvo.
4: No,
5: Piñera,
4: no.
5: Su peor momento iba a tener 6%
6: en la CACEN.
4: Exacto.
6: En la CEP.
4: Sí, no.
5: Con la CACEN, yo creo, no
4: mide. Oye, Piñera no entraba en esa encuesta. Oye, no, y yo no te lo voy a preguntar a ti, Roberto, si lo comentamos más tarde, pero yo creo que en la derecha nosotros no tenemos esa fidelidad, digamos. Nosotros abandonamos el barco antes y lo vivimos con Piñera. Pero a lo que te quería llevar, Gabriel Boric tuvo ese 30% fijo, pero la gente que lo abandonó antes, además de que no había votado por él en primera vuelta y etcétera, quizás también le influyó el hecho de que él, en la práctica, tampoco pudo cumplir su agenda. Él no condonó el CAE, ¿ah? Él no convirtió a Chile en la tumba del neoliberalismo, etcétera. Y te lo pregunto porque a lo mejor a José Antonio Kast le puede que le empiece a pasar eso por el ala derecha, digamos, ¿da? Con promesas incumplidas.
6: Está pasando.
4: Y está pasando con el tema de los indultos que queríamos tocar en este tema. Cuéntame.
5: Bueno, que hablemos de los indultos, pero no solamente con los indultos. Uh-huh. O sea, si yo miro la agenda que ha tenido tú, el Partido Republicano incluso, uh-huh, no solamente el Partido Libertario, que fue un partido cercano a Kast, lo apoyó en segunda vuelta, fue a la misma, al mismo pacto parlamentario con él, pero incluso del Partido Republicano, la agenda de Arturo Esquella varias veces ha ido contra el oficialismo. Lo de Codelco, lo del ex subsecretario,
6: ¿no?
5: Lo de Juan Pablo Rodríguez, etcétera. Yo siento que dentro del Partido Republicano, bueno, Carlos nos podrá informar más porque él está más.
6: Tú sabes más.
5: Pero dentro del Partido Republicano, yo creo que Arturo Esquella, que es presidente, siente un poco la presión de tener que ser el presidente del sindicato. Uh-huh. Y que a pesar de estar en el gobierno, hay toda una base
4: de ser la voz de esa base
5: que no está en el ejecutivo,
4: sí.
5: Que no participa del gobierno y que le dice, oye, acá nosotros ganamos con una agenda y tenemos que hacer cumplir esa agenda.
4: Espérame, Roberto, estamos conversando con Roberto Munita. ¿Dónde te clasifico? Te pongo en el espectro político que están preguntando acá en el chat, Roberto.
5: Que yo soy académico, entonces los académicos estamos sobre el bien y el mal.
4: Pero está en el derecho de la política.
5: No digo por eso, sino que porque después me retan en la Universidad Andrés Bello. Yo vengo como académico, no como vocero.
4: Pero
5: como
4: te definirías.
5: No, yo me defino como un moderado.
4: Ya, un moderado de derecha.
6: No,
4: ya, bueno, pero es que están preguntando de qué tendencia eres. Yo,
5: amarillo,
4: yo,
5: soy amarillo.
4: Yo lo voy a decir, soy en amarillo. Vez de ti. Bueno, ya, entonces, está siendo de.
6: Soy amarillo.
4: ¿Cómo
6: amarillo?
4: Claro, amarillo.
5: Siempre he sido amarillo.
4: ¿Y militaste en amarillo?
5: No,
4: sido
5: de espíritu amarillo, desde la universidad.
4: Ya.
5: Desde la universidad.
6: Por eso peleamos tanto. Sí.
4: Claro. Bueno, pero se agradece igual una persona inteligente, pensante.
5: A pesar de ser amarillo,
4: obvio.
5: ¿Y por qué asumen que los moderados son?
4: Existen. No, estaba implícito quizás, pero no lo quise decir así. Oye, no, entonces es que ella se transforma como en la voz.
5: En el
4: presidente del sindicato. Ya está buena la metáfora. ¿Y cómo sigue operando el gobierno con este presidente del sindicato? Porque no le hace la tarea tan fácil.
5: No, es muy complejo. Es muy complejo y no es primera vez que lo tenemos. Lo tuvo Piñera con Carlos Larra.

0: ¿Se acuerdan? Que también era el presidente de su partido, Piñera había renunciado. Bueno, de hecho casi también renunció, así que la misma figura.
1: Sí.
0: Lo tuvo también.
2: O sea, Piñera con Mario Desbordes, ¿tardáis?
0: Después, exactamente, hasta que lo metió Piñera 2 con Desbordes. Lo tuvo la Concertación también. Acuérdense que se hablaba en ese tiempo de los autocomplacientes, los autoflagelantes.
1: Sí, claro.
0: ¿Se acuerdan?
1: Sí, sí, claro.
0: Y acá también, en el fondo yo noto que hay un set de autocomplacientes, quizás se ve menos, porque están más en el Ejecutivo, pero hay un montón de autoflagelantes, sobre todo en el Congreso. Entonces es muy difícil gobernar así. Cuando tú sientes, cuando tú me refiero a ejecutivo, sientes que tus mejores, los que deberían ser tus mejores escuderos, son al mismo tiempo los que más, no diría te pegan la canilla, pero se esconde la pelota o inventan una jugada que no estaba en el guión.
1: Pero es tan difícil porque quizás es algo que el gobierno sabe, que tiene que existir, y hacen como que se enojan y el otro hace como que alega. Puede ser como un juego
0: no,
1: así.
0: No creo que sea así, porque contamina el ambiente. No creo que sea todo una fachada, en el fondo ya tenemos que ser los que nos enojamos, etcétera, porque, insisto, desordena, contamina el ambiente, les impide controlar bien la agenda, y yo digo, el gobierno tiene la suerte, la super suerte, de que hoy día la izquierda no esté articulada. A la hora que está articulada, habrían perdido el control de la agenda absolutamente.
1: Totalmente. Están apareciendo de a poquito, eso sí, pero desarticulados, Carlos Alberto.
2: No, yo creo que la izquierda está en serios problemas, sobre todo en temas de identidad.
1: Sí. Claro,
2: yo creo que era el socialismo democrático, no sabe para dónde tirar, si volver a lo que era la Concertación con ideas más tradicionales o más lógicas o más de sentido común, o continuar siendo tironeado por esta izquierda más radical, como le ocurrió a estos tres senadores que quisieron pactar con el gobierno para la mega reforma y terminaron siendo linchados casi en la plaza pública por estos grupos manaquistas. Y aparte que creo que mucha de esa izquierda moderada ya saltó el barco, o sea, ya saltó a Amarillo o a Demócrata y dejó, y finalmente muchos de estos partidos terminaron siendo radicalizados. Recordemos el año pasado la juventud del Partido Socialista reivindicando a Lenin, sí. La idea de Yanna Proboste de nacionalizar los fondos de pensiones, este caso de los tres senadores PPD. Entonces, pero y yendo hacia lo que estaban conversando, bueno, es que creo que hay que marcar también ciertas diferencias. Una cosa es ser gobierno y otra cosa es ser un partido político. Uno como partido político puede adherir a muchas de las iniciativas del gobierno, y José Antonio Kast es por eso que dejó su militancia del Partido Republicano, porque del momento que es presidente de Chile, es presidente de todos los chilenos, no es presidente solo de un partido. También lo hizo Sebastián Piñera en su momento.
0: Pero fue distinto, porque Piñera estaba obligado a hacerlo, está en los estatutos del partido.
2: ¿Y lo hubiera hecho?
0: No.
2: Si es que no era tan obligado. ¿Tú dijiste no?
0: Yo no.
2: Entonces,
0: de hecho, era un error.
1: ¿Renunciar?
0: Sí, absolutamente. Absolutamente.
1: ¿En qué puede afectarlo?
0: En nada, pero ¿en qué le suma? Nada. O sea, ¿que alguien cree que Lagos dejó de ser socialista mientras?
1: No, nada, no. Es algo simbólico.
2: Pero como tú no le creías a Janet Jara cuando decía que iba a dejar el Partido Comunista.
0: Absolutamente no. Absolutamente no. Por eso digo, todo el mundo sabe que Kast sigue siendo republicano. Entonces, al contrario, a mí me gustaría, o sea, yo no soy republicano, pero si fuera republicano, me gustaría tener uno de los míos en la moneda.
2: Pero bueno, eso se volvió. De hecho, recuerda cuando ganó la primera vuelta la elección pasada, él se sacó la chapita como diciendo ahora yo soy un candidato porque tengo que representar a mucho a un electorado que va más allá del propio Partido Republicano. Y de hecho,
0: yo creo que eso uno lo puede hacer siendo militante.
2: Pero el gobierno que ha hecho José Antonio Kast está muy lejos de decir que es un gobierno militante republicano. Porque de hecho ha introducido desde radicales, amarillos, demócratas.
0: El problema del gobierno de Kast es que es un gobierno muy poco partisano, que tiene su gran mayoría independiente y muy pocos, o sea, que tiene un radical, tiene...
2: A nivel de ministro...
0: Nunca habíamos tenido un gobierno con tantos ministros independientes.
1: Sí, pero
0: o sea, que el partido de gobierno, que el partido de Kast, que sigue siendo republicano, tiene apenas dos
1: ministros.
2: No, pero está bien, pero yo no estoy diciendo que sea bueno o malo, lo único que estoy diciendo es que es un gobierno que está muy lejos de ser republicano.
0: No, yo estoy de acuerdo.
2: Eso estoy diciendo. Al menos la estructura principal. De hecho, si uno hace la bajada a subsecretarios, a delegados provinciales, regionales, ahí te vas a encontrar con todos los partidos políticos donde sí ha sido equitativo todo esto. Pero, y otra cosa es la figura de Arturo Esquella, que él es el presidente del Partido Republicano, en donde nosotros tenemos nuestro ideario en algunas materias, y hay algunas cosas en donde tenemos, creo yo, toda la independencia de poder manifestar nuestras opiniones. Porque al final, a ver, ¿qué es lo que suena en la prensa? La discrepancia. Y obviamente si Arturo Esquella discrepa en algo con el gobierno, va a ocupar todas las planas. pero si uno empieza a medir todas las cosas que sí hemos estado de acuerdo con el gobierno, son muchas más las que se está de acuerdo con otros.
1: Oye,
2: sí.
1: Tenemos una pregunta en nuestro chat porque queríamos hablar del tema indultos. Y la pregunta se nos adelantó a nuestro tema y dice así: ¿debe el gobierno indultar a uniformados condenados por hechos vinculados al estallido social? Sí, no, o depende de cada caso. Roberto Munita, ese es un tema que le está penando al gobierno desde su ala, desde la ala derecha, que no está en el gobierno, pero también desde sus propias filas, porque yo sé que los diputados, por lo menos republicanos, están con ese tema presente, sí. Y lo único que quieren es que el presidente Kast haga algo al respecto, digamos. Entonces, está ahí en esa disyuntiva. ¿Cómo lo ves tú?
0: A ver, yo fui muy crítico a los indultos de Boric en su momento. Me cargó la forma, me cargó el fondo. Se hizo un 30 de diciembre para que pasara piola.
1: Un viernes 30 de diciembre, me acuerdo. Claro, qué palo.
0: El listado fue muy mal visado, en el fondo. Recuerden que estaba Luis Castillo. Que tenía 5 condenas previas. Estaba este frentista.
2: Y no había acuerdo en la cronología de cómo fue. Me acuerdo que Camila Vallejo no pudo explicarlo. Cómo
0: claro, si se presenta sabía o no sabía.
2: Se dio una.
1: Oye, y por eso salió la ministra de Justicia.
0: La ministra de Justicia, yo tengo una buena opinión de ella.
2: Yo tuve la mayor baja, como 24.
0: Así es. No, quiero decir, Marcela Ríos, yo la conozco, he trabajado con ella y es una tremenda profesional. Entonces, muchas veces es injusto que salgan los pivotes, en el fondo, que salgan los fusibles. A ver, y otra cosa que no me gustó de esos indultos es que, con respecto al frentista, que por acá tengo el nombre, pero no era Castillo, era otro.
1: No, Luis Castillo era.
0: El delincuente que tenía.
1: El frentista era Mateluna.
0: Jorge Mateluna, exactamente. Sí. Sobre Mateluna, Boric dijo: yo lo indulto porque tengo la convicción de que es inocente. Y eso es muy peligroso, porque había una condena del Poder Judicial, y estas condenas siempre son como con apelaciones, con todos los recursos, en el fondo siempre es más de un tribunal el que las revisa. Y creo muy peligroso que un jefe de Estado, que está bien, es el jefe de todo el Estado, el Poder Judicial es parte del Estado, pero de todas maneras es el jefe de un poder, del Poder Ejecutivo, no crea en la independencia de los poderes, por un lado, y no crea tampoco en la calidad de las sentencias de otro poder. Eso lo encuentro muy grave. Y bueno, termino. Y eso me llevó a pensar que estoy en contra de todos los indultos. No me gusta que un presidente de la República, o que otro órgano, digamos, porque también puede ser el Congreso en caso de los indultos generales, no me gusta que un poder pase por alto la sentencia de otro poder del Estado.
2: ¿Incluyendo las que hizo Sebastián Piñera?
0: Sí, por supuesto.
2: ¿Que fueron por tema sanitario?
0: Sí. Es distinto, pero sí. Es cierto, yo no creo que la solución sea indultar.
1: Ya, pero existe la figura.
0: Sí.
1: O sea, ¿tiene el presidente el derecho a usar esa figura? No,
0: sobre todo menos Kast, porque Kast dijo en campaña que iba a terminar con esa figura.
1: No, ya.
2: Pero después de indultar, ¿po?
0: No. Tu risa lo dice todo.
1: No, pues es broma. Pero, no. Pero en ese punto, independiente de que tampoco estoy de acuerdo contigo en el fondo, pero en ese punto, creo que es injusto, porque muchas veces existe, por ejemplo, en el proceso constitucional, sobre todo el primero. También el segundo, la derecha nunca estuvo de acuerdo en que fuera necesario una nueva constitución. Pero dado que ya se iba a empezar el proceso, tú puedes postular. O sea, ya existe. ¿Por qué no puedes tú utilizarlo y participar de eso? O sea, si existe, estoy haciendo un paralelo.
0: Sí,
1: existe la figura del indulto.
0: No, porque en ese caso.
1: Porque ahora la izquierda salió en masa. No. Ahora están todos en contra del indulto, justo ahora que le toca a José Antonio Kast.
0: Y por eso digo, ese es un doble estándar. Sí. Está ahí. Y que el de la izquierda, yo digo, por eso a mí me rabia hoy día la posición de la izquierda, y también me rabia la posición de la izquierda cuando era en gobierno. Yo prefiero decir, estoy en contra de todos los indultos. Estuve en contra del indulto de Boric, ahora estoy en contra del indulto de Kast.
1: Es válido.
0: Y con respecto al paralelo, es muy distinto. Y entre otras cosas es distinto porque ahí, de hecho, había muy buenas razones para no ir, para no participar, obvio. De hecho, hay elecciones. De hecho, en este momento hay una elección del Reino Unido en que la oposición se resta porque no está de acuerdo con las normas. Bueno, da lo mismo. Hay casos así.
1: Que no se juega en el futuro ni la institucionalidad del país.
0: Entonces, eso mismo hace demostrar que es un caso distinto al de un indulto.
1: Ya, ok.
2: bueno, obviamente yo pienso distinto. Sí. ¿En qué sentido? Sobre todo cuando estamos hablando de que estos indultos probablemente van a estar enfocados en carabineros, personas que fueron afectadas durante

0: La insurrección o como quieran llamarlo, donde el mismo Estado a estas personas les entregó las herramientas para poder actuar. En muchos casos fueron juzgados por jueces ideologizados, que muchos de ellos, incluso utilizando instituciones del Estado como Derecho Humano, el INDH, con toda una gama de abogados se dedicaron a perseguirlo. De hecho, tenemos el caso de Claudio Crespo por la fiscal Chong, que ha sido una persecución que ya, yo creo que ya es muy lejana a lo que es judicial y es más un tema ya ideológico o político. Entonces yo creo que en ciertos casos puntuales, recordemos que al final toda la normativa o los jueces, todos son seres humanos. Yo no creo, o sea, uno respeta la justicia, yo al menos la respeto y creo que todos tenemos que actuar así, pero eso no significa que no se equivoquen. Yo creo que a veces hay jueces que sí se equivocan y creo que en el contexto específico de lo que ocurrió en ese momento, donde el Estado le pidió a los carabineros, sobre todo a algunos carabineros que estaban muy poca formación, de hecho, les entregó las herramientas, más encima les entregó herramientas equivocadas, porque les dijeron a muchos de ellos que los balines que tenían eran de goma y finalmente no eran de goma. Ahí la culpa no es del carabinero. Entonces yo creo que bajo una circunstancia especial y específica como lo fue en ese momento, y considerando que aparte está la injusticia que muchos de los delincuentes de ese entonces quedaron libres por Gabriel Boric, yo creo que es de justicia total que aquellos carabineros que el Estado les pidió que hicieran el trabajo y hicieron el trabajo y terminaron siendo juzgados, porque en ese momento toda la oleada de Chile era de izquierda o progresista y era casi que popular atacar a un carabinero, ningunear a un carabinero, sobre todo en los matinales o en otros lugares. Yo creo que de toda justicia que el presidente quiera poner un poco de balanza a tanta injusticia a ese carabinero.
1: Yo estoy de acuerdo, yo creo que Carabineros cumplió con el mandato que le habíamos, que le entregamos réplica como sociedad, y doy gracias a Dios de que exista todavía la figura del
0: indulto. ¿Y qué opináis de la conmutación de pena?
2: Bueno, eso va a palar.
1: Y tenemos como un minuto para que termine el...
2: Pero, derecho a réplica. Los jueces se equivocan, dice Carlos. Está bien, es legítimo. Es lo mismo que dijo Boric respecto a Mateluna, que los jueces se habían equivocado. Entonces, si empezamos a desconocer los fallos, o a decir... Me dicen que se equivocó.
0: Ya, está bien. Una cosa es respetar los fallos y otra cosa es utilizar las herramientas que le da el Estado como presidente.
2: Entonces, Mateluna está bien indultado, a tu juicio.
0: Yo creo que no.
2: ¿Pero por qué no?
1: Sí, ya, pero espérate,
2: sí, el indulto... Sí, según el presidente, también...
0: O sea, sí, el presidente Gabriel Boric tenía la atribución de poderlo indultar.
2: No, digo, se está bien indultado, porque según Boric...
0: ¿Estaba juzgado? Habían...
2: Sí, po.
0: ¿Por ende, el presidente lo voy a indultar?
2: No voy a si tiene la facultad o no, voy a si se habían equivocado los jueces o no, porque los jueces se pueden equivocar.
0: No lo sé en ese caso, pero estamos todos... No sé ese caso.
2: Entonces, ¿por qué tú dices que está mal indultado? No, tu respuesta debería ser, que no.
0: Oye, ¿tú realmente crees que el actuar de la fiscal Chong ha sido coherente,
1: claro,
0: con un tema legal?
2: Mira, la fiscal Chong, yo no voy a afirmar el tema.
1: No, yo digo, es una activista.
0: Es una activista, actuó más ideológicamente que como fiscal.
2: Está bien, pero insisto, no podemos empezar a desconocer o a no creer en los fallos, porque abrimos una puerta que nunca vamos a poder cerrar.
0: Pero el único que tiene esa atribución es el presidente de la República, no yo.
2: Insisto, no tiene que ver con la atribución. Puedo opinar. Tiene que ver con la separación de poderes.
1: En todo caso, el indulto, según yo entiendo, no implica pensar que la justicia se equivocó. Es que pueden haber cambiado las circunstancias.
2: No.
1: Nos tenemos que ir a la pausa.
2: Indulto es reconocer que una persona es culpable, pero yo como autoridad digo, prefiero quitarle la pena. Sí, no le quito la culpabilidad.
1: Pero tú le quitas la pena por algo.
0: Pues ¿Por no porque no contexto? Porque tal vez el contexto en ese momento merecía que
1: se tenga a la banca. Yo le digo que se agarran del moño a combos. Nos vamos.
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2: ¿Sabías que la sostenibilidad es hoy el motor de la competitividad para las pymes en Chile? Con esa visión nace Pymes con Impacto, una iniciativa liderada por la Cámara de Comercio de Santiago, Sistema B y el Global Reporting Initiative, con el financiamiento de All Invest Verde. El programa ha preparado a decenas de pymes de diversas industrias para integrarse con éxito en las cadenas de valor más exigentes, generando nuevas oportunidades de negocios con grandes compañías. Este éxito compartido se celebrará próximamente en Sky Costanera, consolidando así a una nueva generación de empresas más transparentes y preparadas para el futuro.
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3: Estamos acá de vuelta con Al Pizarrón, con Roberto Munita y Carlos Alberto Andrews. Nos habíamos quedado hablando de los indultos.
4: Pero está chorro,
3: sí,
4: el debate.
3: Sí. Yo te decía, Roberto, exactamente que los indultos no se basan en que la persona sea inocente, según la persona que le va a entregar el indulto, sino en una consideración política, o no sé cómo, política, social, humanitaria, etcétera. ¿Tú crees que no se justifica nunca y en ese sentido crees que están...?
5: No, al contrario, creo que eso es peor, porque politizar los fallos, o al revés, dejar sin cumplimiento un fallo por razones políticas, me parece que abre una puerta que te puede dar para autoritarismo,
4: Lo que yo te quería preguntar, y el caso, por ejemplo, la conmutación de pena. En el caso, por ejemplo, lo que hablamos...
3: Pero es que ahí no es un indulto, po.
4: No, no, un indulto, es conmutación de pena. Por ejemplo, la gente que está... la gente en Colina 1, que de hecho yo fui, estuve en Colina 1, y está el ala donde están las personas del 73, de lo ocurrió. Y muchos de ellos tienen...
5: Del golpe de Estado.
4: Claro.
5: Como cada uno quiere decirlo. ¿Dónde partió la dictadura?
4: Del gobierno militar.
3: No, como cada uno quiere... Ya no se van a agarrar por el nombre
4: de... No, te jodiendo, no. A lo que voy, y muchos de ellos con Alzheimer, amarrado a las camas, cosas por el estilo, que básicamente... Porque yo tengo entendido que la finalidad de la prisión es porque tú eres un peligro para la sociedad.
5: Pero no, eso no es así. Perdón que te digo, no. No, hay 6 o 7 finalidades de las penas de la prisión. Esa es una, ya. Pero no es la única.
4: Pero aquella persona que ya no es un peligro para la sociedad porque tiene Alzheimer, está en la cama. ¿Tú estarías de acuerdo realmente con conmutar la pena?
5: Depende, pero insisto.
4: Para que lo pase en la casa, su último día con su familia.
5: Depende. Porque insisto, hay muchas finalidades de la pena. Rápidamente, porque es un peligro para la sociedad, pero también por castigo. Castigo, en el fondo, para que lo pases mal. Tercero, para prevención de la sociedad, que es distinto, en el fondo. O sea, no solamente porque sea un peligro para la sociedad, sino que para que también la sociedad se sienta segura. Bueno, están un poco en la mano, pero cuarto, por, ¿cómo se dice? Cuando uno le da, como a los niños les enseña algo.
3: Un castigo ejemplar.
5: Exactamente.
3: Así se llama.
4: Disocio para que no los otros no lo hagan.
5: Disocio para uno mismo. Y también para otros, son dos fines distintos, porque si a ti te meten en la cárcel, se espera que cuando tú salgas no vuelvas a delinquir. Lo pasaste tan mal que no vas a tener más ganas de delinquir, pero también se espera que sea un desocivo para la sociedad. Algunos de estos fines, por supuesto, cuando una persona está con Alzheimer ya no tiene sentido. Ya.
4: Yo me cojo en estos casos específicos.
5: Otros, sí.
4: Tenía otro.
5: Con respecto a estas razones humanitarias, no sé, es muy, muy complejo. También hay un tema de costo.
3: Oye, una prisión en tu domicilio, el arresto domiciliario, no es salir libre. O sea, ya, no, Roberto Munita no está de acuerdo con nada.

0: No, no,
1: pero sí, pero,
2: o sea, ya,
1: pero
2: para un, esa edad, él ni se, una, o sea, esa persona ni siquiera sabe por qué están ahí.
1: No, yo te digo, en varios nada. Casos.
0: Pero, no, por eso te digo, pero sí, a mí me gusta la teoría de que cuando es un delito de lesa humanidad. No, no hay de eso.
1: Ok, pero ya.
0: Ni siquiera eso.
1: No alcanzamos a. Ni siquiera eso. Bueno, aunque esté con Alzheimer viejo y qué sé yo. Ya, pero hay no estoy de acuerdo, pero no importa.
0: No, por supuesto, los delitos de lesa humanidad para mí son demasiado graves.
1: Ya, perfecto. Pero en casos, por ejemplo, como hemos tenido.
3: Está en la casa, ¿no?
1: O Lavín.
2: Bueno, pero no hay condena todavía.
1: O Joaquín Lavín, que esto que quedan. O sea, te dicen
2: que todavía no hay condena. Libre.
1: Ya. Pero esta gente
0: por
1: puede.
0: Por eso digo, pero
1: estar...
0: si estuvieran condenados, a mi juicio no es lo mismo que estar en la cárcel. No, solo que te diga. Pero no, estar...
2: no, pero no hay que comparar un gallo como Joaquín Lavín con un viejito de 80 años, po.
1: Tampoco, pero es que tenemos 65.000 personas con un sistema para 40.000. Entonces yo creo que podríamos empezar a plantearnos que hay que gente que no andar matando por ahí, no esté encerrado, quitándole el cupo a un asesino en serie con una cárcel hacinada. Estoy simplificando, pero tenemos
0: dos cosas.
1: Tenemos una realidad que no podemos negar.
0: Prefiero promover primero la construcción de más cárceles.
1: Ah, bueno.
0: ¿Ya? Y segundo,
2: la propuesta de Cassidy en la mañana, ¿te gusta?
0: No la escuché, la verdad.
2: La
0: estaba en la radio al lado, de hecho me costó, tuve que ir caminando porque me cerraron la.
2: No, porque básicamente es lo que dice muchas veces para ser ejemplificador el presidio, a veces no es un tema de cuánto tiempo pasar en la cárcel, sino en qué condiciones pasar en la cárcel. Como por ejemplo, para algunos narcotraficantes, cosas por el estilo. Una reclusión mucho más, sí, por ejemplo, 23 okay. horas en su celda y solo una hora para salir.
1: Bueno, esa es la nueva modalidad que se
2: es la modalidad que tiene a Nicolás Maduro en Estados Unidos.
1: Claro, y se planteó como una cárcel nueva de alta seguridad.
0: No sé, mira, no soy experto en la materia, he leído un poco y la verdad es que hay opiniones encontradas. Hay algunos que dicen que esto genera muchos problemas sociales. Que no se logre una buena rehabilitación. Ah, que es otro de los fines de la cárcel también, rehabilitarse.
2: Todas las rehabilitaciones.
1: Oye, es que...
0: No sabemos, o sea, no hay que nadie, pero...
1: Es que además también nosotros tenemos, voy a volver a los problemas de quizás de Latinoamérica, pero estar privado de libertad por la condena que tú hayas merecido, no es lo mismo a... que te violen, que te maten en la cárcel, no, o sea, no implica estar, en teoría, debería ser estar privado de libertad, no en un martirio, en un suplicio chino, digamos, estoy mal. Ustedes quieren no. que...
2: O sea, que la cárcel es un suplicio chino, o sea, yo cuando estuve en Colina 1 me impresionó, hay ciertas alas donde entran las personas a dormir a las 6 de la tarde y no se les abre hasta las 9, y es como un piso completo de un departamento, de un edificio. Y ahí nadie sabe lo que pasa, porque si ponen cámara la rompen y todo.
1: Terrorífico.
2: Y ahí, o sea, ya. Dormir ahí debe ser otro. Este tipo de. El que salió y le hizo el secuestro, no a los niños, el rindraja a los niños. Sí. Ese gallo está en Colina 1. O sea, imagínate. O sea, yo lo encuentro terrible, o sea, eso para mí ya es atro.
0: Bueno, volvemos a lo mismo. Entonces, ¿qué es lo que se busca? Prevenir conductas similares. Que un tipo sepa que no puede subir a la fuerza a niños a su camioneta. Hayan hecho lo que hayan estado haciendo.
1: Evidente.
0: No, pero yo insisto, Maida, yo creo que el arresto domiciliario, salvo muy contracepciones de gente de extrema vulnerabilidad, nunca vas a tener el mismo nivel que la cárcel. O sea, siempre va a ser mejor. Porque tú decías que al final es como lo mismo. Igual es,
1: Pero me refiero a que si hay. A ver, cuando se dice de Joaquín Lavín que lo soltaron porque está con prisión, está encerrado en su casa, no es verdad, no está suelto. El tipo está encerrado en su casa.
0: Está encerrado en su casa, pero es que ojo con
1: creo
0: algo.
1: Creo que dada la realidad que tenemos carcelaria, es una buena alternativa para delitos de esa índole, digamos.
0: No, yo creo que no sabéis por qué.
1: Pero es que no cabemos, po. O sea, no cabemos. No caben.
2: No cabemos, no, y no te va en la noche de... ¿A qué hora entra a la cárcel tú?
0: No, gracias a Dios. Eso está perfecto, porque hay un detalle que no estamos considerando. ¿Mm? Si Lavín, y no quiero hablar de Lavín, porque no es justo con él. Si cualquier persona durante la investigación estuvo recluido en su casa y después es declarado culpable, todo el tiempo que estuvo en su casa se conmuta como parte de la pena. Y eso es lo injusto. Si una persona va a ser condenada a la cárcel, que al final pase gran parte de esa condena en su casa, con los cuidados, con la comodidad, etcétera, eso también es de injusticia.
2: Vaya, uno último, ¿sí? Eso ya estamos terminando. Pero al final, la idea de la prisión es un castigo para la persona.

0: audiciones, todo esto. Entonces al final es un, y tener que pegarte, ir para allá todos los días o una vez a la semana, lo que sea, al final es un castigo para la familia, no para la persona que está ahí. Entonces yo creo que sí, creo, sería... Ya,
1: no, que ojo, porque ese argumento también es para cualquier preso, en el fondo. Siempre es un castigo, sí, para,
2: pero
1: la familia.
2: Cuando hay una persona que
1: cuando
2: no tiene idea
1: dónde
2: está...
1: Cuando tú tienes un niño de 17 años, si tú no estás...
2: Oye, estaba buena la discusión y se nos acabó el tiempo. Ah, y Luis Pérez nos estaba recordando que Boric decía que no tenía todos los antecedentes. Vallejo dijo que sí, en el caso de los indultos estaba muy buena. Y no alcancé a saludar a todo el chat, a Chichi Vergara,
3: pero
2: a
3: David. ¿Significa que estuvo bueno el programa?
2: Sí, pues estuvo muy bueno. Boris Hitche, como siempre, Marisol. Bueno, mañana no voy a dejar de hablar de nuestro ex embajador en España, Javier Velasco, porque hoy día no alcanzamos y se mandó una entrevista muy...
3: ¡Ay, no hablamos de eso!
2: Muy de aquella. No, pues no hablamos. Si yo me tengo que tomar la radio de Ocupa con K, necesito 2 horas. Bueno, y nuestra pregunta. Claro. Sí, ¿por qué tiene el Checho que no tenga yo? Yo sé, auspicios. Oye, ¿debe el gobierno indultar a uniformados condenados por hechos vinculados al estallido social? Sí, ganó con un 82%. No hay nadie en nuestro chat que diga que no, 0%. Y depende de cada caso, un 18%.
1: O sea, el 82% dice que sí a todo caso.
2: Sí,
1: ¿no?
2: a todo. Oye,
3: tu público, Roberto.
2: Sí, claro.
3: Saludos a tu público.
2: Oye, pero súper interesante la conversación.
1: Si un día presento candidato, yo sé que acá no va a sacar ni un voto, pero bueno. Igual le mando saludo a nuestra audiencia.
2: A nuestra audiencia.
4: Como le decía,
2: sí,
4: está bien. El Partido Populista, los macacos, los mandriles.
2: Los mandriles y los monos peludos.
4: ¿Cómo se llama el pelado?
2: Eric Campo. Oye, Carlos Alberto Andrews.
4: Charles le dicen los mandriles porque también.
2: Carlos Alberto Andrews, Roberto Munita, muchas gracias por haber venido hoy día. Nos quedaron 1000 temas en el tintero, así que vamos a continuar mañana con nuestra política. Chao, chao. Muchas gracias. Sí,
1: gracias por la invitación.
2: Saludos a todos. Like, no se les olvide.
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1: Fui al lanzamiento que hizo la empresa Essilor Luxottica de los Ray-Ban Meta, anteojos, y los Oakley Meta, que es lo mismo, pero Oakley para ir a la nieve y Meta para el uso diario, porque son tipo Jack Nicholson. Los tengo puestos en este momento y toda la semana en el TV Cable van a ver también con los anteojos Meta funcionando. Fíjense que estoy en la etapa de configuración. Con esto muere, para mí al menos, el Bluetooth del auto. Lo llaman y hablan en comunidad con todos los que van en el auto. Ahora se acabó, solo escucho yo. Por defecto me atiende el teléfono, todo lo que es WhatsApp para enviar mensajes y todo eso. Y también estoy incorporando el Gmail, el calendario Google, los contactos, lo que es salud, Amazon Music y Spotify. No sé si ya será mucho poner, porque tiene la opción de Google Drive para que me abra el chivo, es así. Realmente es espectacular. Es un anteojo Ray-Ban, como yo dije, pero que tiene como dos puntitos, dos cositas así que parecen luz, pero no. Uno es una cámara. Y los controles no existen, no hay botones, no hay nada. Usted para subir y bajar el volumen, aquí al costadito, ahí lo estoy haciendo, con el dedo, uno sube y baja deslizante el volumen. Para grabar, tomar una foto, solamente aprieta el marco arriba, pum, toma la foto. Y si lo deja apretadito un segundo, con eso graba un video. Grabé un video, le entra a la radio desde que paso la tarjeta para adelante y lo voy a publicar en este momento en redes sociales para que vean lo que es esta maravilla de Ray-Ban Meta. Cualquier consulta en mis redes sociales, Lucho Undurraga. Soy Luis Undurraga, Pura Tecnología en Agricultura FM.
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5: Agricultura indica la hora. 5 de la tarde. 2 minutos.
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6: Hola, ¿cómo están? Bienvenidos a las informaciones. Comencemos en La Moneda, donde hay respuesta de parte del gobierno a las críticas por la agenda de seguridad. Nos informa Francisco Arregada. Francisco, buenas tardes.
7: ¿Qué tal, Cristóbal? Muy buenas tardes. Y fue el ministro del Interior y vocero, Claudio Alvarado, quien respondió a los cuestionamientos de figuras de la oposición que acusaron al gobierno de no sociabilizar ni tampoco realizar un trabajo prelegislativo de respecto de la reforma constitucional que fue firmada esta jornada por el presidente José Antonio Kast, ni tampoco de su agenda contra el crimen organizado y el terrorismo. Aprehensiones que surgieron en voz de las presidentas del Frente Amplio, Constanza Martínez, y del Partido Socialista, la senadora Paulina Bodanovich, que advirtieron que se han enterado por la prensa y no por los espacios de coordinación que han intentado establecer precisamente con el Ejecutivo. Habló el ministro Alvarado, respondió a las críticas, lo escuchamos.
8: Las coordinaciones se van dando en la medida que las circunstancias lo ameriten. Yo siempre lo he dicho, nosotros no tenemos ningún problema en conversar, en discutir las medidas, en trabajar y llegar a consensos y acuerdo. Aquí tenemos una gran ventaja. Las medidas que se proponen son medidas que la ciudadanía reclama y que aspira a que se materialicen y se concreten. Aquí decir que no a un proyecto de esta característica no es decirle que no al gobierno o a una iniciativa del Ministerio de Seguridad. Sería decirle que no a iniciativas que la ciudadanía viene esperando durante mucho tiempo y yo creo que todos deberíamos estar disponibles para ayudar, colaborar y trabajar en conjunto.
7: Ya, ahí estaban las palabras entonces del ministro del Interior y también vocero Claudio Alvarado respecto a esta agenda de seguridad que recordemos también contempla una serie de proyectos que va a ingresar el gobierno próximamente y otros que ya están siendo tramitados. En este último punto, esta jornada se confirmó que se van a aplicar distintas urgencias como la iniciativa que busca extender la legítima defensa privilegiada a los funcionarios policiales y militares de Franco, también la agenda corta en materia de seguridad municipal y también la que modifica la responsabilidad penal adolescente y contarán con discusión inmediata en el Parlamento. Informo Noticias en Agricultura.
6: Mientras en el Congreso se discutía el proyecto de ley sobre incivilidades, nos informa Matías Guerrero. Buenas tardes, Matías.
9: Claro, Cristóbal, la Comisión de Seguridad de la Cámara de Diputados aprobó este lunes en general el proyecto de ley que establece esta creación de este Registro Nacional de Vándalos e Incivilidades, proyecto que establece por el momento un total de 33 actos que llevarían a una persona a formar parte de esta lista. También situación involucraría cerca de 15 sanciones, entre las que estaría la pérdida de la gratuidad y la pensión garantizada universal, una iniciativa que ha sido fuertemente criticada desde la oposición al considerar que este proyecto aplica un doble castigo sobre las personas que ya han sido condenadas por la justicia, mientras que también en el sector cuestionaron la ausencia del viceministro del Interior y la SEGECOF, Claudio Alvarado, junto con el titular de Seguridad, Martín Arrau, cuya asistencia se esperaba en esta sesión, pero a pesar de esto, este Registro Nacional de Vándalos fue finalmente aprobado en general por 7 votos a favor, 5 en contra y una abstención. Informó Noticias en Agricultura.
6: En un frío lunes aquí en la zona central de nuestro país, el termómetro marca 9 grados en este instante. 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
10: ¿Qué tal, amigos? Muy buenas tardes. Soy Julio Isamit, ya de vuelta aquí en el micrófono de la radio Agricultura para acompañarlos en esta tarde, el lunes 10 de agosto, de 5 a 6 de la tarde. Vamos a estar aquí en Enfoque Público, el programa de la tarde destinado a dar una segunda mirada a los temas que más importan a los chilenos. Y no puedo dejar de decir que hoy día 10 de agosto, aniversario de la fundación del Instituto Nacional. 10 de agosto de 1813 se fundó el Instituto Nacional y no puedo dejar de hacer ese comentario. Cuando Fray Camilo Enríquez dijo, ¿cuál era el gran fin del instituto? Dijo, el gran fin del instituto es dar a la patria a ciudadanos que la defiendan, la dirijan, la hagan florecer y le den honor. Seguimos siendo muchos los exalumnos que queremos volver a hacer viva esa frase y que el Instituto Nacional se vaya recuperando poco a poco. En esta tarde, el lunes 10 de agosto, nos acompaña nuestro querido amigo académico de la Universidad San Sebastián, Rodrigo Ubilla. Muy bienvenido, querido Rodrigo.
11: Julio, primero que nada, felicitarte. Un orgullo para ti ser exalumno de, ¿no es cierto?, este diario de los más emblemáticos.
10: ¿Puedo subirme y cantar el himno aquí, Rodrigo?
11: Lo sé. Pero no sé si nos acompaña tu voz.
10: No, ¿no es cierto?
11: Pero por estética mejor que no, pero de corazón sí.
10: Claro. Yo era de esos alumnos, Rodrigo, que todos los ramos que a la gente le subían las notas, le bajaban las notas.
11: Somos del mismo equipo.
10: O sea, música, educación física.
11: Claro, arte, todo eso. Exactamente.
10: Sí, ¿por qué no? El promedio de versión lenguaje e historia nomás.
11: Pero en todo caso, qué orgullo pertenecer aparte de la historia, en términos reales. El instituto ha sido un aporte, se ha dicho tantas veces, pero hoy día el contraste es tan grande que para las nuevas generaciones es bueno que lo recuerden.
10: Así es.
11: Es un aporte, fue un aporte y deberá seguir siéndolo a la educación chilena.
10: Oye, y las comunidades son comunidades vivas, las forman los profesores, los estudiantes, pero también los exalumnos, ¿cierto? Y ahí también, por supuesto, a mandarle un saludo a todo el centro de exalumnos, Jorge Cáceres, encanto que inaugurara una placa, ¿cierto?, del Centro Exalumno del Instituto Nacional, que lograron convertir después de mucho esfuerzo lo que para los estudiantes eran las catacumbas, era dos o tres pisos subterráneos que quedaron abandonados en el edificio original. Se logró construir el Centro de Extensión del Instituto Nacional, que hoy día es uno de los principales lugares de teatro, de centro cultural del país. Así que la verdad es que un gran hay reconocimiento a todos esos exalumnos que pusieron el hombro, también algunas lucas, por qué no decirlo, y que permitió viabilizar ese proyecto. Entremos en materia. El presidente Kast, hoy día tempranito, incluso las fotos se veían medio oscuras porque era muy temprano, parece que el Patio de las Camelias, donde se firmó una reforma por agenda de seguridad que incluye la creación de un nuevo estado de excepción constitucional, esto en el marco de la agenda contra el crimen organizado y el terrorismo ACOT, según presentó el presidente de la República en un discurso a la Nación. Y te lo comento, Rodrigo, porque, a ver, del punto de vista de la agenda política comunicacional del gobierno, tuvimos primeros 3-4 meses muy centrado en la agenda económica, presumo que muy en la línea de la deteriorada situación fiscal que encontró la actual administración al entrar el 11 de marzo y la presión que existe del mercado laboral y, por supuesto, en la economía chilena. Pero como dos caras de la misma moneda, si tú me preguntas, Rodrigo, cuáles son las grandes preocupaciones de los chilenos, uno es economía, plata en el bolsillo, pega, y la otra es seguridad. Y se desplegó esta agenda contra el crimen organizado y el terrorismo. Quería preguntarte primero tu primera mirada cuando escuchaste al presidente de la República, las medidas. ¿Cómo evalúas tú ahí esa agenda que está desplegando el presidente Kast?
11: Sí, primero, desde el punto de vista político, yo creo que es un esfuerzo del presidente que habla de la coherencia de su discurso. De público conocimiento, que yo no fui parte de la primera vuelta, ¿no es cierto?, de apoyo al presidente, sí en la segunda vuelta, y creo que el presidente Kast en su primera vuelta y en la segunda vuelta tuvo como eje central, prioritario, el tema de la seguridad. Tácticamente, haber partido por lo económico creo que era con lo correcto, es decir, necesitabas tú reactivar o necesitas tener una normativa que permita reactivar la economía que le da bienestar a la gente. Pero eso no se hubiera entendido si hoy día, en mes de agosto, los primeros días de agosto, el presidente no presenta una propuesta tan sólida como la que me tocó ver a mí. No conozco los textos, el presidente hizo su discurso el miércoles pasado, tuvimos intervenciones del ministro de Seguridad el fin de semana y hoy día hizo su anuncio, ¿no es cierto?, de la reforma constitucional. Espero que mañana ya estén a disposición del Congreso, sobre todo la reforma constitucional, yo no podré entrar al detalle, pero hoy día en la gran lectura, Julio, tenemos un presidente que reitera su compromiso con los chilenos y chilenas en términos de seguridad. Y ahí quiero empezar ya a hablar un poquito de política.
10: Dale.
11: Porque la primera crítica que me tocó escuchar durante el fin de semana es que no se refiere a este tema, es que no se refiere a este otro tema.
10: Claro, dejó cosas al tintero.
11: Dejó cosas afuera. O la segunda crítica es que había que implementar las leyes aprobadas en el gobierno anterior. Creo que son críticas, no las puedo calificar de justa, injusta, da lo mismo, pero creo que son críticas que no aportan a la discusión de un tema tan serio como la seguridad. Yo siempre agrego, y tú me lo has escuchado más de una vez, que yo digo que los que gozan con estas discusiones estériles son los narcotraficantes, claro, los que están detrás de estas grandes bandas organizadas, porque en el fondo dicen, señores políticos, señores periodistas, señores comentaristas, sigan peleando y yo sigo robando.
10: Claro.
11: ¿Ya?
10: Entonces, están preocupados de otra cosa, mientras tanto yo digo lo mismo.
11: Claro, sí, yo gano tiempo. Entonces, que no hay algo acá incluido, probablemente no solo algo, varias cosas pueden estar fuera, pero eso no invalida la agenda que propuso el presidente. La agenda del presidente tiene que ver con dos cosas: proyectos legislativos nuevos, iniciativas nuevas que hablan de un Chile que tiene que adecuarse permanentemente a las características del crimen organizado, y por otro lado, ¿no es cierto?, ciertas disposiciones normativas que estaban siendo discutidas en el Congreso, que creo que son 20 o 21, que les va a poner la urgencia y las va a tratar de sacar adelante a la brevedad. Dos efectos prácticos. El primero, la realidad de que siempre hay un traslape entre la propuesta de un gobierno y la aprobación de otro. Claro. Así le pasó Piñera 2, Boric, ¿no es cierto? Donde muchos
10: me imagino que dijiste Boric 1. Pero puede ser.
11: Yo creo que voy más allá. Yo creo que entre Boric y Bachelet van a tener un pioncito en su momento. Pero eso es ciencia ficción.
9: No, claro.
11: Pero bueno, legítimo que el presidente, expresidente Boric postule nuevamente, sí, es un hombre joven, etcétera. Pero lo que quería decir es que esto habla de los traslapes. Cerca de 70 proyectos fueron aprobados al gobierno anterior en materia de seguridad y más de la mitad fueron iniciativas que se iniciaron el gobierno del presidente Piñera.
9: Claro.
11: ¿Y ya alguien dijo algo? Nada, porque es correcto. Entonces yo veo ese segundo elemento. Hay una suerte de continuidad en ciertas materias que son relevantes. Por ejemplo, infraestructura crítica, que yo espero, o RUF, las reglas del uso de la fuerza, que partieron el gobierno pasado y tendrán que ser aprobadas en este gobierno.
10: En esa misma línea, Rodrigo, hace un par de semanas hubo un congreso en la Universidad de San Sebastián a propósito de crimen organizado y la agenda de seguridad, y expuso el ministro de Seguridad Pública, Martín Arrago, me tocó escucharlo, y luego un panel muy interesante entre Jorge Burgo, el exministro Luis Cordero, también Fernando Rabat, el actual ministro de Justicia, sí. Un rol ahí de Luis Toledo, que es el director del SESCRO. Y yo lo escuchaba a Luis Cordero, y él lo repetió varias veces, el ministro de Seguridad del presidente Boric, respecto a que a lo que tú hablas del solape, ¿cierto? Lo que tú estabas comentando recién, de aquí hay una agenda, entre comillas, compartida. Incluso cuando uno le preguntaba a Luis Cordero qué se tiene que hacer en seguridad, y él decía, chuta, un poquito como implementar lo que ya se aprobó y que es una agenda compartida, transversal. Incluso alguien el fin de semana decía, oye, gran parte de lo que está haciendo este gobierno es la agenda de Boric. Bueno, es que es una agenda que traspasa gobiernos. No se puede hablar en seguridad de una agenda de Boric o una agenda de Piñera o incluso ahora del presidente Kass. Quizás, Rodrigo, una de las cosas que más ha llamado la atención es, por ejemplo, del punto de vista práctico, fáctico, el despliegue policial permanente en los 50 barrios más críticos del país. Eso es algo que, entre que los que nos acordamos el plan Cuadrante, el plan, hay tantos planes que se han implementado. ¿Cómo ves tú esta medida de tener un despliegue policial permanente en 50 barrios? Siempre te acuerdas que se dice que ojo con estigmatizar los barrios, pero en la práctica la realidad es que hay lugares que están hoy día capturados por el narcotráfico. Había un estudio que decía que en Santiago 1 de cada 7, es decir, 1 millón de personas, viven en zonas capturadas por el narcotráfico.
11: A ver, el despliegue territorial del crimen organizado es una realidad. Hace, si este programa hubiera sido hace 5 o 7 años atrás, hubiéramos hablado de zona urbana. Hoy día es zona urbana, pero también semirurales y rurales.
9: Claro.
11: Entonces, es un crimen organizado dinámico, primero. Ese es un consenso y no escondamos la cabeza frente a las realidades. ¿Es un fenómeno chileno? No. En todas partes, el crimen organizado busca nuevos mercados, busca nuevas iniciativas. Cuando los gobiernos titulan planes, lo que están diciendo es que voy a tratar de conceptualizar, en este caso en un área específica, la atención preferente a las policías. ¿Ya? Ahí parece que eso es correcto. ¿Ya? No le puedes dar el mismo tratamiento a un lugar donde está, ya, entre comillas, tomado por el crimen organizado. ¿Qué significa eso? Donde si tú no compartes ciertos códigos no puedes entrar o salir con vida, o donde si no pides protección, claro, tu comercio va a estar de alguna manera condicionado a estos grupos organizados. Entonces me parece lógico focalizar en esos barrios. Segundo, la focalización es importante, pero también la continuidad de los programas. Si yo entro a un lugar y salgo a la semana, el efecto es cercano a cero.
9: Claro.
11: Si yo recupero un barrio, y inmediatamente, una vez que he logrado neutralizar estas organizaciones criminales, entra la municipalidad con apoyo en temas de despeje y limpieza de plaza, con apoyo y articular todo lo que es la iluminación del sector, etcétera, eso tiene un resultado y un rédito efectivo de recuperación del barrio. Entonces creo que es una atención permanente que puede partir muchas veces por lo policial, lo de control policial, pero necesariamente requiere después una atención del resto del Estado, y el resto del Estado muchas veces es el municipio, educación, las escuelas, salud, etcétera. Si no, esto es un veranito San Juan.
10: Claro, y además desprestigia un poquito la acción del Estado, ¿cierto? Pensando todo lo que tú decías, que ¿cómo se deben reír los narcotraficantes en la discusión a veces de si esta agenda le pertenece al A o B? Aquí pasa lo mismo, el narcotraficante B, el Estado llegó una semana y luego se fueron las cámaras y se fue.
11: Entonces, focalización sí, presencia del Estado primero en lo que es fundamental, que es el control territorial, lograr que se desarticular las organizaciones, y que eso se hace con inteligencia, no solo con represión, es con inteligencia y con etcétera, pero después es que el Estado avance en sus otras dimensiones, porque ahí es donde tú vas a lograr los cambios que se esperan, ¿no es cierto? Y que las familias que viven ahí buscan con mucha fuerza, si la gente que vive ahí vive capturada. Hay una cosa que me llama la atención, yo lo he preguntado, cuando le pregunta a usted, ¿le tiene, qué era un estado, un control, cómo se llama, toque de queda?
12: Claro.
11: La gente te contesta, si yo el toque de queda lo vivo todos los días.
12: Todos los días.
11: Pero el que define el toque de queda es el delincuente que está al frente en la plaza. Yo prefiero algo más ordenado. No estoy justificando siempre un toque de queda, pero sí quiero graficar con eso que la gente se siente de alguna manera prisionera o circunscrita a su espacio muy personal, que es su casa, y sin poder salir a los lugares públicos por temor.
12: Oye, cuando uno ve la encuesta de victimización, uno de los elementos donde, tomando un poco lo que tú comentas, Rodrigo, estamos conversando con Rodrigo Villa, académico de la Universidad de San Sebastián. Uno de los que más dice es cómo la gente se adapta, que esto es como lo triste, como que estas situaciones de crimen nos parecen escandalosas, pero cada vez va a tener un efecto más marginal el escándalo. O sea, antes, oye, un sicariato era terrible, era noticia nacional, y luego pasa a formar parte del paisaje. ¿Cómo para la política pública, para el gobernante, pero también para aquellos que estudian esto, lo comentamos, cómo no caer un poquito en la indolencia? Lo digo porque la gente se adapta. Oye, ¿sabes qué? Ya no se sale tan tarde. Y no me voy por esta ruta, y no tomo la micro aquí, y hoy a mí todos los días mi papá me espera en el paradero, todos los días me bajan a abrir el portón. O sea, ese tipo de cosas, la gente se acostumbra en el día a día, se adecua. A ver, la política también puede terminar adecuándose. La política, las autoridades, las políticas públicas. ¿Cómo uno puede no perder, como puede ser, la capacidad de asombro frente a una realidad que es novedosa, pero que mientras novedosa es noticiosa, pero luego ya forma parte del paisaje?
11: Sí, yo creo que los actores tienen que tomar decisiones distintas. Creo que es súper legítimo, y yo le recomendaría a la gente que tiene que tomar esa decisión en su diario vivir, que lo haga. Es decir, yo tengo que tomar decisiones como acompañar a una hija para que no camine sola, ¿no es cierto?, o en este caso una nieta, lo haría. Sí. Y creo que es válido, legítimo. Tomar precauciones, tomar medidas de protección personal y familiar siempre son buenas. Creo que las autoridades políticas, administrativas, los medios de comunicación, ahí pongo otro énfasis en ese grupo. Yo creo que tiene que ser muy responsable. Yo creo que tiene que ser muy responsable cada uno en su rol. El medio de comunicación, comunicar, la autoridad política, legislar o administrar, pero siempre de cara y diciendo lo que corresponde decir. Es decir, no relativizar, ¿eh? Tampoco es asustar, tampoco es dramatizar, pero sí creo que tenemos, todos los que tenemos posibilidad de un micrófono, este es un privilegio, el que estoy hoy día en un medio de comunicación hablándole a mucha gente, usarlo en el sentido de que todos tenemos que combatir un problema que es común a la sociedad. Y eso no puede, eso debe encabezar cualquier presentación. Claro. Es decir, no normalicemos.
12: Claro, eso me refiero.
11: No normalicemos, esto es grave. Y la consecuencia de eso, o otra forma de decirlo, para que la gente entienda bien, es que la pregunta siguiente es si esto es posible de revertirse.
12: Claro.
11: Y yo estoy convencido que es posible revertirlo, y tenemos ejemplos en el mundo donde esta inseguridad y esta victimización se revierte. ¿Y cómo se revierte? Primero, no normalizándola por parte de las autoridades correspondientes. Y segundo, despolitizándolo.
12: Claro, que no sea de trinchera.
11: Claro, y yo creo que lo que hizo el ministro Arrau cuando llegó y dijo a los pocos días, señores, yo voy a continuar con la estrategia 2025-2030 que definió el presidente Boric, creo que eso es despolitizar. Todo lo que está en ese documento, yo lo he leído bastantes veces, todo lo que está en el documento, ¿interpreta el presidente Kast? No. Pero la esencia sí, que es combatir todos juntos el crimen organizado transnacional. ¿Te fijas? Entonces, ¿podrá el presidente Kast ponerle una impronta? Yo creo que es correcto. Entonces, por eso que no me gustó la crítica de algunos sectores que reflexionaban, por usar un concepto más neutro, sobre lo que faltaba. Yo hubiera dicho, señores, me parece estupendo que se prioricen estos 21 proyectos que están entrampados en el Congreso, los sacaremos de aquí a no sé cuándo, pero además, presidente, si tiene un tiempecito, veamos este otro tema que también podría ser interesante.
12: O aprobemos esto y luego seguimos con lo en carpeta, claro, esto otro, obvio.
11: Entonces, yo creo que eso es las señales que yo destaco. y para que no crean que mi comentario tiene que ver solamente con estas autoridades, también lo dije con el ministro Cordero en su momento, cuando él tomó la posta de implementar el Ministerio de Seguridad. Este ministerio, Julio, viene siendo discutido en la época del presidente Piñera.
12: Imagínate, claro.
11: Entonces, creo que él lo tomó correcto, recogió muchas cosas que venían de los proyectos originales y finalmente fue el primer ministro de Seguridad de nuestro país.
12: Estamos conversando con Rodrigo Uvilla, académico de la Universidad San Sebastián. Vamos a poner una pequeña pausa comercial y ya volvemos aquí el Enfoque Público. No se vaya.
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12: Ya estamos de vuelta, querido amigo, que es la segunda patita de Enfoque Público, siendo las 5 de la tarde con 28 minutos, completamente en vivo en los estudios de la Radio Agricultura, conversando con Rodrigo Uvilla, académico de la Universidad San Sebastián, y aprovechamos a saludar a aquellos que hacen posible este espacio. 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Bueno, oye, uno de los temas que ha pasado en materia de seguridad, a ver, desde el punto de vista político, a mí me alegra mucho el surgimiento de esta agenda. O sea, a todos los que a veces criticaban o criticábamos de que la única música, el ritmo que tenía el gobierno era la agenda económica, que es muy relevante, pero sentíamos que quedaba un poquito coja. Y yo creo que con el discurso del presidente, bailando muy bien, dado que se ha aprobado el proyecto de ley de reconstrucción y que era muy relevante para tener los recursos para activar la economía, me concentro ahora en esta agenda. Y vamos un poquito a los datos. El gobierno reportó una baja en los homicidios, los robos violentos, los ingresos irregulares. Para que usted se haga una idea, la Subsecretaría de Seguridad Pública, Pilar Giannini, informó que el 2 de agosto se contabilizaban 513 víctimas de asesinatos. La cifra de homicidio en el país ha caído 16% en comparación con el mismo periodo en 2025. Los robos violentos bajaron 12,6, es decir, 8.000 casos menos. Por eso la Subsecretaría dice, oye, está bien, uno de un número, 8.000, no te marca. Pero dijo, oye, que hay 8.000 familias que no vivieron un portonazo, 8.000 familias que no vivieron encerrona o un turbazo. Y los ingresos irregulares cayeron 86,7% respecto al año pasado. Las salidas voluntarias aumentaron casi 4 veces. No puedo dejar de preguntarte, Rodrigo Uvilla, académico de la Universidad San Sebastián, tu opinión respecto al desajuste a veces que hay respecto a la expectativa y la realidad. Te lo digo porque si tú me has preguntado a mí el día del triunfo José Antonio Kast, ¿qué crees tú que se viene el 11 de marzo en materia de seguridad? Me hubiese imaginado otra cosa, no solo en ritmo, sino también en intensidad. Yo creo que el ritmo y la intensidad se ha ido recuperando con esta agenda, pero lo digo porque en la cabeza de la gente quedaba algo mucho más parecido a una cárcel, a los Bukele. Recuerda que el presidente fue y Arturo Esquella fue un par de veces a visitar la cárcel de alta seguridad en Salvador, y no simplemente la creación de una reforma constitucional con la creación de un nuevo estado de excepción constitucional. ¿Cómo lo ves tú ahí, Rodrigo Uvilla?
11: A ver, no es para justificar las distintas etapas en la gestación de un gobierno. Existe naturalmente una etapa de discursiva, de campaña, etcétera, donde lo que me imagino, no es que me imagine, donde los comandos, los grupos que organizan estas campañas tienen que mostrar, exacerbar diferencias entre los distintos candidatos. Para el candidato Kast era relevante, si no el tema más relevante, uno de los tres más relevantes, la seguridad. Para la candidata Jara, en segunda vuelta, este no era
12: claro.
11: El tema. Entonces, creo que es una etapa razonable de exacerbar diferencias. Después viene la etapa de prepararse para gobernar. Y yo creo que el presidente lo que ha hecho con esta agenda es abordar las distintas dimensiones que tiene el complejo combate al crimen organizado. Esto es una agenda de crimen organizado y terrorismo.
12: Sí.
11: No es una agenda de prevención.
12: Ya, hasta en el nombre ya está dando la batalla.
11: Ya está dando la batalla. Entonces, claro. Yo creo que pretender que cuando se le critica al presidente y que no bajaron las estadísticas los 2 días, los 4 meses, qué sé yo, etcétera, es ningunear el sentido común de la gente. La gente, yo creo que entiende que es imposible, ¿no es cierto?, un tema que ha sido explosivo en los últimos años, se controle de la noche a la mañana. Tampoco me gusta, Julio, y lo voy a decir así, que parte del discurso sea decir cómo ha bajado la estadística. Porque, ¿por qué hacer el juego al otro?
12: Claro, es como que...
11: Decir, voy a tener que justificar que bajé un 10, un 20% tal cosa. Más aún, porque, bueno, por lo menos a mí me gustó en la presentación que estuvo el ministro Arrau en la Universidad de San Sebastián, yo también estaba ahí, cuando hace mención de que las estadísticas vienen bajando desde el año pasado.
12: Claro.
11: Entonces me parece que también es importante reconocer que este cambio de tendencia no empezó ayer. Yo creo que sí, las medidas que el gobierno está, perdón, las señales que el gobierno entregó durante la campaña y las señales que ha reiterado durante estos 4 o 5 meses de gobierno hacen que se acelere aún más esta tendencia a la baja de la victimización. Lo que hizo el ministro el viernes pasado, salió y se hicieron control de identidad a 30.000 personas en la calle, en distintas ciudades. Lógicamente que tiene un efecto. Hay menos delitos ese día en la noche, por lo cual esto es como cuando calculamos el IMASEC, digamos, si hay un día más trabajado o menos trabajado, se nota.
12: Se nota, marca la diferencia.
11: Aquí es lo mismo. Si hay 30.000, si hay policía en la calle, hay 30.000 controles de identidad y se detiene una persona, ese día hay menos delitos, por lo cual ese mes va a haber menos delitos y eso nos va a ayudar y dejar contento a todos. Yo no entraría en la lógica ni de la encuesta, ni entraría en la lógica de las cifras comparadas, porque en ambos casos tengo que hacer una secuencia más larga.
12: Así es.
11: Dicho eso.
12: Bueno, voy a comparar 2 meses o 3 meses. O sea, para ser honesto intelectualmente, tienes que comparar, ver tendencias.
11: Una serie. Entonces, claro. Yo diría lo siguiente: de la agenda que presentó el presidente, tengamos una discusión para decir, oye, esta medida, mira, no ha dado con evidencia, y ahí involucro al CESCRO de la Universidad de San Sebastián, evidencias que muestren que esa política pública transformada en ley resulta o no resulta, tiene efectos positivos o tiene efectos finalmente neutros. Yo creo que esa es la discusión que deberíamos tener. Cuando yo miro la agenda del gobierno, que es extremadamente importante, está tocando a lo menos 7 ejes. Ya, faltan otros, tal vez, sí, para decir tú, Julio, que faltan otros 7, lo más probable. Pero cuando habla del sistema carcelario, tiene 2 propuestas. Cuando habla del sistema de control en los barrios, tiene propuestas. Cuando habla de mejorar las condiciones de las policías, tiene propuestas. ¿Me entiendes? Entonces, yo creo que ahora veamos, ¿es suficiente para efecto de aumentar el ingreso a carabineros, mejorarles las remuneraciones o las asignaciones a los que están estudiando en las escuelas policiales? Yo creo que no, yo creo que sí es importante, pero tal vez hay que también generar mayor valoración de las instituciones.
12: Claro, ya, por eso es un paquete.
11: Pero no, por eso, entonces discutamos en su mérito esas cosas. Yo creo que va a ser un avance, creo que vamos a tener policías más motivadas, vamos a tener policías con mayores recursos tecnológicos, que hoy día son clave. Y vamos a tener definitivamente reglas de juego más claras. Y ahí podríamos entrar, yo sé que el programa es corto, se van las horas, los minutos rápido, pero, por ejemplo, identificar que son necesarios regímenes penitenciarios diferenciados para aquel que dirige una alto miembro de una organización criminal respecto al resto de las personas que están cumpliendo condena, creo que es fundamental. Eso, más que ir a donde Bukele a ver un modelo de cárcel, que a lo mejor lo encuentras igual en Italia y en otras partes, todo indica, la evidencia indica que el tratamiento de una persona que es parte de una banda organizada de esta naturaleza tiene que ser un tratamiento con régimen penitenciario diferenciado del resto, no solo segmentado, ¿ya? Entonces, yo diría, paso siguiente, lo que viene por delante, analicemos en el Congreso, en el Parlamento, en el seminario, en las universidades, el mérito de estas propuestas.
12: Oye, estamos conversando con Rodrigo Uvilla, académico de la Universidad de San Sebastián, un poquito yendo al mérito de la propuesta. A ti te ha tocado estar como en los dos lados, ¿cierto, Rodrigo? Por un lado, desde contemplativo, es decir, del mundo de los centros de estudio y las universidades, analizando la política pública, pero también en lo operativo, como subsecretario del Interior. A mí me tocó tener un curso en la Universidad de Chicago. Yo, en mi último trimestre, tomé ramos que consideré que podían ser útiles para la discusión chilena. Reforma a la policía, rol del agua, una serie de cosas, pensando, Chile tenía sequía, lo va a sacar de un diluvio, pero cuando yo estudiaba, el clima de Santiago era semidesértico, pues viejo. Pero bueno, ya, vamos a la reforma de la policía. En Estados Unidos, muchos estados tienen una protección, lo que en Chile se está hablando de la legítima defensa privilegiada. En el fondo es que cuando un funcionario público, y en este caso un policía, un carabinero, actúa, lo está haciendo como representante del Estado. Y por tanto, debiera haber una especie de presunción de que su acción está cubierto por el manto de la legalidad. Ahora bien, si deliberadamente, si intencionadamente se aparta de ese manto de la legalidad, uno, hay que probarlo para derribar el manto de protección jurídico que tiene y tener la justa sanción. sanción que tiene ese acto, pero a priori la acción de un carabinero debe estar protegida por la ley. Bueno, ahora mismo se está discutiendo si es que en el fondo se puede permitir la legítima defensa privilegiada a un militar o un policía cuando actúa en defensa propia o de terceros en la calidad de franco. Bueno, ¿cuántas veces uno no ha visto videos en las redes sociales y dice, oye, carabinero de franco impide asalto? Evidentemente, aunque esté de franco, es decir, no está de turno, sigue siendo un carabinero, portado un arma de servicio probablemente, o portado un arma quizá personal, pero tiene el entrenamiento, tiene la autoridad para y lo está haciendo en beneficio de la comunidad. No estoy pensando en alguien que impide un asalto, alguien que protege a un ser vulnerable. Bueno, está actuando en nombre de la sociedad. Entonces, ¿cómo ves tú esa extensión a la calidad de franco? Muchos lo han cuestionado de que no está en servicio, no está con la información o el uniforme de un carabinero, pero yo de nuevo pensando en los ciudadanos. Ah, ¿no? Si usted ve a un carabinero de franco pasando, ¿no le gustaría que interviniera? ¿Quisiera algo?
11: Primero que nada, yo creo que es dejar claro de que esto fue un gran avance con la ley Naim Ratanapá. Esto es reciente, esto pasó hace un par de años atrás. Porque se detectaba que había un área poco clara que era, se transformaba en que finalmente el funcionario público, el policía, tenía temor, porque en definitiva actuaba de acuerdo a su criterio, pero ese criterio no necesariamente era el que primaba en cuando se discutía la forma de actuar. Entonces se cambió y se dio algo muy fácil. Señor, entendemos que usted actúa bajo el uso legítimo de la fuerza, hay ciertos reglamentos y normas y hay un aprendizaje en las escuelas policiales, entonces usted, ¿no es cierto?, actúe de acuerdo a esto. Y si alguien está en desacuerdo, tendrá que demostrarlo.
12: ¿Dónde hacer
11: la acusación, donde corresponde, con, oye, como corresponde un Estado de Derecho.
12: Claro.
11: Pero curioso, llevamos 2 o 3 años con esta ley Naim Ratan, producto Naim Ratanapá, son 2 carabineros que fueron muertos en el ejercicio, ¿no es cierto?, del servicio.
12: ¿Verdad? Así es.
11: Y tenemos hace no más de 15, no, un par de meses, el Partido Comunista que pretende disminuir, claro, achicar, acotar
12: esa protección.
11: En
12: paréntesis,
11: policía.
12: Rodrigo, tú sabes muy bien que el gobierno del presidente Boric celebró la aprobación de la ley Naim Ratanapá como una de sus primeras, de sus 1000 medidas, ¿se acuerda? Como un éxito. Y ahora mismo parte integrante de esa coalición
11: la trata de modificar, de o bajar o restringir.
12: Claro.
11: Entonces, esa es la historia reciente, no es historia antidiluviana, es de ahora. Segundo, ¿cuántos ejemplos, la gente que nos está escuchando lo sabe, de personas que de franco, ¿no es cierto?, ayudan al vecino, ayudan a la comunidad a resolver un problema de inseguridad que las personas de que no están de, que están en servicio no son capaces porque lo sobrepasan?
12: Así es.
11: ¿Ya? Entonces, yo creo que sí, estoy de acuerdo que se extienda, y lo que va a ser necesario, Julio, es discutir ciertas, explicitar ciertas cosas que, por ejemplo, vamos a lo contingente, el ex ministro de seguridad, su escolta fue sujeto, ¿no es cierto?, de una, estaba esperando al ex ministro en el vehículo y se acercaron 3 personas con armas y le intentaron quitar el vehículo.
12: Claro.
11: Él advirtió, él dijo que era policía, y me parece que eso es parte del protocolo.
12: Claro.
11: Advirtió, vio que lo estaban amenazando con 2 armas y disparó. Creo, tengo entendido que no hubo ninguna persona lesionada, no sé si habrán habido personas lesionadas, pero creo que no. Y finalmente detuvieron a los responsables. Entonces, creo que esto se resuelve también, insisto, con datos de otros policías en otras partes del mundo.
12: Así es.
11: Advirtiendo.
12: Un protocolo.
11: Protocolo, pero tener la posibilidad de que estas personas que tienen formación policial, o sea, también es aplicable la gendarmería, puedan intervenir en situación de tipo, pero que
12: el carabinero que no está en servicio no tiene el arma, ¿cierto?
11: El arma de servicio no, tiene que ser un arma
12: personal.
11: Claro, personal, tiene que estar inscrita, cumplir
12: por supuesto
11: todas las normas, pero tienen entrenamiento,
12: por
11: pero esa es la gran diferencia.
12: A mí me pasa, Rodrigo,
11: tienen la formación, el entrenamiento, tienen el discernimiento,
12: no, y sentido común. ¿Qué vecino, si yo sé que tengo un carabinero viviendo al lado, no le va a pegar un grito,
11: eso,
12: están asaltando,
11: eso,
12: y que va a decir, no estoy de servicio?
11: Claro. Entonces, claro, en el caso del ejemplo que di ahora, la persona tenía el arma de servicio porque estaba cumpliendo
12: de
11: servicio. Él era persona que estaba escoltando, cuidando a una ex autoridad. Ahora, de civil. Ahora, si este tema fuera un tema de uniformes, para simplificarlo, entonces la policía de investigaciones no podría usar armas de servicio.
12: Nunca.
11: De servicio,
12: claro.
11: Porque por definición es civil.
12: Así es.
11: Entonces ellos tienen que andar, ¿no es cierto?, la mayoría de las veces, con ropa de civil para poder implementar su acción policial.
12: Tú, Rodrigo, quisiste ir al área chica, ¿eh?, y de los 19 proyectos de la agenda contra el crimen organizado y el terrorismo que ingresarán con urgencia legislativa, quiero ir a los tres de discusión inmediata, porque eso vamos a estar discutiendo hoy, mañana, pasado. Legítima defensa privilegiada, ya sabemos tu opinión. La ley corta que modifica y fortalece la seguridad municipal. ¿Cuál es tu mirada del rol?
11: Tengo entendido que quedaron restricciones de orden administrativo, okay, porque primó la velocidad, la celeridad de sacar esa ley, más que reflexionar. Y creo que los alcaldes, hablo de creo, porque no puedo dar cuenta de ello, no es un área, la seguridad municipal no es un área que yo pueda, decir que la estudié en profundidad. Pero tiene ciertas restricciones de orden administrativo. Por ejemplo, ellos pueden contratar por código del trabajo un porcentaje de su funcionario, y queremos darle a este funcionario público que actúa como ¿cómo se llama esto? Como fiscalizador, claro, digamos, tiene que tener un estatus administrativo formal,
12: un poquito más permanente, horario, claro, ¿no?
11: entonces creo que esas cosas, si la autoridad determina que hay que modificarlas, creo que hay que apoyarlo de todas maneras.
12: Además, más aún, Rodrigo, cuando tiendo a creer yo también que muchos de estos probablemente hayan pasado por el mundo de la policía o militar o gendarmería.
11: Sí, pero ¿cuál es el estatus tuyo en ese momento que estás ejerciendo el control policial?
12: Claro.
11: El control de la seguridad municipal.
12: Claro.
11: Tú ya no te sirve el ser...
12: No, eres un ex. No, claro, no.
11: No sirve. No. Eres tú una persona que tiene una relación contractual con la municipalidad. No puede ser precaria.
12: Claro.
11: ¿No es cierto? Tienes una relación contractual. Es como las personas que fiscalizan en cualquier ministerio, en cualquier realidad. Tienen que tener un contrato. Entonces, si ese...
12: Bueno, de eso me estaba acordando. ¿Te acordás cuando en el gobierno, nosotros nos tocó estar en el gobierno, cuando tenías que tener, no sé, autorizaba gastos? Entonces tiene que tener un estatus administrativo distinto.
11: Distinto, porque si no resulta. Entonces, creo que ahí hay una cosa administrativa, corta, no debe ser una discusión muy, muy, muy larga. Invitan al presidente de las asociaciones de los distintos alcaldes, le van a decir que sí, aprobarlo.
12: Claro. Oye, y la última, que entra con discusión inmediata, sé que tenemos que ir a comerciales, pero la gente nos está escuchando. Legítima defensa a aquellos que actúen en calidad de franco, pensando en carabineros, gendarmes. Ley corte que modifique y fortalece la seguridad municipal. Y también entra con discusión inmediata la ley de responsabilidad penal adolescente. Y lo quiero cruzar, porque aquí también nos pusieron el dato de la CADEM, Rodrigo. Y una de las cosas que... No, Panel Ciudadano UDD, una de las cosas más apoyadas por la ciudadanía tiene que ver principalmente con agravar las penas, ¿cierto? Mira, 88% está de acuerdo en aumentar las penas para quienes recluten a menores de edad para cometer delitos y una serie de cosas. ¿Cómo lo ves tú ahí, Rodrigo Villa?
11: Esa norma es muy específica y yo creo que es muy necesaria. Aquellos delincuentes que recluten a menores de edad,
12: claro,
11: ¿no es cierto?, para efecto de cometer delitos. Yo creo que eso requiere, va a tener un apoyo transversal y muy alto. Pero la ley, el conjunto de medidas que el gobierno está impulsando en materia, y esto lo está haciendo el Ministerio de Justicia, es mucho más amplio.
12: Más amplio que más solo amplio. Esto.
11: Están discutiendo también si va a haber un trato diferenciado al menor al adolescente entre 14 y 16, 16 y 18, si hay formas de, ¿cómo se llama?, de garantizar que las penas se realicen, ¿no es cierto?, en sistemas que den seguridad y de que se aplique definitivamente esa restricción de la libertad. Entonces, es mucho más complejo. Yo creo que va a ser un tema muy interesante. Chile reconoce la responsabilidad penal adolescente desde los 14 años.
12: Así es.
11: ¿Ya? A mí lo que más me gusta de la iniciativa es que los antecedentes penales, esta es una de las propuestas, van a ser considerados al momento de, por el juez en el momento de hacer la investigación, considerar el fallo. ¿Entiendes? Porque hoy día los antecedentes penales, su reincidencia, no son
12: previo a los 14.
11: Entre 14 y 18.
12: Ah, o sea, cuando tú te juzgas.
11: Hoy día un chico, una chica que de 16 años, que ha cometido reiteradas veces el mismo delito o distintos delitos, el juez, en el momento de tener a la vista el caso, no puede considerar eso antes.
12: Imagínate.
11: ¿Ya? Entonces, yo creo que son cosas concretas. Recordemos que aquí tenemos el asesinato en Colina de este ciudadano francés, ¿se acuerdan? Que delante de sus hijos mata con una maldad y una alevosía brutal, ¿Te fijas? Entonces, es lo mismo eso. No estoy justificando ningún tipo de delito. Todas son faltas de delito. Pero no es lo mismo eso que robarse cualquier cosa.
12: Bueno, a mí pasa esto. Voy a decir una cosa que no tengo dato empírico, pero a mí me da mucho miedo cuando está saltando un cabro chico. Porque digo, no tiene sentido la madurez y la responsabilidad.
11: Y probablemente está bajo los efectos del alcohol o la droga.
12: Así es.
11: Y eso hace que pierda mayores grados los niveles de lucidez respecto a las decisiones que toma.
12: Nos pusieron la música de fondo, señal inequívoca que tenemos que ir a una pequeña pausa comercial. Estamos muy entretenidos, lanzado aquí en la conversa con Rodrigo Ubilla, académico de la Universidad San Sebastián. Vamos a una pequeña pausa, ya volvemos, no se vaya.
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12: Ya estamos de vuelta, querido amigo, aquí en la última patita de Enfoque Público, conversando con Rodrigo Ubilla, académico de la Universidad San Sebastián. No, una cosa que dijo Rodrigo antes de la pausa, ¿cierto? Son las 5:51, nos quedan algunos minutitos. Tú dijiste algo así como, oye, va a haber una pena para aquel que reclute niños o adolescentes. Hay varias cosas, porque de repente uno dice, oye, es que, son niños los que te asaltaron. Chuta, cuando tú estás en un auto y te estás asaltando, veis un cabro de 17, no te imaginas, es un niño, lo veis bien formadito y asaltándote. Pero dicho eso, me gusta mucho, Rodrigo, que se sancione el que reclute menores de edad, porque si tú puedes partir una pendiente muy negativa, que es decir, ya, bajemos la responsabilidad de la pena juvenil a 12, a 10. Bueno, los delincuentes van a empezar a reclutar a niños más chicos, porque no tienen límites. Entonces, que se sancione a aquel que busque reclutar. A mí me tocó leer un libro, Soldadito del Narco, ¿cierto? Que lo presentaba en una feria del libro de la universidad. Y lo comentamos, profesor, esto, o sea, niños reclutados a precio de unas zapatillas Nike. Uh-huh. Unas zapatillas nuevas que hasta reclutado por el narco. Y el tipo echó a perder su vida por unas zapatillas. ¿Por qué? Porque un cabro chico tenía 14 años, se maravilló con las zapatillas, y qué sé yo. Bueno, en él es grave, pero lo que es gravísimo es en la mujer que lo reclutó para vender droga en el barrio. Entonces, ¿cómo ve esta tendencia de repente algunos países que incluso han subido la responsabilidad penal juvenil porque se dieron cuenta que de repente puede ser un contrasentido?
11: A ver, estoy completamente de acuerdo que se haga, primero para dejar claro el tema. Segundo, creo que este es el mejor ejemplo que tenemos de que las propuestas que haga el Ejecutivo tienen que ser dinámicas y en función de lo que está pasando.
12: Claro. ¿Ya? De la realidad.
11: De la realidad. El crimen organizado se encarga de buscar oportunidades y la autoridad tiene que lo más rápido posible buscar la solución a esas nuevas oportunidades que ellos identifican. Reclutar menores de edad. Eso es clave, ¿no es cierto?, para seguir fortaleciendo el negocio de los ilícitos. Claro. Entonces, ¿qué es lo que está haciendo el legislador, el Ejecutivo hoy día? Está tipificando un nuevo delito. Es decir, este delito no existe en nuestro código. ¿Ya? Y lo que está diciendo, señores, todo aquel que reclute menores de edad, ¿no es cierto?, para asociaciones criminales va a tener pena, ¿ya? Y si usted comete, si ya tiene una pena por narcotráfico, le vamos a agregar una segunda pena,
12: claro,
11: ¿no es cierto?, que es reclutamiento de menores de edad. Entonces, esto aumenta, ¿no es cierto?, el costo de cometer estos tipos de delitos. Entonces, bueno, porque nos estamos haciendo cargo de una realidad. Segundo, esto es una señal de que los gobiernos tienen que estar pensando permanentemente por dónde va la cosa para seguir acotando el camino, haciéndole más difícil el camino a esta gente. Así que, de acuerdo, creo que esto va a tener un alto consenso. No, aquí no va a haber una diferencia entre gobierno y oposición en el Congreso. Y eso es lo que la gente está esperando. Y ojalá levanten moros y cristianos en el Congreso, ¿no es cierto?, la mano cuando se apruebe este tipo de
12: iniciativa. Nos quedan 2 o 3 minutos y dijiste moros y cristianos. Y aprovecho de preguntarte inmediato. La mañana escuchaba...
11: ¿Quiénes son los moros?
12: No. Ya, escuchaba a la ex ministra del Interior, Carolina Tohá, diciendo un poquito como que hoy aquí ya la izquierda aprendió, ya en este tema, ella lo decía de una manera más sofisticada, decía, mira, a mí me tocó vivir lo pesado de una coalición que tenía discrepancias muy profundas en esta materia, pero que raya para la suma, hoy día la izquierda está más alineada con los temas de seguridad. ¿Tú qué perspectiva le

0: Entonces, yo creo que ahí hay un mundo. Hay otro mundo en que a mí no me cuesta tocar estos puntos. Ya me imagino que la ex ministra Tobá está en ese equipo, y espero que lo esté, claro, de aquellos que han tenido la responsabilidad de abordar la seguridad pública y se han dado cuenta en el ejercicio del cargo que esto no es ideología, que esto es pragmatismo. La gente quiere solucionar el problema y hay una forma de solucionarlo: empoderando a las policías, entregando señales claras para que el que comete delito pague su responsable, su falta, ¿no es cierto?, con pena de cárcel cuando se justifica. Eso es, o sea, así de fácil. Yo creo que van a tener un problema. No, yo creo que sí, estas van a ser votaciones altísimas en favor de las iniciativas legales, en la mayoría de ellas. Si la otra vez nos sorprendimos porque una votación alcanzó los 120 votos en la Cámara de Diputados, yo creo que nos vamos a acostumbrar con esta agenda a eso.
1: Claro.
0: Veo al PPD, al Partido Socialista, al ADC, al Partido Liberal, en una disposición a avanzar en este tipo de iniciativas jurídicas.
1: Y eso tiene un gran valor. Estamos a 3 años o 2 años y medio a esta altura, la vida de las próximas elecciones. Yo hubiese pensado que iba a tener un veranito San Juan legislativo un poquito más amplio en el sentido que no tienen esa presión electoral, y es bueno que tan lejos de elecciones el Congreso tenga una discusión un poquito más reposada y desinteresada del foco electoral.
0: Julio, en temas económicos, ese sector del país, la izquierda, cree que subiendo impuestos se solucionan los problemas.
1: Así es.
0: El oficialismo y aquellos que apoyamos a las autoridades, a las nuevas autoridades, creemos que bajando impuestos se solucionan más problemas.
1: Más problemas.
0: Yo creo que en el tema de seguridad ningún grupo, excepto el Partido Comunista, piensa que estas medidas, o deberíamos hacer cosas para que suba la victimización. Claro, tenemos que hacer medidas para que bajen los delitos. Entonces, yo creo que hay un espacio mayor de mayor consenso en esta materia.
1: Queremos agradecerle a Rodrigo Uvilla, académico de la Universidad San Sebastián, y a ustedes por acompañarnos hoy día en la 92.1. Nosotros nos vamos, le damos el pase al rompecabezas con el gran Pedro Carcuro. Muchas gracias, Rodrigo.
0: Un gusto, Julio, nuevamente compartir este micrófono.
1: Que esté muy bien, nos vemos mañana a las 5 de la tarde aquí en Enfoque Público. Esté muy bien, chao.
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4: Las lluvias, fuertes vientos y heladas registradas durante los últimos días provocaron la caída anticipada de paltas en distintas zonas productores del país, generando pérdidas para algunos agricultores y la comercialización de fruta de calidad irregular. Sin embargo, Paltas de Chile aseguró que según una evaluación preliminar, esta situación no afectará significativamente a la producción en el abastecimiento del mercado nacional. El gremio hizo un llamado a los consumidores a verificar bien el origen de la fruta y desconfiar de ofertas con precios inusualmente bajos, ya que parte de las paltas caídas antes de completar su desarrollo podría no madurar correctamente ni alcanzar el sabor, la textura y la calidad característica de la palta Hass chilena. 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
7: ¿Cómo les va? ¿Cómo están ustedes? Muy buenas tardes. Con el dolor de un golpe fuerte en las entrañas de nuestra América. Terremoto de magnitud 7.4 que sacudió Colombia durante la mañana de este día lunes. 7:34 p.m, la hora en que se inició este movimiento sísmico que ya ha dejado, ya tendremos la información de la cantidad de muertos que ha dejado este golpe. Literalmente este golpe es la noticia del día que estamos preparando para analizarla desde Colombia con alguna colega. Es el trabajo de nuestro equipo en este momento. Vamos con quien está en Cristóbal Bercesio en prensa en las noticias. Vamos con Cristóbal para ir dándole ánimo, color a este rompecabezas.
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8: Pero usted lo mencionaba, en situación de emergencia Colombia tras este terremoto de 7.4 en la escala de magnitud, el gobierno nacional ha instalado un puesto de mando unificado para coordinar la respuesta a la emergencia provocada por este movimiento telúrico. Se habla de un mecanismo que busca asegurar una atención rápida, articulada y eficiente en los territorios impactados, centralizando la toma de decisiones y también la distribución de los recursos. Recordemos, más de un centenar de fallecidos, suspensión de clases y toque de queda. A esto agregamos que el recién asumido presidente Abelardo de la Estrella enfrenta su primera emergencia. Recordemos que ha iniciado su mandato el viernes pasado. De esto pasamos a noticias nacionales. Preocupación por el ingreso de un nuevo sistema frontal en la zona norte del país. Ingresaría de madrugada. Antofagasta ha decidido suspender las clases para este martes, un evento que dejaría precipitaciones con isoterma cero alta. Lloverá en sectores donde habitualmente cae nieve, han dicho desde Senapred. Ya esto agregamos que hasta ahora hay reunión en La Moneda y se espera que el presidente Kast hable después.

0: después de este encuentro, incluida con la directora de Senapred, Alicia Cebrián. Hablamos de otros temas. En una inédita decisión, la moneda ha autorizado a Codelco a capitalizar el 100% de sus utilidades del año 2025. El presidente del directorio, Bernardo Fontaine, ha hablado de una medida extraordinariamente importante y los trabajadores han dicho que es una noticia alentadora. Y cerramos con el Ejecutivo, que ha ingresado al Senado esta reforma constitucional contra el crimen organizado. Tres ejes clave. La iniciativa busca establecer la seguridad ciudadana como una obligación prioritaria del Estado. Seguimos en el rompecabezas.
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2: Sin lugar a dudas que tenemos dos noticias que nos inquietan, que nos producen impacto importante y que nos convocan en el comienzo de esta conversación de hoy por la tarde, cuando el reloj ya marca 6:06. En el ámbito local, este nuevo frente de mal tiempo que preocupa al norte, puntualmente a la ciudad de Antofagasta, y el dolor que ya embarga a un querido país hermano como es Colombia. Ana María Ruiz, periodista en ese país, nos va a contar de los detalles de este hecho que ocurrió a las 7:34, hora local, magnitud de 7.4. Ana María, buenas tardes, ¿cómo le va? ¿Cómo está usted?
3: Hola Pedro, muy bien, gracias a Dios. Afortunadamente yo estoy aquí en la ciudad de Bogotá, aquí las afectaciones pues en realidad son bastante mínimas, por lo menos en lo que respecta a temas estructurales, aquí no pasó a mayores, sin embargo el susto sí fue bastante, bastante fuerte, se sintió muy fuerte aquí en Bogotá, y sobre todo fue bastante largo el impacto aquí en Colombia el día de hoy.
2: ¿Cuántos muertos hubo como producto de este remesón, Ana María?
3: Pues hasta el momento se sabe que hay más de 110 muertos confirmados. Sin embargo, es una cifra que va a aumentar en los próximos días. Hay muchas personas que se encuentran atrapadas bajo los escombros, sobre todo en ciudades como Cali, Manizales, Pereira, donde muchas edificaciones se fueron al piso, por lo menos en la ciudad de Cali, que es una de las más importantes o la más importante en el suroccidente colombiano. Al menos 26 viviendas, 26 edificaciones se fueron al piso. Y hay muchísimas personas que están atrapadas bajo los escombros. Digamos que Colombia, a diferencia de Chile, no es un país que tenga en realidad una tradición antisísmica, socialmente por lo menos, la respuesta de las personas no es la más adecuada siempre, a pesar de que es un país donde normalmente se puede decir que tiembla con relativa regularidad. Esto pasa hacia el oriente del país, más cerca hacia la frontera con Venezuela, el departamento de Santander, el departamento del norte de Santander. Pero esto que pasó el día de hoy tuvo como epicentro el occidente del país, la parte del Chocó, muy cerca al Pacífico. Entonces, definitivamente, pues sí se ven las afectaciones de esto. Y pues, desafortunadamente, la cifra de fallecidos seguramente va a ascender en los próximos días. E incluso ahora más en la tarde se van a conocer nuevas actualizaciones al respecto.
2: Fíjese, Ana María, que hacia el mediodía de hoy utilicé un auto, un Uber, y el chofer era colombiano. Estaba muy acongojado, me hacía preguntas a mí para saber si yo tenía algún antecedente concreto. Le dije, solamente los que tú manejas son las primeras informaciones las que están llegando. Y yo le preguntaba, ¿tú te recuerdas de un temblor, de un terremoto de magnitud? Era muy joven y vive en Chile y trabaja en esa compañía de autos de alquiler. Y me dijo, no, en mi país no hay muchos temblores o terremotos. ¿Tú tienes, Ana María, el dato del último o de los últimos sismos con importancia, con mucha violencia en Colombia?
3: Pues aquí en Colombia se recuerda mucho el terremoto de Armenia, que fue en 1999. Armenia es una ciudad que está ubicada en el eje cafetero, justamente muy cerca de Pereira y Manizales, que fueron dos ciudades que hoy fueron gravemente afectadas, y por lo menos como consecuencia de ese terremoto que hubo en el 99, pues la ciudad se tuvo que reconstruir, y hoy quedó reflejado que las nuevas construcciones sismoresistentes, pues en efecto surgieron, valga la redundancia. Sin embargo, por lo que se sabe, en el departamento del Chocó propiamente, donde el día de hoy fue el epicentro, el último sismo de gran magnitud fue más o menos hacia los años 70, hace bastante tiempo.
2: Y ha sido devastador el efecto de este sismo, porque ya en las primeras horas, después del impacto emocional, cuando están trabajando, me imagino, fuerzas de orden para ir levantando escombros, llegamos a 111 personas fallecidas y 87 heridos. Y tú dices, para preocuparnos, que esta cifra debería aumentar aún más. ¿En qué lugar es donde ha habido mayor daño material y humano, o viceversa, Ana María?
3: Pues puntualmente lo que son las ciudades de Pereira y Cali son las más afectadas. En Pereira el número de muertos es bastante alto, incluso el aeropuerto de Pereira la verdad sufrió unas afectaciones muy muy fuertes, y dentro del mismo aeropuerto murieron por lo menos 3 personas como consecuencia directa de estas afectaciones. En la ciudad de Cali también, como te mencionaba antes, por lo menos 26 edificaciones se fueron al piso, y también en la ciudad de Manizales es otra de estas ciudades que fueron realmente muy afectadas. Sin embargo, también hay muchos municipios donde la afectación ha sido muy grande. No conocemos en realidad cuál es la afectación real, por ejemplo, del departamento del Chocó, que desafortunadamente pues fue el epicentro de este sismo, pero además es uno de los departamentos con más abandono estatal a nivel histórico en Colombia. El alcalde del municipio donde fue el epicentro, San José del Palmar, mencionó en su momento que no hubo personas fallecidas allí. Sin embargo, no se conoce aún con claridad cuál es la verdadera afectación en el departamento. Por lo menos en el municipio de Quibdó, que es la capital del Chocó, también se sabe pues que sí hay personas que han fallecido, hay muchas personas bajo escombros, hay también edificaciones que se fueron al piso, pero también la comunicación ha estado muy alta. Incluso aquí en Bogotá hemos tenido muchísimas fallas en el servicio de internet, en el servicio de los operadores de teléfono celular, y hacia el eje cafetero y hacia el occidente del país mucho más. Entonces hay mucha desinformación todavía hasta el momento, porque todavía no se conoce en realidad qué tan grave ha sido todo, por lo menos en el departamento del Chocó, que seguramente también está muy afectado.
2: La hora del sismo fue 7:30 y algo de la mañana, aproximadamente 7:34, dice la información periodística. Alcanzó una magnitud de 7.4. A esta hora, el horario del sismo, con mucha gente en la casa todavía, ¿evitó una tragedia mayor o ayudó para que tuviésemos estos números cercanos probablemente a los 200 muertos?
3: Pues de hecho, a esa hora las ciudades en Colombia ya están terminando de empezar su funcionamiento normal, por decirlo de alguna manera. Colombia es un país donde la verdad se madruga bastante, se madruga en exceso, y las universidades, los colegios en su mayoría inician clases sobre las 6 y las 7 de la mañana. Entonces muchos niños, por ejemplo, ya estaban en el colegio, en las universidades también, muchas universidades ya estaban en clase, las personas estaban, digamos, desplazando a sus lugares de trabajo. Entonces de pronto esto pudo haber ayudado un poco en el control de los daños, teniendo en cuenta que en digamos en una universidad, en un colegio, las estructuras pueden ser un poco mejores que en algunas viviendas aquí en Colombia. Entonces pues digamos que es algo relativo también, porque muchísimas personas se estaban desplazando en el momento. Es una hora de mucho movimiento aquí en Colombia, pero es una hora también donde la ciudad ya está en funcionamiento. No es una hora donde, por ejemplo, a las 8 empieza a funcionar todo, no. A las 7 de la mañana hay muchísimas cosas que ya están funcionando aquí en su totalidad. Entonces muchas personas ya estaban en sus quehaceres diarios y otras pues estaban desplazando hacia allá. Es bastante relativo, pues digamos, ahí cómo, qué tanto pudo haber afectado el que las personas estuvieran en estos sitios o en comparación si hubieran estado en sus hogares.
2: Usted, en lo personal, Ana María Ruiz, ¿dónde estaba? ¿Cómo vivió el momento de este sismo, uno de los más grandes de Colombia?

0: historia en mucho tiempo, por lo que nos ha narrado.
1: Pues yo estaba en la calle justamente, yo tengo una perrita, yo la estaba sacando, pues ella estaba, pues estaba haciendo del baño, y de repente empezaron a sonar las alarmas ahí del sitio donde yo me encontraba, las personas empezaron a salir y pues ya empezamos a sentir con más fuerza obviamente la realidad del temblor, que era lo que estaba pasando, ¿no? Entonces, pues digamos que afortunadamente estaba afuera, pero inmediatamente colapsaron las redes, era imposible comunicarse con las personas, entonces obviamente también hubo mucha incertidumbre ahí, como te mencionaba, fue bastante largo y nosotros no estamos acostumbrados en realidad a eso, entonces siempre es bastante, pues bastante nervioso el momento en que todo esto sucede. Obviamente el hecho de que, por ejemplo, los celulares Android lancen la alerta de un posible temblor desde segundos antes de que esto suceda, pues contribuye a que mejoren las condiciones de pronto de las personas frente a lo que viene, como que ayuda a prever un poco eso y hace que las personas estén un poco más preparadas, por lo menos ya evacuando antes de que inicie el movimiento como tal.
0: ¿En qué ciudad se encontraba usted o se encuentra todavía, me imagino?
1: En Bogotá, la capital de Colombia. Aquí se sintió mucho, pero afortunadamente no pasó gran cosa.
0: El traslado de las personas vía terrestre o también vía aérea, ¿cómo está en este momento? ¿Muy complicado, muy obstaculizado, Ana María?
1: Sí, pues digamos que los aeropuertos han estado trabajando a media marcha, no han estado abiertos en su totalidad todo el día y eso obviamente ha contribuido a que sea un poco más complejo todo. Algunas aerolíneas, digamos que estaban cobrando demasiado dinero por los tiquetes aéreos hacia ciudades como Cali, por ejemplo, estaban triplicando el precio, pero pues otras, por el contrario, pusieron un tope de precios para facilitar, obviamente, el desplazamiento en medio de esta situación. Otra cosa importante es que una de las vías más importantes que conecta aquí el país es el Alto de Letras, que es muy cerca de la ciudad de Manizales, y allí hubo algunos derrumbes que pues lo han tenido un poco obstaculizado a lo largo del día. Tengo entendido también que la vía que conecta directamente al municipio de San José del Palmar, que fue el epicentro, también se encuentra destruida, y desafortunadamente los medios económicos para afrontar la emergencia en este momento son bastante insuficientes. Hace un tiempo entrevistaron al alcalde del municipio y mencionó que tenía poco más de 32 millones de pesos para afrontar toda la tragedia. No sé cuántos serán en pesos chilenos, pero pues en realidad es un valor bastante bajo. Entonces, sí, en cuanto al desplazamiento, en cuanto a todo, ha estado en términos generales bien, pero hay obviamente algunas afectaciones que han comprometido la efectividad de los desplazamientos en el país para conectar lo que viene siendo, digamos, Bogotá con el suroccidente, el occidente colombiano.
0: Finalmente, para cerrar esta información tan completa que nos has entregado, Ana María, quiero entender, desprendiéndose de tus palabras, que Pereira, Cali están entre las ciudades más y los lugares más afectados por el sismo. ¿Cuáles son los tres o cuatro, para aclararme cualquier duda, a lo mejor algún error en lo que te acabo de decir?
1: Sí, justamente esos, Pereira, Cali, Manizales y obviamente el departamento del Chocó en general, pero hablando de ciudades principales, Pereira, Cali y Manizales es donde se ha visto más afectación en todo sentido. De hecho, hace no mucho estaban entrevistando al alcalde de Pereira y fue tan impactante la situación que se puso a llorar en vivo. Entonces, para que se hagan una idea de cómo está toda la situación en este momento en esas ciudades del país.
0: Esperemos que los daños humanos sean muy pocos en las investigaciones, en el trabajo que hacen las fuerzas de seguridad en las próximas horas. Todo nuestro respaldo, toda nuestra adhesión. Sufrimos mucho frente a estos fenómenos de la naturaleza porque los hemos vivido frecuentemente, lamentable, como país. Así que compartimos esta instancia de dolor. Ana María, mucha fuerza, Colombia.
1: Muchísimas gracias por esos buenos mensajes. De verdad que en este momento siempre la ayuda internacional resulta más que oportuna y la atención que se brinda desde afuera también siempre va a resultar favorable. Entonces, de verdad, muchísimas gracias por ese contacto, gracias por toda la atención y la preocupación que tienen por Colombia en este momento.
0: Muchas gracias, muy gentil. Ana María Ruiz, periodista colombiana, nos ha entregado un panorama muy completo respecto al brutal sismo que ha estremecido esta mañana, muy temprano, en este lunes 10 de agosto, a las 7 horas con 34 minutos, hora colombiana, alcanzando una magnitud de 7.4. Ya sabemos que Manizales, Pereira y Cali aparecen, asoman en la lista de las ciudades más golpeadas, con un número importante de fallecidos que ya supera la centena, el centenar. Vamos a cambiar de tema. Violentamente cambiamos de tema para saltar a la conversación con Matías Balmaceda, abogado penalista y socio de BCP Abogados. El periodista José Antonio Neme se ha visto involucrado en un accidente de tránsito a la noche del viernes 7 de agosto, ocurrido en Alonso de Córdoba con los militares en Las Condes. El automóvil conducido por Neme colisionó con una motocicleta cuyo conductor debió ser trasladado a un hospital, a una clínica puntualmente, la clínica de Las Condes. Abogado Balmaceda, buenas tardes, ¿cómo le va?
2: Hola Pedro, buenas tardes, así veo, cambio radical de tema.
0: Así es la pauta de pronto, bueno, del dolor de Colombia a la inquietud acá en Chile, porque la gente le pregunta a uno, Matías, ¿por qué existen sanciones tan diversas, tan distintas, tan contradictorias entre uno y otro actor de un accidente del tránsito? Hay gente que por una falla menor le quitan el carnet de chofer, en fin, hay otros que no les pasa nada, hay unos que son detenidos, otros no. ¿Cuál es la situación que se ha planteado en este caso? Y la gente dice, ¿por qué famoso José Antonio Neme no fue detenido? Eso es lo que queremos aclarar. Ahí está el concepto grueso de nuestra inquietud, Matías.
2: Gracias, Pedro. Bueno, efectivamente, Pedro, lo que ocurre acá es que estamos frente a un accidente de tránsito con una persona lesionada, ¿correcto? Eso es lo que tenemos hasta el día de hoy. Y eso, al haber una persona lesionada, es de competencia del Ministerio Público. O sea, acá no intervienen los jueces de policía local, sino que al ver una persona lesionada, debe investigar un fiscal. De los antecedentes que aparecen en la prensa, que es lo que yo naturalmente puedo cotejar, evidentemente no está claro quién fue el responsable del delito. Por eso, en el caso de José Antonio Neme, más allá de su rol público, ¿no?, ¿qué es lo que hace el fiscal? Lo dejó apercibido, lo que se llama bajo el artículo 26, en términos que le comunica, ¿cierto?, que está siendo objeto de una investigación en calidad de imputado. Pero naturalmente hoy día la causa del accidente va a tener que establecerle lo que se llama la CIAT, que es muy probable que se constituyó en el lugar, que son ciertos los peritos expertos de carabineros para determinar quién es el responsable del accidente, si el motorista o en este caso el chofer del vehículo. Mientras eso no ocurra, ambos, si te das cuenta, Pedro, están en calidad de investigados, ¿ok? Y esa es la situación procesal de José Antonio Neme como el chofer de la moto, y una vez que eso se disipe, que la investigación podrá durar un plazo de 3-4 meses, que lleguen los informes, que se tome declaración a los testigos, quizás pueda haber alguna cámara o alguna grabación en el lugar, el fiscal va a tener que tomar la decisión a quién le imputa la responsabilidad. Por ende, no es que este es un caso que esté terminado, por el contrario, está con una investigación abierta y del resultado de esos antecedentes va a haber un poco a cierto a quién se hace responsable del accidente.
0: ¿Qué factor representa o qué juega la luz roja en este caso? Porque incluso da la sensación, por lo que se ha escuchado, que José Antonio dijo que él estaba muy ansioso esperando la luz verde y que podría haber partido anticipadamente en el cambio. La luz roja violada en este caso podría ser un factor importante en las futuras decisiones. ¿Y por qué no se consideró anoche o en el momento del accidente el viernes por la noche? ¿Por qué no se consideró como un factor fundamental?
2: A ver, yo creo que la luz va a ser decisoria, qué duda cabe. Todos sabemos que los que tenemos, cierto, o conducimos un vehículo, sabemos que pasarse una luz roja, más allá de ser una infracción de tránsito, en este caso además si hay una persona lesionada, tenemos la posibilidad de ser imputados por lo que se llama por un cuasi delito de lesiones, ¿cierto? No por un delito de lesiones, porque estas lesiones son generadas con negligencia por parte del conductor, no en forma dolosa. De manera tal que, y si la pregunta es por qué ese día no se consideraron, porque hay que entender que esto ocurre en un contexto, ¿cierto?, de noche, llega la ambulancia y lo que hace razonablemente la policía es recabar los antecedentes, que es muy probable que esa misma noche Pedro no pudieron tener a la vista, como por ejemplo quizás, ¿cierto?, contactarse con la municipalidad para tener la información, para tener, ver naturalmente información de cuánto duró el semáforo de la luz, y otro antecedente adicional que no permitió en ese minuto establecer al responsable. Por eso, como te comentaba anteriormente, no es que José Antonio Nel me quedó libre de la situación, como tampoco en este caso el chofer de la moto, sino que ambos están en el contexto de ser investigados a la espera del resultado final de la investigación.
0: Está muy clara su explicación. ¿En qué circunstancias una persona puede ser enviada a la cárcel o detenido en una comisaría por un accidente con características similares a este que estamos analizando, abogado Balmaceda?
2: A ver, yo creo que lo primero también, Pedro, si diste cuenta, que ese día se le partitó una alcoholemia a José Antonio Neme y se le partitó también una prueba de, entiendo, de drogas, por lo que lee la prensa. Si el resultado de eso hubiese sido positivo, ¿cierto?, ahí en el sitio del suceso, evidentemente él se hubiese ido detenido ese día y hubiera pasado lo que se llama una audiencia de control de detención al día siguiente. O sea, hubiese estado detenido en la comisaría, como planteas tú, porque comete por sí un delito que es manejar bajo, en este caso por los efectos del alcohol o bajo los efectos de la sustancia psicotrópica, que no dice relación con el resultado de las lesiones, ¿ok? Entonces se podría haber tenido de igual manera. Y también está la alternativa de que si ese día el fiscal hubiese llegado a la convicción de que en este caso el señor Neme era el responsable del accidente, también es muy probable que lo hubiese detenido en la noche y hubiese pasado una audiencia de control de detención al día siguiente, en donde un juez de garantía, ¿cierto?, hubiese resuelto respecto de su libertad en términos si se mantenía en libertad durante la investigación o eventualmente una medida cautelar más severa, como podría ser incluso la más extrema, ¿cierto?, que es la prisión preventiva. Pero en estos casos, por regla general, Pedro, más allá de la detención por la noche, cuando se trata de personas lesionadas o cosas así, no ameritan medidas cautelares tan gruesas.
0: Perfecto. Una pregunta que me ha hecho la gente, por eso se la reitero. ¿Quién paga los gastos del hospital del lesionado en este caso? Una pregunta que me la han hecho varias veces durante el día y yo no conocía técnicamente o jurídicamente la respuesta frente a este hecho.
2: Frente a los gastos del hospital, evidentemente en principio los va a tener que asumir el mismo lesionado, porque no se ha establecido la responsabilidad del otro conductor, en principio. Sin perjuicio que todos sabemos que los autos para poder circular tienen un swap, ¿cierto? Un seguro obligatorio. Ese swap tiene una parte de cobertura de estos gastos médicos, que ya va a estar a disposición, ¿cierto?, en este caso del chofer de la moto. Pero si al resultado final de la investigación arroja que el responsable era el señor Neme, va a tener que hacerse responsable de los gastos médicos, porque esta causa puede terminar el día de mañana, porque la ley así lo permite en estos casos, mediante lo que se llama un acuerdo reparatorio, en donde la víctima, ¿cierto?, y el imputado se ponen de acuerdo en un monto para poder transigir la acción penal, y en ese monto evidentemente van a estar eventualmente algún tipo de lucro cesante, algún daño moral, y naturalmente los gastos médicos que le ha ocasionado el accidente.
0: ¿Debe concurrir al tribunal José Antonio Neme en este caso?
2: Solo en la medida que el Ministerio Público lo quiere imputar a algún delito, cosa que no vamos a saber hasta que avance esta investigación y ahí les podremos ir contando. Por el momento no tiene que comparecer a tribunales.
0: Muchas gracias, muy amable abogado Balmaceda. Matías Balmaceda, conversando con nosotros de este accidente vehicular que es comentario de todos ayer domingo y hoy lunes, por supuesto. Gracias, buenas tardes.
2: Tarde, gracias.
0: Hasta luego. 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El reloj ya está marcando las 6:32. ¿Les parece que hacemos un break para disfrutar de un café Hausmann? Y estamos de vuelta al tiro, aquí en el rompecabezas.
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0: 23 minutos para las 7 de la tarde. De nuevo tenemos pronósticos meteorológicos que alarman un poco. Veremos qué dice Eduardo Sáez, uno que sabe, un meteorólogo serio que no hace espectáculo de esto, sino que nos cuenta realmente qué es lo que puede y lo que no puede pasar. Te creemos, Eduardo, gusto saludarte, buenas tardes.
16: Hola Pedro, ¿qué tal? ¿Cómo están? Muy buenas tardes, qué gusto hablar contigo otra vez.
0: Es buena esa presentación, te creemos Eduardo, se me ocurrió ahora.
16: Es un trabajo tantos años, bueno, desde chiquitito que me conoces, pues Pedro.
0: Así es, ahí me pegó el viejazo, bien agradecido Eduardo. Un ciclón extratropical, sistema frontal, qué sé yo, fuertes vientos, nieve, lluvias, todo eso se presenta en los pronósticos para gran parte de Chile partiendo por Antofagasta, con bajas temperaturas además. ¿Es cierto esta información un tanto alarmante?
16: Sí, o sea, sí y no. Si el problema es cuando mal utilizan los términos. Fíjate que un ciclón extratropical es una baja presión que se forma fuera del trópico. Por lo tanto, todos los sistemas frontales son ciclones extratropicales. Entonces, para que vayamos entendiendo el, claro, el concepto. Muchas veces, para tratar de ganar un titular o poder ganar un like en las redes sociales, se utilizan este tipo de nomenclatura para poder llamar la atención. Pero en el fondo, ese gran ciclón extratropical que está muriendo, que ha provocado viento, especialmente en la zona sur, los sectores de los lagos, la precordillera, se está convirtiendo en una baja segregada. O sea, llega un término que lo hemos ocupado muchas veces. Se baja segregada, que está rotando, que va a terminar de morir ahí en el océano, probablemente va a terminar pasando hacia Argentina, pero ya muy debilitado. Entonces, en la medida que tenemos estos sistemas tanto tiempo, por lo general empiezan a perder fuerza, y de hecho yo veo que este sistema, esta baja presión, de verdad va a morir como entre jueves y viernes ahí en el Océano Pacífico, en la Patagonia, y frente a la región de Aysén y Magallanes, pero termina muriendo, o sea, no, de verdad que no nos va a influenciar absolutamente en nada. Por eso es que es más bonito el titular más que lo que provoca, salvo el viento que está provocando ahora, y que tener un viento puelche en el sur, de verdad, es más común de lo que uno cree.
0: Ahora, los informes, las crónicas que llegan desde meteorología, Eduardo, dicen que tendremos en Antofagasta la posibilidad de lluvia importante de 20, 25 milímetros. En Antofagasta hay alarma en los colegios, en fin. ¿Es justificado este ambiente de tensión, de preocupación?
16: Sí, fíjate que lo del norte es otra cosa. Eso no tiene nada que ver con la, no tiene nada que ver con la baja segregada o el ciclón super monstruoso extratropical. Fíjate que lo que tenemos ahora en el norte es una corriente en chorro, es un flujo de aire muy muy fuerte que se transforma en un sistema frontal, en un frente en altura, y todo potenciado por la curvatura que tiene esta condición en el norte, y por lo tanto va a generar fuertes precipitaciones. Hemos visto muchas veces esta formación, este tipo de condiciones que generan lluvias que podrían estar perfectamente entre los 10 y 50. Yo creo que podrían haber en acumulación de todo el evento, podrían haber sectores que puedan pasar los 60 milímetros hacia arriba. Y siempre va a ser más fuerte en la cordillera más que en los valles, yo creo, o sea, más que en la costa, porque en la costa podríamos tener algo así como lloviznas o precipitaciones muy débiles, pero la lluvia hacia el interior, que va a ser con isoterma cero elevada, es preocupante, sobre todo en la región de Atacama. Si bien es cierto, las lluvias podrían partir en la cordillera de Parinacota y Tarapacá, Antofagasta,
0: en el norte,
16: bien
0: en el
16: norte. Sí, Calama, San Pedro también va a tener lo suyo. Son precipitaciones medianamente, por momento puede ser medianamente fuerte, sobre todo hacia el sector de Catarpe, cordillera de San Pedro aproximadamente. Y lo otro es una rama que aparece activándose sobre el norte chico, especialmente cordillera y valles de la región de Atacama y de Coquimbo. Y ahí sí esperamos también que caiga una precipitación, yo creo que un poco más fuerte, ahí donde yo veo la mayor acumulación, y por lo tanto las precauciones que hay que tomar para valles, especialmente valles de la región de Atacama y provincia de, no sé, yo diría la provincia de Lelqui, siempre interior, ya. Es como está bien considerarlo para el día, especialmente para el miércoles. El martes yo creo que es un poco adelantado, yo creo que no va a pasar mucho mañana. Van a empezar las primeras precipitaciones, podría ser fuerte en la tarde al interior de Alto del Carmen, al interior de Tierra Amarilla, pero eso empezaría como a la...
0: Y en Coquimbo, que tanto ruido hizo hace una semana, 10 días, ¿cómo está la cosa en Coquimbo, La Serena, que fueron epicentro de los comentarios y con lluvias importantes, Eduardo?
16: Vamos a tener ahí una lluvia importante, pero siempre al interior de la provincia de Lelqui, interior de la provincia de Choapa. Más que la costa yo la veo más bien suave. Estaba calculando, ahora aquí tengo, sí, está la Serena, me da como 3 a 5 milímetros. De verdad, un poco más, estoy del cálculo, son como 5 a 10 milímetros aproximadamente ahí en la Serena. Pero el interior, sí, ahí vamos a tener probablemente sectores que puedan llegar a unos como unos 15, 20, ay, ay, ay. Y si no, un poco más. Entonces, como está la isoterma cero, probablemente 2.700, 3.200 metros puede derretir nieve y eso va a hacer crecer los caudales. O sea, me han dicho, las quiebras hay, por lo tanto, algunos caudales pueden volver a crecer nuevamente.
0: Y finalmente, en la región metropolitana, ¿cómo está el panorama? Dicen que podría llover, el cielo se pone a llorar desde la noche del jueves 13 y madrugada del viernes 14.
16: Mira, yo en este momento estoy dejando que el miércoles en la tarde podrían caer algunas gotas menores, 0, algo, de verdad muy poquito lo que podríamos tener. El jueves en la noche sí esperamos chubascos al final del día y vamos a estar con chubascos débiles viernes y sábado. Pero son precipitaciones de verdad muy muy bajitas, no veo montos importantes como para que nos genere una inundación en alguna calle de la región metropolitana. Yo creo que la

0: la lluvia entre jueves en la noche y madrugada del viernes sería lo más fuerte, y después el resto se mantendría solamente como una precipitación más bien intermitente.
1: O sea, podemos estar tranquilos, no viene tan mala la cosa, solamente la incertidumbre, que no deja de ser la incertidumbre en Antofagasta, en fin, en el norte puede haber algún incidente producto de la lluvia, porque ellos no tienen lluvias de esta laya con frecuencia, Eduardo.
0: No, exactamente, no tiene este tipo de precipitaciones. Y sabes que hay una cosa que hay que empezar a ver también, porque si bien es cierto, estamos hablando de las lluvias que se nos vienen de aquí hasta el viernes, al analizar lo que se nos viene ya a partir del domingo, sabiendo los errores que esto puede tener, porque además de 7 días yo siempre he sido bien cauto, podríamos nuevamente volver a tener más precipitaciones en el Norte Chico. Entonces, y ahí podría formarse otra baja segregada que va para el norte, y ahí deberíamos estar siempre atentos a lo que pueda suceder, porque estas bajas son bastante bastante raras en su comportamiento. Ya cuando estamos 5 días previo a que lleguen, ya estamos claros lo que pueden provocar. Pero creo que no hay que perderle el ojo a lo que pueda suceder el resto de la semana en el norte, antes que venga una, probablemente una nueva pausa de todas estas lluvias. Yo creo que ya a mediados de la próxima semana, yo creo martes, miércoles, podríamos ver otra vez que todo vuelva a la calma.
1: Muy gentil. Buenas tardes, don Eduardo. Un gusto saludarlo, maestro.
0: Gracias, Pedro. Un gusto siempre hablar contigo.
1: Gracias. Un abrazo, Eduardo Sáez, meteorólogo, dándonos el panorama de lo que viene para esta semana. Preocupante entonces, sobre todo lo del norte de Chile. Francisco Sagredo, ¿cómo le va, distinguido maestro? ¿Cómo está usted?
2: Hola, Pedro, ¿cómo te va? ¿Todo bien?
1: Todo bien. No sé por dónde partir, hay noticias internacionales interesantes.
2: Lo último, Alexis.
1: Alexis me interesa ya, porque no lo. No,
2: lo último.
1: ¿Qué pasó?
2: Que bueno, se venía especulando hace rato que su destino iba a ser la Major League Soccer, y hoy el Montreal Impact de Fútbol Club, de la Major League Soccer, el equipo de canadiense, publica un video en que sale el director deportivo conversando con otro miembro del cuerpo técnico del Montreal Impact, y dicen: oye, queremos traer un jugador de calidad, así, ¿quién te gustaría? Me gustaría uno que se llama Alexis y usa el 10. No dice nada más.
1: Ay, ay, ay. ¿Quién?
2: Se venía hablando hace rato que podía ir, así que todo indica que deja Europa, y que luego de 18 años jugando en el viejo continente, como el pase en tiempo, casi 20 años, llega al equipo donde hay otro chileno, el arquero Tomás Guillier, el ex Universidad Católica. Así que vamos a ver si esto se concreta. Y sería, no sé si una bofetada, pero bueno, sacaba la ilusión que podría haber tenido la gente de la Universidad de Chile que viniera al cuadro azul. Si eso se concreta, pasará en un año y medio más, algo así.
1: Apenas un apunte. Montreal, en Canadá, pertenece al mundo francés de Canadá fundamentalmente,
2: no, sí, claro.
1: Y es una ciudad preciosa, pero muy, muy, se hicieron los Juegos Olímpicos en el 76. Tuve la suerte de ver, ahí surgió Nadia Comaneci, ahí surgió Sugar Ray Leonard, ahí surgió Alberto Juan Torena. Fueron unos Juegos Olímpicos de miedo, fantástico, que me tocó reportear para TVN. 76, date cuenta.
2: Yo nací en 75, pero contigo también reporté el año 2007 en Montreal, esa victoria de Chile en cuartos de final, la selección sub-20 que fue tercera, ante Ghana, parece, ¿te acuerdas? En el alargue y con 2 goles del Guaso Isla.
1: Sí, gran campeonato ese, el mundial de la categoría sub-20. Al final, Bocinha no jugó en Calera, como se preveía, lo guardan para este fin de semana, va a debutar. ¿Cuál es el pronóstico, tu pálpito, tu olfato? ¿Qué te dice, Pancho?
2: Pucha, hoy día discutimos con el Pato y con Caamaño en la mañana, porque
1: el Rodrigo
2: va a jugar contra O'Higgins para que lo aseguren frente al Clásico, para que llegue ante el Clásico, que es la semana subsiguiente. Y Caamaño decía, no sé si va a jugar, ¿no? Moreira el otro día tuvo un par de buenas tapadas que salvaron a Colo Colo, que perdió 1-0 contra la Calera y lo terminó dando vuelta 2-1, evitó el 2-0, y Bocinha no es un jugador que pidió el entrenador, más allá de todo el revuelo mercantil, así que él dice no tendría por qué sacar a Moureira, pero yo creo que Bocinha llegó para pa jugar, no creo que debute en el Superclásico, entonces el debut tendría que ser este fin de semana ante O'Higgins en el Monumental.
1: Buen partido de la U en el primer tiempo, sobre todo frente a Palestino, Pancho, quizás la nota saliente destacada de este fin de semana, fútbol local, fútbol chileno.
2: Sí, bueno, Colo-Colo llegó a 12 partidos consecutivos ganados y por eso tiene esa ventaja, a 9, perdón, tiene esa ventaja, y la U también está en esta racha positiva, ya le agarró la mano al equipo Gago, y bueno, la U va a luchar por el Chile 2, es decir, va a ser, ojo, más allá de todos los líos judicial y toda esa vergüenza para los chilenos, pero Sartor va a pasar otro año más, que vino a cambiar la historia del club, a refundar el club, que es lo que decía Cecilia Pérez con Michael Clark, va a pasar otro año más y ganar un título nacional. No ha ganado ninguno en la era Sartor. Pero bueno, el foco de la U, que ayer jugó bien, especialmente el primer tiempo, tiene que estar en el Chile 2, que da pasajes directos a Copa Libertadores, y ahí lo va a disputar con la Católica, que está a 3 puntos, y que juega mañana, ya viajó hoy a media tarde a Buenos Aires para ahí agarrar un bus hacia La Plata y enfrentar mañana a las 20-30 horas a Estudiantes de La Plata, con varias bajas. Lamentablemente, tiene varios jugadores titulares.
1: Y viene de perder feo. Bueno, O'Higgins perdió feo, pero hay que. Bueno, estos equipos chilenos hasta el momento están peleando bien en la Libertadores. Esperemos que
2: mantenga. Va a jugar la Católica mañana, sí. Estudiantes, ganó 2-0 el viernes, y el miércoles va a jugar Coquimbo, también en Argentina, ante Platense.
1: Bueno, está entretenido esto de la Copa, Libertadores. El que nos lo está pasando bien es el presidente de la FIFA. Se le tiraron encima la UEFA, la Confederación Asiática también está en contra de él, a pesar de algunos respaldos impresionantes como el del presidente del AFA para borrar cualquier duda de que la FIFA obligó a Argentina a ir para atrás. No sé cómo se podría compadecer una cosa con la otra, Pancho.
2: Insisto, el FIFA Gate que se habla solo condenó dirigentes de la CONMEBOL y la CONCACAF, así que ¿dónde tiene asegurados los votos Infantino? Con estos dirigentes, me equivoqué
1: de consonante, de letra. Bueno, pasa a veces.
2: Un poquito de Niemann, que volvió a hacer el cambio en el live, exacto, en Nueva York, además en la cancha que es de Donald Trump, así que Trump fue, le entregó un regalo, lo premió, ahí subieron un video. 4 palos verdes están. $4 millones,
1: casi 4 mil millones, para que la gente se ubique por un torneo. Bueno, extraordinario, el deportista chileno que más plata ganamos en la historia de nuestro deporte es Joaco Niemann, que es extraordinario, un golfista de clase mundial, de verdad.
2: Estamos... extraordinario, es joven todavía, tiene mucho camino por recorrer. Ojalá que pueda ganar un major, ese sería mi sueño ahí en el PGA. Te mando un abrazo, Pedro.
1: Un abrazo para ti, Pancho. Es el rompecabezas con el segmento deportivo. 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

0: 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Buenas tardes.
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7: Hola, ¿cómo están? Bienvenidos a las informaciones. Comencemos con lo que ha ocurrido hace poco en La Moneda y anuncios referentes a lo que va a ocurrir con el ingreso del sistema frontal en la zona norte de nuestro país. Matías Guerrero, buenas tardes.
8: Así es, Cristóbal. El gobierno decretó emergencia preventiva climática desde la región de Arica hasta Coquimbo ante este sistema frontal que afectará al norte del país, con el objetivo de agilizar la coordinación y respuesta frente a posibles daños. Medida que fue anunciada tras un comité de emergencia encabezado por el presidente de la República, José Antonio Kast, junto a autoridades de gobierno y la directora de

0: SENAPRED Alicia Cebrián. Este decreto fue anunciado precisamente por el viceministro del Interior y vocero de gobierno, Claudio Alvarado, quien explicó que la medida permitirá adelantar trámites administrativos y facilitar la entrega de recursos ante posibles afectaciones. Pasemos a escuchar lo que dijo.
1: Estamos anticipando los trámites administrativos y de coordinación con diferentes instancias al momento de que se produzca una emergencia. Los tiempos de respuesta son importantes y es necesario tener una reacción pronta y oportuna ante las afectaciones que se puedan producir tanto a las personas como a la infraestructura. Y para tal efecto, este decreto nos permite disponer de los recursos que sean necesarios para atender la primera fase de la emergencia.
0: En suma, desde el Ejecutivo también instruyeron a las y los delegados presidenciales para la coordinación con los diferentes organismos públicos, incluidas las Fuerzas Armadas, para tener disponibilidad de personas para ayudas humanitarias, es lo que han dicho desde La Moneda, y este sistema frontal amenaza con caer nuevamente, recordemos, sobre las regiones de Atacama y Coquimbo, y además extenderse a la región de Antofagasta, Tarapacá, e incluso afectar parte de la región de Arica y Parinacota, llegando a sumar hasta 80 milímetros de lluvia en algunos sectores durante esta semana, Cristóbal. Informó Noticias en Agricultura.
2: Esto en nuestro país, porque en Colombia la alcaldía de Cali ha declarado alerta roja hospitalaria por la saturación de la red tras el terremoto de magnitud 7.4 que hasta el momento deja 111 víctimas fatales en Colombia. Se habla, por ejemplo, de 40 viviendas colapsadas y 80 con daños parciales en Buenaventura. Mientras tanto, Abelardo de las Playa, el presidente de ese país, habló desde el Chocó tras este fuerte terremoto y prometió que nunca más será una tierra de los olvidados en medio del despliegue del gabinete del gobierno colombiano producto de esta emergencia que está enfrentando la administración de las Playa. Nos despedimos, los dejamos invitados a seguir en sintonía de Radio Agricultura.
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5: Muy buenas tardes. Arranca como día lunes un nuevo capítulo de Llegó la Hora. Álvaro Iriarte, ¿cómo estás?
6: Bien, María José, todo bien. Bien, una buena semana. Tuvimos una muy interesante entrevista en profundidad el viernes. Revívalo, por supuesto, en todos nuestros canales y medios asociados. Porque no se olvide que Llegó la Hora es el programa de las 7 de la tarde en Radio Agricultura. ¿Y dónde puede escucharnos, María José?
5: A través de la 92.1 en Santiago, la 94.5 en Talca, y también seguirnos a través de todas nuestras redes sociales como Llegó la Hora 921 en X, en Instagram, y Llegó la Hora 921 con la L mayúscula en YouTube.
6: Y también a través de Agricultura TV, el canal de YouTube de Radio Agricultura, que ya se encuentra además en más de 1.600.000 hogares. Sí, tal como nos escucha, porque estamos en los cable operadores VTR, Claro, GTD, Telsur, Mundo y Zapping. Por lo tanto, si quiere vernos, nos lo puede hacer en Agricultura TV en YouTube o en nuestros cable operadores asociados.
5: Así es, Álvaro. Y recordemos que pasó un día como hoy, 10 de agosto.
6: Tengo una efeméride que estoy seguro te va a permitir una reflexión, María José. Porque un día como hoy, pero de 1813, se funda en Chile el Instituto Nacional. Como dicen, el primer faro de luz de la nación.
5: Sí, que últimamente ha sido el epicentro de muchos actos violentos y una crisis muy profunda también, al igual que otros liceos emblemáticos. Y a propósito de eso, quiero anunciarles que acabo de publicar un libro que se llama La Revolución Estudiantil, que trata precisamente este tema sobre cómo operan las redes de reclutamiento de estudiantes por parte de grupos organizados, radicalizados, anarquistas también incluso, la organización de actos vandálicos a través de redes sociales de los propios alumnos que exhiben cómo se organizan para las tomas, las funas, desmanes y otros, y la participación también de adultos en hechos de violencia, utilizando a los jóvenes como carne de cañón y se hacen pasar por sus padrinos políticos. De todo esto puede enterarse a través de La Revolución Estudiantil, que ya está disponible en Busca Libre, Librerías Antárticas y Amazon en Kindle.
6: ¿Y el lanzamiento?
5: Eso es noticia en desarrollo, así bien, que comentaré apenas.
6: Pero tenga... ¿sabremos acá?
5: Sí,
6: sabremos. Porque es tu casa.
5: Sí, estaremos anunciando todas las novedades.
6: ¿Se viene entrevista en profundidad a María José Oliveira? Álvaro Iriarte entrevista a María José Oliveira.
5: Feliz, me encantaría invertir los roles. Así
6: vamos
5: que...
6: a hacer esa pregunta en la pregunta del día, para ver qué opina la gente.
5: Muy bien.
6: ¿Y qué más pasó un día como hoy?
5: Un día como hoy, pero en 1979, Michael Jackson presenta su primer disco solista, Off the Wall, que es el primero en alcanzar 4 sencillos en el top 10 estadounidense.
6: No fuiste a ver la película, María José.
5: No, pero tú sí.
6: Yo sí la fui a ver. Fueron a ver la película, nuestro invitado sí la fue a ver. Y sabemos que la gente en sus casas o trayecto a su casa y algunos trayecto al trabajo están escuchando, nos acompañan y queremos anunciar que esta semana vamos a darle prioridad dentro de nuestros ejes temáticos a el tema de seguridad y la nueva mega reforma en esta materia que ha iniciado el gobierno del presidente José Antonio Castro.
5: Porque es un tema muy importante y inesquivable al final en la discusión nacional.
6: Absolutamente. La agenda contra el crimen organizado y el terrorismo, ACOT. Varias cosas están pasando, pero...
5: Mira, es como cota al revés.
6: Claro,
5: es
6: como cota al revés, claro. Varias cosas están pasando, pero vamos a partir el lunes 10 de agosto conversando sobre este tema con Nelson Salas, abogado penalista de AZ Abogados. Nelson, muy bienvenido a Llegó la Hora.
7: Muchas gracias. Una corrección de Salas Stevens.
6: Ah, pero mira, quedó mal ahí.
7: Está bien.
6: Tirón de oreja. Sí. Vendrá a ser guillotinado nuestro productor, ¿ah? ¿Eh? O la cota se hizo la pauta. ¿Quién fue?
5: No. Aquí...
6: Tan.
5: ¿Qué está, el productor está hablando?
6: No está hablando el productor. De hecho, el productor ha dejado el grupo. No. Pero, Nelson, a ver, el presidente Kast presentó la agenda contra el crimen organizado y el terrorismo, el ACOT, que tiene más de 30 iniciativas cuyo eje central es la reforma constitucional que consagra expresamente la seguridad como un deber del Estado. Y aquí es donde ya comienzan las discusiones respecto de el impacto o el alcance práctico de esta reforma, más allá de los anuncios concretos. Ahí viene nuestra primera pregunta. No tenemos el contenido definitivo, pero ¿cuál crees tú que es la implicancia práctica más importante en el caso que se reconozca la seguridad pública con la seguridad como un deber del Estado?
7: Perfecto, Álvaro. Hay que explicarle a nuestros auditores que la legislación está establecida por un tema jerárquico. Están las simples leyes, están los decretos y la Constitución. Las modificaciones constitucionales son las de mayor relevancia, que exigen los mayores quórum. ¿Por qué? Porque muchas veces no solo afectan una norma en particular, sino que pueden establecer ciertos principios a los cuales el Estado está, en este caso, un poco la promesa, obligado a garantizar a los ciudadanos. Los ciudadanos pueden decir, pero ¿cómo es posible que la seguridad al día de hoy no sea un derecho? Lo cierto es que no es un derecho expresamente consagrado, como por ejemplo si lo es vivir en un medio ambiente libre de contaminación, a la no discriminación, a la igualdad ante la ley. Uh-huh. ¿Ya? Hasta el día de hoy no es una obligación, un derecho garantizado expresamente a nivel constitucional para los ciudadanos. Entonces, lo que esta promesa ya del gobierno, del anuncio presidencial del presidente Kast, refiere son palabras mayores, ya establecer a nivel constitucional la seguridad. ¿Ya? Garantizar la seguridad, por lo menos en la Carta Fundamental, son palabras mayores.
5: Y ahí, Nelson, ¿qué implicancia tiene el hecho de traspasar o el hecho de poner a la Constitución como, perdón, a la seguridad como un deber del Estado a nivel constitucional? ¿Cuál es la implicancia práctica y qué exigencias tiene la ciudadanía respecto a ese cambio?
7: Sí, van a haber diversos efectos, ¿ya? En lo inmediato, y se va a discutir si este derecho, la seguridad como un derecho, como una garantía para los ciudadanos, se va a quedar establecida como un derecho expresamente consagrado en el artículo 19 y va a facultar, va a presentar, por ejemplo, recursos de protección en contra del Estado, si es que, por ejemplo, no da seguridad en determinados sectores, determinadas juntas de vecinos, grupos comunales, o si queda establecido como un principio deber del Estado. Y en ese caso, su aplicación va a ser incluso más transversal, tanto para la interpretación de normas, por ejemplo, en caso de jueces, para interpretación o aplicación de leyes, para promoción o declaración de inconstitucionalidad de proyectos de leyes que vayan, por ejemplo, en contra de la seguridad. Entonces va a tener diversos efectos, tanto en aplicación práctica como en la interpretación del resto de las normas de todo el ordenamiento jurídico.
6: Nelson, y desde tu perspectiva, sabemos que falta el proyecto, esto está recién en desarrollo, todavía no ha ingresado, pero tú como penalista y como abogado en la práctica, ¿qué es lo que tú preferirías? ¿Que quedara como un principio constitucional o que quedara consagrado como un derecho fundamental?
7: Si se le quiere dar un efecto más transversal a esta garantía, que ya se establecía como un principio, porque el que ahora establecía como un principio, yendo más allá de los derechos garantizados en el artículo 19, va a permitir que las interpretaciones del resto de las normas se hagan siempre en pro de la seguridad, que los proyectos legislativos que se establezcan no solo por este gobierno, y eso es importante, sino por futuros gobiernos posteriores, que pueden ser incluso de ideologías políticas diversas, deban respetar este deber del Estado de promover y garantizar a los ciudadanos la seguridad. Entonces, si se le quiere dar un efecto transversal, que se establezca como principio, y es lo más probable que así sea.
5: Estamos conversando con Nelson Salas, abogado penalista. Nelson, una de las medidas que ha sido más comentada respecto a este anuncio, este proyecto en seguridad, es la creación de un nuevo tipo de estado de excepción constitucional especializado en combatir el crimen organizado. ¿En qué consistiría este nuevo estado de excepción y en qué se diferencia respecto de los estados de excepción constitucional ya existentes?
7: Claro, la aplicación concreta o los detalles prácticos de respecto de las diferencias concretas, los casos en particulares, son elementos que el día de hoy no conocemos, porque el anuncio aún no ha entrado al detalle concreto, pero lo que sí adelanta es que se permitiría una aplicación más práctica y respecto, que esto es relevante, respecto de sectores determinados. Ya, no necesariamente de una región, de una ciudad o de una provincia.
6: Como es con los otros estados de excepción.
7: Efectivamente, como es el día de hoy. Sino que, por ejemplo, respecto de un sector, una villa en particular, ya, y que la verdad tendría cierta lógica o coherencia, porque el día de hoy, por ejemplo, hay comunas en particulares que no toda la comuna tiene focos delictuales, sino que los focos delictuales están marcados, los funcionarios de la PDI y el carabinero muchas veces saben, y es ahí donde se requiere una intervención con otras herramientas, tanto herramientas de seguridad, fuerzas policiales, armas, incluso vehículos blindados. Entonces, es un poco lo que busca, y la verdad es que es una medida que parece adecuada, que tendría bastante apoyo popular.
6: Ahora, estamos conversando en Llegó la Hora con el abogado penalista Nelson Sala. Nelson, y en ese sentido, probablemente una de las críticas que más rápido surja de esto a raíz de este estado de excepción constitucional, me da la impresión a mí que va a ser que se está estigmatizando a barrios o sectores, porque claro, todos conocemos alguna comuna que tiene un sector, un cuadrante, una población, una villa, como ustedes quieran llamarlo, auditores, que es conflictiva, donde o que se tiene claro que está tomada por el narco, etcétera. ¿Crees tú que esto va a ser un aspecto de discusión de los opositores a la reforma? Porque claro, si hoy día yo declaro una comuna, es toda la comuna y tengo que aplicar eventualmente las restricciones de desplazamiento y otras cosas a toda la comuna. Pero acá podría ser a un barrio.
7: Sí.
6: ¿Cómo lo ves tú?
7: Por lo general, bueno, la oposición en términos amplios siempre ha sido bastante reticente a las normas de aplicación, las normas de estado de excepción, ¿ya? De esto se ha restringido su uso, no ha sido una norma que sea promovida ni que tenga acogida, ¿ya? Entonces, si se habla respecto de estigmatización, lo cierto es que puede producir la estigmatización de un barrio que este sea declarado, por ejemplo, un estado de emergencia en relación al mismo. Lo cierto es que sí, pero la verdad es que para efectos prácticos, para esos ciudadanos de ese barrio en particular, yo creo que puede ser una medida o solución que estarían de acuerdo en promoverla. No se sabe, por ejemplo, si se va a pedir eventualmente un plebiscito o no a ese grupo en particular, o cómo se va a aplicar, ya cuáles van a ser los criterios para determinar, por ejemplo, la aplicación de este estado de excepción en focos determinados, pero sería razonable pensar que si efectivamente hay un barrio que está tomado y que ya las medidas normales o generales son insuficientes, que los ciudadanos de ese sector muy probablemente vayan a apoyar una medida de ese tipo.
5: Uh-huh. Y Nelson, más allá de esta posible justificación respecto a la estigmatización de estos barrios, ¿qué riesgos o qué advertencias podrían encenderse sobre la creación de este nuevo estado de excepción constitucional desde el punto de vista de los derechos fundamentales, como la restricción de ciertos derechos fundamentales, como por ejemplo la circulación o el derecho a la reunión?
7: Los estados de excepción efectivamente limitan y restringen ciertas garantías constitucionales, pero lo hacen en pro de un bien mayor, en este caso la seguridad, la integridad física, psíquica de las personas, el derecho a educación. Hay determinados, por ejemplo, colegios que si están tomados, claro, uno dice, oiga, pero ¿cómo va a ingresar acá con funcionarios policiales o incluso cómo va a poner militares fuera? Bueno, lo cierto es que si ese colegio que está en un establecimiento educacional, está determinado para enseñar a los niños y no pueden ingresar porque hay, por ejemplo, paro, porque hay manifestaciones violentas, lo cierto es que ahí hay una pugna de derechos constitucionales. Entonces, va a haber que analizarlo caso a caso, pero la restricción, por eso se llama un estado de excepción o una situación excepcional, se autoriza cuando hay un motivo que así lo justifica. Entonces, si es que el motivo lo justifica, efectivamente se suspenden, muchas veces hay toques de queda, derecho a reunión, determinada privacidad respecto de determinadas comunicaciones, pudiese ser.
6: Nelson, otra pregunta, porque esta batería literalmente es una batería, son 30 proyectos. El que más revuelo ha causado, por lo que bien conversábamos, es, sin lugar a dudas, esta figura del Estado, del deber de proteger la seguridad como un deber del Estado, este nuevo estado de excepción especial, pero también hay otras que son ya probablemente bastante concretas y directas en materia penal. Te quiero mencionar dos, simplemente dos. Registro de organizaciones criminales y regímenes penitenciarios diferenciados para narcotraficantes. Probablemente este último emulando un poco al régimen que tiene la mafia italiana en ese país, ¿no?
7: Sí, efectivamente. Son normas concretas, ya son normas concretas que establecen, si bien la norma en particular no está, es un anuncio concreto respecto a modificaciones en particular, y establecer, lo que el proyecto busca es sancionar a determinadas personas por el simple hecho, uno dice el simple hecho, siempre juicio que eres un hecho baladí, por el hecho de pertenecer a una agrupación criminal. La intención ciertamente es buena, porque pertenecer a una organización criminal que está destinada a cometer delito, da cuenta que una persona ya formar parte de la misma, hay una se presta un servicio a esta agrupación. El tema después va a ser en la práctica, cómo se va a regular. ¿Qué norma penal en particular la va a sancionar? Perfecto. ¿Cuáles van a ser estas instituciones o no, o estas agrupaciones criminales? ¿Quién va a determinar cuando una agrupación entra o no entra en este listado rojo?
5: Claro, ¿cuáles son los criterios para determinar cuáles son las organizaciones que califican como criminales?
7: Claro, ¿cuáles son y cuáles son los, entre comillas, requisitos que se van a establecer para que una organización dedicada a cometer delitos se establezca como una agrupación criminal? Por ejemplo, un grupo personas que se dediquen a robar espejos en el barrio Meix, ¿ya va a ser una agrupación criminal o no? La idea es que no, lo que se entiende del proyecto es que no, sino que de ciertas organizaciones muy probablemente dedicadas a cometer ciertos crímenes como secuestro, narcotráfico, trata de personas, es la lógica por las necesidades actuales del país.
6: Y debería ser una suerte de vía administrativa, porque, por ejemplo, en materia antiterrorista, es un procedimiento, tiene que venir con una calificación del tribunal, o sea, es mucho más complejo. Mientras tanto, por ejemplo, cruzando los Andes en Argentina, la calificación en el registro de organizaciones terroristas de una organización u otra cumpliendo los requisitos, es resorte del Poder Ejecutivo. No requiere una validación propiamente tal judicial. Entonces, probablemente se apuesta a que estos registros tengan esa naturaleza, ¿no?
7: Sería mucho más práctico y eficiente. Es un poco lo que ocurre con la ley 20.000, que el catálogo de sustancias o estupefacientes prohibidas no están reguladas expresamente en la misma ley, sino claro, que en reglamentos que van incorporando o no determinadas sustancias o precursores. Entonces,
6: y eso da flexibilidad.
7: Y eso da cierta flexibilidad, porque si establecemos, por ejemplo, ahora una determinada agrupación con un nombre y apellido, y esa organización muta, se crea una independiente, cambia, efectivamente la ley pudiese ser, entre comillas, letra muerta o requerir de muchas modificaciones legislativas.
6: Correría
7: poco operativa.
5: Sí, Nelson, también te queríamos preguntar sobre otra de las medidas que incluye esta gran mega reforma, podríamos decirlo, en seguridad, que tiene que ver con la facilidad para incautar y destruir bienes del crimen organizado. ¿Qué capacidad o qué facultades tiene el Estado actualmente para llevar a cabo esto, o de qué forma se podrían dar estas facilidades dada esta nueva reforma en seguridad?
7: Sí, lo cierto es que en esta materia se ha avanzado legislativamente.
6: Ya.
7: Por ejemplo, se ha establecido el comiso sin condena. La regla general, ¿ya?, antes de estas últimas modificaciones, establecía que para hacer el decomiso, ya, o la incautación, pero sobre todo el decomiso de determinados objetos relacionados con delitos del crimen, se requería muchas veces una sentencia condenatoria.
6: Ya. O sea, había que pasar por todo el proceso judicial.
7: Efectivamente. Y a veces uno podía negociar o se negociaba y había un procedimiento abreviado, por ejemplo, y la condena implicaba también el decomiso de determinada especie, ¿ya? Pero la verdad es que se requería una sanción, ¿ya?, sea a título de una condena en un juicio o en un procedimiento abreviado.
5: O sea, era mucho más lento.
7: Era más lento, efectivamente, y era también como de consecuencia de una sanción. O sea, si existía un proceso y en el proceso se lograba determinar participación de una persona, pero quedaba absuelto, por ejemplo, porque la acusación estaba formulada en términos erróneos, por un tecnicismo,
6: ya,
7: eso ocurre, no era posible decomisar determinadas especies, se generaba esta situación.
5: O sea, estaba condicionado a la condena.
7: Claro, esto se modificó y el día de hoy se establecen ciertas normas que permiten el comiso sin condena, que se llama, ya, se flexibilizó. Pero lo que busca y lo que propone esta reforma es hacer mucho más expedito, ya, este proceso. O sea, si se determinan determinados elementos o factores, ya, el Estado podría casi proceder en cuestión de breve tiempo, meses, ya, que serían plazos muy acotados. El proyecto creo que hace referencia incluso a ciertos días, plazo de 10 días. Es una norma que en esos términos sería compleja de aplicar, porque todavía el imputado sería de presunción de inocencia, habría que determinar mayores elementos, pero la intención es hacerlo mucho más eficiente y efectivo.
6: Estamos conversando con Nelson Salas, abogado penalista. Nelson, otra medida que está mencionada es la ampliación del plazo de flagrancia de 12 a 24 horas. Para todos los que nos están escuchando en la 92.1 y en Agricultura TV y que no son abogados, ¿qué es la flagrancia? Sí. Bien, para María José también. ¿Qué es la flagrancia y por qué sería valioso extenderla de 12 a 24 horas?
7: Ya. La flagrancia es la detención infragante, como se dice.
6: Perfecto.
7: Llena de latín.
5: O sea, pillado.
7: En llamas. La regla general se entendía pillado. Eso era.
6: Ya, esa era la regla general.
7: En flagrancia. Ya. Pero la flagrancia se estableció con hipótesis de flagrancia, que es el que sea detenido cometiendo el delito, ya, el que huyese del lugar inmediatamente, el que fuese sindicado por la víctima, y se establecieron ciertas circunstancias, una de las últimas modificaciones, incluso si yo exhibo un video en el que aparece una persona cometiendo el delito dentro del plazo de 12 horas, ¿qué es lo que puede ocurrir? Que la policía puede detener inmediatamente. No requiere llamar al fiscal, una autorización, sino que es una detención en flagrancia. Y por lo general, ya, salvo contadas excepciones, las detenciones en flagrancia son todas legales, ¿ya? De hecho, uno puede alegar después, no, pero en realidad no había una hipótesis de flagrancia, pero el funcionario lo que va a decir es, mire, yo constaté una situación que para mí era flagrancia, actué en flagrancia, y son detenciones que ocurren en periodos acotados de
6: Perfecto.
7: Tiempo, permiten que el imputado sea detenido inmediatamente y trasladado dentro del plazo de 24 horas a un tribunal.
6: Entonces,
7: se ve un actor de la justicia bastante eficiente y eficaz. La ley establece que el plazo de flagrancia son 12 horas desde la comisión del delito. Entonces, hay situaciones en las cuales una persona comete un delito a las 4 de la mañana y a las 5 de la tarde, funcionarios tienen cierta información de dónde está, pero no puede detenerlo en flagrancia.
6: Perfecto.
7: Porque ya pasó el plazo de 12 horas. Entonces, lo que busca esta ley es ampliar este plazo de 12 a 24 horas, extendiendo la flagrancia y dándole así a los funcionarios policiales, en términos generales,
5: más margen de acción.
7: Más margen de acción, sí. Pero, ojo, Bueno, va a ser un tema que también puede... Legalmente, no tiene un reparo constitucional por sí.
6: Ya.
7: Pero lo cierto es que comienza a desnaturalizar la figura de la flagrancia. 24 horas, ¿por qué no 48 horas después? ¿Y por qué no?
6: Ahí ves un riesgo tú, como desde la perspectiva penal, claro, no constitucional.
7: Porque los funcionarios de carabineros, porque ¿qué es lo que se establece? Cuando el funcionario actúa en flagrancia, actúa sin instrucción del fiscal. Los fiscales del Ministerio Público son quienes dirigen la investigación. Entonces, en determinadas circunstancias, el funcionario dice, ¿entro o no entro a la casa? Si yo observo al sujeto entrando, actúo en flagrancia, ¿ya? Pero cuando hay un transcurso de tiempo mayor, se comunica con el fiscal y el fiscal lo que dice, mira, ok, voy a pedir tales diligencias para corroborar. ¿Hace más lento el proceso? Sí, lo hace más lento. Pero eso le quita de las manos el poder de decisión íntegro a los funcionarios. Entonces, es riesgoso. Funcionarios que también tengan después, ya no solo 2 horas, sino que 24 horas, entre comillas, de actuar con mayor libertad para por efectos de flagrancia, puede tener también costos en determinadas detenciones de personas que, actuando dentro de esta flagrancia, no se

0: cumpla ciertos requisitos, pero se busca, en términos generales, las normas concretas todas van en línea de entregar mayores herramientas a los funcionarios, dotarlos de más derechos y garantías, y la verdad es que es una política de Estado que ha sido ampliamente recepcionada.
1: Así es. Estamos conversando con Nelson Salas, abogado, y bueno, ha sido una interesante conversación, Nelson. De seguro vamos a seguir conversando mucho más sobre estos temas. Así que muchas gracias por acompañarnos en Llegó la Hora.
0: Encantado, muchas gracias a ustedes por la invitación.
2: Nosotros vamos a una pausa y volvemos con más Llegó la Hora.
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2: Ya estamos de vuelta en Llegó la Hora, Álvaro, y como siempre saludamos a todos quienes hacen posible este programa.
1: Así es. 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
1: Bien, pues.
2: Bien, Álvaro, vamos a seguir conversando sobre el tema de la seguridad, esta gran reforma en materia de crimen organizado y el terrorismo, la ACOT. Y para hablar de esto y profundizar en ciertos temas, incluso analizarlos desde un punto de vista más político, nos acompaña el senador Cristian Vial, senador de la región del Maule y miembro también de la Comisión de Seguridad, Defensa Nacional y Educación. Senador, muy bienvenido, llegó la hora y gracias por estar conectado hoy con nosotros.
12: Muchas gracias por la invitación. Buenas tardes. Encantado de estar con ustedes.
1: No, muchas gracias, senador. Sabemos que es semana legislativa, el lunes ya se reactivan ciertos trabajos, pero no podíamos dejar de comenzar nosotros desde llegó la hora, la semana, con este tema, porque después de la cadena nacional del presidente, efectivamente varias cosas están pasando. Y lo primero es, ¿cómo evalúa usted esta agenda pro seguridad que anunció el presidente José Antonio Kast?
12: La verdad es que con mucho optimismo, con mucha convicción, yo creo que está a la altura de lo que Chile necesita. Es una demostración de voluntad política, es lo que siempre hemos dicho, ¿eh? Uh-huh. Una voluntad política de enfrentar esto con todo el rigor y con todas las capacidades del Estado, ¿eh? Como no lo habíamos visto antes. Entonces, optimista por eso, porque se debiera producir un debate en todos los niveles de nuestra sociedad, de los medios, en la sociedad civil y por supuesto en el gobierno y en el Parlamento, en el Congreso, para sacar adelante esto y ponernos a la altura de la amenaza que estamos enfrentando.
2: Senador, esta reforma incluye muchas medidas, muchos proyectos, alrededor de 30, algunos con suma urgencia. ¿Qué podríamos esperar respecto a la tramitación de estos proyectos para final de año? ¿Cuál es el timing que se maneja y cuál es la importancia de que esto se pueda tramitar rápido?
12: Bueno, yo creo que aquí es un consenso que tiene que existir en el Congreso de todos los sectores políticos. Estamos hablando del problema más que más nos aqueja a los chilenos, ¿no es cierto?, de seguridad. Donde preguntamos, donde tomamos esta temperatura, nos dice la ciudadanía, oiga, por favor, hagan lo que tienen que hacer. Entonces, con esa orden, con ese mandato de la ciudadanía, yo creo que los políticos debemos estar a la altura, ponernos en la mejor disposición posible para encontrar los consensos, con el liderazgo que tiene también el sector en las comisiones, en el Senado, en la Cámara, y sacar esto adelante en el menor tiempo posible. Es mucho, ¿eh? Como tú dices, es harto, pero yo soy optimista de que esto pudiera estar disponible ya a fin de año. ¿Por qué no? Pensémoslo así. Imagínense que sacamos en 5 meses, ya se está despachando el proyecto de reconstrucción nacional. Hoy día ya se aprobaron los vetos, sí, en la Cámara de Diputados. O sea, estamos avanzando con un ritmo en gestión que no había tenido el Estado de Chile en años, ¿sabes?
1: Sí, estamos conversando con el senador Cristian Vial, representante de la región del Maule e integrante de la bancada del Partido Republicano en el Senado y que forma parte, entre otras, de la Comisión de Seguridad. Senador Vial, y en ese sentido, ¿por qué es necesaria una reforma constitucional para establecer el deber del Estado de dar la seguridad a los ciudadanos? ¿Por qué se hace necesario modificar nuestro texto fundamental?
12: Claro. Mira, yo creo, y vuelvo al punto, ¿eh? Uh-huh. Esta señal política contundente, ya, de dejarlo explicitado en el primer artículo de nuestra Constitución, ¿ah? ¿Eh? En las bases de la institucionalidad. Sí. Ahí se está proponiendo.
1: Ya, ese es el...
12: explicitado. O sea, hay que decirle a nuestros auditores que la seguridad pública tiene un reconocimiento constitucional ya, ¿eh? Uh-huh. Respecto de atribuciones de determinados órganos del Estado, especialmente el presidente, las policías. Pero lo que se hace ahora, lo que se quiere proponer, es una cláusula que establezca con mucha robustez que la seguridad pública debe ser un deber constitucional expreso del Estado frente a las personas. Es decir, ya le sube el nivel, ¿se fija? Y eso, dejarlo consagrado así en nuestra Constitución y, como digo, en el primer capítulo, la verdad es que lleva un peso importante. Ahora, hay que hacerle la bajada. Por supuesto, de aquí se deben desprender leyes orgánicas constitucionales, por lo menos un par, advierto yo,
1: ya,
12: otras leyes simples, y por supuesto muchos protocolos que hay que dejar plasmados.
1: O sea, si esto se aprueba efectivamente, senador Vial, va a suceder que en el fondo tiene que producirse todo un proceso de adecuación y adaptación normativo que puede generar un

0: cambio bien interesante en las funciones y en cómo ejecuta estas funciones el Estado, si lo entendemos bien.
1: No, por supuesto. Yo no he tenido en mis manos el proyecto. Esto sabemos la bajada. Asistimos hoy día a La Moneda al lanzamiento de este proyecto por parte del presidente de la República, pero ya inferimos lo más importante. Entonces, podemos decir que esta modificación, por supuesto, no concede por sí sola nuevas atribuciones operativas, pero sí fortalece la base constitucional para dictar legislación especial de seguridad y defender, por supuesto, diferencias regulatorias asociadas al crimen organizado, que es lo que más nos aqueja.
0: Correcto.
1: Es decir, va a habilitar a través del orden constitucional, va a habilitar las capacidades del Estado contenido en leyes. Esa es la forma que se está viendo. Esto es experiencia comparada también. Esto hay países que lo tienen así, de forma muy similar. La que recuerdo yo en este momento es Brasil. Brasil es un buen ejemplo cercano a nosotros, donde lo tiene consagrado el mandato de seguridad pública a nivel constitucional. Portugal, Alemania y así otros. Es decir, esto no es nuevo. Italia también. Entonces, yo creo que es una apuesta al nivel de lo que estamos enfrentando, de la crisis de seguridad y de la amenaza que estamos enfrentando, crimen organizado y terrorismo en el sur, en la macrozona sur, ¿no es cierto?
2: Senador, y una de las medidas que ha sido más comentada respecto a este proyecto, gran proyecto en seguridad, es la creación de un nuevo estado de excepción constitucional especializado en el combate al crimen organizado. Según la última CADEM, esta es la medida que ha generado menos consenso entre la ciudadanía. Hay más dudas respecto a esto. Un 49% de las personas estaría a favor, un 44% en contra. ¿Cómo operaría en la práctica este nuevo estado de excepción constitucional y en qué deberíamos enfocarnos a la hora de analizar esta nueva medida?
1: Bueno, Lo que buscaría este nuevo estado de excepción es habilitar al presidente para declarar un estado ante una grave alteración de la seguridad pública, pero originada fundamentalmente y principalmente por organizaciones criminales que buscan debilitar territorialmente en zonas afectadas, zonas acotadas. ¿Qué es lo que estamos viendo en muchas de nuestras ciudades y también en regiones? También se dice que tendría una duración inicial de 30 días, que sería prorrogada por igual periodo, por supuesto con acuerdo del Congreso.
0: Claro.
1: Permitiría intervenciones focalizadas en barrios, zonas críticas, y por supuesto con obligación de informar al Congreso y con una autoridad designada por el presidente de la República. Es decir, no escapa al esquema que tienen los otros estados de excepción, pero esto es específico para la amenaza que estamos enfrentando en el día de hoy en Chile.
0: Correcto. Estamos conversando con el senador Cristian Vial, representante de la región del Maule, integrante de la Comisión de Seguridad y miembro de la bancada de senadores del Partido Republicano. Senador, después de la cadena salieron los primeros estudios de opinión, tanto la encuesta Plaza Pública CADEM como Panel Ciudadano UDD, y es bien interesante que ambos dan cuenta de un amplio respaldo ciudadano a las medidas anunciadas en la cadena nacional.
2: Algunas por sobre el 80%.
0: O sea, aquí hay una... Pareciera ser que el gobierno le está hablando directamente a la ciudadanía. Pero le quiero preguntar por lo siguiente, porque fíjese que la encuesta Panel Ciudadano UDD plantea que el 10% cree que la oposición se va a sumar a estos proyectos, y eso sí, un 45% cree que no es que la vaya a votar en contra, como lo hizo con la reforma de reconstrucción, sino que va a enredarse en una estrategia de dilación, proponer cambios, retrasar. ¿Usted también comparte esta percepción? ¿Sabe por qué se lo pregunto? Porque yo veo las medidas y me cuesta creer, salvo quizás el estado de excepción constitucional, que eso lo podemos discutir, que alguien pueda votar en contra de alguna de estas medidas y defender eso públicamente.
2: Sin tener un costo político.
1: Sí, claro. No, sin duda, esto hace mucho sentido a la ciudadanía. Esto es de sentido común, es lo que necesitamos. Por ejemplo, el régimen especial para los condenados, o la inhabilidad y pérdida de beneficio en algunos casos. Uh-huh. El registro de las organizaciones criminales.
0: De todas maneras.
1: Vamos a tener, yo creo, un debate donde seguramente los comunistas y los frente amplistas no van a estar de acuerdo con la mayoría de estos puntos, pero el desafío es dejar en evidencia si estamos por las personas de bien, por los chilenos que requieren protección, o estamos con los delincuentes, con los criminales. Yo creo que en esa dicotomía que se va a plantear del primer momento en el debate, se van a dejar en evidencia posiciones que no están alineadas con los intereses, los grandes intereses de Chile. Por ejemplo, ya lo advertimos con la presentación por parte del Partido Comunista hace una semana de un debilitamiento de la ley Naim Retamal, ¿no es cierto? Un debilitamiento jurídico en la protección que le entrega a las policías a través de la ley de Naim Retamal. Yo creo que eso a la ciudadanía en general no le hace sentido y debiéramos esperar que también la ciudadanía se pronuncie. Por eso esto es muy convocante. Yo creo que si bien el debate se va a producir en el Congreso, yo creo que la ciudadanía va a estar muy atenta, la sociedad civil también organizada, los medios que van a tener que dar su opinión, por supuesto, informar como siempre lo hacen. Entonces, vamos a tener varios meses de un debate muy profundo que busca finalmente no solo sacar a Chile de una crisis profunda de seguridad, sino que blindarlo por las décadas que vengan, porque lamentablemente lo que sí sabemos es que todas estas amenazas transnacionales que están en nuestro territorio, que se han fortalecido en nuestro territorio nacional, van a seguir. Entonces tenemos que generar todas las capacidades del Estado, aunar los esfuerzos, y qué mejor de esta manera para cerrarle todas las puertas al crimen organizado y a estos fenómenos de forma conjunta. Yo creo que, mire, el que recuerdo, hoy día lo mencionó el presidente cuando estábamos en La Moneda, el régimen especial para los condenados, por ejemplo, que es algo que existe, pero que en Chile debiéramos verlos de distintas formas. Para los condenados por crímenes vinculados a crimen organizado, terrorismo. Bueno, esto habilitaría restricciones especiales de comunicaciones, de visitas, de traslado, de beneficios penitenciarios. Ejecutado, por supuesto, por gendarmería. ¿Pero para qué? Para impedir que estos condenados continúen dirigiendo y coordinando las actividades ilícitas desde los recintos penales. Es algo que hace mucho sentido a la ciudadanía, ¿no? Es algo que venimos pidiendo hace mucho tiempo. Entonces, ¿quién podrá oponerse a eso? ¿Cuál será el argumento? Bueno, vamos a tener que escucharlo y también tienen que decirle a la ciudadanía que se van a oponer los que quieran oponerse a ese tipo de medidas, ¿no?
2: Estamos conversando con el senador Cristian Vial, senador por la región del Maule, miembro de la Comisión de Seguridad, Defensa Nacional y Educación por el Partido Republicano. Senador, y esta gran agenda contra el crimen organizado no es la única agenda en seguridad existente, ya hay muchos proyectos de seguridad que están actualmente tramitándose. ¿Cómo se compatibilizan lo uno con lo otro? Porque va a ser como un desborde de iniciativas en materia de seguridad. ¿Esto es parte de un desorden o de un copamiento de la agenda, o puede haber una complementariedad entre uno y otro para que no se desvíe la atención y que efectivamente esto se pueda tramitar?
1: Sí, es muy bueno el punto. Bueno, es un desafío mayúsculo, pero así como lo ha sido también lo que hemos vivido desde el 11 de marzo, venimos con una agenda muy, muy acelerada, muy dinámica. La mega reforma, el de reconstrucción, ya fue aprobado en un tiempo récord. Yo en educación hemos
0: también
1: varias leyes, desde escuelas protegidas. Hoy día estuvimos en la demanda insatisfecha, que es el tema que necesitamos más colegios. Y así con una agenda muy dinámica. Yo creo que esto va a ser un desafío para todos, pero con el liderazgo, insisto, que repetía, el que he visto yo, vamos a poder lograrlo. Ahora, esto tampoco es tan difícil, porque cuando las cosas se hacen con sensatez, existen los consensos. Mire, por ejemplo, mañana vamos a discutir en la tarde en la Comisión Mixta de Seguridad y Defensa las RUF, las reglas de uso de la fuerza.
0: Ya.
1: Bueno, ahí vamos a ver puntos de desencuentro entre la Cámara y el Senado. Son 10 y debiera primar la sensatez, porque la verdad es que son puntos muy muy objetivos para entregarle la cobertura a quienes están mandatados a hacer uso de la fuerza legítima del Estado. Entonces, se va a producir ese debate y vamos a ver cuáles son los argumentos de las personas que no se ponen a disposición de esto que necesitan nuestros policías, que necesitan nuestros militares también en caso de ser empleado en estado de excepción, ¿no es cierto? Pero esto es posible de armonizar, esto va por varios canales, y lo importante que en un plazo muy corto, sino mediano, ya le cerremos definitivamente la puerta a todos estos males que tenemos, ¿eh? Hay que recordar que lo que nos está sucediendo en gran parte, no exclusivamente, pero en gran parte, es porque Chile no tenía una legislación adecuada.
0: Correcto.
1: Y nos vimos sobrepasados en muchas cosas, eso sucedió en el estallido, la revuelta social que tuvimos, ¿no es cierto?, en 2019, cuando Carabineros se vio sobrepasado en muchos aspectos, con unas acciones de desestabilización y también de subvertir el orden establecido de forma organizada. Bueno, eso no lo habíamos visto. De la forma que está operando el crimen organizado en Chile tampoco lo habíamos visto, y por eso dentro de esta reforma se propone un registro de organizaciones criminales,
0: por ejemplo,
1: ¿cierto? Por ejemplo, claro, para poder determinar responsabilidades penales de sus integrantes, que ya su sola pertenencia sea considerada un delito. Eso puede ser utilizado en investigaciones, en procesos penales. Es algo que hace mucho sentido. Bueno, entonces yo creo que si estamos todos atentos, con mucho liderazgo, con mucha conciencia de que Chile necesita esto, y poniendo siempre los intereses de Chile, superiores de Chile, vamos a sacar esto adelante. Yo estoy muy optimista, y eso es lo que debemos transmitir.
0: Sin lugar a dudas, senador. Y en ese sentido, ya darle simplemente las gracias por acompañarnos en este programa día lunes, pero de seguro vamos a seguir conversando, porque esta agenda se va a poner en movimiento y son distintos proyectos con la urgencia, pero van a ser uno tras otro discutido probablemente, algunos en conjunto, y hay algunos que están en el Senado, otros estarán en la Cámara, otros entrarán por uno y otro de las corporaciones. Por lo tanto, esto recién comienza. Así que, senador Vial, senador por la región del Maule, integrante de la bancada del Partido Republicano, muchas gracias por darse este tiempo para conversar con Llegó la Hora.
1: No, encantado, a su disposición, y gracias por invitarme. Abrazos a todos.
2: Muchas gracias, senador. Nosotros, Álvaro, nos vamos a una pequeña pausa comercial y vamos con el último bloque de Llegó la Hora,
0: que también es con seguridad, si no me equivoco. Bien, vamos.
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3: Ya, Álvaro, vamos con la sección democrática de este programa.
4: Así es, vamos con la pregunta del día. ¿Cómo dice la pregunta del día, señor productor, director y demás?
3: Dice así, voy a leer la pregunta a continuación. El gobierno plantea aplicar un estado de excepción en barrios críticos donde Fuerzas Armadas apoyen a carabineros. ¿Estarían bajo el mando no de las Fuerzas Armadas, sino que de carabineros con colaboración de las Fuerzas Armadas? Señaló el viceministro Alvarado. ¿Está de acuerdo con esta medida? Sí, no. Responda a continuación, vamos a escuchar los audios.
5: Perfecto. Hola, chiquillos, de Llegó la Hora. Oye, todo lo que sea en favor de la paz y la tranquilidad, la armonía en este país, compadre, bienvenido seas, porque tenemos que dar gracias a Dios que nosotros todavía no tenemos los eventos que pasó, por ejemplo, hoy día en Colombia, el otro día fue en otra parte. Hemos tenido mal clima, pero bueno, me fui para otro lado, pero sí es importante proteger la seguridad, muy importante. Hay que empezar por algún lado. Y no hay que empezar con las mesas y el proyecto de ley. Si las leyes están hechas, vuelvo a repetir, si las leyes están hechas, algunas serán modificables, pero para algo que esté en las Fuerzas Armadas, porque, bueno, me reservo el resto. Que estén bien, chiquillos.
6: Buenas tardes, María José y Álvaro. Estoy muy de acuerdo con la medida. Hay lugares muy peligrosos en Santiago y necesita carabinero apoyo a las Fuerzas Armadas. ¿Cómo se ve el efecto? Es medio complicado, parece, pero habiendo personal de las Fuerzas Armadas va a dar más respaldo a carabineros y más respeto también. Gracias por estar tomando las medidas ya, señor presidente. Adiós.
3: Y bien, ahí se escuchaba la opinión contundente.
4: Interesante.
3: De nuestros
4: 83,3% dijo que sí, que era una buena medida, y solo un 16,7% dijo que no.
3: Eso
4: estaba de acuerdo.
3: ¿De acuerdo? Academia,
4: y
3: según nuestra propia.
4: Según nuestra encuesta. Y nos queda un audio. Vamos con el último audio.
7: No, fatal error. Los militares tienen que estar en puntos críticos, centrales eléctricas, todo eso. Puntos clave donde escapan estos delincuentes de los portonazos, algún centro cívico y cosas así, pero bajo la orden de carabineros va a ser un caos. No, fatal error. Los militares tienen que estar en puntos críticos, centrales eléctricas.
3: De los auditores respecto a cómo se aplicaría en este nuevo estado de excepción constitucional especializado en el combate al crimen organizado.
4: Y lo que no hay aprensión es que se acabó el programa de hoy. Gracias por acompañarnos y darnos la sintonía.
3: Deje su like.
4: Nos despedimos, pero usted siga en la 92.1 en Santiago y en Radio Agricultura en todo Chile, porque ya llegan
3: los tres mosqueteros.
4: Nos vemos mañana. Hasta luego.
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7: Fui al lanzamiento que hizo la empresa Essilor Luxottica de los Ray-Ban Meta, anteojos, y los Oakley Meta, que es lo mismo, pero Oakley para ir a la nieve y Meta para el uso diario, porque son tipo Jack Nicholson. Los tengo puestos en este momento y toda la semana en el TV Cable van a ver también con los anteojos Meta funcionando. Fíjense que estoy en la etapa de configuración. Con esto muere, para mí al menos, el Bluetooth del auto. Lo llaman y hablan comunidad con todos los que van en el auto. Ahora se acabó, solo escucho yo. Por defecto me atiende el teléfono, todo lo que es WhatsApp para enviar mensajes y todo eso. Y también estoy incorporando el Gmail, el calendario Google, los contactos, lo que es salud, Amazon Music y Spotify. No sé si ya será mucho poner, porque tiene la opción de Google Drive para que me abra el chivo, es así. Realmente es espectacular. Es un anteojo Ray-Ban, como yo dije, pero que tiene como dos puntitos, dos cositas así que parecen luz, pero no. Uno es una cámara. Y los controles no existen, no hay botones, no hay nada. Usted para subir y bajar el volumen, aquí al costadito, ahí lo estoy haciendo, con el dedo, uno sube y baja deslizante el volumen. Para grabar, tomar una foto, solamente aprieta el marco arriba, toma la foto. Y si lo deja apretadito un segundo, con eso graba un video. Grabé un video, le entra en la radio, desde que paso la tarjeta para adelante, y lo voy a publicar en este momento en redes sociales para que vean lo que es esta maravilla de Ray-Ban Meta. Cualquier consulta en mis redes sociales, Lucho Undurraga. Soy Luis Undurraga, pura tecnología en Agricultura FM.
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8: Muy buenas noches, es hora de noticias en Agricultura. Revisamos las últimas informaciones. Hace unos minutos, la sala de la Cámara de Diputados aprobó los tres vetos presidenciales ingresados por el gobierno a este plan de reconstrucción nacional, la mega reforma, permitiendo que las observaciones del Ejecutivo continúen su tramitación en la Cámara Alta. Cabe recordar que la Comisión de Hacienda ya había respaldado estas tres propuestas la semana pasada por 10 votos a favor y 3 en contra. Observaciones fueron sometidas a 3 votaciones separadas en esta jornada, correspondientes a las distintas materias que el Ejecutivo decidió modificar mediante veto supresivo. El veto relativo al anatocismo fue aprobado.